0: nuestro traer, como el juego de la Oca, unos casilleros. Veremos cómo le pega Colidio frente a Conan Ledesma, que ni protestó, pues se lo llevó puesto a Freitas y fue un penal perfectamente observado por el árbitro Ramírez.
1: Estaba bien la amarilla porque iba hacia el costado.
0: Allí está Colidio para darle, insisto, arco de la Avenida Centenario, ebullición del público de River, que implora que esta vez sea gol. Allí está Colidio frente a Ledesma, que se mueve, que pega saltito. Allí va Colidio, Colidio le pegó.
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3: A un pasito de la final y con un pasecito a la red, con jerarquía, Diego.
1: Sí, especuló con que se iba a tirar a uno de los dos palos el arquero y la tocó, no llegó a ser pinchada. Apenitas, leve, al medio, a media altura, apuntando a eso, a que Ledesma fuera uno de los dos palos y acertó. Ledesma fue a la izquierda y entró tranquila la pelota.
4: El cuarto de Colidio en este campeonato le había convertido al Dosivi, a Belgrano y a Racing.
0: Está ganando River, se está metiendo en la final del 24 de mayo en Córdoba, frente a Argentinos o frente a Belgrano. Se pondrá en marcha el sistema de cambios en Central. Vamos a ver quién ingresa en el equipo de Almirón. Viene buscando la pelota. Está totalmente justificada la victoria de River, Raúl.
3: Totalmente, ha sido el dominador, el que más invirtió de los dos.
0: Sale la pelota fuera, lateral para Rosario Central. Y ahora, Raúl, me imagino, habrá que cambiar el libreto, ¿no? Hay que dar vuelta a la hoja y cambiar la partitura.
3: Para lo cual va a tener que echar mano a alguna otra idea desde el banco Almirón, porque con esto no le alcanza.
0: Sale buscando la pelota por derecha el equipo canalla, que ahora tendrá que avanzar
3: un
0: mucho
3: Campaz,
0: más.
3: Por ejemplo, no sé.
1: Sí, lo que pasa es que Campaz está en el límite, no estaba para jugar, lo metieron en el banco en caso de urgencia, que es el caso, ¿no?
0: Sale la pelota sobre el costado izquierdo a buscarla el futbolista Paul Fernández. Está Paul Fernández tirándola hacia el medio para Ibarra. Allí está Ibarra llegando al balón. Ibarra que la vuelca a la derecha para Coronel. Coronel que cae, pierde la pelota. Una pelota que rebota, le queda a Di María. Arieta Di María arranca por derecha, Di María. Sigue Di María. La tira hacia adelante, la pelota rechazada. Le va quedando River. La pelota al pecho del hombre de River. Se vino River de contra. Arieta Colidio, autor del penal que le da una tranquilidad enorme a River. Porque se sabía más River. Pero bueno, los goles hay que meter, no merecerlos. Y además, un par de minutos antes del penal para River, un palo en el arco de River que Beltrán salvó magistralmente. Es decir, el fútbol tiene estas cosas, podría estar ganando Central tranquilamente también. La viene buscando el canalla, la pelota se va afuera. Es lateral para Central, gana River 1-0 en 20.
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1: Y la gente está con todo por el gol y porque el equipo, la verdad que jugó bien y es lo que uno espera, aún cuando no genera situación de gol, que entregue todo y que juegue con esta fibra.
0: Rechaza la pelota Fausto Vera, pica Colidio, está marcándolo allí el futbolista Obando, cae Colidio, falta, cobra el árbitro, muy aplaudido Colidio.
1: Bueno, falta algo... que empiece a cantar Colidio, Colidio.
0: No, pero a mí hay algo que nunca se me pasó de la cabeza. Colidio puede jugar bien o mal, pero que deja todo en la cancha es impresionante, como corre, como exige. Y en este caso gana un tiro libre. El momento de mayor ebullición del hincha de River, que ahora en forma de 85 mil personas que gritan, festejan por ahora la clasificación a la final. Vendrá el centro a favor de River, va a caer la pelota en el área de central, vino el centro, no pudo rechazar Copetti, le viene buscando ahora River por izquierda con Freitas, Arieta Freitas tiró el centro muy pasado al segundo palo, no puede llegar su compañero allí, Martínez Cuarta, y finalmente la pelota rebota y se va al córner, y la actitud de River es lo valorable, gana 1-0 al minuto del gol, o antes del minuto del gol, ya Fausto Vera estuvo a punto de hacer el segundo, y sigue dominando el partido, es decir, central está fuera de esta semifinal desde que arrancó prácticamente. Le va a pegar por derecha a Juan Cruz Mesa. Tiro de esquina para River. Da la orden el árbitro. Arieta Mesa le pegó. La pelota rechazada. Le va quedando. Ahora había falta en ataque. Tiro libre que favorece a Central. Mitad del segundo tiempo. Tres cuartas partes del partido con subidas por ahora. Gana River 1-0.
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0: La viene buscando central, ahí está tocando la pelota por izquierda Sandis, se la va llevando Sandis, somos cadena 3 Argentina, somos la cadena del gol, River le está ganando a Central 1-0 en 23 minutos de la parte final, la tiene Coronel, toca para Di María, ahí está el capitán Canalla que cambia muy bien de frente buscando la posición de Ávila, ahí está Gastón Ávila tocando para Sandis, la va parando Sandis, ya metido en campo adversario, la toca para Ávila, Ávila tira hacia atrás, buscando Bando, Bando la hace correr, buscando la presencia de Coronel, Coronel que se la va llevando, él es Banfi, la va tocando para Di María, ahí está Di María encarando la marca, sigue Di María frente a la marca de Freitas, ahí está Di María, la va llevando, lo pasó a Galván, viene el pase para Enzo Jiménez, remató Jiménez, la pelota rebotaba en el hombre de River, ahí lateral en ataque por derecha, que favorece a Rosario Central, va a venir el impulso, gana River por un tanto contra cero, lo vivís en todo el país en la radio que elegiste, lo vivís en Cadena 3 Argentina, forcejea Central, la pelota sale afuera y hay saque de meta que favorece a River, que está ganando 1-0 y opina Raúl Monti.
3: Que ahora es justicia y es habiéndolo apostado todo. Central estuvo ahí en esa doble atajada de Beltrán con todo y palo, hubiese sido demasiado premio porque apostó poquito, pero claro, el fútbol es ladino, es traicionero, la ventaja es mínima.
1: Sí, en la anterior el que había cruzado había sido Rivero, que está teniendo un muy buen partido, igual que contra Gimnasia, venía muy mal en el año, o flojo, digamos, lejos del jugador que fue convocado por Scaloni a la selección, y en estos dos últimos partidos levantó mucho.
0: Un par de cambios mínimos se vienen en el equipo de Central, tres me parece que van a ser, porque ahora se saca allí Campaz, esa especie de busito
1: sí,
0: que tenía.
1: Sí, sí, la pechera.
0: Sí, la pechera que tenía, Campaz, sí. Y me parece que son tres. Campaz lo veo porque, bueno,
1: así, es fácil de identificar.
0: A 100 metros se ve, ¿no? Sale buscando Di María. Di María que levantó centro para Enzo Jiménez. Va corriendo Enzo Jiménez. Quiere ganar la cuerda. Se cae el hombre de River. La pelota sale afuera. Es lateral para Central. Lo hizo rápido Enzo Jiménez para Di María. La paró Di María. Tiró el centro al área. Muy buen centro. Vino el centro. La pelota rechazada justito por Fabricio Bustos. La viene buscando Central en la puerta del área. Rechaza violentamente Fausto Vera. La viene buscando ahora sobre el costado derecho. Otra vez Di María para Central. Allí está Di María, recordamos, bueno, falta sobre Di María, cobra el árbitro, recordamos que River tuvo tres jugadores titulares lesionados, ¿no? Que primero fue Driussi, después Aníbal Moreno y también tuvo que salir Montiel, aunque no se lo vio lesionado, pero debía sí, estar sentido.
1: Se puede tener que patear de nuevo el penal.
0: Claro.
1: Uno va a ser Campaz, Mayo es otro de los que va a entrar, se va Obando, me parece, que no, el 44, a ver.
0: Sí, el... A ver, vamos a ratificar. Sí, para mí se fue Obando, ¿no? El 44, pero el 46.
7: Mayo por Obando.
1: Sí, Mayo por Obando.
0: Mayo por Obando.
1: Que estaba al borde de la roja porque tuvo amarilla y estaba cerca de nuevo. Se va Paul Fernández.
0: Que no le encuentro explicación de cómo jugó, pero lo dije antes del partido. ¿No?
1: Sí, para que entre Julián Fernández. Y después se va Enzo Jiménez.
0: Y entra Campaz.
1: Sí.
0: Hamilton Campaz entrando entonces en central, volviendo de lesión, pero bueno, jugador importante en ataque, ¿no?
1: Central necesita, el clave en el central.
0: Necesita atacante central, ¿no? Jugó Copetti solo durante todo el partido arriba. Va a venir el centro, favorece a central, que pugna por una igualdad que derivaría en el alargue y posteriormente los penales. Gana River por un tanto contra cero, lo vivís en todo el país por Cadena 3. Ahí está el remate de Di María. Remata, pegó en el palo, increíble. Pegó en el palo, increíble. Fue directo al palo, El hombre del central no la pudo empujar. Era gol de central. Miraba Beltrán. Qué suerte tuvo River otra vez. El otro palo lo salvó a Beltrán.
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1: Era veneno puro, Raúl, el tiro libre de Di María, pegó en el palo derecho, no sé si la rozó o no, pero bueno, River se salvó.
0: Sí, sí. Va avanzando, central, la viene buscando sobre el costado izquierdo Sandes, la tira hacia atrás Sandes para Ávila, ahí está Ávila, Ávila tocó para Ibarra. ¿Con qué poco, Raúl, central hizo mella en el fondo de River en dos o tres jugadas, ¿no? Ahí está Campaz, se le va llevando Campaz, va Campaz, mete un centro, Campaz, la pelota rechazada por el capitán Martínez Huerta, la va peleando Freitas, pero le va a quedar la pelota a Mayo, Mayo que la deriva en el costado derecho, ataca Rosario central, pedían mano, le dan, la viene buscando central con Di María, tiró el centro, la pelota cabellada por el hombre de central, sale Beltrán, tira la pelota afuera, a ver qué cobra el árbitro, posición adelantada, tiro libre para River, 27-40, gana River 1-0.
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0: Vendrá el remate de Beltrán, 28 minutos del segundo tiempo, River gana 1-0, no sobra nada, porque Central en cuanto inició algún atisbo de ataque ya le metió dos tiros en los palos, incluso uno fue antes del gol de Colillo de penal. Rematará Beltrán, que está con una fortuna aparte, porque a veces el arquero no puede intervenir y bueno, de todas maneras en los palos a veces son aliados, a veces son contra, ¿no? Porque a veces pegan el palo y entra, esta vez salió afuera la pelota, tras pegar en el palo derecho primero y el palo izquierdo después. El primero fue una pifia de Rivero que pegó en el palo, después el arquero la atrapó y el segundo fue esa acción de recién, un tiro libre directo de Di María. La viene buscando central, avanza Ávila, allí está Gastón Ávila, la va volcando hacia el medio, va para Di María, Di María que para la pelota, engancha, muy buen zurdazo a la derecha de Di María, va corriendo Coronel, va llevándose la pelota Coronel, se viene central, viene el centro al área de River, otra vez Martínez Cuarta, ganando de arriba. La va llevando central otra vez. Roba la pelota arriba, roba la pelota Fausto. Ahí está Fausto Vera. Se viene contra River, ahí está Fausto Vera. La pone muy bien para Freitas. Viene corriendo Freitas a toda velocidad por el otro lado a Colidio. Para definir. Viene el centro. La para Mayo. Fue malo el centro de Freitas. La viene buscando falta de Freitas. El árbitro está cobrando. No, deja seguir porque la tiene central. Roba la pelota ahí. Es Juan Cruz Mesa. Le va quedando la pelota otra vez a central. Se llevará a ser dramático el partido. Porque le quedan 16 minutos. Por ahora hay un finalista que River, pero por ahí ahora hay otro que se resiste, que central.
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1: Bueno, River está armando un 4-4-2. Sí. Bien clarito en la anterior, se equivocó Freitas en la decisión, tenía que seguir él y metió el pase y se lo cortaron.
0: La tiene Juan Cruz Mesa, ataca River por derecha, allí va Mesa, está falto de compañía en esta acción, si va hasta el fondo, allí está Mesa, trabó muy bien y robó la pelota Ávila, le va quedando a Di María, allí está Ángel Di María, que se mueve por todos lados, ¿no? Di María dando una mano enorme a todo su equipo como cada partido, se la va llevando Sandes, la hizo bien Sandes, se la llevó, la volcó hacia el medio, está recibiendo la pelota y si viene central por izquierda, a través de Campaz, allí está Campaz, se la lleva Campaz, pierde la pelota, intenta un lujo, la pierde ante la firme marca del hombre de River, para mí comete falta en acción, de ataque Campaz, el árbitro dice que no, la van sacando desde el fondo.
1: Bien Vera, robó mucha pelota en la anterior, le metió un pase espectacular a Freitas, uno de los puntos altos de River.
0: Hay lateral para Rosario Central. La viene buscando Hamilton Campas. La pide Copetti. La pelota de Campas. Allí está Campas. La lleva. La toca hacia adelante. Campas intenta central. La pelota es del equipo canalla. Pelota hacia atrás por parte de Di María. Roba la pelota River. Se la va llevando por sector derecho y remata hacia adelante Silva. La va perdiendo Silva. La va recuperando central con Di María. Di María frente a la marca de Galván. La

0: Central, Gustavo.
1: Central, que a puro centro inquieta indudablemente a River. Vino el centro de Di María, un cabezazo fallido, la pelota se va fuera y hay saque de meta para River. 32 minutos del segundo tiempo, River 1, Central 0.
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0: Y la duda debe de ser de Codel, lo pongo a Joan Fernó, lo pongo, ¿a quién saco? Si saco uno que me corre todo, que en este 4-4-2 se me puede complicar, pero si Central empata, bueno, también lo podría poner a Juanfer para definir el partido, veremos qué hace.
1: Me llama la atención la ausencia de Vélez, salvo que esté muy lesionado, porque es uno de los tres mejores cabeceadores del fútbol argentino.
0: Y acá le metió dos goles a River, me acuerdo el día de la despedida de Gallardo.
1: Además, si vas a tirar centros todo el tiempo, Raúl, me parece que Vélez es un tipo que si hay algo que lo caracterizó en su vida deportiva, es el cabezazo.
3: Yo lo pondría, pero bueno.
1: Sí, bueno, el técnico es otro, por supuesto, ¿no? Pero yo digo, ante la urgencia de Central, faltan 12 minutos nada más. La viene buscando Juan Cruz Mesa para River. La tiene en campo millonario, la va perdiendo. La viene recuperando allí el conjunto de Central, que trata, por supuesto, de llegar. Roba la pelota River. Y la viene buscando entonces Vini, a Villa, que toca hacia el medio. Sale River desde el fondo. El partido lo gana 1-0 el local con el penal de Colidio. Mal pase largo allí de Fausto Vera para Colidio, que le dice, tranquilo, un poco más bajo. Y salida que favorece al conjunto de Central a través de Mayo.
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0: Pero Central demostró en estos últimos minutos que si se lo propone, puede molestar a River, ¿no? Recién lo hizo en los últimos 10, 15 minutos.
1: La viene buscando Fabricio Bustos, mete la pelota para Freitas, ahí está Freitas, controló el balón, sigue Freitas, se la llevó, se frenó Freitas, se va hacia atrás, Freitas la toca hacia atrás buscando la presencia de Bustos, Bustos que toca cortito, ahí está cayendo el pibe Silva y recupera Campaz, una pelota que rebotó en la cabeza de Galván y se viene Central con todo, se viene Central con todo, Di María lo desequilibra, desde atrás Colidio le comete infracción y le saca la amarilla al árbitro del partido a Colidio, hay tiro libre que favorece a Central, lo mejor del canalla, no vamos a descubrir nada, es Di María, Raúl.
3: Sí, señor, y Colidio que hizo una falta táctica, porque si no lo para ahí en esa corrida a Fernández, no sé, ¿eh?
1: Bueno, vos sabés que esas faltas tácticas yo las tolero,
3: sí.
1: Porque como vos decís, si no lo paraban, bueno, cambio central. Otro bueno, cambio
0: me parece
1: central.
0: Que lo pedías a Vélez y me parece que viene Vélez,
3: Y sí, no le queda otra, si van a llover centros y tiene que apostar a cazar una mosca, ¿no?
0: Entra el 9, Alejo Vélez, sale Ávila, un 9 por un central.
3: Se la juega.
1: Se la juega.
0: O vi mal que salió Ávila.
1: Vendrá el remate de Di María. Di María al área de River. Va a Central con toda su fortaleza aérea. Vino el centro. La pelota rechazada por Lautaro Rivero. Puerta de área. La va sacando sobre el costado Silva. La viene buscando Fabricio Bustos. Está intentando sacarla River. Presiona Central sobre el fondo de River. La pelota la hacen rebotar muy bien. Ahí lateral millonario. 35 minutos del segundo tiempo. Gana River por un tanto contra cero con el penal de Colidio.
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1: Va a rematar Beltrán, yo sé que me está escuchando Almirón y por eso dos minutos después de lo que dije lo puso a el buen goleador que tiene Central, que es Ávila, que se va a mitad de año, ¿no?
0: Sí.
1: Después se va, ya no se fenece el préstamo.
0: Sí, quedó defendiendo con 3 Central, porque obviamente sacó un Central y puso un 9.
1: Claro, quedó como central Mayo nada más. Sacó los dos centrales que originaron el partido para Central, que eran Obando Ávila, los dos estaban amonestados, y quedó como central Mayo. Hay un hombre de River en el piso, se va a interrumpir el partido. Central ahora tiene el dominio del juego.
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0: Es Martínez Cuarta, que al caer se golpeó el pecho. Me parece que se viene Juanfer. Dos cambios me parece que se vienen. No, Juanfer no. Juanfer está en el banco. Ahora vemos quiénes son.
1: Una pesela, me parece, por lo alto.
0: Sí, puede
1: una
0: ser.
1: Pesela,
0: y Acuña es el otro.
1: Va a meter tanto centro central que, bueno, Pesela es un longilíneo defensor central con experiencia en cabezazos.
0: Vamos a ver si va el cambio, si va.

0: Antes del tiro libre, sale aplaudido Viña para que entre Acuña y vamos a ver el otro cambio, ¿cuál es? Colidio. Bueno, el central puso un 9 por un 2, River pone un 2 por un 9. Que no es un 9-9, pero es delantero Colidio.
1: Bueno, entra entonces Pesela, como decíamos, y Acuña.
0: Sí, deben ser los aplausos más notorios para Colidio de que yo recuerde de que está en River.
2: Es que está entre los mejores también, por el esfuerzo. Sí, sí. Sin tanta claridad, pero se esforzó.
0: Y había que patear ese penal, ¿eh?
1: Y ese penal quemaba, Raúl, además. Sí, sí. Vendrá al centro de Di María. Está por lo menos a más de 40 metros del arco. Va a venir un centro, entonces, de Ángel Di María al área de River. Vino el centro. Ahí está, le ganaba en el anticipo a Pesela, justamente la quiere sacar sobre un costado, pedían falta en ataque y está cobrando el árbitro. Falta en ataque, tiro libre que favorece al conjunto millonario que respira. 38 minutos del segundo tiempo, es el momento de centrar en el partido. Hay un jugador amonestado de Rosario Central que me parece que es Copetti.
2: Exacto, y a Pesela lo pusieron para controlar a Vélez. En la primera de cambio le ganó.
0: Sí, sí, le ganó, hay Vélez, sí, sí. Sí. Y hay sangre, había cabeceado bien Silva. Ah, porque le pega una patada en la cara sin querer, tratando de tirar una chilena. Por eso tiene sangre Rivero y por eso fue amonestado bien Copetti.
1: Por ahora River finalista, espera mañana rival entre Argentinos Juniors y Belgrano en la Paternal, con el Bocho Uriev comandando la transmisión desde la Paternal a las 5 de la tarde. Ese partido, ¿a qué hora comienza la transmisión, Cacho?
3: Mañana a las 4 de la tarde. El partido del domingo se habla de 15:30, Gustavo.
1: Ah, perfecto, sí. El partido final.
0: Sí, sí, sí. Es 15:30, está 15:30. Confirmado, ya lo habían confirmado en ese horario en el Kempes. Es de Roja la patada en la cara, aunque haya sido sin intención. Se está agarrando, no sé cuánto, si le sacó algún diente o no, que hablábamos el otro día de los muebles. Sí, pero bueno, está ahí, ¿eh?
3: Con mucha sangre.
1: Mañana, de todas maneras, más allá de la hora de previa, habrá previa como para seguir todo lo que va a ser el mundo Belgrano frente a Argentinos mañana, ¿no?
3: Sí, todo el día desde la mañana seguramente vamos a estar siguiendo todo y a las 16, Gustavo, arranca la transmisión.
2: Y 13:30 Mauricio Coccolo calentando, claro, todos los motores desde tempranito en el estadio.
1: Perfecto, Mauricio Coccolo en el estadio, los comentarios de Gustavo Gutiérrez, los relatos del Bocha, estará Maxi también, ¿no?
2: Maxi Molina
1: también, o sea, gran parte del equipo de tiempo de juego como corresponde, viendo si Belgrano puede dar o no ese zarpazo final para enfrentar por ahora a River. 39 minutos y medio de la parte final.
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0: Copetti le fue a pedir perdón a Rivero, Rivero se las aceptó, o sea, una patada totalmente involuntaria, pero bueno, le pegó, le desacomodó todos los muebles.
2: No exenta de la torpeza con la que se ha movido Central toda la noche, ¿no? ¿Eh?
1: Igual tiene un buen comedor Rivero, se ve, ¿no? Porque no sí, perdió ninguna silla.
0: Sí, se los tocaba igual, decía, bueno, a ver, tengo todo, me
1: viene
0: falta.
1: Viene el remate de Beltrán, salta para buscar esa pelota, el futbolista Coronel, la viene buscando Central, la pelota rebota y se va fuera, es lateral que favorece a River, está cobrando el árbitro, otro soldado de River que se cae ahí en las narices de Chacho Codoy, se interrumpe el juego.
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0: Es Rivero, que está, dice que está mareado. No sé si River no tiene cambios.
1: Buen partido de Rivero, en general,
0: sí,
1: ¿no?
0: Sí, muy buen partido, pero bueno, ¿y ahora qué pasa?
1: ¿Qué pasa? Se puede jugar, se quedará con 10. ¿Qué va a hacer?
0: Sí, sí.
1: Yo creo que va a seguir,
0: Porque la patada obviamente le retumba en la cabeza, no es un choque de cabeza, pero es una patada en la cara.
1: Ya se reincorporó solo, ya va a pedir el reingreso rápido Lautaro Rivero. Central puso gente en ataque, tiene a Belli, tiene a Copetti, tiene a Campaz, y River puso más defensores.
2: Y tanta guardia alta, tanta guardia alta, y al final le pegaron en la trucha.
1: Sí, ahí está Jeremías Ledesma, le pega Jeremías Ledesma, está rechazando la pelota a Bustos, va buscando a la Silva, se la va llevando Silva, le comete la infracción, el árbitro cobra, la retrotrae la jugada como correspondía porque le venían cometiendo falta a Silva. Hay tiro libre para River, 41:30 del segundo tiempo, por ahora River finalista de la apertura.
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1: Le va a pegar Martínez Cuarta, largo remate de Martínez Cuarta para Acuña. Acuña que la controla notablemente, la va cuidando Acuña, gran jugada de Acuña. Se la llevó de bordo Acuña, tiro un centro atrás, remate afuera de Silva. Remate afuera de Silva, en una pincelada Acuña demuestra por qué es campeón del mundo.
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0: Fueron tres gestos de Acuña en una jugada. Primero cómo la paró, después cómo lo engañó para sacarse el tipo encima de desbordar y después no tiró el centro al tuntún. Tiró un pase para atrás para Silva que le quedó alta, difícil de pegarla, tiró arriba.
1: Tiro libre para central, ataque el canalla, va por derecha Di María. Di María que le va retrasando, la viene buscando Vicente Pizarro, la va volcando hacia la izquierda, va recibiendo la pelota Sández que va tocando para Campaz. Allí está Hamilton Campaz, se la va llevando frente a la marca de Fabricio Musto, sigue Campaz, rebota la pelota Musto, le va quedando la pelota central. 42 minutos 50 segundos, se va el partido y busca denodadamente central porque sabe que se le escapa el campeonato. La viene buscando Ibarra, Ibarra que la vuelca sobre el costado dicho para Di María, mete el centro Di María, llovido al área, atención, sacó justo elevando su pierna, tirándole sobre un costado. El hombre de River, una falta, un choque allí. El árbitro va a ver qué pasa con tanto choque.
0: Sí, cruce de Martínez Cuarta, pierna cambiada, llegó justo porque entraba el jugador de central por el medio y después lo chocaron de nuevo. El jugador de River se hizo muy cortado en los últimos 15. De nuevo cobró Rivero.
1: Rivero está para que tenga, ¿no? Ahí está levantándose el segundo central de River. 43 minutos y medio. Para mí ha ido Raúl de menor a mayor desde octavos, cuartos y semi River. A pesar de que con Gimnasia ganó con holgura, hoy jugó mejor porque además el rival es más calificado, Raúl.
2: La única manchita es la imposibilidad de contar al 100 con todos, ¿no? Tiene muchas bajas, sí, y especialmente sí, la caída de Driussi es grave. Vos sabés que cuando saca a Rivero, en realidad él lo pisa a Vélez, sí, y el árbitro lo amonestó a Vélez. O sea, no vio ninguna nunca Ramírez,
1: nunca vio
2: que le contaron el partido por cucaracha.
0: A mí me dio la misma sensación, pero no sé si antes había ido con plancha, pero bueno, habría que verla de nuevo, ¿no? Pero lo termina pisando el jugador de River al de central.
1: Hay falta a favor de River, dejó seguir el árbitro, le quedó Freita, tira la pelota fuera desviada. Hay saque de meta para central, 44 y medio, habrá que estar atento a lo que descuenta el árbitro, le queda
0: 6 por lo menos,
1: sí,
0: seguro.
1: 6 por lo menos, digo 8 en el primer tiempo, se interrumpió menos en este segundo tiempo, pero hubo muchos más cambios. Hay tiro libre para central, allí está Conan Ledesma, que fue héroe y villano, porque fue héroe en el primer tiempo tapándole el penal a Montiel, y después villano porque cometió un penal medio torpe ante Freitas, un penal tan torpe que ni siquiera dudó el árbitro y no protestó ni un segundo el arquero porque sabía que se había mandado el macanón del penal. La viene buscando Hamilton Campaz, ahí está Campaz, la va tocando hacia adelante Campaz, intenta River, la pelota rechazada, allí por Fausto Vera, de las figuras del partido, la viene buscando...
0: Siete,
1: ahí está, 7 minutos más, rechaza la pelota al fondo de River, la tiene ahora el futbolista Silva, se la va llevando, mete el pase largo Silva de media vuelta, la pelota recuperada por el conjunto canalla, que retiene la pelota y tendrá 7 minutos para ir a buscar el empate y el alargue. La viene sacando Coronel, ahí está Coronel que toca la pelota para Di María, ahí está Di María, le comete infracción a Acuña, la pelota sigue su curso, Di María ya se levanta y Acuña ya vuelve a marcar, la viene buscando central, intenta el canalla, 1-0 gana River en 45-30, de 52, avanza Campaz, la pelota rebota y se va fuera, lateral para central.
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1: La viene buscando Di María, ahí está Di María, metió el centro, Di María, un cabezazo, rechaza Pesela desde el fondo, la viene buscando Freita, no pudo peinarla, la gana Ibarra, Ibarra que la tira por abajo para Di María, Di María quiere pisar la pelota, un entrevero allí parece rugby, no la van sacando y la sacaron finalmente, la viene buscando central, que domina el partido en el final, la viene buscando Coronel, el árbitro cobra falta antes sobre el hombre de River.
0: Con delay. 30 segundos después cobró falta.
1: Con delay. El árbitro
0: no había cobrado.
1: Finalmente podría estar dirigiendo el partido de mañana el árbitro con sus decisiones. Se levanta el público de River. Escuchen al público millonario, Leandro Rojas. Gente exultante porque River está a 6 minutos de pasar a la final. Le va a pegar el arquero Beltrán, que fue importante realmente, ¿eh? Porque tuvo un par de atajadas, pero fueron las atajadas que le dan la victoria a River. El remate largo de Beltrán, va a buscar la pelota River para sostener por izquierda Acuña. Allí está Acuña, controla el balón Acuña, sigue Acuña, que se le va afuera. Hay reposición por parte del equipo canalla. El partido lo gana River 1-0, 47, faltan 5.
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1: Va a venir otro cambio en central, va a entrar Quintana, si no me equivoco.
0: Sí, sí,
1: ¿no?
0: Sí, el 2, para ir de 9. O sea, mete otro 9, es 2 pero va de 9.
1: Quintana, que también entró el otro día frente a Racing, justamente para hacer eso, ¿no? Cuando central se había quedado con dos hombres más. Ahí está Quintana, que la peinó, la pelota rechazada, le va quedando a Mayo, cabecea a Mayo, la baja con el pecho Belli, lo anticipa a Quintana, la controla muy bien. Allí Freitas, la vuelca a la derecha, Freitas, está queriéndosela llevar, se la lleva por delante el hombre de River. Hay salida que favorece a el conjunto de Central.
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1: La tiene Di María. Di María que toca para Ibarra. Ahí está Franco Ibarra, que la vuelca a la izquierda para Campaz. Se viene Campaz. Ahí está Campaz, metió el centro, entró Quintana y la saca Pesela finalmente. Le quedó a Di María, la adelantó Di María, se la llevó y la perdió. La viene buscando Freitas, la pone muy bien Freitas. Lo bajaron feo, pero se viene River de contra. Se viene River de contra, quedó muy sentido Freitas. La tira River, ahí está Silva. Se la va llevando Silva con habilidad. Sigue Silva con la pelota, la va conteniendo. Lateral para River. Era falta de amarilla allí sobre el hombre de River que iniciaba la contra. Salta y salta y salta y canta y canta y canta el público de River.
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0: Se mueve también el Monumental,
1: Viene River tratando de ratificar la victoria. Estamos nada más que a 3 minutos de que termine el partido. Un largo pelotazo hacia adelante por parte de Di María. Va para Campaz. Se le va la pelota fuera solo a Campaz. El árbitro cobra salida para River, sobre el costado derecho, en la mitad de la cancha, 49 de 52, con el penal de Colidio, los 17 del complemento. River se está constituyendo en el primer finalista del torneo Apertura de Primera División. Allí está para impulsar el balón el futbolista Fabricio Bustos. Más allá le dice a Freitas, la pelota rechazada por Mayo, de cabeza le quedó a Campaz. Campaz hacia atrás, pum, para River, pega Sandis, va a buscar la pelota central con él, pero se rechaza Pesela finalmente en el fondo. La tira hacia adelante Pesela. La vuelve a buscar central con Cona. Ledesma, último 2 minutos 30.
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1: Gran acción, hay falta. Topetazo que le mete el hombre de central Ibarra al jugador de River, Juan Cruz Mesa. Hay tiro libre para River, que gana muchos segundos y amonestado.
0: Sandes, me parece, Sandes, ¿no? Porque sí, si no lo tenía que echar.
1: Sandes fue el que le metió el topetazo al jugador de River.
0: En realidad el topetazo fue de Ibarra, pero entonces tiene que ser expulsado.
1: Para mí fue Ibarra.
0: Sí, sí, fue. No, no, ahí le están protestando.
2: Le van a avisar por cucaracha que tiene dos amarillas.
0: Claro.
1: Todo lo hizo mal Ramírez, que yo considero un mal árbitro, lo dije antes del partido, y no lo echa Ibarra, era de expulsión.
0: Pero hay cuántos árbitros hay, están los del VAR. Le sacaron la amarilla acá cuando la doble falta. Increíble, está jugando con uno más.
1: Y bueno, si Herrera va al Mundial, así son los hábitos que tenemos, ¿no? Allí está buscando la pelota por derecha central. Le queda 1:15 al partido. Remate largo a puro bochazo central en el final del partido. La pelota ubicada por River sobre el costado izquierdo.
0: Ningún jugador de River tampoco le avisó.
1: Por eso, ¿no? No están en el partido algunos jugadores de River, porque saben que Ibarra fue el primer amonestado del partido, por otra parte. ¿Y para qué están los asistentes, ¿no? ¿Y para qué está el cuarto árbitro? ¿Para qué están tantos árbitros? ¿Para qué está el VAR? ¡Mamma mía! Ahí está el lateral, salvo que el árbitro no considerara que fuera una jugada de amarilla. Entonces, bueno, está bien.
0: No, pero lo amonestó.
1: Pero amonestó a Sande, por eso a Sande lo ha amonestado por protestar, calculo yo. De lo contrario, no sé qué cobró. Sale buscando la pelota central. La maneja Di María, la vuelca hacia el medio. Última chance de central en el partido. Queda medio minuto. La viene buscando el Fideo Di María. La puso en el área. Está rechazando la pelota. Pierna cambiada. Fabricio Bustos. La viene buscando Freitas. Freitas que la quiere ganar. Por ahí viene cometiendo infracciones. Sandes a Freitas. Se la va llevando Freitas. La tira hacia atrás para Silva. Silva que le abre muy bien para Acuña. Va a ganar River. Se va a terminar el partido. Allí está Acuña. Acuña que se la va llevando. Se frena allí para tratar de avanzar de vuelta. Pero no pudo hacerlo. Roba la pelota central. 51 minutos 50 segundos. Última bola de la noche. Va Pesela en lo alto con Quintana. Gana el defensor de River. Y lo mata Quintana con una falta. Va a ganar River. Va a ser finalista River. 52 minutos. Tiempo cumplido. Quintana pelea. Espero que no termine siempre con golpes y con forcejeos.
0: No, ahí se paran, me parece.
1: Pero se paran. Se va a terminar el partido. Se va a terminar el partido. River con lo justo. Va llegando a la final. Escuchen a la gente de River. River renace futbolísticamente hablando. Le gana bien a Central porque el coronario de los 90 y pico de minutos habla claramente de un triunfo merecido de River, que ya va a explicar Raúl Monti junto a Diego Borinsky. Hay tiro libre millonario. Un minuto más va a dar el árbitro, seguramente ya van 52-50. River ya se cree ganador. ¡Ganó River! ¡Terminó el partido! ¡River finalista! ¡River finalista del torneo Apertura! ¡River finalista del torneo Apertura! De menor a mayor en los cuartos, octavos. Primero en octavo frente a San Lorenzo, milagroso, hace 6 días. Después sólido accional frente a Gimnasia, 2-0. Y hoy, frente a un duro rival, le ha ganado merecidamente. Y River es el finalista del torneo Apertura. Porque jugó mejor. Porque buscó todo el partido ganarlo. Y cuando Central fue a buscar el empate, ya era demasiado tarde. Puño apretado de los hinchas de River, que alientan como casi nunca. Se vio desbordante a los hinchas millonarios porque saben que ha jugado un campeonato irregular, pero lo que más vale en estos campeonatos cuando sos irregular es ser regular en el final, que es donde tener que ganar los mata-mata. Se abrazan en la platea, se abrazan apiñados en la popular, se abrazan los futbolistas. River es un merecido finalista del torneo Apertura. Fue más que Rosario Central, que había llegado a esta instancia con ayudín, pero esta vez ni eso pudo con el equipo de Rosario. Ha ganado bien River, le ganó con el penal de Colidio, que definió con la mente fría, con la mente muy fría, ante Colan Ledesma, con toda la presión que había en ese minuto 17 del complemento, cuando después de haber desperdiciado en el primer tiempo Montiel un penal, Colidio sabía que no podía haber una doble falta. Ha ganado River, es un puño apretado, no son momentos en los que sobre fútbol en el equipo de River, pero hoy sobraron agallas y actitud fundamentalmente para buscar el triunfo que finalmente consiguió. River 1, Rosario Central 0. River es el merecido finalista de la Apertura porque globalmente fue más que Central y ratificó en el final defendiéndose con todo. River 1, Central 0. River ya pone su cruz en la final para esperar a Argentinos Juniors y a Belgrano en el gran duelo del domingo 24 de mayo a las 15:30 en Córdoba. Se va con aplauso River, se ha clasificado, River es finalista, gol de Colidio de penal, lo viviste por supuesto en todo el país en la radio que elegiste, Cadena 3 Argentina, que es la cadena del gol.
2: A ver, Di María.
9: Estas cosas pasaban antes, pero no se hablaban, ahora sí se habla, así que bueno, nada, creo que el fútbol es así, hay que seguir pensando en lo que viene, y nada, felicitarlos, ojalá que le vaya muy bien.
10: Y en lo personal, que los hinchas de River te hayan recibido un poquito mal, ¿cómo lo tomás?
9: No, es fútbol, es folclore, nada, este estadio me emocionó muchas veces, así que me quedo con eso siempre en mi memoria.
10: Lo buscaron hasta el final, hasta con Quintana de 9, nuevamente, ¿te da orgullo este equipo igualmente a pesar de la derrota?
9: Sí, pongo mi corazón por este equipo porque dio la vida en cada partido, dimos todo. Bueno, nos tocó jugar de visitante hoy, bien de visitante, y nada, creo que el fútbol es así, hay que seguir trabajando, pero creo que demostramos que estamos a la altura de cualquier equipo.
10: Gracias,
2: Ángel Di María en el campo de juego con este River que arribó con la guardia alta, pero Dieguito fue el único de los dos que sacó las manos, ¿eh?
0: En la otra me parece que tenemos a Colidio, no sé si lo queremos escuchar.
2: Lo buscamos.
3: Ahí está Colidio.
2: En un instante nada más. Lo cierto es que fue el que sacó las manos, ahí está.
11: 15 partidos del ciclo de Cobet, ¿fue el mejor, el de esta noche?
12: No, bueno, no sé si es mejor, después eso está a analizar. Lo importante es que ganamos, jugamos muy bien. Como se debe jugar esta clase de partidos, porque tranquilamente podría haber sido una final. Central es un gran equipo, con jugadores de mucha jerarquía. Muy contento por cómo lo jugamos.
11: ¿Argentinos o Belgrano para la final?
12: No, eso no importa. Nosotros, lo importante es que nosotros estamos en la final. Ahora tenemos que disfrutar eso y prepararnos.
11: Gracias.
12: De nada.
2: Facundo Colidio, bien. Sí señor. A ver si podemos ir a Viña para que podamos escuchar a otro de los jugadores de River. Buen partido el uruguayo, ¿eh?
0: Sí.
2: Buen partido. Ahí está.
13: Sonándote cuando salías.
14: No, bueno, muy contento. Agradecerle a la gente por el cariño. Desde el primer día de que llegué a River, obviamente, que también la exigencia, lo dije el primer día, la exigencia de estar en este club te exige todos los partidos dar el máximo. Entonces, obviamente, que por ahí sí, si tenían que hablar o algo de mis últimos partidos, estaba perfecto, porque obviamente que lo exige el club donde estoy. Pero bueno, agradecerle por el cariño de hoy.
13: Bueno, bravo el partido, bravo el rival también. Ustedes me parece que terminaron jugando un muy buen encuentro, con particularidades además, porque le sacó mucho desde lo físico, varios cambios por lesión, pero también algunas situaciones a favor con los palos.
14: No, sí, bien. Creo que hicimos un gran partido desde el primer momento, en el tema de presión, de la segunda pelota. Creo que el primer tiempo fue muy bueno, y después, bueno, por ahí tuvimos algunos momentos que caímos un poco, pero bueno, lo importante es que mantuvimos el seno en el arco otra vez y ganamos, que es lo importante.
13: Las últimas dos, cortitas, ¿por qué se mete River en la final?
14: Por el grupo y la gente, la verdad que ayudó muchísimo también el definirla todas acá, y después, bueno, el grupo que tenemos es increíble. Yo estoy hace 6 meses, parece que estoy hace muchísimo tiempo acá en el club, me tratan como uno más, soy de los que llegó hace poco, y la verdad me siento muy cómodo, y la verdad que el grupo es lo fundamental.
13: Y la otra, ¿qué saben de Seba, de Driussi?
14: No sé nada, a Facu preguntarle o algo, no sé nada. Sé que era algo de la rodilla, pero no tengo claro qué fue.
13: Gracias.
14: No, por favor.
2: Bueno, ahí estaba Matías Viña, el uruguayo, que tuvo una muy buena performance en su propio campo, ¿no? Creo que está Martínez Cuarta, ¿lo podemos escuchar?
15: El domingo pasado estuvimos ahí de quedar afuera, parece increíble, ¿no? Esto es lo lindo del fútbol. Tengo una felicidad enorme porque queríamos llevar a River a la final, y con el empuje de la gente también. Creo que hicimos un gran partido y ahora queda un pasito, así que nada, descansar y pensar en lo que viene, que es lindo.
11: Le preguntaba a Colidio si fue el mejor partido con Cobet como técnico este que jugaron hoy.
15: Y fue muy completo. La realidad es que veníamos muy bien, el grupo muy unido. Era una lástima quedarnos en el camino y nada, creo que estamos muy bien. Vamos a ir a Córdoba a tratar de regalarle una alegría a la gente, a nuestra familia y a nosotros, que la realidad que sufrimos mucho y nada, tenemos una felicidad enorme.
11: Muchas gracias.
15: Gracias a usted.
2: Martínez Cuarta, uno de los estandartes de este River, muchachos, que ya puso ambos pies en la final de Córdoba.
0: Sí, como decía Colidio, era un partido que se tenía que jugar de esta manera, y realmente se jugó todo el partido River así, incluso después ganando, defendió con uñas y dientes, puso todo. Al principio también ganaba los anticipos, buscaba, no tuvo mucha claridad, pero el hincha, cuando jugás así, no te reprocha. Por más que no tenga muchas ideas cerca del área, por más que puede cerrarte algún gol, pero entregás todo, jugás, buscás, y eso hizo River, que hace mucho tiempo no jugó una final. Creo que, bueno, perdió con Talleres, era un partido, un único partido, Supercopa Internacional, después ganó la Supercopa, fue el último título que ganó en el marzo del 2024, Estudiantes, con el gol de Aliendro sobre la hora, pero así, llegando a final un torneo, no sé, me acuerdo de la Copa Libertadores del 2019, así que con este formato, por lo menos, lo máximo que había llegado en las semifinales, que perdió con Central por penales en el 23, que había errado los 4 penales ese día en Córdoba, y bueno, bueno, ahí está en una nueva final que será el domingo.
2: Afortunadamente para River, su andar en el campo internacional está aliviado, digamos, podría llegar a rotar un poco más entre semana cuando deba jugar, pensando mucho, mucho más en la final de Córdoba, ¿verdad?
0: Sí, sí, pero puede, como se dice, entregar ese partido.
2: Sí.
0: Si pierde contra Bragantino y gana la última contra Blooming, que es el rival más flojo de todo, va a quedar primero. Claro, recordemos, claro, que en la Sudamericana tenés que salir primero, el segundo va a 16avos.
2: Ese es un punto a favor, sin dudas. Igual River tiene que competir en todos los frentes, tiene que salir a ganar sus partidos. Igual, yo no estaría muy seguro que haya sido una victoria lucida, es una victoria incómoda, ¿no?
0: Y pírrica. Forzada, sacrificada.
2: Y sí, sí, sí, y también pírrica por la pérdida justo de Liu.
16: Pero tuvo el mérito, ¿sabés cuál, Raúl? Que durante el 90 u 80% del desarrollo del partido borró al rival de la cancha.
2: Sí, sí, sí.
16: Eso sí, o sea, no fue lúcido el juego de River, pero sí fue muy esforzado y dentro de ese esfuerzo logró minimizar el accionar del rival. O sea, hoy Central pone a Quintana de 9, pone a Vélez, que se veía venir porque tenía que jugar a los centros, pero la verdad que Central se la juega en los últimos 15 minutos.
2: Sí, sí.
16: Los otros 70 y pico de minutos, el River fue mucho más, y siendo no un rival, o sea, un equipo tan importante como otros River que hubo en otros tiempos, yo creo que merecía largamente ese gol de Colidio y la posterior concreción de la clasificación.
2: Claro, y haciendo un jueguito de palabras, si acaso debía entrar a la cancha levantando la guardia por tantas suspicacias, en realidad también sacó las manos, ¿no? No sé si impactó tanto en el rival, pero que las tiró. Tiró hasta que acertó. Y al final quebró a un rival muy amarrete, con muchas torpezas y muy poquitas certezas, que fue Central, que hoy jugó bastante por debajo de su nivel acostumbrado, ¿no? Y de todas maneras River, aunque tiene muchos hombres en merma, que tiene ya un par de partidos largos jugando a largues y muchos jugadores que no pueden completar 90 minutos de manera completa, y pierde a su goleador, aún así y todo está en una nueva final.
16: Sí, incluso te digo, Raúl, con respecto a todo lo que vos estás expresando, no me cabe en duda que River va a poner suplente contra Bragantino el jueves próximo, porque la gran meta es ganar la final de Córdoba. Va a poner todo suplente River, aunque pueda llegar a perder ese partido frente a Brantino, como bien decía Diego, si le gana Blooming ya va a ganar su grupo, ¿no? Pero es tremendo, porque más allá del análisis que vas a hacer del partido en sí, Raúl, lo que es tremendo es que los jugadores de todos los equipos se van cayendo como soldaditos, porque fue muy cruento.
0: Una masacre, fue una masacre.
16: Fue muy cruenta esta etapa final. Vos, por generar un paro absolutamente ridículo, absurdo, porque la plata que se robaron y la plata que desapareció de los aportes es una cosa que existe, que más allá de que pues los abogados puedan dar vuelta a la tabla, pero la cuestión es que hicieron un paro absolutamente ridículo, porque lo único que hizo ese paro es perjudicar a la gente, que tuvo que ver partidos entre semana, cuando se podía haber jugado tranquilamente las definiciones mucho más espaciadas, semana tras semana, y no me cabe la menor duda que esta serie de lesiones continuadas de todos los equipos son debido al trajinar impresionante de jugar Copa Libertadores, Copa Sudamericana, más la definición, cosa que afortunadamente para los dos finalistas de mañana, Raúl, digo afortunadamente por un lado, por el otro no, porque no juegas Copa, pero afortunadamente para ellos, tanto para Argentinos como para Belgrano, van a llegar inexorablemente a la final con mejor presencia física que River, porque está claro, River, por más que tenga 8 días de descanso, está claro que los soldaditos que hoy perdió, no sé si los va a recuperar, y la cuestión física, que es una cuestión de seguimiento en el día a día de cada partido que te va tocando, va sumando minutos, yo creo que la ventaja de cualquiera de los que gane mañana, no desde el punto de vista futbolístico, porque no creo que ni Argentinos ni Belgrano sean más que River, pero sí puede haber una ventaja física que la puede llegar a aprovechar, a ver que habrá que ver entonces quién es el finalista, pero estamos metidos en este partido que ya vas a comentar, Raúl, además con los puntajes
17: Un junto dato, a Gustavo, te saludo, sí, ¿cómo andás?
16: Mira. ¿Cómo, hola, Gaby? ¿Cómo estás?
17: Bien, bueno, el dato es, recién vos hablaba de ese paro para la fecha 9 del campeonato. Bueno, desde la fecha 10, porque de la 8 pasamos a la 10, hasta ahora, no contemos la lesión de Driussi, que probablemente sea lo que muchos piensan. Pero desde ahí, hasta la fecha, hasta el fin de semana pasado, hubo 9 lesiones de ruptura del ligamento cruzado anterior. 9.
16: Claro.
17: En lo que va de la temporada, hablamos que el campeonato de primera división comenzó en enero. Hoy estamos a 16 de mayo. 21 lesiones de ruptura de ligamento cruzado, 21. Es un número tremendo.
2: Entre el mucho trajín y la rudeza con la que se juega aquí,
0: sí, las dos cosas,
2: que lamentablemente afea también el espectáculo y bueno, lesiona jugadores.
16: Igual, ¿no? Hay que recordar, Raúl, esto también en beneficio de aquellos que piensan que todo es violencia. La mayoría de esas lesiones, Gabriel, se producen en acciones solitarias del jugador. Como le pasó el otro día a Forneris, por ejemplo, en La Plata, cuando cayó solo, el jugador de Estudiante no le hizo nada y se lesionó. La mayoría de los jugadores, pero en este caso Driussi no, porque Driussi cae por una especie de palanca.
0: Sí, ahí en lo que decía.
18: Se habla de un esguince severo de rodilla, por ahora es lo que han dicho los médicos,
0: que le puede
18: en la
0: pasar.
18: Primera impresión de la gente.
16: Ojalá, ¿no? Ojalá por el jugador, porque no va a estar en la final, por supuesto, ni en los partidos finales de la Sudamericana, pero el hecho de que no sea rotura de ligamento es como una gran noticia.
0: Había tenido un esguince severo de tobillo el día que metió el gol contra los japoneses en el Mundial de clubes, claro. De cabeza, y cuando pisa tardó como 2 meses en volver, pero lo que decía, la lesión de Driussi fue por la rudeza como se juega, se tiró, está bien, se patinó, pero se va todo a trabar al piso y al límite, y River jugó, River como los que han llegado, domingo, miércoles y sábado, o sea, en 7 días jugó 3 partidos, uno con la larga, con la tensión con la que se juega, es totalmente un disparate. Además jugás 4 meses para que los playoffs sean uno por fin de semana, que es el momento más importante, y te meten 3 en una semana, una mancha más al Tigre.
16: Y es flojito el nivel en general de los campeonatos, no lo podemos soslayar esto. Es finalista digno River, sin duda, jugado de menor a mayor, de octavo, cuarto, semi. En octavo sufrió hasta el hartazgo, en semi le ganó claramente a
0: Gimnasia. Segundo en su zona.
16: Fue, o sea, segundo, claro. En su zona. Es decir, si llegara a ser campeón River, en la final podría llegar a ser de esos campeones un poco más justos que otros, yo no quiero menospreciar a Estudiantes cuando fue campeón la última vez, ni a Platense. Pero la verdad hay que decir, Estudiantes salió 16º, es como si Racing hubiera sido campeón ahora, que habían terminado 16º. No es justo que un equipo que en la fase regular salga 16 de 30 y de pronto sea campeón. Pero bueno, es el mata-mata, es el fútbol de playoff que se ha elegido, en el fútbol que no premia generalmente al mejor. Bueno, River al ser segundo en su grupo podría llegar a ser, si gana, considerado como un lógico campeón, por lo menos entre los 3 o 4 mejores equipos del campeonato. Para mí el mejor fue Independiente y Rivadavia de Mendoza, que se quedó afuera en la primera ronda de octavo de final frente a Unión de Santa Fe. Me parece que es hora de puntajes para ir analizando lo que ocurrió en esta semifinal en la que River eliminó a Central y se metió en la final de Córdoba.
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0: Bien, Raúl, vamos, ¿te parece con los puntajes? Y bueno, después decimos la figura.
2: Por favor.
0: Bueno, vamos con River. Beltrán, 7 puntos. No tuvo mayores inconvenientes, salvo en esa, que hubo un doble desvío al comienzo del segundo tiempo en 2 jugadores de River. Mete un manotazo, la pelota pega en el palo y tiene mucho reflejo para darse vuelta rápido y agarrar la pelota, ¿no? Porque también, si demoraba en eso, venía uno y la metía. Así que por esa tajada, como decía siempre Juvenal, el jugador entra con 6 puntos a la cancha y para arriba o para abajo, de acuerdo a si tiene buenas o malas intervenciones. Montiel, 4 puntos, flojo, y además cerró el penal. Martínez, cuarta, y Rivero, los 2, 7 puntos, muy firmes los centrales. Primero jugando con bastante campo atrás, a sus espaldas, durante buena parte del partido. Después, cuando hubo que acobacharse, sacaron todos. Rivero viene en levantada y Martínez Cuarta es el nuevo líder de River, es el capitán. Además, Viña, 7. Había muchas dudas sobre el uruguayo porque va bien al ataque, pero medio desordenado, medio...
2: Y bailó con la más fea, ¿no?
0: Claro, y Di María al principio estuvo ahí y después no,
2: y bailó
0: pero...
2: bien.
0: Sí, le tiraron un caño en una que la hizo muy bien Di María y después llegaron justo a cubrirlo a las espaldas, pero la verdad que estuvo muy bien el uruguayo, había dudas sobre él. En el medio, Moreno, 6, Vera, 8, uno de los mejores de River. La verdad, una maquinita a robar pelotas, casi mete el segundo apenas después del penal. En la jugada siguiente el remate se fue al lado del palo, pero sostuvo el ritmo todo el partido, cosa que viene jugando muy seguido y no es fácil, ¿no? Galván, 5. 5, algunos pasajes, pero tocando bien la pelota, pero un poco intrascendente. Juan Cruz Mesa 5, corrió, metió, estuvo, pero fue impreciso. Colidio 8, para mí la figura, si bien tuvo movilidad, tuvo dos o tres arranques al final del primer tiempo, de esos que reciben tres cuartos de espalda, gira y arranca y se saca un rival de encima y la toca para el costado, y después agarrar ese penal, con el trauma que tiene River con los penales. Cuando ya había errado un penal en el partido, cuando te pasa por la cabeza y ahora erramos otro penal y qué va a pasar, bueno, y lo pateó con inteligencia. Obviamente lo conoce a Conan Ledema porque compartieron plantel hasta principios de este año, y debería saber que se iba a jugar a un palo porque la tocó pinchadita al medio, no llegó a ser pinchada sino suave, pero al medio, sabiendo que se iba a jugar para un costado y un poquito a media altura para que no la rechace con los pies. Después, de los que entraron, Busto 6, correcto en la marca, alguna proyección. Silva 6, bien el chico, peleando como doble 5 con Fausto Vera. Y Freitas 6, que entró, alternó alguna buena, mala, le falta peso en el área, todavía le falta definir, pero tiene controles muy buenos. Tiene
2: es,
0: ideas,
2: un mini, bueno, es un mini Colidio, vos sabés, tiene características bastante parecidas, sí, un tipo escurridizo, complicado, de hecho.
0: Y buenos controles, ¿no? Bien, porque como que en el control ya está inventando algo.
2: Sí, es peligroso.
0: Y además, bueno, generó el penal, ¿no? La fue a buscar y, bueno, lo bajó con la Ledema a la puerta del área, 6 puntos. Central, Ledesma 6, atajó muy bien el penal y sin adelantarse. Después sale muy a lo bestia en el segundo penal, para mí es un error de él, pero bueno, en líneas generales estuvo bien, sí, salvo esa jugada también de Jambo que quedó medio en el primer tiempo para la foto. Coronel 5, Obando 5, Gastón Ávila 4, zafó de ser expulsado con el codazo a Martínez Cuarta, para mí era roja. Sande 5, Ibarra 5, Pizarro 4, Enzo Jiménez 5, Paul Fernández 5, Di María 6, estuvo bastante flojo en el primer tiempo, pero las dos jugadas que más o menos de peligro del primer tiempo de central estuvo Di María, y al final metió un par de centros envenenadísimos, incluyendo el tiro libre desde la derecha que pega en el palo. Copetti 6, la verdad que se la bancó y armó esa jugada que es casi gol de Paul Fernández, sacándose a Martínez Cuarta por la izquierda. Julián Fernández 5, Belli 5, Campás 5, los demás no califican. El árbitro me pareció muy flojo, 3 puntos, siempre cobrando tarde, siempre con delay y no viendo algunas jugadas muy evidentes, ¿no? Como esa amarilla que dijimos, ¿cómo no lo amonesta al jugador central? Y después tenemos que chequear la doble amarilla de Ibarra. Para mí le sacó la segunda amarilla y siguió jugando, salvo que le haya sacado a otro.
2: Salvo que haya sido a Sandes por protestar, ¿no?
0: Por protestar.
2: Es la única opción, porque si no es absurdo que no haya echado a Ibarra.
0: La falta, como marcó Gustavo, fue de Ibarra. A mí me pareció que se la había mostrado a Sandes, debe haber sido así, porque si no, sí, alguno se hubiera avivado y le hubiera cantado que era doble amarilla. La figura del partido presentamos.
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0: Bueno, hubo dos jugadores con 8 puntos. Vera para mí fue el que mejor jugó en todo el partido, pero lo voy a dar a Colidio de figura, porque más allá de que jugó un buen primer tiempo, agarrar ese penal y meterlo y a la postre ser el gol que lo deja a River en la final tiene mucho valor.
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18: Raúl, ¿Diego?
2: Sí, señor.
18: Estaba buscando recién en varios lugares para confirmar la última tarjeta que le sacan a Central. Se la marcaron a Julián Fernández.
2: No a Sandes, sino a Fernández.
18: A Fernández. Así figura en varios portales. Estaba todo buscando por todos lados para ver entonces, cuál era la falta en definitiva.
2: Entonces el árbitro enarboló una tarjeta al tuntum, en este caso. No,
22: porque...
2: Pero no fue Ibarra.
16: Era Peribarra, pues yo lo vi clarito, porque mira, esta cancha es lejana desde el punto de vista de la cabina, pero la parte más cercana fue justamente esa falta que hizo Ibarra, porque es la parte más cercana que tengo, porque estaba sobre la línea lateral de la tribuna General Belgrano, y la falta fue de Ibarra, era una falta fuerte de doble amarilla, y el árbitro amonestó a otro, o sea, pero yo creo que lo haya hecho adrede, o sea, fue un mal arbitraje de punta a punta el de Ramírez. Sí, sí. Es como si dirigió todo el partido con delay, la autoridad que tenía otrora la perdió. La verdad que es otro árbitro.
2: Yo soy un convencido, Gustavo, que el VAR les ha quitado celo, ¿no? Aquel golpe de vista que tenía el árbitro, que vos decías, che,
0: sí, pucha, descansan, saben que tienen red, y bueno, claro, de atrás me avisan cualquier cosa.
2: Y pierden el celo, pierden la concentración, si están en una mala tarde, como le ha pasado a Ramírez, que no acertó ninguna, o sea, dirigió por cucaracha, era un hombre que estaba ahí para que le dijeran qué hacer, era como diría yo, como si necesitara un lazarillo, ¿no? Porque prácticamente no decidió él ninguna jugada, de moto propio.
0: Sí, la del codazo en el área te la puedo dar, porque la verdad que difícil hay ver. 15 jugadores, ves que se mueven, tenés atento a la tapan, pelota, tapan, es no difícil. Pero hubo alguna infracción que nosotros vimos adelante de él, la que demoró en sacarle la amarilla, no me acuerdo si fue a Ávila o al otro, a Obando, me parece que fue por una falta evidente de amarilla, bueno, y así otras. Bueno, después nos enteraremos por qué amonestó al que amonestó. Pero Colidio, vos sabés que en el último partido acá, el miércoles, antes de empezar, cuando anunció la formación, lo silbaron, porque ya lo habían silbado en el partido con San Lorenzo después de tropezarse una vez con la pelota y demás. Cuando termina el partido lo aplauden a Colidio porque había tenido un buen partido, y hoy se fue muy aplaudido. Bueno,
2: pero que sabes,
0: son
2: qué
0: los
2: pasa...
0: tiempos modernos, ¿no? De amores y odios efímeros, sí, de circunstancias que el hincha se cree que, bueno, que hay que putear a todo, que hay que alentar a todo y que está bien. Y
2: son tiempos no de parece. Mecha corta, Dieguito, sí, donde llovía el que se vayan todos antes del empate milagroso ante San Lorenzo, pero creo también que el jugador lo entiende,
16: ¿no? Pasa, sí. También sabes por qué pasa, Raúl, porque no hay grandes intérpretes. Es decir, no hay jugadores que se ganen el aval de todo un año futbolístico, porque lo que ustedes mencionaban de Colidio, yo lo he visto también. Colidio ha sido el jugador quizás maltratado de River, y hoy cuando se fue se dio ovacionado. Y así como el caso de Colidio, se va con varios jugadores en todos los equipos, porque no hay prácticamente una continuidad de buen juego de ningún equipo en Argentina.
2: Claro. Salvo se la rayan en Belgrano, ponele, si sí, vos querés buscar uno, pero de rendimiento
16: no,
2: parejo.
16: Por eso, sí, se la rayan, pero viste, son puntos muy aislados, ¿no? Muy aislados. Incluso se la rayan también tuvo su bajón en el campeonato. Sí, sí, sí. Recuerdo el partido con Huracán, que pierde 3-0 Belgrano, entró en una meseta y una caída futbolística Belgrano, en la que no estuvo exento justamente Serarayán, ¿no? Pero sí, es cierto, el Chino es un jugador muy parejo, que además la parte de la gente lo adora, y de tal manera sus condiciones futbolísticas aunadas al idilio que tiene la gente del Pirata con él, bueno, hacen que se sostenga en el tiempo, ¿no? Pero en general ese amor-odio surge porque no hay jugadores que respondan con continuidad a grandes actuaciones.
0: Y sabés, perdón, estoy mirando en el monitor, la lesión de Moreno es en la rodilla, o él se toca la rodilla, no, sí, es muscular, con lo cual, y después en el cuando gira, ¿no? Pisa y gira, y en el banco estaba medio también llorando y lo estaban consolando, así que también me parece que va a ser una lesión que puede ser complicada, ¿no?
16: Justo cuando salió Moreno en River, como bien decías, Diego, y junto con Raúl, fue una de las mejores actuaciones de Fausto Vera, ¿no? Porque
0: para mí
16: es un doble cinco interesante que se complementa muy bien, y hoy Moreno por ahí no estaba tan bien y Fausto Vera jugó un partidazo que estuvo a punto, que casi pasa inadvertido,
0: sí,
16: porque
0: sí, gol, sí,
16: vino 30 segundos después del gol de Colidio, pero un remate de afuera del área que pasó al lado del palo, o sea, River en un minuto pudo hacer dos goles. Pero bueno, ganó River, las luces están encendidas todavía en la cancha, se han ido todos los hinchas millonarios exultantes, porque este tipo de partidos, si bien es cierto, el paladar del hincha de River en general sigue siendo paladar negro, yo creo que estos hinchas de River, gane como sea River, este tipo de partidos se festejan porque está llegando nada más y nada menos que a otra final.
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16: Darle, insisto, arco de la Avenida Centenario, ebullición del público de River, que implora que esta vez sea gol. Allí está Colidio frente a Ledesma, que se mueve, que pega saltito. Allí va Colidio, le pegó.
2: justamente en la última imagen, Vera, que fue uno de los mejores, casi clava el gol, ¿no? Pasó al ladito del palo. Una victoria, la de River, la vamos a comentar en un ratito, una vez más. Con algunas zonas grises, especialmente por lo físico, por lo desgastado que llega a la final de Córdoba, por la merma de algunos hombres importantísimos y sobre todo por la baja de Driussi, que es sin dudas el detalle saliente de la noche, porque es un jugador determinante, importantísimo, que River se pierde para lo próximo, especialmente para la final, para la que faltan muy poquitos días.
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1: Las 15:05 en la República Argentina, ya hay un finalista del torneo Apertura, se llama River Plate, que le ganó a Rosario Central por un tanto contra cero con el gol de Colido de penal a los 17 minutos. Qué cabeza, Raúl, hay que tener para... Porque vos sabés que estuve mirando la repetición en el monitor, vos sabés que hasta que le pega la pelota él está mirando al arquero. Pocas veces veo a un jugador que hace eso, porque generalmente cuando vos pateás un penal vas mirando al arquero, pero un segundo antes ya agachás la cabeza para mirar la pelota.
0: Messi es uno que mira casi siempre Messi hasta el final, en el último tiempo. Estamos
1: hablando de Colidio.
0: Sí.
1: No veo jugadores que no le teman a mirar al arquero todo el tiempo, y esta vez Colidio lo hizo. Por eso estoy seguro que le pegó tan despacio, tan levemente, porque cuando él le pegó ya vio que movió Ledesma su cuerpo hacia el otro lado.
2: Además, ¿no? Ledesma ya había demostrado que el hombre elegía un palo y se la jugaba con toda, ¿no?
1: Claro.
2: Iba a toda.
0: Sí.
2: Y bueno, entonces era como que había que esperarlo esa fracción de segundo antes para ejecutar correctamente como lo hizo Colidio, que además corrió todo, ¿no? Puso todo, sí. Metió alguna falta táctica importante cuando Central se venía. En líneas generales ha sido una victoria, y si podemos avanzar, ¿te parece, Diego, con el comentario final?
0: Sí, me parece que está Coudet en conferencia, no sé si lo escuchamos un poquito o no.
2: Sí, señor, ahí vamos.
23: Con todo lo bueno y todo lo malo que también tuvieron que pasar y sobrepasar durante este encuentro.
24: Bueno, uno siempre se imagina lo mejor y se prepara para tratar de dar lo mejor. Creo que hicimos un gran partido contra un gran rival. Un rival incómodo, sobre todo para mí personalmente, por el cariño que tengo al club y a su gente. Pero bueno, en el resumen general, creo que hicimos un gran encuentro.
25: Chacho, aquí Paulo Filippini, estamos en vivo por Radio Mitre. ¿Te sorprendió la postura de Rosario Central, cómo vino a plantear el partido, y cuánto mérito hay de River que Central lo haya jugado de esa manera?
24: Creo que hicimos un gran partido, que no le permitimos desplegar el juego. Es un equipo que viene jugando bien, que bueno, tiene muy buenos jugadores, y bueno, te vuelvo a decir, me parece que hoy hicimos un partido muy, muy bueno de principio a fin.
26: ¿Qué tal, Chacho? Aquí Jorge Marino, de River Monumental. ¿Cómo te va? Buenas noches. Bueno, felicitaciones por el triunfo. Digo, en el partido contra Gimnasia se vio que el equipo apareció como equipo. Y hoy también, ¿no? Lo terminaron de confirmar esta noche aquí contra Central.
24: Bueno, queda todavía, falta mucho. Sí que seguimos trabajando, seguimos tratando de mejorar, de corregir errores. Como repito, cada partido, más allá de ganar, siempre hay cosas para corregir y que podemos mejorar. Así que bueno, trataremos de aprovecharlo los días que tenemos, de acá al miércoles, que ya tenemos otro compromiso
26: por la Sudamericana y bueno, tratar de llegar de la mejor manera.
3: Buenas noches, Chacho, acá adelante. Hola, Matías Cabezas para River Plate Digital y Radio Buenos Aires. Hace unas semanas decía la siguiente frase: no gustamos nunca a nosotros, los demás gustan mucho con poquito. ¿Hoy el equipo crees que gustó?
26: No sé, son ustedes para analizar, no sé. Tratamos los entrenadores a veces también nos intentamos defender un poco lo nuestro, lo del grupo, y bueno, seguramente son ustedes los que analizan y no estamos al margen de, o no vamos a estar tan lejos en los análisis, pero bueno, te vuelvo a decir, creo que hicimos un muy buen partido.
2: Chacho, aquí estamos en vivo para D-Sports. En este momento, ¿qué sentís? ¿Más alegría, obviamente, por estar en una final, o más bronca por lo lesionado?
26: Bueno, primero, creo que la verdad que ojalá sea leve lo de los muchachos y bueno, sí que es un tema que me duele mucho porque vienen trabajando muy bien y bueno, las lesiones nunca son bienvenidas. Después de estar en una final, creo que siempre es importante y darle el mérito mayoritario al grupo que trabaja el día a día y que quiere seguir creciendo. Y bueno, te vuelvo a decir, de mi lado, tratar de acompañarlo, darle herramienta y bueno, que lleguemos de la mejor manera posible al miércoles, que es el próximo compromiso, y ver quiénes son los que mejor están para iniciar.
2: Eduardo Coudet, el técnico de River, en la conferencia, con una frase hecha: hicimos un gran partido ante un gran
0: parece
2: rival.
0: Parece que hubiera perdido, ¿no?
2: Claro, pero vos sabés que me quedó picando, Diego, que no supo contestar con contundencia si River gustó o no gustó. Y ahí viene el principio, quizás el hilo sobre el cual tiramos para comentarlo, porque es posible que no haya gustado, porque no haya sido tan lúcido ni tan brillante, tampoco lo sufrió. Lo que sí tengo seguro es que no lo transitó con comodidad, ¿no? Fue un partido bastante bravo y además con algunas bajas importantes, porque no es solo la de Driussi, también es Moreno, que habría
0: sí,
2: que ver, ¿no?
0: Dijo los muchachos, no sí, dijo, sí. Espero que no se agrave lo de los muchachos.
2: Sí,
0: o sea,
2: sí,
0: lo
2: sí
0: de,
2: Moreno
0: también es rodilla lo de Moreno, pero digo, el gesto de la postura corporal de convencimiento, como diría De Micheli, no era, o sea, se lo ve como apagado.
16: Sí, lo que pasa que también hay que pensar esto, ¿no? River mereció ganar, el partido globalmente ya lo hemos analizado, pero un técnico piensa que se le cayeron dos jugadores fundamentales, es decir, sí. Si vos marcás un jugador en cada línea, vos en la línea media marcás a Aníbal Moreno, y la línea de atacante marcás a Driussi, o sea, si sí, se sí, le caen esos dos jugadores,
0: el tipo
16: claros.
0: Que mete goles, pero bueno, es un partido, en
16: sí,
0: un partido...
16: Es un partido, puede, o sea, Freitas es un buen jugador, incluso lo demostró, porque al fin y al cabo River llega a ganar el partido por un penal que le cometen a Freitas, una falla del defensor Ávila sí. Que no puede rechazar.
0: Y también es cierto que Coudet ha jugado varias finales que ha perdido, recordábamos recién las dos de Central, también ha perdido algún una otra, entonces tampoco me parece que quiere descorchar nada por anticipado, ¿no? Quiere
16: también
0: mostrarse muy cauto.
16: También la robaron descaradamente.
0: Sí, bueno. sí, pero bueno, quiere estar cauto también, me
2: ya,
0: parece.
2: Ya te digo, a esta hora de la tarde, siendo las 10 de la noche del sábado previo a la otra semifinal, el Nico Díez y Ricardo Zielinski están viéndose en una hipotética final y de alguna manera ven como muy buena noticia para ellos cómo llega River, ¿no? ¿Cómo
16: y
2: llega
16: sí,
2: desgastado?
16: La desgracia... La desgracia ajena, lamentablemente, sí. Puede ser un beneficio propio, ¿no?
0: Y tampoco son grandes equipos, o sea, ni River ni Central estaban, ninguno en realidad, es un rival que vos digas, wow, Independiente Rivadavia venía siendo superior, pero la verdad que es todo tan parejo, pero no hay un cuco, que llegue de Argentinos o Belgrano sabe que no enfrenta un cuco, enfrenta a un River que es grande, que viene en crecimiento, que estaba hace dos meses, estaba mal y parecía que estaba todo mal, y ahora está por clasificar en la Sudamericana y está en una final.
16: Tienen una gran ventaja relativa, digo relativa porque siempre todo en la vida y en el fútbol es relativo. no han jugado Copa Belgrano Argentino. O sea, en la acumulación de esfuerzos del año, llega a la final un equipo sin tanto esfuerzo y otro que está casi diezmado, me parece, ¿no?
2: Es
16: más
2: así.
16: Allá de tener un plantel largo, River, ¿no?
2: Es absolutamente así. Vamos a...

0: El costo solía ser devastador, terminaba exhausto, debilitado, con algunas pérdidas. Ha sido una vez más el caso de River, que gana, logra dar el paso, consigue el objetivo, sabe que está siempre allá en el tope de la lista, como lo exige su gente, que estuvo cortando clavos en algunos partidos y hoy venía envuelto en un montón de sombras y de dudas y con la guardia arriba. Sin embargo, aún con la guardia arriba, por todas las suspicacias, fue el de los dos el que sacó las manos, el que tiró los golpes y asumió algunos realmente dolorosos, porque hay que imponerse, Diego, a una lesión grave de un jugador importantísimo como Driussi y a un penal errado. A todo eso aún River logró digerirlo para encaminar el partido al final.
1: Sí, además una de las cuestiones que se le achacan a River en los últimos 2-3 años, que no ganó nada, ganó esa final, digamos, el último buen equipo de River fue a comienzo del 2023 con De Micheli, que sale campeón, estamos hablando de hace 3 años, después ganó 2 títulos de una copa con Central y con Estudiantes, pero se le achaca falta de personalidad, o sea que recibe un golpe, el otro día dieron el listado de la cantidad de partidos, creo que eran 24, desde aquel partido con Instituto en el 24 que River no arranca perdiendo y gana, termina ganando, ha arrancado perdiendo y empatando como con San Lorenzo y después ganó por penal. Entonces, la verdad que ante dos situaciones adversas, perder el tipo que mete goles en tu equipo, que es Driussi, y no hay otro, hoy no hay otro, más allá de que alguno meta ocasionalmente, y que el tipo que siempre mete los penales, R, se repuso a eso. Pero en líneas generales, por lo menos hasta los 30 minutos, 25 minutos del partido, River lo jugó con una intensidad, buscando, presionando, cortando, yendo a buscar sin ideas cerca del área, pero siempre digo que cuando tu equipo juega así, la gente no te lo reprocha, y bueno, necesitaba eso, y termina, no iba a jugar brillantemente River en este momento del año, de conformación del plantel, de cómo lo agarró Coudet y demás, en una situación difícil, y bueno, lo sacó adelante ante un rival que es mañoso, que es difícil, que ha dominado el fútbol argentino en los últimos tiempos, que está ahí, más allá del título trucho, pero está ahí siempre, y bueno, lo sacó adelante y lo ganó bien.
0: Claro, eso. No lo transitó con comodidad, pero lo ganó con justicia. Digamos, hizo el gasto, lo embocó al final, porque, digamos, más allá de la torpeza de Jeremías Ledesma en el penal al chico de River Freitas, hay en River una postura de haber copado el medio campo, de saber que si ya sacamos de la mesa de la discusión las bajas, que las tiene y que son para sufrirlas, también tiene puntos altos. Vos, cuando tenés un equipo candidato a campeón, tenés que tener un arquero que te salve partidos, y River lo tiene. Beltrán, en una jugada increíble, aislada, en un rebote, a puro reflejo, sacó una pelota que se desvió en un compañero y la alcanzó a cachetear para que pegue en el palo y le quede a él, después el palo lo favoreció. Digamos, cuando el arquero te salva o tiene suerte, que por demás está decirlo, también acompaña en este tipo de deportes, más el liderazgo de Martínez Cuarta, más la fortaleza en este caso de Vera, y si no era Vera era Moreno, ahora Moreno se cae, pero digamos River tiene argumentos y tiene banco como para llegar herido, pero llegar de alguna manera a un gran objetivo que es ser campeón local y clasificar en la semana tranquilamente a la próxima fase a nivel internacional. Así como están dadas las cosas, no ha sido un partido sencillo. Central estuvo por debajo de lo que esperábamos claramente, quizás Di María con alguna que otra pelota certera, pero no mucho más, apelando a un montón de torpezas realmente increíbles que le fueron allanando un poquito el camino a River, que al final consiguió con toda justicia, creo que es inobjetable, este triunfo que lo pone finalista.
1: Sí, de hecho en el primer tiempo dijimos varias veces, terminando el primer tiempo, Central no cruza la mitad de la cancha. Había pasado en la primera jugada al principio y después no cruzaba. Eso obviamente por el buen trabajo de River. River tiene mucho banco. Jugará este chico Silva, porque Moreno probablemente no esté. Jugará Vera y Silva de doble cinco. Tiene a Galopo en el banco. Tiene el otro Mesa que sorpresivamente los últimos dos partidos no sumó un minuto, pero porque jugó tres en muy poco tiempo después de no jugar durante meses, o sea, tiene variante, tiene Salas arriba, tiene Zubiabre, tiene banco, también, tiene posibilidades, pero bueno, la verdad que si vos le decías a un hincha de River hace 2 meses, faltando 2 semanas para terminar la competencia, estabas a un partido de ganarle a Blumen, de clasificar a la Sudamericana y en una final del campeonato, te decían, increíble.
0: ¿A dónde firmo?
1: Claro, ¿dónde
0: firmo? ¿A dónde firmo? Porque aparte, inevitablemente, el hincha de River mira en el espejo y el rival de toda la vida está cortando clavos como nunca esta semana con Cruzeiro.

0: ¿no? Y sí, se quedó afuera. O sea, así como están las cosas, River tiene derecho a lamentarse por la lesión de Drewsi, de la cual no sabemos más datos a esta hora, pero ojalá no sea tan grave. Lo cierto es que lo saca de la definición del campeonato. Sí. Habrá que ver qué pasa con Moreno y habrá que tomar en cuenta que hay jugadores que son muy importantes, como Acuña, como Montiel, como Juanfer, que no están para 90 minutos. Entonces, así arrastrando sus harapos, River sigue teniendo todavía un traje de frac, ¿no? Por eso es finalista.
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0: Bueno, ya lo tenemos a Ulises Llanos en Gateras para ponerle música a la noche del sábado, muchachos. Mañana es otro choque tremendo, a la altura de este, me parece.
2: Tremendo choque, Argentinos Belgrano se conoce mucho, jugaron semifinal de Copa Argentina, he transmitido varios partidos en esa cancha, el último que me tocó fue un 0-0, en el que fue realmente un partido de ida y vuelta tremendo, o sea que no creo que tema Belgrano Argentinos Juniors, aunque sabe Belgrano el poderío de Argentinos Juniors, que tiene muy buenos jugadores y que en su cancha se hace muy difícil.
3: Sí, tiene una estadística tremenda en el Maradona, es la revancha para Belgrano de Zielinski, que a fin del año pasado, hace muy poquito, perdió la semifinal de Copa Argentina contra Argentino, ganaba 1-0, se lo dieron vuelta, después Argentinos perdió con Independiente Rivadavia, y si llega a pasar Belgrano a la final, el morbo, Belgrano sí, sí. River de nuevo en Córdoba, la verdad que puede estar espectacular.
0: Puede que sea la revancha esperada, ¿no?
3: No, nada, nada, o sea, una mini bueno, revancha, pero porque lo que hizo Belgrano es claro, histórico para Belgrano y para River, claro. Nadie imaginó que River iba a ascender, pero bueno, también para Belgrano.
2: Para todo el fútbol argentino, porque descendieron varios grandes, pero el más grande que descendió fue River.
3: Sí, claro. Y para Belgrano, estar a un partido de ser campeón, si pasa mañana Argentino, por primera vez en su historia, bueno, va a ser terrible.
0: Dirían los italianos, piano, piano, se va lontano, hay que esperar al partido de mañana que va a ser tremendamente duro. Y una vez más, como ha acontecido hoy, podrán levantar todas las guardias que quieran, pero si un equipo propone, juega y se la juega, como pasó con River, al final gana. Mañana habrá alguna duda, que si quien seca la nuca mejor, pero seguramente ganará el mejor de los dos, Argentinos o Belgrano. Ojalá que, fíjate que hoy tuvimos un árbitro que realmente fue un desastre, sí, ¿no?
2: Espantoso. Y sin embargo
0: se impuso.
2: También, el mejor. ¿Sabes que me quedé pensando en la declaración de Di María? Que obviamente hace una declaración correcta, si se quiere, sí, pero por dentro estoy absolutamente convencido que el pensamiento de Di María es muy distinto a lo que él expresa en los micrófonos. Porque vos te crees que no le duele a Di María que le digan secanuca 85.000 personas. ¿Vos crees que no le duele a Di María eso? ¿O vos te crees que un jugador, por más profesionalismo que tenga, por más experiencia que tenga, por más campeonato del mundo que tenga y por más que sea el mejor jugador de la final frente a Francia, al tipo le molesta que en todas las canchas lo silben y le digan secanuca?
3: Y sí, porque está mal lo que hizo, como se prendió, y bueno, pero no podía decir otra cosa y terminó diciendo nos ganaron bien.
2: Está bien.
3: Pero digo, lo de guardia alta que tiró River en la previa, yo no sé si hubieran llamado al asistente con toda la gente gritando en la jugada que le dieron el penal, ¿no? Quizá hubiera pasado, pero bueno, es esto.
2: Cuando Milito salió a decir lo que dijo tarde, porque lo de Milito para mí fue una reacción absolutamente tardía, en el tiempo, le sirvió a River esa declaración de Milito, paradójicamente, porque apenas habló Milito, D'Onofrio, expresidente emblemático de River, salió a decir, muchachos, guardia alta, porque lo que pasó hoy en Rosario fue grave. Y posteriormente, Di Carlo, que dijo, hay 15 millones de hinchas de River que estarán atentos a lo que haga el árbitro del partido. Es decir, River, obviamente, sabiéndose un grande, poderoso del fútbol argentino, también puso la presión necesaria como para que el árbitro no fallara en contra. Yo creo que los dos penales fueron penales, a mí no me caben duda. Por más que en una época se hablaba en el fútbol de cualquier cosa, que hay penal para River. Bueno, en este caso, los dos penales para River, codazo contra Martínez Cuarta y el arquero, que es más, uno se da cuenta que es penal cuando el futbolista que lo comete no protesta un instante y se va hacia el arco. Es decir, Ledesma cometió el penal y se dio vuelta y fue a la línea como diciendo, bueno, tengo que atajarlo otra vez. Si no había ninguna
0: una
2: duda.
0: Una mueca de resignación fue.
2: Exactamente.
0: Es así. Gustavo, gran trabajo, ¿eh? Nos vamos. Está listo Ulises para la música. Gracias, Dieguito. Excelente.
2: Gracias.
3: Abrazo, Raúl, gracias.
2: Bueno, gracias a Leandro Rojas que nos puso en el aire aquí, gracias a Cacho Mercado, gracias a Gaby Rodríguez en la producción y a todos los que han colaborado en la puesta en el aire de este River 1, Rosario Central 0, finalista, el primero de todos, River esperando por Argentinos o por Belgrano.
0: A Luciano Alegre también que nos puso al aire brillantemente, igual que Lito Ramírez al principio. Y este es el espectacular relato de Gustavo Vergara con el que River andaba preguntando y todos los caminos conducen a Córdoba.
4: Allí está Colidio para darle, insisto, arco de la Avenida Centenario, ebullición del público de River, que implora que esta vez sea gol. Allí está Colidio frente a Ledesma, que se mueve, que pega esa

Señoras y señores, buenas noches, Argentina. Llegó la hora del show, del gran show de la radio. Con música, con emoción, con recuerdos, alegría y toda la energía de una noche que promete acompañarte de punta a punta, como lo es la radio más federal del país, con la cadena 3 Argentina, desde Córdoba para todo el país, con canciones que hicieron historia y con esos momentos que solo se viven en vivo. Señoras y señores, queridos amigos, arranca el show de Cadena 3 y el país entero conectado a esta gran noche de radio. Y arrancamos así, con ritmo, con alegría. Bienvenidos, buenas noches. Es la música de Jean Carlos, con su participación en Un Poco de Ruido. Estos enganchados ideales para...

todo el país, el show de la cadena 13 ya está en el aire, señoras y señores, queridos amigos, con este ritmo tropical, con este ritmo de allá de la República Dominicana, mezclado con nuestro cuarteto Jane Carlos, presentando sus grandes éxitos. 8 grados 5 décimas la temperatura en la ciudad de Córdoba, 5 grados 9 décimas la sensación térmica, está cubierto con llovizna. Atención, porque cuando venía camino a la radio justamente me agarró la llovizna y se sentía ya ese frescor que va a decir presente ya el día de mañana domingo. Esperamos una máxima de 12 y una mínima de 6. Lloviznas por la madrugada, mayormente nublado por la mañana, tarde y noche. Recuerden que aquí en el gran show de la cadena 13 Argentina, en el show de la cadena, lo único que cobramos como entrada, como ticket, ¿qué otro sinónimo hay de...? ¿Cómo? No, ¿cómo lo omito? Pero te estoy hablando de los sinónimos del boleto, de la entrada, del ticket, de... Ah, usted pide alimento no perecedero, una pizza, claro. A él lo que cobra, dice Luciano Alegre, una pizza frisada. Bueno, no. Acá la única entrada que cobramos es un mensaje a través del mensajero de la cadena 13 Argentina, a través del chat en vivo de YouTube, que nos cuenten, como siempre, cómo están este sábado 16 de mayo, están en las rutas de nuestro país, están trabajando, están en su casa, están estudiando, están, no sé, descansando, están haciendo algo. Bueno, coméntenlos a través del mensajero. Y también, por supuesto, manden audios que queremos escucharlos, queremos conocerlos. Me dice Edgardo Lorenzini, fiel oyente de la cadena 13 en todos los horarios. Yo no sé cómo hace Edgardo, que está presente en todos los horarios. No sé si Edgardo, claro, no sé si Edgardo duerme, porque está en todos los horarios. Capaz que duerme dos horitas, manda el mensaje, duerme una horita más y así. Un gran cariño, Edgardo, querido, que me cuenta qué temazo. Papá de Giancarlo haciendo un asado. Vinieron de Rosario la hija Luciana y mi yerno Maxi, de mi pareja Roxana. Qué frío, ganó River, un tema del Turco Julio, Edgardo Lorenzini y Belabebú. Bueno, cómo no. Estamos sin luz desde las 21 en Alberdi, calle Mendoza, me cuenta Carlos. A ver si se puede hacer algo. Alberto me dice, está nevando en las sierras. Muy bien, Alberto, gracias por la información. ¿Estás en las sierras ahora, Alberto? ¿En qué parte? Hola, Ulises, querido amigo, bendecida noche, te deseo un buen programa. Abrazos, Raúl y Valeria de la Francia, otros oyentes fieles, Raúl y Valeria, que están no solamente en la cadena 3, sino también aparecen en la Popu y aparecen, van haciendo zapping. Gracias por estar del otro lado, como siempre. Gracias por el acompañamiento. El gran show de la cadena 3, ya saben, la única entrada que cobramos es un mensaje a través del mensajero, a través del chat en vivo de YouTube. La lista musical de hoy viene muy variada. Viene con grandes éxitos del ayer, del hoy y de siempre. Ah, la frase típica, viste, cuando vas a presentar. Yo le voy a decir, ¿a usted qué tiene ganas de escuchar, Luciano? Porque nosotros siempre, bien, porque siempre le preguntamos a la gente que tiene ganas de escuchar, pero no, ahora le vamos a preguntar a Luciano, que tiene ganas de escuchar a Luciano, porque nunca le dan voz a Luciano ahí para que pueda elegir las canciones a su gusto. Hoy le voy a dar voz para que elija alguna canción. A ver, sorpréndame, ¿con qué ritmo continuamos en el gran show de la cadena 3?

9 minutos para la hora 23 en la República Argentina. Hola Uli, qué bueno, me encanta tu programa. Soy añeja, o sea vieja, pero estoy un poco tristona, me dice, estoy enojada con vos. ¿Conmigo o con Luciano? Dice, porque la otra semana te pedí el tema Zabalé, Zabalé por los Palmeras y ni siquiera de cortina lo pusiste. Prometiste que lo ibas a pasar, los temas que no habían podido entrar en otro programa, y nada, igual te quiero, siempre te escucho, me gusta tu forma de ser, bendiciones a ti y a todo tu equipo. Iris de Ostuni, Santa Fe. Iris, querida, lo que pasa es que se nos acorta, vos fíjate que el sábado pasado se nos acortó el programa, hoy también se nos acortó por el fútbol. Luciano, puede poner en algún momento Zabalé, Zabalé para Iris, así no se nos pone tristona, no se nos enoja, que está del otro lado. Alberto me dice, cae nieve en la cumbrecita. Buenas noches, somos Omar y Estela, estamos acá en Talleres Sur, está frío, pero Cadena nos acompaña, muchas gracias. Ahí está, a ver, un poquito para Iris, arriba.

dedicado para nuestro compañero Mauro Zabaley. Zabaley, ahí, amigo, buenas noches, ¿cómo estás? De San Francisco, hace 8 grados, está armándose para llover y hay viento en el sureste a los 20 kilómetros por hora, más o menos. Acá comiendo un asado, festejando el triunfo de River y pensando en la final con Belgrano. Somos, saludos, Miguel de San Francisco. Desde Santa Rosa, La Pampa, mucho, mucho frío y llovizna. Excelente la música, quisiéramos escuchar con mi marido Juan, con el tema La Berizo. ¿Cómo olvidarme? Gracias, Ulises. Está Marta. Ahí está. Me encanta porque ellos ya compraron, ya pagaron su ingreso al show de la cadena 3 con el mensaje en el mensajero. Un abrazo muy grande. Bienvenidos todos. Bueno, hoy está cumpliendo años. Capaz que no sabías, pero te lo cuento. Está cumpliendo años Scaloni. Mandamos un gran cariño a Scaloni, está cumpliendo años. Está cumpliendo años también Gabriela Sabatini. Un día como hoy, también fallecía Jorge Porcel. El capocómico fallecía a los 69 años. También, hoy 16 de mayo, se estuvo conmemorando el Día Internacional de la Convivencia en Paz, Día Internacional de la Luz, Día Mundial del Heavy Metal. Usted tiene cara de heavy metal. Usted es, re heavy, ahí está. Muy bien, muy bien. Es el Día Internacional de la Tauromaquia, Día Internacional de los Celíacos. Son parte de las efemérides de esta mañana. De esta mañana, sí, otra vez me salió. Tengo la grabación en la cabeza. Bueno, sí, de esta mañana, porque ya se está terminando el día, así que lo dije exactamente, Ulises, no se preocupe. Usted lo van a criticar por todo, usted siga diciendo las efemérides. Y aquí estaba chequeando que hoy, mire lo que me faltaba, es el Día Mundial del Whisky también. Es el Día Mundial del Whisky. Es el día, bueno, hoy a noche y día comentábamos que el whisky que toma el Coco Basile, el que es un elixir, viste que habla así el Coco, un elixir, sale 480 mil pesos la botella. De ese elixir dice que es el que empieza con J y termina en Walter, ese. No, Walter. Si no, me van a correr la publicidad, ¿viste? Hoy es el día para aprender a nadar y también es el día de los Sea Monkeys. Los Sea Monkeys eran los pequeños monitos de mar que se vendían en bolsita y se ponían en el agua y como que revivían o eclosionaban los huevos de... Y ahí, ¿se acuerdan los Sea Monkeys o no? ¿Cómo no se va a acordar? Usted es muy joven, ¿cierto? Yo por ahí me olvido. Me olvido que usted tiene 25 años, no sabe lo que es un Sea Monkey. Bueno, Sea Monkey fue furor en su momento. 4 minutos para la hora 23 en la República Argentina, queridos amigos. Mientras siguen comunicándose a través del mensajero, el chat en vivo de YouTube, nos mandan su audio. Les cuento que tenemos regalos. 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A ver un poquito de Jairo.

Qué bonito, qué bonito. Jairo Espacio, nombre completo y tres últimos del DNI. 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Un abrazo muy grande para todos. Un abrazo también para la familia policial del Círculo de Oficiales, que el domingo estarán celebrando el Día de la Familia. Me llegan acá, la familia policial reunida por una jornada extraordinaria, organiza Cristopol Córdoba, la sección y grupo de Scout ha sido invitado a este evento, dice. Bueno, para un abrazo muy grande. Qué lindo, un abrazo para todos ahí. ¿Cómo anda, señor Cristian Valquinta? ¿Qué dice? ¿Cómo anda la parrilla? Bueno, vamos cerrando esta hora, queridos amigos. Seguimos escuchando buena música. Acá me dice, bueno, me da la marca. Es el whisky, no el Jack Daniel. No. Yo dije el J. Walter. El J. Walter. El del Coco, y Ariel González de Río Gallegos. Para todos los Adarna 62 que están escuchándote, Ulises, dice Rubén Cufia. Acá General Pico escuchándote, que terminen bien el sábado, un abrazo. Bueno, ¿cuánta gente? ¿Cuántos amigos? En el mensajero de la cadena 3, todo el mundo a participar. A ver, Luciano Alegre, ¿qué tiene por ahí?

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0: Títulos de la hora 23 del portal de noticias de la cadena 3 Argentina, cadena3.com. River lo ganó 1-0 ante Rosario Central y se metió en la final de la apertura. El gol del triunfo lo marcó Facundo Colidio de penal en el segundo tiempo. Antes había fallado uno Gonzalo Montiel. Espera por Belgrano o Argentinos para la definición en el Mario Alberto Kempes. Tragedia en Córdoba. Murió un bebé que habría caído un pozo ciego en Canals. El menor tenía 1 año. Familiares del niño lo trasladaron de urgencia hasta un centro de salud local. Sin embargo, una vez en el nosocomio, los facultativos constataron su deceso. Un hombre fue asesinado a tiros desde un auto en Rosario. De acuerdo a la reconstrucción inicial, uno de los ocupantes descendió del automóvil y efectuó múltiples disparos contra la víctima de 40 años en la zona oeste de la ciudad. ¿Puede nevar en Córdoba? ¿Qué dice el pronóstico del tiempo para el fin de semana? Atención a este dato. En el oeste de la provincia, el organismo anticipó nevadas en las zonas más elevadas, con acumulados entre 2 y 5 centímetros de altura, aunque esos valores podrían ser superados de manera puntual. El aviso también alcanza el norte de San Luis, donde se esperan nevadas de intensidad moderada o localmente fuerte. En la zona cordillerana, la nieve acumulada podría ubicarse entre 10 y 30 centímetros, mientras que en el resto del área se prevén valores entre 2 y 5 centímetros. En las zonas más bajas, el fenómeno podría presentarse como lluvia y nieve. Son los títulos del portal de noticias de la cadena 3 Argentina, cadena3.com, de la hora 23:02. La temperatura en la ciudad de Córdoba, 8 grados 3 décimas. Humedad 75%. Viento del sur suroeste a 14 kilómetros por hora. El cielo se encuentra cubierto con lluvia y llovizna en Córdoba.
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Ahí la música de Alejandro Sanz, amiga mía. Antes, lo que estábamos escuchando, lo que suena en este momento, Samaral, El Universo Sobre Mí. Esta selección musical para este sábado, para ustedes, disfrutando el show de la cadena 3. Bueno, se nos está pasando como tiro los últimos, el último trecho del programa, nos quedamos hasta la hora cero. 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

gracias, muy amable. Gran éxito para mañana, para toda la gente del Aljibe, para la Susi Bontempo y toda su familia. 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Primer premio, 2.820. Segundo premio, 2.095. Tercer premio, 1.232. Cuarto premio, 13.097.

Hola, Uli, ¿no tenés frío con esa remera roja de esta mañana? La tenés en noche y día. ¿Cuál remera? No. ¿Qué pasó? Feliz porque ganó mi River. ¿Y a vos te gusta algún equipo? ¿Y a Lucho qué tal? Bonita música, gracias, tesoros. Un tema de la 21, por favor, bendiciones, besos. Está el amigo Paulo. Hola, no recuerdo su nombre, pero siempre escucho Cadena 3. De noche soy Claudio. Estoy de guardia de 18:30 a 6:30, turno noche de 12 horas, estoy acostumbrado. Soy guardia, pero menos mal que estoy haciendo guardia en un colegio bajo techo. Estoy bien abrigado, la radio es mi fiel compañera. Siempre muy buena la radio. Claudio, que nos escribe a través del mensajero de la Cadena 3 Argentina. Bueno, Claudio, nos presenta nuevamente. ¿Cómo les va? Mucho gusto. ¿Quién les habla? Mi nombre es Ulises Llanos. Aquí en las palabras, en la conducción, en la información, en la música, en la operación técnica que puede estar en el aire, y también cuando tiene tiempo hace bordado al crochet, Luciano Alegre. Nos quedamos hasta la hora cero con esta música en el show de la Cadena 3. Jorge Rojas, hermoso tema, se llama Mía.

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32 minutos de la hora 23 en la República Argentina. Un pequeño repaso de éxitos que nos presenta Luciano Alegre. Bonnie Tyler con Es una pena, es una canción muy conocida, ya que ha sido partícipe de también las canciones de Cancha, ¿no? Si le buscan ahí la vuelta. Y acá me decía Luciano, la música de Mike Oldfield, que yo le digo, este tema se llama Luz de Cielo. No, me dice, hable con propiedad. Es Moonlight Shadow, así como una pronunciación bien inglesa. Moonlight Shadow, me dice, es sombra a la luz de la luna. La sombra a la luz de la luna. Claro, Marcela Moreno le puso Luz de Cielo, pero no, es Moonlight Shadow, sombra a la luz de la luna. ¿Cómo sabe este muchacho? Por favor. Todos los días uno aprende algo nuevo acá en estos programas. Buenas noches, Cadena 3, gracias por la compañía. Mientras estudio, tomo unos mates. Desde Buenos Aires está Dayana. Buenas noches. ¿Recuerdos? ¿Podrá ser Mi Dulce Señor por el mejor George Harrison? Gracias, Enrique de Río Cuarto. Me cuenta Pilar, afuera está lloviendo, creo que es garrotillo, porque hace ruidito las gotas. Lo bueno es que no hay viento, me cuenta Pili. Pasa el tema La Balsa, porfa, estoy viendo tele en modo mudo. Por la cadena 3 siempre a full. Ulises Luciano, equipo de noche, hace frío. ¿Cuándo vamos a tener premios? Estela de Buenos Aires en Pablo Podestá. Ah, premios para allá, para Buenos Aires. Bueno, pronto, Estela. Porque estamos... ¿Este qué programa sería, Luciano? ¿El tercero? Es el tercer programa conmigo del show de la cadena 3. Ya vamos a ir incorporado, vamos a ir ahí armando. Queremos que sea un programa totalmente federal. ¿Cómo? Un departamento en Capital Federal. Bueno, quién sabe. Capaz que nos escucha algunos auspiciantes y dice, qué bueno estos muchachos, vamos a darle. Ahí hacemos algo. Claro, queremos que sea un programa federal, queremos que sea un programa para todo el país. Pronto ya estamos ahí armando con los corresponsales, a ver a quién podemos molestar los sábados para que nos cuente cómo está la noche, qué agenda cultural hay en el país. Bueno, para ustedes en el show de la cadena 3. Bueno, escuchamos a Mike Oldfield con Moonlight Shadow y también la música de Bonnie Tyler, Es una pena. Estoy tomando unos mates escuchando el programa. Recién salí para ver cuál es ese ruidito. Bueno, acá me cuenta Pilar. Qué lindo. Muchos mensajes de Córdoba y el país. Recuerda, a través del mensajero de la radio, el chat en vivo de YouTube. Gracias por la buena compañía con la radio. Muy buena la música. Está Cristian. Son mi compañía. Muchas gracias, chicos. Está Nancy. Cristian de Río Cuarto. Un gran cariño. También muy amable. Gracias a toda la gente que está del otro lado. El que se anima a mandar audios, mande audio. El que se anima a mandar audio tiene premio. Hagamos un premio sorpresa. Manden audios a través del mensajero de la cadena 3 Argentina. Cuéntenos cómo están y tienen un premio sorpresa a través del aire del show de la cadena 3. Señoras, señores, nos quedan los últimos 25 minutos de programa. Un poquito de ritmo. Pepa Manías, el negrito cumbá cumbá.

0: 41 minutos de la hora 23 en la República Argentina. ¡Hola!
1: Hola, Ulises. Guillermo Guerra, 449. ¡Qué friazón que hace! Acá estoy en la sierra, en la zona de Unquillo. Agua, nieve, está cayendo, creo, debe ser porque está helada. Pero bueno, ojalá regalarte unas entradas para el cine, no sé, algo para un lugar calentito, porque esto está mortal de frío. Pero bueno, le vamos a poner onda como le están poniendo onda a ustedes con la música y nos vamos a ir a bailar.
0: Ahí está, qué bonito. A ver, ¿quién más está del otro lado? 42 minutos de la hora 23 en la República Argentina. El show de la cadena 3 está en el aire. A ver, ¿quién está? ¿Quién está? ¿Quién está? ¡Hola!
2: Hola, hola, hola, Ulises, buenas noches.
0: Buenas noches.
2: Te saludo de acá de San Francisco.
0: Sí.
2: Y éxitos en los próximos programas. La música está copada, el programa es dinámico, está muy bueno. Y bueno, lo mejor para vos, papá. Y aquí en San Francisco estoy disponible para hacer mobilero tuyo.
0: Ah, bueno, bueno, perfecto, gracias, muy amable. Mira, ya estamos juntando mobilero, cara, qué bonito. A ver, ¿quién es más? Lo tenemos del otro lado. Buenas noches, bienvenido, bienvenida al show de la cadena 3 cuando nos quedan tan solo 17 minutos de programa.
3: Hola, buenas noches, ¿cómo les va? Acá desde Bariloche, José Isla, saluda.
0: Un abrazo muy grande, ahí se le cortó ahí el mensaje. Bueno, un abrazo. Por ahí sucede, ¿no? Fíjense antes de mandar el mensaje que no se les corte, que nos manden el mensaje completo, así lo podemos escuchar bien como corresponde en el show de la cadena 3. ¡Hola!
4: Hola, chicos, buenas noches.
0: Buenas noches.
4: Excelente música, la verdad que esperamos los fines de semana para divertirnos con excelentes programas que tienen ustedes.
0: Gracias.
4: Abrazo grande. Ahora Gustavo José del Barrio Camilo Rojo de Santa Lucía, San Juan, junto a mi amor Isabel, como siempre prendido de la cadena 3.
0: Qué bonito, gracias, bienvenidos, muy amables. Más audios, porque esta es una radio federal y estamos en todo el país, de norte a sur, de este a oeste. A ver, hola.
5: Ulises, buenas noches, escucha ahora.
0: ¡Qué lindo!
5: ¿Cómo te va? Me llamaría con mucho frío, viento. Está rocido llovizna, pero con la onda de cadena 3. Le mando un abrazo grande, Cruz, lo saluda.
0: Un abrazo muy grande con el negrito Cumbá Cumbá de fondo. Me mira Luciano, hay que hacer tanda. Bueno, ahí vamos, Luciano, ahí vamos. Estaba viendo por acá, bueno, algunos de los audios. ¿Cuál es el premio sorpresa que se han ganado los que han mandado audios? Se han mandado que Luciano le va a dar carta. ¿Cómo sería? ¿Carta blanca? No, pero cuando se dice que les da así como vía libre. ¿Carta blanca? ¿No? ¿Bandera blanca? No, bandera blanca para rendirse. No, el premio es que Luciano Alegre, los últimos 10 minutos de programa, les va a dar luz verde para sus pedidos. Así que ya mismo manden sus pedidos a través del mensajero de la radio para que Luciano Alegre les arme la selección de los últimos 10 minutos de programa. Un abrazo. Vamos a la tanda, Luciano, no se enoje, no me mire así, no se acuerde de mi madre.
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0: regalo sorpresa, el premio sorpresa era la musicalización y los pedidos de los oyentes a través del mensajero de la cadena 3 en el show para todos ustedes. Este tema es, lo había solicitado, acá tengo el nombre un momentito. Anóteme, Maná, Vivir sin aire, pide Carlos de Jesús María. Anótelo ahí, Luciano, en los últimos minutos. Este tema lo pedía Enrique de Río Cuarto, George Harrison, con Mi Dulce Señor. Qué bonito, qué grande. A ver quién está del otro lado a esta hora sintonizando el show de la cadena 3 en estos últimos minutos de programa. Hola, ¿cómo le va? ¿Quién habla?
1: Hola, Ulises. Te habla Pancho Portero de la Recoleta.
0: Qué bonito.
1: Te mando saludos. Fresquita la capital federal. Pasate el tema La Balsa.
0: Qué lindo. Luciano, ¿qué tiene por ahí? Si habrás cantado La Balsa, Luciano, con la guitarra.

qué linda la música de Los Gatos, cantando la balsa. 6 minutos para la hora 23 en la República Argentina. Señoras, señores, ¿cómo estamos? Con alegría, con optimismo, disfrutando esta noche fresca en el país. Esta tarde escuché a Vicentico el tema Viento, me gustaría escucharlo. Ulises, saludos para mi hermana Estela, que ya enviaré más. Ella está en cama y no sabe con qué más taparse, dice Carmen, del fresco que hay. Pasen al Cides de Ramón Bossio. Espectacular el programa, Ulises, mucho frío en San Francisco. Soy Alcides Ramón Bossio. Saludos para María Pochettino. Ulises, te conocí en un casamiento el 21 de marzo. Sos un capo, allá en Don Jaime. Sos repolenta. ¿Ahora seguís o viene? No, ahora a las 0 termino el programa. Ya después sigue Noche y Día con Nora Colbasi. Ulises, querido amigo. El tema de Maná, Vivir sin aire. Abrazo, Carlos de Jesús María de Guardia, hasta las 7 de la mañana. Qué gusto escucharte desde México. Mucha suerte con tu programa, Estela. Gracias por la compañía. Mientras lo estoy escuchando desde Buenos Aires. Esto es el sentimiento de Cadena 3. Acortando distancias, borrando fronteras. El show de la cadena.

Qué linda la música de Maná con Vivir Sin Aire, Los Gatos, La Balsa, lo que sonaba antes. Nos vamos, últimos tres minutos de programa. Señoras, señores, ¿qué más? Saludo muy lindo para Ana. Dice que nos está escuchando desde Jardín del Sur. Muy lindo el programa. Buenas noches, capo, te estoy escuchando. También está Vilma, está Matías. Bueno, tanta gente que está del otro lado en todo el país. El show de la Cadena 3. Últimos minutos, nos vamos. Y no nos podemos ir sin otro pedido, que era con la voz de Gary, el ángel que canta en su paso por Trulalá. Esto se llama La Gaita de la Cenicienta. Y será hasta el próximo sábado, si Dios quiere, seguramente a la hora 20 en punto, junto con Luciano Alegre y quienes habla. Mi nombre es Ulises Llanos. Esto fue el show de la Cadena 3. ¡Chao!

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pero ¿cómo estamos? Bienvenidos a esta hermosa y fría madrugada de Cadena 3 Argentina, la más federal que te va a llevar hasta las 7 con noche y día por un mundo de canciones, a donde vos sueñes, ahí estaremos para llevarte, para acercarte y aunque sea a través de la música, que tus sueños se hagan realidad y que los que estén trabajando y laburando como nosotros, bueno, tengan un llevadero comienzo de trabajo. Si ya arrancaron antes, bueno, aquí junto a Luquita Giacinti, nosotros ya estamos listos para hacer noche y día hasta las 7, el 17 de mayo de 2026. Ah, claro, faltabas vos.

No hay nada mejor que empezar el domingo corriéndole el telón a este 17º día de mayo. ¿Dónde se fue la primer quincena de mayo? ¿Dónde se fue el primer tramo del año? Casi el semestre del año. Sí, parece que ayer empezábamos 2026. Oh. Que nadie rompa este momento, por lo menos que nadie nos quite el sueño de estar juntos a través de las canciones, de inaugurar un nuevo día que es mucho y es hermoso, que nadie te impida, si podés, en un minutito aún trabajando, nos escribas, porque hoy

nada mejor. No hay nada mejor que empezar a programar la música. Si querés sumarte a través del mensajero de Cadena 3, incluso si tenés ganas y valentía para anunciar desde dónde nos escuchás, contarnos vos con tu propia voz, a pesar del fresquete que tenemos en Córdoba capital, en las sierras y en gran parte del país. Bueno, de a poquito el otoño se va mostrando y se va dejando ver por acá, ya es hora. Ya estamos a un mes casi del invierno, así que bueno, aguantarse, abrigarse, si están en casita emponchaditos, bueno, desde la cama, desde la almohada, desde el sillón, escuchen la radio y acompáñennos también ustedes. Estamos en Cadena 3, en vivo desde YouTube, así que ahí nos podés escuchar y además escribir en el chat. Nos gustaría, nos encantaría que programes con nosotros muy, pero muy buena música. Ya lo hace Lucas Giacinti desde el control y puesta en el aire. Buen día, buenas noches. ¿Cómo venimos con la garganta? Bien, bien. Por suerte, acá también. No, wow, wow, pero bien. Lluvias aisladas para lo que queda, ya quedaba del sábado. Y hubo algunas lloviznas, sí. Y en la madrugada habrá lloviznas. En Córdoba capital, mínima 6, máxima 12. Una semanita que va a empezar fresca y con máximas a más, así como el martes de 18 grados. Esa sería la máxima de la semana, de mayo, porque vamos hacia el 25. Así que bueno, es un placer estar acá y escucharlos también a ustedes. Me encantaría que alguno se anime y nos diga con su propia voz qué quiere escuchar, porque tenemos todos los bloques que ya son comunes en cada noche y día, pero tenemos el extendido hasta las 7 de la mañana, así que entra todo acá, todo acá. Escuchaba algunos pedidos que hacían recién a Ulises. Alguien me adivinó que yo tenía ganas de escuchar Viento por Vicentico. No, todavía no se lo había dicho a Lucas. Así que más tarde, si te gusta esa canción, Luquita, con Intocables. Me encantó. La escuché hoy en Tarde y Media. No, ayer. Como la escuché ayer, la podemos poner hoy, ¿sí? Así que bueno. Yo te la traía anotadita, pero me ganaron de mano, así que los oyentes que estaban pidiendo recién y no entró con Ulises en el show de Cadena 3, puede entrar después, acá, en Noche y Día, domingo.

0: Ritmo de con Ráfaga, si tú la ves. Y ahí estaba Isabel Pantoja con su marinero de luces. Contanos cómo está tu lugar, desde donde escuchás. Seguramente vienen ponchaditos, alguien habrá salido. No se ve mucho en la calle, ¿eh? A esta hora. Muy poquito movimiento, a pesar de ser sábado. Fresquísimo, el pavimento mojadito en Córdoba por ese chaparrón que pasaba hace un rato. Frío, 8 grados, cubierto con lluvia y llovizna. Así dice el informe del observatorio a esta hora, Observatorio Córdoba, que indica que hay 81% la humedad y el viento del suroeste a 6 kilómetros la hora. El pronóstico actualizado para el resto del domingo es por la madrugada, como decíamos al comienzo, lloviznas, después mayormente nublado, parcial nublado a la tarde y algo nublado a la noche. Todo lo que va a pasar este domingo va a estar en tus oídos porque Cadena 3, la radio con más fútbol del país, bueno, te va a llegar la otra semifinal, el partido entre el bicho, entre Argentinos Juniors y Belgrano. Cuánta expectativa hay por este partido. Ya pasó River a la final. River ganó 1-0 ante Rosario Central y se metió en la final de la apertura. Así que ahora hay que saber con quién es la final el 24 en el Kempes. Va a ser con Belgrano. Dice, claro que sí, tiene que ser con Belgrano. ¡Vamos, Belgrano! Bueno, ya está viajando el equipo para la transmisión del partido de mañana. Y tengo todo lo que va a pasar también en la semana, todas las coberturas de la gran cadena federal. Ya lo vamos a ir comentando a medida que pasen las horas de esta madrugada de domingo, como siempre lo hacemos. Todos los que quieran sumarse, no solamente tienen que hacerlo a través del mensajero de Cadena 3, o si ya entraste a YouTube para escuchar la radio, también podés hacerlo allí en la Cadena 3 en vivo. A ver qué dicen por acá. Muy buenas noches, Nora, escuchando Cadena 3 noche y día desde Torkins, provincia de Buenos Aires. Soy Pedro Tobar, deseo que tengan un feliz domingo y un muy buen programa. ¿Cómo se van sumando a YouTube? Ya veo los numeritos, ya estoy abriendo toda la info para contarles esta madrugada de las coberturas que hay para este lunes, martes, miércoles, previo a la semana de mayo. Y los que se están preparando para la gran peña de mañana, aniversario del Aljibe. Luquita va, Luquita va. Hola, ¿quién anda por ahí? Yo dije que había gente.
1: Ahorita, ¿cómo estás? Buenas noches.
0: Hola.
1: Aquí en los Cóndores, lluvioso, frío, muy frío, pero bueno, al calorcito de la radio, ¿cierto? Haciéndote compañía y vos haciéndonos compañía a nosotros. Bueno, yo quisiera escuchar de Roche, Ana Belén, si se puede.
0: Qué lindo te.
1: Bueno, muchísimas gracias, un besito.
0: Buenísimo, gracias Miriam. Hola, no, querida, qué bueno escucharte aquí desde la camita. Abrazos, somos Raúl y Vale de la Francia. Desde Oliva, es Enrique, un abrazo. Hola, Nora, noche y día, estuve escuchando radio toda la tarde. Hoy voté por Viento de Vicentico, me gustó, por eso lo volví a pedir. Gracias, Nori, buen programa y al operador. Gracias, dice Pilar. Entonces, Pilar lo había pedido hace un ratito, cuando yo escuché que Ulises estaba leyendo algunos mensajes. Bueno, qué lindo. A mí también me encantó y bueno, tiene onda. Abrazo desde Oliva, nos decía Enrique. Sebastián, buenas noches, gracias por la compañía. Acá estamos viajando con mi compañero Gustavo con destino a La Plata. Oh, los choferes de micros de larga distancia, esos son muy fieles oyentes de Cadena 3. No fallan nunca, de distintas líneas y hacia distintos destinos. Qué linda noche para viajar, ¿no? Viendo alguna película, algún video. Y si no, si vas en coche, te vas haciendo compañía a alguien, tomando algunos mates. Somos choferes de micros de larga distancia. Nos gustaría escuchar algún tema de Adrián Maggi para el bloque del folclore y mandar saludos a todos los colegas, dice Seba, que estamos recorriendo las rutas del país. Pero claro,

Claro que sí, un abrazo a todos los que están trabajando. Hoy es domingo y hay gente que tiene compromisos con el reloj porque seguro durmió más temprano para estar ahora fresquitos como lechugas y poder conducir en la madrugada. Nori, buenas noches. Paso a dar presente, saludar a mi marido Salvador, decirle que lo amo con todo mi amor, que es mi amigo, mi compañero, mi todo. Si puede ser, fuiste tú de Arjona. Gracias y bendiciones. Bueno, muchas gracias. ¿Qué más? Un pionero del rock nacional es de Río Cuarto, Willy Quiroga. Así es, hoy 17 se cumple un nuevo aniversario del ya desaparecido Willy Quiroga. Se llamaba Wilfredo. Y un segundo nombre, nacido en Río Cuarto, el guitarrista de Box Day. También Luca Prodan y la super melodía New Wave de Anya. Es todo lo que pide, que recorremos a Luca, bueno, lo vamos a hacer más adelante. Me encanta Presente o Nunca me dirás adiós, Prométeme que nunca me dirás adiós por Box Day, son dos temas que me encantan. Con Basualdo, Quiroga y Soulé, que eran parte del, eran el trío de rock pionero de los más conocidos. Realmente uno de los más conocidos, Box Day, y además creadores de la obra conceptual La Biblia. Hola Nori, muy buenas noches a todos, soy Paula de Las Perdices. Como siempre escuchando, quiero dejarles un saludo para Edgar, el amor de mi vida. Amor, te amo. Quisiera pedir un tema de Lady in Red, de Chris de Burgh. Ay, pero qué románticos estamos, me parece muy bien. Dígalo, ya que puede, al aire. A ver, amor, te amo. Edgar, te amo. Soy el amor de mi vida, le dice Paula de Las Perdices. Bien. Hola, Nore, equipo. Excelente sábado. Como siempre, escuchando los camioncitos y camioncitas de Oña. Bueno, aquí estamos. Saludos de Javier para ustedes, camioncitos y camioncitas. Hay muchísimos.

qué lindo, los nocheros, Rodrigo Tapari, falta alguien más, y como antes, Juan Portela, bueno, que es el autor de este como antes, lindo tema. Bueno, la música es maravillosa, ¿qué seríamos sin la música, no? Ay, bueno, estamos más románticos que nunca, ¿no? El viento nos amontona acá. ¿Qué te inspira esta madrugada? Nori, buenas noches. Soy Guillermo, fresquita noche, haciendo la guardia agrícola en Rufino, Santa Fe. Quisiera escuchar Volveré por Gary. Saludos. ¿Qué será? Ahora, ¿cuidarás ahí en la zona agrícola, silos, en un campo, en un depósito? Mira vos. Hola, gracias por la compañía. Y debe estar helado, más helado que acá, seguro. Hola, gracias por la compañía. Muy linda música. Quisiera escuchar de Carlos Rivera, Que lo nuestro se quede nuestro, para mi esposo Fabi. Soy de La Gallareta, departamento Vera, Santa Fe. Cuánta gente de Santa Fe también prendiéndose a esta hora. ¿Qué más? Muy lindo el programa, saludos desde Jardín del Sur, dice Ana. En el mensajero ya van entrando más y más de La Rioja, piden Creedence Clearwater Revival. A ver, ¿quién era? Por acá lo vi. Primero le leo a Edgardo, que pide Sergio Dalma, cualquier tema dedicado a Samor Roxana. Y ahora le leo el de Ricardo, que dice, acá en Tierra del Fuego estoy de guardia, en Río Grande, con mucho frío y viento muy fuerte. Soy Ricardo y siempre los escucho. Te digo que esta tarde nos quedamos cortitos acá, ¿eh? En tipo 7:30, 8:30, un viento tremendo. Ventarrón, diría yo, se levantó en cerca del centro. Nori, todo muy lindo, dice Leonardo, pero quiere más música. Bueno, dale, ahí vamos. Le debo todavía el mensaje a Roberto, que pedía desde La Rioja Capital algo de Creedence Clearwater Revival. Y el oyente. Y bueno, déjale más. ¿Has visto la lluvia alguna vez? Tengo que hablar menos. Y Leonardo quiere escuchar más.

0: Juntos, Ángela Leiva, estrenamos por acá también, como toda Cadena 3 lo hace. Y lo volvemos a escuchar en esta madrugada. Mi eterno error, mi eterno rencor, terminaba con Ángela Leiva y De La Planta. Muy buen tema. Y esto que está acá, así de fondinho, que es Luquín. Esto que está de fondito, ¿qué es? Ay, Manero, me gustó. Me gusta Manero en general. Todo por un beso. Bueno, ahí está, a las 0:40. Ya te hemos dado los datos del tiempo en Córdoba. Apenas 8 grados. Qué hermosa apertura y música que están compartiendo. Por Dios, dice Sabrina. ¿Cómo será que hay canción que me hacen caer las lágrimas de emoción? Porque me recuerda mucho a mi papá. Algunas de esas canciones. Él ya está en el cielo. Aquí escuchándolos mientras jugamos a las cartas en familia y la visita del interior que tenemos. ¡Qué lindo! Si llegan con el tiempo, uff, mira, tenemos hasta las 7, así que el tiempo va a llegar. Tema de Miriam Hernández o Franco Simone. Les deseo una hermosa y bendecida madrugada y jornada. Besos, cariños y bendiciones desde Argüello. Sabri, seguramente se emocionó mucho al escuchar a Creedence, no es para menos, ¿no? Hola, Nori, como siempre, junto a la radio, puede ser Doña Jovita para el humor y de Mario Álvarez Quiroga, Romance de aquel hijo. Un abrazo para Lucas. Soy Román de Rosario. Te escuchas de la camita, dice José Humberto de Villa General Belgrano. Quiero escuchar un tema de Los Enanos, gracias. Hola, Nori, equipo, por favor, Azúcar Amargo por Vox Day. Ahí estaba el otro. Otro temita, cómo no. Linda noche, gracias. La que escribe es Claudia. Y de paso, cuéntenos quienes están más cerca de la alta montaña, de donde pueda estar nevando, porque por ahí preguntaba al taxista que me trajo, sería bueno que los oyentes cuenten en la madrugada cómo está el clima y si ya hay nieve, si hay abundante nieve. Un dato para quienes están en la zona de cordillera, reabren el paso Cristo Redentor, pero piden precaución. Esto desde las 13 horas de ayer en Pehuenche estaba habilitado para todo tipo de vehículos en ambos sentidos, el paso Pehuenche. Pero el Cristo Redentor en Mendoza lo habilitaron ayer, tipo mediodía, pero por favor, con mucha precaución, ¿qué es lo que piden, no? Bueno, todo lo que sea servicio, por supuesto, lo compartimos. Ustedes, que hay muchos, están en la ruta a esta hora y nos pueden dar datitos que a otros le puedan ser muy útiles en esta húmeda madrugada y fría. La calzada está bastante húmeda a esta hora. Hola, Nora, Lucas, buen día. Pásame algo de Agustín Herrera y saluda a Valentina Castro y Janina Rojas. Estamos escuchando. ¿Desde dónde? De General Pico, La Pampa. ¿Quién saluda? Raúl.
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minutos para la una, primera parte del día 17 de mayo. Hay muchas para recordar, canciones y quienes han sido protagonistas de ellas un 17 de mayo, ya sea por su nacimiento o por su despedida física de este mundo. Soy guardia de seguridad en Villanueva. No sé si va a nevar, pero está cerca, dice. Anda por Villanueva. Buenos saludos para vos y que sea llevadero. Quien lo dice es Javier, que está de guardia por ahí, congeladísimo. Hoy también, 17 de mayo, es el Día de la Armada Argentina, Día Internacional contra la Homofobia, la Transfobia y la Bifobia, Día Mundial de Internet y Día Mundial del Reciclaje. Son algunos de los recuerdos que históricamente se han marcado para esta fecha. Después habrá otros históricos en el tema en lo musical, en lo artístico, que lo iremos viendo y recordando con sus canciones. Ay, Sabri, bueno, no sé en qué se confundió, pero yo no leí nada raro. Bueno, cualquier cosa, avísame. y lo releemos. ¿Puede ser algo de la oreja de Van Gogh para Roxana y Edgardo de Santa Fe? Bueno, estaría bueno, ¿eh? Hablamos ya el domingo pasado del regreso de Amaya, ya directamente para toda la gira de este año. Buenas noches, muy linda música con la que empezaron hoy. Terminó el programa y no dieron nombres de ganadores, dice el de Ulises, el programa de Ulises. Ay, no sé, no escuchamos nosotros, pero bueno, si encontramos en el mensajero algún datito o algo, te lo recordamos. No, el mensajero es raro. Yo no escuché si Ulises hizo algún sorteo hoy. La verdad que estábamos haciendo algo de producción por allá, por la zona informativa. Sí escuché alguno de los pedidos al último que le hacían, por eso me colgué con el de Vicentico. Zuni, que está escuchando la radio y desde YouTube. Te puedes sumar, escucha Cadena 3 en vivo, la cadena más federal, y tenés la posibilidad de que día nos escuches, pero además desde YouTube también nos puedas pedir algo en el chat o contarnos de dónde escuchas o cómo está el nuevo día, cómo ha empezado esta madrugada en tu lugar, desde donde vos nos escuchás. Después nosotros en la madrugada vamos apuntando todo lo que se viene para esta segunda quincena de mayo, todas las todas las transmisiones especiales, todo lo que Cadena 3 va a cubrir en estos 15 días, más o menos, que le falta un poquito menos, al mes para que se termine ya. La hora 0:54, música hasta las noticias de la hora 1.

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1: 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YPF Marín defendió el esquema de precios y destacó la inversión en Vaca Muerta. El presidente de la petrolera afirmó a Cadena 3 que el nuevo proyecto representa el desarrollo pleno de la zona sur del yacimiento y además aseguró que tendrá un fuerte impacto económico para la Argentina. Detienen a un chofer de colectivo en Villa Lugano con 102 kilos de marihuana. El conductor, de 55 años, fue detenido mientras transportaba la droga oculta en un micro. Intentó sobornar a la policía y enfrenta cargos federales. Tragedia en Australia, falleció una argentina de 26 años tras un accidente de micro. El hecho ocurrió el jueves por la tarde, cuando el vehículo realizaba el trayecto entre Cairns y Early Beach. En deportes, Codet resaltó el desempeño de River en su victoria ante Rosario Central. El director técnico del Millonario afirmó que su equipo realizó un gran partido contra un gran rival tras la victoria frente a Rosario Central en el Monumental. Resaltó que el conjunto de River logró imponer condiciones desde el comienzo del encuentro. El tiempo en la ciudad de Córdoba, 7 grados 9 décimos la temperatura, 84% la humedad, con viento del oeste a 6 kilómetros la hora. El cielo está cubierto con lluvia y lloviznas. Visibilidad 9 kilómetros. Hora 1, 4 minutos en todo el país.
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23 quedó presentada la segunda hora de Noche y Día de este domingo, fresquísima madrugada. Justo ahora han terminado los nombradores y samba para no olvidar. Zambas, así, zambas para no olvidar. Ayer te vi, Rally Barrio Nuevo, y antes el recuerdo de el bonaerense Alberto Oviedo, Jazmín de Luna. Justo ahora, sí.

0: Bueno, justo ahora estoy viendo también que se van llegando hacia el mensajero, se van arrimando en esta fría noche y nada los detiene para escribir, ¿eh? Algunos valientes, algunas valientes pueden también ir dejando un mensajito grabado, ¿por qué no?
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0: Hola Nori, querida, y Lucas querido, lo estoy escuchando. Buenísimo el comienzo del programa de hoy, muy buena música. Para la hora de los tangos, Dios te salve, mijo, por Julio Sosa. Puede ser María Cristina Perrone, de Las Varillas. Escribe y además dice que está muy frío. Desde el mensajero nos saluda a todos. Feliz domingo, buen domingo para todos. Gracias por el mensaje, hermoso mensaje. Y gracias por escribir también a Lidia, que está en Buenos Aires. Cuenta Lidia, señorita, gracias por tu compañía. Cuenta que ayer vi el móvil de Cadena 3 en la cancha de Estudiantes de en Caseros, dice. Les puse una estampita en el parabrisas para que los proteja. Besitos para todos, dice la querida Lidia, que nos puso en el parabrisas de uno de los móviles de Cadena 3 que andan por todo el país.
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0: Hola Nori, equipo desde Villa María, los estoy escuchando. Soy Larrieta, se podrá escuchar un tema de Teresa Parodi y Pedro Canoero. Dios los bendiga. El mensaje de Lidia. ¿Puedes saludar a Marce González? Dice Miriam, de parte de su mami Lichi, que lo ama muchísimo. Marce González Bexenat está cumpliendo 41 años de parte de su mamá Lichi, que lo ama. Dice, muchas gracias. Bueno, Marce, feliz cumple para vos y que pases un domingo maravilloso. Después le dedicamos algo, ¿puede ser? Noche y día, Norita, qué linda música ponen. Desde Neuquén, capital, te escribo. Soy Rolando Oscar Montesino. Qué linda noche de naipes, muy fría, escuchando la radio. Somos Patri y Mario, estamos en Villa del Prado. Bueno, Patri, mucha gente hoy ha escrito carteando, haciendo el juego de cartas. Y bueno, es una alternativa para el frío. Acá es en Friazón. ¿Y desde dónde escribe Juan Carlos? Desde Sáenz Peña, provincia de Buenos Aires. Saludando a todos. Buenas noches, Nora y equipo. País, gracias por vuestra compañía. Estoy tomando té de peperina, dice. Mirá, no está en las sierras, ¿eh? Está en Buenos Aires, pero tiene la peperina que lo acompaña en esta noche. Y ya es tiempo de jengibres, de limón, de té, de todas clases, miel, de agregarle algún poquito de algún brebaje más, alguna grapa, algún coñac, un poquito whisky. Y para calentar bien la garganta, y sobre todo los que están medio resfriados, pachuchos, los primeros fríos o estos cambios de tiempo también son bastante fuertes, ¿no? Si bien esta semana no tuvimos, como a comienzos de mayo, algún día de calor intenso, pero bueno, estaba bastante tranquila cosa hasta que llegó el frío hoy. Estaba anunciado además, en Córdoba a esta hora 7 grados y la máxima, vamos a recordar qué depara el pronóstico para hoy en Córdoba capital. Máxima solo 12 grados, mínima 6, máxima 12 grados. Bueno, pero abrigaditos, vamos a hacer las actividades que no podemos perdernos. De hecho, que como te decíamos al comienzo, se viene el aniversario, el festejo del aniversario del Aljibe con la fiesta de folclore y cuarteto. 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Este reconocido multiespacio cultural cordobés dedicado a la música popular argentina. 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Tarde y Media desde allá. Y el festejo que se viene con todo, con una grilla impresionante. Así que no podemos faltar. Yo, bueno, trataré por las pocas horas que me quedarán del domingo entre descanso y la noche de mañana. Volvemos esta semana porque Susi se toma unas merecidas descansadas jornadas. No sé si es la palabra, pero bueno, merecidas pequeñas vacaciones de una semana. Así que a descansar y a celebrar, por supuesto, mañana, que vamos a estar acá nosotros. Hoy. Cierto que hoy es domingo. Hoy es domingo 17 de mayo. Entonces, tarde y media va a cubrir junto a la gran cadena 3, transmite desde allá, desde el Club Las Palmas, el aniversario número 18 del Aljibe.

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Entre aplausos con los chalchaleros ahí en vivo, recordando canciones emblemáticas. Y Destino San Javier antes, Tú Sí Sabes Quererme. La música que te acompaña hasta ahora en Noche y Día, y después daremos lugar para el tango, como siempre, para cerrar esta segunda hora. 1:37, gente que está enganchadísima desde YouTube y se va sumando en esta madrugada. Son un montón ya los que nos van siguiendo por YouTube, y algunos se animan a escribirnos ahí en el chat, otros, bueno, no solo se animan a escribirnos en el mensajero, sino a grabar mensaje, ¿eh? A ver qué más valientes hay para esta hora. ¿Quién más? Nori, te escucho desde La Rioja, hermoso tu programa, dice Ángel, Ángelo. Está por ahí Susi y están Walter. Walter dice: buenos días, Nora, es de la provincia de Catamarca, capital. Lo saludo a Walter con lluvia y viento frío, pero haciendo mi turno de trabajo. Ah, Susi preguntaba por el show de Cadena 3, que fue en versión más corta hoy, ¿no? Por la transmisión de River con Rosario Central, que estuvo Ulises con sus canciones en este sábado que pasó. Hola, Nori Tocaya, te escucho un rato, Nori, desde Alto Alberdi. ¿Por qué un ratito? Ah, porque debe haber fiaca, ¿eh? Y ganas de descansar y de acostarse. Pero, ¿y la radio no? ¿No va radio? ¿En camita? ¿En camucha? Hola, Nori, ¿cómo estás? Feliz domingo, hermoso programa. Saludos a todo el equipo de Cadena 3 Argentina, hermosa sintonía. Cristian, el que saluda desde Pichana al Salta, y dice: tan bellos mensajes. ¿Alguna música retro a tu elección? Bendiciones, Nori, besos y abrazos. Pero qué lindo. Sí, hay un montón de temas retros. Y hoy, por ejemplo, vamos a escuchar a Donna Summer más adelante. Falta mucho, pero bueno, a recordar la Donna Summer aniversario de natalicio. Luz te dice: no hay equipo, ya me vine a la cama para seguir escuchándolos. Puede ser otro día más sin verte, de John Secada. Bueno, Rusty, te mando un beso también. Volviendo de Rafaela, chicos, de Noche y Día, buenas noches. Después de tomar un vino manso, piche y sodero negro y el pelado de Santa Clara de Zaguier. Ya están volviendo. Tempranito a descansar, ¿eh? O el frío los corre a todos. Hola, Nora, acá haciendo la guardia. Estoy en el Parque Industrial Unquillo. Soy Dani. Y está cayendo garrotillo acá, dice. Bueno, sí, en Unquillo hay garrotillo acá en un rato también. Disfrutando de tan agradable compañía como todas las noches. Lucas, Nori, me gustaría escuchar al oficial Gordillo, ya que necesitando un poco de humor. Les deseo a Susi que tenga unos buenos días de descanso, muy merecidos. Muy guapas las chicas de la Cadena 3. Fuerte abrazo para todos ustedes. Gracias, Rosita.

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0: con el silbido del chaqueño para el arriero va y la sayera Jorge Rojas, cerramos este capítulo por hoy. En esta madrugada de domingo, queríamos destacar que también no solo es el día de las telecomunicaciones y de la sociedad de la información, sino es el día mundial de la hipertensión, día del internet. Así que recordemos que es un día para que cada año la Liga Internacional de Hipertensión, respaldando las diversas organizaciones internacionales, una jornada para, bueno, tomar conciencia sobre esto, ¿no? Fue establecida en 2005 por la Liga Internacional de Hipertensión y respaldada por muchas organizaciones internacionales para tomar conciencia y aunar esfuerzos para establecer un día dedicado a incrementar la conciencia sobre esto, que se conoce como el asesino silencioso debido a la naturaleza asintomática y su potencial para causar enfermedades cardiovasculares graves. Bien, estamos cerrando este capítulo. Ah, día del horticultor también. Cerramos este capítulo y abrimos el del tango, saludando a muchos que ya leí, después lo hago al aire. Se están sumando en el chat desde Cadena 3 en vivo por YouTube y también en el mensajero de Cadena 3 hasta las 7, noche y día.
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De sus 6 álbumes editados, una de las canciones de Julio Sosa, que me quiten lo bailado. Sonó.

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1: Lidia del Palomar, que quería antes de dormirse, que no podía dormirse por la música de Noche y Día. Bueno, ahora el choclo lo pidió, y Tita Merelo, al igual que lo cantó desde La Historia del Tango, película de Manuel Romero en 1949. Cerramos con la orquesta de Attilio Stamponi acompañando a Roberto Goyeneche, Afiche.
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Son noticias del portal de cadena3.com. Etapa decisiva en la licitación de la hidrovía con alertas por irregularidades. El proceso es atendido por terminales portuarias, industrias navieras y exportadores. Advertencia de la Procuraduría de Investigaciones Administrativas previo a la apertura de sobres, que será el martes próximo. Tragedia en Córdoba, murió un bebé que habría caído a un pozo ciego en Canals. El menor tenía un año, los familiares del niño lo trasladaron de urgencia hasta un centro de salud. Sin embargo, una vez en el nosocomio, los facultativos constataron su deceso.

0: Venezuela deporta a Alex Saab, ex ministro de Maduro, a Estados Unidos. El ex ministro de Nicolás Maduro, Alex Saab, fue deportado de Estados Unidos para enfrentar acusaciones por delitos financieros. La decisión fue anunciada por el gobierno venezolano. En deportes, Primera Nacional, Atlanta se impuso y Colón lo empató. Son líderes de la Primera Nacional, la principal categoría del ascenso argentino. Tuvo una jornada cargada de partidos el sábado, una jornada emocionante de la Primera Nacional. Atlanta logró una victoria crucial al vencer 2-0 Atlético de Rafaela con goles de Álvarez y Fedele. Ese triunfo lo posiciona como líder de la zona B con 23 puntos, igualando en unidades a Gimnasia de Jujuy. 2:03 p.m. En todo el país, la temperatura 7 grados, la humedad 81%.
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3: Desde la ventana de una casa vieja, siempre sola y triste, rezando y cosiendo, una muchachita de rubios cabellos ve todas las tardes pasar en silencio a los seminaristas que van de paseo. Pero no ve a todos, no. Ve solo a uno de ellos, su seminarista de los ojos negros. Cada vez que pasa, gallardo y esbelto, observa a la niña que pide aquel cuerpo marcial esas redes. Y cuando en ella fija sus ojos abiertos, con vivas y audaces miradas de fuego, parece decirle: te quiero, te quiero. Yo no he de ser cura, no. Yo no puedo serlo si yo no soy tuyo. Me muero, me muero. Ay, quiero aprender de memoria mi boca tu cuerpo, muchacha de abril, y recorrer tus entrañas en busca del hijo que no ha de venir. Quiero partir con mi canto tu cuerpo de niña y hundirme a vivir. Nada le importa y se mete, no, no lo han de entender.

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0: 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A la niña entonces se le oprime el pecho. La labor suspende y olvida los rezos y ya vive solo en su pensamiento. El seminarista de los ojos negros.
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2: Otros dos amigos iban por la calle y ahí en un árbol estaba un caballo atado. Y uno le dice al otro: mira el caballo ese de carrera. Pues estás loco, dice, ¿qué va a ser de carrera ese caballo? Te juego lo que quiera, que es de carrera. Meta, dice, te juego un CD de Capuchón.
3: ¡Oh! ¡Claro!
4: El último.
2: Nada habías querido, dice. Bueno, dice, te juego. Yo digo que es de carrera. Yo digo que no es de carrera. Vamos a ver. Llegan a una casa, golpean las manos, sale un hombre y dice: don Carrera, ¿qué no que el caballo es que está allá? Dios. Había una pareja que tenían 6 hijos y él nunca la llamaba del nombre a la señora, siempre le decía madre de 6, y a ella no le gustaba. Ya la tenía cansada todos los días: madre de 6, prepara el agua para el mate; madre de 6, servime la comida. Y un día, en una fiesta donde había mucha gente, él, para que todos escuchen, le grita: madre de 6, ¿estás lista para que vamos? Y no le contesta. Y le vuelve a gritar: madre de 6. Y ella, enojada, le dice: ¿qué querés, padre de 2? Un amigo le dice al otro: hace 20 años que estoy casado y sigo enamorado de la misma mujer. Dice, pero eso es muy bueno. Dice, sí, pero que no se entere mi señora. El 20 de diciembre se encuentra el pollo con el chancho y le dice el pollo al chancho: dice, ya nos quedan los días contados, ¿no? ¿Y vos cómo sabés? Y no escuché esa música que hace ding, ding, dong, ding, ding. El otro día he ido a la feria y andaba uno vendiendo pollito bebé. Y le compro un pollito. Me lo salió de vago el pollito. ¿Cómo será de vago que en vez de decir pío, pío, pío, dice pío, etcétera? Había un hombre que vivía en el pueblo y quería vivir al campo. Y bueno, compra un terreno, hace un rancho y estaba ahí, sentado. Y llega un campesino y dice: amigo, dice, le vendo un caballo. ¿A cuánto? Y deme 100 pesos. Bueno, si tome la plata, dice, tráigamelo mañana. Bueno, dice, mañana se lo traigo. Al otro día llega el tipo y dice: amigo, dice, le traigo malas noticias. ¿Qué ha pasado? Dice, el caballo amaneció muerto. Bueno, no se haga problema, dice, devuélvame la plata. No, dice, sí le he gastado la plata. Y bueno, dice, tráigame el caballo. Y no le digo que está muerto. No importa, dice, tráigalo lo mismo. Usted no va a decir nada, yo tampoco. Bueno, le lleva el caballo y se vuelve pensando. Dice, ¿qué irás este con el caballo muerto? Pasa el tiempo, lo encuentra y le pregunta: amigo, dice, al final, ¿qué ha hecho con el caballo? No, dice, ¿sabe que ha hecho una rifa? Me llenó de guita y vendió 1000 números a 10 pesos. Pero ¿cómo? Dice, ¿nadie se ha quejado por el caballo muerto? Sí, dice, el ganador, pero le dio vuelto los 10 pesos y listo. Bueno, bueno, gracias, gracias. Gracias. Gracias por la avalancha de aplausos. Bueno, quiero contarles que hace mucho que me dedico al humor. Los primeros años andaba muy mal. Ahora ando peor. El otro día me encuentro con una viejita y me dice: Héctor, querido, ¿cómo estás de cambiado, Héctor? Te has sacado el bigote, te has cortado el pelo. Estás cambiado, Héctor. Disculpe, señor, le digo, yo no soy Héctor. No me diga que el nombre también has cambiado. Había una casa que todos los días tenían visita. A la mañana, a la tarde, a la noche llegaban los parientes. Y un día dice el dueño de casa: les aviso que mañana voy a hacer un asado. Ah, dice, ¿a qué hora hay que venir? No, le aviso porque no venga, queremos estar tranquilos. Estaba una parejita de novio una noche, enamorados, en el living, y estaba abrazándose ahí a los besos. Y dice la madre de la novia: bueno, chicos, ya está la comida, pasen a cenar. Y van los dos enamorados, se sientan ahí en la mesa. La señora les sirve unas empanadas. Terminan de comer las empanadas. Y el novio le dice a la futura suegra: la felicito, señora. Están riquísimas las empanadas de pescado. Dice la vieja: lávese la mano, cochino. Son de pollo. Dos borrachos salían de una fiesta con ganas de seguir chupando, pero no tenían ni un cinco. Estaban más secos que pañal de muñeca. Iban abrazados por la calle y uno le dice al otro: ¿vos querés tu mamá? Sí, sí, yo lo quiero mucho a mi mamá. ¿Qué opinas si encontramos 100 pesos? Ya vamos a chupar. Vos estás loco, dice el otro. Vos me das los 50 que me pertenece a mí, los 50 tuyos, hace lo que se te dé la gana. Y ya se han puesto a discutir. Y ya se han agarrado las trompadas también. Y justo pasa la policía y lo alza a los dos y los lleva a la comisaría. Y le dice el comisario: ¿por qué estaban peleando ustedes? Por 100 pesos. A ver, traigo los 100 pesos para acá. Si no, lo hemos encontrado. Me acuerdo cuando yo estaba enamorado, bien empachado con mora. Qué tonto que era cuando estaba enamorado. Me acuerdo que a la mañana no desayunaba por pensar en ella. Al mediodía no almorzaba por pensar en ella. A la tarde no merendaba por pensar en ella. Y a la noche no dormía porque tenía un hambre. Y era muy fiera mi novia. ¿Cómo será de fiera que una vez se puesto pica cebolla y la cebolla lloraba? Y como yo era muy pobre, me tuve que casar lo mismo para que me tiren arroz. Porque cuando uno se casa, todo arroz. Y cuando uno se divorcia, todo paella. El otro día llega una señora con la hijita a la juguetería y dice: buenos días, vengo a comprarle una muñeca para mi hija. Dígame el precio. Bueno, dice, tiene esta soltera que cuesta $50. Esta casada también cuesta $50. Y esta divorciada cuesta $200. ¿Y por qué cuesta tanto la divorciada? Ah, dice, porque ya viene con la casa, el auto. Pero es muy lindo el matrimonio. Sí. El matrimonio es como todo aquel que tiene plata en el banco. A medida que pasa el tiempo va perdiendo el interés. El otro día estaba una viejita en el banco. Y dice la viejita: ¿quién ha perdido 20 mil pesos atado con una gomillita? Y un viejito entra a tocarse los bolsillos. Y dice: yo lo he perdido. Aquí está la gomillita. Menos mal.

0: Tengo un amigo que es cantor y guitarrero, curandero, de todo es. Sí, el otro día le digo, che, le digo, ¿qué hace con los pacientes que tienen problemas de pérdida de memoria? Ah, dice, eso le cobro por anticipado. Y hay gente que llega muy mal y él lo interna ahí en la casa. El otro día tenía uno ahí en la cabeza, tenía una tortuga, en un brazo un quirquincho, en el otro brazo una lechuza, en los pies tenía una iguana, en el pecho un sapo. Le digo, ¿qué le pasa al hombre ese? No, dice, ese lo tengo en terapia intensiva. Tengo otro amigo, ¿cómo será? De peticito, que cada vez que estornuda se le llena los bolsillos de tierra. Y encima de ser peticito, es bien chuequito. Parece rosquete quebrado las canillas. Y parece que cree que ando sin batería porque a donde me ve me pecha. De manguero el tipo. El otro día me dice, Capuchón, préstame 100 hasta que me enderiece. Y lo miro yo, digo, este no me va a devolver nunca. Había un tucumano, tenía un amigo santiagueño, y va a visitarlo y le dice el santiagueño, vos sabes, tuco, dice, que tengo un gran problema. Dice, ¿qué te pasa? Me faltan 2000 glóbulos rojos. Dice, no me estarás culpando a mí, ¿no? El otro día he ido al festival de la gallina y ha estado muy pobre este año, así que lo han hecho con un caldo. Yo tengo un gallinero en mi casa. Tengo 6 gallinas y un gallo. Toda la mañana el gallo baja del gallinero, pisa 5 gallinas y una le saca la pluma nada más. El otro día se enoja la gallina, le dice, ¿por qué me haces esto, gallo? ¿Qué pasa, gallina? A las otras 5 gallinas la pisas y a mí lo único que hace me saca una pluma. Y le dice el gallo, tonta, es que a vos te quiero desnudita. Una viejita llega en la óptica y dice, ¿me vende unos anteojos para leer? Y lo que le vendí esta mañana, ya lo he leído. Tengo un amigo, ¿cómo será de jetón, pobrecito? Cuando va al dentista no le dice, abra la boca. Le dice, levante el capó. Otro tipo llega al dentista, le dice el dentista, siéntese, póngase cómodo, abra la boca. El tipo abre la boca. Amigo, dice, ¿usted tiene todos los dientes de oro? Sí, dice, vengo que me coloque un sistema de alarma.
1: ¿Con qué GPS?
0: Este viejito llega al médico y dice, doctor, tengo un problema. Dígame, ¿cuál es su problema? Tengo 92 años y hago el amor 10 veces por día. Dígame, ¿eso es bueno o es malo? Y dice el doctor, mire, no es bueno ni es malo. Entonces, ¿qué es? Eso es mentira, mi amigo. Suena el teléfono en la terminal con la empresa, rápido. Sí, ¿qué hora sale el primer coche? Ya. Saladitos los bombones, decía una viejita y estaba comiendo el caldito. Este chico muy curioso le dice a la madre, mamá, dice, ¿cómo nacen los bebés? Bueno, mijo, le explico. Primero sale la cabecita, después los bracitos, sigue el cuerpecito y por último salen los piecitos. Ah, si después lo arman.
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de la mañana, 31 minutos, con humor, con además canciones pedidas. Largamos ya otra hora más de este día domingo, de esta madrugada, por Cadena 3, La Más Federal. ¿Qué hacemos de 0 a 7 cada domingo para, bueno, ir de a poquito despidiendo el fin de semana? Empezamos nosotros con el segundo día del fin de semana, pero el más disfrutado por muchos. Hoy será bastante abrigaditos y no sé si da para mucha actividad al aire libre, pero bueno, de a poquito, y si no, entramos en calor con algo rico y después a bailar y a disfrutar. Ya actualizamos datos del tiempo en Córdoba capital al menos, y después tenemos ranking para que ustedes sepan qué temperaturas hay, las más cálidas, si se puede decir así, altas, en esta jornada muy fría de domingo, como empezó en algunos lugares donde no esté tan bajas, y la más baja de todo el país será después cuando hagamos el despabilarnos, hora de bailar un poquito. Cielo cubierto con lluvia y lloviznas, 7.6 datos de la hora 2 en Córdoba capital, 90% la humedad. Si manejas, la visibilidad 9 kilómetros la hora, bastante pasable, viento del oeste a 4 kilómetros la hora, solo 12 la máxima para este domingo en la ciudad de Córdoba. Arranca con 6, cierra con 12, o sea, la más alta, ¿no? Después, hacia la noche, seguramente irá bajando, bajando, y capaz que esta noche haya 7 de temperatura, más o menos. Las lloviznas persisten en la madrugada, a la mañana mayormente nublado, a la tarde parcialmente nublado y el cielo algo nublado a la noche. Recordemos que Cadena 3, la radio con más fútbol de Argentina, está con una gran cobertura este fin de semana de las semifinales del torneo de profesional de fútbol. Lo hizo en el Monumental como escenario de una gran semifinal, River versus Rosario Central, cubriendo toda esta semi, y la previa del Pirata, que va por la final en la Paternal este domingo. Cadena 3 emite la previa desde la Paternal de cara a esta semifinal del torneo Apertura entre Argentinos Juniors y Belgrano con Mauri Coccolo. La transmisión irá por Radio 3 de 13.30 a 16 para luego continuar con la cobertura del partido, que arrancará a las 17 en el estadio Diego Armando Maradona. El equipo de transmisión, bueno, el Bocha Uriet, relatando con el ingeniero Gustavo Gutiérrez y todos los compañeros que harán desde los estudios centrales la cobertura y todos los aportes que va a dar el equipo de la gran cadena del gol, la cadena argentina. Bueno, así que prepárense, prepárense. El Pirata, recuerden, llega tras eliminar a Unión de Santa Fe en cuartos de final, y Argentinos venció a Huracán en tiempo extra. Los ganadores se enfrentan en la gran final el domingo próximo en el estadio Mario Alberto Kempes. Ya está River en esa final, así que bueno, se vendrán todos los millos para este lado. Y Belgrano, dice acá Luquita, Pedro es de algún equipo, Pedro Escobedo, que nos acompaña desde la entrada, no sabemos, sabemos la música que le gusta a Pedrito, pero no nos contó qué piensa él de este gran partido de Belgrano y si es hincha de algún equipo local, nacional, bueno, en fin. Estás en la cadena más grande, estás con Noche y Día Domingo. Hay mucha gente que se está sumando en esta madrugada a la cadena más federal, escuchando Cadena 3 en vivo en YouTube. Hola Nora, buen día, hermoso el programa desde Toledo. Dice, acá está cayendo garrotillo o agua nieve. Insisten con eso del agua nieve o garrotillo, bueno, sino que es agua helada, agua semicongelada.
Muy bueno. Muy buenas noches, Nore de Equipo, escuchando la terminal de Ledesma. Estoy esperando el micro para volver a casa después de una hermosa jornada laboral. José José Volcán. Así le ponemos onda a esta hermosa y helada noche con el tema del príncipe de la canción. Pide muchísimas gracias. Pide esto Francisco de San Pedro de Jujuy. Nora desde Mina Clavero y está más frío que bigote de foca, dice Néstor. ¿Puede ser enganchados el negro Videla? Y bueno, ya en un ratito nomás largamos. Regresó el ayudín, no sé, para mí no. Siempre se quejan unos, pero no se quejen de todo. River jugó muy bien, jugó bien dentro de lo que venía haciendo. Más allá de que el gol vino de penal, los otros no se pudieron hacer, pero ninguna ayudina acá, ¿eh? Bueno, Lidia, gracias, dice, por el tango que le pusiste. Y Javier, que ama a Donna Summer, ya va a venir un ratito por acá, por otro aniversario, en este caso que se da de su desaparición física, que fue en 2012. Bueno, empezamos a recordar algunas efemérides. En este caso, más que recordar, es repasar un poquito quién es Passenger. Es Michael David Rosenberg, conocido con el nombre artístico de Passenger, que es cantante, compositor y músico inglés. Tiene 42 años, los cumple hoy. ¿Por qué? Porque nació un 17 de mayo del 84 en Brighton and Hove, Reino Unido. Los datos completos es que proviene de una banda folk pop que él mismo fundó, de rock folk. Fue fundador, fue compositor y músico inglés. Tiene una voz muy particular. A mí me suena, me encanta, ¿no? Passenger, que es el nombre artístico de este hombre. Y recordemos que cada uno hizo su pasito. Le dijeron, bueno, nos vamos cada uno por nuestro lado. Esto fue en 2009, así que ya quedó como solista. Se puso de nombre Passenger, su nombre artístico. Y la canción que lo hizo famoso es esta, la que estuvo nominada a los premios Brits. En el cumple de Passenger suena Let Her Go, déjala ir.

Estás en la hora de los pedidos, pero también hay recuerdos y hay conmemoraciones. Por acá Javier decía Donna Summer, a mí en esta noche fría me gusta un especial que es Hochschaft. Y recordábamos hace un ratito que pasaron cosas un día como hoy, en el caso de Donna Summer, su desaparición física. Una de las grandes cantantes, una de las reinas de las pistas de la música disco, que hoy vamos a recordar, lamentablemente por la fecha en que falleció, y no fue hace mucho, fue en 2012. Donna había nacido un 31 de diciembre de 1948 en Massachusetts, Estados Unidos, y fallece en Naples, en Florida, en Estados Unidos. Fue la primera dama del amor, la pantera de Boston y la reina de la música disco. No solo cantó, sino que además compuso, tocó el piano, se destacó en la pintura y actriz. También tuvo su oportunidad en esa forma del arte, en el arte del cine. Mundialmente famosa por las canciones de la música disco, por eso decía, de pronto se convirtió en la reina de las canciones disco, de las pistas de baile, en los 70 y comienzos de los 80, cuando el auge de la música disco. Grammys, 5 en total. Discos vendidos a lo largo de su carrera, 150 millones de copias. Un hombre que realmente tuvo mucho que ver con su carrera de cantante, como compositora, y que la acompañó en distintas etapas de su vida, fue Giovanni Giorgio Moroder, que además de DJ, cantante y compositor, fue una persona que tiene mucho que ver con la carrera de la recordadísima Donna Summer, tal el nombre artístico de quien hoy va a estar acá en la pista de baile de los pedidos para hacer el primer sencillo del álbum Bad Girls, Hot Stuff, de 1979, en el día en que recordamos la desaparición física de Donna Summer.

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minutos nos quedan para las 3. Ya se viene el despabilarnos. Qué bien viene a esa hora tener ese buen ritmo para los que empiezan a esa hora a despertar, porque tienen que trabajar muy tempranito, por ejemplo, en la panadería, o hacer un viaje, o tener alguna actividad que temprano tengan que preparar, una previa, hacer una previa a la actividad de este domingo, que para muchos sí tiene algún horario y tiene algún compromiso con el reloj. Ya en un ratito, ranking de temperaturas que prometimos para saber cómo está el resto, algún repasito así somero de cada ciudad principal desde arriba hacia abajo, para ver cómo andamos. En Córdoba, a esta hora, cubierto con lluvia y llovizna, 7 grados 6, si salís te vas a encontrar con una noche muy húmeda, helada. Digo noche por la oscuridad, ¿no? Pues ya es madrugada. Y la madrugada del domingo también helada por el viento, que aún sigue a 4 kilómetros la hora del oeste y la visibilidad 9 kilómetros. Cielo cubierto con lluvia y llovizna, así que hay que llevar abrigo y algo si te querés cubrir por la llovizna, capuchita o algunos más cuidadosos del cabello, un paraguas, tampoco molesta. Bueno, ¿qué tengo acá? Más pedidos, más saludos, gente que se va sumando. Mucha gente, escucha desde Cadena 3 en vivo, desde YouTube, digo, Cadena 3 en vivo a esta hora, la más federal, que sigue con noche y día y que estamos cerrando casi los pedidos. Hola, dice, soy Paulo Javier, paso de los Libres, Corrientes, buenas noches para todos, buenas noches para vos. ¿Cómo estará ya paso de los Libres? Bueno, vamos a andar por ahí seguramente en el ranking más cerquitas y vamos a repasar si hay alguna temperatura por allí interesante, porque el resto está toda para abajo. El mapa, no sé qué nos mostrará, ¿no? El ranking de este mapa bonita Argentina. Buenas y santas, acá trabajando, escuchando buena música. Podrían ser unas zambitas de esas de antes, porfa. Agradecidos por la compañía. Abrazo, dice Juan desde San Juan, que acaban de pasar la hora de los folclóricos. Nori, despierta corazón, quiero un tema de Julio Sosa. Dice Carlos, ¿qué pasó con vos que ya llegaste tarde al tango? Y pasó Julio Sosa. Carlos, que escribe desde, no sé dónde acá, pero dice que es feliz. Bueno, qué lindo, qué bueno, Bueno, y uno más, el de Javi, que cuenta que, bueno, que ama, obviamente por todas las cosas que dice Donna Summer, ama su música y ama a 14 años de su desaparición física. 14 años sin ella, estábamos recordando. Dice, necesitaba Hostaf, casi nevando afuera, dice Javier. Así que chocho por la canción Ritmo Caliente. Y claro, Summer era su marido alemán, Helmut Hammer, Summer. Churchill le compuso todos sus mayores éxitos, por eso decíamos que una de las cosas más importantes en la carrera artística de Donna Summer. 3 minutos y cerramos, y tenemos noticias en algunos minutos también, así que un pedido más o dos, ya veremos qué dice. John Secada, el músico cubano, y otro día más sin verte.

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1: Banderazo pirata para despedir al plantel que viajó a jugar la semifinal. Los fanáticos de Belgrano se reunieron ayer para acompañar al equipo rumbo a Buenos Aires, donde este domingo enfrenta a Argentinos Juniors en la final por la búsqueda de la final en la apertura. Los hinchas, muy entusiasmados, viviendo la previa del partido este domingo. En ese marco, llevaron a cabo un banderazo desde la rotonda camino al Gateado y camino de las Cortaderas hasta el ingreso a Circunvalación, brindando apoyo al equipo que partió ayer hacia Buenos Aires para jugar hoy ante el Bicho en la Paternal. Reabrieron el paso Cristo Redentor y piden precaución por hielo en la calzada. La habilitación es desde las 13 de ayer. En tanto, el paso Pehuenche permanece habilitado para todo tipo de vehículos de ambos sentidos. Santa Fe sumó más de 2.600 puestos en la construcción desde 2023. Según datos del IERIC, Santa Fe incorporó 2.657 puestos privados en el sector entre diciembre de 2023 y febrero de 2026, mientras el empleo en la construcción cayó casi 10% a nivel nacional. Sinner derrotó a Medvedev y avanzó a la final del Master de Roma. El italiano buscará su sexto título consecutivo en torneos Master 1000 tras vencer a Medvedev en tres sets. La final se disputa este domingo. Fueron noticias del portal de cadena3.com. Los datos del tiempo en Córdoba, 8 grados la temperatura. La humedad es del 91%. El viento del oeste-suroeste a 7 kilómetros la hora. La visibilidad 10 kilómetros con cielo cubierto.
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cantamos bien fuerte. Muchas gracias.

2 y a las 3 también hay buena música en la tercera hora y es la de despabilarnos. 3:26, 3 de la mañana, 26, para que todos se muevan. A ver, como la batalla del calentamiento, porque también para bailar y calentar el cuerpito, si estás de guardia para, bueno, mover un poco el espión, que sea sentado en una silla, descansando un poco, tomando un té, un café, unos mates, mientras preparan lo siguiente que hay que hacer dentro de donde estés, guardia en un hospital, guardia en una dependencia pública, de lo que sea, salud, seguridad. Si estás en un lugar privado cuidando, si estás preparándote para arrancar, lo mejor es despabilarnos. Si estás en el auto volviendo de algún lugar, si estás en casa descansando, sentadito o acostadito, radio en mano, radio en almohada, acá estamos con Despabilarnos, Lucas y Jacinti, puesta en el aire, eligiendo también música, y además mucha gente prendida en todo el país. Hoy Pedro Escobedo ahí en la entrada, viendo si cae alguna llovizna más, si todavía el cielo está cubierto. No, ahí no se ve, pero bueno, se hace un pasito hasta la puerta. Vemos acá en el informe que ahora el cielo está cubierto, pero ya no hay lloviznas. El informe indica que hay 8 grados, aumentó un poquito la temperatura en Córdoba capital. Germaín estaba ahí porque Germaín nos pone en movimiento a bailar con ese buen ritmo local y el gustito y el sabor local, lo mismo que será representando al Cuarteto Cordobés mañana en el cierre de la grilla del festejo de tarde, digo, del aljibe, tarde y media. Versión domingo va a estar transmitiendo desde allí el programa, desde el Club Las Palmas. Los 18 del Aljibe.

0: Hace tarde y media emitirá su programa desde el Club Las Palmas, donde se celebra el aniversario 18 del Aljibe, este multiespacio cultural cordobés dedicado a la música popular argentina. Se muda por un día a Las Palmas, después del mediodía ya va entrando en calor la gente con esta gran propuesta y una grilla impresionante. Destino San Javier, el Indio Luzo Rojas, Guitarrero Salta, Voz del Boquerón de Tucumán y cerrando Germain. Hoy. Oh, porque es domingo, claro, como decimos cuando arrancamos noche y día, que cada domingo te acompaña hasta las 7. Saludamos a un par de oyentes que se van sumando en esta fría madrugada. Después vamos con el ranking, ¿eh? A las 3 y media, saludo a Edith. Buenas madrugadas, Nora y Luquitas. Nosotros estamos con visita del BC acá. Íbamos a salir, pero mejor mañana a comer algo y dar un paseo. Mucho frío. Ah, otras que cambiaron de planes. Te pedimos, si puede ser Karina, hasta el fin del mundo, en este despabilarnos. Y después Lloran las rosas de Cristian Castro. Bendiciones desde Santa Fe Capital. Nadie tiene hoy para contar nada más cálido, ¿no? Todos fríos, todos helados. Y mira, repasando los datos del tiempo en distintos lugares, la más alta que se da hasta ahora es en Posadas Misiones con 18 grados. Mientras saludamos a Luis, que dice que son de Alicia, Córdoba. Oh, un saludo para Giuseppe, que después de un gran trasnoche prepara pan casero con chicharrones para desayunar mañana. Ay, mañana no, luego cuando sea para despertar a la mañana del domingo, porque trasnochó Giuseppe. Bueno, Luis, a toda la gente de Alicia, un abrazo. Desde La Rioja, Norita y equipo, friísimo por La Rioja, ¿eh? Yo me levanté a bailar con el espabilate para entrar en calor. Que pase un bendecido domingo, escucharé la siesta, el cumple del Aljibe. Besos, dice Beatriz de La Rioja, quien lo va a seguir por tarde y media, claro. Nori Luqui, quiero agradecer por pasar la canción de Franco Simón, hermosa toda la música, como nos tienen acostumbrados siempre, dice Sabri de Córdoba, felicitaciones. También estaban pidiendo Franco Simone para la hora de los pedidos desde Chubut, desde Comodoro Rivadavia, Giselle, que nos decía y deseaba buenas noches. Y Sergio Denis, nada hará cambiar mi amor por ti, es un pedido de él. Bueno, ¿cómo sigue el ranking? Para abajo, ¿no? Vamos hacia Formosa, 16.6. Más abajo, Santiago del Estero, 11 grados. Ciudad Autónoma de Buenos Aires, Cava, 10 grados, una décima. Si tenés que partir hacia el Aeroparque Buenos Aires, no hay mucho menos, 10 grados, un gradito menos. Ya en Morón, 9 grados 6, con 7.2 de sensación térmica. Ezeiza, 8 grados 6, 6 grados 8 la sensación térmica. Mar del Plata, 4 grados 4, 2 grados 6 la sensación térmica. Y muy abajo, Neuquén. Ah, tenemos a Villa Reynolds, nuestro amigo de Villa Reynolds, San Luis, que tienen 3 décimas de grado. Neuquén, 1 grado bajo cero. Bariloche, 2 grados 8 bajo cero, sensación térmica 5 grados 8 bajo cero. Chapelco, Neuquén, 5 grados 8 bajo cero. Y 8.5 la sensación térmica, 8.5 bajo cero. Lo más frío que viene en madrugada este domingo es Chapelco, Neuquén. Hasta las 7 hacemos noche y día domingo con Luquita Giacinti, con todo el equipo madrugador. Nosotros nunca dormimos por vos, nos quedamos por acá y te llevamos la mejor música.
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¿Qué personaje estrenando por estos tiempos? Corazón ausente, su nuevo material es así, Lu. ¿Y con qué personajes estamos bailando? No paramos. ¿Qué personajes? Corazón ausente, tema que da título a la nueva producción, de quien está preparando una gran gira, larguísima. Bueno, por lo menos larga por la distancia que van a cubrir entre el 18 de junio y el 6 de julio. Acá la vuelta, en Melkweg, en Ámsterdam, en Fabrik, en Hamburgo, en Backscap, en Frankfurt am Main. Ese es el lugar, ¿no? De Frankfurt, donde va a tocar, va a cantar y va a bailar. Electric Ballroom de Camden. Y cierra el 6 en Múnich. ¿Qué tal? ¿Qué girita? ¿Qué personajes? Esta época es como que todo el mundo anda de gira. Vos, vengo repasando artistas así, realmente de mucha, de larga trayectoria, de edad de tipo 70 y pico, y están todos gira. Se ve que es la época de las giras a comienzos del primer semestre, ¿no? Y bueno, mostrando lo que cada uno hace y muy bien. ¿Qué tengo por acá? Nuestra gira artística, bueno, ya va a venir nuestra gira, ¿eh? De noche y día domingo vamos a salir de gira, vamos a empezar a hacer en vivo desde distintos, sobre todo en esta época que está tan bonito para andar en la madrugada callejeando. Nosotros somos aquí bajo techo, pero es como si viajáramos, ¿no? Con vos, a donde vos quieras. Te llevamos a Italia, ahora, bueno, nos quedamos por acá, por Argentina, con qué personajes, con este músico que crece un montón y que ya tiene una nueva producción para mostrar al mundo. ¿Y vos con qué te gustaría hoy recordar, por ejemplo? ¿Qué recuerdos te gustarían? Ya te lo estoy preguntando para la próxima hora. Más allá de decir, quiero tal tema o tal... ¿Con qué te gustaría hoy viajar a los recuerdos del blanco y negro? Dale, que todavía falta un ratito, 15 minutos. Algo que te haga viajar con la imaginación a un tiempo lindo o no tanto, nostálgico o no. ¿Qué personajes está ahí? Cumbia, cumbia, qué lindo. Emanuel Noir. Bueno, cambiemos de... Ahora de intérprete, te leemos en el chat de YouTube, si escuchás Cadena 3 en vivo por YouTube, la más federal. Y si no, te vamos a leer, y ya escuchar es mucho hasta ahora, ¿no? A las cero, bueno, largaron con mensajitos grabados. Nori Lucas, ya falta menos, escuchando el despabilate y queriendo dormir un poquito. Podría saludar a mi tío Luis Gijena, que también los escucha y le gusta mucho que lo miden con saluditos. Con mucho frío acá en el anillo de circunvalación, zona del tropezón, dice Rosita. Bueno, entonces un mimo para el tío Luis, que estés muy bien y que, bueno, la música sea un abrazo para vos a esta hora. Nori y Luquita, gracias por acompañarme con esta bonita música. Aquí 5 grados y viento sur fuerte, pero no llueve. Estoy muy feliz porque ganó River, dice Patri. Un tema de elección de ustedes. Ya nos conocemos, amigos míos. Bendiciones, besos de parte de Patri. Nora, acá el vigilador de guardia. Soy Paulo. 3 horitas y al lado 6:30 finalizo el servicio. Y acá sí está muy lindo el programa. Claudio dice, ¿habré puesto Claudio o...? Porque aparece con otro usuario, pero no importa. Claudito, yo te saludo así a vos, que sos el que firmás el mensaje. Nori Lucas, impresionante la música, un tema de Gianfranco. ¿Giancarlo será o Gianfranco Pagliaro para otra hora? No entendí. En esta no te entendí, Edgar. Nora y Lucas, bendecido, buenísimo el programa. Desde Villa María, La Terevaca. Y por favor, Lucas, algo de Dimash, muchas gracias. 3:47, vibra el despabilarnos, que ya se cierra a las 4.

0: se va yendo al despabilarnos, pero hay mucha música por delante. De 0 a 7, cada domingo, noche y día, y solo por Cadena 3. Empezamos a tomar algo calentito para despertarnos, además de escuchar esta música. Cafecito, sigue el mate, algunos están jugando a las cartas, pero me parece que ahí había una copitiña de algo. Un té bien fuerte con miel y otras historias para ir ya entrando a temporada de tés con miel, tés con jengibre y demás. Bueno, ustedes cuenten, ¿eh? Cuenten desde donde escuchan, cómo están y cómo es la madrugada. Para algunos muy fría, hay varios calificativos, digamos, desapacibles. En Jujuy, Humahuaca, temas de los golpes puede ser, gracias, nos escribe Amor Saludable. Bueno, ahí veremos desde el chat de YouTube si vienen más canciones para ustedes, para que alienten esta madrugada. Ojo Blindado es humo, Estaría Mortal, dice Javier. El Blanco y Negro con temas de Julio Iglesias, aquellos primeros temas, sugiere Pagliaro. Sensacional el despabilate, dice Beatriz. Nori Lucas, excelente el programa, la música pum para arriba. Gracias por estar esta noche. Ya puso, era estar noche, y entonces a mí ya se me mezclaron todos las vocales, las consonantes, todo. Bueno, Noche Cruel. Ahí está, gracias por estar. Y cuenta Noche Cruel muy fría en Pozo del Molle. Y ya viene con otro calificativo, la noche, que está muy cruel, muy fría. Y en fin, desapacible, ¿viste? Horrible. Para todos, les mando mucho cariño, que tengan buen domingo. Dice el Bencho desde Pozo del Molle, que se suma ya para el cierre del Despabilarnos.
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1: Son noticias del portal de cadena3.com. YPF Marín defendió el esquema de precios y destacó la inversión en Vaca Muerta. El presidente de la petrolera afirmó en Cadena 3 que el nuevo proyecto representa el desarrollo pleno en la zona sur del yacimiento y aseguró que tendrá un fuerte impacto económico en la Argentina. Tragedia en Córdoba, murió un bebé que habría caído un pozo ciego en Canals. El menor tenía un año, familiares del niño lo trasladaron de urgencia hasta un centro de salud local. Sin embargo, una vez en el nosocomio, los facultativos constataron su deceso. Putin se reunirá con Xi Jinping tras la visita de Donald Trump a China. El presidente ruso visitará su par chino en Beijing el 19 y 20 de mayo. Las relaciones entre ambos países se fortalecieron en los últimos años. En deportes, Rosario Central perdió por la mínima ante River y se quedó sin final. El canalla tuvo un magro partido en el Monumental. Cuando ya perdía, gol de Colidio de penal, fue a buscarlo con más empuje que ideas. El martes recibe a Universidad Central por Copa Libertadores. La hora 4 en todo el país, la temperatura 8 grados 5, la humedad 87% en Córdoba con cielo cubierto.
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Ese fue otro recuerdo, tres de los recuerdos que van a sonar por acá en el comienzo de esta hora para acompañar con el blanco y negro de este que es el noche y día hasta las 7. 8 grados, cielo cubierto, 6-8 la sensación térmica, hasta ahora no está actualizado en la última hora, veremos si en un ratito se da y lo volvemos a actualizar nosotros desde acá. Por ahora son datos de la hora 3 en Córdoba capital, sigue el cielo cubierto, 8 grados, 85%. Bueno, después de tanta música movidita para bailar, despertarse, ahora un poco de relax para los que necesitan esa calma y también dijeron hace un rato con qué más o menos alguna idea de los recuerdos que quisieran o hacia dónde viajar, a qué momento del pasado, aunque sea un poquito, y cómo están, qué hay del lugar en donde ustedes están ahora, estos cálidos temas les acompañan más. Bueno, aquí estamos en el despabilarnos que ya pasó y en el blanco y negro que arrancó. Los que llegaron tarde para bailar, bueno, pueden esperar porque hay otros bloques más adelante que tampoco van a ser todos tan movidos, pero tampoco tan lentos. Excelente, excelente el programa. Decían por acá, Bencho de Pozo del Molle, que le vino muy bien para moverse el despabilarnos. Saludos de Sabadell, Barcelona. Hermoso día soleado por acá, 13 grados. Mirá, con una primavera que tiene a esta hora como una mínima, ¿no? De 13 grados, hay 5 de diferencia. Bueno, supongamos que va a subir en este día hermoso y soleado. Guille, muchas gracias por escribir desde Barcelona. Hola, Nori, buenos días. ¿Me podrías pasar un temita de Jairo? Te escuchamos con mi pareja Emilce. Saludos, el Chechar de Ticino. Bueno, César, dele al César lo que quiere el César, un temita de Jairo. Buenas noches, soy Osvaldo. No se sabe si están nevando en algún lugar en Córdoba. Hasta ahora no, si no me lo cuentan ustedes, los que estén más en la alta montaña, algún lugar en donde se pueda dar nieve. Hay una nota en cadena3.com que se preguntaba ayer, meteorológicamente hablando, en qué lugares se podía dar nevadas este fin de semana. Así que después la repasamos y a ver qué cuentan los meteorólogos sobre si este fenómeno podría darse ahora en Córdoba o no. Incluso estamos todavía un mes de la llegada del invierno, pero se puede anticipar bien el frío en otoño, ¿eh? El frío es polar, eso sí. Viento polar esta tarde, oh, y ráfagas. No sé cuántas, pero un par de ráfagas había. ¿Qué más?

0: Pipi el panadero. ¿Cómo estamos, Pipi? Están Alicia, Garúa, viento y mucho frío. Buen domingo para todos y buen día. Dice desde allá, desde Alicia, desde el departamento San Justo, desde la panadería, seguramente ya tempranísimo. Quería ver si encontraba los datos de cuando comenzó el viento. Acá tengo 23 kilómetros la hora, era el viento a las 7 de la tarde, 22, a las 8 llegó a 23 kilómetros del sur-suroeste. Creo que fue ahí la mayor intensidad del viento en la tarde, ya en el atardecer, casi de noche. Bueno, prácticamente había oscurecido completamente el cielo y había cielo cubierto, con mucho polvo levantado por el viento, precisamente 23 kilómetros la hora. Y ya bajó la temperatura a 8 grados y ahí se mantuvo hasta el presente, ¿eh? Porque estamos a las 4 y 26 y no ha cambiado mucho el estado del tiempo, el cielo sigue cubierto, pero ahora ya por la llovizna que pasó por Córdoba. Me calenté el agua para la bolsa, me acosté a soñar y a disfrutar las canciones tan amorosas, la bolsa de agua caliente, el abrazo, y me da calorcito. Lo sigo escuchando hasta el final, Norita, Lucas, dice Beatriz de La Rioja. Bolsiña de agua caliente, llegó la temporada de bolsas de agua caliente. Abrazaditos y bien tapada, por favor, no vos, sino la bolsita. Hay que tener cuidado. Bueno, estoy... ¿Dónde estoy? Dice Ricardo. Soy amor, escribí mal de un mahuaca. Y... pero vuelve a decir, ¿soy Omar o amor? Porque sigue diciendo amar, amor. Debe ser Omar, pero le sale mal ahí en la teclita. ¿Qué más? Un tema de los golpes, gracias, Omar. Ahí corrigió. Mi papá se llama Seferino, dice un saludo desde allá entonces y te sigo escuchando. Bueno, algo así traducido a esta hora, el mensajito de Omar. Que quiso poner Omar dos veces y le salió amor dos veces. Mucho amor a esta hora. ¿Lo traerá alguna canción del blanco y negro? Digo, al amor.
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Volver atrás, volver 28 años atrás para escuchar a Laura Pausini, de aquel álbum Mi Respuesta, de aquella canción que antes de lanzarla como sencillo ya se estaba haciendo muy famosa y muy exitosa en Brasil. ¿Por qué? Porque era la banda de sonido de Pecado Capital, una telenovela que acaparaba la atención el público brasileño, tan fan de las novelas, ¿no? De las telenovelas, y con esos horarios especiales también para seguirlas. Laura Pausini, Mi Respuesta, un álbum editado en diciembre del 98. Y una versión que después volvió a hacer, años después, en 2013, hace ya casi, no, casi no, hace 13 años de En ausencia de ti, tal como la conocimos en nuestro idioma. Laura Pausini también entre los recuerdos, también en esta noche. Y también ella con una larga, larga gira que la lleva ahora a Orlando el 21 de mayo y que termina en Zagreb a fines de noviembre. Después de eso, va a haber pasado por tantas y tantas ciudades importantes. No está pautado por ahora Argentina ni nada más cerca, ¿eh? Roma, París, New York, pero por ahora Laura Pausini y una gira por Norteamérica y después por capitales europeas y o algunas ciudades también no capitales. Bueno, han pasado ya 38 minutos de las 4 de este domingo 17. Hasta las 7 hacemos noche y día, pero si recién te sumás, ahora estamos en el blanco y negro. Vení, acércate y recordá con nosotros. Después leemos tus pedidos, mensajes, todo lo que nos quieras contar en el mensajero y en YouTube.

se mezclan también recuerdos de ustedes pedidos por acá con canciones que elige Lucas, que saca también de algún instante del cine de los 80, como el tema de Arthur, Lo mejor que puedes hacer, de Christopher Cross, se llama la canción, pero conocida en ese tiempo como el tema de Arthur. O bien La dama de rojo, Chris de Burgh, que estaba pedido en esta madrugada, muy fría madrugada, con cielo cubierto, aunque ya no con lluvia como horas anteriores. Y la pregunta que hacían los oyentes, si nevaba, todavía no lo sabemos, porque nadie ha reportado desde ningún lugar, al menos de lugares donde sí siempre se da muchísimo la nieve en Córdoba, o sea, en la provincia, en las sierras. Pero en Córdoba capital será la pregunta que se hace acá en la información, en la noticia que está en el portal de cadena3.com, de la redacción de nuestra web sobre la ola polar. Y la pregunta es esa, ¿no? Se alertó por nevadas y vientos para el sábado en distintas regiones del país, con especial impacto en zonas del oeste de Córdoba, San Luis, San Juan, Mendoza y sectores de la Patagonia. Así que quienes estén ahí, estén escuchando la radio, nos pueden contar si ya se dio. Por ejemplo, oeste de la provincia de Córdoba, el Servicio Meteorológico Nacional anticipó nevadas con acumulados de entre 2 y 5 centímetros de altura, aunque esos valores podrían ser superados de manera puntual. Pero nosotros acá en la capital todavía estamos lejitos de esas zonas. Ahí el mapa lo marca, la gráfica. Zona oeste de Córdoba. Así que si están por ahí, por esa zona de la provincia, nos cuentan. Seguro mañana se van a sorprender con alguna nevadita o con el blanco piso, con la blanca tierra, la tierra que se convirtió en nieve, se cubrió de nieve. Pero el alerta por viento sí comprendía a sectores como Córdoba, Catamarca, La Rioja, San Luis, Mendoza, San Juan, Santa Cruz, Tierra del Fuego y Malvinas. Decíamos que en Córdoba capital el viento fue muy intenso a eso de las 7:30, 8 de la tarde del sábado, con hasta 23 kilómetros la hora, la intensidad del viento. Y bueno, para quienes vivimos en esta zona no estamos tan acostumbrados como la gente del sur capaz al viento tan fuerte, ¿no? Y bueno, el frío polar está llegando. ¿Cuánto se quedará? Lo vemos ahí por la semana bastante fresquita. Aquí en Córdoba se anuncian la máxima más elevada para el miércoles con 18 grados. Saludos desde aquí, desde Córdoba, están en Córdoba. Figura siempre un así como un indicio en el mapa, pero no, ellos están en Barcelona, en una ciudad que se llama Terrassa. Dice, saluda a María Micaela, Nora, y a todos nuestros amigos por allí. Seguramente han estado y han vivido en Córdoba mucho tiempo, por eso incluso puede ser que el teléfono esté registrado aquí. Mi nombre es Marcelo Brugiafredo, queridos oyentes fieles de cada madrugada, ¿no? ¿Qué temazo de los 80 y algo más? Dice, un abrazo desde la distancia. Gracias a vos por comunicarte, Marcelo. En La Rioja 6 grados y en la semana de 2, 3, 5 las mínimas y 13, 17 las máximas para la semana. Gracias por el datito, Bea. Desde Fuengirola, en la Costa del Sol. Qué bello debe ser ese lugar. Qué bello. Estela y Carlos están escuchando la radio y saludan. Después sigo, porque ya hay muchos mensajes que llegan desde el otro lado del charco, donde hay primavera también. ¿Cuánto falta para ese verano? Un mes como a nosotros, días. Como a nosotros nos faltan, el viernes próximo va a haber ya cumplido 2 meses de otoño, así que nos quedaría un solo mes para llegar al invierno. ¿Y a ustedes les está pasando con la primavera? ¿Cómo andan por allá? Sigan contándonos en Cadena 3. Unimos a todos, los que extrañan, los que están lejos, los que están cerquita, los que tienen frío, los que ya empiezan a sentir el calor del sol. En fin, aquí estamos todos juntos en la madrugada de Cadena 3 Argentina. Noche y día.

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ideal no es la cita que promete Virus, sino ideal la música nacional para arrancar esta nueva hora que estamos transitando de noche y día, 5 y 18 minutos de este 17 de mayo, de este domingo heladísimo, gélido, de hielo, la portuaria. Víctimas del cielo, las pelotas, el pájaro vio el cielo y se voló, decadentes, y luna de miel en la mano, el recuerdo de esta canción emblemática, con Federico cantando.

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Cruzando el Charco, te pido un tema que se llama Terminales por la banda Cruzando el Charco. Gracias, y que pasen un lindo, hermoso domingo. El Loco Miki, que dicen Villa Allende, fría madrugada, pero le vamos a poner onda al día. Saludos a todo Río Cuarto, mi ciudad natal, los amo, vivo en Villa Allende hace 50 años. Buenísimo, Miki. Y sí, aparte que va a estar mayormente nublado la mañana de Córdoba, al menos por acá por la capital, seguro que por ahí en Villa Allende está tan cerquita también, ¿no? En departamento Colón. Habrá algo de sol por la tarde y no va a aumentar entre 12 y 13, más que eso no va a aumentar la temperatura máxima, pero bueno. Buen día, Alexis y Verónica, desde Vilanova y Geltur, Barcelona. Por acá mates con tostada con dulce de leche y manteca. Oh, oh, casi compro un dulce de leche hoy. Y dije, no te tientes, por favor. Estuve ahí. Tostadas compré, pero qué lindo levantarse y ahí el frasquito, ya no es frasco, ya es más el pote de plástico.

el festejo de los 18 años de la Peña, del aljibe. Aguante Boca, dice Alexis. Bueno, Ale, seguramente estarán ya con un clima más primaveral que nosotros por allá. Desde Fingirola o Fuengirola, te escribimos, les deseo un muy lindo domingo. Acá nosotros en compañía de amigos de Altagracia, muchos cariños por todo lo que me brindan, dice cada día o cada madrugada, y se cortó, y dice gracias, no le entiendo ahí el usuario para saludarla o saludarlo, pero bueno, gracias por el mensajito. No sé si más adelante manda el nombre, ahí no alcancé a leer ningún nombre yo, ¿eh? Buen día Nora y Lucas. Che, recién me engancho. Qué temazos, el de Ale Sanz. Bueno, si más adelante podés seguir con los románticos, te puedo pedir Seba Yatra. No hay nadie. No hay nadie más. Era. Que figura como la historia detrás de la canción. Está muy bueno, gracias a todos, que tengan una excelente jornada. También nos escribe en el mensajero el Loco Miki. Saludos desde Zaragoza, buenos días para todos. Acá estamos con Yanina tomando unos mates, hermosa la música, sigan así. Así que Yani, Ariel, por allá, por el lado de Barcelona, Vero y Alexis, todos tomando mate. Habrá tostadas o dulce de leche en Zaragoza. Nora y operador, buenas madrugadas. Puede ser un temita de Miguel Mateos a elección. Es para dedicar con mucho cariño a mi prima Nancy. Hace 2 años se fue a vivir al viejo continente, más precisamente a la localidad de Murcia, España. Espero le llegue mi canción y mensaje. Bueno, hay que avisarle, ¿eh? Que escuche. Ya, ya, ya, ya, ya, pone la aplicación, ya. Yo acá a punto de terminar mi jornada laboral. Walter, el Peco de Santa Fe. ¿Hay más nacionales todavía un ratito?

0: ¡Qué temazo! ¿Viste cuando parece que todos los temas fueran hechos para vos? Ah, bueno. Miguel Mateos, Atado a un sentimiento, Terminales, Cruzando el charco, Los Nacionales de esta madrugada. Me quedo con esta frasecita de Álvaro que manda... No, no la manda, la tiene él en su... estado, apenas abrió el WhatsApp. Ningún mar calmo hizo experto un marino, y él como buen marino lo sabe. Y mirá, la verdad, hay que remarla y salir de esta tormenta de mar, de estos mares furiosos, bravíos. Pero bueno, si no, ¿cómo vamos a ser expertos alguna vez? Tendremos que seguir navegando en estos mares. Lo digo yo, no sé si alguien más se suma en lo personal. El corazón está... Bueno, bueno, Álvaro, te mando un abrazo para vos y toda tu familia en Mallorca, la familia de allá. Acá quedó esa cosa hermosa llamada hijos, pero bueno, en tu nueva vida. Y gracias por todo, nos preguntó si queríamos mandar algo tipo yerba mate. Dije, no, si allá se consiguen toda la yerba mate, un par de alfajores nomás. Gracias, Alvarito. Hola, Nora. Sí, esta noche toca la renga en Barcelona y el 22 también. Me avisó mi hijo que vive allí desde hace 7 años y está feliz de poder verlos. Y a decir verdad, tienen también su público que los sigue a todas partes. Una amiga que tiene su hijo más chico, desde hace unos años viviendo en Roquefort, Sur-Southon, si es el lugar donde, no sé si lo anuncié bien, si lo dije bien en francés, pero es el lugar en donde se origina, es el lugar donde le da el nombre al famoso queso Roquefort. El lugar es Roquefort-Sur-Southon. Y me contó su madre que un día dejó, un día que podía por fin de semana, se cruzó hasta, no sé si estaba en Barcelona, era 3 años más o menos, y tocaba ahí la renga y se fue hasta allá a verlos. Muchísimos argentinos que disfrutan. Bueno, Miriam dice que fue el primer recital de rock que fui cuando viví, que fue cuando vivía allá. En realidad, la mamá Miriam está acá. Cuando vivía en Córdoba, su hijo fue al primer recital de rock que fue, a uno de la renga. Y ahora que está en Barcelona, feliz de poder verlos. Hola de nuevo, acá dice Ariel. Tostadas, dulces de leche y mermelada de frutillas, caserito, y manda beso grande. Bueno, mucha gente que escuchamos y leemos desde acá, desde... El mensajero de Cadena 3, pero también los podemos escuchar, ¿no, Luquita? Te presento a Graciela, que está también saludándonos en esta mañana. A ver si nos escucha ella bien. Hola.
1: Buenos días, Nora y Lucas. Como siempre, escuchándolos y disfrutando de la linda y la buena música. Por acá con mucho frío todavía. En realidad, hoy un poquito más sube la temperatura. Vamos a tener 17 grados de máxima. En este momento tenemos 13 grados, pero está frío, hay vientito y encima nubladito, sale el sol de rato. Así que bueno, habrá que esperar que llegue la primavera antes que llegue el verano. Les mando un fuerte abrazo, que tengan un feliz domingo. Como siempre, escuchando a los Gracieles desde Herzogenaurach.

41 minutos, redondito para la... No, redondito es rico. Ah, no, no. Redondito el bloque para los que querían la renga, porque ya que no pueden ir al recital que va a dar en distintos lugares de Barcelona e incluso en Santa Cruz de San Cruz o Santa Cruz de Tenerife. Van a ir por varios lugares, por allí a, cruzando el charco, pero bueno, que no es el, no es la banda que pasó hace un rato de La Plata. Esta es la renga que cruzó el charco, Barcelona, Berlín, Copenhagen, que no sé dónde es, Xanadu, Santa Cruz de Tenerife, y vuelven después a Barcelona, pueblo español. Bueno, cuando estés acá, y antes Andrés Calamaro, cuando no estás, ay, qué nostalgia, che, con estas canciones, ¿no? Cuánto tema que también recordamos o asociamos con algún momento, Bollo y muchos, tal vez, acá y alrededor del mundo. Buen día, Norita, equipo, los escucho mientras hago el pan casero desde Anillaco, La Rioja, hermoso programa, son mi compañía, siempre, siempre son mi compañía. Bendiciones para todos, Nelson. Sumate también desde YouTube y escuchá Cadena 3 en vivo. Podés escribir en el mensajero o también ya si estás despiertito como Graciela, a quien saludamos y deseamos un hermoso domingo también, podés aprovechar y hacer un mensaje grabado como ella hizo. Ya tiene la garganta bien, va, ya son, no sé, plena mañana en Europa. Hola chicos, ¿cómo están? Hermosa la música, siempre gran compañía, tomando unos mates mientras acomodo mis plantas. Besos a Diego, mi marido es del Lloret del Mar, que tenga un hermoso domingo, dice Emi, que tiene su negocio de plantas, de flores, y siempre aprovecha esta hora, nos muestra el mate y una nube que pasa por el cielo azul. Vive en la montaña, ya nos lo contó algún domingo, fiel oyente también de noche y día. Qué lindo leerlos, ¿eh? Buen domingo, Nora y equipo, gracias a vuestra compañía. Yo, después de haber dormido, feliz con el triunfo de River, oyente fiel. Víctor Pedro, Córdoba, ciudad de... Y ahí se cortó el mensajito, pero seguro que ya va a llegar lo que habías escrito. A ver, será por acá un mensaje que también mandó hace un rato desde YouTube. Bueno, después leemos, así vamos viendo quién se... Sí, debe ser Pedro de Torkins, que también lo mandó a YouTube. Bueno, y Álvaro, paciencia con Belgrano, está bien, ¿no? A veces uno dice, pero están a un paso de la semifinal, de la final, digo. Están ahí, seguro que se va a dar esta tarde, así comiéndose las uñas, todos los que están lejos, y siguen al pirata Belgrano, como el caso de Álvaro, Martín, muchos amigos que tenemos, y seguramente ustedes también, que desde lejos están siguiendo al querido Belgrano de Córdoba, al pirata, que hoy juega un partido más que importante. A propósito de eso, hay actividades deportivas también cerquita de Córdoba. Cadena 3 Motor está en el Rally de Carlos Paz desde el viernes y será hasta esta tarde. Villa Carlos Paz es el epicentro de la tercera fecha del Campeonato Provincial Rally Cordobés 2026, con la quinta edición del Rally de Carlos Paz, la única prueba de asfalto del país. Ahí está Marcelo Camisa, presenta en la cobertura de Cadena 3 Motor. Y es una edición histórica, por primera vez el emblemático Camino de las 100 Curvas formará parte del trazado oficial, sumándose a los tramos de Falda del Carmen y Observatorio. El parque de asistencia, como siempre, es toda una atracción en sí mismo y está ubicado en la costanera del lago San Roque para los aficionados y el público en general, que puedan no solo visitarlo, sino ver las máquinas de cerca y tomar contacto con tripulaciones y sus equipos. Y Marcelito Ingaramo, ¿dónde andás? Él está en Cadena 3 Motor, pero en La Plata, con el equipo de Cadena 3 Motor en La Plata, porque se corre la cuarta fecha del TC Pickup, para los amantes del pickup, de las pickup, este domingo en el Roberto José Mouras de La Plata,
cuarta fecha del campeonato 2026.

dice. Despertaron. Bueno, hola, dice Leo por acá y muestra dos banderas piratas. Leito de Córdoba que está. Oh, es Leo en realidad. Leito le dicen también a los Leonardo o a los Leandros solamente. Bueno, es Leonardo que escribe. Supongo que nadie durmió. Tanto estaba todo desvelado, ¿eh? Perdón, Nora, mi error. Fue el mensaje incompleto. Yo soy fiel oyente, Víctor Pedro Córdoba, de la ciudad de Morteros. Bueno, Víctor, ¿qué nos contabas por allí hace un ratito? Que se había cortado el mensaje. No sé si pedías algún tema o simplemente era un saludito. Bueno, un gusto que estén ya despiertos y acá a full, ¿eh? Nora querida desde Alicante, España, tomando unos mates y siempre, siempre con Cadena 3, Walter y Nancy, un fuerte abrazo. Me gustaría escuchar algo de folclore, dice César, pero ya en un ratito. Por Cadena 3, gracias, y a Cadena 3 por empezar el día. Aquí estoy con ustedes, no sé de dónde escribe, pero también ahora piden folclore. Ya en un ratito renovamos datitos de lo que hay que saber para esta tarde, que tarde y media va a estar desde el aniversario del aljibe en Las Palmas. Gran domingo, Nora, feliz, luego de un retiro de amistad y gastronomía en Villa Tulumba. ¿A quién le puede gustar el frío? Por favor, dice Marcelo. Gran domingo. Buen día, Nora y Cadena 3. Ah, acá se repite el de César. Hola, Nora querida. También se repite el de Nancy Walter. Bueno, hay tostadas mate por todos lados, ¿eh? Aunque los que ya descansamos en un rato, ya dejamos todo lo que sea energizante, ¿eh? Solamente acá vamos a... nosotros elegir un tecito y a dormir, a descansar. Pero bueno, cerramos la hora de los nacionales, ¿sí? Con uno más. Con Roque Narvaja. Mira, hablando de limón, va al parte, ¿no? Mente.

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lindo, bueno, escuchando al indio Lucio Rojas. Recuerden que hoy será parte de la grilla del festejo, una selección de artistas del primer nivel para disfrutar y para celebrar el aniversario número 18 del Aljibe. Eso será por la tarde, después del mediodía, grilla de festejo que reúne esta enorme selección de artistas: Destino San Javier, Guitarreros de Salta, Voces del Boquerón Tucumán, además del indio Lucio Rojas. Y para el sabor local, el cierre de Germain, representando el cuarteto cordobés, domingo 17. Y tarde y media va a emitir desde allá, para los que estén muy lejos. Hay mucha gente que está escribiendo hasta ahora, que está en otras provincias y no puede venir por mucha distancia. Bueno, podrán seguirlo a través de Matías, que estará de 13:30 a 16 como conductor en el lugar de esta celebración en Club Las Palmas. Bueno, esta semanita se vienen muchas cosas, hay mucho para ir contando en estas madrugadas que nos esperan juntos, digo yo, porque eso sí va a estar descansando unos días, así que bueno, vamos a escuchar por acá. Y de aquí al 24, además, hay muchas producciones, pero también coberturas de Cadena 3, hay aniversarios, hay celebraciones, más allá de la semana del 25 de mayo, ¿no? Pero mucho de la Casa de los Artistas para invitar y seguir a través de transmisiones de la gran Cadena 3, pero también para seguir eventos como los que son de doble significado, celebraciones como la que va a ser el viernes 22, Amamos Argentina, desde el Cine Club Municipal Hugo del Carril. Les anticipo eso, pero después vamos a contar, si no soy mañana a la madrugada, por qué esto de la doble celebración en el Cine Club Municipal. Por si todavía no lo escucharon, ¿no? No lo saben. Buen día, soy Hugo Novillo desde Mar del Plata, Bosque Peralta Ramos. Hace mucho frío, de la cama me salen sacan solo con cesárea, dice. Desde Santa Fe, 7 grados 4, 86%, sur suroeste a 7 kilómetros la hora, parcial nublado el cielo en Córdoba capital. Como veníamos hablando y anticipando, ya era parcial nublado a la mañana y se mantenía así con bastante más sol que lo que tuvimos prácticamente nada ayer. La máxima de este domingo, 12 grados. Empezamos una semanita fría. Sí, va a ser fría. De hecho, el lunes 18, una mínima de 5, una máxima de 15, y así van a repetirse mínimas de entre 5 y 7 grados, y las máximas

está actualizado en la última hora, pero por lo menos un datito para los que... Ahora sí, 9 grados 6, 71%. Y atención, porque estos son datos de la hora 6. El cielo en Cava está cubierto con llovizna. Viento sudeste a 12 kilómetros la hora. Humedad 71%. A salir también con una cobertura. Desde Oslo, Noruega. Hoy es el Día Nacional de Noruega. Es un día especial porque después de 400 años en unión con Dinamarca, nos cuenta Darío, un cordobés que vive allá en Noruega. Después de estar en unión con Dinamarca, en 1814 Noruega ya tiene, logra su propia constitución, 1814, y entonces entra en unión con Suecia. En 1905, dice, se consolida como la nación independiente. Yo quiero saludar, dice, a mi docta querida desde acá, soy Darío Aguilera. Bueno, mucha gente que está escuchando la radio hasta ahora, algunos despertando, otros ya están casi preparando el almuerzo en otros lados de esta bendita tierra, de este bendito planeta. Nori, saluda a mis nietos Jere, Yudija y Beba, de parte de Labu Lichi, que los ama y estoy orgullosa de ellos. Dice Labu Lichi, que está escuchando la radio y quiere que saludemos a sus nietos. Vamos con música. Vamos, que hasta las 7 esto es Noche y Día.

Ahora, Luciano Pereyra, lo que pasaba antes, Lázaro Caballero y Soledad de Hoja en Blanco. La madrugada del domingo se va terminando, en un ratito llega Silvina Ledesma para hacer Buen Día Argentina. Hoy, jornada mundial de la comunicación social, la misa será transmitida desde la parroquia Ascensión del Señor, Pola, en 2221, Barrio Oña. ¿Cómo sigue tu domingo? Si es que no estás yendo a descansar ahora porque terminas tu trabajo, te estás despidiendo del trabajo a esta hora y a descansar. ¿Cómo sigue tu domingo cuando despiertes de ese descanso? A algunos para la peña. Bueno, nos reencontramos esta noche, Luquita, ¿eh? Acá a la hora señalada. Nos reencontramos acá. Mañana de sol hermosa en Aviñón. Te escucho mientras trabajo. Saludos a mi pueblo, Las Varillas, y a mi mamá Dominga Herrera, dice Jesse Marquicio o Marchicio. A mis pagos también, mi pueblo también. Un saludo a Roxana de parte de Edgardo, que dice excelente cierre. Ya estamos desayunando, pero se despiertan muy temprano. ¿Puede ser algo de Tamara Castro? Pregunta. Te escucho de San Francisco. Soy Norma Cubertino, llovizna acá también y mucho frío, así que en la zona de y también en la zona del departamento San Justo, lloviendo nomás, lloviznando. Saludé a todos los nietos de la Abulichi. Se sumó Olguita Susana, que pedía Ariel Ferrari, pero no lo vimos antes el mensaje, llegó recién. Dice, hola reina, buenos días, quería saludar a mis hijos África de 16 años y Agustín de 11, que ya están levantados para tomar la traffic que los lleva desde Chaján a Monte de los Gauchos para el segundo encuentro de fútbol de los Niños Unidos del sur de Córdoba. Pero toda la suerte. Ya hemos sumado muchísimos también escuchando Cadena 3 en vivo. YouTube también te permite entrar al chat y saludar desde allí. Buen día, dice Luis, un saludo grande desde Bursaco. Bueno, Olguita Susana, te mando un beso enorme. Nos cuenta que se ganó una entrada. Oh, ¿para dónde sería? Bueno, ya ahí el saludito y el mensaje se corta, pero bueno. Ojalá que pasen todos un hermoso amigo. Capaz sea lo que comentábamos del aniversario, el Club Las Palmas. Bueno, ya llega en un ratito Buen Día Argentina, así que empezamos nuestro último bloque, la última etapa, lo que sería nuestra despedida musical, ¿no? Con Luquita Giacinti.

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Va bajando a poquito la temperatura en la ciudad capital de la provincia, en Córdoba capital. Tengan en cuenta que la mínima está pronosticada en 6 grados, pero ya el cielo está parcialmente nublado. Está ahora 7 grados 2, decimos. Y se viene mañana un lunes de mínima 5, máxima 15. El martes mínima 5, máxima 18, pero ya con cielo despejado los dos días. Así que a disfrutar el solcito otoñal después de un fin de tan frío, tan frío. Bueno, y a abrigarse, cuestión de salir precavidos, no estar tan abrigado adentro y después salir al frío helado y no, que no se tomen las precauciones, sobre todo la garganta, ¿no? El pecho. Todos los que tenemos el uso de la garganta, un poquito más cuidados. Y bueno, ya llegó la época de los tés. Habíamos adelantado, y para no dejarlos ahí con la espina, Amamos Argentina transmite el día viernes 22 desde Cineclub Municipal Hugo del Carril. Todo el programa desde allí, con la conducción de Chema Forte, estará en el Cineclub Municipal, ese emblemático lugar. El doble significado de la fecha es 25 años que celebra este año el Cine Club Municipal y el día en que su fundador, Daniel Salzano, cumpliría 85 años. Hoy pusimos Jairo y eligió Lucas Revolver. Qué linda, qué hermosa canción, la que da título a esa obra conceptual, ¿no? De Salzano y Jairo, que presentaron en los 90 en el Teatro San Martín. La emisión aquí en el Cine Club Municipal el viernes va a contar con invitados especiales que van a reflexionar sobre el rol del Cine Club en la vida cultural de Córdoba, su impacto en distintas generaciones y huellas que dejó Salzano en la entidad de la ciudad. Así que por ahora les doy esos datos y después ya en la semana vamos completando la agenda de todo lo que es coberturas y lugares en la Casa de los Artistas, pero también con una extensa misión cultural de acercar a ustedes todo lo que está pasando en la ciudad en esta semana de mayo. Y por supuesto, en el medio, pues yo me fui al viernes 22, hay muchas cosas que tienen que ver con los artistas, con el deporte, y que la vamos a ir contando en esta semana, por lo menos en noche y día. 6:44, nos empezamos a despedir.

agitando pañuelos, que con el corazón fracturado. ¿Cómo nos vamos hoy? ¿Cómo nos despedimos hoy? Y con mucho calor, el que ustedes nos han transmitido en esta gran, gran madrugada de noche y día, que acá termina, ya está llegando, ya está aquí, pero digo, ya está llegando Buen Día Argentina. Silvina está en la radio y ya preparado junto a Luquita Giacinti para hacer Buen Día Argentina. Mañana nos reencontramos, esta noche en realidad, a la medianoche, para el lunes a la madrugada. Lucas Giacinti puesta en el aire, y además de compartir estas canciones, muchas canciones, y de ser la otra parte de este noche y día sábado, de domingo, ya vienen los días ya. Bueno, Lucas, que tengas un hermoso domingo y disfrutar de la peña, ¿eh? Pues, bueno, no sé si me va a alcanzar hoy esos minutitos que tendré entre almohada y noche y día. Gracias a todos. Está ya Silvina y estaba y estará un rato más aquí Pedro, aquí, y hago señas para Alvear en la entrada de Cadena 3, Alvear 139 exactamente, con el numerito en el umbral que indica que de ahí salimos y ahí entraremos mañana a la madrugada. Pedro Escobedo, chau Pedro, gracias también por acompañarme y ser parte de esta noche de música, él escuchándonos desde la recepción, nosotros desde aquí transmitiendo desde el estudio central de Cadena 3 Argentina. Mi nombre es Nora Kovasi y en una nueva noche fría, es el tema de Callejeros que decimos, con el que decimos chau. Gracias. Besos a todos.

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¿cómo están? Buen día Argentina. Hola, 2 minutos han pasado desde las 7 de la mañana. Hoy los vamos a invitar a ver el sol, al menos aquí en el centro del país. Mucha falta hace, porque hemos tenido un sábado mayormente nublado, con nieve en gran parte del centro de la República Argentina también. Así que necesitamos el sol. Así el aire esté fresco, con el sol acompañándonos, ya cambia la situación. Hoy los invitamos a ver el sol y entre todos hacemos fuerza para que brille bien fuerte este domingo 17 de mayo. En otros puntos del mundo ya estarán viendo el sol. Lo sabremos, porque ustedes comenzarán a contarlo a través del mensajero de Cadena 3 Argentina. También los leemos en el chat de la transmisión de YouTube de este Buen Día Argentina.

que salir al sol, ¿eh? Es necesaria la vitamina que nos da, la vitamina D. Pero siempre hablamos en este programa de los placeres cotidianos, de las buenas noticias cotidianas. Y voy a hacerte una pregunta para que repases un poco la semana que ha transcurrido. ¿Te has tomado unos 5 o 10 minutitos para sentarte al sol a comer una mandarina, a tomar un tecito, que son placeres y momentos bonitos en esta estación del año? Por lo menos de este lado del mundo, ¿no? ¿Te has sentado al sol, has disfrutado un poquito del sol, en esa calma del tecito, en esa calma de la mandarina? Ojalá que sí, ¿eh? Quiero que me cuenten las buenas noticias que han tenido esta semana allí donde estén, en cualquier lugar del mundo, porque la idea es que en esta hora, en este Buen Día Argentina, entre todos nos vayamos alentando, motivando. Buen día Argentina.

Allí estoy, a la espera de sus mensajes motivadores. Lucas Giacinti nos está acompañando en los controles, la puesta al aire, la producción musical. ¡Buen día, Lucas! Sean generosos con Lucas, que está en su última hora de trabajo, y ayúdenlo a programar canciones. Ustedes saben que cuando hacemos la ronda del tiempo, vamos a ir intercalando con algunos de los temas que ustedes van solicitando, así que anímense también a hacerlo. Pueden enviar audios, las voces más lindas son las de ustedes, así que acá estaremos para escucharlos y sumarse también para contarnos cómo comienza en cuestión de tiempo, en cuestión climática, el domingo allí donde escuchan.

0: una hora estaremos juntos y por supuesto vamos a repasar algunas de las historias más bonitas de las que han ocurrido esta semana en Cadena 3. Tenemos Casa de los Artistas y tenemos también algunas historias en las que voy a invitarlos a ustedes a volver a ser niños. Si se animan a jugar un ratito a esta hora de la mañana, ¿eh? Eso va a ser durante esta hora, pero en este momento vamos a comenzar Buen Día Argentina con la música. Y la música viene con la palabra de una gran artista que pasó por Cadena 3, Marcela Morelo, que vino y en realidad se comunicó para hablar acerca de su nuevo proyecto musical en el que comparte sus clásicas canciones con otros intérpretes. Y sorprendió, ¿por qué? Porque contó que sigue entrenando vocalmente cada día. Comparó su entrenamiento con el entrenamiento de un futbolista profesional, cuando muchos creen que una vez que se alcanza el éxito ya no es necesario tanto esfuerzo, llega Marcela Morelo a Cadena 3 para contar que no es así. Además, habló específicamente de salir de su zona de confort, de salir de su comodidad en este momento de su carrera y cambiar su producción. Lo van a escuchar ustedes. Habló de su colaboración con Abel Pintos, con él grabó la canción Manantial y dijo que en este disco dejó atrás un lugar seguro, se animó a cambiar, que siempre es el momento de animarse a pesar de que hayan pasado muchos años en los que el éxito acompañe. Marcela Morelo cantó junto a Abel Pintos una canción que fue lanzada originalmente en el año 97 y regresa casi tres décadas después, pero sigue emocionando de la misma manera.
1: Nosotros hacemos shows como partidos de fútbol, por decirte, 1:45, 2 horas, 1:30. Y ese, la voz, bueno, necesita, las cuerdas vocales hay que estirar, hay que elongar, hay que calentar, hay que hacer ejercicios, hay que pensar dónde se coloca la voz para no dañarse las cuerdas. Para cuando subir al escenario, uno puede estar eso, lo que vos ves en un jugador de fútbol, que corre de punta a punta y vos decís, wow, qué capo, y está ahí claro. 90 minutos, es lo mismo.
2: ¿Y cómo te reencontrás? Porque aunque sean los éxitos que todos cantamos y que conocemos, hacerlos con un artista que imagino que admirás, que necesitás, que soñás compartir una canción, ¿cuánto soltás de la canción? ¿Cuánto le decís a él, a ver, esta parte es tuya, aportarle lo tuyo, o lo guías vos hacia lo que imaginás que él puede hacer?
1: Yo grabé con Abel, que salió ahora, le queda re lindo a Abel, es que cantar juntos nos encanta. Las canciones ya las solté de movida porque mi marido fue el productor de todos mis discos, menos de este disco. Fue fuerte porque tuve que soltar esto que para mí es seguro, donde me siento cómoda y bueno.

va a haber un manantial de agua fresca si tenemos 6 grados 2 décimas de temperatura aquí en Córdoba. El cielo está despejado, la humedad 89%, hay viento del oeste a 4 kilómetros en la hora. En este momento se espera que el cielo esté mayormente nublado durante la mañana, pero con un poquito más de sol por la tarde. La máxima para este domingo, atención, 12 grados. Vamos a seguir abrigados, vamos a seguir abrigados. En Buenos Aires, 8 grados 8 décimas en este momento, con 6 grados 7 décimas de sensación térmica. Está nublado, hubo llovizna, 77% la humedad en el ambiente, viento del sur a 13 kilómetros por hora con visibilidad óptima. El pronóstico para hoy en Buenos Aires promete lluvias aisladas durante la mañana, parcialmente nublado el cielo por la tarde, máxima 15 grados.

0: Cielo cubierto con llovizna, 8 grados 4 décimas la temperatura, la sensación térmica 5 grados 5 décimas, con una humedad del 95%, viento del sur a 19 kilómetros en la hora, la visibilidad reducida a solo 5 kilómetros. Se esperan lluvias aisladas por la mañana, parcialmente nublado por la tarde en Rosario, máxima 14 grados.
1: ¿Qué está yendo?
0: ¿Qué está yendo?
1: Está yendo frío.
0: Hace más frío en Argentina, en Chapelco, Neuquén. 6 grados, 6 décimas bajo cero en este momento. En Esquel, Chubut, 5 grados, 7 décimas bajo cero. Y en San Carlos de Bariloche, Río Negro, 3 grados, 6 décimas bajo cero. Podemos ir a Misiones, en Puerto Iguazú, donde está más cálido, el punto más cálido del país, 16 grados 4 décimas. En Posadas, Misiones, 16 grados 2 décimas. Y en Formosa, 15 grados la temperatura. Allí en la capital de la provincia, Formosa, 15 grados, son los puntos más cálidos de la República Argentina.
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0: No sé si tan frío, No sé si tan frío. Hola, buen día, Argentina. Buen día, Silvina, Lucas. Muy frío en Ticino. Un hermoso otoño está haciendo. Yo me recuerdo jugando a los autitos en el patio de un amigo. Qué hermosa infancia. Ahora con el celular parece que se ha perdido mucho eso, dice Miguel desde Ticino. Hola, Silvina. Mario Rodríguez desde Luque, escuchando a full con Buen Día, Argentina. Acá mucho frío. Un buen domingo para ustedes.

0: Ya llegaron los copos de nieve, hay imágenes del Cerro Champaquí completamente nevado, he visto imágenes de la zona del Durazno también, el marcado descenso de la temperatura se ha notado claro luego de esta nieve que ha llegado a Córdoba. Muchas imágenes desde San Luis, nevado también, y ustedes me irán contando en el resto del país qué está pasando en este momento.
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0: Hola, soy enfermera Marcela, te estoy escuchando, mándame un saludo. ¡Mua! Besos, Marcela. También quiero, Mercedes, escribe, estoy con mi hijo Luciano trabajando, somos guardias de seguridad en la Universidad Nacional Tecnológica, estamos desde las 6 hasta las 22, así que nos escuchamos todo el día Cadena 3, que es la mejor, y saluda también a mi hermana Techi, que está viviendo en Río Cuarto.
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0: No, pero por favor. Acá desde Italia, no tiene frío, Gabriela, está en Italia, en San Benedetto del Tronto, playa y mar, y salimos a caminar por la playa mirando el mar, tomando sol, un hermoso lugar, hablando de disfrutar esos momentos hermosos que a lo mejor tenemos cada día y no nos damos cuenta de lo maravillosos que son. Como esto, salir al sol algunos minutos. Gabriela, en su caso, en la playa, mirando al mar. Virginia también nos está saludando. Sí, qué vida hermosa. Al sol comiendo una mandarina, dice Virginia. Sí, es un momento hermoso de magia en el otoño. Y muchos no lo tomamos así, lo tomamos como una rutina. Pero qué momento maravilloso, salir un ratito al sol.
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0: Saludos a todas las mamis hockey que nos estamos yendo a Calera, al Seven, me cuenta Vanessa. Mucha suerte, chicas. Otro día dispuesto a escucharte desde San Esteban. Un frío aquí, pero bueno, estamos en otoño. Que tengas un lindo programa, dice Ismael. Nos saluda Santiago también desde San Lorenzo, Santa Fe.
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0: Buen día, Silvina. Buen día, Argentina. Acá en Claypole, Buenos Aires. Hace tanto frío que me tiembla la pera como chivo comiendo ortiga, dice argentino. Ah, bueno, ahora se han puesto humorísticos con la cuestión del frío. Pero me encanta, me encanta. Hola, Silvina. Qué horrible este frío. No me gusta el invierno. Amo el verano. Con una remera, un short, un vestido. Salís a la vida. Pero estas temperaturas te dan ganas de quedarte en la cama. Saludos a mi hermano Gabriel, que vive en la Madrid, en Tucumán, dice Vilma.
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0: Qué hermosa que es Marcela Morelos. Siempre me gustó escucharla. Es un lujo saber que estuvo conversando con ustedes. Además, contó Marcela en otro momento de la nota que vuelve a Córdoba. Va a ser más para la primavera, pero va a estar en Córdoba también. Buen día, Silvina. Buen día, Lucas. Nublado, llovizna. Quiero escuchar algo de Ricardo Arjona, por favor, dice Selva desde Rosario. Y nos pedían una canción, Ismael, Caprice Fini, por Germé Villard. Ay, espero haberlo dicho bien, ¿no? Vamos a ver si la podemos buscar, Ismael. Muchas gracias por ayudarnos a programar la música.
7: 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Porque me hace frío en los ojos, mami.
0: He preguntado si están en posición vertical o en posición horizontal. Ernesto nos cuenta que está en posición horizontal, tapado con varias frazadas. Mucha suerte para Belgrano en la semifinal. Julio nos escucha desde Huerta Grande. Mucho frío. Ojalá todos tengamos un día hermoso. Estamos de feria en Huerta Grande. Saludos a todos los feriantes.
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0: Acá escuchamos escuchando Cadena 13 en Colonia Marina, llovizna, por ir al campo, a una yerra. Saludos, nos cuenta Alberto. No, sí.

una foto del San Luis Nevado. Nos envía nuestra oyente Eliana. Feliz por tan grata compañía. Hoy de guardia, pero escuchándolos como todos los fines de semana. Qué linda música. En San Luis Capital entro a las 6 a mi trabajo, pero todos los días a las 5 de la mañana lo primero que hago es prender la radio. Soy fans de Cadena 3 desde hace 23 años y son parte de mi vida. Mi marido camionero siempre escuchaba la radio y así empecé. Y han pasado tantos años. Los considero parte de la familia. Hoy una mañana muy fría, 1 grado bajo 0 de sensación térmica. Que sea una bendecida semana para todos, dice Eliana.

0: y húmedo. En el centro, Córdoba, Buenos Aires, Santa Fe, semana fresca, otoñal, mañana frías, tardes agradables, algunas lluvias aisladas hacia la mitad de la semana. En el norte y el litoral, tiempo más cálido y húmedo, con probabilidad de tormentas aisladas y temperaturas elevadas para la época. En Cuyo, días estables, secos y con mucho sol, mañana frescas y tardes templadas. En la Patagonia, ambiente frío, con viento y posibles nevadas en zonas cordilleranas, heladas en varias ciudades del sur de la Patagonia.
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0: Solicitado, Ricardo Arjona.

tal? A partir del lunes se espera una semana típica de otoño con descenso de temperatura en gran parte del país y tiempo más inestable hacia el norte argentino. Siempre.

María Teresa nos cuenta en Cura Brochero a 90 grados, en cama, tomando mates y con la cadena 3. El frío, bueno, de esta última frase no me hago cargo, ¿eh? La dice María Teresa desde Cura Brochero. El frío es por los hinchas de Belgrano, que han salido todos juntos, pero ¿cómo va a decir eso?

0: Ya vuelvo al mensajero en un ratito. Ya seguimos con nuestro recorrido por el país y el mundo. Un recorrido en el que ustedes son los maquinistas y nos van llevando de un lado hacia el otro. Pero quiero contarles que esta semana también pasó por Cadena 3 Emanero, anticipando un show que va a brindar en Córdoba el próximo 22 de mayo en el Quality Arena. En ese contexto, recordó la historia de Lucía, una fanática de más de 90 años que se volvió viral porque se emocionó al escuchar sus canciones y porque además decía que le recordaba a su marido. Esta historia tuvo un final muy especial porque terminó con la visita de Emanero a la casa de Lucía. Y él recuerda ese hermoso momento que pasó y además habla un poquito también de la posibilidad que él siempre busca de estar en contacto con su público. Emanero, de traje, camisa, corbata, como siempre elegante, pasó por Cadena 3 y recordó justamente eso, la importancia del vínculo con la gente que lo escucha.
1: Tenemos una cercanía con el público. La cercanía también la tiene la gente conmigo. Sí. Yo me vuelvo cercano. Y Lucía, sí, a mí me sorprendió. Yo vi el video de Lucía, se viraliza un video, me empieza a llegar mucho un video de Lucía que tenía más de 90 años, me parece, 90 y pico de años. Y me empieza a llegar un video de Lucía y la nieta que la está filmando y se emociona y dice que la canción y que yo le voy a acordar a su marido. Y me emocionó y se sentí en Lucía la imagen de tantas abuelas que me han escrito, mucha gente que viene y se me acerca y me dice: mi abuela te ama, mandale un saludo, mi vieja te ama, mandale un saludo. Y fui un poco en representación a todas esas abuelas, a toda esa gente que me apoya tanto y que me hace llegar casi videos tan lindos. Casi se muere, estaba toda la familia, estaba todo el barrio, estaban los hijos, los nietos, los bisnietos, era una cosa espectacular, sí, la casa de Lucía.

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de las 7 de la mañana. Nos saluda desde España, desde Burgos, específicamente Magalí. Hola, en Buenos Aires, 8 grados la temperatura. Saludos. Estoy en México. Ay, pero hoy nos pasa la temperatura de Buenos Aires. Me imagino que tendrá allí familia. Hola, desde Caballito. Los escucho siempre. Soy guardia de seguridad. Terminando mi guardia de la madrugada. La temperatura, ¿podrán repetirla por aquí? Bueno, lo acabamos de decir, Rogelio. 8 grados en Buenos Aires, la sensación térmica un poquito más abajo.

0: Volveré en algunos minutos al mensajero porque quiero compartir con ustedes una primera historia que nos va a emocionar. Porque les voy a proponer por algunos momentos, algunos minutos, olvidarnos de los apuros, de la prisa y volver a ser niños. Hablábamos al comienzo de este Buen Día Argentina de tratar de recuperar esos momentos de magia que a lo mejor en el apuro y en la rutina los pasamos prácticamente sin darnos cuenta, pasamos desapercibido ese momento que puede ser especial en el día. Y acá les propongo eso, olvidarnos un poquito de esto que va tan rápido, de este mundo que gira tan imparable, y ubicarnos en un lugar de nuestra vida en el que no había apuros. Les propongo volver a ser niños. Hay algo mágico, por ejemplo, en el sonido de una calecita vieja, el crujido de la madera que parece detener el tiempo. Es una invitación a subirnos a un caballito pintado, una invitación a atrapar la sortija y recordar que la felicidad a veces simplemente consiste en dar vueltas bajo las luces mientras todo lo exterior desaparece. ¿Usted, Lucas, recuerda su paseo en calecita? Qué lindo, ¿no? A mí, debo confesar que a veces me daba un poquito de miedo el caballo, cuando era más chiquitita, subir y quedar sola, porque te ponían como un cinto de seguridad, pero en otras ocasiones no. En cambio había como unos cisnes hermosos en los que ibas tranquilamente sentada en un banquito y era maravilloso. Una historia emocionante transcurre en Liniers, Buenos Aires, donde todavía funciona una calecita, pero no una calecita como la que podemos ver en una plaza. Tiene una particularidad y es que funciona en el patio de una casa. Todo empezó en los años 60 cuando don Luis Rodríguez tomó una decisión muy particular: llevar la calecita a su hogar para poder trabajar mientras cuidaba a su madre, que estaba enferma. Hoy la mantiene José Luis, que es ahijado de aquel don Luis. Pasó por Cadena 3 y contaba así esta historia que nos invita a volver a ser niños.
1: Le ves la alegría de los chicos y te hace vivir más a vos, ¿no? A uno, de verlos tan contentos dando vueltas. Esta calecita la compró el papá de don Luis en el año 1920 y ya era usada esa calecita. Funcionaba con un caballo. Había un caballo en el centro de la calecita que cuando escuchaba el órgano empezaba a dar vueltas y bueno, ahí funcionaba la calecita. Don Luis empezó a los 14 años con el papá a trabajar en la calecita. La trasladaban de un lado a otro, digamos, iban acá a pueblos de acá de Gran Buenos Aires, a Saladillo, 25 de mayo, en lo que eran kermeses que había en esa época, ¿no? Y después se venían de vuelta para acá, para Buenos Aires, para la capital, digamos, de donde vivían, y la instalaban en algún terreno que siempre había terrenos libres acá, era todo campo. Y se pasaban otros 6 meses acá dando vueltas, ¿no? Y después la trajo para acá, que era el patio, el jardín de la casa, digamos, y la instaló acá. Él era soltero, cuidaba a la madre y la madre, bueno, se enferma y bueno, la tenía que cuidar. Entonces pensó, digo, ¿qué hago? Tengo que trabajar. Y bueno, la trajo para acá, la achicó porque era más grande de diámetro y bueno, la instaló acá en el patio hace el año 65. 4 generaciones ya pasaron por esta calecita. Miren, los caballos son originales. Después tiene un cochecito también, antiguo, una carreta, jirafas, 2 camellos, ¿qué es eso? Los fabricó don Luis, con sus manos. Pues, por supuesto, la sortija. La sortija es lo más lindo para los chicos y para mí. Lo lindo de todo esto es que todos los chicos se la van a dar una vuelta más. Todos se la van. De alguna otra manera, la sortija la saca. A veces compiten entre hermanos o primos, ¿viste? Y bueno, ahí se me arma un poco el lío porque si la saca uno primero y el otro no, se me pone a llorar el otro. Ahí que, ¿viste? Hay que regular un poquito ahí. A veces hay que dar más de una sortija. No, no es fácil. Te tienen que gustar mucho los chicos, ¿viste? Y estar acá, calcular que nosotros, todos los calesiteros, digamos, trabajamos más los feriados y los fines de semana, que es cuando la gente está a trabajar. Pero es muy lindo, a mí me gusta mucho.
0: ¿Escucharon esa historia? La historia que comienza con un caballo en el centro de la calesita que giraba al ritmo de la música y hacía girar entonces la calesita con él. Y luego ese caballo fue reemplazado por diferentes tipos de motores hasta llegar a este motor eléctrico que hoy pone en funcionamiento una calesita que es única porque está en el patio de una casa en Liniers, Buenos Aires. Una historia muy hermosa. Y en esto de volver a ser niños, quiero hacerles otra pregunta. ¿Se acuerdan de la adrenalina de ir al kiosco, romper un paquetito y sentir el olorcito a una figurita nueva? Era tan simple la vida cuando podíamos jugar y nuestro mayor desafío era conseguir la figurita difícil, pegarla en el álbum o llevar la figurita repetida a la escuela para poder intercambiarla con algún amigo. Un juego que nos enseñó, sin darnos cuenta, el valor de compartir y la magia de completar una historia. Nelson Rojas es un comerciante de Córdoba que organiza un centro de intercambio de figuritas. ¿Para qué? Para que todos puedan completar el álbum del Mundial de Fútbol. Y además, a partir del intercambio de figuritas, una fundación que quiere asistir a chicos bajo tratamiento oncológico. ¿Y qué dice? Que la alegría de coleccionar figuritas es la llave que abre la puerta a grandes historias. Y ojo, que acá no solo juegan los niños, también juegan los grandes.
2: El objetivo mío en realidad particular es, primero era que los niños y la gente completaran sus álbumes y no quedaran como un álbum vacío. Y nos planteamos un objetivo con un grupo que armamos, yo como comerciante y cliente, dijimos, che, si hacemos algo distinto y empezamos a completar álbumes. Y de repente, claro que gente que había completado su álbum, volvían y seguían viniendo. Y le pregunto, ¿por qué siguen viniendo si ustedes ya completaron el álbum? El papá me dice, mira Nelson, a escondidita, despacito, mi hijo es un niño con discapacidad, tiene dislexia, él ha cambiado mucho, le gusta venir, bueno, agarré ahí nomás, le hice el cartelito, hoy es integrante del grupo Olmos. Y bueno, esto fue boca en boca, empezaron a llegar asistentes terapéuticos con sus niñitos, me decían que cambiaban mucho, que estaban felices, se distraían, aprendían, compartían, hablaban más, y esto trascendió de tal magnitud que el Consejo Deliberante nos hizo un reconocimiento con una placa el año pasado por el trabajo social inclusivo para jóvenes, niños y adultos. Y bueno, hoy trabajando con un proyecto de una fundación, Vivir, ya tenemos todo armado, hay que esperar la personalidad jurídica, pero lo vamos a trabajar hasta que llegue eso, ahora en este pleno mundial. Quiero hacer un mega evento. El mega evento es muy simple para mí. Nosotros vamos a donar 10 álbumes, vamos a invitar a la ciudadanía que colabore con una sola figurita por persona por álbum, esto quiere decir que 9.700 personas van a venir a colaborar. Nosotros ese álbum, a medida que tengamos el álbum y 100 figuritas, nos vamos a acercar al hospital infantil, al hospital de niños y a algunos hospitales privados donde haya niñitos con tratamiento oncológico y lo vamos a ir acompañando con el álbum y las figuritas. Ejemplo, llevamos un jueves un álbum y 100 figuritas, el otro jueves con el permiso de los médicos, los papás, otra 100 figuritas, otro jueves y todos los jueves acompañarlo. Entonces, su proceso de recuperación, nosotros somos a través de la figurita un medio de distracción, de sacarlo de sus problemas de enfermedad. Con la fundación, ¿qué queremos hacer? Con la figurita nosotros llegamos a los corazones de los niños y de los grandes. Esa es la llave que tenemos que nos abre la puerta de los corazones de todos. Con la fundación queremos, bueno, poder hacer un seguimiento del niño una vez que termine su proceso de oncológico. Hay niñitos que me ha tocado, porque yo lo he hecho en forma privada, y me ha tocado niñitos acompañarlo y tener su habitación con piso de tierra, las paredes sin revoque. Bueno, nosotros queremos que el niñito termine su proceso oncológico y que tenga su habitación cómoda, tranquila, linda y equipársela nosotros con el porte de la sociedad.

que comenzó en la vereda del Shopping Patio Olmos como un punto de encuentro para que niños y adultos pudieran intercambiar figuritas y completar sus álbumes, rápidamente se convirtió en un espacio de contención social que lleva como nombre Grupo Olmos. Lo decía Nelson recién en una entrevista que le realizaron en el programa Turno Noche. La calecita y las figuritas no son solamente juegos, son los primeros lugares donde aprendimos a esperar nuestro turno, a lidiar con la frustración, porque, ¡ay, qué difícil era conseguir la difícil! Y entender que la felicidad puede caber ahí en un círculo de madera o en un pedazo de papel brillante. Le voy a mandar un saludo muy grande a Norma, que rápidamente escribió en el mensajero de Cadena 3. ¡Qué hermoso, Silvi! Yo recuerdo también esos primeros carruseles en los que mi mamá y mi papá me llevaban a disfrutar. Soy de Buenos Aires, escuchando la radio. Hola, ¿hay todavía calecitas en algunas plazas? Dice Lorena, sí, hay muchas calecitas en realidad. Hay muchas. Esta tiene esa particularidad y es que está en el patio de una casa y está allí por una razón muy importante, y era que su dueño en aquel momento debió trasladar la calecita hasta ese lugar para seguir trabajando y cuidar a su mamá que estaba enferma. Hola, bendiciones, Silvina. Qué lindas historias y qué hermosa propuesta volver a ser niños. Es tan difícil, nos falta un poquito de inocencia, dice Analía. Y sí, no enroscarnos tanto, ¿no? No nos enrosquemos tanto, no nos enrosquemos.

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Nos quedan nada más que 9 minutos para este Buen Día Argentina. Luego será momento de la Santa Misa de cada domingo. Quiero recordarles que ustedes en la transmisión que nos están escuchando en este momento en Cadena 3, en el YouTube, van a seguir con el sonido de la misa. Pero si van al YouTube de Cadena 3 en las transmisiones en vivo, van a encontrar también la transmisión en streaming con imagen de la misa de hoy, para que vayan ustedes sabiendo cómo acomodarse, si quieren escucharla, si quieren verla también. Hola Silvina, qué hermoso momentos, qué hermoso momento aquel, jugar con las figuritas, a las etiquetas, al trompo, es lindo volver a ser niños por un ratito. Pero claro, Luis, hola, acá en el Parque Pehuajó hay una calesita hermosa, qué lindo recuerdo, la adrenalina también de llenar un álbum de figuritas, eran tan bellas. María Juana nos está escribiendo. Hola Silvina, buen día. A Lucas ya lo he saludado varias veces durante noche y día. Te escucho y me haces volar. Entonces tengo que decir que para mí, Silvina, sos mi pista de aterrizaje. ¡Fua! Dice Miguel Ángel en el mensajero de Cadena 3 Argentina. Un saludo grande, Miguel Ángel. Hola Silvina, siempre un gran programa en posición horizontal, tomando unos buenos mates. Buena semana, dice Ada. Tantos mensajes sin leer. Hola Silvina, equipo frío en la cama, escuchando en la estación Martín Coronado. Hay una calesita que tiene muchos años y verdad, qué disfrute que es comer una mandarina al sol, dice Estela desde Buenos Aires. Si amor a mí me quiere. Escuchando la radio desde Bariloche, por salir al Cerro López, le mando un saludo a mi papá Marcelo de Córdoba, que está escuchando la radio, dice Carla. Silvina, ¿cómo estás? Tengo un amigo que me pidió que le consiga álbum de figuritas. Qué hermosa canción de Serrat. Yo tengo 3 nietos y también juegan a las figuritas, dice Rolando. Beatriz pregunta cómo comunicarse con el grupo Olmos, que estaba escuchando la radio. Tengo muchas figuritas y quiero mandar para colaborar con el proyecto. Bueno, ustedes pueden ingresar a las plataformas digitales de Cadena 3 Argentina, porque allí van a tener la información completa de cada una de las historias, de las que nosotras solamente contamos una partecita. En la web de Cadena 3, cadena3.com, van a encontrar allí toda la información. Un abrazo grande, Beatriz. Hola Silvina, qué hermosa mañana, ¿verdad? Muy fría en Sumampa, nos cuenta César desde Santiago del Estero, desde Chepes, La Rioja. Juan Carlos hace una comparación del frío que no me animo a esta hora de la mañana a hacer, pero es graciosa. Hola, yo empecé a escuchar de a poco Cadena 3 por mi suegro, luego emigró el alambre, claro, Alejandra escribe desde Mendoza, y de a poco lo empecé a seguir. Ahora las 12 del mediodía todos los días, salgo de mi trabajo y los voy escuchando, y por supuesto, escucho el resto de la programación, dice Alejandra desde Mendoza.

Voces en La Rioja, sigo la radio desde que me despierto, es mi radio favorita, cariños para todos, dice Olga, desde Arroyito, Córdoba, un abrazo grande, Daniel Romero, desde el kiosco nos está escribiendo, Hugo de Goya, viviendo en Uranga, mi paraíso terrenal, muy lindo el programa, un poquito de From This Moment, uy, de Shania Twain, qué gran canción, aguante River, y El Invierno también, la podemos buscar para el final a esa canción, ¿eh? Porque ya nos vamos despidiendo. ¿Quiere Lucas o tiene alguna otra ya pensada? Bueno, dice Lucas, obediente, no va a renegar en su último minuto laboral. Buenos días, desde Santa Fe, acá llovizna, no mucho, tomándonos mates y después a trabajar en el remis. Buen domingo, dice María. Salir al patio y sentir es una bocanada de aire frío, es reconectarse con el universo. Bonita mañana, dice José. Y es una tarea que voy a dejarme a mí, voy a dejarles a ustedes para la próxima semana. Darnos cuenta de esos momentos de magia que tiene el día, que a lo mejor en la rutina se nos pierden, pero que son importantes, de verdad.

minutos nada más para las 8 de la mañana. Han quedado muchos mensajes, trato de cumplir con todos. Me quedo leyéndolos para saber si hay alguna historia que podemos ahí conectar para el próximo domingo. Gracias Lucas y a Cinti por acompañarnos como siempre. Mi nombre es Silvina Ledesma. Si hemos logrado motivarlos, nos vamos satisfechos. Buen día, Argentina.

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1: Hoy, en la Jornada Mundial de la Comunicación Social, compartimos la misa desde la parroquia Ascensión del Señor en barrio Oña. Hacia allí nos vamos. Buenos días.
2: Muchas gracias. Buenos días a todos los presentes y a los que nos acompañan a través de la radio Cadena 3 Argentina y sus plataformas digitales para la celebración de esta Eucaristía. Hoy se transmite desde la parroquia Ascensión del Señor, ubicada en calle Olaen 2221 de barrio Oña, en la ciudad de Córdoba. Queridos hermanos, celebramos hoy la fiesta de la Ascensión del Señor a la gloria del Padre. Una fiesta que nos hace revivir el momento en que Cristo resucitado se despidió de los suyos para entrar definitivamente en la gloria divina. El Señor nos manifiesta hoy, con esta fiesta, el punto culminante de la vida y obra de su Hijo, Cristo que asciende al cielo y marca el punto de partida de la misión de la Iglesia. Él envía a sus discípulos, de entonces y de siempre, a anunciar el Evangelio a todos los hombres, utilizando para ello todos los medios necesarios. Y es así que la utilización de los medios de comunicación social surge del mandato del mismo Cristo. Como todos los años, y de acuerdo con el decreto del Concilio Vaticano II sobre los medios de comunicación social, se desarrolla hoy la Jornada Mundial de las Comunicaciones Sociales. Este año bajo el lema de Custodiando Voces y Rostros Humanos. Iniciamos esta celebración recibiendo a nuestro Cardenal Ángel Rossi, quien presidirá esta celebración. Lo hacemos uniendo nuestros corazones con el canto Hecho Oración.

0: nombre del Padre, del Hijo y del Espíritu Santo. Amén. Hombres de Galilea, ¿por qué siguen mirando al cielo? Este Jesús que les ha sido quitado y fue elevado al cielo vendrá de la misma manera que lo han visto partir. Aleluya. En esta fiesta, en esta solemnidad de la ascensión del Señor, que la gracia de nuestro Señor Jesucristo, el amor de Dios Padre y la comunión del Espíritu Santo esté con todos ustedes. Sabiéndonos frágiles, pero también sabiendo de la infinita misericordia del Señor, con mucha humildad y confianza le pedimos perdón por todas nuestras faltas.
1: Jesús nos ha asignado una misión. Pidamos perdón por tantas veces que nos hemos olvidado de su presencia entre nosotros.
0: Defensor de los pobres,

0: Oremos.
1: En la oración colecta, el celebrante pedirá que el Espíritu del Señor resucitado nos guíe siempre, en todos los actos de nuestra vida.
0: Concédenos, Dios Todopoderoso, darte gracias con santa alegría, porque en la ascensión de Cristo tu Hijo, nuestra humanidad es elevada junto a ti, ya que Él, como cabeza de la Iglesia, nos ha precedido en la gloria que nosotros, su cuerpo, esperamos alcanzar. Por nuestro Señor Jesucristo, tu Hijo, que siendo Dios vive y reina contigo en la unidad del Espíritu Santo, por los siglos de los siglos. Amén.
1: Comenzamos la lectura de la Palabra. En este relato de la Ascensión vemos la inauguración en la tierra del tiempo de la Iglesia, que ha de llevar a cabo su misión hasta la segunda venida gloriosa del Hijo de Dios.
2: Lectura de los Hechos de los Apóstoles. En mi primer libro, querido Teófilo, me referí a todo lo que hizo y enseñó Jesús, desde el comienzo hasta el día en que subió al cielo, después de haber dado, por medio del Espíritu Santo, sus últimas instrucciones a los apóstoles que había elegido. Después de su pasión, Jesús se manifestó a ellos, dándole numerosas pruebas de que vivía, y durante 40 días se les apareció y les habló del reino de Dios. En una ocasión, mientras estaba comiendo con ellos, les recomendó que no se alejaran de Jerusalén y esperaran la promesa del Padre. La promesa, les dijo, que yo les he anunciado, porque Juan bautizó con agua, pero ustedes serán bautizados en el Espíritu Santo dentro de pocos días. Los que estaban reunidos le preguntaron: Señor, ¿es ahora cuando vas a restaurar el reino de Israel? Él les respondió: no les corresponde a ustedes conocer el tiempo y el momento que el Padre ha establecido con su propia autoridad, pero recibirán la fuerza del Espíritu Santo que descenderá sobre ustedes y serán mis testigos en Jerusalén, en toda Judea y Samaria y hasta los confines de la tierra. Dicho esto, los apóstoles lo vieron elevarse y una nube lo ocultó de la vista de ellos. Como permanecían con la mirada puesta en el cielo mientras Jesús subía, se les aparecieron dos hombres vestidos de blanco que les dijeron: hombres de Galilea, ¿por qué siguen mirando al cielo? Este Jesús que les ha sido quitado y fue elevado al cielo vendrá de la misma manera que lo han visto partir. Palabra de Dios.

0: Pablo pide para nosotros el espíritu de sabiduría y revelación para conocer el plan salvífico de Dios y la grandeza de su poder.
1: Lectura de la carta del apóstol San Pablo a los cristianos de Éfeso. Hermanos, que el Dios de nuestro Señor Jesucristo, el Padre de la Gloria, les conceda un espíritu de sabiduría y de revelación que les permita conocerlo verdaderamente. Que Él ilumine sus corazones para que ustedes puedan valorar la esperanza a la que han sido llamados, los tesoros de gloria que encierra su herencia entre los santos y la extraordinaria grandeza del poder con que Él obra en nosotros, los creyentes, por la eficacia de su fuerza. Este es el mismo poder que Dios manifestó en Cristo cuando lo resucitó entre los muertos y lo hizo sentar a su derecha en el cielo, elevándolo por encima de todo principado, potestad, poder y dominación, y de cualquier otra dignidad que pueda mencionarse, tanto en este mundo como en el futuro. Él puso todas las cosas bajo sus pies y lo constituyó por encima de todo, cabeza de la Iglesia, que es su cuerpo y la plenitud de Aquel que llena completamente todas las cosas. Palabra de Dios.
0: En el Santo Evangelio escuchamos al mismo Jesús que antes de su partida envía a sus discípulos a llevar el anuncio de la buena noticia a todas las naciones.

Vayan y hagan que todos los pueblos sean mis discípulos. Yo estaré siempre con ustedes hasta el fin del mundo, dice el Señor.

0: El Señor esté con ustedes. Evangelio de nuestro Señor Jesucristo según San Mateo. Después de la resurrección del Señor, los 11 discípulos fueron a Galilea, a la montaña donde Jesús los había citado. Al verlo, se postraron delante de él. Sin embargo, algunos todavía dudaron. Acercándose, Jesús les dijo: «Yo he recibido todo poder en el cielo y en la tierra. Vayan y hagan que todos los pueblos sean mis discípulos, bautizándolos en el nombre del Padre y del Hijo y del Espíritu Santo, y enseñándoles a cumplir todo lo que yo les he mandado. Yo estaré con ustedes todos los días hasta el fin del mundo». Palabra del Señor.
1: Alimentados por la palabra, escuchemos ahora a nuestro pastor pidiendo al Espíritu Santo ilumine nuestra vida y nuestro actuar cotidiano.
2: Esta fiesta de la Ascensión es esta despedida del Señor y disponiendo el corazón para Pentecostés. El domingo que viene es la fiesta de Pentecostés, por lo tanto es una despedida y a la vez también una promesa del envío del Espíritu Santo. No nos deja solo, sino que nos promete que enviará el Espíritu Santo. Y quizás él mismo le dice: les enviaré un paráclito. Capaz que los discípulos han dicho: decirle a don Paráclito que si quiere se quede allá, vos quedate. Al comienzo no entenderían nada qué sería esto del Paráclito, lo entenderían seguramente después, cuando venga el Espíritu Santo y los habite, les dé fuerza y sientan que es el Espíritu del Señor habitando en el corazón de ellos, ¿no? Pero el misterio de este Espíritu que es persona, ¿no? Este es parte del misterio de la Santísima Trinidad: Padre, Hijo, Espíritu Santo, tres personas distintas, un solo Dios verdadero. Estudiamos allá en el catecismo cuando éramos chicos, digamos así, ¿no? Así que esta es una especie de fiesta agridulce posiblemente para ellos, ¿no? Y la historia de salvación está jalonada de partidas, ¿no? Fíjense, Abraham: sal de tu casa, de tu tierra, de tu casa paterna, a un sitio que yo te mostraré. Dice Abraham, salió sin saber a dónde iba, ¿no? Moisés en el Éxodo, anda a Egipto, he escuchado el clamor de mi pueblo. El exilio en Babilonia del pueblo de Israel y la vuelta de Babilonia. Y en el Evangelio, la partida o la peregrinación de José y María a Belén, la ida de la Virgen a Isabel, la huida a Egipto cuando hay peligro porque Herodes quiere liquidar al crío, la vuelta de Egipto, en fin, así. La historia de salvación está así como muy, muy poblada de partidas, ¿no? Y el Evangelio de hoy también, comienza o sigue con un imperativo: vayan, ¿no? Bueno, o sea, no una invitación a ponernos en camino, vayan a llevar el Evangelio a tierras lejanas, ¿no? O sea, interesante, con un envío, pero a la vez también una promesa: yo estaré. O sea, esta es un poco la imagen, ¿no? El poeta español frente a este Jesús que se eleva en las nubes cuando están allí en el monte, expresa un poco lo que habrán sentido los discípulos. Dice Fray Luis de León, dije: y dejas, pastor santo, le reprochan al Señor, y dejas, pastor santo, tu grey en este valle oscuro, hondo. ¿Qué norte va a guiar ahora la nave al puerto? Qué pobre, qué ciego que nos deja, ¿no? Como una especie, como diciendo: Señor, estos, las partidas siempre son dolorosas, siempre, digamos, sobre todo las partidas de los seres queridos, digamos así, ¿no? El poeta venezolano Andrés Blanco tiene aquella expresión tan linda, no se refiere estrictamente a Jesús, pero viene al caso, ¿no? Quédate un poco más, dice, ¿no? Márchate un poco menos. Vete yendo de modo que me parezcas viniendo.

por los amigos, busquen a la oveja perdida, amense los unos a los otros como yo los he amado, háganse cargo de que está tirado al borde del camino, denles ustedes de comer, visiten al desnudo, consuelen al que está solito, visiten al preso, sean misericordiosos, en fin, todo esto es lo que tendrán ahora que anunciar ellos, ¿no? Es urgente partir. Vayan y enciendan el mundo, vayan, den fe de lo visto y de lo oído. Este es el desafío, una iglesia en salida. Fíjense, a los apóstoles se les echó en cara que se habían quedado plantados mirando al cielo, ¿no? Hombres de Galilea, dice que se quedan allí mirando al cielo, ¿no? Como permanecían con la mirada puesta en el cielo mientras Jesús subía, se le aparecieron aquellos, dice, dos hombres vestidos de blanco que les dijeron: hombres de Galilea, ¿por qué siguen mirando al cielo? Ni queden mirando eternamente al cielo, ni anden cabizbajo como los de Maús, diríamos así, ¿no? Son como las dos tentaciones. Una posibilidad es pasar por este mundo, digamos así, medio mirando al cielo, en el sentido de andar medio desentendidos, volados, decimos, ¿no? Una posibilidad. Hay otros que al revés, o nosotros mismos en distintos momentos, en vez de estar con la mirada ya media perdida allá arriba, andamos cabizbajo. Son los discípulos de Maús. Iban con aire entristecido, mirando el piso, ¿no? Nosotros también cuando andamos depre o andamos tristones, hasta el gesto físico, ¿no? O sea, parecería que nos acaracolamos, ¿no? Nos mira, empezamos a ver el ombligo, ¿no? La punta del pie. O sea, bajamos la mirada. El cristiano es alguien que no anda con la mirada allá lejos ni con la mirada acá rastrera, sino una mirada, digamos así, que ve el horizonte, tiene esperanza, ¿no? Por lo tanto, esto hoy es necesario mirar la tierra. Ha llegado nuestra hora. Ahora es como si el Señor les dijera y nos dijera a nosotros también: ahora les toca a ustedes, ¿no? Nos toca a nosotros. Cristo ha desaparecido. Toca a los suyos asegurarle su presencia visible. Nace la iglesia itinerante, nace la iglesia misionera, comienza la misión de la iglesia, que es anunciar que el reino no está al otro lado de las nubes, sino que está aquí, y que no es mañana el reino, sino que el reino se inaugura y se vive hoy. Por lo tanto, nace nuestro compromiso, el compromiso con la tierra y el compromiso con los demás. Ahora Dios continúa manifestándose, hablando, haciéndose visible a través de nuestro rostro, ¿no? Santa Teresa decía que después de la ascensión, el Señor no tiene otras manos más que las nuestras, ¿no? Lo cual uno siente como demasiado fuerte, ¿no? Es como si el Señor dijera: bueno, ahora el mundo entenderá la misericordia a través de su misericordia. El mundo entenderá lo que es la ternura a través de su gesto de ternura. Entenderá la ternura del Señor a través de nuestro. Es decir, el Señor confía en nosotros, curiosamente, diríamos así, ¿no? Casi uno tendría ganas de decirle: se te fue la mano en la confianza, ¿no? No nos da el cuero para tanto. Y sin embargo, el Señor confía en nosotros, ¿no? En fin, poder pedir esta gracia, fíjense, volviendo al Evangelio, al despedirnos, apostamos cuando un papá, un abuelo se despide y apuesta a lo esencial, cuando tiene que dar las últimas instrucciones o las últimas palabras a su hijo o a su nieto, digamos, no da muchas vueltas, va a lo esencial. Por un lado, porque ya no tiene mucho tiempo, si está partiendo. Por otro lado, reafirmar que ha sido lo esencial que quiere decirles, ¿no? Y el Señor, al despedirlos a los discípulos, ¿qué les dice? Ámense los unos a los otros como yo los he amado. Dicen por ahí que si quemáramos todos los libros de la Biblia y tuviéramos que dejar una sola frase que sintetice toda la historia de salvación, tendríamos que rescatar esta frase. Es la síntesis de toda la revelación y todo lo del Señor. Ámense los unos a los otros como yo los he amado, ¿no? Y ahora en la ascensión
un mandato y una promesa. Vayan y yo estaré con ustedes todos los días hasta el

0: fin del mundo. Vayan, es decir, una palabra que nos misiona, que nos envía a anunciar el amor y la misericordia infinita del Señor, a vendar samaritanamente las heridas de cuantos encontramos en el camino. Una palabra que nos invita a salir a la plaza del mundo con una misión de evangelio, que me invita a salir de los espacios conocidos, de los lugares seguros, de los rincones tranquilos, para lanzarme a construir y reconstruir tu reino. Y eso por un lado nos gusta, por otro lado nos asusta, nos atrae, nos inquieta, ¿no? Fíjense, Papa Francisco solía repetir mucho este vayan, salgan, los prefiero heridos por salir que enfermos por cuidarse o cerrarse, ¿no? No es un vayan ellos, ¿no?, dicho a un grupo de desconocidos. Su palabra es anda vos, personaliza. En esta fiesta cada uno de nosotros debería sentir que el Señor te nos mira a los ojos y nos dice anda vos, ¿no? No un grupo ahí que no sabemos bien quiénes son, anda vos. Está dicho para mí, y está dicho hoy, aquí y ahora. Anda a los de cerca y viví con ellos el Evangelio. Anda a los lejanos y acercalos al Señor. Anda a los heridos y sana sus heridas. Anda a los solitarios y recordarles que no están solos. A los que lloran y enjugá sus lágrimas. Anda a los que fracasan y recordarles que la dignidad no se pierde. Anda a los que no encuentran en su vida sentido y hablarles de Dios. Esta opción, nuestra opción, exige de nosotros como estar en la primera línea, allí donde se libran las batallas y no en retaguardias cálidas y seguras, ¿no? Dice, ellos fueron y proclamaron el Evangelio por todas partes, y el Señor actuaba con ellos y confirmaba la palabra con los signos que los acompañaban, ¿no? Y fíjense, según después el evangelista Marcos, hoy hemos leído Mateo, Marcos dice, ¿cuáles son las señales de que el Señor los acompañaba? Que él mismo se lo dice, en lo que les pide, ¿qué les pide y cuál es el signo de que los acompaña? Dice, van a arrojar demonios, a hablar lenguas nuevas, a agarrar serpientes con las propias manos, el veneno mortal no les dará, no los dañará, e imponer las manos a los enfermos para que queden sanos. Pero como son señales tan gráficas, uno puede correr el riesgo de pasarlas por alto, de decir, si esta es la misión, ya con solo escuchar uno dice, qué locura, qué significa esto, ¿no? Sería bueno ver, y ese es el desafío, arrojar demonios. Bueno, ¿y qué? ¿Cómo? Arrojar el demonio, los demonios de la división, de la soberbia, de la mentira, de la mezquindad. Dice, hablar nuevas lenguas, ¿no? Lenguas que lleguen al corazón de las personas, lenguas que convoquen, lenguas que muestren caminos nuevos, lenguas que abran puertas, lenguas que despierten nuevos deseos de vivir, de luchar, de ser buenos. Es decir, el siempre nuevo lenguaje de la caridad con las obras, ¿no? Se dice que la caridad, los gestos de caridad, es la única lengua que no necesita traductor, ¿eh? Todo el mundo la entiende, ¿no? Vayan y agarren serpientes en sus manos, ¿no? Pues bueno, es de alguna manera es afrontar conflictos y situaciones duras. Imponer las manos a los enfermos para que sanen. Enfermedades de soledades y tristezas que urgen compañía. Extender las manos a quienes padecen miedo, hambre, injusticia. Estrechar la mano del que sufre para infundir valor. En fin, que la ascensión del Señor nos abra a una fe viva, nos abra a una amistad profunda y sobre todo a un compromiso. Yo creo que cada uno de nosotros en esta fiesta o en este día tendrá que animarse y decir, bueno, ¿cuál es este anda vos? ¿Cuál es el compromiso que tengo que asumir? ¿Qué es lo que quizás tengo que animarme, ¿no? Y a veces hay que pensar cosas concretas. Una visita postergada, una llamada de esas que a veces nos cuestan un poco, un abrir la puerta o el corazón a algún pariente que lo tenemos en la vereda del corazón, un volver a rezar un poquito más, en fin, cada uno sabrá cuál es el compromiso. Sería lindo que no se nos pase la fiesta, además pidiendo ya la gracia de que el Espíritu Santo nos dé la fuerza para eso. Frente al compromiso también le decimos aquello que tiene que ser como la oración propia de estos días: ven Espíritu Santo, ven dulce huésped del alma, vení porque necesito fuerza, ¿no? Hoy es la jornada de los comunicadores, de la comunicación, así que bueno, primero agradecer en este caso concreto a que Cadena 3 y sus repetidoras y todo nos permiten cada domingo esta gracia de poder anunciar, vayan y anuncien, gracias a la técnica y gracias a la profesionalidad y la generosidad de Cadena 3 cada domingo, así que se agradece. Y es muy fuerte el lema de este año, porque frente a esto de la inteligencia artificial, el Papa Francisco, Papa León XIV en su mensaje ha remarcado que todo ese mundo técnico nuevo, que puede ser de inmensa utilidad pero también, digamos, peligroso, que no nos robe, dice, las voces y los rostros. Fíjense, la verdad que está muy un símbolo muy fuerte, ¿no? Que no traicionen las voces, ¿no? Porque la inteligencia artificial te inventa voces, te hacen decir cosas que nadie dice, y te pueden cambiar un rostro, que la técnica, digamos así, no usurpe, no viole esos dos, eso tan sagrado como es un rostro, como es una voz, Bueno, uno podría después, y sería bueno, habrá que seguir formándose en esto, pero ya que nos quede un poco esta consigna, ¿no? Hay cosas que no se tocan, que no se vulneran. Un rostro y la voz son dos cosas sagradas que sería bueno que no traicionemos, diríamos así. Pedimos a la Virgen, ella que fue quien acompañó al Señor, ¿no? O sea, yo estaré con ustedes, bueno, muchas veces el Señor estuvo él y muchas veces estuvo a través de su madre. Tuvo en el nacimiento en Belén, por supuesto, tuvo en la huida de Egipto y la vuelta, estuvo al pie de la cruz, tuvo la resurrección, ¿no? O sea, ella no nos deja solitos, así que también nos ponemos en nuestras propias partidas, nuestros propios éxodos, nuestros propios vayan, sentir que no vamos solos. Que así sea.
1: 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Creo en Dios Padre Todopoderoso, Creador del cielo y de la tierra.
2: Creo en Jesucristo, su único Hijo, nuestro Señor, que fue concebido por obra y gracia del Espíritu Santo. Nació de Santa María Virgen, padeció bajo el poder de Poncio Pilato, fue crucificado, muerto y sepultado, descendió a los infiernos, al tercer día resucitó entre los muertos, subió a los cielos, está sentado a la derecha de Dios Padre Todopoderoso. Desde allí ha de venir a juzgar a los vivos y a los muertos. Creo en el Espíritu Santo, en la Santa Iglesia Católica, la comunión de los santos, el perdón de los pecados, la resurrección de la carne y la vida eterna. Amén.
0: Presentemos ahora con confianza nuestras peticiones, nuestras intenciones.
1: A cada intención respondemos: escúchanos, Señor.
2: Escúchanos, Señor.
1: Por la Iglesia y el Papa León, para que junto a los bautizados vivamos la esperanza y la alegría de proclamar las verdades del Evangelio en todo el mundo. Oremos.
2: Escúchanos, Señor.
1: Por nuestro obispo Ángel, los obispos auxiliares, los sacerdotes, diáconos y religiosos, para como iglesia tengamos el coraje de caminar con la cruz de tu Hijo, confesando que la única gloria es Cristo crucificado. Oremos.
3: Escúchanos, Señor.
1: Por la paz en el mundo y en nuestra sociedad, para que aprendamos a desarmar nuestros corazones del odio, la indiferencia y la violencia, y podamos sembrar gestos de reconciliación, diálogo y esperanza entre nosotros. Oremos.
3: Escúchanos, Señor.
1: Por los comunicadores sociales, para que iluminados por el mensaje del Papa León XIV, sepan custodiar las voces y los rostros humanos, promoviendo una comunicación basada en la verdad, el respeto, la esperanza y el encuentro fraterno. Oremos. Por esta comunidad parroquial, por todos los aquí presentes y aquellos que nos acompañan a través de la radio, para que Jesús, hecho alimento para nuestras vidas, nos transforme interiormente para ser sus discípulos en el mundo. Oremos.
0: Escucha, Padre, con bondad estas súplicas que con cariño y confianza te presentamos. Atiende también aquellos anhelos y deseos que cada uno de nosotros te presenta desde lo hondo de su corazón. Por Cristo nuestro Señor.
3: Amén. Amén.
1: Preparamos la mesa de la Eucaristía. Ofrezcamos ahora a Dios para ser sus instrumentos y sirviéndolo a Él, a nuestros hermanos, podamos ser auténticos promotores de la unidad y el progreso de todos los hombres.

0: Oren, hermanas y hermanos, para que este sacrificio que es nuestro y es también de ustedes sea agradable a Dios Padre Todopoderoso. Te ofrecemos humildemente este sacrificio, Señor, en la admirable ascensión de tu Hijo. Concédenos por este sagrado intercambio elevarnos hacia los bienes del cielo. Por Jesucristo nuestro Señor.
1: Amén.
0: Que el Señor esté con ustedes. Levantemos el corazón. Demos gracias al Señor nuestro Dios. Realmente justo y necesario es nuestro deber y salvación darte gracias siempre y en todo lugar, Señor Padre Santo, Dios Todopoderoso y Eterno, por Cristo Señor nuestro. Él mismo, después de su resurrección, se apareció visiblemente a todos sus discípulos y ante sus ojos fue elevado al cielo para hacernos compartir su divinidad. Por eso con esta efusión del gozo pascual, el mundo entero está llamado a la alegría, junto con los ángeles y los arcángeles que cantan un himno a tu gloria diciendo sin cesar.

Santo eres en verdad, Señor, fuente de toda santidad. Por eso te pedimos que santifiques estos dones con la efusión de tu Espíritu, de manera que se conviertan para nosotros en el cuerpo y la sangre de Jesucristo nuestro Señor. Él mismo, cuando iba a ser entregado a su pasión, voluntariamente aceptada, tomó pan, dándote gracias, lo partió y lo dio a sus discípulos diciendo: tomen y coman todos de él, porque esto es mi cuerpo que será entregado por ustedes.

Del mismo modo, acabada la cena, tomó el cáliz y dándote gracias de nuevo, lo pasó a sus discípulos diciendo: tomen y beban todos de él, porque este es el cáliz de mi sangre, sangre de la alianza nueva y eterna, que será derramada por ustedes y por muchos para el perdón de los pecados. Hagan esto en conmemoración mía.

0: Este es el misterio de la fe. Así, Padre, al celebrar ahora el memorial de la muerte y resurrección de tu Hijo, te ofrecemos el pan de vida y el cáliz de salvación, y te damos gracias porque nos haces dignos de servirte en tu presencia. Te pedimos humildemente que el Espíritu Santo congregue en la unidad a cuantos participamos del cuerpo y la sangre de Cristo.
1: Acuérdate, Señor, de tu Iglesia extendida por toda la tierra, y con el Papa León, con nuestro obispo, el Padre Ángel, y todos los pastores que cuidan de tu pueblo, llévala a su perfección por la caridad. Acuérdate también de nuestros hermanos que se durmieron en la esperanza de la resurrección y de todos los que han muerto en tu misericordia. Admítelos a contemplar la luz de tu rostro. Ten misericordia de todos nosotros y así con María la Virgen, Madre de Dios, con los apóstoles y cuantos vivieron en tu amistad a través de los tiempos. Merezcamos por tu Hijo Jesucristo compartir la vida eterna y cantar tus alabanzas.
0: Por Cristo, con Él y en Él, a ti, Dios Padre Omnipotente, en la unidad del Espíritu Santo, todo honor y toda gloria, por los siglos de los siglos.
2: Amén. Amén.
0: Elevemos nuestra súplica al Padre con la oración que el mismo Señor nos enseñó. Padre nuestro, que

0: líbranos de todos los males, Señor, y concédenos la paz en nuestros días, para que, ayudados por tu misericordia, vivamos siempre libres de pecado y protegidos de toda perturbación, mientras esperamos la gloriosa venida de nuestro Salvador Jesucristo.
1: Tuyo es el reino, tuyo es el poder y la gloria por siempre.
0: Señor Jesucristo, que dijiste a tus apóstoles: la paz les dejo, mi paz les doy, no tengas en cuenta nuestros pecados, sino la fe de tu iglesia, conforme a tu palabra, concede la paz y la unidad. Tú que vives y reinas por los siglos de los siglos,
2: amén.
0: Que la paz del Señor esté con todos ustedes. Deseándola para el mundo, nuestra patria y nuestras familias, nos damos fraternalmente la paz.
3: La paz es don de Dios y misión de los hombres. Construir la paz es tarea confiada a todos los hombres y mujeres. Pidamos paz para superar la indiferencia, para abrirnos a la compasión y al compromiso. Paz para las personas sin tierra, sin techo, sin trabajo, para los enfermos, desamparados, los que sufren cualquier tipo de violencia y de aquellos obligados a migrar. Paz para todos los que compartimos

0: Este es el Cordero de Dios, el que quita el pecado del mundo, el que nos vuelve a decir, vayan y sepan que yo estaré con ustedes. Felices los llamados a la cena del Señor.
1: Señor, yo no soy digno de que entres en mi casa, pero una palabra tuya bastará para sanar.
2: El Padre Todopoderoso, ya desde este mundo, nos hace participar de su vida divina y activa en nosotros el deseo de la patria eterna, donde nos aguarda Cristo, que ahora se nos da como verdadero alimento para este camino. Nos acercamos confiados a comulgar. Lo hacemos cantando.

Quienes participan de esta Eucaristía y desean recibir al Señor espiritualmente, los invitamos a orar junto a toda la Iglesia. Creo, Jesús mío, que estás realmente presente en el Santísimo Sacramento del altar. Te amo sobre todas las cosas y deseo ardientemente recibirte en mi alma. Pero como ahora no puedo hacerlo sacramentalmente, ven al menos espiritualmente a mi corazón. Como si ya te hubiese recibido, me abrazo y me uno todo a ti. No permita, Señor, que jamás

Esta Santa Misa se está transmitiendo desde Parroquia Ascensión del Señor. Pedimos a Dios, nuestro Señor, bendiga esta emisora que, brindando generosamente este espacio, resulta un medio eficaz para llevar el Evangelio a las distintas y algunas muy lejanas comunidades que la necesitan y esperan. La misa del próximo domingo será transmitida desde la Parroquia del Espíritu Santo, ubicada en calle Coronel Beberina, 2015, de este barrio en la ciudad de Córdoba.

junto a toda la Iglesia de Argentina, recemos la oración por nuestra patria. Pidamos una convivencia en paz, justicia y solidaridad. Jesucristo, Señor de la historia, te necesitamos. Nos sentimos heridos y agobiados. Precisamos alivio y fortaleza. Queremos ser nación, una nación cuya identidad sea la pasión por la verdad y el compromiso por el bien común. Danos la valentía de la libertad de los hijos de Dios para amar a todos sin excluir a nadie, privilegiando a los pobres y perdonando a los que nos ofenden, aborreciendo el odio y construyendo la paz. Concédenos la sabiduría del diálogo y la alegría de la esperanza que no defrauda. Tú nos convocas, aquí estamos, Señor, cercanos a María, que desde Luján nos dice: Argentina, canta y camina. Jesucristo, Señor de la historia, te necesitamos. Amén.

0: Yo estaré siempre con ustedes hasta el fin del mundo. Aleluya. Oremos. Dios Todopoderoso y Eterno, que nos permites participar en la tierra de los misterios divinos, concede que nuestro fervor cristiano nos oriente hacia el cielo, donde ya nuestra naturaleza humana está contigo. Por Jesucristo nuestro Señor. Amén. Que el Señor esté con ustedes. A cada invocación respondemos amén. Dios Todopoderoso los bendiga en este día en que su Hijo subió al cielo y les abrió la entrada de la gloria para llegar a estar junto a Él. Amén. Cristo, que se apareció a sus discípulos después de su resurrección, se manifieste también a ustedes lleno de misericordia cuando venga para el juicio final. Amén. Y al proclamarlo glorioso junto al Padre, les conceda la alegría de experimentar que permanece con ustedes hasta el fin del mundo, como lo ha prometido. Amén. Y que la bendición de Dios Todopoderoso, del Padre y del Hijo y del Espíritu Santo, descienda sobre ustedes, sus familias, y permanezca para siempre. Amén. Queridos hermanas, hermanos, hemos celebrado esta misa de la ascensión del Señor. Podemos ir en paz.
1: Demos gracias a Dios. El Señor hoy nos ha enviado a anunciar el Evangelio a toda la creación, prometiéndonos que su Espíritu nos acompañará en esta misión. Que toda esta semana que iniciamos sea una verdadera preparación para recibir el próximo domingo la solemnidad de Pentecostés, en donde el Señor nos enviará el Espíritu Santo. Recordamos que la misa del próximo domingo será transmitida desde la Parroquia del Espíritu Santo, ubicada en calle Coronel Beberina 2015 de esta ciudad de Córdoba. Buen domingo para todos, nos despedimos cantando, muchas gracias.

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1: Hola, ¿cómo le va? ¿Cómo anda? ¿Bien? Nosotros realmente estamos hoy condicionados a un personaje. ¿Y por qué digo condicionados? Porque es abarcativo, es una de esas personas que llegan al corazón de aquellos que le conocen profundamente. Me estoy refiriendo a Horacio Guaraní. Horacio lo conocía de muchos años atrás, desde el momento en que comenzó con su actividad. Era un admirador de Horacio Guaraní. Y un día me propuso visitar su casa, Plumas Verdes. Y le digo, ¿dónde queda Plumas Verdes? Si te explico, no vas a llegar. Es mejor que yo te acompañe y vayamos a Plumas Verdes, vayas a mi casa, compartas con mi familia un momento muy agradable porque quiero hacértelo conocer. Y así llegamos un día a Plumas Verdes. Sinceramente, era un abuso de sorpresas. De otra manera no lo puedo referir. Llegamos allí y me empezó a hacer conocer los diferentes sectores por los que él atravesaba cotidianamente. Era la verdadera posibilidad de sentirse muy bien en ese lugar. Plumas Verdes es un lote muy grande, un terreno tremendo, con una gran casa que había comprado Horacio Guaraní luego de haberse ausentado de la Argentina y estar pasándola bastante mal en el exterior. Llegó para quedarse en ese lugar. Y comenzamos a recorrerlo permanentemente. Llegamos hasta un lugar donde había un tremendo árbol y me dice, ¿lo saludaste a Guillermo? Y le digo, ¿dónde está Guillermo? Era el árbol, Guillermo. Entonces tenía que decirle yo, hola Guillermo, una cosa así, porque era la temática que tenía Horacio. Lo saludé al árbol, entramos, una casa realmente espectacular. Cuando llegamos a su dormitorio, me dice, mira, te voy a hacer conocer mi dormitorio. Y miro al techo, aprieta un botón y se abre el techo de ese dormitorio. Y le digo, ¿y esto? No, es que nos gusta con mi mujer pasar la noche a cielo abierto. Y el cielo estaba con todas las estrellas iluminando ese lugar tan particular. Tan particular como lo era Guaraní, muy especial. Pero después comenzamos a charlar acerca de situaciones particulares que él había vivido en Plumas Verdes y en otros lugares de la República Argentina y en el exterior. Me habló de fiestas que se llevaban a cabo en uno de los sectores de esta casa magnífica y me habló de los amigos. Tantos amigos que tenía y que venían, lo visitaban, cantaban y la pasaban requete bien. Bueno, entre uno de esos amigos me incluía yo y estuvimos transitando zonas muy, muy importantes de su vida y lugares que para él representaban muchísimo. Bueno, este Horacio Guaraní, tan importante para la canción, no solo en la Argentina, sino en el mundo entero, era un personaje de esos que no se olvidan jamás.
2: Yo debo decir que mi corazón, cuando me enteré de algo que creo no merecer tanto, cuando me enteré que nada menos que Alberto Cortés me había escrito una canción. ¿Y qué canción? Cuando Ronnie Vargas me la hizo escuchar desde España por teléfono. Digo, Alberto, ¿cómo pagar tanto? Ya pagaste, me dijo. Ya pagaste. Y quizás haya pagado entusiasmándola a ustedes, desbordando cada festival con mi exaltado canto, quizás no muy ortodoxo, quizás no muy bueno, pero con el corazón abierto, tirado así a la gente, sin trampa, siempre de frente, sin agachar la frente.

0: versos de él no, no los recito, pero hemos escrito cantidad de canciones como Coplera del Prisionero, que para mí eso es, si Armando hubiera sido un especulador de la poesía, con la Coplera del Prisionero él hubiera hecho un libro, no un libro, pero medio libro, Poemas de la Libertad, o A la Libertad se podían haber llamado, y en una página escribir: estamos prisioneros, carceleros, yo de estos torpes barrotes, tú del miedo. Eso es un poema, eso es un poema, no hace falta más, no me diga más nada, ya dijo todo. Otra página, pero es lo que le dice al carcelero: yo estoy preso de los barrotes, pero vos estás preso del miedo. Dice: como el que se prende fuego, andan los presos del miedo. De nada vale que corran, el incendio va con ellos. No sé, no recuerdo bien qué quería el carcelero. Creo que una copla mía para aguantarse el silencio. No hay quien le alquile la suerte al dueño de los candados. Murió con un ojo abierto y nadie pudo cerrarlo. Es cierto, muchos callaron cuando yo fui detenido. Vaya con la diferencia. Yo preso, ellos sometidos. Y la genial, la mejor: le regalé una paloma al hijo del carcelero. Cuentan que la dejó ir tan solo por verle el vuelo. ¡Qué hermoso va a ser el mundo del hijo del carcelero!
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0: No se puede escribir así.
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0: Te digo adiós si acaso te quiero todavía. No sé si de olvidarte, pero te digo adiós. No sé si me quisiste, no sé si te quería, o tal vez nos quisimos demasiado los dos. Este cariño mío apasionado y loco me lo sembré en el alma para quererte a ti. No sé si te amé mucho, no sé si te amé poco, pero sí sé que nunca volveré a amar así.
1: Hermoso.
0: Me queda tu sonrisa grabada en el recuerdo y el corazón me dice que no te olvidaré. Pero al quedarme solo sabiendo que te pierdo, quizás comience a amarte como jamás te amé. Te digo adiós, y acaso con esta despedida, mi más hermoso sueño muera dentro de mí. Pero te digo adiós para toda la vida, aunque toda la vida siga pensando en ti.
1: Hermosura, ¿no?
0: ¿Cómo?
1: ¿Cómo no le vas a poner música a algo así también?
2: Y bien, compañera, ha llegado el día. El día y la hora del último beso. Nada de sollozos, no caigas en eso. Tienen estos trances su melancolía. Pero hay que ser fuertes. Como te decía ayer por la noche, mi mejor amigo. Toma tu sombrero, toma tu manchón. Arrópate bien, aquí está el abrigo. Hay un frío afuera y una cerrazón.
1: Eso tiene una hermosa historia, me lo dijo una chica, una tal Salomón en Salta. Se le digo, pero qué hermosura, ¿de quién es? No sé, mi madre lo decía. Lo copié, escribí la melodía para ese poema y entramos a buscar el autor. Nunca pude encontrarlo, entonces lo publiqué como derecho reservado, autor anónimo. Me llovieron cartas porque yo primero pregunté a muchos poetas a ver si sabían de quién era ese verso. No, debe ser de Acuña, de Santos Chocano, debe ser de así. Le puse derecho reservado. Me llovieron cartas y me dijeron, eso de José Ángel Buesa, se llama Poema de la Despedida, un cubano que estaba viviendo en Santos.

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Puedo gritar mi amor y mi locura o morir de silencio enamorado, pero nunca podré dejar de amarte, porque antes de nacer ya te hacía.

acordé de un hecho que hubo una vez en San Antonio de Areco, de un pibe de 12 años que murió el padre y quedó él como único hijo en la casa con la madre. Y vieras cómo este chico se daba maña con sus 12 años para seguir manejando la chacra y los animalitos, hasta que un día cayó enferma la madre y se fue a caballo hasta el pueblo a buscar al médico. Pero el médico, camino de tierra, con una lluvia tremenda, dice: yo no puedo, iré mañana, pero mañana se me muere la madre, decía el chico, ¿no? Entonces ese drama tremendo lo pinté en esa canción y se lo di a Marito.

¿Cuánto poeta ha habido y hay? Caramba, el hombre que me enseñó a vivir, Manuel J. Castilla, cuando me dijo en la desesperación del exilio en México, yo preocupado por mis hijos que no podían estudiar, y me dijo: mira, changuito, no te aflijas que no puedan estudiar, que aprendan a vivir. Y a mí esa frase me abrió el mundo, Rodríguez. Tiene razón, digo. Nos afanamos tanto por un título, por una consagración. El secreto es saber vivir, no es título. Podés tener 20.000 títulos, 20.000 estudios, pero si no sabes vivir, no te sirve para nada.

0: yo no voy a misa porque la iglesia la tengo dentro mío. Cuando hago mal, soy el diablo. Cuando hago bien, yo soy Dios.
1: Muy bien.
0: Hay que hacer el bien siempre. Entonces Dios estará contigo, así sea de Buda, así sea Cristo, así sea Mahoma. Dios debe estar en ti cada vez que haces el bien. Cuando haces el mal es el diablo. Como yo vivo haciendo el bien, al pobre Dios no le doy trabajo. Conmigo está tranquilo.
1: Cierro con esto. Aleluya, hermano.
0: ¡Aleluya!

0: de la película que hice en Moscú y donde cantaba Sinierrye, Sibiskye, Bielye, Pala, Siedvasier, Subliskaya, Ruskaya, Yemlya, Tiliñeñe, Doro, Kraimo y Daragoy, Nagranice, cantando en ruso.
1: ¿Qué te hacían? Pasiva.
0: Me decía, mandate a mudar. Cállate, loco.

0: carnaval.
1: ¿Me sigo, Arení?
2: ¿Qué, qué? ¿Qué es que voulez-vous, mon ami?
1: Comment allez-vous?
2: Monsieur, qu'est-ce que voulez-vous? Je voulais Anvil. Anvil Ross.
1: Ah, ben, gros.
2: Un vino rosado, ¿cómo se
1: dice? Un vino tinto.
2: Ross,
1: sí, un vino tinto. Le coco ven.
2: Sí, pero...
1: ¿Has comido le coco ven?
2: Sí, que he comido coco de todo.
1: No, gallo al vino.

acordaba de Alto Verde cuando vinimos a los 5 años del Chaco. A mí, como yo te he contado, me prestaron en un almacén de Ramos Generales donde había caballos de carrera, gallos de riña y muchachas de la noche, ¿no? Sí. Y había un salón muy grande de madera rústica, así, tablas machimbradas, que encerraban los bailongos. Y entonces la canción salió solita, decía: si yo volviera nuevamente a mi terruño, sería todo tan distinto, diferente. Amargo asombro en las arrugas de mi frente y un cascabel en la mirada, casi un llanto. Salón Otoño, se llamaba así el salón. Salón Otoño hecho con tablas machimbradas, donde se armaban los bailongos del domingo, gallos de riña y caballos que variaban bajo la atenta mirada de mi primo.

0: Las mariposas patines de la noche
1: aterrizaban en aquellos mostradores.
0: Yo solidario,
1: mi cama les prestaba.
0: Yo era un gurí.
1: Y alguna vez les dije mamá. Yo a solidario mi cama les prestaba. Yo era un gurí y alguna vez les dije mamá.
2: ¿Qué figura esa? Cuando hablas de las prostitutas que tenías que atender.
0: Claro, las mariposas, patines de la noche. A veces las camas no alcanzaban y me agarraban la cama mía. Yo dormía en un galpón con los perros, donde estaban los fardos de pasto, y ahí por ahí ya me estaba durmiendo y me levantaban de un empujón y me ocupaban la cama.
2: ¿Cuántos años tenías, Horacio?
0: Iba a los 7 años, me prestaron, estuve 8, 9 y hasta los 17 estuve.

0: Y me pregunto, ¿para qué?
1: Qué bonito es el poema que has puesto. Me piden que lo olvide, saben lo que me piden.
0: Ay.
1: Qué lindo tema. Y el otro es el Puedo amarte de cualquier manera.
0: Ese es de una canción mía. Puedo amarte de cualquier manera, amarte con mi cuerpo y con mi sangre. Amarte como un tigre enfurecido, amarte como un lirio inmaculado. Puedo gritar mi amor y mi locura o morir de silencio enamorado. Pero nunca podré dejar de amarte, porque antes de nacer ya te amaba.

qué se matan los hombres? Porque no saben que es algo inhumano, que el ser está ligado a su mundo, que matan ideas, pasiones y hermanos. Tú, madre que lloras, que amas a sus hijos, después de la guerra no verás a nadie. Ya se fue del mundo de estos mortales, se fue con la bala de su fusil cobarde. Tú, novia, reclamas el ser más querido. No volverá jamás, lo sé, lo presiento, pues murió en la guerra sin ningún lamento. Pasiones que matan, odios que se encuentran, tendales de hombres con el cuerpo inerte, grandes oficiales gritando a soldados, ¡adelante, cobardes! ¡Búsquense en la muerte! Porque se matan los hombres, Ronnie.

0: ¡Claro, Horacio!
1: ¿Por qué?
0: ¿De dónde sacaste eso, Horacio?
1: ¡Yo soy brujo!
2: Tenemos que aclarar que la poesía que recitó Horacio Guaraní al comienzo de...
1: ¡Es de Ronnie Vargas!
2: ¡Es de Ronnie Vargas cuando tenía 14 años!
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1: Maneja el mundo, es la disconformidad más grande que tengo yo, que el hombre maneja el mundo, y el mundo lo debe dirigir la mujer que es la gran creación, porque ella dentro de su vientre tiene esa caja maravillosa capaz de crear el hijo, de crear la humanidad en ese vientre, a ese niño durante 9 meses, la madre dentro de su vientre tiene esa fábrica maravillosa, capaz de hacer un hombre, parirlo y después criarlo y educarlo y formarlo. Mientras tanto el hombre, que tiene también sus grandes bondades y que no ha dejado más que una semillita para crear eso, él maneja el mundo, él dirige el mundo, él es el más fuerte, él es mentira, no es el más fuerte. El hombre quizás sea el más egoísta, impulsado por su creencia de que es más fuerte. La mujer debe manejar el mundo, la mujer debe ser la que dirija el mundo porque es la que crea el mundo. Es la creadora del mundo, es la hacedora del mundo.

0: Horacio, no, vos me decís la última palabra. Si el dinero se niega,
1: déjalo. Claro.
0: Si el éxito se niega,
1: todo, déjalo.
0: Pero y si el amor se te niega,
1: ah, no, a eso sí que no.
0: Búscalo.
1: O sea, que yo se lo escribí hace 6 años y eso lo inventé. Ocurrencia, ¿no? Vos sabés que hay mucha gente que dice, lo que más me gusta es el decálogo ese. Y desgraciadamente en la vida los valores están totalmente no bien ubicados, la mayoría de los valores. Yo soy un hombre disconforme totalmente con el valor monetario, por ejemplo, que una persona es rica cuando tiene un metal que brilla y hay poco. Si ese metal hubiera mucho y no brillara, no valdría nada. Y cuando los valores son otros, aún en la economía. Vale el que tiene canciones, alegría, cebolla, papa, vino, carne, gallinas, trabajo. ¿Qué son los valores? Los valores no puede ser que dirija el mundo un metal. La frase sería esta, que yo siempre digo: el mundo está edificado sobre bases falsas.
2: Se va la primera.
1: El mundo está edificado sobre bases falsas.

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Hola, buen domingo. Bienvenidos a este programa que los acompaña durante esta mañana. Digo yo, quizá la más especial de la semana. Compartimos Ronnie en vivo con este gran equipo hasta la hora 13:30. Buen día a todos. Qué manera de empezar. Gracias por este hermoso recuerdo, escribe Carlos. Los que compartimos esa época y con el tiempo se van, dejan un vacío muy grande. Mi respeto y admiración a Horacio. Gracias por todos los logros, por esas letras que nos dejó, donde nos transmite lo que fue la vida. Y mi admiración a Waldo. Excelente, dice Carlos. Desde Mina Clavero, escuchar a Guaraní un día domingo y sus temas es respirar recuerdos. Gracias por este programa tan especial, dice Néstor López, desde allí, desde Tras la Sierra. Qué grande Horacio, acá escuchando como cada domingo, hoy junto al fueguito. Estela escribe este mensaje. Hola a todo el equipo de Ronnie. Ha sido increíble este comienzo, despertar escuchando a Guaraní, estos poetas. Lo que me entristece es que ya no hay cantores de folclore como él. Me crié con estos animales de la canción, por ejemplo, Sosa, Luna, Falcón, los Tucutucu, etcétera, etcétera, etcétera.

0: que conmueve y hace feliz a quienes sabemos lo que representa Horacio y también lo que representa Ronnie Vargas, dice Juan Carlos. Así, muchos mensajes por nuestro Club del Recuerdo con el gran, el cantor, el potro, Horacio Guaraní. Ya los oyentes lo han reconocido, lo han nombrado a Waldo Sandoval, que nos acompaña en las ediciones, la musicalización y los controles.
1: Gracias, corazón.
0: Jorge Mercado, también aquí presente para la información deportiva. Hola, Jorge.
2: Hola, Silvi, ¿cómo te va? Buen día para todos. Waldo, al maestro Grimaldi, a todo el equipo, Abril, a Daniela, por supuesto, y a toda la gran audiencia, con mucho de deporte hoy, porque estamos palpitando lo que va a ser la otra semifinal que vamos a transmitir desde las 4 de la tarde, pero antes vamos a estar 1:30 de la tarde, ya va a estar Mauricio Cocolo contándonos de a poquito lo que va sucediendo con la llegada del público, de los equipos a la Paternal, porque va a jugar Belgrano frente a Argentinos Juniors la otra semifinal. ¿Por qué? Porque anoche River le ganó a Rosario Central por un tanto contra cero en una semana cargada de tensiones, de polémicas, pero finalmente el millonario ganó 1-0 y ganó el pasaporte para jugar la final el próximo fin de semana acá en Córdoba. Habrá que ver si es Argentinos Juniors o Belgrano. Todo eso se discute esta tarde en la Paternal, con un montón de títulos importantes, porque se juega la final del ATP del Master 1000 de Roma, donde van a jugar dentro de un rato nada más los tenistas Sinner y Casper Ruud, pero está paralizado el Gran Premio de MotoGP de en Montmeló. Un tremendo accidente. Venían disputando la primera ubicación Pedro Acosta y Alex Márquez. Pinchó un neumático de la moto que venía adelante. Levantó la mano Acosta para avisar que su moto tenía un problema. No pudo evitar la colisión Alex Márquez, que salió despedido. Realmente la moto voló, si tienen la oportunidad de ver el video. Pero está bien, está consciente, pero ha sido trasladado a un centro asistencial. Está parada la competencia del MotoGP, el Gran Premio de Cataluña en el circuito de Montmeló.
0: Muchas gracias, Cachito. Martín Bonancea, Juan Schultes, nos acompañan en el informativo, la redacción web. Abril Vargas, en la producción, puesta al aire, redes sociales. Mauro Zabaley y Cristian López, en la técnica. Y, por supuesto, el maestro Grimaldi, que ya está también en el estudio, en la casa de los artistas. Usted es como el artista de cada jardín.
3: No, demasiado. Buen día, Silvila, buen día el equipo. No, demasiado. Todavía no recibí ningún Oscar.
0: Usted es como...
3: El artista se recibe de artista cuando le dan un Oscar.
0: No, usted es como un artista y su instrumento es, no sé, la tijera de podar.
3: La mano, diría yo, la mano. Porque la tijera de podar por ahí se puede usar bien o se puede usar mal.
0: Ah, bien.
3: Y la mano también, pero...
0: Sí, yo no se lo quería decir, pero...
3: No. Quería decir una cosa y me subí, pasaba el 32 y me subí, me tenía que subir el 86. Pero, pero la mano es la que mueve la tijera, la que mueve la navaja de injerta, la que permite mover la palita para hacer los pozos.
0: O sea que usted es un artista de cada uno de los jardines y su instrumento es la mano.
3: No tan artista, pero utilizo la mano mucho para el jardín.
0: Bueno, hoy ya pueden dejar entonces las consultas para el maestro Grimaldi. Hay acertijo, ¿no?
3: Hay acertijo. Hoy es dual el acertijo.
0: ¿Dual?
3: Sí, pero no vamos a adelantar nada todavía.
0: Me parece perfecto. Hágame el favor, no se haga el artista. Daniela Reverte está en la producción y la coordinación general de Ronnie en vivo. Ronnie Vargas nos está controlando, siguiendo de cerca, escuchando de cerca desde su casa. Está trabajando desde allí. Así que pórtense bien. Nos portemos bien todos, ¿eh?
4: Ronnie, querido, vente a mi casa cuando quieras, cabrón.
0: Alguien que lo distraiga un poquito a Ronnie, ¿eh? Puede ser que se vaya a visitar a algún amigo, así no nos tiene tan cortitos, no nos sigue los pasos tan de cerca. Pilar Gil Pérez está en Buenos Aires también con los títulos más importantes. Pilar, ¿cómo estás? Buen día.
1: Hola Silvina, buen día a todo el equipo. Comenzamos la mañana con lloviznas. Ahora tenemos 8 grados 6 décimas de temperatura y la sensación térmica 2 grados menos por el viento que proviene del sur. Fuerte respaldo del gobierno, dijo, acompañamos a Bolivia frente a los que buscan desestabilizar. El mensaje de Milei llegó tras un agradecimiento del presidente boliviano Rodrigo Paz Pereira, que lidia con una creciente tensión social desde el primero de mayo. Argentina envió ayuda humanitaria. Desde mañana aumenta 18% la tarifa de trenes en el AMBA. La suba aplica a las líneas Mitre, Sarmiento, San Martín, Urquiza, Belgrano Norte y Sur, y se trata del primer tramo de ajustes de más del 91% que dispuso el gobierno nacional. Hay alerta en Mar del Tuyú porque avanza el mar, hay casas en peligro por erosión costera. Tras intensas sudestadas hay preocupación por la pérdida de arena y el debilitamiento de las estructuras de casas. Y en este domingo, donde el sol está peleando a las nubes y le está ganando, ya partió desde Recoleta rumbo a Tigre el desfile de autos antiguos en la ciudad. Que sea buen domingo.

0: 5 grados 5 décimas la temperatura en Córdoba en este momento. Ha ido bajando la temperatura desde la madrugada a este momento. 3 grados 9 décimas la sensación térmica con una humedad del 80%. Viento del sudoeste a 8 kilómetros en la hora. Recordamos que de acuerdo a la previsión del Servicio Meteorológico Nacional, el cielo estará mayormente nublado por la mañana. Por la tarde, el sol con un poco más de fuerza. La temperatura máxima alcanzaría solamente los 12 grados. Hubo nieve también en las altas cumbres, la zona del Cerro Champaquí. Hermosa, una postal preciosa. ¿Por qué? Porque se ve allí el blanco de la nieve que ha caído en las altas cumbres. ¿Cómo estará la temperatura en las calles de Córdoba? Pero según la sienta él, el señor Orlando Morales, que nos acompaña en nuestro móvil. Orlando, ¿cómo estás?
1: ¡Hola, Silvina querida! Buen día para vos y a toda la gran audiencia de Rory en vivo. ¿Cómo estás, Silvi?
0: Bien, muy bien, Orlando. ¿Y cómo estás vos? ¿Cómo se siente ahí la temperatura?
1: De frío.
0: Me da la sensación de que no sufrís mucho el frío, Orlando.
1: No sufro porque me gusta estar en la calle, pero está lindo, acostumbrado, 30 años en la calle, no haciendo móvil, frío, calor, pero me encanta, a mí me encanta de verdad, así que nada, pero contento, muy feliz, porque hoy mi querida Silvina, querido Ronnie, hoy puede ser un gran día para los cordobeses, por Dios y la Virgen, no dormí toda la noche, pero no importa, pues estamos aquí ya con el móvil de Rory en vivo, buscando toda la información. Una de ellas tiene que ser seguramente, y va a ser lo que va a acontecer esta tarde allí en la paternal de Argentino y Belgrano. Vamos a estar en el barrio de Alberdi dando una vueltita a ver cómo están los piratas, cómo se prepara el barrio de Alberdi para este gran evento deportivo que puede ser algo muy importante para Córdoba, no para Belgrano, sino también para Córdoba, si llega a llegar a la final.
0: Orlando, sí. Ya que estamos en el tema, ¿te animás a arriesgar un resultado para el partido de esta tarde?
1: 2-1. Escucha, yo le voy a decir, 2-1, el primer tiempo va a ser muy favorable a nosotros, vamos a ir ganando, el segundo tiempo va a ser durísimo, durísimo, va a ser un partido muy cortado, pero al final vamos a traer el triunfo.
0: Espectacular el que ha hecho Orlando Morales,
1: ¿Qué va a ser? ¿Va a ser así? Anoche lo soñé, así que...
0: Pero si dijiste que no dormiste en toda la noche.
1: Y bueno, pero me desperté tres veces a la mañana, a la noche.
0: No, es un genio, Orlando, ¿eh? Y esta tarde vas a estar participando también entonces de esa gran transmisión que va cerca de la 3.
1: Ya salí esta mañana temprano y no vuelvo hasta la noche, hasta la 1 de la mañana vuelvo.
2: No avise.
1: Bueno, y el otro tema, Silvina querida, para toda la gran audiencia de la cadena 3 y Ronnie en vivo, me vine al Kempe, porque me iba para la radio y veía un montón que venían en bicicleta. ¿Y dónde mando este en bicicleta con el frío que hace? Y me vine acá al Kempe, carrera ciclismo de ruta, acá en el Kempe. Espectacular la cantidad de corredores que hay, Silvina, de todas las edades, todas las categorías. Está buenísimo. Todos, si están al Pepe, vénganse para el Kempe y no se van a arrepentir. Es un escenario espectacular ver cómo pasan todo alrededor del Kempe, las distintas categorías. Así que ya voy a hacer una notita por otro lado que me mandó la Dani, y después me vuelvo al Kempe, al circuito de ciclismo, en esta gran competencia en distintas categorías. ¿Pusiste un tema vos que cantaba Sandro al principio, no?
0: Sí.
1: ¿Con quién cantaba?
0: Con Jairo.
1: Para que me voy a afinar la garganta. ¿Yo sabés que yo lo imito a Sandro? ¿Vos sabés?
0: No.
1: No puede ser.
0: No tenía idea.
1: ¿Pero cómo que no tenía idea que yo imito a Sandro?
0: No tenía idea. Bueno, ¿podés hacer una demostración?
1: Sí, para que tome un poquito de aire.
0: Ay, Orlando.
1: Ahí va.
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0: ¡Ay, oh, ahí. ¿Qué somos? ¿Sí? Hablando. Muy bueno. Pero
1: vale.
0: Muy bueno, Orlando.
1: Pero papá, la radio no me aprovecha en nada. Yo tengo la actualidad. Me manda a hacer móvil, mamá, y no, nunca un estudio ahí en el, con vos, a hacer piso, nada, no importa.
0: No, no,
1: me parece que voy a tener que saltar el charco para otro lado.
0: No, Orlando, no nos abandones. Pero hoy, mira, te aprovechamos como periodista deportivo, como movilero ahí contándonos todo lo que está pasando en el Kempes. Te aprovechamos también como artista, entonces.
1: Sí, no, pero decir verdad, el gran artista se llama así. ¿Cómo te llamas?
3: Oscar Miranda, un saludo grandote para todos ustedes, Silvina querida, por supuesto Ronnie, que debe estar ahí mateando ahora a esta hora.
1: El gran imitador Sandro, que
0: claro,
1: es
0: que ha venido acá también a acompañarnos al piso.
1: Ahí de verdad, se la creyeron que era yo, ¿no?
0: Te juro, nos sorprendimos todos. Daniela Reverte se levantó y dijo:
1: maldito,
0: ¡es un milagro!
1: Iba a salir con vos hace.
3: Claro, podemos hacer un show tranquilamente.
1: Yo le hago al niño y vos.
3: Claro, mira, yo le hago el tributo a Sandro y vos me haces el tributo a mí.
1: Bueno, Silvi, querida, te lo despedí un poquito.
3: Un poquito de
1: escucha, Cirilo, para vos te vamos a endulzar los oídos.
0: Ay, qué hermoso.
3: Por ese palpitar que tiene tu mirar, yo puedo presentir que tú debes sufrir igual que sufro yo por esta situación que nubla la razón sin permitir pensar. Besito grande, Silvina querida.
1: Tu nombre es
3: Oscar Miranda.
1: Oscar Miranda, papá. ¿Qué te parece? Enseguida volvemos, Silvina, con la gran competencia, carrera, ciclismo.

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1: Qué grande Orlando, siempre sorprendiéndonos. Orlando Morales desde las calles de Córdoba. Mucho tendremos hoy en Ronnie en vivo. Hemos preparado un programa como siempre para acompañarlos con la información de actualidad, con los corresponsales desde los distintos puntos del país y el exterior. Cadena 3 Motor hoy desde Punilla con el Rally Cordobés y desde La Plata con el TC Pickup. El maestro Grimoldi que también nos acompaña aquí en la mesa, la información de deportiva y mucho
2: más. Y con la manito arriba, te digo adiós, buena suerte en tu vida.
3: Hoy vienen los chicos de Seibo desde Cosquín con su nuevo disco Cauce, en el comienzo de una gira que los llevará a distintos escenarios del país.
2: Para toda la vida.
1: Que ir a las noticias. Seibo también nos estará acompañando en esta mañana. Nos han quedado muchos mensajes del Club del Recuerdo, así que al comienzo de la próxima hora vamos a saludarlos a ustedes que desde aquel lado hacen posible también que este Ronnie en vivo esté aquí con mucha fuerza cada domingo en Cadena 3 Argentina.

0: de este aro de amor tucumano, dice. Yo siempre te quise y siempre te quisiré. El amor que te he tuvido siempre lo tuviré. De que lo nuestro se haya rompido, la culpa vos la has tuvido. Chau, che. Se va la segunda.
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2: Córdoba. Monseñor Ángel Rossi pidió tener una iglesia itinerante y comprometida con el prójimo. El cardenal instó que la misericordia de Dios se vea a través de sus fieles.
3: Nace la iglesia itinerante, nace la iglesia misionera, comienza la misión de la iglesia, que es anunciar que el reino no está al otro lado de las nubes, sino que está aquí. Y que no es mañana el reino, sino que el reino se inaugura y se vive hoy. Por lo tanto, nace nuestro compromiso, el compromiso con la tierra y el compromiso con los demás. Ahora Dios continúa manifestándose, hablando, haciéndose visible a través de nuestro rostro, ¿no? Santa Teresa decía que después de la ascensión, el Señor no tiene otras manos más que las nuestras, ¿no?
2: Buenos Aires. Las universidades anunciaron un nuevo paro para este mes. La medida duraría una semana y los docentes analizan intensificar durante el segundo cuatrimestre.
4: Luego de la marcha federal y a la espera de una definición de la Corte Suprema de Justicia, los trabajadores de universidades nacionales determinaron un nuevo paro que se realizará durante una semana completa a partir del 26 de mayo. Sin embargo, las medidas podrían pronunciarse en el segundo cuatrimestre, evalúan no tomar exámenes y paralizar las actividades por tiempo indeterminado. Pilar Gil Pérez, Cadena 3, Buenos Aires.
2: Santa Fe. 1.500 trabajadores públicos de la provincia adhirieron al plan de desendeudamiento.
5: Lo informó la vocera del gobierno de Santa Fe, Virginia Budanes.
6: Al momento, en relación al plan de desendeudamiento y una normativa que salió hace un par de días atrás, firmada por nuestro gobernador, ya tenemos más de 1.500 de los trabajadores adheridos a este plan de protección de los ingresos, para lo cual, consecuentemente, el alivio ya llegará el mes que viene a través de sus recibos de sueldo, para lo cual, mientras más rápido generen la adhesión, más rápido se genera el alivio.
5: Emiliano Guardia, Cadena 3, Santa Fe Capital.
2: Internacionales. Ucrania lanzó más de 500 drones contra Moscú en el mayor ataque sobre Rusia en más de un año. La ofensiva dejó muertos, heridos y fuertes daños en distintas regiones rusas en una nueva escalada del conflicto tras recientes bombardeos de Moscú sobre Kiev.
1: Deportes.
7: Espectacular accidente protagonizó Alex Márquez, el menor de los hermanos, en el MotoGP, en el Gran Premio de Cataluña, en el circuito de Montmeló, en un roce con la rueda trasera del español Pedro Acosta. El piloto salió despedido, golpeando la moto contra el muro y destruyendo prácticamente la motocicleta. Se paró la carrera, se puso en marcha nuevamente y la caída de Johan Zarco y Francesco Bagnaia obligó otra vez a la organización a mostrar bandera roja. Está detenida, se relanzará en cualquier momento a 12 vueltas. Actualizamos el fútbol internacional. Recordemos que hay definiciones hoy. Manchester United le está ganando al Nottingham Forest por 3-2 en Italia. Y con la participación de Paulo Dybala, la Roma le ganó a la Lazio por 2-0 con 2 goles de Mancini. Y de esta forma se mantiene firme en zona de clasificación a la Champions League.
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3: Y en esta jornada de domingo espectacular, vamos a reencontrarnos con Sergio Denis. Porque hay canciones que quedan asociadas para siempre a momentos importantes de la vida. 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
3: Las cosas cotidianas que terminan siendo las más importantes. 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
14: Porque siempre a los santiagueños nos han cargado. Siempre han dicho que los santiagueños no trabajamos nada y dormimos mucho. Y no trabajamos nada, es cierto. Ahora no dormimos mucho, dormimos despacio, que es distinto. Sí, pero somos vagos, chivos, sé que no nos sale trabajar, no nos sale trabajar, pero ahí no falta el santiagueño agrandado que a mí cómo me gusta trabajar. Y si, ¿por qué no trabajas? No me voy a dar todos los gustos en esta vida.

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Muchas gracias, querida familia de Renca en la provincia de San Luis.

0: en El Mensajero. Me hicieron acordar a mi mamá, que nació en Villa Dolores, y siempre decía, ay, señor de Renca, no me arrastres por las pencas. Era un dicho que repetía mucho. Yo recuerdo uno que era, San Roque, que este perro no me mire ni me toque. Así me lo habían enseñado cuando tenía un poco de miedo al pasar al lado de perros que eran muy grandes. Así que, mira, escuchando el mensaje o leyendo el mensaje que nos enviaron desde Renca con el desayuno, Julia recordó su ay, señor de Renca, no me arrastres por las pencas, y ese recuerdo me trajo a mí el otro recuerdo del San Roque, que este perro no me mire ni me toque. ¿Usted tenía algún dicho así, Cachito, en Cruz del Eje?
1: No, ya me estaba tratando de buscar alguno de los dichos, Silvi. No tengo en este momento.
0: En este momento no. Nada. ¿Usted, señor Grimoldi?
2: Que se puedan decir por radio, no.
0: No, bueno, entonces mejor no le pregunto. Orlando es tan hermoso, es el alma de Cadena 3, dice Marta. Realmente me ha alegrado mucho escucharlos. Y hay muchos, pero muchos mensajes que nos quedaron pendientes del Club del Recuerdo. María del Carmen, que dice emocionante, tristeza, alegría. Es todo lo que estoy sintiendo en este momento único. Horacio Guaraní, que fue el gran cantor y no habrá otro. Muchas gracias por recordar a un inmenso como Horacio Guaraní. Realmente se me saltaron las lágrimas. Era un enorme compositor. Escribió Adolfo desde La Rioja. Maestro Grimoldi, para responder algunas preguntas.
2: Pero, vamos nomás.
0: Soy de Barrio Parque Futura. Mi consulta es por la cunita de Moisés. Se están poniendo las hojas marrones y está muy triste, dice Patricia.
2: Bueno, Patricia, para los que no saben lo que es la cunita de Moisés, es el espatifilum, que hace esta, como una calita blanca. Las hojas se ponen marrones porque hay dos motivos por los que se pueden poner marrones. Una, que tenga muchos calefactores prendidos, entonces se pone la punta marrón de la hoja cuando el ambiente es muy seco. Hay que rociarla o ponerla con otro grupo de plantas para que genere un microclima en una esquina que tenga buena humedad ambiente, y eso hace que la punta de la hoja no se ponga marrón. Otro inconveniente suele ser cuando la fertilizan con nitrógeno. El nitrógeno, cuando se pone de más, se quema la puntita de la hoja, pero la hoja no queda seca. O sea, el calefactor y los ambientes secos, o el aire acondicionado también, que hace generar un ambiente seco, seca la puntita de cualquier hoja. Pero cuando la hojita se pone como negra babosa, como negra y no es seca seca, es porque la han fertilizado además con nitrógeno, que no puede ser, por un lado, que tenga nitrógeno, que le haya puesto urea en la maceta y le puso en exceso, o que un gato le esté orinando, porque es muy común que el orín de los gatos tienen mucho nitrógeno y generan el mismo efecto.
0: Yo, que estoy seca, entonces no me acerco a ninguna planta porque
2: ni
0: puedo
2: un gato.
0: Se puede generar el efecto. Hola, maestro Grimoldi. ¿Será época y buen momento para comprar una violeta de los Alpes? Dice Leonardo.
2: Es el mejor momento para comprar una violeta de los Alpes, Leonardo. Cuando vas a comprar una violeta de los Alpes, no compre la parte de arriba, porque arriba va a encontrar lleno de flores preciosas, muy bonitas. Y a lo mejor abajo el bulbo está podrido. O no tiene pimpollos, porque eso fue generado con fertilizante, esa floración, y los pimpollos de abajo. Entonces usted levante las hojitas, fíjese abajo. El bulbito usted lo tiene que apretar entre los dedos y tiene que estar turgente. Porque por ahí usted quiere apretar el bulbito y pasa el dedo para adentro porque está podrido. Eso suele pasar mucho cuando sobrefertilizan las violetas. Y a su vez, tiene que haber muchos pimpollitos. Son como alfileres de gancho. Agujas que lo... No he tejido mucho, no he estado muy cerca de costurero.

0: de bailar escuchando esta Violeta, porque hablábamos de la Violeta de los Alpes y esta Violeta que tiene un poquito más de temperatura, ¿no? Un poquito más de calor. Felicitaciones al maestro Grimoldi, siempre aprendo con él, dice Angie desde Santiago del Estero.
1: Gracias, corazón.
0: Y también dice qué bonito homenaje a Horacio Guaraní. En un ratito vamos a aprender más, porque como siempre hoy el maestro Grimoldi nos trae el acertijo para que podamos conocer alguna curiosidad de alguna planta.
2: Hoy el acertijo es dual.
0: ¿Qué significa dual?
2: Que son dos hermanas.
3: ¡Apa!
2: Con el mismo apellido y distinto nombre.
0: Dos hermanas con el mismo apellido y con distinto nombre. Bueno, no me diga más nada. Lo vamos a saber dentro de un ratito, a develar dentro de un ratito, porque ahora nos vamos al campo. Como siempre, la información la traerá Federico Aguer.
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0: Buen día, Federico.
5: Hola Silvina, hola Campo, hola Ciudad, ¿cómo andan? Buen domingo para toda la audiencia rural de Cadena 3. Esta semana, la cadena lechera argentina se dio cita una vez más en la Sociedad Rural de San Francisco para vivir una nueva edición de Todo Láctea. En diálogo con Cadena 3, el presidente de la Cámara de Empresarios Lecheros de Córdoba, Gustavo Torre, remarcó que están trabajando para reducir la brecha del precio de la industria al tambero y además en el pago por sólidos.
8: Nosotros en la Cámara de Empresarios Lecheros estamos trabajando a los fines de, primero, de reducir el diferencial que tenemos de precios en tranquera de tambo, que subió solamente un 8% en el último año, versus un 18%, 19% en góndola, y una inflación del 35% anual piso. Es muy difícil soportarlo si no hay derrame de esos mayores precios de venta hacia el sector productivo primario. Eso por un lado. Por el otro lado, estamos tratando de mejorar las condiciones de comercialización de la leche por calidad, y ello implica hablar de pago por sólidos. Y bueno, estamos trabajando con nuestras provincias vecinas de Santa Fe y Entre Ríos, que somos el 73% de la producción de leche de la República Argentina, a los fines de tener un interlocutor válido y acuerdos básicos para lograr ese objetivo y plantearlo ante la industria y el gobierno.
5: Por otro lado, Silvi, también estuvimos en Mar del Plata, en donde A Todo Trigo planteó los desafíos de un cultivo clave a nivel económico, financiero y agronómico para el campo argentino. Así lo expresó el titular de la Federación de Acopiadores, Fernando Rivara.
9: El primer desafío, cuando vimos 28 millones de toneladas, todos dijimos, uy, ¿qué hacemos con este volumen de trigo? Recién lo acabas de escuchar al presidente de los molineros diciendo, ay, no puedo conseguir comprar trigo, tengo que levantar los precios. Se ha ubicado mucho trigo en el exterior, falta todavía ubicar, pero ese desafío que al principio lo veíamos re complicado, no ha sido tanto. Felicitaciones a la exportación. Creo que los que han escuchado algunos mensajes míos, siempre he sido muy crítico en muchos casos de la exportación. Y nada, lo que está bien se aplaude, lo que está mal se critica. Y creo que la exportación ha hecho un buen trabajo para descomprimir el mercado del trigo.
5: Era la palabra de Fernando Rivara, presidente de la Federación de Acopiadores, en el marco de esta nueva edición de A Todo Trigo, en donde el campo hoy realizó una nueva cobertura. Hasta acá entonces, alguna de las voces más trascendentes de lo que dejó esta semana productiva, pero mañana bien temprano, como todos los días, nos volvemos a encontrar. Chau Silvi, buen domingo para todos, hasta mañana.
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0: Y el Chango Nieto, también tuve con él. Me acuerdo de esas épocas, Ronnie, que íbamos con el Chango Nieto, con el trío San Javier, que ellos medio como me apadrinaban las voces de Gerardo López en los festivales.
1: Sí.
0: Era duro meter Cacho Buenaventura. ¿Quién es? ¿Qué es eso? Decía la gente, los organizadores. Y yo decía, no, un héroe cordobés muy bueno, tenés que traerlo. Y por ahí me imponían. Chango Nieto por ahí, por ejemplo, decía, no, mirá, dice, tenés que traerlo a Cacho Buenaventura. Dice, ¿quién es? No, dice, vos contratarlo, traerlo, si no, no vengo. Y no fuimos.
1: Y no fueron.
0: Algunas veces no íbamos. Y lo vi, el Chango Nieto nos ve cantar con los ojos abiertos, Johnny. Sí, en Tucumán.
1: Sí, claro.
0: Sí, porque en el festival anterior le había el Raúl Bombo y el viejito del bandoneón.
2: Pobre.
3: Saludo, y hablando de Cruz del Eje, con Cachito Buenaventura, nos vamos al otro Cachito, información deportiva.
4: Bueno, se está corriendo finalmente una carrera accidentada, pero se está corriendo el MotoGP, quedan 4 vueltas para el final. Pedro Acosta está siendo el líder de la competencia. Actualizamos el fútbol internacional a esta hora porque está jugando el Inter, el equipo de Lautaro Martínez, frente al equipo del Hellas Verona. Están igualando 0-0, ganó la Roma con una asistencia de Paulo Dybala en una semana donde se habló mucho de Paulo, ¿no? El cambio del representante, la posibilidad de la llegada a Boca. Así que todo ha mantenido esta semana en vilo a Paulo Dybala, que jugó. Hoy fue titular. Le ganaron 2-0 en el partido que prácticamente abrió la jornada en el fútbol Italia y se afianza en la zona de Champions League.
3: Maestro, vaya preparando el acertijo, para que antes de seguir adelante con Ronnie en vivo, tiremos ahí las pistas para que la gente pueda ir participando. Pero le quiero mandar un saludo a Iris desde Santa Fe, que dice, estaba escuchando los dichos y me acuerdo que a mí me decían, el buey lerdo bebe el agua turbia. Claro, pero estábamos acordando de esos dichos que invocan a algún santo para que algo ocurra. Y sí, acá me enviaba mi amiga Valentina este que dice, San Cayetano, que llegue el sueldo temprano. Ese me parece que es un poco moderno, ¿eh?
4: Sí, creo que se volvió a ser moderno en este último tiempo.
3: Me parece que sí, pero claro, era el San Roque, el que invocaba al señor de Renca, ahora el que invoca a San Cayetano, ¿no? Pero esos dichos populares que invocan a algún santo para que algo ocurra. Iris, gracias. Igual esa, el buey lerdo bebe el agua turbia, también es una frase muy, muy popular. Maestro Grimoldi, queremos escuchar su acertijo. Así vamos a encontrarnos con un artista de los que nos emocionan y mucho. Ya nos emocionamos con el Club del Recuerdo y lo que va a venir en un ratito nos va a emocionar aún más.
5: Bueno, vamos con el acertijo. Se tratan de dos hermanas.
3: Sí.
5: Algunas creen que son inglesas, pero una es china y la otra es japonesa.
3: Pero nacieron en distintos puntos del mundo.
5: Nacieron entonces en distintos lugares. Son tienen distintos orígenes. Pero todo el mundo cree que son ingleses. Por un lado, en la música de Police le hizo alguna canción. Y María Elena Walls.
3: También.
5: A la china. Y a la japonesa, Alejandro Dumas le escribió un libro. Y Palito Ortega le hizo una canción. La japonesa muchas veces se la confundió con la china y hubo gran cantidad de estafas en el mercado confundiendo la china con la japonesa.
3: ¡Ay, qué difícil!
5: La china es la responsable de que haya entrado el opio y destruido una generación en China. Y la japonesa era el gusto del emperador. Más no le doy porque los voy a confundir mucho.
3: No, es que yo ya estoy confundida, maestro Grimoldi, ¿eh? Son dos hermanas, pero dos distintas
5: una
3: nacionalidades.
5: Una china y otra japonesa.
3: Y la gente cree que son ingleses.
5: A la china le escribe María Elena Walls y a la japonesa Palito Ortega. O Alejandro Dumas un libro.
3: Sí.
5: La china es la responsable del opio en China, de que en siglo pasado, de cada 5 chinos, uno moría por el opio. Esa es la china. Y la japonesa era el gusto del emperador.
3: ¡Ay, qué difícil. No sé si habrá hoy un oyente que acierte esto.
5: Yo te aseguro que va a haber muchísimos oyentes. Mira. Porque ya hemos hablado de estas hermanas.
3: Bueno, muchas gracias, maestro Grimoldi. Nos vamos a Cadena 3 Motor.
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3: Adelante, Marcelo, desde el Rally Cordobés.
7: Hola Silvina, ¿cómo les va? Estamos en Carlos Paz, se corre la tercera fecha del Rally Cordobés, una mañana de sol espectacular, muy linda, preinvernal, un poquito de frío y una carrera que ya ha tenido su primer bucle, sus primeros tres tramos de la mañana, recorridos realmente muy interesantes, el Río de la Suela, el Observatorio, Cuesta Blanca, bueno, lugares icónicos de Córdoba y tiene un puntero que es salteño, porque en el último tramo se dio vuelta todo, ya les voy a contar cómo venía puntero el riojano Folledo con un Citroën, pero en el último tramo saltó a la punta Tommy Olmedo, este salteño de 25 años, que bueno, estás haciendo tus primeras armas en el rally, Tommy, este año, y bueno, estás puntero en el campeonato, te pusiste puntero hoy, calculo que es una linda mañana para vos.
8: Bueno, Marcelo, muchas gracias como siempre por tenerlo en cuenta, buen día a todo Córdoba. Mucho frío hoy, la verdad que contento, nos pudimos encontrar mejor el día de hoy que ayer, disfrutando de la sierra, disfrutando de Carlos Paz y nada, hay que seguir la carrera, queda la segunda parte, a corregir algunas notas, lo bueno es que se fue dando el tiempo, nos sentimos cómodos, nos vamos sintiendo más cómodos con Pupín y bueno, los resultados hay que hacerlos llegar, ¿eh?
7: Hay que hacerlos llegar, que sea así esta tarde, Tommy.
8: Así es, sin miedo al éxito,
7: ¿eh? Sin miedo al éxito, el salteño Tomás Olmedo, que en el tramo número 3 salió segundo, porque Folledo fue el primero por dos décimas en el Observatorio esta mañana, el tercero Martínez a 8 décimas, luego las máquinas fueron a Cuesta Blanca, donde Folledo volvió a ser más rápido, el riojano con el Citroën de Gabriel Pozo, y quedó Olmedo a solo 6 décimas, Huffman a 3-4 y Santino Rossi, que viene siendo la sensación de la carrera con un auto de Maxi Rally, el fueguino de 18 años se ubicaba en el cuarto lugar, allí Folledo seguía puntero de la competencia, pero en el último tramo, en el número 5, Río de la Suela de 15 kilómetros, ha roto el semieje Folledo, ha perdido casi un minuto, y allí Olmedo con 6.58.2 ha sido el ganador, el segundo Santino Rossi a 4 segundos una décima, Huffman a 8.3, luego Miceli, Ceballos y Alonso, para que en la general las cosas queden ahora de esta manera, en el Rally Cordobés, la tercera fecha, faltan 3 tramos todavía, Olmedo adelante, 26 minutos, 11 segundos, 2 décimas segundo, Rossi con el polo de Gabriel Pozo a 2 décimas de segundo tan solo, el tercero Miceli, el piloto de Punto Track, con el Skoda 5 segundos 9, cuarto Huffman, el campeón, a 11 segundos 7 décimas, el quinto lugar para Martínez a 20 segundos 9 décimas, el sexto para Fernando Álvarez a 28.8, luego Alonso, luego Folledo, luego Ceballos y luego Juan Cruz Olmedo, el puntero de la RN4. Seguimos nosotros aquí informándoles todo el día del Rally Cordobés por la Cadena 3 Argentina. Les dejo un abrazo.
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El 15 de mayo de 2020 moría Sergio Denis después de aquel absurdo accidente ocurrido en un escenario, justamente el lugar donde había sido feliz toda la vida.

pasado, porque Sergio Denis quedó para siempre en las canciones, en las melodías simples y profundas, en esas letras que acompañaron historias de amor, despedidas, esperanzas y también la vida cotidiana de millones de argentinos.

0: qué lo de Sergio Denis? Vos que tenés el apellido alemán.
1: Hoffmann. No, porque era sajón, entonces me buscaron algún nombre de sajón y entre Maximiliano, qué sé yo, una cantidad enorme de nombres que transcribimos en un papel, que eligió una pareja que tenía en ese momento Francis Mitchell, y ese nombre y quedó. Pero era la época que uno imitaba a Sandro, así que algo de Sandro tiene eso. ¿Tiene? Un día le dije a Sandro, le digo, perdóname que yo le comienzo, te imité, me di cuenta, me dijo. No, yo lo adoraba a ese tipo. Fui a la casa, hemos estado comiendo con él. La verdad que era un tipo sensacional y una vez lo vi en mi pueblo actuar y me pareció uno de los más grandes artistas que yo he visto en un escenario.

0: Sergio, a mí siempre lo que me llamó la atención es el recuerdo que tienes por tu pueblo, ¿no? Por ese pequeño pueblo que te vio crecer, que te vio jugar con padres, abuelos y con tantas cosas importantes que uno arrastra en la vida.
1: Sí, arrastra de todo. Porque tuve una infancia muy feliz y mucho dolor también. De mucho dolor del que no voy a hablar hasta el último día de mi vida. Y tengo recuerdos imborrables porque mi abuela me albergó bajo su brazo y me llevó por el campo para aprender todas las tareas del campo que había que hacer. Yo me levantaba a 4:30 a ordeñar, porque generalmente los fines de semana íbamos y vivíamos en el pueblo. Papá era carpintero, pero todos los fines de semana pasábamos.

0: fue el éxito más grande de tu carrera, Sergio?
1: Y hubieron 3 o 4 o 5 discos de venta pareja, 450.000 discos del disco Donde Está Dame Luz, Gigante Chiquito, del disco Afectos. Vendí como 400.000 de Te Quiero Tanto y Solo Sabe Dios al siguiente año, que fue el disco Imágenes. Después hubo algunas ventas menores, pero bueno, tenía dificultades de relación con el presidente de la Polygram, que no era John Lear. John Lear fue un señor conmigo, pero después pusieron un tipo que se llamaba Diegues, que se ve que no me podía ver el tipo. Entonces me dejó libre porque me dijo que no, que para él yo ya como artista estaba out, y la dejó a Mercedes Sosa afuera, a Cacho Tirado y a mí, porque ya consideraba que ya no teníamos más parada.
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0: bonito, Damelu. Qué buena grabación, Sergio, ¿eh?
1: Tremendo tema, tremendo tema. Pero... Y tiene una trampa ese tema, muy peligrosa, porque tiene una nota en el final que va, pero de la nada, a una altura tremenda, que si vos pifiás ahí, arruinaste el tema totalmente. Yo lo he escuchado en todas las versiones que hice en vivo, en el Luna, en todos los clubes de Argentina, en el Rex, en el Ópera, y siempre tuve la suerte de pegarla esa nota, porque si no la pegás, pero vas en cana, ¿eh? Pero realmente es un temazo. Vos sabés que no es un tema de amor a una mujer. Todos creíamos, hasta yo creía, que era un tema de amor a una mujer. Era un tema israelí. Es un tema israelí de un grupo de autores que me lo mandaron a través de editorial. Y cuando lo escuché, yo me acuerdo que me iba al interior solo en el auto, porque bueno, andaba mal con algunos músicos. Y recuerdo que lloré 100 kilómetros. Dije, si yo puedo llegar a transmitirle a la gente la misma emoción que estoy sintiendo en este momento, esto va a ser el hit de mi vida para mí. Y fue, y lo fue.

en realidad se gestó el cantante que hoy soy, ya de chiquito encontré en mi núcleo familiar un lugar de estima, de amor, de llamar la atención, que todos los chicos buscamos eso, y encontré la mejor manera de expresarme a través de la canción. Pero francamente yo creo que comencé a ser un artista cuando comencé a componer. Yo le debo tanto a mi composición como al intérprete que soy. No creo que sea tan buen intérprete como la cantidad de aciertos que como compositor he tenido. Capaz que por ahí me estoy echando atrás, ¿no? Pero siento que la composición en mi caso fue determinante, ¿no? Quiero darte.

basé mi felicidad en tener. Yo nunca soñé, viste, tener campo de 5.000 hectáreas, 4 casas, nunca en mi vida. Yo siempre basé mi felicidad en cantar, en tener una re linda relación con mis hijos, en no estar peleado con mi mujer a pesar de la separación, que de hecho tenemos una relación lindísima, y de vivir en Argentina. No quiero vivir en otro lado. Sentí el olor a combustible de los aviones y dije, me puedo levantar un día, me puedo despertar en Los Ángeles, como estaba en ese momento, o en Turquía, y no voy a tener mis hijos cerca, y no voy a tener la idiosincrasia de locos que tenemos, porque somos un país de locos, pero realmente, y un país de mucho talento también, porque tuvimos 5 premios Nobel, no es chiste, no cualquier país tiene semejante cantidad de talento, de gente increíble como Leloa, Favaloro, qué sé yo. Así que...

Se cumplen 6 años de la trágica muerte de Sergio Denis y lo recordamos con esas grandes entrevistas de Ronnie Vargas desde los archivos de Ronnie. Escuchamos al gran Sergio Denis, Silvina, gran equipo de Ronnie en vivo. Qué belleza escuchar a Sergio Denis. Son caricias al corazón. Saludos desde las varillas, escribe Teresa. Muy hermoso y merecido homenaje a Sergio Denis. Qué triste e injusto y qué impune un dulce que me acompañó desde la adolescencia en cada etapa de la vida.

0: escuchando, dice Mario, allí en Buenos Aires.
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0: Vengo cantando a los gritos, tocando la batería en el volante mientras viajo para La Rioja. Un grande Sergio Denis, música de la infancia y una gran pena su partida, dice Pablo, el camionero.

esos tesoros que encontramos en los archivos del maestro Ronnie Vargas. Presente Sergio Denis en esta mañana. Es tiempo de noticias.

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1: Buenos Aires. La justicia citó a Claudio Chiqui Tapia para que explique el rol de la AFA en la liberación de Nahuel Gallo.
2: El fiscal Carlos Stornelli pidió que Claudio Chiqui Tapia declare por el operativo que permitió traer a la Argentina al gendarme que pasó 448 días preso en Venezuela. La causa judicial que investiga los detalles detrás de la liberación del gendarme Nahuel Gallo sumó un nuevo e importante capítulo. La fiscalía de Stornelli solicitó formalmente la citación del presidente de la Asociación del Fútbol Argentino para que preste declaración testimonial. El objetivo de la medida es esclarecer cuál fue el rol exacto de la entidad del fútbol local en el operativo que permitió la excarcelación y traslado de la gente Nahuel Gallo. Pilar Gil Peris, Cadena 3, Buenos Aires.
1: Córdoba. Murieron 2 personas y otras 2 tienen heridas graves a causa de un incendio en una vivienda de Saldán. El fuego se desató este sábado por la tarde en barrio Luis de Tejeda y entre las víctimas hay un niño de 6 años. Tucumán. La Universidad Nacional de Tucumán suspendió la candidatura del actual rector, Sergio Pagani, para la reelección.
3: Se espera que la Junta Electoral habilite este lunes un nuevo plazo para presentar candidaturas y postergue la Asamblea Universitaria que debería elegir rector este miércoles. Ante este escenario, el oficialismo universitario negocia contrarreloj una nueva fórmula para mantener la conducción de la UNT hasta 2030. Los nombres que resuenan con más fuerzas para reemplazar a Pagani son la de la actual vicerrectora, Mercedes Leal, y el decano de Ciencias Económicas, Jorge Róspide. El resto del calendario institucional, incluyendo la asunción de decanos, se mantiene sin cambios. Gabriel Melián, Cadena 3, Tucumán.
1: Internacionales. Un auto embistió a una multitud en Italia y hay 7 heridos, 2 de gravedad. Una de las víctimas fue acuchillada por el conductor tunecino-italiano que terminó detenido.
0: Deportes.
4: Final del Gran Premio de MotoGP en Cataluña en el circuito de Montmeló. Fabio de Gianantonio ganó la competencia. Johan Mir terminó segundo y Fermín Aldeguer en el tercer lugar en una carrera accidentada que debió largarse 3 veces. Para el fútbol a esta hora internacional, Inter de Milán y el Hellas Verona están igualando 0-0. Y en básquetbol en la Liga Nacional, triunfazo de Instituto anoche. La Gloria le ganó a 15 a 83. 3-80 igualó la serie 2-2 y se jugará el quinto punto el martes en Santiago del Estero.
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3: Tenemos privilegios enormes que nos dan tantos años de radio, como haber recibido en estos estudios a muchas de las voces fundamentales de la cultura, del pensamiento, de la palabra, entre ellas Mario Benedetti. 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
11: Mi táctica es hablarte y escucharte. Construir con palabras un puente indestructible. Mi táctica es quedarme en tu recuerdo. No sé cómo ni sé con qué pretexto, pero quedarme en vos. Un año más sin Mario Benedetti. 14 de septiembre de 1930. 17 de mayo de 2009.
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0: Lo recibimos en los estudios de la radio el 26 de abril de 1993, cuando presentó su libro La Borra de Café, y el tema fue el exilio.
1: Mario, usted vivió muchos años fuera de Uruguay por obligación.
2: 11 o 12.
1: Y es doloroso, ¿no?
2: Claro, esa es la cosa, porque una cosa es el exilio voluntario, alguien se va, se quiere ir, pero sabe que siempre puede volver a su país. Pero esa es la diferencia entre el exilio y el desexilio. El exilio lo deciden otros, son otros los que lo expulsan a uno de alguna manera.
0: Usted le escribe mucho al amor, y a pesar de ello, muchos le temían a la poesía de Benedetti exhibidas en los pósters. Recuerdo que yo tenía disquería y no era fácil ponerlos a la vista de todos.
2: Además, tampoco me deja contento los dos pósters, en un sentido que siempre es una comunicación con la gente, pero no me dejaba contento que los pósters, ya fuera por la razón que fuera, me los censuraban, me cambiaban los poemas. Pero a veces no solo me cambiaban por alguna razón política, a veces me cambiaban para como sabotaje del poema. Por ejemplo, si era un poema con rima, me ponían rimas defectuosas. Que pareciera
1: algo
2: que
1: le debe estar pasando a este hombre que está escribiendo mal.
2: Claro. Y como los libros estaban prohibidos, no lo podían comparar, el público no podía comparar.
1: Yo recuerdo, por aquel entonces tenía negocio, Mario, tenía una disquería donde se vendían póster, y el póster más buscado era uno suyo que decía que te quiero, creo, ¿no?
2: Sí, tiene una canción que no te quiero.
1: Exacto.
2: Y es la más conocida de la
3: canción.
2: Quiero
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1: Y lo teníamos escondido. Claro. Si quieren de Mario Benedetti, yo se lo vamos a sonar. Se lo pasamos.
2: Son distintas formas de persecución. Tuvieron otra forma, un poco más contundente conmigo. Pero bueno, pero esa también es una forma de persecución.

Mario Benedetti ha recorrido todos los géneros literarios y sus historias han sido llevadas al cine, al teatro, la radio y la televisión. Muchos de sus poemas han sido convertidos en canciones.

0: La tregua le da muchas satisfacciones.
1: Bueno, más o menos. Los autores nunca quedamos conformes con las adaptaciones cinematográficas. Estaba muy bien desde el punto de vista del trabajo de los actores, ¿no? Me gustó mucho que lo cambiaran de país y lo cambiaran de época, ¿no? Y había en la novela una cantidad de connotaciones sociales y estas políticas, y quedó nada más que una love story, ¿no? Una
0: historia. Exacto. ¿Qué es lo que más se leyó de usted en la Argentina, por ejemplo?
1: Yo creo que la tregua, ¿no? Cuando apareció la película, hubo como 3 ediciones seguidas, una tras de otra. Y justamente va a salir la edición número 100 de la tregua. No en Argentina, la edición número 100 en 15 idiomas. Bueno, pero mucha gente vio primero la película y después leyó la novela. Los que habían leído la novela a lo mejor se decepcionaron, pero los que vieron solo la película se emocionaron mucho y buscaron después la novela, ¿no?
2: Táctica y estrategia del escritor.
3: Mi táctica es mirarte, aprender como sos, quererte como sos. Mi táctica es hablarte y escucharte, construir con palabras un puente indestructible. Mi táctica es quedarme en tu recuerdo. No sé cómo ni sé con qué pretexto, pero quedarme en vos. Mi táctica es ser franco y saber que sos franca y que no nos vendamos simulacros para que entre los dos no haya telón ni abismos. Mi estrategia es, en cambio, más profunda y más simple. Mi estrategia es que un día cualquiera, no sé cómo ni sé con qué pretexto, por fin me necesite.
0: ¿Estaba destinado a alguien este poema o estos poemas estuvieron destinados a alguien, Mario?
1: Bueno, no, pero eso no estoy en un confesionario.
0: ¡No, no, por favor!
1: Soy muy celoso de mi intimidad, ¿no? Los poemas están ahí. Y cada uno piensa.
0: Ahora, pero que la gente se pregunta, ¿el autor piensa en alguien cuando hace estos poemas?
1: No, generalmente sí. Generalmente uno piensa en alguien. También cuando hace un poema con odio, también piensa en alguien.
0: ¿Y estado civil?
1: Casado.
0: ¿Cuántos hijos?
1: No tengo hijos.
0: Deseo tener un hijo, me imagino, en la vida, ¿no?
1: Sí, pero no vinieron.
0: Mario Benedetti, ¿cuáles son sus hijos?
1: Hijos espirituales. Hay a veces lectores que se me acercan en la feria, donde se me cuentan cada historia en relación con cosas que yo he escrito, increíble. Bueno, esos son mis hijos. Yo siempre recuerdo una vez en México, Guadalajara, llegué, estuve como 4 o 5 días, y cuando llegué se me acercaron dos, un hombre y una mujer joven, yo qué sé, tendrían 35 años, y venían con un ejemplar de inventario. Y entonces me dijeron, mira, nosotros éramos pareja, nos divorciamos, pero igual hoy nos pusimos de acuerdo para venir para decirle que nos conocimos por este libro y nos casamos. Un rato hablando con ellos, simpáticos. Y el último día, cuando ya me iba, vinieron otra vez y dice, ahora le queremos decir que por este libro nos volvemos a juntar. Muchas de esas historias me han llegado, eso es increíble.
2: Benedetti
4: falleció el 17 de mayo de 2009 a los 88 años de edad. El gobierno uruguayo decretó duelo nacional y dispuso que su velatorio se realizara con honores patrios. Fue sepultado en el Panteón Nacional del Cementerio Central de Montevideo.

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1: Mario Benedetti en otro de los tesoros de los archivos del señor Ronnie Vargas aquí en nuestro programa. 11 grados, la temperatura en Córdoba con cielo despejado, la humedad 50%, viento del sudoeste a 17 kilómetros por hora, la visibilidad es óptima y estamos muy cerca de la máxima estimada para hoy. 12 grados, decía el Servicio Meteorológico Nacional, estamos a esta hora, 11:21 minutos en 11 grados. Esto me lleva a pensar que es muy probable que esa temperatura sea superada. Cuando todos estamos mirando las altas cumbres con un poco de nieve, en Mendoza, en San Luis, donde también ha nevado en parte de la cordillera, donde se ve allí el color blanco en algunos sectores, y pensábamos que quizá íbamos a sentir un poco más el frío de acuerdo a la previsión meteorológica. 11 grados a esta hora, 12 la temperatura máxima. Vamos con fe, que superamos ese
2: adelante,
1: número.
2: Adelante, mis valientes.
1: Hablando de valientes, nos escribía Rosa, y hablando del sol también, que decía desde Buenos Aires, que la frase invocando un santo era San Isidro Labrador, quita las nubes y pone el sol. Ya el hecho de escribirla ha hecho, Rosa, que se cumpla, que las nubes vayan escondiéndose de alguna manera y el sol se vaya asomando. Muchas gracias. A Juan también, que decía, Silvina, yo recuerdo cuando hacía la cruz sobre el ojo. Y tenía que decir, Santa Lucía, sácame esta porquería, cuando uno tenía una basurita dentro del ojo.
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1: San Blas, que no me ahogue más cuando comías algo y te atragantabas, dice Norma desde Rosario. Escribió también Pilar, hola Silvina, cuando va llegando tormenta, Santa Bárbara, doncella, líbranos de rayos y centellas, decía Pilar. Santo Pilato, si no me das lo que pido, no te desato. Desde La Rioja, cuenta Jacqueline, lo decía mi abuela y le hacía un nudo al pañuelo. Y ese era el dicho, Santo Pilato, si no me das lo que pido, no te desato, ¿eh? Los dichos populares que involucraban a los santos para que...
4: Extorsionadora la cosa, ¿no?
1: Sí, bastante sí, extorsionadores sí, con sí, los santos, ¿eh?
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1: ¿Y cuál es el santo más pequeño? Decía Néstor desde Mina Clavero.
4: Santito.
1: Muy bien, excelente. La próxima vez que quiera que el maestro Grimoldi me queme un remate, se lo voy a avisar por las dudas.
4: Perdón, yo creía que usted quería que lo
1: ¿Y cuál es el santo del operador?
4: Ah, échenos.
1: Sandoval. O sea, Waldo.
4: Vamos.
1: ¿Cuál? Perdón, Daniela Revert.
4: Perdón, Ronnie, perdón.
1: Perdón, ya nos va a llamar Ronnie para retarnos. Rápido, hago un repaso para saber si vamos orientados o no con las respuestas para el acertijo del maestro Grimoldi. Y me voy con Orlando Morales, que está en las calles de Córdoba. Darío, desde Mendoza, dice, ¿está hablando de la hiedra en el acertijo?
6: No.
1: El jacarandá, dice Adriana de San Carlos, Santa Fe.
4: No, Adriana.
1: Tampoco. La amapola, dice Lorenzo, desde La Cocha, Tucumán.
4: Muchos han puesto amapola porque yo dije que fue la responsable de que entre el opio en la China.
1: Sí.
4: No, no.

0: Las...
1: Son dos hermanas, dos pistas, plantas, sí. Dos plantas que son hermanas. A una le escribe María Elena Walsh,
0: sí.
1: Y a la otra le escribe Palito Ortega o Alejandro Dumas un libro.
0: Sí.
1: Damos esas pistas para que no se mezclen tanto. Las dos tienen pertenecen al mismo género, o sea que tienen el mismo apellido. Una pertenece a la China y la otra al Japón.
0: Esas son las pistas.
1: Esas serían las pistas básicas para que no se confundan.
0: Perfecto, entonces en un ratito vamos a descifrar este acertijo y nos vamos con otro acertijo porque nunca sabemos con qué nos va a sorprender, así que siempre es un acertijo para nosotros. Las sorpresas son gratas igualmente, por supuesto, el señor Orlando Morales desde la carrera de ciclismo de ruta en el Estadio Kempes. Hola Orlando, te recibo nuevamente.
2: Casi es, así es mi querida amiga. ¿Cómo estamos por ahí? ¿Todo bien?
0: Todo perfecto, Orlando. ¿Y por ahí?
2: Y acá hermoso, un día pleno sol, hermosa la mañana en nuestra querida ciudad de Córdoba, donde uno puede apreciar que cada vez son más los participantes que están compitiendo, pero también cada vez es más la gente que se ha llegado aquí al Kempes, porque el Kempes se viste de fiesta. No hay un rugir de motores, sino hay un rugir de cadenas. ¡Qué hermoso! ¡Qué esto! La cantidad de bicicletas, la cantidad de categorías y ver pasar el circuito cada vez que largan es impresionante. La verdad que el ciclismo es muy lindo y esto es un poco lo que ha hecho un puntapié inicial, Silvina, de la gran competencia que hubo hace un par de meses acá en Córdoba. ¿Te acordás?
0: Perfecto.
3: Sí.
0: Sí, Orlando.
2: ¿Estás escuchando?
0: Sí, por supuesto, pero estábamos en este momento con el micrófono cerrado, por eso.
2: Me asusté. Bueno, y te decía que es hermosísima la competencia aquí, donde uno puede apreciar entonces todos los cantidad de corredores que hay. El circuito está fantástico alrededor del Kempes, que es una postal, ¿no? Los colores, distintos colores, parece con el sol que hay, con las casacas de todos los colores, un hermoso de arco iris. Estoy con Walter Jiménez, que es el vicepresidente de la Federación. Walter, bueno, realmente espectacular.
4: No, muy contento porque mucho público, se anunciaba frío, pero bueno, todas las categorías están ya dispuestas a competir. Se comenzó la jornada con las categorías mayores, ahora está por largar Master C, que se mezcla con damas y menores. Bueno, después sigue el cronograma.
2: ¿Qué tipos son de cada vuelta?
4: Y con la competencia de la vuelta de carrera se hace aproximadamente el minuto y medio, aproximadamente son 1300 metros.
2: ¿Hasta aquí lo vamos a estar acá?
4: Hasta las 18 horas.
2: ¿Todo bien?
4: Todo bien, todo perfecto. La categoría fuerte, el plato fuerte del día es la Elite, que corre una hora y media, un poquito más de una hora y media, casi 2 horas de carrera, y es alrededor de las 4 de la tarde.
2: Pero mirá, puede ser que sea allá, que está parado ahí Sebastián Brepe.
4: Sí.
2: Seba.
5: ¿Cómo estás,
2: amigo?
5: Bien.
2: Hablar de Brepe, acordarse de nuestro ídolo Roberto Brepe. ¿Cómo andás, amigo?
5: Bien, muy bien. Acá por largar en la categoría C y bueno, con entusiasmo y con muchas ganas.
2: ¿Qué significa para ustedes todo este tipo de competencia?
5: Y bueno, el ciclismo para mí es como mi vida. De chiquito ando en bici y lo disfruto mucho y cuando estoy en forma trato de competir.
2: Cantidad de gente, cantidad de... ¿De ciclistas qué hay?
5: Hay mucha gente y en la categoría Elite, que es a la tarde, calculo que va a haber más gente. Vale. Supongo que va a haber mucha más gente.
2: ¿Están llamando para largar?
5: Sí.
2: Ahí está, lo están llamando para largar y está con nosotros aquí. Ya te van a hacer los videitos para que ustedes puedan apreciar en la página de la radio. Es hermosísimo, así que circuito de acá de ciclismo en el Kempes, esta gran competencia, distintas categorías, hermoso el lugar, hermoso todo lo que uno está mirando aquí, la cantidad de gente que viene en familia, ¿no? Padre, hijo, todo acompañando.
4: Sobre todo la participación en esta categoría que se incorporan los menores. Los menores ya a nivel profesional.
2: ¿Qué edad empieza eso?
4: Y empiezan ya a partir de los 13 años, ya empiezan a participar en las categorías menores. Tenemos varios competidores que ya se mezclan en esta categoría que está por largar acá, mezclado con las Master C, que son los mayores de 50 y damas.
2: La última, el París que hubo de ciclismo aquí, esto también ayudó mucho, ¿no?
4: Sí, por supuesto, porque esta federación comenzó hace 2 años. Y trajimos en el 2024 en el Cabalén, campeonato argentino. Este año se hizo campeonato argentino en Río Cuarto.
3: y bueno, la etapa le tocó.

0: Promete para próximos años venideros también.
1: Gracias, Walter.
0: No, por favor, muchas gracias a ustedes por la presencia.
2: Bueno, querida Silvina, Ronnie en vivo también en estos grandes eventos deportivos en el Kempes. Y voy a hacer una verdadera imaginaria. Mira, ya están todos por sí. Largar ahí. A ver, ¿sabes? ¿Viste cuando sabían largar camisa, mis compañeros del automovilismo? Largaron, largaron, largaron. Y ahí van. Bueno,
3: sí.
2: Este bicicleta, no
3: lo
2: sé
3: vas
2: cómo
3: a hacer.
2: No sé cómo vamos a hacer, pero vamos a hacer. Imaginariamente, cuando baje la bandera y ahí voy a empezar yo, ¿de acuerdo?
3: Dale, perfecto.
2: Bueno, voy a poner acá en la curva, porque yo están acá son 50.
3: En un lugar seguro, por favor, Orlando.
2: Sí, vosotros pueden derrapar y me pueden pasar por encima, ¿de acuerdo? Bueno, ahí están levantando la bandera. Bueno, ahí se están preparando todos los corredores, estamos Ronnie en vivo, competencia de ciclismo aquí en el circuito, en el Kempe, una gran cantidad de gente está allí, van a largar, pero mirá vos, qué hermoso, no hay un rugir de motores, sino va a ser un rugir de cadenas cuando pasen por aquí, está todo listo para largar, con casco de todos los colores, casaca de todos los colores, con el jockey que me arde. Eso que está quedando y largaron, parece un hermoso arcoíris, 50 metros, una curva a la derecha, ahí pasaron, pero escucha el ruido de cadena, uno atrás de otro como botón de chaleco, pero subida, 50 metros, una contra curva y se perdieron, para alrededor de Kempe.
3: Gracias, Orlando. Orlando Morales desde el Kempes con la carrera de ciclismo de ruta, un grande, realmente. Orlando Morales, ya tomamos contacto nuevamente con vos. ¿Se acuerdan cuando Orlando fue a cubrir una maratón e hizo un móvil corriendo al lado del maratonista? Bueno, que no se le ocurra ahora subirse a una bicicleta y hacer un móvil en bicicleta, allí tomando velocidad y haciéndole nota a algún corredor, Que no se le ocurra, porque puede ser que en algún momento lo haga. Mauricio Cocolo está en vivo desde Buenos Aires en la previa de Belgrano Argentino Juniors, Belgrano. Mauri, bienvenido a Ronnie en vivo.
4: Silvina, ¿cómo estás? Buenos días, un abrazo grande para todos. Estamos en el barrio de La Paternal, en la cancha de Argentino Juniors, un estadio con muchísima historia para el fútbol argentino, donde Belgrano vendrá a buscar su parte de la historia. Desde las 5 de la tarde enfrentará al dueño de casa, buscando el pasaje a la final del campeonato, donde espera nada menos que River. El sol de la mañana hermoso, la temperatura muy agradable, hay una leve brisa, la gente aprovecha, sale a pasear, sale a dar una vuelta, es una vida bien de barrio porteño. Y Silvina, justo estábamos nosotros acá en la esquina esperando con el micrófono de la radio, con la campera de Cadena 3 Argentina, y pasa un señor. ¿Cómo le va? Buen día.
5: ¿Qué tal? Buen día, ¿cómo estás?
4: ¿Usted vive dónde?
5: Acá en la calle Boyacá, en el barrio de La Paternal.
4: Y tiene una ligazón muy grande con Córdoba, ¿por qué?
5: Pues la familia es cordobesa, tengo a primo, a Nico, aprovecho y le mando un saludo grande a Nico Abuelo, a la familia, a la tía Teresa, a Dani, a Iván, me estoy quedando corto con todo el nombre de todos los primos.
4: Usted no es hincha de argentinos, pero bueno, de alguna forma también le hace el aguante y un poquito a Belgrano, que gana el mejor.
5: Hoy tiene que ganar el mejor, pero bueno, acá somos el barrio de Diego, así que qué te voy a decir.
4: ¿Y vive al frente de la cancha?
5: Frente de la cancha, un barrio hermoso, uno de los barrios más lindos de la capital, barrio bajo, barrio de gente, barrio de lo más lindo que hay en la capital.
4: Lo que se escucha es su perrito, lo saca a pasear.
5: Sacamos a pasear a Simona.
4: Simona se llama.
5: Simona. Así que un abrazo grande a toda la provincia de Córdoba.
4: Muchas gracias.
5: Una de las provincias más lindas que hay.
4: Gracias. Ahí está Silvina. Ese es el panorama en el cual se vive esta previa. Falta mucho todavía, por supuesto, para el partido. Nosotros ya hemos llegado muy temprano. A las 13:30 vamos a comenzar con la previa. A las 4 de la tarde la transmisión. Va a relatar el Bocho Uriel. Lo va a comentar el ingeniero Gustavo Gutiérrez. Está Diego Borinsky en el hotel de Belgrano esperando por la salida.
3: Cuidado con
4: del
3: los plantel perros, Mauri.
4: Rumbo a la cancha. No, es que son todos muy... mira, allá más adelante, si me permiten, voy a caminar,
3: sí,
4: un poquito.
3: Hay una jauría ahí.
4: Hay una señora que está paseando dos perritos a falta de uno. A ver si la molesta un segundo. ¿Cómo le va, señora? Buen día. Estamos en vivo para Cadena 3. ¿Cómo es su nombre?
6: Irene.
4: ¿Está sacando a pasear a los perritos?
6: Sí, con el frío y todo.
4: ¿Cómo se llaman?
1: India y Nala.
4: India y Nala. Mucha gente que saca a pasear a los perros aprovechando la mañana linda.
1: Está, la verdad que sí, está precioso.
4: ¿No? ¿Usted vive por acá en el barrio?
1: Acá la vueltita.
4: ¿Es hincha de Argentinos? ¿Le gusta el fútbol?
1: Por supuesto que soy hincha. No soy muy futbolera, pero es el cuadro del barrio, entonces todo en casa hinchamos por Argentina.
4: Se portan muy bien. ¿Qué son? ¿Qué raza son?
1: Marca Pepe, puros perros.
4: Muy bien, muchas gracias, ¿eh?
1: No, no, no.
4: Ahí estaba, una señora también, paseando dos perritos a la mañana aquí en la cancha de Argentinos Juniors. Así se vive, Silvina, el clima de partido. Insisto, falta mucho todavía. Está todo vallado en los alrededores. Hay murales de Diego Armando Maradona, por supuesto. Es la gran figura histórica de Argentinos Juniors. Pensar que en este mismo escenario, allá por octubre del 76, Víctor Brizuela era testigo nada menos que del debut de Diego Armando Maradona. Y hoy nosotros, Silvina, venimos a ver si somos testigos de un paso histórico de Belgrano que busca la final del campeonato.
3: Muchas gracias, Mauri Coccolo, desde la previa Argentinos Juniors Belgrano, porque Cadena 3 está donde tiene que estar, acompañando al pirata cordobés en Buenos Aires. Asados que habrá asados piratas, sí. Cachito.
6: Totalmente de acuerdo. Totalmente de acuerdo, preparándose, la previa, viviendo todo, por supuesto viviéndolo por Cadena 3 y esperando lo que va a ser el partido que comienza a las 5 de la tarde y que vamos a tener un verdadero equipazo, porque estará el Bocha, porque estará el ingeniero Gutiérrez, porque estará Maxi Molina, bueno, Mauricio Coccolo, que ya también está, con Diego Borinsky. Así que la verdad que va a ser una linda jornada. Recordemos que River ya le ganó a Central anoche 1-0 y está esperando quién será el rival. ¿Será Argentino Junior? ¿Será Belgrano? Bueno, eso lo sabremos esta tarde. Recordemos que la final se juega el fin de semana que viene aquí en Córdoba.
3: Y es acá en Córdoba.
6: Sí, señor, el domingo.
3: Gane quien gane, es acá en Córdoba.
6: Es acá el próximo domingo, 3:30 de la tarde.
3: Ya tenemos ¿puede sonar una guitarrita? No, todavía no hablen, que no hemos dicho, no, bueno, sí hemos dicho al comienzo. Pero quienes no están desde el comienzo, quiero que escuchen esa guitarra. Ya está.
7: Ahí va.
6: Me entusiasme y
3: porque,
6: me cortaste.
3: No, no, no. Porque antes de presentarlos...
8: ¡Miserable!
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0: Estamos en la casa de los artistas. ¿Sigue la guitarra en el estudio de Cadena? Sigue. Ya está, muchas gracias. Sigue la guitarra acá. Pero antes, Marcelo Ingaramo desde La Plata con el TC Pica.
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0: Marcelo Ingaramo, adelante.
3: Hola Silvina, ¿cómo te va? El gusto de saludarte directamente desde el Roberto Moura de La Plata. Una mañana soleada, hermosa, cielo celeste, 11 grados de temperatura. Se terminaron las dos series del TC Pickup. La primera con victoria para Mariano Werner y la Fotón, pero en la segunda el crack sanjuanino Tobías Martínez con la Chevrolet DS10 manejó rápido, contundente. Y para hacer la serie más rápida, felicitaciones, Toby. Bienvenido a la Cadena 3.
4: Bueno, muchísimas gracias. Mandarle saludos grandes a toda Cadena 3. Siempre estoy atento, escuchando. Así que bueno, creo que ha sido una linda serie. Abdala venía muy cerca las primeras vueltas. Después se hizo un trompo, no sé bien, se pasó. Y bueno, después aprovechar ese margen. Así que contento.
3: Bueno, creo que tenés argumentos sólidos y firmes para luchar la final, largando mano a mano con Werner, vos del lado de adentro.
4: Sí, no hace fácil, no hace fácil con Mariano. Y en las camionetas mucho más, el loco maneja muy bien, así que intentar, nada, hacer lo mejor que podamos nosotros y obviamente darle pelea al zorro de Parma.
3: Que tengas una gran final.
4: Esperemos que así sea, así que bueno, agradecido a vos Marcelo y a toda Cadena 3.
3: Bueno, la palabra de Tobías Martínez para la Cadena 3 Argentina, reitero, la primera serie aquí en el Roberto Mouras de La Plata para las chatas del campo argentino, victoria de Werner con la Fotón, seguida por otra Fotón de Gastón Mazacane, y tercero Diego de Carlo. En la segunda serie, que fue la más rápida, Tobías Martínez, el sanjuanino, que recién habló para la Cadena 3 Argentina con la Chevrolet S10, seguido del Nacho Faín, el santafesino, con la Ranger, y tercero Palazzo con la Hilux. La final se pone en movimiento 13-10 con Tobías Martínez del lado de la cuerda y Werner por el lado externo. Promesa de una gran final, pero les adelanto algo muy importante: el próximo miércoles en el Buen Pastor, la CTC Argentina va a presentar oficialmente el Gran Premio de Córdoba de Turismo Carretera junto a la gente del Gobierno de Córdoba, que se va a correr 30 y 31 de mayo en el Autódromo Oscar Cabalén. Reitero, gran conferencia de prensa, los autos del TC girando por las calles de Córdoba este miércoles, que va a ser otra gran cobertura de la Cadena 3 Argentina. 13 días se larga la final. Vamos a contar todo del TC Pickup directamente desde el Roberto Mouras de La Plata en la previa, con la palabra de los protagonistas. Un abrazo para todos.
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7: Sé que Johnny, un santiagueño, se fue a Mar del Plata porque ganó un concurso.
8: Ajá.
7: En la Cadena 3, no sé, te habían hecho un concurso y justo lo ganó un santiagueño.
8: Sí.
7: Y sabe que lo mandaron allá a Mar del Plata.
8: Ah.
7: ¿Usted no sabe lo que era el santiagueño cuando llegó y vio el mar?
8: Se volvió loco, sí.
7: Pero se volvió, nunca había visto tanta agua y junta.
8: Claro.
7: Estaba enloquecido el santiagueño así con el agua y se pasó todo el día ahí. Se había metido así con las patas, se sentó en las piedras, así vio como transmite Arturo. Ahora ya todo vio que hacen el ruidito de agua.
8: Todo le hacen el ruidito. Empezó Arturo a hacer ruidito y ahora todos hacen ruido.
7: Ahora todos hacen ruidito.
8: Sí.
7: Claro, el santiagueño que se sentó así en las piedras y chapoteó en el agua y estaba enloquecido, que viera lo que era, tanta agua. Y por ahí le llama la atención un chamo que venía con un tarrito, sacaba agua del mar y se iba. Venía con un tarrito sacado del mar y sí, ya viste, el santiagueño curioso y charlatán, porque enseguida conversa, ve la gente del interior que enseguida habla y los que no, los porteños te miran y dicen, este loco, ¿qué le pasa? ¿Quién lo conoce para que venga a hablar conmigo? Dice, entonces le dice el santiagueño, chango, dice, ¿qué haces con ese tarro que llevas el agua? No, dice, ¿sabe qué pasa, señor? Dice, que allá arriba hay unos turistas muy vagos que tienen mucha plata y tienen fiaca de venir hasta acá al mar. Entonces yo lleno el tarro con agua, voy y los mojo con agua de mar y me dan una moneda, un peso por tarro, ¿vio? Dice, qué bárbaro este chango de la ciudad, mira vos, mojar turistas vagos, qué negocio, por Dios. Y ahí estaba el santiagueño chapoteando con las patas en el agua y el chango sacaba un tarro con agua, se iba hasta allá, atando a los turistas, los mojaba y volvía al rato con el tarro así. Y lo agarró el solcito al santiagueño y se ha dormido un siestón en las piedras, criminal. Cuando se despertó, había bajado la marea, estaba el agua lejos de las piedras. Dice santiagueño, la mierda que hacía guapo este chango con el tarro.
0: Ahora tengo miedo de pedir que suene la guitarra y que ellos me digan, ahora no, pero... Estoy segura que eso no va a ocurrir. Estoy tocando madera. Y sí, ahí está, ahí está.
9: Que la guitarra no se haga rogar.
0: Que no se haga rogar.

0: Bienvenido, Seibo, a Ronnie en vivo, a la Casa de los Artistas. Seibo presenta oficialmente su nuevo disco Cauce el jueves 21 de mayo en el Teatro Real. Y en la semana de mayo dará inicio a una nueva gira para llevar este disco a distintos escenarios del país y del mundo. Pero antes, acá, en Ronnie en vivo.
1: Acá. Siempre antes acá, ¿vos viste cómo es esto, no?
0: Siempre antes acá.
1: Gracias, sí, gracias por recibirnos. Estamos contentos de venir. Siempre que venimos acá nos pone muy contentos porque vemos a todos los amigos del piso, los técnicos, ¿no? Así que un placer saludarte en esta mañana.
0: Y además, cantar con alegría. Cuando ¿viste? Los veía recién, porque uno no solo los escucha, acá tenemos la suerte de verlos en el estudio y cantar con alegría, cantar con una sonrisa, así un domingo a la mañana, la verdad es que se contagia.
1: Esa y después energía de todo lo que pasó anoche, ¿no?
0: Ah, bueno, eso. ¿Qué pasó anoche?
1: No vamos a contar, no vamos a ahondar.
2: Yo me acuerdo hasta las 11 de la noche.
0: Ya no se acuerdan más.
1: Pero
2: ¿qué pasó ayer?
1: Tenemos, bueno, la sonrisa siempre por delante. Nosotros siempre hemos llevado la alegría como bandera. Hemos llevado el folclore como bandera. Y con este tipo de folclore que caracteriza justamente, ¿no?, esta alegría, la emoción. Es nuestra premisa siempre, hacer amigos, ir a donde vamos a tocar, nos llevamos amigos porque bailan, cantan con nosotros y la pasan bien.
0: Qué lindo, qué lindo. Son más de 12 años de trayectoria, giras internacionales, grandes reconocimientos dentro del folclore argentino, una banda que se encuentra con su público ahora en una noche muy especial en el Teatro Real el jueves 21 de mayo. Pero después la gira continúa.
1: La gira continúa, sí, ahí nomás continúa porque vamos a estar el sábado en Viñó.
2: Exacto.
1: Vamos a estar en Los Reartes a la noche ese mismo día. Bueno, el domingo también tenemos
2: María Juana
1: en Santa Fe, tenemos San Jorge, Santa Fe, así que bueno, viene cargadito este fin de semana que viene.
0: Y el final de la gira, que promete otra sala, pero lo vamos a contar después.
1: Lo vamos a contar después.
0: Después de escucharlos.
1: No seamos ansiosos.
0: Yo soy un poco ansiosa, es más, estoy conteniendo.

Bueno, y esto viene así. No nos están viendo, pero todo el mundo en la casa tiene que hacer la manito arriba como saludando, como diciendo chau, porque esta canción que viene es el corte, el primer corte del disco Cauce, y dice así, mirá.

0: ¿cómo separarnos con alegría? ¿No? Este puede ser un tip para una pareja, para un integrante de la pareja que quiere decirle adiós al otro y no hacerlo sufrir tanto.
1: O
0: y bueno,
1: para cuando te llaman del banco también.
0: Te digo adiós, chao. Es despedir con alegría, ¿no?
2: Che, vos sabés que, claro, ¿no? Esto es...
0: A los Seibo.
2: Esto es un te digo adiós, voy a ser feliz. Adiós,
0: claro,
2: nos vemos.
0: Sí, tal cual. Tal cual. ¿Qué tiene de diferente este Caucio? ¿Cómo los encuentra como banda después de tantos años, no?
2: Después de mucho tiempo, vos sabés que este disco nos encuentra con un audio más original nuestro, porque todas estas canciones son nuestras. Tenemos esta propuesta bonita que la venimos presentando desde el 27 de septiembre, fue el inicio de esto, que presentamos el disco en Buenos Aires, de ahí por varias provincias, y bueno, ahora le toca a Córdoba, tenemos la posibilidad de juntar todos nuestros amigos. De hecho está prácticamente colmado el teatro, así que todavía el que no sacó la entrada se está durmiendo, ¿eh? Cocodrilo sí, que se ¿no? duerme es cartera, dice.
0: Tal cual.
2: Así que bueno, los invitamos al Teatro Real este jueves que viene, jueves 21 a las 21 horas, va a estar buenísimo.
0: Chicos, no puedo creer que estén con Seibo en la radio, escribe a Yelén, los amamos, los escuchamos por primera vez en Calera, en el festival, hace varios años, y la verdad nos encantaron. Íbamos de pasada, dice a Yelén, y nos quedamos escuchando todo el espectáculo, son unos genios. Marcela escribe, bravo Seibo, me transmite la alegría, me llena el alma y corazón, acá bailando mientras cocino con las manos arriba. Los saludo desde el sur de Córdoba y esperando que alguna vez vengan por aquí, cerca de Río Cuarto.
1: Hemos estado mucho por ahí, por la zona. Hemos estado en Alcira, Gijena el otro día, en Zampacho también.
3: En Río Cuarto también hemos estado.
1: En Río Cuarto hemos estado varias veces.
2: Este verano hemos pegado cerca por ahí.
1: Sí, hemos picado
2: todo el verano, sí.
0: O sea que hay que sumarse a las redes sociales, me imagino, donde van publicando siempre la cartelera.
1: Seibo Oficial, ok, nuestras redes sociales. Y ahí además dentro de muy poquito va a salir esta gran noticia que ya la vamos a dar ahora, porque es muy nuevo para nosotros también, ¿eh?
0: Ustedes hicieron mal, porque antes de salir al aire, me contaron, nos acaba de llegar esta noticia. Yo ni siquiera pregunté si lo podía decir, pero los estoy obligando al aire a que lo hagan, porque no es una noticia. A lo cordobés lo voy a decir, es un notición. Un notición. Desde Zampacho a Seibo, de parte de Gabriel Depto. De Gabriel, así es. Un beso grande. Los escuché en las termas de Quicho, Cerrezuela. Saludos a Seibo. Los conocí en la inauguración de... no me acuerdo.
1: Un gimnasio no debe ser.
0: No. Dice que había ganado entradas acá en la radio para ir a un lugar. ¿Puede ser La Próspero?
1: ¿O será la Próspero en la plaza? Debe ser, si fue hace poquito, fue cuando inauguraron el balcón de La Próspero Molina, ahí en el Cosquín.
0: Saludos, dice Roque, es de Carlos Paz, que también está escuchando la radio. ¿Esa noticia se podía contar o los estoy obligando de verdad?
2: No, sí, se puede contar.
1: Pero nos estás obligando.
0: A las dos cosas.
1: Sí, pero estamos muy felices de que acá sea la primicia, realmente. Porque es algo que nosotros nos ha puesto muy felices cuando nos enteramos, estamos muy ansiosos y con muchas ganas de transmitirlo.
0: Desde Carlos Paz, escuchando, besos a los chicos, en especial a Agus, de parte de Lorena, que está saludando también. Es un buen momento para escuchar a Seibo mientras empezamos a hacer el asado, dice Carlos.
2: ¡Qué tan lindo! ¡Qué Carlos!
1: ¿Hacemos un temita para el asado?
0: Dale, ¿hacemos un tema para el asado?
2: Este es para prender el fuego.
1: Vamos.

0: Si no prendiste el fuego con eso, hermano, no lo prende más.
1: Ya prendiste el fuego, destapaste el vino.
2: Sí, eso te iba a decir. No sé si no fue una distracción. En lugar de prender el fuego, se fueron a servir algo.
0: Se puso
2: fresco
0: a bailar.
2: Claro, o a
3: se
2: bailar.
3: Se descorchó solo el vino con eso.
2: Se descorchó solo, tal cual. ¿Quién escribe las canciones de Saibo?
0: Todos escribimos.
2: Entre todos.
0: Escribimos todo este disco, lo hicimos entre todos un poquito. Bueno, este gato es de Leo. La primera chacarera es de Leo y mía, la segunda es mía, pero Mati tiene también canciones.
2: ¿Y cómo es el trabajo este, por ejemplo, que ustedes que han escrito juntos? El trabajo de escribir la letra y de buscar los arreglos musicales, ¿en qué momento se hace?
0: Bueno, son dos cosas distintas, ¿no? Porque sí, por ahí traemos, alguno trae una idea y dice, che, no puedo más con esto, alguno me ayuda. Bueno, le pone, por ejemplo, música o le arregla algunas partes, sí, de la letra. Y después, el tema arreglo es exclusivamente del señor Leonardo Escalante, acá parado a mi derecha.
3: Yo soy el que desarregla. A mí me tocó la tarea más fácil.
0: Claro, y bueno, esa es la previa al estudio, ¿no? Entonces, nosotros arreglamos en el estudio nuestro, vamos cantando, a ver qué nos queda cómodo y arreglamos así. Pero laburamos un poquito entre todas las canciones.
2: Qué lindo, chicos. Comienza ya el tiempo de descuento para la noticia que nos tienen que dar los chicos de la banda Saibo.
0: Son 12:01, ¿cuánto nos queda para dar la noticia?
2: Dos minutos.
0: La banda
2: Saibo presenta oficialmente en Córdoba su nuevo disco Cauce este jueves 21 de mayo en el Teatro Real. Y en la semana de mayo darán inicio a una nueva gira para llevar este disco a distintos escenarios del país y del mundo. Esa palabrita mundo, ¿qué significa?
0: Es lindo porque hemos tenido la posibilidad de llevar un montón de canciones a otros países, hemos andado por muchos lugares, ¿no? Por Chile, por Estados Unidos, bueno, hemos tenido la chance de llevar esa y otras más también del repertorio argentino, sí, del repertorio popular, que son las que vamos a presentar este jueves acá.
2: Hay muy pocas entradas.
0: Hay poquitas entradas, así que vayan poniéndose ahí en alerta con el tema. Las entradas están en autoentrada, así que las buscan por ahí.
2: En la boletería del teatro.
0: O en la boletería del teatro, si es que pasan por ahí hoy.
3: Va a estar complicada la boletería.
2: Va a estar complicado. Sí. No se duerman. Autoentrada.com.
0: Vos sabés que tenemos la dicha de tener tantos amigos en Córdoba. El año pasado hicimos un teatro Libertador con la misa criolla, y quedaron, no sé, 300, 400 amigos en la vereda por haberse dormido con las entradas, así que estábamos de vestiditos de smoking, por ahí busquen el video, está en las redes, salimos a la vereda a cantarle 3, 4 temas a todos los amigos que quedaron afuera.
2: No, qué grande.
0: Ya estaba el teatro lleno y quería entrar todo el mundo y no se podía, ¿no? Así que bueno, tenemos esa dicha. Calculamos que va a pasar lo mismo para el jueves, así que no se duerman, no se los se anticipamos.
2: Qué lindo domingo en compañía de Saibo. Desde San Juan, Andrea los está saludando. Desde Santa Fe, saludamos a Saibo, que nos visitó en nuestro festival folclórico en enero de 2026. Dice René, qué lindo escuchar a Saibo en Cadena 3. Este año los escuché por primera vez en el Festival de Cosquín y los amé. Apenas los escuché, le escribí a mi marido para que los sintonice. Desde Tierra del Fuego, Río Grande, Vale y Hernán.
0: Qué bonito.
2: Los están saludando.
3: Muchísimas gracias, muchas gracias.
2: Desde Barrio Altamira, queremos saber esa notición de Saibo, dice Elsa. Ya, Elsa, en un ratito. Saludos y nos vemos el jueves, dice Elsa.
3: Qué grande. Muy bien. Esperamos.
0: Y va a tener que ir sacando los pasajes para Buenos Aires con tiempo.
2: Ay. ¿Será posible que Saibo les dedique alguna canción a todo el Valle de Tras la Sierra? Y la audiencia, por supuesto, dice Nelson, que está escuchando en Mina Clavero.
3: Le vamos a regalar un pedacito, si se puede, de a todo el Valle de Tras la Sierra, una canción que es de un autor salteño, pero habla mucho de nuestro Valle de Punilla. Dice...

0: acompañándonos en Ronnie en vivo. Se asoma Daniela Reverte y eso significa que nos estamos quedando con poco tiempo. Así que lo único que voy a decirles, si ustedes van a completar la frase, es que los que vayan este jueves 21 de mayo al Teatro Real van a ver el espectáculo que después Seibo va a presentar en otro importantísimo escenario argentino, que es
1: nada más y nada menos que el Teatro Ópera, el 13 de noviembre, viernes 13 de noviembre. Vayan agendando. A todos los amigos de Córdoba que siempre viajan a vernos, tienen que sacar pasaje para Buenos Aires esta vez.
0: Un aplauso para los chicos de Seibo. Hace un ratito nada más se confirmó su presencia en el Teatro Ópera, el viernes 13 de noviembre. Seibo se va a presentar allí con esas raíces que desde Córdoba los hacen brotar en el mundo con su música. Nos ha encantado tenerlos anticipando el espectáculo en el Teatro Real y que luego seguirá gira hasta terminar en el Teatro Ópera. Bueno, terminar gracias, es una manera de decir, porque en realidad es a lo mejor el fin de una etapa y quedará comienzo a una todavía mucho más brillante para ustedes. Ojalá, un placer muchas realmente.
1: Muchas
0: chicos.
1: Gracias por la invitación, muchas gracias por recibirnos también hoy. Le mandamos un cariño enorme a Ronnie, que lo queremos un montonazo. Sabemos que está de la casa, obviamente, así que le mandamos un cariño, un abrazote.
0: Ojalá se vayan de nuevo de gira al exterior, dice Nelly, acá escuchándolos.
2: Está en los planes Paraguay ahora en el mes de noviembre también. Y hay una que esta ya no la puedo decir porque todavía no nos mandaron los pasajes. Chicos. Pero
1: si
2: es más
1: esta,
2: lejos.
1: Ya nos matan. Vamos a un lugar donde hoy es de noche en este momento.
0: Opa. Bueno.
3: Otro acertijo.
0: Muy merecido, Seibo.
1: Esa no la dejamos, esa se la dejamos ahí.
0: La dejan live, ahí.
1: Con sospecha.
0: La sospecha, pero seguramente vamos a tener la primicia acá en Ronnie en vivo. No le den la primicia a Alejandro Bustos.
2: No.
0: Por favor.
1: No, porque ese se prende con nosotros, si quiere ir de viaje siempre.
0: Sí, se prenden todas, así que no, la primicia acá. Chicos, muchas gracias por acompañarnos. Puede ser media canción y se lleva la música Waldo Sandoval para ir a las noticias. Seibo en Ronnie en vivo.
2: Nos vamos con el corte del disco una vez más.
1: Sí.

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4: Buenos Aires. Karina Milei se mostró fría con Manuel Adorni en contraste con el apoyo del presidente. Javier Milei reafirmó su confianza al jefe de gabinete, pero en su entorno dejaron de respaldar al funcionario. Tucumán. Clausuraron 3 predios por arrojar escombros de manera ilegal cerca del río Salí.
5: Las actuaciones lideradas por la Fiscalía Ambiental y la Secretaría de Ambiente se iniciaron tras denuncias de vecinos en las redes sociales. Inspectores contrataron las descargas frecuentes de camiones en zonas no habilitadas, con el riesgo de desplazar desechos hacia los cauces de las aguas. Desde el municipio, conducido por Roxana Chal, informaron que ya se eliminó más del 45% de los basurales y adelantaron que exigirán a las empresas sancionadas la restauración de las áreas afectadas. Gabriel Melián, Cadena 3, Tucumán.
4: Santa Cruz. Realizaron en Río Gallegos la Noche de los Museos con diferentes espacios para reconocer la historia.
6: Durante todo el recorrido se destacó la Casa Histórica del Instituto María Auxiliadora. Las puertas de esa casa van a permanecer abiertas durante toda la semana, de 9 a 19, según se informó. Cabe consignar que las hijas de María Auxiliadora en estas tierras llevan 125 años. Por otra parte, se destaca también la memoria de la Guerra de Malvinas, con un lugar central en la jornada en el Museo Malvinas y el Centro de Veteranos de Guerra. Malvinas no estaría viva si no fuese por el relato de ellos, expresaron las autoridades. Mirta Espina, Cadena 3, Redacción Santa Cruz.
4: Internacionales. Israel y Estados Unidos se preparan para reanudar la guerra contra Irán. El ejército israelí entró en estado de alerta total a la espera de una definición de Donald Trump, quien daría por fracasadas las negociaciones con Teherán.
3: Deportes.
7: Se confirmaron las lesiones de Driussi, Montiel y Moreno. Los tres se van a perder la final del próximo domingo aquí en Córdoba. Sebastián Driussi, Aníbal Moreno y Gonzalo Montiel quedaron descartados. Los estudios confirmaron esguince en el ligamento colateral medial derecho, por lo que se estima que, por ejemplo, en el caso de Driussi, como Aníbal Moreno, quedaron descartados de la final porque tienen entre 3 y 4 semanas. En el caso de Gonzalo Montiel, prácticamente prácticamente alerta ahí, preocupante para River y también para la selección argentina, teniendo en cuenta que la recuperación de Montiel llevará entre 2 semanas aproximadamente, cuando quedan 13 días, fecha límite para que Lionel Scaloni dé la lista definitiva de los convocados a la Copa del Mundo.
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14: La selección de Austria participó en 7 Copas del Mundo. Su mejor ubicación fue el tercer puesto en el Mundial de Suiza en 1954. El mejor futbolista austríaco de todos los tiempos fue Matthias Sindelar, apodado como el Mozart del fútbol por su elegancia y talento.
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0: Había una flecha con un corazón de luz fluorescente. ¿Quieres que te cuente? ¿Quieres que te cuente?
1: Ese aplauso es para Jairo. 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

Ya 25 minutos han pasado desde el mediodía. Se va acercando el momento de definición de la otra semifinal del fútbol local.

0: Tu nombre, tu edad, ¿de dónde sos?
1: Matías, 38 años, soy de acá de Capital Federal, zona de Boedo.
0: Sí. ¿Y por qué sos hincha de Belgrano?
1: ¿Y por qué no te diría yo? Mirá el cielo como está hoy la bandera nuestra. No, no, de Belgrano, toda la vida. Acá, todos de Belgrano. Yo preguntaría por qué hay que ser de Boca o River. No, no, no, de Belgrano, siempre.
0: Bueno, ¿y cómo es lo de la filial? ¿Cuántos son? ¿Desde cuándo existe?
1: La filial viene desde el 2021, creo, oficializada, así que hoy tuvimos la oportunidad de participar como el café con filial, es lo que se llama el club, la experiencia. Así que tuvimos la reunión con el club, con comisión directiva, donde nos trasladaron sus proyectos para el club. También nosotros podemos contarle cómo trabajamos acá en Buenos Aires, que es lo que es estar tan lejos, ¿no? Y asociar gente y acercarlas al club, ¿no?
0: ¿Y qué les dijo Luifa? ¿Qué les ofreció?
1: El Luifa nos ofreció un Belgrano cada vez más gigante, más grande. Y eso es lo que tenemos que trasladar a todos los socios. Así que contentos, porque también nos escuchó nuestras propuestas, nuestras consultas que teníamos, también algunas quejas, ¿no? Porque Belgrano también tuvo sus altibajos. Así que, no, contentos que el club le abra las puertas a las filiales, porque lo hace en cada provincia donde va, ¿no? Tocó en Rosario, en Santiago del Estero, en Mendoza. Así que contentos que el club le abra las puertas a sus socios.
0: ¿Quién pagó el café?
1: No sé, no nos llegó la cuenta, así que esperemos que lo paguen ellos.
0: ¿La medialunita también o solo café?
1: Mira, si lo pagamos nosotros es el problema, que ganemos hoy, es el problema.
0: ¿Y van a ir a la cancha? ¿Se van a acercar al estadio? ¿Cómo van a hacer para vivir el partido? ¿Dónde lo ven?
1: Hoy invitamos a todos los piratas que anden por Buenos Aires, invitamos a todo el banderazo, que a las 14:30 nos estamos juntando acá en Pellegrini 877, el hotel donde está concentrando, hacemos un banderazo. La filial Baile Celeste también viene, la filial Rodrigo Bueno, así que invitamos a todos los socios que vengan al banderazo y después a ver el partido todos juntos. Hoy tenemos, bueno, todos juntos.
0: De 1 a 10, ¿cuánta confianza le tenés al equipo?
1: Un 68.
0: Siempre el número.
1: Y un saludo para toda la gente de Córdoba que están escuchando, la gente de Río Seco, todas las filiales que acompañan a Belgrano, todo el mundo de Belgrano, todos juntos hoy.
0: Bueno, acá la gente, mira. Bueno, la gente ya está viviendo aquí desde tempranito en la puerta del hotel en Buenos Aires la semifinal, que es la revancha de la semifinal de Copa Argentina que jugaron en octubre del año pasado en Rosario, que ganó Argentinos 2-1. Bueno, los mismos técnicos, la ilusión de Belgrano de poder dar vuelta a la historia y llegar a la final por primera vez en su historia de un campeonato argentino.
2: Me encantó esa respuesta que te dio, Diego, ¿eh? ¿Por qué sos hincha de Belgrano? ¿Y por qué no? Te respondió. Y claro, ¿por qué sos hincha de Belgrano? Me encantó la pregunta, me encantó aún más la respuesta. Diego Borinsky, en cualquier momento estamos otra vez en contacto contigo.
0: Dale, un beso.

0: Esos corazones piratas en Córdoba a medida que nos vamos acercando al comienzo del partido en Villa María. También estamos con Fernando Razo, Villa María, ciudad abierta, más universitaria, más amigable. Vení a disfrutarla. 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Hola, Fer.
1: Hola Silvi, buen día para todos. Bueno, finalmente, por momentos más, por momentos menos, pero ha cambiado la situación meteorológica. Mucho frío en la mañana, después va calmando un poquito, pero ya está acentuándose esta forma, esta manera. Me cuesta fredo, cuesta hora, ¿eh? Bueno, para contarles algunas cosas que tienen que ver con la ciudad, ha comenzado ayer el Villa María Sale, este encuentro de comercios, de empresas y demás. Más fundamentalmente el centro de la ciudad, que han armado junto al municipio una gran propuesta para ponerlo de oferta durante toda una semana. Comenzó ayer, vamos hasta el sábado que viene. El viernes se va a presentar el libro de Raúl Monti, que habla sobre Víctor Brizuela. El sábado están los 75 años de los bomberos voluntarios y, por supuesto, un espectáculo que estábamos esperando, el de Juan Fuente, que va a estar en Plaza Centenario cerrando este video María Sale, pero habrá intervenciones artísticas, y hay mucho para esta semana que está entrando en la ciudad para convocar y para invitar a aquellos que se quieran llegar. Y producto del esfuerzo de los vecinos, el municipio y la provincia, se presentó un plan hace aproximadamente un año de la pavimentación de 500 cuadras. Ya llevan las 200 primeras cuadras que aseguran el ingreso de

0: colectivos a todos los barrios, el ingreso de los servicios a todos los barrios y demás. Así lo decía el intendente Castelo, escuchemos.
1: Efectivamente, hemos llegado a las 200 cuadras pavimentadas en estos 2 años y medio, así que estamos yendo rumbo a las 500 cuadras en los 4 años, y la verdad que es un gran desafío para una ciudad que tiene todos los servicios, agua, cloaca y gas, también pavimentar todas nuestras calles.
0: Bueno, sí, terminado todo lo que es cloaca 100%, gas al 100%, trabajan mucho con los vecinos, una fuerte participación de los vecinos en lo que es la concreción de estas 200 primeras cuadras de pavimento rumbo a las 500, y en todo caso lo celebran. Por lo pronto, invitados para el Villa María 6, que todos los días tendrá novedades y buenos precios. ¡Buen domingo!
2: Este tema es para vos, que no me llamas todavía, y dice algo como esto.

0: mensajero que nos cuenta que tiene una planta de Santa Teresita, que estaba muy linda, floreció hermosa, pero ahora se le cayeron todas las hojas, quedó solamente el tronquito. ¿Qué puede haberle sucedido?
1: Bueno, es difícil que la Santa Teresita, a ver, ¿Santa Rita o Santa Teresita?
0: ¿Yo qué dije?
1: A ver,
0: no, es Santa Teresita.
1: Santa Teresita,
0: dice.
1: Bueno, porque la pluma de Santa Teresita no tiene prácticamente hojas. Son cladiolos, que son tallos planos que simulan hojas. Por eso me extraña. Ahora, si esos cladiolos se han caído, puede ser que tenga un hongo en la base y se estén cayendo y se esté pudriendo. Es clásico de aquellas Santa Teresitas que se las riega de más y no, o tienen suelos con poco drenaje.
0: Hola, soy Gloria de Barrio San Felipe. Tengo un limonero de 4 estaciones. Están lindos, jugosos, pero son del tamaño de una pelota de tenis. ¿Están bien de tamaño? Y también tengo un árbol de mandarina en donde han salido como si fueran racimos de 1 o de 4 por racimo. ¿Por qué será? Gracias, dice Belén.
1: Belén, a ver, empecemos por el limonero. El limonero está bien que tenga el tamaño de una pelota de tenis. O sea, el mercado va haciendo que cada vez los limones sean adaptables a las máquinas para exprimir el jugo. Antes estaba el limón rugoso, por ejemplo, que era un limón de mucho jugo y que llegaban a 600 gramos esos limones de peso y se descartaban porque las máquinas no entraban en la máquina. Entonces las nuevas variedades de limones son limones también que sean del tamaño de una pelota de tenis. Eso por un lado. Y con respecto a la margarita, suele suceder esto, en lugar de dar una fruta, dan varias frutas juntas. Eso puede estar influenciado por el ácaro de las yemas, que es un ácaro que cuando la yema se está formando, trabaja en la yema y hacen yemas múltiples. Cuando el estadio del ácaro es cuando se está iniciando la yema. Pero no se preocupe, no es malo eso.
0: Gabriel le consulta, maestro Grimoldi, quiero saber por qué los pomelos tienen gusanos. Son muy chiquititos y de color blanco. Es la primera vez que esto me pasa.
1: Bueno, es la mosca de la fruta. Es esos gusanitos chiquitos que deben tener unos 4 o 5 milímetros de largo por 1 milímetro de diámetro. Es el gusano de la mosca de la fruta. Lo que tiene que hacer es cuando empieza a colorear el pomelo, que es que se debilita la cáscara, la mosca inyecta sus huevos. Entonces, esa semana que se empiezan a poner levemente amarillitos, hay que utilizar un fitosanitario, lléguese a la agencia más cercana de INTA o a un ingeniero agrónomo que tenga en el Ministerio de Agricultura. No hace falta que pague una consulta, vaya al Ministerio de Agricultura, vaya al INTA y le van a recetar el fitosanitario adecuado, que si lo utiliza bien no va a contaminar el ambiente y va a poder controlar la plaga.
0: Maestro, prepare la respuesta para el acertijo porque los tiene a todos con demasiada intriga, con mucha expectativa por saber cuál es la planta correcta. Hay mucha gente que acertó y hay mucha gente que está muy lejos.
1: Recién, mientras hasta que llegaron los chicos de Seibo, alcancé a contar 113 respuestas. Sí. Y de las 113 había solo 33 que habían... No alcancé a medir todas las respuestas porque
0: claro,
1: ya
0: son
1: estaban
0: muchas.
1: Los chicos y no se podía. 33 que eran las correctas.
0: ¿La planta de arroz, preguntan acá si es?
1: No.
0: ¿El loto?
1: Tampoco.
0: Tampoco. Listo. Este domingo se parte del gran aniversario de El Aljibe en Las Palmas con grandes artistas. El Indio Lucio Rojas, Destino San Javier, Germaín y muchos más en una jornada imperdible.
2: A la orilla del río.
3: El otro, ¿qué hace lo que hace el aro? Nada, estoy comiendo mandarina. Pero si se le planta naranja, boludo. ¿Qué me importa si la mandarina tengo en el bolsillo?
0: Cadena 3 va a acompañar al Aljibe con Tarde y Media, allí en vivo con la conducción de Matías Arrieta. Uy, la de locro empanadas que va a ligar Matías Arrieta en el aniversario del Aljibe en Las Palmas. Así que hoy apenas termine Ronnie en vivo, conectamos con Matías Arrieta desde Las Palmas. Espero que no almuerce antes del programa, porque si no se le va a hacer complicado. Es una fiesta que va a durar muchas horas con grandes artistas y un beso grande a nuestra compañera Susana Bontempo.
2: Siempre se repite la misma historia.
0: Cachito Mercado, aparte de la final que nos tiene en vilo a los cordobeses, de la semifinal que será durante la tarde, ¿Qué tenemos en deportes?
4: Y estoy preocupado porque no lo deja comer a Matías Arrieta antes de que arranque. Y claro, porque si él tiene que almorzar, va a comer como a las 4 de la tarde.
0: ¿Pero pobre. Usted se imagina el locro empanadas y después hacer el programa en vivo? ¿Usted dice que Matías Arrieta es capaz de hacerlo?
4: Pero pongo la mano al
0: No juego. Se va a dormir la siesta.
4: No, ¡ay, locro! ¡Ay, locro! No, bueno, con respecto a deportes, tiene que ver con una entidad deportiva, no estrictamente vamos a hablar de deporte, porque esta mañana se conoció una denuncia grave, un caso de grooming, en las inferiores de Independiente. El hecho, bueno, activó todos los protocolos en la entidad de Avellaneda. Aparentemente una familia se puso en contacto con uno de los preparadores, uno de los técnicos de las divisiones formativas, para hacerle notar de esta situación que por la cual había atravesado uno de los integrantes de las divisiones formativas de Independiente. Todas las áreas ahora del club activaron los protocolos, están advertidos del caso y comenzaron a trabajar con respecto a esto. Y en el ámbito ya estrictamente deportivo, se están jugando partidos importantes a esta hora. Bueno, con participación argentina, el Manchester United le ganó al Nottingham Forest por 3-2 en Inglaterra y se metió definitivamente en zona de Champions League.
0: Ya que lo tengo acá, Cachito, le hago una consulta. Para la gente que no lo conoce, ¿quién es Manu Urcera en el deporte?
4: José Manuel Urcera es un piloto de automovilismo de nuestra ciudad. Es rionegrino, participación en el turismo carretera, también estuvo en el turismo nacional, participación en el Super TC 2000. Sigue un piloto joven, una de las figuras del automovilismo de nuestro país, obviamente del sur de la República Argentina.
0: Damos vuelta a la página deportiva y abrimos la página de una revista del espectáculo nacional. ¿Sí? ¿Por qué? Porque Manu Urcera, además, es el marido de Nicole Neumann.
4: Sí, sí, sí.
0: Y dio una entrevista hace algunas horas en las que habló de la pareja con Nicole Neumann. Y ustedes saben que si hay algo que es difícil, es escapar de la rutina cuando uno está en pareja. No quiero preguntarles, Cachito, Maestro Grimoldi, porque sería muy personal, Waldo tampoco.
1: Chuma, chuma.
0: ¿Cuál es el truco que hacen para salirse de la rutina? Manu Urcera dijo que él tiene uno muy especial y es hacerla enojar a propósito a Nicole Neumann. En esta entrevista dijo Manu Urcera: yo la hago enojar a Nicole como para ponerle un poquito de picante al matrimonio y al día a día. Ahora, ¿saben cómo lo hace o la hace enojar a Nicole?
4: A ver.
1: ¿Qué hace?
0: ¿Cómo
1: ¿Qué
0: haría
1: hace?
0: Enojar usted a su señora, maestro?
1: Yo hacer, ¿cómo la hago enojar? Y me pongo a comer una galletita y tiro todas las migas al suelo. Por ejemplo.
0: Por ejemplo.
1: O entro de la huerta con las botas llenas de barro.
0: Oh, ese es peor. Ese es peor. Manu Urcera dijo que Nicole Neumann escucha siempre música en inglés y que para hacerla enojar, él pone un artista especialmente y a todo volumen. Nicole no resiste y se enoja.
4: Se enoja.
0: ¿Saben de qué artista estamos hablando?
4: ¿De qué?
0: Me mira Waldo Sandoval porque no le dije nada de esto.
4: Claro, pobre Waldo.
0: Y creo que no va a ser ninguno de los que Waldo se está imaginando. Si quiero ponerle picante a la pareja y que Nicole se enoje y me pelee, le pongo a Cacho Castaña. Y así la pareja
4: tremenda,
0: se pone picante.
4: Tremenda.
0: ¿No pueden creer?
4: ¿Pero por qué no?
0: ¿Pero por qué hacerla enojar? ¿Por qué Nicole se enoja escuchando a Cacho Castaña?
4: Bueno, le gustaba otro tipo de música.
0: Cada uno tiene su receta.
4: Sin duda. Y eso que Urcera es más joven, que podríamos decir, che, va con otro estilo de música.
0: También, pero él dice, quiero que ella me pelee y así la relación se ponga picante. ¿Qué hago? Le pongo música de Cacho Castaña.

0: luces al salón. Pinches y por radio también dicen que esta noche también canta Juan Ramón. Los muchachos ya se peinan hoy, eligen a la reina. Todos quieren alcanzar su corazón.
1: Mira que hay forma de hacerle enojar.
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3: No, pero yo me lo imagino. En serio, yo me imagino esta situación.
2: Que entre Nicole Neumann, viene toda fina así con carteras, abre la puerta, ingresa.
3: Yo me imagino.
1: No, pero hablando en serio.
2: Está todo arreglado y peinada y está Úrsula escuchando.

0: imaginación de ustedes ha sido muy poderosa, para esta escena de Cacho Castaña sonando ahí para ponerle picante a la pareja. Dice Julia, seguro se enoja si él, no, pero no sé si traducir de alguna manera este mensaje. Dice, si él le pone, si él le engaña, entonces seguro se enoja. Pero lo decía más coloquialmente, ¿no? Si él le pone, bueno, ustedes se imaginan. Sí, ustedes se imaginan.
1: Sí, totalmente.

0: con este para vivir un gran amor. Qué hermoso. No, el picante se pone de otra manera en la pareja, sí, sin duda alguna. Pero mira, hay métodos y métodos para que una pareja salga de la rutina. Y aquí Manu Urcera diciendo, la hago enojar. Escuchando a Cacho Castaña, se me pasó la sal al locro. ¿Y ahora cómo hago? Dice, gracias por Cacho Castaña. Carlos, que está escuchando a full Cadena 3 Argentina. Y Ronnie en vivo. Le mandamos un beso a Ronnie porque estamos acercándonos al final del programa. Y ustedes saben que Ronnie está trabajando,
1: Ronnie, querido,
0: desde su casa. Y todavía nos queda más participación de él para este programa.
2: Maestro,
3: dame, no me diga maestro que ganan poco.
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10: De dos alumnos llegan tarde a la escuela y dice la maestra, a ver, alumno, ¿por qué llegaron tarde? No, dice, llegamos tarde, dice, a ver, alumno, ¿por qué llegó tarde? Dice, no, porque yo la mejor hora es la mañana, y a la mañana yo tengo unos sueños, son unos sueños espectaculares, yo sueño que viajo por el mundo, y justo estaba por Roma, estaba, y ahora que estudio el Papa, y conocí la Plaza de San Pietro, y fui y conocí el Coliseo, y es lo que estamos estudiando, señorita, y yo cómo me iba a despertar, y cuando me despedía se me hizo tarde, y ya llegué acá, dice. Bueno, está bien, alumno. Bueno, por lo menos, parece que estuvo estudiando y por eso soñó, porque estuvo estudiando tanto, dice. Bueno, pase. ¿Y usted? ¿Y usted qué hacía? Dice, no, yo lo fui a esperar al aeropuerto, no lo iba a dejar solo. Dice, no.
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0: Jorge Porcel, actor, humorista y cantante. Recordamos parte de la entrevista que realizamos en el año 1999.
1: Jorge, usted estuvo muy enfermo, tengo entendido.
2: Menos sarampión tuve de todo. Me pegaron de una rodilla por el peso. De tanto cuidarme de la rodilla, me jorobé la otra. Después me agarró una disquitis, una infección, una bacteria que se me alojó en la columna vertebral. Después salgo del hospital, una pulmonía doble, muy brava. Después de la pulmonía doble, un remedio mal dado. Me hace una alergia interna tremenda. En fin, lo único que me falta es quedar embarazado.
1: Porcel, usted que ha sido un hombre tan particular con películas llegando a lo prohibido para menores por aquel entonces, ¿de repente se acerca a Dios o siempre estuvo cerca de Dios y fue un practicante de alguna religión?
2: Yo no practicaba ninguna religión, salvo que después decido por una carencia espiritual, creyendo que lo tenía todo, me faltaba Dios. Si Dios se fijó en mí y me dio todo este talento, que se lo debo a él, le pedí también que me ayudara en mi vida particular.
1: ¿Usted debió renunciar a algo por seguir el camino de Dios?
2: No, en absoluto. Puse mi vida, mi salud, mi familia, mis hijos, todo en manos del Señor. Hice operado un gran cambio, mejoré mi relación con Dios, y eso me da la pauta de lo que significa vivir en paz, dormir en paz.
1: Ante la evidencia de que Cristo vive en su corazón, ¿qué le diría a las personas que están escuchando esta nota y que a lo mejor están necesitadas de una palabra?
2: Que se acerquen a Dios, que se rindan ante Él, que lo único que puede solucionar los problemas de Dios no son los hombres no son infalibles porque son hombres, y confíen en Él ciegamente, con toda la fe del mundo.

Jorge Porcel, 7 de septiembre de 1936, 16 de mayo de 2006.

0: 12:57, recordando a Jorge Porcel junto a Ronnie Vargas. Y hablando de Ronnie, quiero enviar un saludo de parte del propio Ronnie y de Juan Manuel Vargas al doctor Daniel Luque, jefe del servicio de traumatología del Hospital Rawson de San Juan, por la amabilidad y el gentil gesto hacia ellos. Un gran abrazo para el doctor Daniel Luque del Hospital Rawson de San Juan, de parte de Ronnie Vargas y de Juan Manuel Vargas. Con esto de ponerle un poquito de picante a la pareja y de hacer enojar al otro, ¿cómo para que cambie un poco la rutina? Dice Alejandro, yo para hacer enojar a mi señora le digo que está roto el lavarropas y que tiene que lavar a mano.
1: Mira.
0: Bueno, eso sí que produciría un enojo importante.
2: A no ser que le diga, lava la voz.
0: Ah, eso también puede ser.
2: ¿Por qué la tiene que lavar la mujer?
0: Sí, sí. Mi señora me dice, para romper con la rutina y ponerle picante a la pareja, decime algo sucio, dice Luciana desde Santa Fe. ¿Y saben qué le contesto? Cocina, baño, comedor. No.
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0: Yo no puedo creer. Leonardo escribe al mensajero, así que tarde y media va a estar desde la Peña del Aljibe. Ahí estaré para conocer a Mati Arrieta. Sí, ahí va a estar Mati Arrieta a partir de la hora 13. Pero en el aniversario del Aljibe, 18 años, con un gran festejo, no desde el propio Aljibe, sino desde Las Palmas. Suena Germaín, que va a estar presente.

0: Grimaldi, repitamos por última vez las consignas del acertijo, porque a la vuelta de las noticias vamos a revelar la respuesta correcta.
1: Bueno, el acertijo dice que son dos plantas que son hermanas, o sea que pertenecen al mismo género.
0: Sí.
1: Una es china, la otra japonesa. Una le hizo una canción Palito Ortega y le escribió un libro a Alejandro Dumas. Y la otra le escribió una canción Mariana Elena Walsh y The Police. Son
0: bien.
1: Dos plantas distintas.
0: Ah, The Police también.
1: The Police también. La japonesa alguna vez se vendió por la china y la china se vendió por la japonesa. Hubo muchas estafas al respecto porque son muy parecidas las plantas, ¿no? Y una de ellas, la china, es responsable de... a pesar de que el opio se producía en China, lo manejaban los ingleses.
0: Sí.
1: Y los ingleses le vendieron opio a China a cambio de esta planta y le arruinaron toda una generación.
0: Perfecto.
1: Y la otra era la preferida de los emperadores, la japonesa.
0: La preferida de los emperadores. Bueno, hice un esqueje de una rosa blanca, no sé la especie, con una aloe hace una semana. ¿Cómo la tengo que tratar con estos climas? La tengo adentro en un lugar que no hace frío y por la mañana la dejo al lado de una ventana para que reciba el sol.
1: A ver, si todavía sigue siendo esqueje, está bien lo que está haciendo, que es mimarla. Y probablemente pase todo el invierno recibiendo el sol por una ventana y está bien lo que está haciendo. Pero una vez que haya enraizado bien, pásela directamente a tierra, porque si no la planta se va a malcriar, le digo yo, que es que vive en un clima donde no hay viento, donde no hay frío, donde no hay... Entonces la planta, que tiene la capacidad de defenderse del viento, del frío y de todas esas adversidades, se malcría y después le cuesta adaptarse. Una vez que ya esa planta haya llegado con raíces a la primavera, la saca afuera, la pone durante todos los días en el lugar donde la va a poner definitivo, en la macetita. La pone 3 horas,
0: sí.
1: Hoy, que le dé el sol, que le dé el viento, donde la va a poner definitivamente. Se va a caer un poquito la planta, a la otra semana la pone 5 o 6 horas. Y así hasta que usted vea que pone la maceta en el lugar y las hojas ya no se caen más, recién ahí haga que sea rusticado la planta, haga el pozo y entiérrela.
0: La última es de Gloria. ¿En qué mes tengo que tapar a una planta de estrella federal para que se ponga roja? Lo hice en diciembre, pero no tuve suerte.
1: No. A ver, el tema de la estrella federal es que necesita 12 horas de luz. Entonces, esas 12 horas de luz hace falta que cuando van extendiéndose los días en septiembre, directamente se tapa, se pone en un lugar totalmente oscuro. No se cambia la planta de lugar, sino que se la tapa. No, eso déjelo para los productores, para la gente que tiene la producción, que va a sacar una planta al mercado. Pero si usted la deja... Ahora está floreciendo la estrella federal cuando hay 12 horas de luz, y si no, florecerá por mediados de septiembre. Pero no es algo que lo vaya a manejar un aficionado. Le recomiendo que deje que la planta llegue a su ciclo natural y no inventar tanto.
0: Se escuchó el top de la hora 13 en la República Argentina. Nos vamos a las noticias.

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1: Buenos Aires. Se produjo un incendio en un edificio de 8 pisos en Salguero y Cabrera del barrio de Palermo. Un grupo de vecinos se autoevacuó y otros permanecen en la terraza.
2: Un desperfecto eléctrico originó que varios vecinos se autoevacuaran y otros todavía permanecían en la terraza y en balcones. SAME, bomberos y policía cortaron suministro eléctrico de la cuadra, al igual que el tránsito. Una vecina preocupada esto nos decía.
3: Empezaron a salir humo y escuché que hubo como una explosión, porque yo vivo en la esquina sobre Medrano y Cabrera. Salí, escuché el ruido de que vino la policía, los bomberos, y bueno, vine a ver, nada más. 5 personas salieron del edificio, nada más.
2: Pilar Gil Peris, Cadena 3, Buenos Aires.
1: Córdoba. Detuvieron a un hombre por quemar la casa de su pareja en barrio Las Playas, en Villa María.
4: Bomberos voluntarios fueron convocados para apagar las llamas originadas en una habitación de una casa ubicada en calle Arturo M. Baza al 1470 en barrio Las Playas. Después de las averiguaciones, se pudo determinar en principio que el fuego había sido intencional, siendo el supuesto autor un hombre que estaba en pareja con la dueña del lugar. Quedó a disposición de la justicia. Daniel Vergese, Cadena 13, Villa María.
1: Tucumán. El gobierno nacional envió al Senado un proyecto de ley de biocombustibles. La provincia lo considera como una oportunidad para la producción de caña de azúcar.
5: Los vehículos con motores flex, esta tecnología consolidada en Brasil permite a los autos funcionar indistintamente con naftas, mezclas elevadas o 100% con bioetanol. La iniciativa contempla elevar el corte obligatorio de bioetanol en las naftas de 12 al 15%. La medida genera gran expectativa en Tucumán, ya que la producción derivada de la caña de azúcar posiciona a la provincia como un actor estratégico. El avance del proyecto promete transformarse en una oportunidad clave para atraer inversiones y fortalecer la industria azucroalcoholera del norte argentino. Gabriel Melián, Cadena 3, Tucumán.
1: Internacionales. Un brote de ébola en la República Democrática del Congo causó 80 fallecidos. La enfermedad se da en una zona de conflicto que es fronteriza con Uganda y Sudán del Sur.
0: Deportes.
6: La fecha completa en España arranca a las 2 de la tarde, un partido solamente, el de las 16:15, el que va a protagonizar el actual campeón, Barcelona, frente al Betis. Dentro de un ratito jugarán Sevilla frente al Real Madrid, pero se destaca entre los que juegan hoy el partido que van a sostener Levante frente al Mallorca, dos que están allí en la zona de descenso para tratar de escaparle. Mientras tanto, en Italia a esta hora están jugando Atalanta frente al Bolonia. Están igualando 0-0. El Inter de Milán y el Hellas Verona igualaron hace un ratito nada más 1-1. Y actualizamos el tenis. A esta hora se está jugando el partido de la final del Master 1000 de Roma. Están empatando en 4 el italiano Jannik Sinner y el noruego Casper Ruud.
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11: Hay artistas que no necesitan presentación. Apenas suena una frase, ya sabemos quién está ahí. Hoy vamos a dedicarle un espacio a Aníbal Troilo para escucharlo hablar y para recordar por qué, cuando sonaba su bandoneón, parecía que el tango encontraba una manera única de decir las cosas.
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El 18 de mayo de 1975, el bandoneón de Aníbal Carmelo Troilo se cerró. Se cayó para siempre.

0: Pichuco se fue, se nos fue, pero nos dejó tanta música. Lo recordamos en la voz del polaco Goyeneche.
1: Por ejemplo, cantando con Pichuco, el respeto hacia, no faltando el respeto a las otras orquestas, sino el respeto sobre lo que el gordo quería. Por ejemplo, el gordo quería acá pianísimo y acá fortísimo. A lo mejor yo lo sentía de otra manera, ¿sabes? Pero yo era un instrumento de la orquesta. Y cuando el gordo me dijo, bueno, pibe, hay que irse de la orquesta. Yo le dije, gordo, ¿por qué andan mal las cosas? Dice, no, porque usted está llamado a ganar mucha plata. Y yo no se la voy a poder pagar. Pero vamos a seguir siendo amigos. Yo lo voy a acompañar a usted, porque primero no me tuteaba. Yo lo voy a acompañar a usted sin que usted sea mi cantor. Va a ser. Roberto Goyeneche te acompañó para venir a estudiar. Juro por mi madre que me dijo eso el gordo Pichuco.
0: Sur, Aníbal Troilo, Roberto Goyeneche.

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0: Pacho Mansi.
1: La fusión de Aníbal Troilo con Homero fue muy importante, ¿no?
2: Qué bárbaro.
1: ¿Dónde se juntaban para crear estas cosas?
2: Creo que cada uno la vivía por su lado y juntaban las chispas. Ellos se querían mucho y se veían mucho, pero siempre en reuniones o en lugares donde había gente y todo eso. La inspiración brota cuando uno a veces está solo, ¿no?
1: ¿Qué le escribiste a Aníbal, Hacho?
2: Se me ocurrió escribir algo y se llamó Buenos Aires Bandoneón.
1: ¿Lo podemos recordar?
2: ¿Cómo no? Dice, al amparo de tu son, Buenos Aires Bandoneón. En tus lentos movimientos de monje soñador nos tuviste a todos con canto y color. Y las horas de ámbar puro desandando tu frente sobre el arco de tus cejas, enamorado brillo del murmullo, al amparo de tu son, Buenos Aires, bandoneón. Y tango con luz y con sombra, y tango y el callejón que asoma, así como redonda y soñando tu cara de luna de tango. Apóyate en el fuelle y mirá, mirá todo lo que has hecho con tu vida, al amparo de tu son, Buenos Aires, bandoneón.
1: Qué lindo, ¿no, Hacho?
2: Se me cayeron un montón de pesadumbres encima, porque se me pone la piel de gallina, el fraseo de ese hombre, caramba, qué manera de decir con los dedos, ¿no? A mí no me cabe la admiración para gente que han creado tanto, y tanto, y tanto.
0: Barrio de Tango, Aníbal Troilo, Francisco Fiorentino.

0: Edmundo Rivero.
1: Sí, el gordo me llamó a casa y dijo que había hecho un tango con Cátulo, que quería que lo escuche. E invitó a Babio y a Mecha, la señora, y ahí pasamos una noche muy linda. Y el cabaret que estaba enfrente, que claro, la madrugada escucharon el bandoneón, escucharon cantar y la gente entró a aplaudir. Y ahí terminé la última curda. Yo le pedí tomar intervención en el repertorio, o sea que si me gustaban las piezas, las hacía, y si no, en fin, lo que él trajera y lo que yo llevara a la orquesta. Y así hicimos siempre. Tenía una sensibilidad muy exquisita. En fin, tenía todas las condiciones que puede tener un ser humano para ser espiritualmente perfecto, ¿no? Y nos llevaba muy bien, nos queremos mucho todavía, porque el gordo no ha muerto. Físicamente ha muerto, pero la persona que deja algo en la vida, sobre todo algo espiritual, no muere nunca, queda eternamente en el corazón de la gente.
0: La última curda, Aníbal Troilo, Edmundo Rivero.

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0: Aníbal Troilo, legendario bandoneonista y compositor argentino, que dicen dividió su corazón entre el tango y el fútbol, hincha fanático y socio de River Plate. Aquí lo hemos traído, no por su fanatismo por los millonarios, sino para recordarlo en esta cápsula, otro de los archivos atesorados de Ronnie Vargas.
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0: Nos queda menos de un minuto antes de despedirnos, pero el maestro Grimoldi tiene que contarnos la solución al acertijo de hoy.
2: Rapidísimo, la planta son las camelias. Camelia japónica es la camelia que nosotros conocemos por los jardines, que tiene estas flores tan bellas.
0: Sí.
2: Y ahí tenés Camelia Camelia, cantada por Palito Ortega. Sí. Y también Alejandro Dumas escribió La dama de las camelias, por eso le dábamos a Alejandro Dumas como pista, ¿no? Y la camelia japónica, decíamos la palabra emperadores porque era la planta preferida de los emperadores, a tal punto que se hicieron las camelias japónicas que tenemos hoy en día, de tantos pimpollos que siempre hay que sacarle al principio unos pimpollos porque si no, no abren todos, porque la genética fue tan transformada que hacen más pimpollos de los que pueden abastecer. La otra planta, que es la hermana, por eso decíamos que las dos tienen el mismo, pertenecen al mismo género, las dos tienen el apellido,
0: sí,
2: es la camelia sinensis, que es la planta del té. Son exactamente iguales. Y por eso, de esta igualdad, muchas veces se estafó, porque se utilizaba la hoja de camelia japónica adulterando el té, la camelia sinensis. Y la camelia sinensis, siempre yo al principio les dije, todos creen que es inglesa la planta, pero son de China y de Japón. ¿Por qué? Porque los ingleses son los mayores consumidores de la planta de té en el mundo y son los responsables de haber hecho que el opio que se producía en China, pero no estaba popularizado, en el siglo pasado se introdujera en la China, a tal punto que de cada 5 chinos uno moría por el opio. ¿Por qué? Porque ellos no accedían al opio. Cuando China quiere exportar el té, era tan caro el té que los ingleses le ofrecían barcos cargados con hierro, con acero, con distintos materiales, con trigo, y los chinos no lo aceptaban. Cuando le introdujeron el opio procesado,
0: sí,
2: ahí fue el problema, porque los chinos aceptaron, porque en 2 meses se acabó un barco de opio. Y entonces se dieron cuenta que era buen negocio y empezaron a venderle los ingleses opio a los chinos a cambio de la planta del té, que es la camelia sinensis, y ahí es donde se destruye fundamentalmente la China en el año 1800, y de ahí después viene las guerras con Inglaterra y todo ese tipo de cosas.
0: Y ahí,
2: ¿no?,
0: entra María Elena Walsh.
2: Ahí entra María Elena Walsh, que vamos a tomar el té con María Elena Walsh.

0: no se ve.
1: Viste, yo sabía por palito que era la camelia, dice Gabriela Graciela Arru de Barrio San Martín.
2: Claro, porque muchos pusieron el jacarandá, porque María Elena Walt tenía la flor celeste de jacarandá. No. Eran la camelia chinensis, que es la planta del té, y la camelia japónica, la planta que tenemos en los jardines.
1: Desde Chaco, hola, gran equipo de Ronnie en vivo, el acertijo del maestro Grimoldi es el té y me llevó a investigar. A eso lo valoro mucho, que me hayan hecho investigar, dice Samuel desde el Chaco.
2: Bueno, gracias, Samuel, maestro. Te esperamos el domingo siguiente, venimos con otro acertijo, así que a trabajar, chicos.
1: Orlando Morales está en Alberdi. Hola, Orlando, otra vez. Ahí se mueve, Orlando, de un punto a otro de la ciudad. Te escuchamos.
3: Así es. Mi Silvina querida, Ronnie seguramente también, está latiendo. Alberdi, el barrio de Alberdi, late más que nunca, porque sabe que hoy es el día. ¿Cómo será que está tan lindo el día que el cielo está bien celeste? En serio, Chili, no hay una sola nube. Está hermoso el día y si uno ve por todos lados, el barrio se ha vestido de celeste. Estoy en un lugar donde está todo celeste. Hay banderas, hay unas banderas enormes que emociona. Siempre juntos, me acerqué, miren el video. Es un matrimonio, papá, mamá, dos criaturas chicas. Y cuando me acerqué, la chica estaba llorando. Le digo, ¿por qué llorar? Yo pensé que estaba llorando de emoción por el Belgrano. No, que esa bandera es del papá, la imagen del papá, que el papá la hizo hincha de Belgrano. Y el papá, ahora seguramente me decía ella, desde arriba va a hacer fuerza para que Belgrano consiga un triunfo en el día de hoy. Con pura emoción, miren ese video con la familia, que esto es Belgrano, esto es familia. Es un barrio popular, es un barrio que va para adelante, pierdan o ganan, así lo dicen ellos, siempre están. Ustedes han visto el banderazo que hicieron en la cancha, el banderazo que hicieron cuando se fueron hacia Buenos Aires y ahora haciéndole el aguante, ¿no?
4: Sí, por supuesto, muy emocionado, muy contento, la verdad. Es una tarde histórica para todo Córdoba. Desde que el PS, así que bueno, el 68% del país está muy contento y bueno, muy emocionado, la verdad. Un hermoso día, mira, ¿sabes cómo ya desplegamos la bandera?
3: ¿Qué se espera?
5: No, esperemos que sea lo mejor, que sea con un triunfo. Bueno, igual nosotros estamos acá muy agradecidos, Belgrano, y por lo que ya hemos hecho. Así que bueno, vamos tranquilos allá y a ver lo que pasa, con toda la ilusión, como siempre. Y bueno, vamos entre Belgrano, el más grande.
3: Bueno, ahí está, tío. ¿Estás preparando el asado?
6: Sí, querido, acá estamos preparando todo el asado, acá en la clase de los judos de Irta, y allá está la bandera histórica mía, y queremos hoy sentir un sentimiento bárbaro, que lo llevamos adentro, en el pecho y corazón de Alberdi.
3: Bueno, ahí está, parte de los hinchas, están llegando los hinchas aquí, ya está apuro, tunga tunga, que escucha la bola, se escucha la banda de Carlitos, se escucha todos los cuartetos y están haciendo la zona. Escucha, empiezan a aplaudir, ya empiezan a cantar, ya se viste de celeste este lugar, esperando el gran partido argentino, Belgrano argentino, y con ese sueño que ellos dicen que hoy se hace realidad.
0: Y si querés, te llevo.
1: Gracias, Orlando, ¿eh? Vamos a dividir frecuencias apenas terminemos este Ronnie en vivo. El encuentro en La Peña con tarde y media. Matías Arrieta desde el aniversario de El Aljibe y la previa que irá por Radio 3 a partir de algunos minutos nada más. Gracias, Cachito, por acompañarnos hoy también.
7: Un abrazo grande. Sí, ya se viene la previa. Mauricio Cocolo, Daniel Basterra, con todo el equipo, por supuesto, viviendo la previa de lo que va a ser el gran partido del sueño pirata argentino Junior frente a Belgrano. Actualizo la final del Master 1000 de Roma, está ganando Sinner. Sinner ganó, el italiano le ganó al noruego Casper Ruud 6-4 el primer set, está ganando el segundo 2-1. Nos reencontramos el próximo fin de semana.
1: Muchas gracias a todos ustedes que desde el otro lado nos acompañan, siempre siguiendo a nuestro capitán Ronnie Vargas. Será hasta el próximo domingo.

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Buenas tardes, bienvenidos a la previa por Cadena 3 Argentina. Estamos en una de las esquinas de la cancha de Argentinos Juniors, emitiendo vivo, directo para la ciudad de Córdoba, el país y el mundo, acompañando la ilusión, el sueño, la esperanza, la expectativa de Belgrano, que vendrá hoy al pesebre del fútbol nuestro para tratar de llevarse otra partecita de la historia, esa que viene escribiendo desde que empezó el 2026, esa que podríamos rastrear en el origen con la vuelta del chino Celarrayán, con ese capitán sin cinta que es Lisandro López, con Juan Carlos Olave, que se sumó al cuerpo técnico de un prócer de la institución, el hombre de los 100 triunfos, Ricardo Alberto Zielinski, y siguiendo con los nudos piratas que de a uno se fueron sumando a esta cuerda que tira, tira y no deja de tirar. Más tarde pegaría la vuelta el Mudo Vázquez y Emiliano Rigoni, y los que estaban entendieron de qué se trata: González Metilli, Pacerini, y aparece Hernández, y los pibes vienen pechando, y está Tulián, y está Gonzalo Celarrayán, y Morales, que es otro de los líderes del plantel, y Cardoso, que es uno de los arqueros que tiene más cantidad de vallas invictas en este campeonato. Y así llega Belgrano, con la mochila llena de ilusiones, a buscar nada menos que el pasaje a la final, donde ya espera River. Ese ha sido uno de los temas de conversación desde anoche y hasta hoy. Está River en la final del próximo domingo en el Mario Alberto Kempes. ¿Estará Belgrano? Es lo que sueñan, es lo que anhelan, es lo que esperan sus hinchas. Nosotros ya empezamos desde muy temprano la previa. Queremos saludarlos a todos ustedes que desde el otro lado, muy ansiosos desde hace un rato largo, están esperando para saber, para sentir, para vivir el minuto a minuto de uno de los partidos más importantes de la historia del Pirata. Hoy Belgrano se juega y se la juega por un pasaje a la final de un torneo de primera división por primera vez en sus 121 años de vida. La radio ha preparado un despliegue técnico y periodístico para estar a la altura de las circunstancias. Les decía, estamos en la esquina de San Blas. Aquellos que puedan y quieran y tengan ganas, ya somos más de 1000 en el YouTube de la radio y tantísimos otros desparramados en la sintonía, donde quiera que estén, pueden asomarse y ver las imágenes, más allá de todo lo que vayamos contando. En un rato se va a sumar el Bocha Uriet para relatarlo. Enseguida vendrá el ingeniero Gustavo Gutiérrez para comentarlo. Ya está trabajando el micrófono móvil de Maximiliano Molina para ir contando cada detalle. Hace un rato llegó la utilería de Belgrano al estadio. Enseguida estaremos junto a Orlando Morales acompañando la vigilia pirata con tantas previas que a esta hora están disfrutando de un rico asado en familia, entre amigos, respetando las cábalas, aquellas que los trajeron a los piratas hasta este partido. Ya vamos a ir saludando a todos los compañeros. Aquí estamos trabajando con Mario Celedón, con Nico Núñez. Diego Borinsky está en el Hotel de Belgrano, esperando por la salida del plantel. En los estudios centrales, Daniel Basterra. También Gabriel Rodríguez, Gustavo Corradini trabajando en la producción, junto a Cacho Oviedo en los controles. Señoras, señores, es un placer recibirlos. Muy buenas tardes. Arrancamos la previa en la radio más federal del país.

0: muchísima gente prendiéndose al YouTube de la radio, a través del mensajero también, donde quiera que estén, cuéntenos desde dónde están esperando el partido. Los leemos al aire. Un abrazo grande a Matías, como siempre prendido, dice, más a la altura que LeBron James. Se escucha bárbaro, dale, Cadena 3. Gracias, Matías, de los que ha estado siempre, en las buenas, en las otras y en estas, que son las históricas. Venía bajando por Gavilán, llegó hasta la esquina de San Blas, mochila al hombro, con el gorrito porque está fresco, al sol está hermoso el día, pero a la sombra está fresco, estamos en invierno. Igualmente tenemos un clima espectacular, campera, bien abrigado, lentes oscuros, la voz de la pasión, el Bocha Uriet ya se asoma. Cadena 3, Bochita, ¿cómo estás? Buenas tardes.
1: Hola, Mauri, querido. Hola, Mario Celedón, querido. Bueno, recién estuve con el Maxi, con Nico Núñez. Yo fui paloma por querer ser Gavilán, ¿no? El nombre de la calle, me hizo acordar la canción. Bueno, acá estamos, ¿no? Sí, sí, viviendo otra fecha histórica. De cualquier manera, yo ya estoy contento. Hace rato que estoy contento, y te lo vengo diciendo hace rato, que los equipos de Córdoba se empiecen a codear con estos tipos. Es una gran noticia. Y bueno, más allá de que uno va a hacer fuerza para que Belgrano pase la final y que gane la final, y que Córdoba, una parte de Córdoba, esté feliz, ya estar en estas instancias, ya haber clasificado dos, casi los tres clasificaron prácticamente a octavos de final, eso es una buena noticia. Quiere decir que van por la buena senda. Para los que estamos acostumbrados a otra cosa, esto es maravilloso. Así que bueno, ahora con una revancha, ¿no?, de un partido que lo definió más a él, Falcón Pérez, que el propio Argentino Junior aquella vez, también en semifinal de Copa Argentina esa vez, y ahora por la revancha. Y te lo dije, Mauri, cuando clasificaron a octavos y se iba a jugar el Clásico, te dije, el que pase el Clásico está en condiciones jerárquicamente de jugarle de igual a igual a cualquiera. Bueno, ya está en semifinal Belgrano, está a un paso de la final, lo espera River, que si vos le preguntás una encuesta nacional al hincha de River con quién no quiere jugar una final, va a elegir Belgrano seguramente. Así que bueno,
0: es que el país, Bocha, está hablando de eso. El país está hablando de lo que sería una posible los hinchas de Belgrano dicen, tranquilo, paso a paso, no hay que apurarse, Argentinos es un rival bravo, en su cancha es difícil, pero el país ya se está imaginando lo que sería ese tipo de partido.
1: ¿Qué te parece? No, bueno, sería para River buscar una revancha, para Belgrano una paternidad en partidos importantes, muy fuerte, y nada más y nada menos contra River. Y bueno, y lo demás es lo demás, la preocupación que ya dejó aquella semifinal de Copa Argentina con este mismo equipo, quedó una preocupación muy grande. No era un partido para el que Belgrano se despidiera, y se despidió por una acción que no tuvo que ver con el juego. Bueno, no es que estoy abriendo el paraguas, estoy diciendo las cosas como son. Aquella vez hubo un penal que definió el partido que no fue penal, frente a este mismo rival, y la misma situación de semifinal. Así que bueno, esperemos que el árbitro pase absolutamente desapercibido, que gane el mejor, y ojalá que Córdoba se lleve nada más y nada menos que la final, que tiene encima, por esos caprichos del fixture de los sorteos, a Córdoba como escenario. O sea, más redondo no podría ser. Así que bueno, pero como bien decías vos y como dice el hincha de Belgrano, paso a paso, primero Argentinos Juniors.
0: Ya te dejamos, Bocha, están por abrir la puerta número 14, que es la que está a nuestras espaldas, la que desemboca en la platea Sergio Checho Batista, por ahí es el ingreso de prensa, están a punto de abrir. A las 2 de la tarde teníamos prometido la posibilidad de ingresar ya para ir armando todo en zona de cabinas, así que te dejamos para que ir armando toda la parte de la transmisión propiamente dicha. Nosotros vamos a seguir con la previa desde aquí, donde tenemos muy buena señal, muy buen sonido. Le tenemos que agradecer a Alejandro, el vecino que vive en la casa que ustedes no pueden ver. Le cuento a los que no están en el YouTube, estamos en una esquina en San Blas al 2202. Esa persona nos ha prestado gentilmente electricidad, que veníamos preparados, no la necesitamos, pero por las dudas lo tenemos como un resguardo. La señal que tenemos acá es perfecta, el sonido que está saliendo es impecable, así que no queda más, Bocha, que ponerle la garganta al partido.
1: Sí, están haciendo un laburo extraordinario que yo venía viendo mientras viajaba. Muchos enviados de Cadena 3,
0: somos 5 en total.
1: 5 enviados de Cadena 3 para esta semifinal histórica. Otro partido histórico de Córdoba se va a jugar aquí en la Paternal, en la cuna de Dios, como decía el Turco Hueve, nada más y nada menos. Así que bueno, preparados, listos y expectantes, y con mucha ansiedad. Uno cree que después de 40 años de hacer este laburo, uno viene. No. No viene ni canchero, ni viene relajado, ni viene sobrado, ni viene, viene con la misma tensión que uno venía hace 30 años atrás a transmitir un partido de esta importancia.
0: Bocha Uriet, la voz de la pasión del fútbol de Córdoba. Ya está Maxi en la zona de ingreso al sector de prensa. Voy a saludarlo para que nos vaya contando también cómo se va viviendo en otro sector del Diego Armando Maradona esta previa. Maxi, ¿cómo estás? Buenas tardes, un abrazo grande.
2: Mauri, querido, ¿cómo anda? ¿Cómo le va? ¿Cómo, qué cuenta?
0: Muy bien.
2: Bueno, me alegro. A ver, dame un segundito. Puerta de prensa. Sandro, ¿cómo anda, maestro? Venga un poquito, estamos en vivo para Cadena 3 Argentina. Entrega credenciales. ¿Cuántos años ahora, no? ¿Cómo anda, maestro? Bienvenido a Cadena 3, ¿todo bien?
3: ¿Qué tal? ¿Cómo anda?
2: Todo bien.
3: Tempranito hoy, partido semifinal, y bueno, acá estamos para entregar credenciales, pues realmente, generalmente las entregamos el 48 horas o 24 horas antes. O 24 horas antes de las acreditaciones. Pero con la magnitud del partido y con tanto laburo, fue imposible llegar al viernes. Porque el sábado nos entrega, obviamente. Claro. La gente está cubriendo, está trabajando en otros partidos.
2: Recién sacabas la cuenta, ¿cuántos periodistas, con ayuda de un colega, cuántos hay acreditados para hoy?
3: 180, en medios de Belgrano y medios nacionales.
2: Bien. ¿Cuántas historias, no? También hay en argentino, suya o no.
3: Sí, estamos acá desde Diego se fue en el 81 y yo ya estaba, así que calcularle que yo estoy en prensa de hace más de 30 años, en cabina, entregando acreditaciones.
2: Bueno, alguna anécdota tenés un montón, pero alguna que elijas.
3: No, tengo miles, no.
2: ¿Alguna?
3: No, qué sé yo, viaje, recuerdo, el viaje a Paraguay, campeón de América, ¿no? Miles.
2: Che, y el día a día con prensa antes, ¿cómo era? Igual viste que ha cambiado todo, ¿no?
3: Yo siempre digo que la tecnología vino para ayudar al hombre. Y gracias a Dios que existe el fútbol. Porque antes era imposible decirle que no a todo el periodismo, o sea, a todo el que venía. Pasaba, pues llegaba y pasaba vallado. Hoy los dirigentes, si no tiene QR no pasa.
2: Claro.
3: Entonces, está bien que hay QR que se entregan, pero si no tenés QR, no pasás vallado. Claro. Antes era muy accesible todo, era muy, muy fácil. Y me he cansado de pelear con gente, sobre todo Boca y River. Me he cansado de pelear, le digo, ¿cuál es el no que no entendés que no estás acreditado? Antes de ver argentino tenés que ver 10 por tu nuevo Yupanqui, le digo.
2: La última, alguna historia de Diego, uno recuerda, ¿no? Que debutó contra Talleres. Cadena 3 trabajó muchos años Víctor Vizuela, seguramente te acordás de él, digo. ¿Alguna anécdota vinculada a eso? A lo que era, ¿cómo era antes laburar en prensa teniendo semejante fenómeno?
3: Diego era muy... Yo lo traté muy poco a Diego. En ese sentido, porque yo cuando laburé en prensa, generalmente yo no me meto en la intimidad de los planteles. De ningún plantel,
2: claro.
3: Ni del campeón de América. En la intimidad, es más, no tengo el teléfono de ningún jugador. Vos me preguntás el teléfono de un jugador, porque pasa por otros lados. Claro, mi laburo es de prensa, nada más, y yo no me meto en la intimidad del plantel ni nada por el estilo. Así que no. El roce era, sí, te conozco, lo conozco, vienen hasta ahora los padres de Diego, me saludan.
2: Los familiares.
3: Los familiares, claro. Diego, los padres no, obvio. Pero los familiares, la familia de Diego tiene su palco, claro, me saluda. Años saludándonos, conociéndonos.
2: ¿A qué hora arranca la entrega de credenciales?
3: A las 13, estaba 3:15, generalmente se habilita la cancha. Igual yo a los que ya van viniendo, ya les voy directo.
2: Bien, así ya tenemos las nuestras, Cadena 3.
3: Sí, ahora la marco y te la doy.
2: Gracias, ¿eh?
3: Dale.
2: Bueno, muchachos, Mauri, asomarnos ahí con con Sandro, quien es el encargado de entregar las credenciales y asomarnos a la pasadita como para ir abriendo la previa. Y en un rato, cuando dispongas, contar novedades desde el 11, ¿no? En realidad va a tener, me parece, si bien no existe la confirmación oficial, ya lo hemos visto en redes, de un pequeño que va a salir con celeste, la camiseta celeste, el pantalón y las medias blancas, va a tener el retorno de Pacerini a la titularidad y ahí en más uno cree que va a repetir 10 de los 11 nombres que vienen de ganarle muy bien a Unión de Santa Fe.
0: Abrimos la puerta del estadio al estilo de Cadena 3 Argentina. Como dicen los pibes, ahora literal abrimos la puerta del estadio porque vamos a ser los primeros acreditados, los primeros en ingresar al Diego Armando Maradona. Está llegando todo perfecto, micrófono móvil de Maxi Molina en los alrededores de la cancha, esperando la llegada también de los planteles. En la esquina donde estamos ubicados nosotros se va a producir el ingreso de los dos colectivos. Y a propósito del colectivo de Belgrano, acompañando al Pirata en el Hotel de la Concentración, Diego Borinsky, voy contigo, Diego. ¿Cómo estás? Buenas tardes.
4: Al Mauri, ¿cómo estás? Y como decís, estamos adentro del hotel que es en Carlos Pellegrini, una de las dos aceras de la 9 de julio, a unas 4 o 5 cuadras de los estudios de la radio. Llegamos 9 y media de la mañana. Ya desde las 9 había unos 10, 15 integrantes de la filial Baile Celeste, que es una de las dos filiales que tiene Belgrano aquí. La otra es la Rodrigo Bueno. Fuimos charlando, subiendo cosas a redes. Y después fueron invitados por el presidente del club y por otros integrantes más de la comisión directiva a tomar un café. Eran unos 15 más o menos, tuvieron una hora, después lo entrevistamos a Luifa, también a uno de los muchachos de la filial. Bueno, es una práctica habitual cuando va a Belgrano a distintos lugares, con las filiales, ¿no? Y hace un ratito, bueno, los jugadores no los pudimos ver porque no se acercaron, almuerzan, están terminando el almuerzo en otro piso. En un momento bajó el arquero Thiago Cardoso y vino Fernando Muslera, le dio un paquete con unos guantes, supongo que eran. 2 minutos charlaron los compatriotas y salieron. Ahora te digo, ya llegaron redoblantes, hay bastantes globos. Me voy a salir a la puerta para que vean la diferencia de ambiente. Permiso. Bueno, ya hay globos, hay redoblantes, la gente cantando. A ver si se escucha un poquito. Vamos a acercarnos a uno de los hinchas. Acá está el de la bandera de la moto. Acá estamos al aire en vivo por Cadena 3. ¿Vos fuiste en moto o en bici? No, en bici. No. A San Nicolás el día del ascenso.
5: A San Nicolás fui en bicicleta, desde Buenos Aires hasta San Nicolás. Pero anteriormente he hecho varios viajes en moto. Primero una sola vez con un compañero, con Johnny, y después ya le metimos 5 motos juntas y bueno, quedó hacer una caravana más grande a futuro.
4: Bueno, recordame tu nombre y dónde sos.
5: Mi nombre es Darío, vivo aquí en Buenos Aires, nacido en Río Cuarto y loco, enfermo de Belgrano.
4: Bueno, ¿y la bici dónde quedó cuando fuiste a San Nicolás?
5: No, la vuelta quedó atada en una estación de servicio, ya no daba más para pedalear.
4: Bueno, ¿y hoy cómo la ves?
5: No, hoy tenemos que ganar como vamos a ganar el 24 también.
4: Bueno, gracias, ¿eh? Gracias. Bueno, ya te digo, tranquilo.
6: ¡Lo miro por TV, lo fracasa, curiado eso!
4: Bueno, agarró el micrófono acá, el hincha de Belgrano. A ver, ahí se está armando, hay banderas. Habrá unos 200 hinchas, está el micro en la puerta. Mucha euforia, globos, celestes y negros. Escuchen. Bueno, el plantel va a salir 3 menos cuarto, aquí está estimado, desde el centro porteño hacia la cancha de Argentino, pero bueno, se imaginan, esto se fue llenando. Cuando llegué 9:30 había 10 personas, ahora hay unas 200, ya hay banderas, redoblante, globo, hay de todo.
0: Excelente, Diego, excelente lo que llegó. Estamos atentos entonces. 14:45, la salida del plantel de Belgrano. Así se lo contamos a la audiencia del país y el mundo. Saludamos a algunos de los que ya están prendidos al YouTube de la radio. Abrazo grande para Lula Vázquez. Hola, Mauricio y equipo desde Villa Carlos Paz. Dios quiera que hoy sea el día de llegar a esa final. Aguante mi Belgrano querido, que los jugadores jueguen en la cancha como aliento yo. Abrazo grande para Cristian Pérez, que dice: vamos, mi Belgrano querido. Hola, Cocolo y equipo, esperando al Pirata desde España. Santa Pola, nos dice Gerardo. Gracias al amigo Gabriel, que también nos está saludando. Luchi dice, vamos Pirata. Hola Mauricio, Bocha, equipo, vamos nosotros hoy, dice el Pirata de Colonia Lola. Abrazo grande para el amigo Zoe, que en Rufino está prendido a la radio. Gracias a Marcos. Hola grupo de Cadena 13, desde Córdoba Capital, haciendo el aguante como siempre al Pirata. Vamos Belgrano, que hoy se puede, dice el Pupú Pirata. Vamos Pirata, dice Javi. María Eugenia dice, vamos La B. Tantos, tantos, ya prendidos al YouTube, cuéntenos desde dónde están escuchando la radio. Julio, en Corrientes, vamos Belgrano, dice Claudio. Hola Cócolo, vamos Belgrano, desde Río Ceballos, dice Gabriela. Los leemos, ya 500 en el YouTube de la radio, y subiendo, sumando, contando, y le metemos récord a todas las plataformas de Cadena 3 Argentina, en cualquier lugar del país, del mundo, donde quiera que estén. Empiezo también a saludar a los compañeros que nos acompañan en los estudios centrales de la radio para informar todo lo que hay que saber a esta hora del domingo. Daniel Basterra, hola Dani, ¿cómo estás? Buenas tardes.
7: ¿Qué tal? ¿Cómo les va? Muy buenas tardes. Lo sumamos a Gaby Rodríguez, Gustavito Correini en la producción, Cachito Oviedo que nos pone al aire, mucho para informar, si se quiere, con títulos que tienen que ver con el fútbol internacional a esta hora. Penúltima fecha en España y partidos atractivos. Vamos a tener a Huguito Lombardi, que nos va a seguir el Atlético Madrid. Más allá de que ya no va a cambiar su situación en la tabla, hay jugadores argentinos preseleccionados que están jugando. Y además el Girona, que también tiene argentinos, se está jugando la permanencia en la categoría. Así que seguramente será ese el partido que va a tener Huguito Lombardi. Hay otros partidos, se juegan todas a la misma hora, son más organizados allá en algunos aspectos. Después hablaremos de otro. Por ejemplo, en Inglaterra está perdiendo el West Ham con el Newcastle por 2-0. Y no juegan a la misma hora que el Tottenham, con el que el West Ham juega la permanencia. Entonces, bueno, no todos lados son tan organizados como creemos. Lo cierto es que está perdiendo el West Ham. El Tati Castellano acaba de saltar a la cancha. Es una buena noticia para el Tottenham del Cuti Romero. Bueno, eso como lo que estamos viendo, que enseguida vamos a estar actualizando. Títulos que tienen que ver con el polideportivo. Dos buenas noticias para el básquetbol de Córdoba. Ganó Instituto anoche, le ganó a Quimsa, puso la serie 2-2. El quinto partido se juega el martes en Santiago del Estero. Está muy contento Cachito Oviedo, lo veo ahí que estaba muy enterado del tema. No tenía ni idea, dice, bueno, 83-80 le ganó a Quimsa y entonces puso la serie 2-2. El quinto partido va el martes. Mañana van los quintos partidos entre Gimnasia Comodoro, Rivadavia, Independiente Oliva, el otro representante de Córdoba, y Regatas de Corrientes con Ferro. Boca ya está en semifinales. Y ganó San Isidro de San Francisco, otro de los cordobeses, en semifinal, primer partido, semifinal de la Liga Argentina, buscando el ascenso. Le ganó a la Unión de Colón 88-75, puso 1-0 la serie. En la otra llave, Lanús le había ganado a Gimnasia Grima La Plata el primer partido y hoy juega en el segundo. Está ganando Sinner. No ha terminado todavía la final del ATP de Roma, como título que tiene que ver con el tenis internacional. Estaremos con Marcelo Camisa, que nos va a seguir todo lo que tiene que ver con el Rally Cordobés en Villa Carlos Paz, con Marcelo Ingaramo, con todo lo que ha ocurrido en el TC Pickup y que está ocurriendo el TC Pickup en La Plata, el MotoGP. Lo más trascendente, obviamente, si usted abre en los portales, el terrible palo que se pegó Alex Márquez, el hermano menor de Marc. Márquez, el campeón, se había accidentado, ya no corría estas carreras. Y hoy Alex, que había ganado ayer el sprint, se pegó un palo bárbaro. Bueno, finalmente, aparentemente, más allá de alguna quebradura, obviamente no hay riesgo de vida, que es lo más importante. Bueno, ganó Fabio Di Gianantonio, Manu González ganó el Moto2 y ganó Maxi Quiles, que es la gran promesa del motociclismo mundial, en Moto3. Los argentinos, Marco Morelli terminó sexto y Valentín Perrone, que largaba desde la POR, terminó en el puesto 12. Como si fueran para hablar de alguno de los títulos, Mitch Evans ganó o es el líder en el campeonato de la Fórmula E, de dos carreras en Mónaco. Ayer ganó Nick de Vries, ganó Oliver Rowland, el último campeón. En las dos, Mitch Evans fue el segundo y se quedó con la punta del campeonato. Y por supuesto, lo tenemos también a Gaby para seguir todo lo que tiene que ver con el ascenso. Gaby, vamos a estar hablando de todo eso.
8: ¿Cómo andás,
7: de
8: Dani?
7: Todo lo que tiene que ver con esta previa del partido.
8: El saludo también para Mauricio y todos los compañeros. Simplemente destacar algunos datos que tienen que ver con el partido que nos ocupa hoy, que es Argentinos Juniors y Belgrano, una de las semifinales del campeonato Apertura. Bueno, el historial marca que hay una A ver, están parejos en alguna medida, porque hay muchos empates. 16 contra 13 victorias de Belgrano y 10 del Bichito de la Paternal. Pero quizás el dato, si se quiere, más curioso, es que se van a enfrentar por cuarta vez en los últimos siete meses. Y por tercera vez consecutiva en la Paternal, en el estadio Diego Armando Maradona. Recordemos que esta es la tercera vez consecutiva. La primera fue en octubre del año pasado, cuando Argentino le termina ganando 1-0 por el campeonato, una semana después de que Argentino le ganase por Copa Argentina en la cancha de Central. La segunda vez en la cuarta fecha del actual torneo de apertura, cuando empataron. Recuerdo que el partido fue bastante, a los ojos, lindo, atractivo. Fueron figuras los arqueros, especialmente Cardoso. Jugó muy bien el Mudo Vázquez, hubo un tiro en el travesaño, me parece que de Pipa Lescano, para Argentinos Juniors, que además en el segundo tiempo le anularon un gol por offside, y sobre el final creo que Longo tuvo una chance clarísima, pero el chileno Cortés desvió la posibilidad del gol de Belgrano. Y el otro dato que tiene que ver también con los arqueros, vamos a estar en presencia del uruguayo Cardoso, creo que lo marcó Maure hace un ratito, y del chileno Brian Cortés, dos de los mejores exponentes en el arco en el campeonato de Primera División. Son los dos arqueros con más vallas invictas, dos partidos más jugados para Cortés que por Cardoso. Cortés tiene los dos partidos de Copa Libertadores de la fase previa con Argentinos Juniors, pero son dos de los mejores arqueros del fútbol argentino.
0: Bien, excelente, Gaby Rodríguez, Daniel Basterra en Estudios Centrales para mantenernos informados de todo lo que va ocurriendo. En un rato lo sumamos también a Hugo Lombardi para que nos vaya contando del Atlético de Madrid. Falta mucho todavía para el partido, apenas 7 minutos pasaron de las 2 de la tarde. Estamos con la previa desde los alrededores de la cancha de Argentinos Juniors, esperando por el encuentro de las 17. Breve pausa y seguimos.
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14 horas 13 minutos en todo el país. Seguimos en la previa por Cadena 3 Argentina, ya en los alrededores de la cancha de Argentinos Juniors. En un ratito abrirán las puertas, el ingreso, para que podamos emitir directamente desde la cabina para acompañar a todos los hinchas de Belgrano, alentando, dice María Sol. Belgrano va a la final contra River. Bueno, gracias. Saludo para María Eugenia. Soy Julián. Vamos, Belgrano, se puede. Saludos a mi hijo, hincha, Ariel, Martina, Lalo, Exe, Cristian, un abrazo. Lulú y Silvia, nerviosa por Belgrano. Vamos, Córdoba, dice Graciela Figueroa. Saludos desde Paternal. Estoy a 3 cuadras de la cancha de Argentinos. La final va a ser contra River, dice el amigo Lucho. Luis González, desde Barrio San Roque, en Córdoba Capital. Excelente Cadena 3. Gracias, Luis. Vamos, Belgrano, dice María. Tengo la ilusión. Vamos, Belgrano. Alentando desde Carlos Paz, la familia López, tanta gente prendida a la sintonía de la radio. A todos ellos les agregamos un poquito de adrenalina y también tratamos de que la espera se haga más amable. Recién charlaba Diego Borinsky con un hincha de Belgrano que contaba su historia en aquel viaje a San Nicolás para el ascenso de Belgrano en 2022. El gol que empezó el ciclo. Joaquín Susbieles, así relataba el Bocha, 3-2 contra Brown de Adrogué, campeonato y ascenso a primera de Belgrano.

0: a ir reviviendo algunos de los goles importantes que ha tenido Belgrano en los últimos años. 2022 el ascenso, 2023 la posibilidad de jugar en el ámbito internacional, la Copa Sudamericana, con la clasificación que llegaría después de haberse consolidado en la máxima categoría. Los hinchas recuerdan el 2024, los goles de Chavarría contra el Inter en Porto Alegre, la noche, en rigor de verdad fue en San Pablo el partido, la noche en la cual Belgrano dio el gran golpe en la Sudamericana, los goles que lo pusieron en semifinales el año pasado de la Copa Argentina, el gol del Pancho González Metilli para ganar el Clásico, el gol de Hernández que sirvió para certificar la clasificación a la final anticipada contra Argentinos Juniors, algunas de las emociones de los hinchas de Belgrano y uno de los goleadores más queridos del último tiempo, Pablo Vegetti, que aquel día en Adrogué metió dos, siempre para empatar, siempre Vegetti, siempre en el corazón pirata.
1: Dale, dale, dale.
2: Le va a pegar Vegetti, ahora sí sale el árbitro de la acción, le va a dar Vegetti, ahí está Pablo para pegarle, va a dar la orden el árbitro Arasa, ahí está Vegetti, manos en la cintura, no quiere empatar de nuevo Belgrano, ahí está, vendrá la orden, prepara, Ponda Feo. Otra vez los sueños, otra vez a buscar, otra vez soñar con dar vuelta a la historia, otra vez, otra vez, otra vez Vegetti 2-2.
1: Vamos, vamos ya, dale la vera.
0: Siempre Vegetti, siempre el goleador que se metió en el corazón de los hinchas de Belgrano. Después vendría el tercero, el de sus bieles, el ascenso, la locura. El último partido de local a Kempe lleno, ¿qué le voy a contar al hincha de Belgrano si lo tiene grabado en las retinas? Y en el primer campeonato en primera división le tocó un cruce mano a mano con River, que perdió muy poquito allá sobre el final del partido, pero igualmente se terminó clasificando para la Copa Sudamericana. Ya vamos a repasar algunas emociones de ese momento. Nos vamos ahora donde viven la previa los hinchas de Belgrano, con Orlando Morales, acompañando desde muy temprano con Ronnie en Vigo, y ahora al pueblo pirata orlandino. ¿Cómo estás? Buenas tardes.
3: Un abrazo a la distancia, querido amigo, suerte para vos, a los compañeros allí en el estadio de Argentinos Juniors, y nosotros aquí, como vos dijiste, bien temprano, estamos en el barrio de Alberdi, en el corazón de Alberdi, en el Lago de los Patos, estamos del otro lado de la cancha, allí vemos la Cuellar de espalda, la tribuna. Vemos que está todo celeste, todo el barrio está de celeste. Tanto hasta los perros, recién andaba un perro acá, le vamos a sacar la foto, con un chalequito todo color celeste. Estamos en un lugar donde está, es una edificación, una familia que vive aquí, que lo ha convertido en un museo, que tienen todo. Mirá, están todos los jugadores de años allí, plasmado en la pared, está la imagen de Diego, el escudo de Belgrano. Están banderas que se están colgando en un alambrado que da al costado de la costanera, siempre juntos. Una nota que hice con recién cuando la estaban poniendo, que me partió el alma. Hay una imagen de un señor que estaba la señora con dos criaturas y el esposo, y me decía, y estaba llorando. Yo pensé que estaba llorando porque se llegue el partido. No, estaba llorando porque dice que esa imagen de esa bandera, siempre juntos, es la imagen de su papá, y que seguramente desde ahí arriba hoy va a hacer mucha fuerza para que el pirata pase a la otra instancia. Ya, si hay olor asadito, hay mucho humo, y voy a acercar, pero mirá vos, hay una escalera, están las chicas sentadas, vestidas de celeste, están todas.
4: Sí.
3: ¿Sí?
4: ¿Contenta? Sí, más vale.
3: Contame, ¿qué sentís?
4: Que va a ganar Belgrano.
3: ¿Ansiosa?
4: Sí, muy nerviosa también.
3: ¿Vos qué me decís?
4: Yo digo que hoy gana Belgrano y va a ser historia de Belgrano de Córdoba.
3: ¿Un resultado te animás?
4: Sí, 2-0.
3: ¿2-0?
4: del Chinito y de... ¿quién fue? Y Rigoni.
3: Y bueno, hola amigo, ¿cómo estás?
5: Bien, bien.
3: ¿Contento, tranquilo?
5: Sí, contento.
3: ¿Vos? ¿Siempre de verano?
5: Sí, siempre de verano, siempre.
3: ¿Lo seguí a todos lados?
5: Sí, como sea.
3: ¿Cómo ves este partido?
5: Y lo veo bien, sí.
3: Están motivados los muchachos, ¿no?
4: Sí, obvio. Siempre alentando.
3: ¿Qué están tomando?
4: ¿Tarde?
3: ¡Ah! ¡Un partido con Coca! Las piratitas, querido amigo, vestido de pirata las chicas, están haciendo los caballeros de la soca, que ya lo vamos a acercar. Están tomando un porté con Coca, esperando el gran partido con el relato del querido Bocha Uriel. ¡No me falle, Bocha!
0: Excelente, Orlando, lo que llega ahí con los hinchas. En un ratito volvemos contigo. Es hoy Belgrano, te lo pido por Dios, dice el Tonga. Desde Calamuchita, filial Diego Novaretti. Hoy pasamos, dice el Pato Morales. Saludos, gracias, Gustavo. Abrazo grande para Pedro. Hola, Cadena 3, haciendo el aguante al pirata desde San Jorge, provincia de Santa Fe, dice Adrián. Vamos Belgrano, dice Daniel. Pasen el gol de Novaretti contra All Boys, dice Andrés. Lo podemos buscar, por supuesto. Gracias, Ariel. Vamos Belgrano, querido, a romperla, dice Leticia de Barrio Los Naranjos. Gracias para Leo, tiene muchas chances Belgrano de ganar este partido, dice Leo. A Daniel, Adrián, Arévalo, también los saludamos. Daniel Basterra informa al país, 14 horas 22 minutos en todo el país. Dani, te escucho.
6: Pero vamos a saludar a Huguito Lombardi para que nos siga uno de los partidos importantes de la fecha en España, porque hay argentinos en canchas. Uno pensando en el Mundial, otro que se juegan la permanencia. Huguito, ¿cómo estás? Buenas tardes.
7: ¿Cómo te va, Dani? Qué gusto saludarte. Gol del Atlético, centro de Griezmann. Ingresó por adentro Lukman. Está ganando el Atlético 1-0 al Girona, que con este resultado está complicando su permanencia en la primera división del fútbol de España.
6: ¿Qué argentinos tenemos en cancha, Huguito?
7: Gazzaniga atajando en el Girona, Simeone jugando en el equipo del Atlético Madrid. En el banco del Atlético está Thiago Almada. Por el lado del Girona está el Diablito Echeverri.
6: Bueno, y en otro de los partidos que estamos siguiendo, pues se juegan todos a la misma hora, Levante y Mallorca están igualando 0-0. ¿Y por qué? Porque, bueno, el Mallorca dirigido por Martín de Micheli. Y en este momento se está yendo al descenso el Girona, el equipo que está relatando Huguito, que está perdiendo, y el Mallorca, junto con el Oviedo, que ya está descendido. Siguen Girona y Mallorca, los dos tienen 40, también tiene 40 el Levante, que está un poquito más arriba. 42 Elche, 43 Español, el Alavés, el Osasuna y el Sevilla. Fíjense qué apretadito está. 44 incluso tiene Bilbao, 45 Real Sociedad, pensando que quedan 6 puntos, incluyendo los 3 de hoy. Bueno, queda mucho todavía, muy apretadito el tema de la definición. No arrancó con el pie derecho el Girona, que como bien marca Huguito, tiene allí, por ejemplo, al Diablito Echeverri en el plantel. Y obviamente el conjunto del Cholo Simeone, que estamos siguiendo, porque obviamente está... el Cholito Giuliano, que esperemos que lo cuiden, lo tendré que sacar el padre para que vaya a la Copa del Mundo y olvidarnos de ese tema. Bueno, y otro sigue perdiendo el West Ham con el Newcastle por 2-0, pensando en el tema de la permanencia del Tottenham, que el Tottenham juega recién el día martes. Esto tiene que ver con que va a enfrentar al Chelsea. El Chelsea jugó ayer por la final de la FA Cup.
0: Bien, excelente, Dani. Ya le voy a preguntar también a Gaby Rodríguez que hagamos un pantallazo de lo que fue la derrota de Racing. Belgrano esperando su partido de semifinales. Talleres juega por Copa Argentina entre semana. Instituto también tiene programado su duelo por la Copa Argentina. En un rato lo vamos a contar. Ya tendremos detalles de lo que fue anoche la victoria de River en el Monumental frente a Rosario Central. ¿Cómo se viene la final? Hay oyentes, Dani, que están preguntando
6: sí.
0: ¿Qué pasaba si llegaba tal a la final o si llegaba tal otro, tal cosa? La final está confirmada en Córdoba, pase quien pase.
6: Exactamente, es en cancha neutral, o sea que las dos llaves aportan un finalista. Ayer el finalista fue River, hoy el otro finalista, y se juega en Córdoba el próximo domingo a la hora 15:30, así que no importa quién llegue, ¿no? Se planteaba, che, si llega Belgrano, ¿se mantiene Córdoba? Por supuesto, las grandes organizaciones... por ejemplo, la Liga de Campeones o lo que sea. La Copa Libertadores, acá se jugó un partido donde estaba River metido. Se jugó también en el Maracaná y jugó un equipo de Río de Janeiro. Bueno, con tiempo se prevé cuál es la sede de la final. Se dispuso que ir a Córdoba y aunque llegue verano, la final se juega el próximo fin de semana en Córdoba.
0: Ya hacemos un bloquecito con River, todo lo que se vivió anoche en el Monumental. Maxi Molina venía contando sobre el equipo, ¿va a jugar nomás Morales de 4, Maxi?
8: ¿Cómo anda, Mauri? Sí, sí. Me parece que sí, que Morales va a ser el lateral derecho. Cardoso el arquero, Morales el lateral derecho, después Maldonado, Lisandro López, Sporle, Rigoni a la derecha, Longo Sánchez, eso no se toca, por izquierda González Metil y Celarrayán y el regreso de Pacerini. Es decir, tomando como referencia el partido de Unión, sería la puesta en cancha de Pacerini y la salida de Ubita, de ahí en más, todo igual, de un plantel que sale, como lo decía recién Diego, creo, 14:45, 14:50 y se viene aquí a la Paternal.
0: Decías que en algún momento de la semana lo probó al Mudo.
8: Lo probó al Mudo y en algún momento de la semana probó con Falcón de lateral derecho y con Morales adentro con Licha, ¿no? Pero el Mudo en lugar del Longo. Pruebas que fue haciendo el técnico, digo, pensando en lo que puede ser el partido contra Argentinos, pero también pensando en lo que puede ser el partido en sí, ¿no? Decir, viste que en un partido siempre conviven varios. Bueno, de acuerdo a las circunstancias, por eso fue probando el técnico, pero hasta dónde sabemos, ese va a ser el 11.
0: En un rato tenemos más detalles, estamos esperando la llegada del plantel de Belgrano, ya nos vamos con Diego nuevamente al Hotel del Pirata, habló esta mañana con Luis Fabián Artime, en un ratito lo vamos a escuchar, también al presidente del club, abrazo grande para Andrés Santillán, Ariel Astudillo, dice gana Argentinos 2-0, bueno, está muy bien, abrazo grande para Leticia, saludo enorme para María, que nos escuche en Barrio Chino, asado y vino, oh, dale la B, la familia Ligorri, aprendida la radio, hoy moja el intendente, pasamos a la final, dice Lucas. Vamos Belgrano querido, hoy ganamos y tiembla River esperando el partido, escuchando la mejor transmisión, dice Claudia Bustos. Vamos Belgrano, dice Emiliano. Llama Nico Núñez, en otro sector de la cancha de Argentinos Juniors.

0: con alguno de ellos. Muchachos, ¿cómo les va? ¿Llegaron tempranito?
1: Muy temprano.
0: ¿Y esa tonada?
1: Sí, somos de Córdoba, pero...
0: ¿Pero?
1: No, solo cosa.
0: ¿Cómo? Ay, no me digas. ¿Lo cuento?
1: Sí, contalo, no me mandes al frente, ¿no?
0: Mauri, acabo de ver un carnet del Club Atlético Talleres, un carnet de sos socio de Talleres.
1: Sí, sos.
0: Te veo allí con...
1: Diego.
0: Con la del Diego, bien. ¿Viniste acompañado? ¿Cómo le va, maestro?
2: ¿Todo bien, vos?
0: Bien, todo bien. ¿Vos sos de acá o también de...?
2: También de, ya sabemos dónde.
0: ¿De COVID y también de la T o del...?
2: No, imparcial.
0: También bien.
2: ¿Nos seguimos adentro? No, en serio.
0: ¿Imparcial?
2: Sí, con...
1: Es de Boca, este.
0: ¿Es de Boca?
1: Sí.
0: Bueno, pero los dos vienen...
1: Por laburo, y bueno, el dueño de la empresa donde laburamos.
0: Sí.
1: Fanático argentino, se quiere en la cancha.
0: ¿Y le regalaron las entradas y se vinieron?
1: Sí. Si estábamos acá, nos tenemos que quedar hasta el miércoles laburando y hoy teníamos el día libre.
0: ¿Se gritan los goles del bicho hoy?
1: Con el alma, eso es, somos todos el bicho.
0: ¿A quién le tenés fe de Argentina? ¿Tenés idea de...?
1: Sí. Molina. Molina y festeja con
0: la T. ¿Tira la T?
1: Sí, la tira. Molina, López Muñoz, cualquiera que lo haga, Fattori, el que quiera que lo haga.
0: Mientras que sea adverso
1: sí,
0: a...
1: Sí, cualquiera, que sea un gol en contra del chino, no me importa.
0: Bueno, ya que estamos, te pregunto, ¿cómo ves la situación como socio, como hincha, de lo que está pasando en Talleres, lo de Baloyes, la salida de Tevez?
1: Yo creo que lo de Tevez, me gustaría hablar un día con Tevez y preguntarle qué quiso hacer en el Clásico. Y bueno, lo condena, creo que eso. Yo que soy socio de la TE, el planteo que hizo no lo había hecho nunca y pagó las consecuencias. Y Baloyes, el negro ya vino, yo estaba más ido que otra cosa. Nunca, desde que volvió ahora, nunca pudo volver a jugar en serio, digamos, a lo que fue Baloyes. Y bueno, y ahora salen todos los trapitos al sol después de perder el Clásico, lamentablemente. Sale todo, se ve todo lo malo.
0: Muchas gracias. Bueno,
1: gracias, amigo.
0: Bueno, Mauri, hasta ahí la palabra de unos, bueno, iba a decir hinchas de Argentinos Juniors, no tanto, están vestidos de Argentinos Juniors, pero la tonada nos sonaba de algún lado, algo tenían para contar y es que uno de ellos es hincha de la T.
3: Bien, excelente, Nico, trabajando en los alrededores de la cancha de Argentinos Juniors, ya arriba de 1000 en el YouTube de Cadena 3 Argentina. Saludo grande para Diego, lunes 3:30 de la mañana acá en Sydney. Vamos la B hoy con mucha ilusión. Hoy moja el gordo Pacerini, se le viene negando el gol, pero encontró una versión para ayudar al equipo, se lo merece. Saludos, excelente transmisión, Vivi Julio. Desde Hollywood, Florida, mirá vos. Gracias a Pedro, por la vieja, por hoy, por la vieja, por Belgrano. Vamos, jugadores, dice Marcelo. Vamos, el ate querido, siendo el aguante desde Bahía Blanca. Se viene el coso, dice Víctor Hugo. Vamos, Belgrano, te alentamos a través de Cadena 3, dice Víctor. Hola, amigos, saludos para todos, dice el amigo Rubén. Filial Pampa Celeste presente, nos dice Marcelo. Saludo grande a la gente de Alto Alberdi. Bueno, tantos prendidos. Vamos a ir leyendo en la medida que podamos. Ya arriba de 1000 en el YouTube de Cadena 3 Argentina. Muchísima
4: 29
3: gente.
4: 29 de marzo, Mauri, el último gol de jugada de Pacerini, ¿no?
3: De jugada.
4: 29 de marzo contra Tigre en victoria. Hizo el cuarto gol de Belgrano, 4-1. Bueno, y después se lesionó gravemente él y Ulises Sánchez. Y bueno, cuando volvió ya no fue el mismo futbolísticamente hablando. Le ha costado mucho hacer un gol de jugada, aunque tiene algunos de penal. De hecho, en este año tiene uno solo, que fue contra Rafael.
3: Sí, señor. Lo tenemos a Hugo Lombardi siguiendo al Atlético de Madrid. Huguito, ¿cómo está el equipo del Cholo?
5: Y casi mete el segundo. Griezmann tapó notablemente Gazzaniga y lateral le corresponde al Atlético. La pelota vuela hasta el área de Gazzaniga, golpe de cabeza, segundo palo. Viene el autor del gol, Lukman, no pasó el peligro, balón en la media luna. Sin embargo, va a rechazar el Girona, que ha generado oportunidades pero no puede concretar a esta altura del encuentro. Cuando va media hora, diría que el empate se ajusta a lo que ha pasado en cancha, pero gana por ahora el Atlético y va el Girona. Pelota en el área, Guaunía. Ahí está y termina en las manos de Oblak. Gana 1-0 el equipo del Cholo.
6: También gana el Real Madrid, en este caso de visitante al Sevilla, por 1-0. Gol de Vinicius, centro que la paró Mbappé, iba a pegarle y se cayó. Y la pelota quedó ahí, vino Vinicius, ¡tic!, y la puso allá y salió gritando por un lado y Mbappé para el otro. Pero bueno, después se juntaron, dieron la vueltita, se juntaron, se abrazaron. Lo cierto es que el Real Madrid le gana al Sevilla por 1-0. El Real Madrid que termina subcampeón. El Sevilla que por resultados ajenos por ahora permanece en categoría.

0: Volvemos al Hotel de Belgrano, está llamando Diego Borinsky. Tuviste la chance, Diego, de hablar hoy con el presidente del Pirata. Contanos.
1: Sí, Mauri, bueno, hace un ratito, hace 20 minutos, salió un encargado de acá de seguridad de Belgrano, le habló a la gente que está afuera, les dijo, si ustedes me prometen que se portan bien y no se tiran sobre los jugadores, podemos organizar la salida del hotel sin policía, sin vallas. Dijeron que sí, así que bueno, hay dos grupos de hinchas. Yo te digo, habrá ya unas 200, 300 personas esperando. Recién el turco Rufael ya se metió en el micro. Pero si querés, escuchamos a Luis Fartime, que estuvo charlando con los integrantes de una de las filiales de aquí de Buenos Aires, después de tomarse el café. Hablamos de eso y después del partido. Lo escuchamos.
2: Bueno, Luisa, atendiste a la gente acá de la filial Baires Celeste, una horita de charla, ¿de qué se trata?
3: No, es lo que venimos haciendo hace mucho tiempo, de llegar a la gente, de ver la problemática que tienen a lo mejor nuestras filiales en el resto del país. Belgrano es tan grande que la pasión llega a todos los rincones. Y bueno, es acercarnos a las dificultades que tienen ellos, ver qué les podemos solucionar.
2: ¿Y cuáles son básicamente los planteos que te piden?
3: No, pero por ejemplo, nosotros ya hace 5 años tenemos el lema de belgranizar Córdoba, el país y el mundo. Y vos sabrás, si entras en las redes, filiales de España, filiales de Australia, filiales de Italia y de distintos lugares, Barcelona, Madrid, o sea, ciudades que tienen sus filiales. Bueno, esto en el país es lo mismo. Y bueno, la pasión llega a todos los rincones y hoy, ¿qué puede decir estos locos lindos que tenemos acá que nos reciben? Cada vez que llegamos, nos hacen recibimiento, nos despiden y a lo mejor tenemos la posibilidad de llevar a la cancha por los protocolos muy acotados.
2: Algunos
3: no.
2: ¿Y qué te piden? ¿En qué los podés ayudar?
3: Generalmente lo que ellos hacen, colaboraciones fundamentalmente en temas solidaridad.
2: Sí.
3: Entonces en eso el club siempre alguna mano.
2: Camiseta, claro. Bueno, ¿pudiste dormir algo o no?
3: No, hace rato que no duermo, pero contentísimo por el momento.
2: Sí, ¿cuál es la clave hoy?
3: La clave es ganar la Argentina Junior.
2: ¿Por dónde pasa para
3: el
2: vos?
3: El medio.
2: Sí, el medio. Sí, bueno, ¿estás nervioso? ¿Cómo lo vivís? Porque vos tenés muchas batallas encima, el hincha camina.
3: Me gustaría vivirlo como jugador de fútbol, hoy como presidente mucho no puedo hacer, pero bueno, armamos un gran equipo, no solo adentro de la cancha, sino afuera, y tenemos un gran equipo digerencial que trabaja por un Belgrano cada vez más grande.
2: Y mucha identificación, porque volvieron muchos y se nota, ¿no?
3: Bueno, eso es lo lindo. Cuando el jugador quiere volver a su club es porque las cosas le están haciendo bien.
2: Bueno, la última, si tenés que poner una fichita, ¿por quién la pones? De tu equipo, un jugador.
3: ¿El equipo?
2: Sí, uno, jugate por uno.
3: Uno solo, el Chino.
2: Bueno, gracias, Rifa.
3: Un gusto.
1: Bueno, fue sobre seguro, Luifa, ¿no? Si uno tiene que decir, la verdad que el nivel del Chino es impresionante. Bueno, estamos aquí, yo les pego el grito si quieren. En un ratito, cuando salga el micro, así vamos contando. Recién lo vi a Lisandro López con su rubio furioso subiendo el ascensor. Me acerco a la puerta, ahora voy a salir para que vean un poco el clima. A ver, acá está el encargado. Sí.
4: No es de mala onda ni nada. Confiamos en ustedes, pero estamos con el tiempo justo. Los jugadores están en la charla técnica, lo están escuchando, así que sigan cantando, que está bueno. Pero cuando salimos, por favor, ¿ah?
1: Bueno, ahí le está pidiendo
0: perfecto,
1: cuando
0: salió. Diego.
1: Exacto, lo que decía. Bueno, yo te digo, a ver, ahí empieza la gente, a ver.

0: ¿Cómo te llamas?
1: ¿Qué?
0: ¿Cómo te llamas?
1: Joaquín.
0: ¿Cuántos años tenés?
1: 7.
0: ¿Quién te puso la letra B en la frente?
1: Mi mamá.
0: ¿Con qué te lo pintó?
1: ¿Qué?
0: ¿Con qué te puso la letra? ¿Con un marcador?
1: Sí.
0: Bueno, ¿estás esperando a ver los jugadores?
1: Sí.
0: ¿Cómo sale Belgrano hoy?
1: 3-2.
0: Bueno, ¿y quiénes meten los goles?
1: El Chino y el Mudo y Rigoni.
0: Bueno, si sale así te vamos a buscar, te damos un premio. Bueno, dice el Lene, muchos chicos, familia, las dos filiales, insisto, Baile Celeste y Rodrigo Bueno aquí en Buenos Aires.
2: Excelente, Diego, quédate por ahí en un ratito después de la pausa, hacemos un bloquecito con River con lo que viste anoche en el Monumental y charlamos del primer finalista del torneo Apertura de Primera División. Estamos en la previa por Cadena 3 Argentina, breve pausa y seguimos.
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25: Courtois, el arquero del Real Madrid, uno de los mejores en su posición de los últimos años, disputará su cuarto mundial con Bélgica a sus 34 años. Acumulando 15 cotejos y alcanzando el tercer puesto en Rusia 2018 como la mejor posición de los diablos en esta Copa del Mundo. Courtois dejó de representar a Bélgica por casi 2 años, en el 2023 y hasta el 2025, por una pelea con el entrenador Domenico Tedesco. Tras ser despedido el italiano, el arquero volvió a su selección bajo el mando del francés Rudy García. En Bélgica, Courtois lleva disputados 107 partidos, estando entre los 8 jugadores con más presencias en la historia de su país. Courtois, otra estrella que estará presente en la próxima Copa del Mundo que ya vivís aquí en Cadena 3, la radio del Mundial. Informó Marcelo Lamberti.
24: 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Estamos en La Previa.
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2: La Previa desde la Paternal, esperando por la salida de Belgrano. Ya actualizamos con Daniel Basterra, con Gaby Rodríguez, con Hugo Lombardi, todo lo que hay que saber a esta hora, pero sale el plantel de Belgrano. Diego, adelante, te escucho.
0: Dale, Mauri, recién acaba de salir el Luis Fartime con su carrión, la matera arriba, muchas fotos, bueno, el cielo celeste, algunas nubecitas blancas, humo celeste, micro celeste, hay un pasillo de unos 5 metros para que pasen los jugadores, vamos a ver si cumplen, yo creo que sí, y bueno, aquí estamos, en cualquier momento salen, te pego el grito.
2: Bien, bien, nos quedamos ahí, Diego. Dani, actualizamos. Adelante,
27: sí,
2: te escucho.
27: Sí, señor, comenzamos este repaso. Primero les digo que Sinner ganó el torneo de Italia, 6-4-6-4 sobre Casper Ruud en el tenis. Comenzamos el tablero del fútbol internacional. Arrancamos con España y con Huguito Lombardi, Hugo.
28: 46 minutos ya se cumplen de la parte inicial, gracias a Oblak, que está ganando el Atlético, pero la noticia es que a esta hora Girona, con este resultado, está perdiendo la categoría, gana el Atlético 1-0.
27: Sí, señor, y tiene a Gazzaniga en el arco y a Echeverri en el banco, él el Girona. Además, Real Madrid, gol de Vinicius, le gana al Sevilla 1-0, Español le gana a los Osasuna 1-0, Valencia 2-1 a Real Sociedad, Rayo Vallecano le gana al Villarreal 1-0, el Celta de Vigo le gana 1-0 al Atlético de Bilbao, el Elche 1-0 al Getafe, el Alavés 1-0 al Oviedo, y acá está la otra nota. El Levante le gana al Mallorca 1-0, está descendiendo el Mallorca. El conjunto de Martín de Micheli, queda lo que queda de este partido, más una nueva fecha, pero esa es la foto. En este momento están, además del Oviedo, descendiendo, como decía Huguito, Girona, y también el Mallorca en el fútbol español. Gaby.
1: Bueno, vamos con la Primera Nacional porque el grueso de la fecha número 14 sigue hoy, esta tarde a las 15 van a jugar Deportivo Madryn contra Ferro, 15:30 Gimnasia de Jujuy Temperley, misma hora para Almagro y San Martín de San Juan. A las 16, dos partidos, Mitre frente a San Miguel y Patronato contra Chacarita. 4:30 Midland ante Agropecuario. A las 5 de la tarde, otros tres partidos, Deportivo Maipú de Mendoza contra Chicago, Quilmes frente al Tristán Suárez y Gimnasia y Tiro de Salta contra el San Martín Tucumano.
27: En Inglaterra ganó el United, le ganó al Nottingham Forest 3-2, Wolverhampton y Fulham 1-1, el Brentford y el Crystal Palace 2-2, el Sunderland le ganó al Everton de visitante 3-1, el Leeds United le ganó al Brighton 1-0, están en 12 minutos de la etapa complementaria, el Newcastle le gana al West Ham del Tati Castellano por 2-0, lo que es una buena noticia para el Tottenham de el Cuti Romero. En Italia, Napoli le ganó al Pisa 3-0 para escoltar al Inter. El Inter terminó empatando con el Verona 1-1, jugó Lautaro Martínez. Como le ganó el Parma 1-0, Milan 2-1 al Genoa. Perdió Juventus como local frente a la Fiorentina por 2-0 y la Roma con una asistencia, fue un córner, cabeció Mancini, y Roma le ganó el clásico a la Lazio por 2-0, lo más importante para ir actualizando del fútbol en Europa.
1: Y recordamos que la Primera Nacional Mauri perdió Racing el viernes, 2-1 de local frente a Central Norte de Salta, gol de Ricky Centurión para el equipo de Nueva Italia, bueno que hace 4 partidos que no conoce la victoria, 3 derrotas, 1 empate, hay 2 caídas consecutivas, última victoria fecha 10, el domingo 19 de abril, cuando le ganó como local 3-0 a Defensores de Belgrano. De hecho, ese fue el único triunfo en los últimos 9 partidos para Racing, que ahora está en baja, y cuando lo ubicamos en la tabla de puntuaciones de la zona A lo encontramos 13º con 15 puntos, está a 3 de Ferro. Hoy Ferro es el último equipo que ingresaría al reducido por el segundo ascenso, pero atención a esto, está a 4 puntos del descenso.
27: Bueno.
1: Acá suma 11 puntos, 4 puntos menos que la Academia de Nueva Italia, que recordamos, en la próxima fecha será visitante el sábado 23 a las 15 de los Andes.
2: Y enseguida cuenta Gaby qué significa ese mensaje que ha publicado en redes sociales el presidente de Racing. En un ratito nada más, están a punto de abrir las puertas del estadio aquí en La Paternal. Faltan poco más de 2 horas para el comienzo del partido. Lo tengo a Maxi en otro puesto. Sí, estoy esperando la salida de Belgrano. No sé, Diego, si sale el plantel. A ver, Diego, contá.
0: Sí. Todavía faltan 5, entre 5 y 10 minutos, me dijeron. Así que esperamos, espera, a ver, ¿qué tenés en ese papelito?
3: Que los pilates son los mejores.
0: Sí, ¿estás esperando un autógrafo?
3: Sí.
0: ¿A quién te gustaría pedirle?
3: A todos los jugadores.
0: Pero no sé si van a parar, ¿eh?
3: Son todos mis ídolos.
0: Bueno, ¿cómo te llamas?
3: Alma.
0: ¿Cuántos años tenés?
3: 9.
0: ¿Y dónde vivís?
3: Ahí en Lomas de Zamora.
0: Loma de Zamora. ¿Y acá la madre, todos hinchas de Belgrano?
3: Sí.
0: ¿Sí? ¿El padre?
4: Belgrano también, de chico.
0: Y aprovechás para venir a dar el apoyo.
4: A ella, sí, para que conozca lo que es una verdadera hinchada.
0: Bueno, ¿sos de Córdoba, vos?
4: Córdoba, sí.
0: Bueno, gracias, ¿eh? Bueno, calculamos que en 5 minutos ya estarán saliendo.
2: Bien, tengo tiempo entonces, voy contigo, Maxi, con protagonistas. Adelante, te escucho.
5: Mauri, gracias. Raúl Sansotti, ¿cómo anda, maestro, tanto tiempo?
6: ¿Qué tal? Buenas tardes, ¿cómo están?
5: Bien, laburando desde hace un tiempo, lo sabemos, en Argentinos. Digo, qué partido el que viene, ¿no?
6: Sí, ya este es mi octavo año en la función de división deportiva y sí, la verdad, vamos a ver seguramente un buen partido, los dos equipos llegan muy bien, y bueno, esperemos que de nuestro lado tenemos la expectativa de poder jugar una final. Me hubiese gustado jugar contra otro equipo, no contra Belgrano, porque también tengo un cariño muy grande.
5: ¿Cuándo trabajaste en el club?
6: Sí, y tengo también muchos amigos ahí, pero bueno, hoy no nos toca ser rival, así que bueno, ojalá podamos dar un paso.
5: Raúl, decías 8 años trabajando en la función, ¿no? ¿Cuál es el secreto? Uno lo ve argentino y juega siempre bien, o por lo menos tiene la mejor intención de juego.
6: Sí, la verdad que hemos buscado siempre la posibilidad de buscar técnicos muy parecidos, que con una idea de juego, que le den también mucha importancia a nuestras divisiones juveniles, que para nosotros, es fundamental. Y bueno, gracias a Dios, ciertos resultados nos han acompañado, tal vez jugando algún partido o instancia definitoria, pero bueno, todavía no nos ha dado la posibilidad de coronar y tal vez en lo que estamos tras eso, en algún momento que ojalá se nos pueda dar.
5: ¿Cómo lo imaginan hoy el partido?
6: No, durísimo. Durísimo por los dos, creo que ninguno de los dos va a regalar nada. Pero bueno, es fútbol y puede ser para cualquiera.
5: ¿Tus cosas bien?
6: Sí, sí, muy bien.
5: Bueno, ¿un recuerdo de Belgrano?
6: No, la gente, la verdad, extraordinario. Jugar en esa cancha fue muy lindo, tengo el mejor recuerdo y aparte, bueno, como te decía, le tengo muchos amigos.
5: Gracias por tu simpleza y sencillez.
6: Un abrazo grande.
5: Bueno, le agradecemos la presencia a Raúl Salzotti. Muchachos, alguno recuerda, ¿no? Estás con Belgrano, hoy laburando en la dirección deportiva de Argentinos Juniors y llegando aquí al Estadio de la Paternal.
7: Excelente, Maxi, lo que ha llegado ahí con protagonistas. Vuelvo al Hotel Pirata, está a punto de salir el plantel. Diego, adelante.
0: Sí, sí, habían dicho a las 3 menos cuarto, pero me parece más cerca de las 3, ya igual empiezan a salir colaboradores. Ahí lo veo a Pepinó, que está saliendo con su valija. Hace un ratito salió esas pizarras grandes, no sé si será la pizarra del ruso, la clave. Escuchemos un poquito acá del ambiente. A ver acá la señora... Le voy a preguntar, la señora, ¿le puedo preguntar su nombre? ¿De dónde es?
8: Alejandra, de acá, de Capital.
0: Bueno, tenés la camiseta de Belgrano con la foto de Rodrigo Bueno.
8: Hice de Belgrano por Rodrigo y amo estos colores. Lo más hermoso que me pudo pasar, el legado que me dejó el rock, este Belgrano.
0: Bueno, y hoy venís con el marcador a ver si podés pescar algo, una foto, un autógrafo.
8: Ayer estuve anoche y me filmaron algunos. Y hoy dije, bueno, a los que pueda, y si no verlos y acompañarlos, y vamos que el 24 es el cumpleaños del Roe, a ver si nos apoya ahí el Roe.
0: ¿Y cómo fue? ¿Te gustaba Rodrigo y a partir de ahí te empezó a gustar el fútbol y Belgrano?
8: Sí, lo amé, lo amo y lo voy a amar hasta que me muera Rodrigo y a Belgrano porque él me hizo cuartetera de Belgrano y Rodrigo era a morir.
0: Bueno, gracias, ¿eh?
8: Gracias a vos.
0: Bueno, atención a ese dato que me había olvidado, el 24 de mayo, el cumpleaños de Rodrigo.
7: Claro, la final el 24, que es justamente el día del cumpleaños de Rodrigo. Estamos esperando ahí atentamente la salida del plantel. Ya vamos con Marcelo Ingaramo, con el equipo de Cadena 3 Motor, que está llamando desde La Plata también. Vamos Belgrano, dice José Gómez. Vamos Belgrano todavía, tenemos que ganar, cueste lo que cueste, dice Emiliano. A lo Belgrano, con humildad, sacrificio y fútbol, dice Matías. Aguante Belgrano, dice Emi. Gracias al amigo Mauro Villegas, que dice, no se compara, cuéntenos. ¿Desde dónde están siguiendo la previa? Ya 1300 arriba y contando. Belgrano locura, soy del barrio de Alberdi, dice el amigo Belgrano. Cap 19, vamos Pirata, ahí dice Cintia. Dale, Diego,
0: ahí viene el ave. Escuchen, empieza a salir el cuerpo técnico, el primero el ave, el gesto del encargado de Marcos, el dirigente Belgrano, que hace un ratito pidió por favor que no se metan, haciendo con las dos manitos. Bueno, salió el ave y están algunos jugadores esperando al lado del ascensor para salir todos juntos, así que bueno, en un ratito ya están empezando a salir muchos celulares, banderas, te digo, humo celeste también hay bengalas. Habrá unas 200 personas aquí, muchos chicos, mucha familia. A ver, todavía están esperando ahí, veo 5 o 6 jugadores al lado del ascensor. En un ratito ya están en la puerta y subiéndose al micro.
7: Bien, excelente. ¿Cómo está el Atlético, Huguito, en el fútbol español? Seguimos al equipo del Cholo.
28: Se acabó la primera etapa con gol de Lukman tras un gran pase de Griezmann. Está ganando el Atlético, pero la noticia es que pierde la categoría por ahora el equipo de Michel. El conjunto donde ataja a Gazzaniga y donde lo tiene en el banco al Diablito Echeverri.
7: Muchachos, buenas tardes, dice el amigo Diego Rizzo. Dale.
0: Ahí va Huguito, Huguito es el primero. Escuchen, ahí viene Pacerini atrás. Muchos gritos, escuchen a la gente. Ahí están saliendo Villa de India, perfecto. No se tiran los hinchas, lo que había pedido el dirigente. Ahí va Morales, ahí va el ruso, Zielinski. Todo de negro, mochila, valija, pantalones, campera, le toca la cabeza a un niño. Sales, también Constantín, el ayudante de Rojo, hoy charlábamos, tiene todos los dedos meñiques torcidos porque fue arquero, estuvo en el ascenso con Belgrano ante River. Bueno, ahí salió la primera tanda, lo veo a Rigoni también con un celeste furioso en el pelo, ya lo habrán visto. Ahí vienen más jugadores. Vienen con la valija, paso lento, mucha euforia aquí en el hotel. Se van subiendo al micro, la verdad, impecable la gente, porque tenía miedo. Por suerte se pudo hacer sin policía, cuando la gente se quiere portar bien, se porta bien. Y bueno, se van metiendo los jugadores, todavía no lo vi al chino. Ahí viene Thiago Cardoso, que hoy estuvo dos minutos charlando con el arquero Estudiante, con Bulera, me parece, le dio una caja, creo que con guantes. Siguen saliendo los jugadores, Sánchez, ahí viene, se chocan las palmas, la gente le grita, escuchen. Para ser campeón hay que ganar, también puede alcanzar con empatar, ¿no? Porque Argentino con los penales le ha ido siempre mal, así que bueno, también hay que tenerlo como alternativa. Bueno, sigue aquí la gente, todavía quedan algunos jugadores más, a ver quién viene. Bueno, todavía quedan algunos rezagados, pero bueno, mucha euforia, un día espectacular, realmente ustedes lo están viendo ahí en la paternal, y con mucha tranquilidad, con euforia, pero sin desbordes, como habían pedido que sea. Los jugadores de Belgrano se están subiendo al micro, todavía quedan algunos. Ahí va el hombre, el dirigente este Marcos, que había pedido tranquilidad adentro, a ver qué pasa con los rezagados, si alguno se habrá quedado dormido. Suponemos que no, porque la verdad que dormir, ahí viene otro grupo más, ahí viene el chino con un vasito en la mano. Escuchen. Escoltado por Lisandro, con su pelo platinado. Siguen. Ahí siguen los jugadores. Bueno, se cerró la fila con estos últimos. Se suben al micro. Y se va a cerrar la puerta en cualquier momento. Mucha euforia. Mucha ilusión. Ahí está el de la bicicleta de San Nicolás, que la tuvo que dejar tirada. Escuchen a la gente.
2: Excelente, Diego, bien, todo lo que ha llegado.
0: Se cerró. Bien, se cerró la puerta del micro, en cualquier momento arranca para la paternal.
2: Ponelo en marcha, nos quedamos ahí escuchando a los hinchas de Belgrano en el Hotel del Pirata. Ponemos en marcha el colectivo, ponemos en marcha la ilusión de Alberdi, ponemos en marcha la ilusión del pueblo pirata. Cuenta Diego Borinsky, vivo, directo en el Hotel de Belgrano. Sale el Pirata, pone en marcha ese colectivo, Diego, que lo esperamos en la paternal.
0: Ahí está, decime tu nombre, ¿de dónde sos?
9: María José.
0: Bueno, ¿qué te parece?
9: Estoy en Capital Federal, pero soy de Córdoba, Altagracia.
0: Sí, y bueno, una locura esta.
9: Obvio,
0: ¿no?
9: Sí, yo no hace mucho acá vivo, pero soy de allá, obvio.
0: ¿Estás ilusionada?
9: Sí, pero no, si te digo que sí, no, porque sí, si no...
0: ¿Y por qué no?
9: No, porque hay que tener un poquito más de...
0: ¿De cautela?
9: Claro. Pero sin nada, no vamos a salir.
0: Bueno, gracias. Bueno, muchos chicos además, cococho de los padres. Ahora en un ratito vamos a filmar para las redes.
2: Excelente, Diego, toma imágenes para que lo puedan ver también a través de las redes sociales de Cadena 3 Argentina, la radio. La radio viviendo el minuto a minuto de todo lo que va pasando. Ya está en marcha el colectivo de Belgrano rumbo a la paternal. Nosotros lo estamos esperando en la esquina de Gavilán y San Blas, por donde va a asomar en un rato la trompa ese colectivo de Belgrano que ya puso en marcha Diego Borinsky en el hotel. Lo esperamos aquí en el estadio. Ya están a punto de abrir la puerta para el ingreso de prensa en un rato. En la cabina el Bocha Uriet para comenzar la transmisión. Nosotros estamos con la previa a pleno, no paramos, seguimos, pausa y volvemos.
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2: Ya voy con Orlando en un ratito nada más. Ya vamos con el deporte motor. Estamos en la esquina de la cancha de Argentinos haciendo la previa. Ya se viene la transmisión. Se arrima a nuestro puesto. ¿Quién? ¿Cómo es su nombre? ¿Cómo le va? Buen día.
38: Buen día. ¿Cómo te va, Mauri, querido? Leonardo Nievas. Pirata, cordobés, hasta las... Todo, mal, mal.
2: ¿Dónde vive usted, Leonardo?
38: Yo vivo en Lanús. Vine en el año 78 a vivir a Buenos Aires y soy embajador de Pirata acá en Capital Federal, en Buenos Aires.
2: ¿Y dónde nació usted?
38: Río Tercero.
2: Río Tercero. ¿Se vino a vivir a Lanús?
38: Estoy viviendo en Lanús cuando tenía 20 años. Ya tengo 60 y largos y acá estoy. y siguiendo a Belgrano a donde vaya y acá. Entro por protocolo hoy, ¿eh? No estoy colado. Soy de la filial Rodrigo Bueno, de acá de Buenos Aires, somos 200 personas. Habíamos salido cuatro sorteados, de los cuatro quedaron uno y me lo dieron a mí.
2: ¿Le tocó
38: a
2: usted?
38: Y sí, los chicos están muy emocionados porque saben lo que yo hago por Belgrano. He ido a todas las canchas, me he metido en cada cancha. Tengo gorro de Ferro, de Platense, de Almirante Brown, de Boca. Tengo gorro de todos. O sea, en el ascenso, que no podíamos entrar, pues después no pudimos entrar más en primera, ¿no? Pero en ascenso, mientras no podíamos entrar, me camuflaba y me metía.
2: Leonardo, no nos deje mentir. Estamos en la esquina de la cancha. Usted vio el micrófono de Cadena 3, se arrimó y se estabó. Me parece que en algún lado la conozco.
38: Sí, Mauri, ¿cómo no te voy a conocer? Te sigo a Cadena 3, lo sigo a todos, sigo al Bocha, a todos ustedes. Y realmente, estoy en el auto y en la camioneta, tengo Cadena 3 todo el día. Escucho todos, los escucho a la mañana, a la tarde, a la noche, a todo el mundo.
2: Muchas gracias, ¿eh?
38: Vivo, mi corazón vive en Córdoba.
2: Gracias.
38: Gracias, Mauri.
2: Por favor, Leonardo, hincha de Belgrano, de verdad, de los que van a todos lados, aquí asomándose también a la previa. Orlando, con más Pueblo Pirata ya en Córdoba. Orlando, adelante.
0: A ver, emoción, pero la emoción que es escucharlos a ustedes a 700 kilómetros de Alberdi, de Córdoba, del barrio de Alberdi. Recién me mandó un mensaje el chofer del colectivo que lleva los jugadores de Belgrano que van escuchando. Eso que les enseño para ustedes. Los jugadores van escuchando Cadena 3 en el micro. Por eso, escuchen, queridos jugadores, nunca van a estar solos. Allí lo estaban alentando en Buenos Aires. Escuchen acá, escuchen.

0: que está pasando aquí es exclusivamente para los jugadores que van escuchando en el micro. Somos Cadena 3, siguiendo paso a paso todo lo que va a acontecer en el estadio de Argentino cuando enfrente a Belgrano. Venga, chico, a ver, ¿emocionada?
1: Muy emocionada, demasiado. Sí.
0: ¿Qué sentís?
1: No he podido dormir, no.
0: ¿Estás con la familia?
1: Con mis amigos, con la banda de siempre.
0: ¿Qué sentís, amigo? Descontrolado, ha sido un... No, con toda la fe. Y feliz cumple para mi papá, que hoy está cumpliendo años, pero bueno, cábalas son cábalas y que me disculpe, tuve que ver a nieve acá, lo vi ganar el clásico acá, así que bueno, hay que cumplirse ahí acá. ¡Feliz cumpleaños, papi! ¡Te amo!
2: ¿Cómo se llama tu papá?
0: Héctor Martínez, de allá de Barrio IPB, Camilo Villaposa.
2: Mándale un saludo a los jugadores que están escuchando.
3: Vamos, los jugadores, dejen todo hoy, el partido más difícil. No piensen más de allá de hoy. Hoy el partido más difícil. ¡Vamos, Belgrano!
0: Eso, así, vamos, Belgrano. Ya se está viviendo aquí, en el barrio de Alberdi, acompañando al micro a través de la Cadena 3.
4: Bien, excelente, Orlando. Tenemos que hacer una breve pausa informativa. Noticias, nos informamos y seguimos en la previa por Cadena 3 Argentina. Informa al país y al mundo. Juan Yultes en la radio más federal.
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6: Buenos Aires. Jorge Macri le respondió a Martín Menem por las elecciones de 2027 y afirmó que todos pueden competir. El jefe de gobierno porteño rechazó la chicana del libertario, quien había dicho que una postulación de Mauricio Macri terminaría beneficiando el kirchnerismo. Córdoba. Nevó en el Champaquí y se vistió de blanco en plena ola polar. Con temperaturas que descendieron hasta los 2 grados bajo cero, la zona cercana a la cima del cerro mostró algunos sectores con nieve en la madrugada. Santa Fe. La provincia inaugurará en 2027 El Infierno, la cárcel para narcos y sicarios. El nuevo penal de máxima seguridad tendrá capacidad para más de 1.150 internos de alto perfil. Formará parte del complejo penitenciario que se construye en Piñero con una inversión superior a los 143.000 millones de pesos.
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4: Perfecto, el día 15 horas 14 minutos en todo el país, ya arriba de 1500 en el YouTube de la radio, tantísimos más escuchando en cualquier lugar de la ciudad, de la provincia, del país, del mundo, siguiendo a Cadena 3. Nosotros continuamos aquí en la esquina de Gavilán y San Blas esperando la llegada del plantel, ya el Bocha armando toda la transmisión en la cabina. En un ratito arranca por Cadena 3 Argentina, la cadena del gol. Estamos en el último ratito de la previa, ya vamos con el deporte motor. Hago una rondita con Daniel Basterra, con Gaby Rodríguez, con Hugo Lombardi, todo lo que hay que saber a esta hora. Dani, empiezo contigo, te escucho.
17: Bueno, está ganando el Real Madrid, gol de Vinicius, le gana al Sevilla 1-0, está perdiendo el Mallorca, se está yendo al descenso, queda todavía una fecha, pierde con el Levante por un tanto contra cero. ¿Qué pasa en el Atlético Madrid-Girona, Hugo?
18: 10 minutos del complemento, afuera Gio Simeone, adentro Thiago Almada, gana el Atlético 1-0 y Girona por ahora está en zona roja.
17: Bueno, en Italia ganó el Bologna, acaba de ganarle al Atalanta de visitante por un tanto contra cero. En Inglaterra el Newcastle le gana al West Ham 3-1, descontó el Tati Castellano, quedan 5 minutos, el West Ham sigue un punto por debajo del Tottenham. A falta, tiene que jugar el Tottenham todavía en esta fecha frente al Chelsea y va a faltar una fecha para terminar la Premier.
19: Bueno, recordamos...
4: Espectacular, Gaby.
19: Sí, bueno, recordamos lo que es Copa Argentina, Mauri, porque esta semana ya siguen los partidos de 16avos de final. Van a estar jugando el próximo miércoles con transmisión de la radio, Talleres Atlético Tucumán a las 5 de la tarde, cancha de Newell's. Así que Newell's recibe por este partido, por el Independiente y por el de Instituto, unos 200 millones de pesos en concepto de alquiler del estadio a la organización de la Copa Argentina para 13 encuentros casi de forma consecutiva que va a tener en esta fase de Copa Argentina, reiteramos. Arbitraje en Rosario de Carlos Andrés, el Bocha Gariano. ¡Epa! Recordando que... Sí, Carlos Andrés, el Bocha Gariano,
17: sí,
19: claro.
17: Sí, está bien, por eso.
19: Recordando que el ganador de Talleres de Tucumán se enfrenta al vencedor de Independiente Unión, que van a jugar en la misma cancha el viernes 22 a las 20, arbitraje de Zunino. El sábado 30, Lanús Instituto, falta la cancha, sería también la cancha de Newell's, falta la confirmación oficial, pero es un hecho que va a ser ahí, el ganador contra Platense. El sábado 30 también, veremos dónde, Santa Fe, La Rioja, Santiago del Estero, Belgrano, Gimnasia de Jujuy, ganador contra Racing o Defensa y Justicia, precisamente, Racing, Defensa y Justicia, un día después, el domingo 31 de mayo y el sábado 6 de junio, San Lorenzo contra el Deportivo Riestra, lo confirmado hasta aquí de Copa Argentina.
4: O sea que a Belgrano, Gaby, pase lo que pase hoy, le queda un partido más antes del Mundial.
19: Así es. Esto sale bueno, el 30 de mayo.
17: El 30 de
19: mayo,
17: ¿no? Tiene que esperar hasta fines de mayo, así exactamente. Es.
4: Y estamos en condiciones de ratificar, recontra confirmar por si hiciera falta, porque había una versión dando vueltas de que podían llegar a cambiar la sede de la final si clasificaba Belgrano. Eso está completamente descartado. Ya lo hemos dicho, lo ratificamos, porque había una versión dando vueltas de que podían llegar a buscar un punto equidistante. Se hablaba incluso de Rosario. Totalmente confirmado, sean quienes sean los finalistas, el próximo domingo, Dani, ¿a qué hora en el Mario Alberto Kempes la final de la apertura?
17: Mauri, 15:30 con River ya confirmado, guardando si será Belgrano o Argentinos el rival.
19: Y tiene toda la
4: con
19: pinta
4: el mismo
19: que
4: formato, ¿no?
19: Alguno de los tres árbitros designados para el Mundial va a ser el juez de ese partido, ¿no?
4: Es muy probable. Es muy probable. Herrera, Falcón
17: y Tello, que estaba medio lesionado, así
4: Tello.
17: Que...
4: Bien.
17: Bueno, es muy probable que sea Falcón, de acuerdo a lo que estamos diciendo, entonces.
19: Puede ser, sí.
4: Por cómo vienen, ¿no?
19: Sí. Y un datito, Mauri, de Talleres, ¿querés que lo diga ahora o después?
4: Dígalo.
19: Bueno, el martes comienza la venta de entradas para los hinchas de Talleres. Se van a vender el martes 19 de 11 a 18 en la boutique de Barrio Jardín. Recordando los precios... Popular 55.000, qué cara está la Popu. Platea 75.000 para el miércoles en la cancha de Newell's.
4: Viene sonido de sirena, se está llegando uno de los planteles. Voy contigo, Maxi, a otro punto. Me parece que arriba el plantel de Argentinos Juniors. Contalo.
20: Sí, señor Mauricio, sí, señor, llega el plantel de Argentinos Juniors.
16: muy, de manera muy tranquila, ¿no? Todo el plantel ingresando por Gavilán en contramano, todo el plantel de argentinos, algunos, no muchos, y golpean el vidrio a modo de festejo, pero lo cierto es que ya está el plantel de argentinos, ingresó Gavilán en contramano, allá se estacionó justo al frente, ¿no? Donde van a ingresar los futbolistas, de a uno empiezan a bajar y ya se empiezan a meter de a poco los jugadores de argentinos en la zona de vestuarios de Paternal.
4: Ya está el plantel de Argentinos Juniors en la cancha, ha llegado el conjunto dueño de casa, llegó el colectivo con los jugadores de Argentinos. A ver si tengo tiempo, lo presento a Marcelo Ingaramo con todo el deporte motor, adelante.
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4: Cadena 3 Motor, Marcelo Ingaramo. Marcelo, ¿cómo estás? Buenas tardes, adelante.
22: Muchas gracias, querido Mauricio. Estoy en el Roberto Mouras de La Plata. Se terminó el cuarto capítulo del TC Pickup de la CTC Argentina. Se acallaron los ecos, pero no los festejos en Tobías Martínez, que ganó una carrera de dientes apretados. Felicitaciones, gran victoria aquí en el Mouras de La Plata.
23: Muchas gracias, gracias. La verdad que un fin de que pudimos funcionar bien, donde pudimos competirle a Mariano, que la tiene muy bien y sabe mucho de las camionetas. Sabía que iba a ser un gran porcentaje la largada, Mariano se tiró muy bien por afuera y nada, me tocó aguantar. Y bueno, después cuando le pude hacer un poquito de ventaja, tratar de cuidar los elementos hasta que vi otra Futón acercándose y muy rápido, y bueno, era Gastón, que era tratar de aguantar esa última vuelta como se pudiera, yendo en la cuerda en toda la cura para tratar de mantener la punta de la carrera.
22: ¿Entraste en la historia de la CTC Argentina porque ganaste todas las categorías?
23: Eso es lo lindo de la CTC, que te va haciendo como piloto, te va haciendo la escalerita, son cosas que uno lo identifica, arrancar prácticamente sin ninguna experiencia en el TC Pista Moura y de ir aprendiendo de lo que son los autos de carrera, a hoy en día, bueno, tener la posibilidad de ganar con grandes, de pelear con Mariano, ejemplo, así que pone muy contento.
22: Y hablando de festejos, ¿con qué vino se va a festejar en San Juan? ¿Blanco o tinto?
23: Un tinto, y obviamente, tinto. San Juanino,
22: bueno. La Cadena 3, ¿la seguís escuchando todos los días?
23: Todos los días, la verdad que es un placer que lo acompañen, así que agradecido.
22: ¿No miente Marcelo Camisa, no?
23: No miente, siempre atento a los espacios de automovilismo también.
22: Te agradezco mucho por estas palabras para la Cadena 3 de Argentina y festejalo, ¿eh?
23: Bueno, muchas gracias a vos, Marcelo, y a toda la gente de Cadena 3.
22: La palabra de Tobías Martínez para la Cadena 3 Argentina. Él ganó, segundo fue Gastón Mazacane, tercero Werner, ambos con la Fotón, él con la Chevrolet DS10. Abandonó el cordobés Tianda. Werner sigue puntero del campeonato y los esperamos a todos este miércoles en el Buen Pastor, porque se presenta el Gran Premio de Córdoba de Turismo Carretera. Vuelvo mañana con todos ustedes. Un abrazo.
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4: Todavía no llega el plantel de Belgrano, estamos muy atentos a ese detalle, ya lo contamos por la radio, completamos el informe del deporte motor, ahora con Marcelo Camisa lo presentamos.
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4: Marcelo, ¿cómo estás? Buenas tardes, adelante.

0: Mauricio. Hola muchachos, ¿cómo les va? La alegría de saludarles, soy muy contento porque ha terminado ya la tercera fecha del Rally Cordobés en Villa Carlos Paz, un marco espectacular al lado del lago San Roque. Están arribando las máquinas y Tomás Olmedo arrancó este año no en el rally, arrancó en el automovilismo este año, hace tres carreras, tercera carrera de su trayectoria. Y se lleva la victoria. Bueno, Tommy, calculo que esto es una alegría muy grande para vos.
1: La verdad que estamos muy contentos. Bueno, vos, Marcelo, me conocés muy chico, siempre mirando el auto desde abajo. Este año la oportunidad de subir, así que contento, muy feliz, agradecido de mi familia, de mi papá, de mi mamá, de mi abuelo, de todos los que me rodean, de Pupín, el copiloto, de Fede Villagra, de todo el equipo de Fede y nada, de todo lo que rodea el Rally Cordobés y de la provincia, por supuesto.
0: Una competencia distinta porque es la única de asfalto y hay que acostumbrarse un poquito a esto.
1: Nos costó, me costó, fue de las carreras, de las tres que vamos haciendo, la que más me costó, las notas, tratar de acostumbrarse a la velocidad en el asfalto, pero tratar de ser prolijo, ¿no? Creo que hemos sido prolijo cuando agarramos ritmo y eso nos ha dado buenos resultados.
0: Y bueno, y te has puesto también solo en la punta del campeonato. Ya llegaste puntero pero empatado, ahora te vas solo puntero del campeonato cordobés.
1: Es largo el campeonato, hay que terminarlo, Marcelo. Así que ojalá que tengamos un buen año y a seguir dándole sin miedo al éxito.
0: Sin miedo al éxito, gracias Tommy Olmedo, el riojano, perdón, el salteño ganador. Viene de La Rioja, su papá, pero él es salteño. Ha sido el ganador y ha luchado con el riojano Folledo, que ha punteado la carrera durante gran parte. En el final, entonces, Tomás Olmedo, 33 minutos, 43 minutos, 29 segundos, 5 décimas. El segundo lugar para Santino Rossi. Voy a ver si lo tengo acá. A Santino le voy a robar una para ahorita, pero está con otro medio. Ha sido Santino una de las figuras de la competencia con un auto del Maxi Rally, el piloto de 18 años, el fueguino que vive en Carlos Paz, del equipo de Gabriel Pozo, segundo en la competencia en la general a 9 segundos 6 décimas, el tercero Diego Miceli a 20 segundos 3 décimas, el cuarto Huffman a 27.2, el quinto fue Martínez, otro Skoda, 39 segundos 9 décimas, luego Folledo que venía ganando la carrera por la mañana pero rompió un semieje con el Citroën de Pozo a 48 segundos 5 décimas, Alonso séptimo, octavo Ceballos, noveno fue el ganador de la RN4, le robo una palabrita a Santino. Bueno, segundo puesto, una linda experiencia en el asfalto y bueno, creo que muy contento.
2: Sí, la verdad que muy contento, pudimos ganar la Maxi Rally y quedar segundos muy cerquita en la general, la verdad que es un sueño, peleamos todo el fin de semana de igual manera con el Maxi, que bueno, me pone muy contento. Hicimos un trabajo previo muy bueno, un trabajo en carrera realmente bueno, no solo yo, sino todo mi equipo, y demostramos con un auto que realmente es inferior poder pelear la carrera, así que muy contento. Estamos a la espera, en la búsqueda del Rally 2, así que esperemos que esto acelere el trámite y poder, y demostramos que estamos a la altura de la categoría, creo, así que me quedo tranquilo y esperando que el tiempo ponga todas sus cosas en su lugar y pronto seamos nosotros los que estemos arriba de un Rally 2.
0: Santino Rossi, 18 años tiene y es el segundo en la competencia, y nosotros nos despedimos desde aquí, desde Carlos Paz. Hemos llevado toda la competencia, la tercera del Rally Córdoba es para ustedes. Les dejamos un abrazo.
3: Gracias, gracias, gracias, Marcelo. Llega el plantel de Belgrano, llega el plantel de Belgrano. Maxi, voy contigo, adelante.
4: Aquí estamos. El problema es que un colectivo es de la delegación, ¿no? Entonces no puede ingresar. Ahí justo debemos bajar a Juan Carlos Olave, muy cerquita de nuestra posición. A ver, allá van los chicos de prensa y de todos los que hacen imágenes del club. Pero si vamos bajo Olave, a ver quién baja allá. Marcos Ayeva me parece que es otro. A ver quién más. ¿Quién más? El Ruto Sirinsky, el profe Alfonso Meonio, lo vemos bajar justo. A Lisandro López, también es otro de los que ya bajó y pasó.

0: pasando, muy cerca de nuestra posición. Por aquí vemos a quién más. A ver, vamos a tratar. Marcos, Marcos, un segundo, a ver, Marcos ahí va. Vamos a tener la chance de hablar con él. ¿Cómo andamos? ¿Todo bien?
1: Hola, ¿qué tal? ¿Cómo le va? Buenas tardes. Sí, todo muy bien.
0: Bueno, no puede pasar todavía el otro micro.
1: Acá es el micro inteligente, pero bueno, estamos gestionando.
0: ¿La gente cómo está?
1: Muy bien.
0: Bueno, tranquilo, la puerta, charter.
1: Sí, sí.
0: Gracias, ¿eh? Bueno, Marcos Aieva, dirigente del Club Atlético Belgrano, también hablando con nosotros aquí a la pasada. Así que simplemente contando más o menos lo que uno alcanza a ver, ¿no? Todavía no han pasado muchos jugadores y es lo que llama poderosamente la atención. Ahí vemos también gente de seguridad que trabaja en el Club Atlético Belgrano y me parece que sí lo van a empezar a hacer bajar a los colectas, a los jugadores. Ahí lo están indicando, por donde tienen que ir. El otro colectivo espere para pasar. Primero deberán bajar los futbolistas y después ingresar el otro mismo, ¿no? Que es el mismo de la dirigencia. Pero decíamos, ahí están bajando de a uno, ¿no? Los futbolistas de Belgrano. Allá lo vemos a Guillermo Sánchez. Baja Alexis Maldonado, también muy cerquita de nuestra posición. A ver, aquí hay quien más vemos, decíamos recién el propio Marcos Aieva. Ahí baja, a ver, ¿quién es? Adrián Esporle, sí, Adrián Esporle, ¿no? Otro de los que baja, lo vimos recién bajar a Franco Vázquez. A ver, por aquí, ¿quién otro está bajando allá a lo lejos? Porque hemos quedado una distancia considerable. Allí estamos viendo también, mira, a ver, ¿quién baja? Justo lo vimos bajar a Leo Morales, que va a jugar de lateral derecho, en principio hasta lo sabemos. Leonardo Morales va a jugar de lateral derecho. Ya con el cabello que había presionado, ¿no? Lo hemos visto bajar, por ejemplo, a Rigoni, no lo hemos visto bajar a Lucas Celarrayán. Bajan de manera muy tranquila y espaciosa los futbolistas de Pirata, ¿no? De fondo ustedes percibieron el video de los mejores. Las motos que importan, aquí otro bajo Lucas Celarrayán, se pone con la gorra, ahí en Rigoni. Nico, en Rigoni. Entonces ahí estamos viendo a ver qué más baja. Dicha López, aquí le veíamos Franco Vázquez. Ahí lo vemos justo hacia el centro de Pirata, que también se ha reportado un poco aquí a nuestra posición. A ver, por aquí, ¿quién más queda para tener la chance? A ver, ¿quién allá baja? Mira, allá baja Thiago Cardoso, otro de los que vemos, el Tigre Falcón, es otro de los que hemos visto ya, bajó Santiago Longo. No vimos a Adrián Guillermo Sánchez, que todavía no ha sido papá. Ese es el dato. Allá baja Lucas Pacerini, ¿no? Allá va Pacerini, justo lo vemos. ¡Tanque! Ahí Sila nos saluda, levanta un pulgar, Lucas Pacerini. Ahí vemos el 9 de Belgrano que vuelve a la titularidad. Un saludo cordial para Cadena 3, como siempre, gorra negra. Y a ver quién más. Bueno, algunos de los otros futbolistas que alcanzamos a percibir que están bajando de un metro Mauri de Belgrano, que ya cruzó el vallado, que ya está en la zona de vestuarios, que de manera tranquila y espaciosa también bajaron después de el primero que se metió a la zona de vestuarios fue el ruso Ricardo Celis. En el otro metro, que posiblemente no lo sé, desde tu posición tal vez lo veas.
2: ¿Qué lo estoy viendo, Machi? ¿No?
0: ¿Estás viendo?
2: Allá. A la distancia, ya fíjate, a tu derecha está Antonio Mariano, uno de los dirigentes importantes de Belgrano. A ver si por ahí tenemos la chance. Sí, no le gusta mucho.
0: No. Lo que sucede es esto, ¿no? Si por allí es difícil el tema de acomodar los micros al frente de la cancha, ¿no? Me parece que ese es el otro dato a tener en cuenta. Cuando ya todos los jugadores de Belgrano han bajado, han pasado el vallado y ya de poco empezamos a seguramente poder tomar contacto con los dirigentes del Pirata, que se van metiendo, uno cree, ¿no? Van a hacer una especie de cápsula con la gente de seguridad del club y van a ir ingresando de a poco ya para meterse en la zona de palcos, ¿no? Los dirigentes de Belgrano tienen asignado un palco aquí en la cancha de Argentinos Juniors, en el estadio de Armando Maradona. Pero es este embate, ¿no? El primero ingresó un micro, es el de los futbolistas, que traspasó la valla, allí quedaron, y allí fueron bajando todos, ¿no? En ese micro, con los futbolistas, Dani Fabián Arquino. Y ese es el paso que fue uno también de los que bajó, Dani se metió en la zona de palco, y acá quedan, vendría a ser, a ver, Antonio Mariano, que es el vicepresidente, seguramente nos vamos a encontrar, a ver, ¿a quién más vemos por aquí? Posiblemente el secretario del club, vamos a ver si se ha venido o no, Claudio Piomi, Lucas Bustos, que son quienes habitualmente.

0: acompañan, ¿no?, a la delegación de, del Pirata. Así que bueno, lo cierto es que ya está en la paternal, que ya han llegado los jugadores y los dirigentes de, del Pirata, que ya seguramente vamos a tener la chance de hablar con algunos de ellos como para tomar contacto, ¿no? Que podemos bajar a Abraham Rufai, que es el encargado de todo lo que es manejar prensa y comunicación de la institución. Así que me parece que ese es el otro dato a tener en cuenta, ¿no? Lo vamos a aprovechar justamente para poder tomar contacto con algunos de ellos poder hablar un segundito simplemente.
1: Esto puede pasar por acá, ¿eh?
0: Puede pasar gente recién.
1: ¿Por acá? Bueno,
0: ¿pasa? Pasaron al lado. Sí, a tu derecha. A ver, Turco, puede ser un segundito. Vamos a llamar al Estado Gourmet, ¿no? El Estado de Seguridad. ¿Cómo anda, Brandi? ¿Cómo le va?
2: Me va, Maxi. Bueno, bien, bien, muy bien. Todo tranquilo.
0: Bueno,
2: tranquilo,
0: todo bien. ¿Cómo vino todo? ¿Todo tranquilo?
2: Bien, bien, por cierto, todo bien. Sí, sí, sí. Mucha gente a la salida del hotel, de la filial de acá de Buenos Aires, las dos filiales. Dándole un poquito de calor a la salida, así que bien, pero bien, todo bien, todo tranquilo.
0: Se ha generado una gran expectativa, ¿no? Lógico, de una semifinal.
2: Sí, enorme, enorme. Es un partido realmente muy importante, una instancia casi histórica, de estar a dos pasos del sueño, así que bueno, hay que tratar de manejar la ansiedad, calmar y saber que es un partido importantísimo y que los que tienen que estar muy tranquilos son los jugadores.
0: ¿Cómo has visto el plantel estas últimas horas?
2: Bien, tranquilo, tranquilo, realmente muy bien. Tranquilo, concentrado, muy metido al partido. Bien, por suerte todo bien.
0: Gracias, Turco.
2: A ustedes.
0: Abraham Rufai, muchachos, dirigente del Club Atlético Belgrano. Justo aquí lo vemos, también me parece que es el Antonio Mariano, que es el dirigente de si queremos, si disponemos del tiempo suficiente como para seguir hablando con los dirigentes de la BEC en compañía de la delegación.
3: Bien, excelente lo que va llegando desde ahí con los directivos de Belgrano, ya el plantel en el estadio, ya está Belgrano en el estadio, ya están en el vestuario el ruso Zielinski y sus dirigidos. Completamos el informe de Marcelo Camisa con la presentación correspondiente.
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3: Seguimos en la previa por Cadena 3 Argentina, 15 horas 39 minutos a las 5 de la tarde el partido, a las 4 comienza la transmisión, va a relatar el Bocho Uriel, lo va a comentar el ingeniero Gustavo Gutiérrez, ya está el plantel de Belgrano, primero llegó el de Argentinos Juniors, los jugadores en zona de vestuarios, el grupo de dirigentes en la segunda avanzada pirata, esperando para ingresar a la cancha, rondita informativa, arranco contigo Dani, que hay que saber a esta hora, te escucho.
15: Que sigue perdiendo el Mallorca, lo busca el empate, sería importantísimo el empate, pero no puede. El Levante le está ganando por un tanto contra cero. Mallorca en zona de descenso. Otros partidos importantes. Está ganando el Real Madrid. Gol de Vinicius, le sigue ganando el Sevilla 1-0. ¿Qué pasa con el Atlético y el Girona, Huito?
16: Lo empata el Girona o lo define el Atlético. 1-0, 35 minutos de la segunda etapa. El equipo del Cholo lo tuvo con Griezmann y sin embargo Oblak es la figura del partido.
15: Ahora además de Oviedo, descienden Girona y Mallorca. En la Premier perdió el West Ham. Decíamos hizo un gol el Tati Castellano, pero el West Ham perdió con el Newcastle por 3-1. Permanece un punto por debajo del Tottenham. El West Ham está un punto debajo del Tottenham. El Tottenham todavía tiene que jugar esta fecha frente al Chelsea el día martes. Y en la última fecha, el Tottenham es local del Everton y el West Ham es local del United. Así que todo dado para que conjunto el Cuti Romero, aunque no sabemos si el Cuti va a seguir en el Tottenham, que el Tottenham siga en primera división.
17: Actualizamos Gaby. La primera nacional, el Deportivo Madryn Ferro 0-0, Gimnasia de Jujuy Temperley 0-0, Almagro San Martín San Juanino 0-0, en el torneo federal hay gol de Deportivo Rincón Basterra.
15: ¿Qué tiene
17: lo hizo Canga y bueno, le gana Costa Brava de Pico por un tanto contra cero, bueno, sí,
15: basura,
17: en uno de los partidos de esta fecha del torneo federal. Además hay gol de Villa Mitre Bahía Blanca que vence a Sol de Mayo 1-0 y gol de Kimberley de Mar del Plata que supera a Círculo Deportivo de Nicanor Tamendi por un tanto contra cero.
3: Comienzan a ingresar los directivos de Belgrano a la zona de palcos, lo van a ubicar en el lugar correspondiente. Ahí está el amigo Leonardo que pasó a saludarnos recién, ingresando con el protocolo, algo habitual en todos los partidos del fútbol argentino. Nosotros seguimos en Gavilán y San Blas, con el solcito pegando de frente, y abrimos la cabina de Cadena 3 Argentina, en el Diego Armando Maradona, va a relatar el Bocha Uriel. Bochita, vuelvo a saludar en cabina, a ver cómo llega eso.
18: Hola Mauri, querido, ¿cómo le va, muchachos? A todos, ya estamos ubicados aquí en la cabina número 20, casi a la altura del área grande de una de las cabeceras. Estamos en un lindo lugar, ha hecho la Asociación Atlética Argentina Junior una hermosa zona de cabinas, que tiene un solo detalle que nos complica, no tiene por dónde sacar el micrófono de ambiente, así que bueno, estamos dando toda la vuelta para ver si lo podemos sacar por los costados, porque no hay un orificio, un lugar donde sacar el micrófono de ambiente, y en el fútbol el ambiente es demasiado importante, es como el coro de la gente, ¿no?, que le hace a las transmisiones de fútbol. Por eso estamos en ese tema. Lo demás funciona todo a la maravilla. Han sido tan amables los jefes de prensa y todo lo que tiene que ver con la puesta en marcha de este partido. Bueno, ya están puestos los conitos del lado de Argentinos Juniors, que va a hacer los movimientos precompetitivos. Se prende el riego por aspersión. La gente va llegando. No hay mucha gente. Diría que hay un 10, un 15% de la capacidad del estadio a esta hora. Hay un sector donde están las banderas estiradas, rojas y blancas, que seguramente será la parte más bullanguera, para utilizar un término de ahora, que seguramente va a ser la que más bagrita. Y detrás, los palcos que está haciendo Argentinos Juniors en el sector de cabecera donde no había nada. Bueno, ahora sí ya se eleva un sector que más que tribuna aparecen palcos que se van a poner detrás de uno de los arcos. Todo listo aquí. Estamos con Marito Celedón, que se ha encargado de toda la parte técnica, visual. Rolando también han hecho un laburo extraordinario. Así que bueno, todos listos aquí para vivir junto a todos ustedes lo que será este partido histórico para Córdoba. Belgrano en semifinales de un campeonato de primera división de AFA.
3: Espectacular lo que llega a Bocha para la tranquilidad de ustedes ahí en la zona de cabinas. Nosotros nos quedamos un ratito más hasta cerrar la previa. Ya se viene la cadena del gol. Estamos casi en 2000 en el YouTube de la radio y tantos otros prendidos a la sintonía de la cadena más federal. Pausa y venimos con el último ratito de la previa.
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3: 13 horas 48 minutos en todo el país. Los hinchas de Belgrano contando los segundos, los minutos, esperando por el partido a las 5. Daniel nos está escuchando en Houston. Abrazo grande para Alejandro Ortiz. Saludo para Matías. Vamos Belgrano por la camiseta, dice Mauro Damián. Gracias a Kevin. Un saludo desde Florida, Deerfield Beach, donde están Gustavo, Daniel, San Martín, vamos los celeste. Abrazo grande para Carlos, el camionero pirata, y desde el cielo Palolo también alentando. Mil gracias a todos, mil disculpas a los que no podemos leer. Ya estamos cerca de 2000 en el YouTube de la radio, insisto, y tantos otros escuchándolo como siempre, con Cadena 3 pegada al oído. Lo han palpitado desde muy tempranito los piratas allá en Córdoba, con el gran trabajo de Orlando Morales. Te esperamos después del partido, Orlandinho. Contá tu última pintura, te escucho.
0: Y la última pintura, querido amigo, te digo que las pulsaciones están a mil. Estamos enfrente del lago Los Patos. Está todo celeste, es verdad, ¿eh? Hasta los postes están vestidos de celeste y están esperando y escuchando Cadena 3, lo que va a ser la gran transmisión de nuestra emisora. ¿Desde cuándo? ¿Tienen cámara? A ver, quiero saber si tenés cámara.
1: Sí, todos los partidos acá de temprano, 7-5 horas antes. Y bueno, hoy a las 11 vinimos, no había nadie, le tocamos la puerta para comprar un fernet por cábala, porque siempre venimos acá.
0: ¿Son amigos, primo, amigo?
1: Primo, amigo del barrio, siempre acá. Y bueno, falta la cábala, que es el padrino, que no vino hoy, está enfermo.
0: Bueno, ¿cómo estás? ¿Contento, ansioso?
2: Contento, ansioso, mi viejo, enfermo. Acá, viejo, estamos por vos también, ¿eh? Está muy enfermo, porque por eso no venimos nomás, pero él es una cábala. Acá está el vaso de él, ese es su vaso, ese es su vaso. Él...
0: ¿Qué se espera, amigo?
4: Y se espera un partido duro, lo sabemos, pero esperemos que gane Belgrano. Tiene que ganar Belgrano.
0: Mucha fe, ¿no?
4: Con mucha fe, siempre, siempre, como todos los partidos.
0: A ver, viejo, y regreso Belgrano, ¿eh? Yeah.

0: Azteca, poco.
1: Ahí están los hinchas de Belgrano que le están haciendo el aguante a la distancia. 700 kilómetros, que no van a hacer nada, porque la cadena 3 y los relatos del Bocha se van a meter seguramente en cada hogar de los piratas para vivir este gran partido. Argentino, Belgrano, Belgrano, Argentino, y ojalá sea con un gran final, un final feliz, querido amigo. Quedamos después del partido a la espera del llamado, así seguimos contando lo que pasa aquí, amigo.
2: Excelente, Orlando, excelente. Vamos, Belgrano, Santi de Mendoza, desde Mendiolaza, gente escuchándonos. Mauricio, ¿y si sí? Se pregunta Mauri. Gracias, Alejandro, Valeria, nos escuchan en Córdoba. José Gómez, Bocha, mandate un saludo, estamos en Darfield Beach. Gracias a Gustavo, la Ferreirada esperando la semi, vamos la B, dice el amigo Tiago. Gracias a todos, gracias, gracias, gracias miles. Última pausa y venimos con el cierre de la previa.
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0: 5 minutos de la previa por Cadena 3 Argentina, los hinchas de Argentinos Juniors que van ingresando al estadio de a poco, tranquilos, un club bien de barrio, familiar, van llegando, caminando, abrazados, está fresquito a la sombra, pero al sol está hermosa la jornada y esto lo voy a decir un poquito más despacio, hay muchos, muchos, muchos hinchas de Belgrano. Hemos visto entrar a muchos. Les conocemos las caras, la tonada los delata, tendrán que portarse bien, tendrán que hacer los deberes, tendrán que aguantársela. Hay muchos hinchas de Belgrano ya en la cancha. El chofer del colectivo de Belgrano nos saluda, nos hace gesto con el oído y dice, estamos escuchando, muchas gracias a los choferes del colectivo de Belgrano, a los que trajeron a los dirigentes que están parados en la misma esquina que nosotros, ya en 2000, en el YouTube de la radio, última rondita de títulos, y cerramos para empezar la transmisión, Daniel Basterra, te escucho, Dani.
1: Perdió, va a perder el Mallorca porque hizo segundo gol el Levante, que tuvo un penal, además para marcar el tercero, pegó en el travesaño. Ya en el descuento, el Levante le gana al Mallorca, que está en zona de descenso por 2-0. ¿Qué pasa en Madrid, Huguito? ¿Huguito? Bueno, es final.
2: Sí. Madrid 1-0. Resultado, Girona.
1: Sí, señor, con ese resultado el Girona queda en zona de descenso, con la derrota también del Mallorca, el Oviedo descendido, 29-39 para el Mallorca, queda una fecha, 40 para el Girona, queda una fecha, los tres que estarían descendiendo, 42 para el Elche, para los Osasuna, para el Levante, 43 para el Alavés y para el Sevilla, los equipos que de alguna manera todavía pueden estar complicados con el tema de la permanencia en la categoría. Abrazo, Huguito.
2: Abrazo.
3: Bueno, actualizamos la Primera Nacional, 0-0 para Deportivo Madryn Ferro, 0-0 para Gimnasia de Jujuy y Temperley, 0-0 para Almagro y San Martín, San Juan, con un dato de color, porque la zona B dice que ahora el líder es Gimnasia de Jujuy con 24 puntos y el único escolta Atlanta con 23. ¿Cuál es la curiosidad del
1: ¿Cuál
3: caso?
1: ¿Cuál es el dato de
3: o el
1: color?
3: El dato distintivo, sí, que a Gimnasia de Jujuy, a Atlanta, primero y segundo de la zona B, lo dirigen los Pellerano. Hernán es técnico, el ex defensor, técnico de Gimnasia de Jujuy, y Cristian, el ruludo, ex volante central, técnico de Atlanta.
4: Muy buen dato, muy bien.
0: Excelente, Gaby, Dani, muchas gracias para ambos, abrazo grande, se va a quedar el Bocho Urieta en el relato, el ingeniero Gustavo Gutiérrez en los comentarios, un saludo enorme para Cacho Oviedo, nuestro operador, hoy ha salido todo impecable, abrazo para Gustavo Corradini en la puesta al aire, pasa Cristian Malaspina, mira, el presidente de Argentinos Juniors levanta el pulgar frente a nuestra posición en una camioneta ingresando al estadio, el presidente de Argentinos Juniors, saludo para Diego Borinsky, que trabajó en la concentración de Belgrano. Abrazo enorme para Orlando Morales, para Kanki Smith. Ambos están siguiendo a los hinchas que están esperando el partido allá en Córdoba, reunidos en distintos puntos de la ciudad. Se va a sumar el ingeniero Gustavo Gutiérrez para comentar. Mario Celedón, Nico Núñez, Fede Borelo, con toda la puesta al aire en YouTube, en las redes sociales de Cadena 3 Argentina. Maxi Molina trabajando en vestuarios. Todo el despliegue técnico y periodístico de la gran cadena federal de los argentinos para estar a la altura de un partido grande y como demanda una radio grande. Casi las 4 en todo el país, a las 5 el partido y desde ahora el relato del Bocha para el mundo. Gracias a todos los que nos acompañaron en la previa, por supuesto. Quédense ahí porque ahora viene lo mejor.

0: Luis, ¡Hola Fútbol! Dice la cortina que no pueden estar acá. Serán visitantes. No pueden estar presentes en un momento tan histórico. Errores. Errores garrafales de los que organizan el fútbol. En estos mata-mata tienen que estar las dos parcialidades, como en la Copa Argentina. Pero no importa, porque la bandera más grande es celeste, créame. Esta tarde la bandera más grande es celeste. Y tapa todo, absolutamente todo lo rojo y blanco de Argentinos Juniors. Belgrano va a jugar un partido histórico, un partido sin precedentes, un partido que va a quedar en la historia. Seguramente, frente a un rival duro, difícil, ya se dijo todo, sí. Pero Belgrano viene con el corazón en la mano. Pero Belgrano viene con el barrio impregnado. Pero Belgrano viene con esa referencia de algunas personas que hoy integran banco de sustitutos, campo de juego. Eso que se llama reconocimiento, ¿no? Eso que tiene que ver con el paisaje. Eso que tiene que ver con la escenografía donde vivís, donde te hiciste, donde te criaste, donde fuiste realmente a buscar la felicidad de este juego, uno de los más lindos del mundo, el fútbol. Y Belgrano de Córdoba, el equipo de Alberdi, va a venir a tratar de escribir otra de las páginas doradas más importantes de su historia, y será buscar nada más y nada menos que por primera vez una final, porque ya semifinal jugó contra este equipo. Partido raro para olvidar, partido oscuro para olvidar, con un gol que solamente vio el que estaba vestido de negro ese día. Pero bueno, ya es otra historia, ya es otro tiempo. Ahora hay que pensar en esta semifinal de un Belgrano que viene entonado con un resorte anímico y futbolístico importante, y va a ir a buscar retractarse en el paisaje donde vive. Los equipos de Córdoba se retractan en el paisaje donde viven. Por eso me da bronca que no haya gente de Córdoba acá. Esto debería estar estipulado de antemano. No te digo en el torneo doméstico, pero en los mata-mata debería haber una exigencia de ingreso del público visitante en un 20, en un 30, en un 40%. Que haya grito de los dos lados, que haya pasión de los dos lados. Pero bueno, los envuelve la bandera celeste. Están en Córdoba. ¿Dónde estás vos? ¿Estás laburando? ¿Estás con tu vieja? ¿Estás en el bar? Estás en la esquina con los amigos, estás en el taxi. ¿Dónde estás? Y lo estás sufriendo, y lo estás viviendo. Y bueno, poné la radio, Cadena 3 no te deja pata. Mirá cómo me abrigué para venir, porque debe ser uno de los días más fríos del 2026. Pero acá estamos, un montón somos. Está Marito Celedón, está Ronaldo acá en la cabina, está el Mauri Coclo, está el Maxi Molina, está Nico Núñez, me olvido de alguien, creo que todos, ¿no? Está Mateo Ferrer, están todos, absolutamente. Ha mandado una banda, Cadena 3, para una cobertura histórica, importante, sin precedente, maravillosa, que tendrá a Belgrano y Argentinos de protagonistas. El público del bicho ya se empieza a acomodar. No son demasiado fanáticos, no son demasiado bullangueros, no son demasiado folclóricos, pero ahí están, sentaditos como en un teatro esperando que aparezcan los equipos, aún en un 30-40% de la capacidad de este estadio. Digo, se vive de otra forma en Córdoba, se vive de otra forma. Vos te imaginás lo que sería Alberdi a esta hora, a una hora del partido de una semifinal, lo que sería Alberdi. Temblaría. Y bueno, es así, se vive de otra forma, es otra historia. Habrá que ver qué pasa. Pero después de fútbol va a hablar el que más sabe, el ingeniero Gustavo Gutiérrez, a quien ya lo estoy saludando. Querido ingeniero, siempre es una alegría compartir semejantes transmisiones que en este caso son históricas, de Belgrano para meterse en una final que ya tiene rival y es River, y que se va a jugar en Córdoba, más allá del run-run que andaba esta mañana por ahí diciendo que si se clasificaba Belgrano se cambiaba de sede. Parece que no, queda Córdoba. Te guste o no te guste, ya está elegida de antes. Es así, como la Champions League, como la Libertadores. Este es lo elegido, porque ya había un run-run. ¿Cómo le va, querido ingeniero? Muy, pero muy buenas tardes.
1: Hola, Bocha, ¿cómo te va? Abrazo grande, un placer. Saludo para todos los muchachos que integran esa banda, como bien marcaba vos, de una radio cada vez más grande, cada vez más importante, cada vez más presencial. Han hecho un laburo espectacular que seguramente vamos a coronar esta tarde, ojalá, con la clasificación de Belgrano semifinalista. Para eso le tiene que sacar la pelota o hacer que esos compases que tiene Argentina, un equipo que tiene un chip, que Nico Diez los ha metido adentro de cada uno de los jugadores, ese transporte sea un transporte no clásico, sino que sea interrumpido por un Belgrano que le va a oponer en la mitad de la cancha mucho laburo, mucho tesón, y después el chino, y después Pacerini, y después en el fondo, capitaneado por Lisandro López, un partido a la medida de su historia, como bien decías en la previa, eso, un partido a la medida de su historia, nada más y nada menos. Te ha llegado la hora, Belgrano, y hay que jugar por eso, por la historia.
0: Pero muy bien, ahí está el ingeniero, me voy ya rápidamente, lo tengo, a ver a quién tengo, los saludo a Daniel Baster. Dani, querido, ¿cómo le va? Muy buenas tardes.
2: ¿Qué tal, Bochita? Como tantos años juntos en una nueva transmisión, junto a Gustavo también, estas que en el que los equipos de Córdoba se la juegan para tratar de estar un poquito más arriba en la historia y tratar de lograr algo importante alguna vez que los deposite en esos equipos del interior que han logrado algo, ¿no? Y en esa venimos de hace bastante tiempo, junto a Víctor, junto al Turco, junto a todos ustedes, y vamos por una más. En este caso, el primer paso es la semifinal para instalarse en la final, que será en Córdoba. Es bueno recordarlo eso. El próximo domingo, la final es en Córdoba, 15:30, con River ya instalado. Es un River que viene golpeado, con algunos lesionados. No es tan grave lo de Driussi, dicho sea de paso, como se pensaba, pero ni Driussi ni Montiel van a estar en el equipo de River, que además va a poner suplentes frente a Bragantino en la Copa Sudamericana para reservar todos los titulares. Pero bueno, el pasito previo lo tiene que dar Belgrano frente a este buen equipo que es Argentinos Juniors, del que venimos hablando hace mucho tiempo, que tiene un invicto de 23 partidos frente a otros equipos argentinos. Sin embargo, el mazazo se lo dieron en esa cancha este año el Barcelona de Guayaquil, que después de haber ganado Argentinos en Ecuador, perdió 1-0 en Argentina, en esa cancha, y después perdió por penal y quedó eliminado de la chance de no solo jugar la Copa Libertadores, sino también de la Copa Sudamericana. Bueno, esos son los datos previos de un historial que tiene muchos partidos, que arrancó en 1971, cuando Belgrano le ganó de visitante a Argentinos Juniors por 3-1. 1971, Nacional del 71. Estamos hablando hace muchísimos años, cuando se jugaban los viejos nacionales, el primer enfrentamiento. 48 partidos han jugado, es bastante parejo, 17 de Belgrano y 14 de Argentinos. Arriba Belgrano con 17 empates, el historial general de los que se enfrentan esta semifinal entre Belgrano y Argentino, buscando el rival de River para jugar la final en Córdoba.
0: Excelente, Dani, me voy con el Máximo Lira, lo vamos presentando. Así empezamos a presentar con nuestros queridísimos anunciantes. Presentamos bien presentado al Máximo Lira en zonas bajas, vamos.
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0: Maxi. Adelante, Maxi.
8: Hola, Maxi. Bien, muy bien. Bueno.
0: Adelante, Maxi, si me estás escuchando, adelante.
8: Como siempre, pero sobre todo muy contento de estar acá, felices realmente por el lugar al que hemos llegado por segunda vez en 6 meses. Así que, y contento porque competitivos.
9: Eso te iba diciendo.
8: Sí, el fútbol, sí, totalmente. El fútbol, sabemos lo que es el fútbol, después puede
9: puede resultar y es lo hermoso que tiene el fútbol, pero estamos para competir y llegamos acá después de mucho sacrificio y merecidamente.
10: Bueno, sos uno de los vicepresidentes, ¿cómo lo vivís? ¿Ansioso? ¿Estás nervioso? ¿Qué le pasa a estar? Marcelo Carranza.
9: Y estoy tranquilo y me viene pasando, sí, me pasó en el primer clásico, lo mismo el partido con Unión, obviamente ese cosquillo en la panza que tenés, pero me pasa de reflexionar mucho también que para llegar hasta donde llegamos todo el club y todos los que componemos el club hemos dejado todo.
10: Claro.
9: Entonces cuando vos dejas todo en la vida, después el fútbol es la pelota.
10: La tranquilidad puede pasar también porque lo ves bien al plantel.
9: Sí, también hay una buena sinergia de plantel y los resultados siempre motivan, te tiran para adelante. El fútbol es un estado de ánimo, realmente es una frase que es real. A veces por ahí ves equipo y vos decís, che, está mal preparado. Básicamente no, todos son super profesionales y están muy bien preparados. Lo que cambia es la cabeza, claro. Mucho. Y creo que llegamos bien, argentino también llega bien, ¿no?
10: Pero con la ilusión de siempre, ¿no?
9: Sí. La ilusión de siempre, estar acá en este templo del fútbol argentino también es lindo. Libre para atrás de dónde venimos, valorar de dónde venimos históricamente este club. Y bueno, por eso esa alegría y ansiedad porque empieza el partido.
10: Gracias, Marcelo.
9: Bueno, gracias.
10: Marcelo Carranza, uno de los vicepresidentes, 8 de Belgrano. A ver, lo tenemos muy cerquita en nuestra posición también, el secretario.
1: Dale, Maxi, dale. Vamos por el otro sistema a partir de ahora porque se te cortaba demasiado. Pero muy bien, ya estamos entonces, todo listo para vivir lo que será este partido. Este es el Mauri Coccolo, que ha tenido una previa extraordinaria, ha dejado más de 2.000 enganchados en el YouTube de Cadena 3 Argentina. Lo que es maravilloso para la previa. ¿Cómo anda, Mauri, querido?
11: Espectacular, Bocha. Enorme expectativa de los hinchas de Belgrano, de los hinchas de Argentinos Juniors, del fútbol argentino todo. Esperando por la segunda semifinal. River instalado en la definición del campeonato, y cuando quieras podemos leer a los hinchas, a los oyentes que están del otro lado, como por ejemplo, bajo la mirada así está José Orellano en Cusco, Perú, siguiendo la transmisión de la cadena del gol y cadena 3 Argentina.
1: Dame otro porque hay mucha gente prendida, a mí me gusta nombrarlo porque es una de las maneras de reconocerles el cariño de estar ahí prendido, ¿no?
11: Vamos Belgrano, caramba, zona ruta 20, barrio de grandes jugadores, de Manuel Serrano, de la Chacha Villagra, del Diablo Monserral, Beto Fernández, dice Roberto. Saludos, equipo, buenas tardes, que todo salga bien, dice Nora. Estoy laburando, pero igual lo veo con ustedes, dice el amigo Babo. Vamos, Belgrano, de San Antonio de Arredondo, grande Bocha, dice Cristian. Te mandamos saludos desde Villa Rumipal, Bochita, haciendo fuerza por Belgrano, la familia Álvarez Bertero. Bocha, que tu voz sea eterna, de Córdoba para el mundo, Dios te bendiga, dice Roberto Díaz. Hoy ganamos, dice José Gómez, los últimos que van entrando. Ya 2.300 en YouTube.
1: Bueno, le voy a mandar un saludo a Luis Galecio, que es gran hincha de Belgrano. Ahí me manda una foto con la camiseta.
11: Y nos escucha siempre el papá. El papá tiene panadería en Córdoba, siempre escucha la radio.
1: Claro, me dice, mandar un saludo, esto es callo mío, mandar un saludo a mi papá Carlos. Está en Milazzo, Sicilia. Está allá Luis. Luis, querido, te mando un abrazo grande, hermano. Está sufriendo como tantos hinchas de Belgrano en cada lugar del mundo, ¿no? Recién marcados uno no sé de dónde.
11: En Perú, en Cusco.
1: En Cusco, mirá vos, es impresionante. Bueno, ahí está la gente prendida. Ya está Argentino Junior vestido de rojo y de blanco, como no podía ser de otra manera el bicho, en el terreno de juego, donde han colocado una especie de varillas de 2 metros de alto, paradas de manera perpendicular, de manera vertical, que no sé para qué van a ser usadas, seguramente para algo que tiene que ver con el movimiento precompetitivo. Y del otro lado, Cardoso, que tiene tanto que ver, Mauri, con este presente de Belgrano, ¿no?
11: 10 vallas invictas en lo que va del campeonato y no le metieron goles en los últimos 3 partidos. Las victorias 1-0 contra Talleres, 2-0 con Unión y previo a eso el triunfo con Sarmiento de Junín, 4-0 en Alberdi, 3 partidos consecutivos con la valla invicta para el uruguayo Cardoso.
1: Y usted sabe decir, ingeniero querido, si gana fulano de tal, acuérdense de esta atajada. Digo, son arqueros, gana partido, ingeniero, ¿no?
12: 2 atajadones contra Talleres, ¿te acordás? Uno a Rick, el otro a Shot. 2 atajadas en el partido frente Unión, uno a Estigarribia, el otro una pelota dentro del área que agarró uno de los centrales, él estaba bien ubicado. 4 atajadas también para ser una de las columnas principales de Belgrano para llegar a esta instancia.
0: Muy bien, ahí estaba el grano del terreno de juego, vestido de negro, de celeste y de blanco. ¿Cómo vamos llegando con el ambiente? Porque tenemos un problema para tomarlo al ambiente. No tiene salida al exterior la cabina y se nos complica. Pero me parece que estamos llegando bastante bien, Dani, ¿no?
1: 5/5, diría.
0: No, me diga. Sí. En los bailes se decía así. En los bailes. Claro. Cuando yo era locutor del baile decía sí, sí, para marcar el agudo, ¿vio? Decía sí. Y después hasta cantaba algunos temas, Mauri.
13: También es código de radio, ¿no? En las radios, cuando uno presionaba 5/5,
0: ahí está,
13: ya presionaba y soltaba.
14: Se fue al tiempo. 50 años más o menos.
0: Claro, se fue un tiempo cuando el ingeniero tajaba. Bueno, ¿usted era un arquero gana partido, ingeniero? Bueno,
1: totalmente, totalmente.
0: No me diga.
1: También los perdía, ¿no?
0: Bueno, no, era ganador y perdedor. Bueno, ahí estaba Belgrano. Ahí estaba Belgrano moviéndose del terreno de juego y Argentino Junior por el otro lado. Enseguida el ingeniero Mauri va a estar analizando de lo que puede ocurrir cuando tengamos ya las formaciones confirmadas, tanto de Belgrano como de Argentino Juniors. Me parece que uno ya de memoria, Mauri sabe lo que va a hacer Belgrano en este partido, en la formación, hablando de la formación. En
13: y por lo que ha venido contando Maxi durante la semana, no debiera haber sorpresas. Otra vez con Morales en el lateral derecho, teniendo en cuenta el juego aéreo, la vuelta de Pacerini, que también le aporta en eso. Esta cancha tiene la particularidad, Bocha, ingeniero, muchachos, de que cualquier tiro libre pasando la mitad de la cancha es una pelota que cae sobre el área. Por eso también es muy importante el juego aéreo en la pelota parada.
0: Y un jugador que viene de menos a más de manera increíble como Rigoni, ingeniero, que le puede aportar mucho, ¿no?
1: Y hoy recuperar a Pacerini no es poco, Bocha. En un duelo contra Álvarez y contra Riquelme, fundamental también la presencia del 9 hoy en cancha de nuevo, ¿eh?
0: Pero muy bien, enseguida el Maxi con más. Ustedes me avisan cuando lo tengo al Maxi para seguir escuchando voces de protagonistas y de puentearle color en la previa de lo que será Argentinos y Belgrano, Belgrano Argentino.
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0: Bueno, y por el lado de Argentina uno cree también más o menos que está casi todo confirmado. Maxi, Mauri, digo, Cortés, Lozano, Álvarez, Riquelme y Prieto, López Muñoz, Fattori, Lescano, Oroz, Molina y Jainokoski.
13: Nos decía un colega de la paternal en la semana que estaba en duda Jainokoski porque no venía jugando del todo bien. Había alguna posibilidad de que jugara Giacone, que también es otro pibe. Sí. Tiene muchos de esos Argentinos Juniors.
0: Porcel
13: es otro, tiene experiencia también en el banco como Enzo Pérez. Es un equipo que sale de memoria y son dos equipos con muchos jugadores de buen pie de mitad de cancha para adelante, aunque particularmente eso no se resiente en el aspecto defensivo, porque Argentinos y Belgrano son los dos equipos del campeonato que más veces mantuvieron la valla invicta en lo que va del torneo.
0: Bien, usted, Maxi, ¿qué dice? ¿Falcón o Morales marcando punta por la derecha? ¿Qué opina que pueda llegar a ocurrir finalmente?
22: Morales, Bocha, para mí.
0: Ya está. Mira,
22: justo se separaron acá, abajo de nuestra cabina, de la 20, en la paternal, y iba a ser Morales, mirá.
0: Ajá.
22: Bueno, Cardoso haciendo la entrada en calor con Micetich.
0: Ah, acá están los titulares, acá están.
22: Bueno, 14 Morales. Va a ser él, va a ser Maldonado.
13: Claro, obviamente,
0: los dos platinados son el Licha y Morales.
22: Claro, ¿verdad? Como la semana pasada.
0: Bien.
22: El de pelo celeste es Rigoni, el que tiene la franja celeste es Longo.
0: Ah, Longo se hizo una franja celeste.
22: Claro.
13: También, como Maradona, pero celeste.
0: Bien.
22: Algo así. El que tiene algunas mechas celestes es el Rayán. Al lado, ahí del profe Meoni, Adrián Guillermo Sánchez. también me parece que tiene algunos retoques.
0: Yo decía, ¿no?, en el comienzo de la transmisión, sentido de pertenencia. Lo veo Olave parado ahí.
22: Olave, claro.
0: Digo, sentido de pertenencia. El ruso, más allá de que no sea del riñón de Belgrano, sino una historia con Belgrano muy fuerte.
22: El presidente Artime.
0: Bueno, en la cancha, Artime es presidente. En la cancha vos decís Rigoni, decís Longo, decís el chino, decís el mudo. Sí. Sentido de pertenencia. Claro, mucho sentido de pertenencia.
2: Sí, sí. Y esto se notaba ya en el armado del plantel. Luis Fabián Artime es el máximo goleador de la historia del club en AFA. Juan Carlos Olave es el jugador con más presencias en toda la historia del club. Y Ricardo Alberto Zielinski es el técnico que más partidos dirigió en la historia de Belgrano. Ahí nomás ya tenés tres patas. Sumale a eso los nuevos. El chino, Rigoni, el mudo Vázquez, Longo, que ahora vuelve a sentir ese titular, que son todos pibes del club. En el banco lo tenés a Hernández, lo tenés a Tulián, lo tenés al chinito Celarrayán. Son muchos.
0: Usted sabe hablar, ingeniero, de esto, que es sentido de pertenencia, ¿no?
1: Claro, que y se hace efecto dominó en los otros, en lo que van llegando. Fíjate, el Maxi cada vez que habla con Licha López parece que hubiera nacido en Belgrano, y el tipo no lo hace.
0: ¿Te acordás de Farré?
1: Claro, claro. Entonces, esto va haciendo efecto dominó en la llegada del chino, la llegada de Vázquez, la llegada de Lisandro, te van marcando pertenencia, que después esa pertenencia se traslada a la cancha, porque posicionalmente ellos defienden ese lugar, en el caso del Licha, y les hacen defender a los otros que juegan con ellos en el fondo de una manera distinta.
0: Pero claro que se traslada definitivamente. Yo digo Farré hablaba como si hubiera nacido en Alberdi, ¿no?
22: Claro.
0: Y era un refuerzo que trajeron una vez que no conocíamos a nadie. Vamos a ser sinceros, yo hay dos cosas que no conocía absolutamente. Bueno, usted no sabe que yo no soy el más informado, pero cuando lo traen a Zielinski, Belgrano estaba último en la tabla en el Nacional B. Y yo dije, ¿quién es Zielinski? Y termina siendo una figura en Belgrano que él asume que es uno de los equipos que más quiere de todos los que ha dirigido. Por eso digo, no solamente, como bien marca el ingeniero, no solamente aquellos que nacieron futbolísticamente en el club, sino los que se hicieron en el club también, ¿no?
2: El ruso venía de Patronato, había ascendido con Chacarita, no le había ido bien en primera división, y en Belgrano arranca con el equipo que en la segunda rueda pasa de puntero y termina siendo el histórico golpe contra River en el Monumental. Y Guillermo Martín Farré venía de Central Córdoba de Rosario, donde no había tenido gran trascendencia, y luego termina siendo, a la postre, 3 años más tarde, el autor de uno de los goles, si no el más importante de la historia de Belgrano.
22: Y le costó meterse en el 11, pero le costó muchísimo meterse en el 11, era muy resistido, ¿te acordás?
2: Jugaba, peleaba el puesto con Maecha, un colombiano que había llegado también de refuerzo en la misma época, hasta que Farré se terminó quedando. Es más, en un momento se discutía si Farré jugaba de 8 o jugaba de 5, y hasta que se terminó quedando él con el puesto, y han sido los dos grandes aciertos del Luifa como presidente.
0: Bueno,
2: Farré y el ruso.
0: Sí, y ahora Licha, por ejemplo. Otro de los grandes aciertos, ¿no? Me parece que es uno de los refuerzos más importantes, ingeniero, el Licha López, que ha tenido Belgrano, ¿no?
1: Creo que el mejor, Bocha, creo que el mejor de este tiempo, ¿no? Sacando, obviamente, la influencia que tiene el chino, pero el Licha, su categoría, siempre juega con el manual abajo del brazo. Es una gran, gran, gran incorporación.
0: Bueno, seguimos creciendo, la gente que está viendo y escuchando a través del YouTube de Cadena 3 Argentina. Más de 2.300 ya tenemos, mucha gente que se va sumando. Cuénteme, querido.
2: Acá Iván dice, Mauricio, los escucho como todos los días. Saludos para vos, el Bocha, para todo el equipo, y especialmente al señor de las camisas, el ingeniero Gustavo Gutiérrez. Abrazo grande para Agustín Soler, que también nos está escuchando. Un saludo enorme para Dante Soliani, prendido a la sintonía de la radio. Nos está saludando Gustavo, el abuelo de Vito, con Vito, hinchas de Belgrano los dos. Se escucha perfecto la transmisión en Río Primero, nos dice Darío Farías, también prendido a la sintonía de la radio. Un abrazo grande para Damián, excelente transmisión. Estamos viendo si podés mandar saludos para Antonio Contreras de Unquillo. Los saludamos. Gracias a todos los que están prendidos a la sintonía de la radio en cualquier lugar del mundo.
0: Soy el Tonio, el pirata de Barril San Pablo, Bocha. Hoy la semifinal me toca verlo por Cadena 3 y estoy en el laburo. Aguanta el pirata. Bueno, ahí está mucha gente prendida a Cadena 3 Argentina. Se mueve Argentino de un lado, se mueve Belgrano del otro. En un partido que más allá de que pueda haber alguna modificación en la formación, ingeniero, ya sabe usted que Cardoso, Morales, Maldonado, Licha y Sporle, Rigoni, Longo, Sánchez, González, Metilli, Pasarini, Celarrayán será de un lado, Cortés, Lozano, Álvarez, Riquelme, Prieto, López Muñoz, Fattori, Lescano, Oroz, Molina y Janicovi, o si no, también podría ingresar el número 7, Giacone, será la formación de Argentino. Con esas formaciones presentamos, bien presentado el ingeniero, para que nos cuente qué puede pasar en un partido de esta magnitud y con esa formación.
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1: Es un duelo táctico excepcional entre dos grandes entrenadores. Nico Díez, que ya le ha puesto el chip al equipo. El equipo maneja la pelota, la posee. Hoy, si lo pone de entrada Morales y mantiene al pibe Jainikoji, quiere decir que va a sacar de escena López Muñoz para dejar un volante más y meter un delantero.

0: Un duelo táctico excepcional entre dos grandes entrenadores del fútbol argentino.
1: Pero muy bien, está el ingeniero. Presentamos bien presentado Maxi Bolina con la formación confirmada de Belgrano.
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7: La formación de Belgrano en el arco, el uruguayo como siempre, 25, Thiago Cardoso en la última línea, el lateral derecho, va a llevar la camiseta 14, va a ser Leo Morales, la 2 para Alexis Maldonado, la 17 para Licha López, para Lisandro López, 3 Adrián Sporle, después en la mitad de la cancha, 24 Emiliano Rigoni, la 21 para Adrián Guillermo Sánchez, 5 Santiago Longo, 11 para Francisco González Metilli, la 10 para Lucas Elarrayán y la 9 vuelve después de la fecha de expulsión el que Lucas Pacerini.
1: Muy bien, excelente, querido Maxi. Presentamos bien presentado a Nico Núñez con la probable formación de Argentinos Juniors.
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10: Muchas gracias, Bocha. La formación de Nico 10 con la 25 en el arco. Estará Cortés por derecha, 22 para Lozano. La saga se compone por el 16 Álvarez y el 6 Riquelme. Por izquierda irá el 20 Prieto. La mitad de la cancha, el 10 Lescano. El 24 Fattori y el 11 es Oroz. Y arriba con la 30 Morales, la 27 para Molina, la 48 para Jaime Koski, el 11 de Nico 10.
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7: Árbitro será el señor Nazareno Araza, el asistente 1 Gabriel Chade, asistente 2 Cristian Navarro, el cuarto árbitro Andrés Gariano, en el VAR Lucas Novelli, en el AVAR Gastón Suárez.
14: ¿Cómo anda, Ronco?
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1: Bueno, quedó dicho, 121 años tiene Belgrano y puede acceder de esta manera si es que lo gana la primer final en su historia en Primera División. Recordamos, ya disputó 4 semifinales, que fueron 2 en la Copa Centenario cuando venía en la ronda ganadores. que empató con Gimnasia y después perdió 4-3 por penales y pasó a la ronda de perdedor y allí perdió con River 2-1. Justamente Gimnasia y River jugaron la final. La Copa Argentina del 2016 en Formosa, cuando perdió contra Central 2-0. La Copa Argentina del año pasado, el 2025, en Rosario, frente a este rival argentino Junior, ganaba 1-0, se le dio vuelta el bicho y lo terminó ganando por 2 tantos contra 1. Y podremos capaz que sentenciar.

0: de que si pasa a la final jugará su partido más importante de la historia. Más allá de lo que decimos, yo creo que el partido más importante de la historia, si le preguntan a la gente de Belgrano, es el de la promoción ante River, ¿no? Esto ya es una cuestión, me parece, ¿no?
1: No, pero esto ya es otra cosa. Jugar la final con River en primera división no tiene precedentes en Córdoba.
0: Claro. Está bien la final, pero este no.
1: Ah, no, perdón, pensé que estabas hablando
0: de la final. No, está bien, si pasa a la final, por eso podremos hablar del contexto de esas situaciones, ¿sabes? Porque sería la primer final, exactamente.
1: Sí, estamos de acuerdo, absolutamente. Mientras... yo decía la final. Si pasa a la final, me parece que no tiene precedente la provincia de Córdoba, lo que sería un equipo jugando una final. Bueno,
0: Talleres la jugó en el 77
2: y Racing en el 80.
0: Que no la perdió.
1: ¿A qué me refería yo? Perdóname, me fui. Era ganar. Si Belgrano gana este torneo.
2: Ah, claro.
0: Claro, ahí sí.
1: Va a superar todo.
0: Si lo gana,
1: eso me referí.
0: Sí, tenés razón. Si lo gana es otra cosa, porque sería el primer club de Córdoba en ganar un torneo importante así de AFA. Obviamente las finales de Talleres que ha jugado contra Independiente,
1: claro,
0: la de Racing,
1: ha jugado dos finales, Copa Racing Argentina, ha jugado una final.
0: Claro. Incluso Copa Argentina ha jugado Talleres finales.
1: Claro.
0: Pero bueno, sí es cuierto, por eso decía con el comienzo de Tramillón, cuando saludaba, hace mucho tiempo que venimos muchos de nosotros y lo hacíamos con Víctor y esperando que salieran campeones, ¿no? Muchos queríamos. Como pasó con el título de Messi, ¿no? En la selección argentina, que querían que saliera campeón Messi, muchos querían que saliera un equipo campeón de Córdoba por Víctor o por el Turco. Tantos años transmitiendo y no lográbamos decir, che, salió campeón un equipo de Córdoba, tantos años siguiéndolo. Bueno, ese es un hecho. El otro futbolístico es que Celarrayán debe ser uno de los mejores jugadores, es el mejor de Belgrano.
1: Sí.
0: Y para mí Fattori es el mejor de Argentino Junior, más allá que tiene Lescano, López Muñoz, todo lo que vos quieras. Y se van a enfrentar en cancha y se van a perseguir. Yo digo que Fattori lo va a tener muy seguido ahí al ladito, ¿no? Lo tiene que controlar, me parece que el chino. Para mí Fattori es uno de los mejores jugadores del campeonato, así que para mí dos de los mejores del año
1: son
0: Celarrayán y
1: Fattori. Armábamos un podio, ¿no? Y decíamos, el chino está en el podio seguro.
0: Sí.
1: Entre los mejores del campeonato. Sí. Y Fattori capaz que sea otro lo que está.
0: Sí, por lo menos en su puesto es el mejor, porque muchas veces uno se deslumbra con este argentino que toca arriba, qué sé yo. Pero el que los hace jugar y el que marca, que está en las dos áreas y que hace todos los relevos, el alma de ese equipo para mí es Fattori. Pero bueno, habrá
2: y
0: que ver.
2: Y fíjense que el que ya está en la final no tiene un jugador indiscutido que sea el mejor.
1: No
2: tiene River una gran figura hoy.
1: Sí tiene Boca con Paredes. Por ejemplo, sí tiene Central con Di María.
2: Exacto,
1: sí.
2: River no lo tiene. Hoy no. Tiene buenos jugadores, buenos niveles, buenas individualidades, pero no tiene una figura descollante que esté por encima del resto. Quizá Acuña podría ocupar ese lugar.
1: Es verdad, pero muy bien, ahí estamos con todo lo que significa. Recién hablaba el ingeniero de lo que puede pasar, Mauri. ¿Para usted qué puede pasar ya con las formaciones prácticamente confirmadas?
2: Me llama la atención que no juegue López Muñoz en Argentino Juniors. Guarda una carta fuerte para el segundo tiempo, Nico Díez. Sobre Fattori, el tema es, él va a perseguir a Celarrayán. ¿Y quién va a perseguir a Fattori? ¿Quién de Belgrano tapará al volante central de Argentino Juniors? Le quedó como experiencia de la semifinal anterior en la Copa Argentina a Belgrano que Argentinos juega mucho mejor cuando juega bien Fattori. Entonces no hay que dejarlo jugar bien al volante central de Argentinos. ¿Con quién lo tapará? ¿Lo tapará con Pacerini? ¿Lo tapará con González Metilli? ¿Se tendrá que desdoblar el chino para ir a cubrir la salida del bicho de la Paternal? Ese es uno de los aspectos del juego. Si Belgrano le gana la espalda a Argentinos Juniors, puede generarle mucho problema. Y hoy, por las dimensiones del campo y por lo que hizo en el clásico frente a Talleres, me parece que puede ser un partido muy importante para Lucas Pacerini.
1: Por ahí está, mete tres puntas, Janikowski, Molina y Morales, ¿no? Ojo con eso.
2: Molina 9, típico, 9 de área, goleador.
1: Y los dos van por afuera.
2: Ahora, un tipo como Janikowski Pacerini.
0: Janikowski es que le saca el puesto a López Muñoz por ahora, que a veces venía con alguna nana, ¿no? Sí. No jugando todos los partidos.
3: Sí, a mí me parece que previendo que Belgrano lo vaya a tomar en la mitad de la cancha, va a jugar directo. Por eso pone otro punta más. Y lo deja López Muñoz como una carta con seña para después, ¿no? Pero me da la sensación de que Díez dice, si me lo toman a los volantes, no vamos a jugar con pase, vamos a jugar directo, va a cambiar ahí.
2: Y los dos ingenieros tienen carta con seña en el banco, porque Belgrano tiene al Mudo.
1: Claro.
2: El Mudo, este año, por este mismo campeonato y en esta misma cancha, jugó un gran partido, aquel que empataron 0 a 0. 0 en la tercera fecha del torneo.
1: Y entró muy bien el otro día, que con un antecedente más rápido, ¿no? Entró muy bien el otro día, que en el gol que hace Belgrano el segundo, es todo de él, porque la recupera, piensa, espera que salgan del fuera de juego, estaban todos fuera de juego, y cuando está tranquilo se la da al Chico Hernández para que liquide el partido. Digo, entró bien y esto es bueno, ¿no?
2: Es una muy buena noticia para Belgrano, que los de afuera están muy enchufados. Nombraste a Hernández. Hernández es otra carta importante que tiene Belgrano para el segundo tiempo.
1: Por ahí estamos esperando, dale, vamos cumpliendo, Cachito querido, mi pariente, Cacho Viedo.
0: No me digas qué pariente tú, ¿eso es bueno o una mano?
1: Soy de visitarlo muy seguido, sí señor. Dale, Cachito, vamos.
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9: Te mando un abrazo, Cachito querido.
0: Dios mío, ay, los parientes no se eligen, pero los amigos sí, eso es culpa tuya. Lo ha dejado mudo y no en el básquet.
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1: Continuamos entonces, esperando por Belgrano. Ya se fueron, ya se fueron a Camarini para saltar de forma definitiva. Quedó el riego por aspersión, que moja a los auxiliares de Belgrano que están recogiendo todo en el terreno de juego. Bueno, ahí estamos entonces. ¿Qué me dice, ingeniero, hasta ahora?
3: Que definitivamente Belgrano tiene una estructura defensiva que ha ido ganando confianza también en los últimos tiempos, con la batuta de Licha López. Digamos que mucho más allá de que Álvarez y Riquelme también están jugando bien, la oposición que hoy puede presentarle a Pacerini puede hacer que Belgrano tenga en el pivoteo del 9 una chance, una posibilidad para que rebote se la rayan. No es poco, no es poco esto, que Belgrano puede tácticamente también sorprenderlo argentino con Pacerini 9 contra los dos centrales.
1: Al amigo Mancilla, ex compañero nuestro que está escuchando la radio, le mando un abrazo grande, hermano querido, cuídese. Bueno, estamos, ¿qué me dice Mauri a esta hora de la tarde, cuando ya se nos vienen los equipos en cualquier momento?
2: Lo que señalaba el ingeniero sobre el pivoteo de Pacerini no es un detalle menor, porque el pivoteo de Pacerini es una pelota atrás para el Chino, y el Chino de media distancia es uno de los jugadores que mejor patea en el fútbol argentino. Hay que tener presente también eso. El remate de afuera puede ser otro elemento desequilibrante en el partido, y ahí Belgrano tiene en el pie del Chino a un especialista.
0: Y se habla mucho, Mauri Bocha, de por ahí que no consigue Pacerini trasladar a la red de todo lo que se espera de él, el goleo. Pero lo que dice Mauri es muy importante. Es, por ejemplo, el líder de asistencias en Belgrano. Tiene 5 asistencias. Pacerini es el líder, así que muchas veces no los hace, pero los hace hacer, ¿no?
1: Bueno, ahí está, excelente, gracias. Bueno, le pregunto al Maxi si se vienen los suplentes de Belgrano. Todavía no, Maxi.
12: No, todavía no, Bochita.
1: Bien, Nico querido, ¿se vienen los de argentinos?
12: Todavía no, Bocha.
1: Todavía no, bueno. Esperamos entonces por la salida de los equipos al terreno de juego.
3: Los amigos de la cadena del gol, Bocha, Luis Madrid, que nos está escuchando de su casa con su familia, quiere que relates por lo menos un gol del Celeste, con ese gol gane. Y Gustavo Alonso, que nos está escuchando desde Madrid también, todos subidos a la cadena del gol.
1: Pero muy bien, ahí estamos entonces, esperando por Belgrano y esperando por Argentino Junior. Sigue el riego por aspersión y están colocados, creo que son fuegos artificiales, ¿eh? ¿Qué es lo que? ¿Qué está colocado ahí? Humo debe ser.
12: Sí, señor.
1: ¿No? Bueno, ahí está. Han rodeado la cancha de humo. Que saldrá rojo y blanco seguramente en su momento cuando aparezcan los equipos. Dame 3 más que tiempo, vamos.
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1: Seguimos esperando entonces por la salida de Belgrano y de Argentinos Juniors. Estamos en Cadena 3 Argentina. ¿Qué dice la gente, querido Mauri? ¿Cuántos tenemos ya enganchados ahí?
2: Muchísima gente prendida al YouTube de Cadena 3 Argentina. Gracias a Sebastián, nos está escuchando en Unquillo. Abrazo grande para Alejandra, que dice que nos escucha desde Alberdi, siguiendo la previa de Belgrano. Un saludo enorme para Diego, nos está escuchando en Alta Córdoba. Nos manda saludos Gabriel, que está prendido a la radio en Madrid. Muchísimo ya en la sintonía de Cadena 3 Argentina, 2600 y sumando.
1: 2600, 2600 ya prendidos a Cadena 3 Argentina. Ahí está a través del YouTube de Cadena 3 Argentina. Estamos esperando por la salida de los equipos al terreno de juego. No veo los suplentes, Maxi, ¿no? Ni de Belgrano ni Argentino por ahora, ¿no?
12: No, Bocha, para nada.
1: Pero muy bien, esperamos entonces. Ahí está el Maxi con el Nico Núñez. ¿Qué me dice, Nico, esta hora de la tarde?
5: Fotógrafos en posición, Bocha. Eso es que inminentemente saldrán los equipos a la cancha. Todavía ni los suplentes en el banco.
1: Pero muy bien, estamos esperando entonces. Dame dos más, vamos.
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1: Separan los fotógrafos en la salida para esperar a los equipos en el terreno de juego. Todavía de acá no se ve si los suplentes ya se metieron en el banco o no. Esto los marca al menos en tiempo y espacio lo que vendrá. No alcanzamos a ver si los suplentes ya están en el banco para que aparezcan los titulares, ¿no? Lo que sí uno ve es un infierno de periodistas.
5: Sí, ¿no?
1: Y de fotógrafos. Sí,
5: la cantidad de prensa.
1: Sí, señor. Uh-huh. Bueno, ahí está. A todo esto, ¿qué me dice, querido Mauri Coccolò?
2: ¿Y cómo está esta cancha? No es habitual ver la cancha de Argentinos Juniors con tanto público. En la platea, que en realidad se convierte en popular, donde está la bandera que dice el tifón de Boyacá, esa tribuna está repleta, hombro con hombro, los hinchas de Argentinos Juniors. La tribunita más chica detrás de uno de los arcos también repleta, y toda la parte de plateas completa detrás del arco donde antes había solo un tapial, están en obras. Ahí ampliará Argentinos Juniors la pensión para las inferiores.
1: Pero muy bien, estamos esperando entonces en la salida de los equipos al terreno de juego. Muchos fotógrafos esperándolos, siguen los riegos por aspersión encendidos, lo que hace que no van a salir de aquí o se van a mojar. Bueno, dame dos más, vamos.
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15: En España está ganando el Barcelona, el ya campeón, está cerrando la penúltima fecha, le está ganando al Betis, gol de Rafinha por un tanto contra cero. Actualizamos también todo lo que está ocurriendo en el fútbol del ascenso en la República Argentina. Ferro le gana a Madrid de visitante 1-0, Gimnasia y Jujuy Temperley 0-0, San Martín de San Juan le gana al Magro 1-0. Estos partidos ya en el segundo tiempo, sobre el final de la primera etapa. Mitre le gana a San Miguel 1-0, Patronato Chacarita 0-0, Milan, comienzo del partido, ya gana Agropecuario por un tanto contra cero en 15 en la primera etapa.
1: Muy bien, ahí está, ya se ha repletado, ahora sí, tiene una capacidad, después me contás, Dani, vemos en la parte baja también que está repleto, está en un 90% ya el escenario, ha llegado la parte más bullanguera de los paraguas, rojos y blancos, de las banderas, que está en uno de los sectores de la platea del costado, que está frente a nuestra caseta de transmisión, donde están las luces, la iluminación que se usa ahora, que es la iluminación LED, que ha dejado atrás las viejas torres de iluminación, ¿no? Que ya no se usan, es más, creo que en el Estadio Córdoba hay una hay unas refacciones que se vienen y que entre las refacciones me parece que sacarían las columnas, ¿no?
2: De hecho, ya cambiaron una vez el sistema lumínico y ahora están haciéndolo por segunda vez. Belgrano también ha cambiado su sistema lumínico. Instituto en Alta Córdoba. Bueno, la gran mayoría de los clubes han puesto este sistema que además es el que pide la Conmebol para jugar copas internacionales.
1: Está bien, eso es la luz LED, pero que distribuida, ¿no? En cuatro columnas como era antes, ¿no?
2: No están más las torres.
1: Exacto.
2: No existen más las torres de iluminación, ahora son todo tiras de luces LED.
1: Sí, es una iluminación nueva que va de mano del progreso, de la tecnología y demás, ¿no? Y que tiene que ver con eso, ustedes que son más jóvenes, querido Nico, la luz LED es, ilumina
5: es el futuro,
1: más.
5: Claro,
1: y,
5: sí.
1: Y es lo que se
5: y gasta,
1: ¿no?
5: Menos.
1: Y gasta también, menos. Sí, y gasta, sí, menos. Sí. Y se calienta menos también, ¿no?
5: Exactamente.
1: Yo también vengo de la época cuando se cortaba la luz, hay que esperar por lo menos media hora. No sí, se ríe.
15: 15 minutos para que se enfriara.
1: Se tenían que enfriar y después se tenían que calentar de nuevo.
15: 30.000 localidades, dice que tiene la capacidad de estadio.
1: 30.000 localidades, bueno, debe haber ya cerca de ello. Bueno, aparecen los niños del Fair Play, van a venir en cualquier momento. Belgrano, se va a venir Belgrano y Argentinos Juniors para venir por Cadena 13 Argentina. Partido histórico para Belgrano. Se hace la fila, el pasillo de los niños vestidos de amarillo para que vengan Argentinos y Belgrano. Bichos y piratas al terreno de juego. Esta Cadena 13 Argentina. Se van a venir en cualquier momento. Todos los ojos puestos ahí en ese sector. ¿Qué me dice, ingeniero, hasta ahora?
3: La sola presencia de Longo en la mitad de la cancha, cambio vital del ruso, ahí lo equilibró a Adrián Sánchez. Ahí empezó Belgrano a equilibrarse de manera completa. La presencia de Longo en la mitad.
1: ¿Qué me dice, Mauri, hasta ahora?
2: Para Belgrano, el partido de su vida. Los hinchas que lo siguen a la distancia se lo hicieron sentir toda la semana y los jugadores lo sienten como tal.
1: Un título, Maxi Molina, esta hora se viene Belgrano.
12: Se viene el Pirata Bocha y decíamos, un partido para hombres, por eso me da la sensación que Zielinski elige este equipo.
1: Un título, querido Nico.
5: 23 partidos son los que lleva Argentinos Juniors sin perder por fútbol argentino en esta cancha, aunque hay una excepción, este año contra Barcelona por Libertadores.
1: Un título, Mario Celedón, a esta hora, cuando se van a abrir los equipos.
5: No entra un alma más por las calles de la Paternal, todo completo de la hinchada del Colorado.
1: Pero muy bien, ahí estamos todos ya laburando, ¿eh? Estamos todos prendidos a lo que será un hecho histórico de Belgrano buscando una final por primera vez en su historia en el fútbol de primera división de AFA. ¿Qué te parece? Y ya tiene rival que River. Si la historia hablase, lo que sería imaginar ese Belgrano River después de lo que ya pasó, ¿cuántos años hace? Bueno, ya me van a contar. Se vienen los
5: 15.
1: ¿Qué está? ¿Qué le parece? Bueno, está Nazareno Araza vestido de negro y sus colaboradores, Gabriel Chávez, Cristian Navarro. Ahí están esperando que se formen en fila india Belgrano y Argentinos Juniors. Dan unos pasitos adelante. Me parece que se vienen en cualquier momento. Se paran debajo de la arcada que hace las veces del ingreso al terreno de juego. Todavía no se ve llegar a Belgrano y tampoco a Argentinos Juniors. La expectativa, todo lo genera semejante expectativa, semejante momento de ver a un equipo de Córdoba jugar semejante instancia. Estamos en Cadena 3 Argentina para venir en cualquier momento. Ya están las autoridades vestidas de negro, la gente de Argentina levanta el grito, esperando por el bicho. La gente de Belgrano se come las uñas, los dientes, ahí es mordido, esperando en Córdoba, donde quiera que estés, en cualquier lugar del mundo. Ya nos va a contar el Mauri desde donde escuchan los hinchas de Belgrano a través del YouTube de Cadena 3 Argentina, que tiene ya más de 2.500 conectados a esta hora de la tarde y todavía no empezó el partido. Todos vivimos con muchísima expectativa, con muchísima emoción, con muchísimas ansias lo que pueda ocurrir hoy aquí en la Paternal, en la cuna de Dios, como decía el Turco Hueve. Señoras y señores, parece que se viene, el árbitro hace alguna seña, parece que se va a venir Belgrano, parece que se va a venir Argentinos Juniors. Estamos muy cerquita de la hora de comienzo, ya van a venir, hace un buen rato que esperan las autoridades parada bajo la arcada que hace de ingreso al terreno de juego. Todavía ahora recién llegan los suplentes de Belgrano, van a llegar los suplentes de Argentinos. Se demora, dame otra más, vamos.
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1: esperamos entonces. Salieron temprano los árbitros, se sacan fotografías, pero mira vos, ahí está. ¿Qué me puede decir Mauri de Nazareno Arasa?
2: Que esperemos tenga una buena tarde. Con Belgrano, 8 victorias, 8 derrotas, fue el árbitro el día del ascenso en San Nicolás.
1: Ingeniero, ¿qué me dice de Arasa?
3: Yo tengo mis dudas, ojalá que hoy no hablemos mucho de él. Para mí, me parece que por ahí el partido se lo lleva puesto.
15: Fue el peor para mí, el peor árbitro del año pasado.
1: Bueno, ahí está, cerramos y nos vamos todos.
15: Bueno, pues tengamos fe. Yo digo lo que... estamos hablando de los antecedentes, ¿no? Que muchas veces son muy relativos en estos casos.
1: Sí, es verdad. Después le toca un buen partido y chau, ¿no? Bueno, ahí está. Y o un mal partido o un buen árbitro. También puede ocurrir, ¿no? Claro que sí. Bueno, ahí está. Se demora mucho la salida. Viene el primer jugador de Argentinos a pararse, que es Lescano. A pararse detrás de las autoridades. Lo sigue Fattori. Ahí está apareciendo el equipo de Argentino Junior. Para pararse está Álvarez. Y van los jugadores de Belgrano, vestido de celeste Belgrano, como siempre, claro. Pantalones blancos, medias blancas. Argentino todo de rojo, con el número blanco. Se forman en fila de India atrás de Arasa para que vengan al terreno de juego. Lo que pasará por la cabeza de cada uno de los jugadores. Prepárense, hinchas, porque se viene. Prepárense. Si sos hincha del Pirata, si sos Pirata, señoras y señores. Lescano, Oroz, Morales, Molina, Jainikoski, están en el terreno de juego. Todo es humo blanco y rojo, que me dice, ingeniero.
3: Que hay que ver si la presión de toda esta gente, que no le vino muy bien frente a Huracán. Huracán aprovechó de ese aliento del público que quería que el equipo jugara rápido y jugara bien. Me parece que hoy se da la misma situación. Habrá que ver si Argentino sale de esa presión que tiene de su gente y Belgrano encuentra en esa presión un hecho positivo.
1: Ahí va el chino, primero en saludar y todos detrás de él. Sí, sí. Y todos detrás de él, y sí. Y todos detrás del chino, Mauri.
2: Es el emblema, es la bandera, es el jugador hincha, es el que puso la cara en los momentos bravos. Ahora también es que el momento de que los otros pongan la cara por el chino. El humo ha invadido todo. Mirá esa bandera. La banda de la Paternal, semillero del mundo. Y en el medio, un Diego Armando Maradona o un hincha muy parecido a Diego. Es Diego, tiene los dos relojes.
1: Me parece que es Diego en
2: la última etapa.
1: Sí, es Diego.
2: El Diego ya grande,
1: claro,
2: con la camiseta de Argentinos.
1: Con los dos relojes.
2: No salió muy bien el dibujo, pero es Diego.
5: Pero sí. Linda la intención. Sí.
1: Claro. ¿Cómo será que Mauri no se lo
2: me entró la duda, capaz que
15: era vecino. No, era Diego en los últimos años. Sí,
2: era Diego.
1: Bueno, ahí está el Maxi tomando mate a full porque está la garganta, lo está matando. Es que el tipo está laburando de acá, llegan a las 8 de la mañana. De las 8 que están laburando los muchachos. Así que les cuento a toda la gente, Mauri Cocro, Nico Núñez, Mario Ceredón, Maxi Molina, de las 8 de la mañana que están laburando con la garganta, con el día más frío del año, moviéndose por todos lados. Esto es bueno decirle y aclararlo, porque Maxi está casi mudo, porque es bravo, te pasa factura. Bueno, rompe fila.
15: Acá tengo uno que está casi mudo también, que es Fede Borelo, que también está desde muy temprano. Pero bueno, es una cuestión emocional. Lo de él, de otra cosa.
1: Emocional.
15: Sí, mira vos.
1: Bueno, ahí está el. ¿Quién es el capitán de?
5: Pipa Lescano.
1: El Pipa Lescano, bueno. Los 2-10. Ahí están saludándose con el chino. Dame dos que hay tiempo, vamos.
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1: Por ahí están, ya rompen fila. Van a comenzar a jugar en la Paternal. Semifinal del torneo, Argentinos y Belgrano.

0: comenzar a jugar en la Paternal Argentinos y Belgrano.
1: Y ahora en la cadena del gol, comienza el primer tiempo. Relata Carlos Andrés, el Bocha Uriet.
0: Y lo comenta el ingeniero, el queridísimo ingeniero Gustavo Gutiérrez, con Mauricio Cojo. Lo estamos con el Máximo Lina, con Nico Núñez, con Mario Celedón, Cachito Viedo, Daniel Basterra, Corradini en la producción, todos laburando en la jornada, esta jornada tan especial, que tiene que ver con un equipo de Córdoba en semifinales del campeonato de primera división. Ahí está, se para Molina para jugar, para comenzar a jugar, para empezar a jugar. ¿Qué me dice Mauri hasta ahora? Estoy nervioso, ¿qué me dice?
2: Hay una partecita del arco de Cortés que todavía tiene sol en contra para el arquero de Argentinos Juniors.
0: Pero muy bien, el resto es sol y sombra, ¿no? Bueno, y el sol todavía pega de frente en una de las plateas, da la orden, Araza de un lado, del otro, está todo bien. Podemos arrancar, morir a frente a la pelota. ¿Cómo se para en la previa, Mauri, Argentinos Juniors?
2: 4-1, 3 y 2 en el ataque.
0: Y juegan, y juegan, y juegan, y juegan, y juegan, y juegan, y la pelota por el medio va saliendo rápidamente Álvarez. La va a jugar hacia atrás, corre Pasarini, la va sacando rápidamente Cortés, cambia para el otro lado, viene para Prieto, reventará Prieto. Rebotaba la pelota, se va del terreno. Es salida, corresponde el lateral para Belgrano. Mira, bueno, para Argentino. Lo va a hacer por la izquierda y está Morales. Mira, ¿dónde va Morales? A hacer el lateral. Meterá la pelota en juego. Ahí está. Después dicen que son delanteros. Ahí está la pelota, la jugarán por el medio. Para meter la pelota en juego y está Prieto para levantar. Juega rápido y arriba. Mira, para buscar Molina, saca Morales de cabeza. Queda por el medio ahora, le va quedando a Pasarini. La metió hacia atrás ahora para Rigoni. No podía Rigoni lateral. Corresponde en la salida a Belgrano.
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0: La saca en el medio, le va quedando Fattori, juega hacia atrás muy fuerte para su arquero Cortés, la va sacando Cortés. Arranca Cortés vestido de negro, meterá por el medio, la va a jugar para Álvarez, no, la va a jugar para Riquelme. Va saliendo Riquelme contra la banda, viene buscando rápidamente Prieto. Se viene Riquelme, metió otra vez para Cortés, va saliendo Argentina.
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0: Se venía tomando posesión de la pelota, le va recuperando Argentinos ahora. Juegan por izquierda para Prieto. Viene Prieto, metió por el medio y va la pelota para Oroz. No podía, le queda Prieto de nuevo, luchaba Oroz, cayó un hombre de Belgrano, falta, tiro libre para Belgrano.
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0: ¿Qué me dice, ingeniero?
6: Que sale siempre por Prieto, ¿eh? No tiene otra vía. Belgrano toma en la zona, por ahora con rigidez, con prestancia.
0: Marca Morales, ahora y gana el lateral por derecha, por el cuerpo, bien Morales. Es salida. Recordamos que hay dos Morales, uno de Argentino, que es Iván, y el otro es Leandro, el de Belgrano. Ahí está la pelota por el medio, va saliendo rápidamente. Ahí para sacar la pelota ahora por el fondo, rápidamente Riquelme. La viene parando Riquelme, juega atrás para Cortés, vestido de negro. La va a echar a volar, casi se le roba la pasadita el chino, mira. Y arranca desde el fondo Argentino, sale jugando. Pelota por la izquierda para Prieto, mete por el medio para Molina. Va Molina, parecía mano de Molina. Le queda Prieto de nuevo, encara, va Molina. Corre Molina contra la banda, sigue Molina, corre Molina. La tira larga Molina, no se fue, mirá vos. Y encara ahora Jainoski por la derecha, viene buscando rápidamente Jainikoski. La pelota se va del terreno, la salida de Belgrano.
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0: Ahí está para sacar la pelota Leonardo Morales. La juega por el medio, la recupera Argentino muy rápido. Le va quedando por la salida Lozano. Viene Lozano para buscarla. Viene parando Lozano. Arranca Lozano ahora. Se viene Lozano. Le cuesta tenerla, ingeniero Belgrano, ¿eh?
6: Y sí, porque Argentino juega de un lado al otro, Bocha.
0: La pelota por el medio va a Lescano. Corre Lescano de dos. Sigue Lescano. La mete por el medio. Lescano viene para buscar Molina. Cerraba en el fondo. La tira a un costado, el lateral de Argentino. Se viene Argentino, Mauri.
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0: Ahí está la pelota en el lateral de Lozano, va a jugar Lozano, mete para Morales, viene Morales, va corriendo Morales, metió hacia atrás la pelota, no podía, marca bien cuando volvía el hombre de Belgrano, que era el chino, mirá dónde andaba el chino, y la pelota queda por el medio y la recupera otra vez Argentino, y pelota por el medio y viene Lescano, va Lescano, encara Lescano, entrega mal Lescano, decís vos, le queda Prieto, encara Prieto, meterá el centro Prieto, se acomoda Prieto ahora, para meter el centro, viene el centro arriba, la bajaron en el área, jugaron para Molina, va Molina, encara Molina, meterá el centro Molina, viene el centro, rebotó y va el córner, es tiro de esquina, pedían falta. falta, pedían, no sé qué, se desespera, dice que no es córner.
7: Claro, el Belgrano Bocha dice que rebotó Molina.
0: Claro, pero...
7: que no es córner.
0: ¿Esto no lo ve el VAR ahora también?
6: Sí,
0: la
6: sí.
0: Jugaron rápido, pelota para Oroz, viene Oroz, encara ahora, viene Oroz.
6: No vale, no vale.
0: Claro, claro, se avivaron los de Argentina, sacaron rápido el tiro de Aquiles, no. Porque ahora esto lo...
6: ahí cambió el árbitro.
0: Claro.
6: Y eso que Darco tenía razón Belgrano.
0: Y además el VAR tiene que actuar más rápido. Ahí está la pelota en la mano y Argentino se avivó, quiso jugar rápido y se avivaron y dijeron, no, pare, no es tiro de Aquiles. ¡Sale Belgrano!
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0: Y la pelota por medio, ya más de 3.100 conectados, Mauri, ¿no? Impresionante.
6: Una locura.
0: Bueno, ya me contás algunos mensajes. La pelota la echa a volar fuerte arriba a Cardoso. Para pelota arriba, larga, viene para buscar de arriba, gana de arriba. Y la pelota le va a cara a Morales. Morales la bajó para Molina, corre Molina, en cara a Molina, revienta cuando volvía. Sin embargo, el jugador Maldonado juega por el medio, recupera Rigoni, no, recupera en el fondo Argentino, sí, no, pero la gana el Chino, va el Chino, encara el Chino, se frena, cambia por un lado, para el otro, le va a quedar en la salida, la van a jugar por el medio, no podía, había fuera de juego de Rigoni, salida de Argentino.
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0: Ingeniero, ¿qué me dice?
6: Qué buen ida y vuelta el de Rigoni, por ahora cuidándolo a Prieto, que es una vía de ataque o de avance que tiene Argentino por afuera.
0: ¿Qué hace el ruso, Maxi?
7: No da muchas indicaciones, ¿eh? Mano en los bolsillos, pose típica del técnico.
0: Pero muy bien, ¿qué hace el técnico de Argentino, querido Nico?
9: Todo lo contrario, no para de dar indicaciones, Nico Díez.
0: La pelota que va larga, le va parando Morales, sale Belgrano. En cara Morales, el de Belgrano, juega por el medio, el rebote quedó y nomás le va quedando la pelota a Rigoni, va Rigoni. Marca Oroz cuando volvía. Y le queda a Fattori. Y Fattori juega por el medio. Iba saliendo rápidamente la pelota, ahora sale bien jugando Oroz. Cambia de frente, Oroz, mirá que cambia de frente. Y lo deja solo Lozano del otro lado, se viene Lozano. Encara Lozano, la mete larga para Morales, viene Morales. Corre Morales, se cierra ahora, pasando de largo, metió en profundidad, viene para Lescano, qué peligro. Encara Lescano, mete al centro de atrás, rebota, le dio largo, gol. Minutos del primer capítulo.
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6: El cambio de frente de Oroz, decíamos, juega por los dos lados argentinos. Belgrano tiene que llegar a los dos sectores. Se descompuso el fondo celeste. El único que dio el paso al frente fue Lisandro. El resto no acompañó. Aprovechó el bicho casi en los vestuarios.
11: Es el primer gol en 18 partidos de Janikowski en Argentinos Juniors.
0: Bueno, ¿qué me dice Mauri?
12: Le puso cuatro hombres contra dos adentro del área a Argentinos Juniors. Le movió mucho mejor y rápido la pelota. Belgrano está como desconcertado.
0: Porque había casi dos o tres para llevar al fondo.
12: Eran un montón por acá, tres. Sí. Y más el que dio el pase, cuatro adentro del área, solos.
0: Y la tranquilidad del 10, ¿no? Del Escano para esperar y esperar y esperar hasta que encontró un compañero desmarcado para que convirtiera el gol. La pelota por el medio va saliendo rápidamente. Había falta, tiro libre, sale Argentino.
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0: Gana Argentinos 1-0. La pelota la van a sacar al fondo, enloquece el hincha del bicho. Está ganando Argentinos. Pero claro, le queda una eternidad esto, ¿no? Estamos en apenas 8 minutos. Pelota por el medio, va saliendo rápidamente Fattori. La cambia por derecha ahora. Va para que encare Lozano. Ya viene Lozano jugando por medio para Oroz. Encara Oroz, la metió larga Oroz. La pelota que va larga no va a llegar por la izquierda. Prieto de salida, corresponde ahora Belgrano.
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0: ¿Por qué gana Argentino, Mauri Cocoró?
2: porque le está metiendo mucha más intensidad que un Belgrano que no encuentra la pelota. Llega tarde a todas las presiones el equipo del ruso.
0: Las pelotas por el medio de Oroz, va Oroz, venía volviendo el chino, ganaba el chino, metieron por el medio, le va quedando la pelota por el medio, va larga. Ahora, pero va cerrando el fondo, ahora Riquelme. Gira por un lado, tira para el otro, la tira fuera Riquelme, el lateral corresponde a Belgrano. Se vendrá por la derecha Belgrano ahora. Esto es cadena 13 Argentina, la pelota por el medio para Sánchez. Va Sánchez jugando para el chino más atrás para que venga a buscar ahora Maldonado. La va cambiando ahora rápidamente Maldonado. Juega más atrás la pelota, le queda en la salida ahora Cardoso. Encara Cardoso, se viene Cardoso en la media luna. La pone larga por derecha ahora, muy larga para Morales. La baja bien de cabeza al medio para el chino. Va el chino, aguanta el chino. Lo marca Fattori, sigue el chino. Entre dos se la pueden robar ahora sí. Se la roban por el medio, le queda Fattori, encara Fattori. Va Fattori, metió en profundidad para Molina, corre. Encara por el medio, se viene Canicó, que va Morales. Le pegó el arco, desviado. Llegó Argentino de nuevo, sale Belgrano, dame dos.
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0: La va a echar a volar Cardoso, la pone fuerte y arriba, va a saltar ahora a buscar Pacerini, va con Fattori, ganó bien Pacerini, la bajó bien grandote, pero se la roban de atrás, pero la recupera Belgrano, va para el chino, encara el chino, pégale, se viene el chino, la cambió a la izquierda, al centro, al medio, rebotó, cruzó la área, dio el arco, Pacerini no pudo, llegó Belgrano, mirá vos, y la van a sacar la pelota ahora por la derecha, y va bajando rápidamente ahora, Prieto le entregó mal, le quedó Morales, insiste Belgrano, le queda otra vez la pelota a Argentino, y sale Fattori, mirá que contra peligrosa, y encara Morales. Dejó un hombre en camino y se viene por el medio y encara toda velocidad. Y corre Morales, y va Morales. Mira, Argentina le pegó el arco. ¡Ah, Cardoso! Cardoso abajo, se quedó mal y viene el ingeniero.
6: Pero Belgrano no está tomando en retroceso a los hombres de Argentinos. Recién llegó, jugada de peligro que si pasaba en el empate le pegó a Prieto. En la contra, Argentino tiene muchos espacios.
7: Me parece que no va más Licha.
0: Y la pelota arriba.
19: Se está tomando Licha, sí, mirá. La parte posterior, pierna izquierda. Qué mala noticia.
0: Sí, se viene Argentina y va Molina y encara Molina. Mirá, Licha no puede correr. La pelota por la izquierda, lo vio el Maxi Molina. Se viene por la izquierda Canicó, que iba a tener el centro. Viene el centro pasado, llegaba del otro lado. Pero no va a poder, a ver si se le va. No se le fue, mirá, vos la tomó. Sí, se le fue al Escano, decís vos. Ah, bueno. Qué mal que arrancó esta tarde, Gol de Argentino, lesión
19: encima
0: de Licha.
19: Bocha con un argentino enchufado a 220, sí, y Belgrano en 110. No entró todavía al partido.
0: Y el Licha
7: no va más. Me parece que para no. Falcón,
0: ¿Falcón?
7: Claro.
0: O sea, va Morales de...
7: Y Morales a la cueva.
0: Bueno. Presentamos el cambio, vamos.
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7: Bueno, va a salir lesionado Lisandro López, que no puede más. Posterior izquierdo, va a ingresar el 45. Se va a dilatar, ¿no? Porque el pibe estaba frío. Pero va a ingresar Agustín Morales cuando se retire el 17 Lisandro López.
0: Así, Maxi, así. Tranquilito, despacito. Y va a salir la voz. Claro, va a salir. Claro. Tranquilito. Más no podés hacer. Ahí está, bueno. Está sentido el Licha.
19: ¿Habrá sido en alguna contra en la de Argentino
7: en
19: que tiró un pique?
7: Recién,
19: tira el pique recién. Porque sí. No llegaba y ahí lo sintió. También es cierto que le viene pasando a muchísimos jugadores. Al haber jugado tantos partidos en tan poco tiempo, el físico te pasa factura.
0: Ayer River se quedó con tres titulares.
19: Tres jugadores menos.
0: Tres titulares. Bueno. Belgrano pierde 1-0. ¿Por qué pierde, ingeniero?
6: Porque armó una gran jugada de un lugar al otro y Belgrano en la mitad de la cancha no toma los receptores. Trabaja muy simple el Escano, no aparece González Metilli también para cerrar por ese lado. Argentinos aprovecha todos los espacios, todo que tiene, no solo para avanzar, sino para atacar.
0: Va a tener que cuidarse al chico Falcón, que si bien tiene muchas ganas, Maxi, es un chico que le pone mucho a incundia, es un chico que va a tener que cuidarse.
7: Juega el límite, claro.
0: Sí, juega.
19: Entró bien en el clásico y entró bien el otro día contra Unión. Mostró buenas credenciales.
6: En la repetición del gol, Bocha, abonando la teoría de Maxi, ahí me parece que no pica Lisandro, ya siente el pinchazo, En la jugada previa al gol de Argentino.
0: Casi 13 minutos ya de este primer capítulo, gana Argentino 1-0. Cambio en Belgrano, entró Falcón por el Licha lesionado. Ya está el pibe en la cancha, se va a cerrar Morales, que será central junto a Maldonado. Ahí está la pelota en juego, la van a sacar en el fondo, va a salir ahora de aquel lado Sporle. Meterá para González Metiri, que la pide por el medio. Va más adelante Pasarini. Pierde por la mínima Belgrano. Y hay tiempo, hay mucho tiempo. Recién se acercó, cerquita del empate. La pelota por el medio, le queda otra vez Argentino. Tiro libre para el bicho.
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0: Tranquilo, Pasarini, que recién van 13 del primer tiempo, apenas se pierde por la mínima, hay tiempo para todo, así que hay que estar tranquilo, ya estaba metido en el revuelo. Ahí está para meter el centro ahora, para buscar de arriba, se viene para buscar Argentino, viene para buscar a Francisco Álvarez, Riquelme también, Malosano, meter al centro, ¿quién le va a pegar? Lescano,
18: sí.
0: Ahí está para darle, para buscar... Para buscar Mario Goroz también. Ahí están para meter el centro. Buscarán el centro ahora. Viene el centro arriba. Buscan Mario. ¡Oh, a la mano! ¡A la mano! Cuando entraba Álvarez para el gol, a la mano de Cardoso lo tuvo. Lo tuvo Argentino Cuente, ingeniero Cuente.
6: Qué mal que balcó Belgrano en la toma de hombre. Se salvó Argentino. Estaba Cardoso ahí. Entraron los dos sin celador para que cabeceara el gol.
0: La pelota por el medio la va a sacar Fattore. La juega hacia atrás. Viene buscando por allí. Qué cerquita Mauri, ¿no?
19: Otra vez Argentino Juniors está acá, esta vez con la pelota parada.
0: La pelota por derecha viene Morales, gana siempre Morales. Por algo ha sido titular Morales en este partido, en lugar de semejante jugador como López Muñoz.
19: Yo reconozco mi ignorancia, no lo tenía tan visto. Es picantísimo.
7: No, juega muy bien.
0: Y el que
7: picantísimo de Junín, juega muy bien.
0: Y el que sí. Picantísimo también es Janikowski, ¿no?
19: Sí, también. Bravos.
7: Pone extremos, ¿no?
0: La pelota por el medio va saliendo rápidamente. Ahora le queda en la salida. Otra vez ahora Riquelme. Juega hacia atrás para su arquero Cortés. Arrancará Cortés, pierde Belgrano 1-0, pero esto recién empieza. La pelota por el medio, encara Oroz a toda velocidad, la cambia por el medio, va jugando rápidamente ahora, se viene, sin embargo, Lescano, la cambia Lescano a la derecha, para meter el centro, viene el centro, va Molina para buscar el rebote, le quedaba Prieto, le pegó Prieto, ¡oh! A la mano de Cardoso, llega y llega Argentino, sale Belgrano que pierde 1-0.
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0: No le deja agarrar la pelota a Belgrano. La pelota por el medio, va larga y arriba. Viene para buscar el chino. Bájela, chino, que usted juega. Ahí está el chino, caí el chino. Cobran la falta.
19: Argentinos Bocha hace rato que ya vuela y Belgrano todavía está carreteando.
0: Sí, da esa sensación, ¿no? Bueno, no, le cuesta, ingeniero, tener la pelota a Belgrano.
6: Es que lo que pasa es que no la encuentra, Bocha. Y para tenerla la tenés que encontrar. No está bien posicionado el equipo. Argentino juega de un lado al otro y Belgrano la ve pasar, no la puede agarrar,
0: Ahí está la pelota, la van a sacar, lo bajaron fuerte al Lescano.
18: Sí, que pedía tarjeta.
0: Ahí está la pelota por el medio, va para Fattore, le viene parando Fattore, juega por el medio ahora, va saliendo rápidamente Riquelme. Encara Riquelme, se abre Prieto para recibir, meterá para Fattore, va saliendo Fattore en el fondo ahora, se abre Lozano para buscar la pelota por derecha, viene para buscar ahora, sin embargo Lescano, va Lescano, metió para Lozano, le viene parando Lozano, gira, toca para Fattore, Fattore juega para Lozano, juega atrás para el arquero, va saliendo Argentina.
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0: 4.500 ya escuchando, la pelota por la izquierda, se viene Prieto, en cara Prieto, va Prieto, ganó velocidad, fuera de juego. Fuera de juego, de salida corresponde ahora desde el fondo Belgrano.
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0: Ahí está para sacar la pelota, la van a echar a volar, meterá por el medio ahora, para buscar la pelota por el medio, la va a sacar en el fondo, arrancará otra vez y el ingeniero dice hasta ahora.
6: Hay una posicional que tienen que corregir tanto Rigoni como Morales, recién fueron los dos juntos a un espacio, estaba adelantado Pietro.
0: La pelota por el medio, cae el hombre de Belgrano, lo bajaron a la puerta del área. Iba a ver amarilla, me parece, ¿para quién?
18: Me parece que es para Riquelme, ya te lo confirmo.
0: Bueno, lo bajaron a Pasarini en la puerta del área. Va Belgrano para buscar el empate. Viene el Pirata para buscar el empate, pierde 1-0. Estamos en 17 minutos. El chino se le rayan, se relame. Ojo que es un penal con barrera. Lo bajaron al grandote en la puerta del área, junto a la medialuna, volcado a la derecha. Mira, el chino va a buscar la pelota. La va a acomodar él. Ahí está para pegarle.
6: Amonestado Riquelme, Bocha.
0: Bien, Riquelme, un central amonestado.
19: ¿No era para un poquito más que amarilla o se tira?
18: Se tira. Ni amarilla era, se tira.
19: Mira. Porque bueno, quedaba de frente al área, iba, encaraba.
0: ¿Quién le va a pegar, muchachos? El chino, ¿no?
19: El chino tiene la pelota.
0: Bueno, ahí está el chino para darle. Va a ir Belgrano por el empate, atención. agazapado el arquero Cortés. Estamos en 18 minutos. Tiro libre para Belgrano. ¿Cuánto se demora en el fútbol? Vamos, que hay que recuperar.
19: Riquelme le está reclamando, claro, le debe estar reclamando que no era falta. Por bueno, eso sigue reclamando
0: ya
19: el central.
0: Ya cobró y sí, ahora sí. Está.
1: No hay VAR para eso, así que...
0: Y bueno, ahí está, le va a pegar el Chino, va a ir, será Rayán para meterle. Lo tira Sarquita Rigoni para la zurda, está González Betiri también ahí metido. Pero le va a pegar el Chino. Se sienta en el primer paro Cortés formando la barrera de 1, 2, 3, 4 en el paredón rojo y blanco de Argentina. Va a ir el Chino para darle. 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Pierde Belgrano, pero está ahí de frente a la posibilidad del empate. Ahí está para darle. La voz del estadio sigue hablando a esta hora en el medio del partido. Ahí está, algo le dice Olave al chico Falcón. Le va a pegar ahora el Chino. Ahí está el Chino para darle. Meter al Chino ahora. 1, 2, 3. Mirá, tiran un cocodrilo detrás de la barrera. Para que usted entienda la peligrosidad del tiro libre. Hay 4, 5 en la barrera. 6 ahora en la barrera y un cocodrilo detrás. Ahí está el Chino, dialoga con el árbitro Araza, le dice que está muy cerca de la barrera. Araza le dice que está bien, le va a pegar el Chino. 19-25, 19-26, 19-27, 19-28, 19-29. Ahí está, 19-30, va Belgrano por el empate. Peguele, Chino, acomódela en el ángulo. Rigoni le dice que se pasito a pasito se adelanta la barrera, el árbitro que dice que no pasa nada. Ahí está el Chino para darle a los altos Cortés. Ahí está, se la raya, le va a pegar el Chino. Ahí está para darle, se acomoda el Chino para darle, ahí está para darle, le va a pegar ahora, se la rayar, prepara, punta, fue, rebotó la barrera y va el córner, corresponde ahora a Belgrano.
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7: Primero para Belgrano, segundo de partido, Barrigoni.
0: Va a pegar Rigoni, está Rigoni para meter el centro al área, para buscar si pasaba la barrera de gol, ¿eh? Si pasaba la barrera...
19: La barrera se le tiró a los pies casi.
0: Sí, ahí está para meter ahora, sí, claro, se adelantó mucho y ahora hace nada. Ahí está para meter el centro Rigoni, para buscar, está agazapado Cortés Viero, Belgrano de arriba, que recién lo tuvo el empate. Ahí está para buscar, meterá del centro, muy cerrado, van todos a buscar adentro del área, chica, mirá vos, el centro arriba, buscan, va, sale el arquero, golpe de puño, rebotaba y no van a sacarlo del área, le va quedando al Chino, meterá otro centro, viene el centro arriba, saca de cabeza ahora Álvarez, y le queda Rigoni, le viene bajando Rigoni, se acomoda Rigoni, juega hacia atrás, va Belgrano, ahora me gusta, y la pelota de Falcón juega hacia atrás, Falcón sale Belgrano.
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0: La pelota larga por la izquierda, viene para buscar ahora, viene Janinkowski, la perdía, recupera en la salida. Son todos muy rápidos el argentino, ingeniero, ¿no?
6: Muy rápido, ¿eh? Por eso la pelota que perdió Falcón recién, hay que tener cuidado, entregarla rápido y bien.
0: Pero muy bien, ya 5.000 están escuchando a través de YouTube de Cadena 3 Argentina. La va a echar a volar Cardoso. Ahí está Cardoso para pegarle fuerte y arriba pierde Belgrano 0. ¿Qué hace a esta hora el ruso, querido Maxi?
7: Desespera, quiere un equipo más corto.
0: ¿Qué hace 10?
18: También se desespera. Algunas señas a la mitad de la cancha.
0: Bueno, el sol va dejando ya las últimas imágenes a esta hora de la tardecita en Buenos Aires. La pelota para ahora Pasarini. Qué bien metió para Sporle, viene Sporle. Corre Sporle, viene el centro de Sporle, que fue malo. Rebotaba la pelota ahora en Riquelme, que está sentido Riquelme, ¿eh? Está sentido Riquelme, dame dos.
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0: Bueno, empezará a verse esta historia, ¿no? De los jugadores en el piso, los jugadores lesionados.
18: En este caso le pegó la pelota ahí.
1: En la puerta de la heladera.
0: Bueno, en la puerta de la...
18: Está bajando el sol justo.
0: Ahí está. La pelota va a caer por la izquierda, el lateral lo va a hacer Sporle con su mano, la va a meter en el área, va Belgrano para buscar. Está mejor Belgrano ahora, ¿eh? Arrancó mal, pero ahora está bien. La pelota arriba y larga. Viene para buscar, Barrio, la sacaron de cabeza, media vuelta, la sacaba. Sin embargo, por allí el Escano queda en el medio, pelotazo largo, qué peligro. Corre a toda velocidad Molina. Viene cerrando ahora, sin embargo, Morales. La viene parando Morales, el árbitro marca una falta. Antes de salida de Argentino, todo sigue 1-0.
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0: Bueno, esa imagen que tenemos en YouTube de los hinchas de Belgrano, ¿dónde está tomada? Ya me van a contar. Bueno, porque hay una imagen de hinchas de Belgrano que están escuchando y viendo el partido en algún lado. Bueno, ahí está para sacar la pelota, la va a echar a volar ahora fuerte arriba Cortés. Está ganando Argentino, gana bien, ingeniero.
6: Por ahora gana con aquella jugada. Belgrano entró dormido y Argentino se aprovechó solo por esa gran jugada.
0: Y recordamos que se fue lesionado Licha López. La pelota arriba y larga, va a saltar Molina, va de arriba Molina, ganó Molina. Corría el escaro, no puede, va a buscar otra vez Molina. Viene para buscar el medio oro, no podía tampoco faltar, le queda bien al Chino. Encara el Chino, vaya de contra, corre el Chino, la metió para Sporle, a ver si llega, llegó a Sporle, va contra la banda, se va con pelota y todavía falta contra el Chino. Tiro libre, corresponde a Belgrano que sale ahora. ¿Qué me dice Mauri esta hora?
19: Molina lo toca arriba fuerte a la pasada al Chino, por eso se enoja, quizá era de tarjeta amarilla. Es otro Belgrano ahora.
0: Sí.
19: Ha crecido.
0: Sí, señor. Ha crecido Belgrano, que como dijo el ingeniero, apareció en los primeros minutos medio dormido, pero ya está despertando. Y la pelota que va para Morales. Y viene Morales, y Morales cambia a la derecha, viene para Falcón. Y Falcón juega por el medio. El rebote le queda a Rigoni, que la pierde, la recupera Oroz. Se viene Oroz, la pierde Oroz. Esa es otra historia, mirá. Esa es otra historia. Viene el Chino para buscar el cara. El Chino la robaba cuando volvía Lozano. Y le queda Molina, que se la baja para que venga ahora por la izquierda. Ahora Genicoqui. Se viene por la izquierda. Okay. Sí, fuera de juego. Es salida. Corresponde a Belgrano.
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0: Y la pelota en el medio, viene para buscar el Chino, lo corre Fattori, la pelota la tiene más Belgrano y eso es una buena noticia. Viene jugando Morales, va saliendo Morales, encara Morales, viene Morales, cruza la mitad de la cancha, va Morales, metió por abajo Morales, va para Pasarini, va girando Pasarini, se saca la marca muy bien, la juega por derecha ahora para Falcón, va jugando para Rigoni, encara Rigoni, va Rigoni y la pierde Rigoni. Y recupera en la salida Argentino. Y la viene parando Oroz. Pelota, mirá que solo que recibe en el medio Morales. Pero la entrega mal, gracias a Dios. Y la pelota para Sánchez. La viene parando Sánchez. Encara Sánchez, gira hacia atrás. La pierde Sánchez. Recupera la pelota ahora. Otra vez bien Morales. Le va quedando en la salida otra vez a Sánchez. La recupera. La pelota por el medio. Había falta. Tiro libre de Belgrano.
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0: La cambia larga el Chino para Rigoni, va Rigoni que cabeza al medio para Pasarini, va Pasarini, la pierde Pasarini y recupera la salida. Mirá que pelota larga para Molina, cierra bien Morales, no, le queda Molina, encara Molina, la cambia toda Molina por derecha, va para el otro Morales, encara Morales, viene bajando el de Argentino, gira para un lado, sale para el otro, mete para Lozano, se viene Lozano, meterá para Lescano, va Lescano, vaga para un lado, sale para el otro, juega para Fattori, la viene parando Fattori, Fattori juega para que venga Lozano, Lozano se frena, meterá hacia atrás, la cambia al medio, pelota para Lescano, va Lescano, juega de primera para Oroz, la viene parando Oroz, encara Oroz, ahora levanta la pelota larga por la izquierda, viene para Prieto, la viene parando Prieto, tira la pelota, Prieto rebotaba lateral, corresponde a Argentino. ¿Qué me dice, ingeniero?
6: Que se queda arriba Rigoni, lo tiene que ayudar al pibe Falcón en el mano a mano con Prieto, está medio como desubicado el 8, ¿eh?
0: Ahí está para meter. ¿Qué me dice, Mauri?
19: Argentino Junior vuelve a mostrarle credenciales a un Belgrano que hizo pie finalmente en el partido, ahora le falta concretar.
0: Ahí está Prieto para levantar la mano, meterá Prieto, ahora la juega de primera, viene la pelota por el medio, le va quedando sin embargo a Genicoqui, la pelota que caía en el medio la recupera Fattori, Fattori mete al medio, va para Oroz, Oroz de cabeza al medio para Molina, va Molina, encara Molina, había mano, es salida de Belgrano.
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0: 27 minutos ya del primer capítulo. Está ganando Argentinos 1-0 con aquel gol a los 6 minutos de Kainikoski. La pelota por el medio va saliendo de arriba, viene para buscar Álvarez, cabeceaba, sacaba a Riquelme, caía por el medio. La recupera bien el Chino, va el Chino contra el mundo, la pierde ahora. Va saliendo rápidamente Heinikowski, juega por el medio mal, la recupera Falcón, le queda el Chino de nuevo y va saliendo el Chino, tira un lujito y la gana bien ahora Sánchez, metió por el centro para Pasarini, va Pasarini, encara Pasarini, pégale Pasarini, se acomoda Pasarini, se trastabillaba y había fuera de juego. Es salida, corresponde ahora en el fondo argentino.
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0: ¿Qué hace el ruso, Maxi?
26: Bueno, muchas indicaciones a Leo Morales, Bocha.
0: Bueno, ¿qué hace 10?
18: A la mitad de la cancha. Algo no le gusta de la mitad de la cancha a Nico 10.
0: La pelota en el fondo ahora. Hay un hombre.
26: Sale Sánchez, tiene sangre, un corte en el rostro.
0: Bueno. también qué tardecita. Bueno, le van a poner un apósito a Sánchez. Se queda con uno menos por ahora. Belgrano, San Argentino.
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0: Ahí está Lescano, Lescano lo va jugando por el medio, la pelota le va quedando a Fattori, arrancará Fattori, viene Argentino de nuevo. Se viene Fattori, la cambia, la pelota a la izquierda, espera Prieto ahora, la juega en profundidad, la pelota para Janikowski, viene Janikowski, metió el centro, rebotaba en un hombre, la va sacando el pío Falcón, la saca Falcón, bien Falcón. No entregó mal después, pero le roba bien a Janikowski. La pelota por el medio, va saliendo rápidamente el lateral de Fattori, sin embargo le dice Riquelme a cero vos. Sí, señor.
19: Se tira Morales para que vuelva Sánchez y ganar un poquito de tiempo.
0: Bueno, ahí está, se tira Cardoso.
19: Cardoso, quiero decir, perdón.
0: Sí. Ahí está. Cardoso en el piso.

0: Con respecto a los primeros minutos.
1: Por eso está mejor parado, al menos como para que Argentino no mande la pelota de un lugar al otro, de un extremo al otro y la maneje.
0: La pelota por el medio la viene bajando, la va sacando hacia atrás Falcón, la viene parando Falcón, amagó bien Falcón y salió el pibe, la cambia larga arriba, viene para Pasarini y va, se la robaron del buche y le queda el chino y rebotaba en Fattori, va Fattori, encara Fattori, encara Fattori y se viene Fattori y la cambió toda Fattori a la izquierda para Molina y la va ganando Molina, no, la gana el hombre de Belgrano y la recupera ahora Argentino, pero la tira afuera, es lateral, corresponde a Belgrano que sale. Estamos en 30 minutos. Mauricio Coco, lo que hizo una previa extraordinaria, dice.
2: Belgrano encontrando ahora sí el ritmo y el tiempo del partido. Falta que lo encuentre un poquito más a Metilli, que no apareció tanto.
0: Ahí está. Creo que, no sé si la toco. La pelota por el medio. Va saliendo rápidamente. La robaron. Qué fuerte la falta.
3: Amarilla para Longo.
0: Va a haber amarilla para Longo. Bueno, se iba el jugador de Argentinos. Sí.
3: Ahora durmió Maldonado, ¿no?
0: Sí. Durmió Maldonado, es verdad. Tiro libre para Argentino en el vértice del área. Me parece que hay, no sé si lo notas, Mauri, una diferencia de velocidad, ¿no?
2: Desde el principio se notó que Argentinos estaba más rápido, más fino, más enchufado en el partido. Belgrano con un poco de guerra, un poco de músculo, lo emparejó, por lo menos en el duelo de la mitad de la cancha. Y ahora Argentinos vuelve a tomar vuelo. Han participado poco Rigoni y González Metilli. Es el chino y el chino y el chino.
0: Sí, y son los dos, ingeniero. Si no está Rigoni, no está González Metilli, se queda sin...
1: Y hay más soledad del 10, ¿no?
0: Sí. Bueno, no hay socio, ¿no? No hay socio.
1: No, hasta ahora no.
0: Van a meter el centro, ¿quién le va a pegar a Oroz? Ahí está Oroz y sí. El otro, ¿quién es el derecho?
4: El otro, Lozano.
0: Lozano, bueno, sí, ahí sí. Está Lozano y Oroz, van a meter el centro, 12 la barrera. Ojo que peligroso, es en el vértice del área. Estamos en casi 32 minutos del primer tiempo, gana Argentino 0-0, tiene buen tiro libre. Ahí está para darle Oroz, le pegó al arco, sacaba bien Rigoni. Y la pelota quedó en el área, ahora le van a pegar, la bajaron bien, le pegó al arco, rebotó, no, hombre, no. Es nadie, salida de Belgrano.
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0: La va a echar a volar Cardoso, meterá fuerte, que no tuvo nada que ver en el gol, Mauri, ¿no?
2: No, nada que ver. Argentino le puso 4 hombres adentro del área chica, nada que hacer para el arquero.
0: La saca Cardoso, pelota arriba y larga, va a saltar ahora Oroz, viene con Pasarini, va ganando Oroz, pero el rebote le queda a Fattori, va quedando sin embargo por el medio para Falcón, la saca larga Falcón, la devuelven de cabeza, ahora viene Oroz para buscar de nuevo, la saca Fattori de nuevo, pelota arriba, viene para Molina, corre Molina entre dos, gana, bien cuando volvía, sin embargo Maldonado, queda en el medio ahora la pelota, le va quedando a Belgrano, el rebote la recupera ahora. Sin embargo, Genicoque, viene Genicoque, caía con la marca de Sánchez, había falta, estilo libre para Argentino.
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0: Bueno, muy enojado Sánchez, Maxi, ¿no?
3: Sí. Con el árbitro, ¿no?
0: Sí.
3: Nada que ver.
0: Le sacó el botín, dice. Ahí está para sacar ahora Fattori. Arrancará Fattori, viene Fattori, encara Fattori por el medio, levanta la cabeza, mete por el medio para Oroz. Oroz de primera para Janicoque, para Fattori, el rebote le queda, sin embargo Molina no. Va sacando la pelota ahora Morales. Y queda por el medio, la tira afuera cuando volvía Fattori. Lateral para Belgrano, donde está parado ahora el ruso. Y la juega en larga. Y le viene sacando otra vez Prieto afuera y el lateral. Corresponde en la salida Belgrano, que va a ir a buscar.
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0: Se viene González Metiri, va González Metiri, metió el centro, entregó mal González Metiri. Y la va sacando Lozano en el fondo, revienta Álvarez, no. Cambia para Fattori, otra vez para Álvarez. Y Álvarez la picó para que vaya ahora Lescano. Y viene Lescano, le viene bajando Lescano. Encara Lescano, qué pelota, metió para Morales. Va Morales por el medio, espera Molina. Se viene Morales, gana cuando volvía el otro. Sin embargo, el otro Morales, el de Belgrano la tira afuera, Morales contra Morales. Ganó el de Belgrano. Grano lateral de Argentinos, altura del área grande que defiende Cardoso para meter por la derecha, ahora viene para levantar Lozano, viene Leandro Lozano para levantar las manos, en el área solamente Genicoque, el autor del gol, y también está Molina, va a buscar de arriba Argentinos ahora, la jugarán corta para Lescano, para Fattori, veremos, para pelota por el medio, la viene bajando Morales, la pierde, se cae, la recupera otra vez, ahora le queda la pelota y la tira afuera cuando volvía Longo, es lateral de Argentinos, se viene Argentino, ingeniero.
1: Es claro, porque aparece otra vez Lescano en el partido. partido. A partir del escano el equipo empieza a generar otra vez juego. Se tira hacia el medio González Metilli. Vamos a ver si se acerca el chino.
0: Mauri.
2: Argentino Juniors vuelve a dominar la escena. Belgrano otra vez a sufrir en este tramo.
0: Ahí está para levantar Lozano. Ahora meterá Lozano en el área. Espera Morales. Espera también Molina. Va para Molina. La quiere peinar. La sacaron justito. Le va cara a Oroz. Pone el cuerpo Oroz. Rebotaba en el chino. Le queda Fattori. Fattori la pone por el medio. Va saliendo Sánchez. Sale bien Belgrano.

0: Minuto para el Chino, corre el Chino. Por el medio va Pasarini y rebotaba, pero no me lo entregó mal el Chino. Y la cambia por el medio, va saliendo rápidamente por derecha, va Lozano. La cambia Lozano, ahora sale por la banda. Lateral corresponde a Argentinos. Va saliendo Argentinos ahora. No puede salir de contra.
1: No ha encontrado una contra, una vía rápida para llegar a Pasarini. Esa vía rápida tendría que ser Rigoni, que tampoco apareció tanto.
0: Las pelotas por el medio, viene Molina para buscarla, viene parando Molina, en cara a Molina. La cambia Molina a lo ancho, la pelota para que venga a buscar Prieto, la viene parando Prieto. 35 minutos, primer tiempo, está ganando Argentina 0-0.
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0: Le va sacando Álvarez, va Francisco. Ahí está Álvarez para parar la pelota. Arrancará pelotazo largo para Morales. Corre Morales, va buscando Molina, va a llegar. Ahí la llegó Molina, la bajó Molina, la sacó juntito Morales. La pelota que no se fue, la corre Morales con Molina. Muy bien, sale Morales. Pasó de largo Molina y la saca Morales en la mitad de la cancha, pero la entrega mal. Le queda Lescano, la juega por el medio. Va saliendo Oroz, la cambian de frente para Prieto. Va saliendo Prieto ahora, la entrega corta. Se viene por el medio, saca la pelota, me ilusioné. Y le va quedando la pelota en el medio, le va quedando ahora para que venga a buscar Fattori. Va saliendo Fattori, la juega por el medio. Ahora le queda, sin embargo, la pelota para Morales. Va saliendo Morales, la tiene Argentino. Va Lescano, mete al medio para Fattori, para Lescano. Muy solo por la derecha Lozano, va para él. La para Lozano, meterá para Fattori. Va Fattori, Fattori la picó para que vaya Oroz. Se viene Oroz, encarará Oroz, a ver, se viene Oroz, se la tocaron, casi se le va, encara Oroz, amaga, juega para Lozano, para Oroz de nuevo, viene el centro, al medio, viene para Morales, va Morales al fondo, el centro, atrás, la saca pelota Morales, quedó en el medio, está, pegó Lescano, ojo, por arriba, es salida, corresponde a Belgrano. Hay que decirlo, porque hay que decir siempre, juega bien Argentino Junior,
1: Es un muy buen equipo de fútbol, muy bueno.
0: ¿Comparte, ingeniero?
3: Sí, Bocha, lo que pasa que debe estar pensando, gana solo por 1-0, ¿no?
0: Claro.
3: Y en esta clase de partidos, viste, el rival todavía no congenia esto de atacar.
0: Esto es lo que Belgrano tiene que abrazar.
1: Lo mejor de Belgrano es el resultado.
4: Totalmente, que pierda tan solo 1-0, ¿no?
0: Que pierda tan solo 1-0 y esto le da vida, le da chance, le da posibilidad. ¿Quién te dice? En el mata-mata, después nos vemos. Ahí está la pelota arriba larga, tiene que reaccionar. Pelota por el medio, le va quedando otra vez a Oroz. No podía, la saca Falcón ahora. La pelota se divide, sacan de cabeza, la corre Morales por derecha. Quedó muy sentido el hombre de Argentino. La juegan hacia atrás ahora, para la acción el árbitro. Es salida, corresponde a Argentinos. Estamos en 37 y el ingeniero dice...
3: Maneja ahora, vuelve a la escena... Argentino se sube al escenario, no tiene todavía marca Lescano. Cada vez que la agarra el 10, Argentino se empieza a creer que aquella memoria inicial del partido la vuelve a sostener.
0: Ahí está para meter la pelota ahora Álvarez desde el fondo. Ya tenemos 5.400 escuchando Cadena 3 a través del YouTube de Cadena 3 Argentina. La pelota la van a echar a volar y está para pegarle a Álvarez. Va Francisco, la juega por abajo, la pelota para que venga a buscar por el medio. Caiga el hombre de Argentino, se la robó muy bien a Rigoni. Pero la recupera Fattori, Fattori le cambia de frente. Es como que juega de memoria Argentino, ¿no? Ahí está buscando la pelota.
1: Equipo muy bien trabajado, hace todo de memoria.
0: Sí, la pelota, ¿viste cómo veo Fattori para Prieto? De una y de memoria. La juega ahora, sin embargo Lescano, caía Lescano, se cae Lescano, no pasó nada, recupera bien Fattori. Lateral corresponde en la salida del bicho.
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0: La pelota ahora en lateral lo hace rápidamente. Prieto juega hacia atrás para que salga ahora Riquelme. Riquelme se llama Román, ¿no? Ahí está cambiando la pelota, jugando para el arquero. Va saliendo rápidamente Cortés. Va Brian. La va a sacar Cortés. Juega por el medio para Oroz. Viene parando Oroz ahora. Va saliendo el Nico. La cambia a la derecha la pelota para que venga Lozano. Encara Lozano otra vez para Cortés. La tira Argentino. Otra vez para Oroz. Sale muy solo por el medio. Encara Oroz ahora. La pide por el medio Lescano. Va Oroz. Juega para Fattori. La viene parando Fattori. La cambia Fattori. Juega por abajo Argentino. Pero por el medio, cambian para Prieto, viene Prieto. Estamos en 39 del primero, gana Argentino 0-0, pelota por el medio, viene para buscar la pelota ahora Fattori, la cambió a la derecha, la pelota le va quedando a Lozano, viene Lozano, espera por el medio Morales, viene el centro pasado, buscan varios, saca de cabeza el pie Falcón, completa Sánchez, pero le queda Fattori que la juega cortita para Prieto otra vez, para Falcón, para Fattori, y Fattori juega hacia atrás y la tiene mucho Argentino, ingeniero.
3: Es que Fattori es el comandante ahí en la mitad de la cancha.
0: La pelota larga para Janinowski, no podía, sin embargo en el fondo le queda Cardoso, va saliendo Belgrano.
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0: Le queda largo Belgrano Pasarini, ¿no?
1: Sí, queda muy lejos, muy aislado del resto. Lo encuentra con algún pelotazo, pero no acompaña a nadie.
0: La pelota por derecha va saliendo ahora Álvarez. Arrancará Álvarez. El ruso mira y ¿qué dice, Maxi?
4: Fastidioso, ¿eh? Prepara un cambio.
0: Está enojado. Prepara un cambio, mira vos.
4: Para entrar, ¿eh?
0: Ahí está. Ahí está la pelota arriba y larga. Viene para buscar en el fondo, la saca de cabeza. Ahora Morales queda por el medio. Lo bajaron miembros a Jaini Coque. Jaini Coque jugando primera. Viene para Lescano. Lescano la cambia a la izquierda. Se viene por la izquierda ahora. Va saliendo Prieto. Encara Prieto. Se para Prieto. La juega por el medio ahora. Viene la pelota para Oroz. Oroz para Fattori. Va Fattori. Fattori entrega mal. El resultado le queda a Pasarini, que la pierde. Y la recupera Oroz ahora. Pide falta Pasarini y le cobra.
1: Lo tocó en la boca, me parece.
0: Bueno. Sí. Tiro libre para Belgrano. No sé si es tiro libre para Belgrano, pero paró la acción al menos. No sé si corró la falta, muchachos.
7: No, no, dice que es choque, pero al ser en la cabeza lo tiene que frenar.
0: Ah, ah, bien. Dame dos, vamos.
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0: Bueno, se pone de pie Pasarini, arrodillado todavía. No, no cobró la falta, ¿eh? Es tiro libre, bien lo decían los muchachos. Tiro libre y Pasarini le sigue pidiendo al árbitro que hubo falta. La saca ahora Fattori, la juega por el medio, va la pelota para Lescano, encara Lescano. Se viene Lescano, muy solo va Lozano por la derecha, va Lescano. Ya lo vieron a Lozano, se viene Lozano, ya corre por aquel sector. Jainikowski, la pelota le queda otra vez a Lescano, va Lescano. Metió para Lozano, qué pelota, encara Lozano. Mete el acento para Molina, viene Molina para buscarla, saca. Para mí había fuera de juego. Para mí había fuera de juego grande, fuera de juego de Lozano. Tiro de esquina número.
7: Es el segundo para Argentinos.
0: Para mí vino el gran, no como lo viste, Daniel, no sé si lo van a repetir.
10: Pareciera, porque si habilitaba a alguien era de este lado.
0: Sí, no, de este lado no había nadie, ¿eh? Bueno, me pareció grosera la falta, la posición adelantada, no cobrada, y el tiro de esquina corresponde a Argentinos. 42 minutos ya de este primer capítulo, guerra Argentinos 1-0. Ahí está para darle esa pelota, ahora Oroz. Le va a pegar Nico Oroz. Meterá al centro el zurdo. Para buscar de arriba. Se viene para buscar Molina. Espera por el medio Lescano. Viene Morales para buscar también. Viene a buscar Riquelme. Viene para buscar Álvarez. Para meter el centro. Viene el centro arriba. Buscan varios. Cabezazos sacando. Le queda la pelota argentino de nuevo. La metieron por el medio para Janikowski. La perdió. La recupera. La perdió. Padilla en mano. La pelota por el medio. Le queda al Chino. Encara al Chino. Bala Belgrano. Corre el Chino. Bala Belgrano. Ah, qué pelota la robó Oroz de atrás. Va saliendo Oroz. Va corriendo Oroz. Ahora mete por el medio, la pelota le va quedando ahora a Fattori. Fattori juega por el medio, la entrega a un costado, viene por el medio, se iba el Chino, la pelota por el medio, viene Molina, viene parando Molina, encara Molina, va Molina, choca Molina, sigue Molina, encara Molina, meterá el centro Molina, rebotaba en un hombre, le queda a Lozano, no puede, le queda el Chino, vaya el Chino, metió una pelota bárbara para Sánchez, y se viene Sánchez, metió bien pelota para que venga Pasarini, va Pasarini, va Belgrano de Conda, va por el Chino, espera Pasarini, por el medio espera Sánchez, a ver, el Chino, metió hacia el medio, pelota para que venga a buscar Gonzalo Petiri, va jugando para el Chino, encara el Chino, va a Belgrano a buscar el empate, va para Sporre, viene el centro, busca para la sacaron en el corazón del área, mirá Lescano, y la pelota le queda al Chino, iba el Chino y vaya Belgrano a buscar, pelota en el medio para González Petiri, encare González Petiri, salida corresponde ahora Argentino.
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0: 43 y medio del primer hogar argentino y el ingeniero dice...
3: Se la dio para que González Metini se metiera dentro del área, él se la devolvió y atrás.
0: Dios mío. Ahí está la pelota por el medio, ahora le va quedando en la salida el Chino juega para Sánchez, pasa el socio que encontró el Chino Sánchez, la pelota por el medio, va saliendo rápidamente ahora Rigoni, entrega mal Rigoni, la saca Fattori, y va saliendo Fattori juega por el medio para Lescano, va Lescano, encara Lescano, viene Lescano, corre Lescano, va Lescano, la cambia Lescano, no, el rebote le queda por la izquierda, Prieto, viene Prieto, va a meter el centro, espera Molino, va a meter el centro, viene el centro, le pegó el arco, ni centro, ni nada, sale Belgrano.
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0: La va a sacar Cardoso ahora. Se toma su tiempo, Cardoso. Vamos, vamos, que estás perdiendo Belgrano. La tiene que sacar rápido, Cardoso. Se demora mucho.
4: Yo creo mucho que Belgrano se quiere ir 0-1.
0: Ajá.
4: Me parece, ¿no? El vestuario.
0: Lo veo por Cardoso, que lo hace muy, muy tranqui. Ahí está Cardoso para sacar la pelota fuerte arriba. Viene para buscar 44 y medio. Va de arriba Pasarín y la pierde con Álvarez. La pelota queda para el Chino. Vamos, Chino. Encara el Chino, viene el Chino. Lo corre en la marca Lozano. Quiero el Chino. Sigue el Chino, metió por el medio, entregó mal. La pelota la saca Fattori ahora, pero el lateral es del Chino otra vez. Se viene Belgrano a ver si juega para Sporle. Meterá para Sporle, va a ser el lateral, la mete por el medio para Sánchez. Sánchez para el Chiste. Te dije que es el socio. Ahí está la pelota por el medio. Le va quedando ahora González Bettini. Se frena en la puerta del área, la cambió de quiere, viene para el Chino. El centro del Chino arriba. Sacaron de cabeza, la va a sacar Fattori. Encara contra la banda Fattori.
7: Tres minutos más.
0: Ahí está Fattori, la mete por el medio, larga la pelota, viene para buscar Morina. La gana Morina, caía con la falta del hombre de Belgrano, que era Maldonado. Tiro libre para Argentinos en la mitad. ¿Cuánto más me dijiste?
7: Tres.
0: Tres minutos más. Hay un hombre sentido, no hubo amonestación en esta jugada, ¿no?
7: No, no.
0: Bueno, tiro libre para Argentinos, que gana 1-0.
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0: Ahí está para darle esa pelota a Lescano. Meterá la pelota en juego ahora. Está Álvarez, también va Lescano. La cambia de frente para Prieto. Viene Prieto, no va a llegar. Gana bien, atento el chico Falcón. La juega para Rigoni, para Falcón de nuevo. Ahí está Falcón, la va a perder, ¿eh? Y la perdió nomás. Encara Falcón, ahora la recupera bien el pibe. Con garra, con bronca, pero comete falta. Tiro libre para Argentino. Mauri, ¿qué me dice?
1: Bueno, lo trata de trabar un poco más Belgrano ahora para que Argentinos no fluya tanto con el juego. Cierto que Argentinos dominó, pero tampoco hay grandes tapadas de Cardoso. No es que le ha generado tantas situaciones de gol, pero claramente ha sido mejor en el juego.
0: Caminó la cornisa de la amonestación, Falcón. Innecesariamente, por tirar la pelota.
10: Y Araza, como vio que era un pibe, le hizo un pique corto, ¿viste? Como para que hubiera sido otro, se queda en el molde.
0: No, después vos lo ve a Paredes poniéndose cara a cara con el juez de línea o
1: Di María.
0: O Di María, por ejemplo. La pelota arriba larga y nada. Pelota por medio, baja Nikoski, le viene cambiando, la cambió para Prieto. A ver, llega Prieto, meterá el centro, espera Molina por el medio, viene el centro, espera Molina, viene el centro, viene el arco, Cardoso, Cardoso, Cardoso le sacó el gol argentino, Cardoso a Morales, era gol de Morales. Decía recién el Mauri, no tuvo mano a mano, bueno, este, el gol y este era gol, por donde se lo mire, ingeniero.
3: Atajadón del uno, Prieto, es otra de las armas porque Rigoni no baja y porque el pibe Falcón no puede marcar a dos al mismo tiempo.
0: ¿Qué pelota sacó Cardoso? Créame que le da, lo da y lo deja con vida Belgrano,
1: Sí, porque lo quemó. Con la cara externa del pie derecho le acertó el pecho del arquero. Era errarle y convertir el segundo.
0: Ojo con esta jugada, que pueden cambiar la historia. Vive Belgrano, está vivo Belgrano. Le va a pegar Oroz ahora, meterá el centro, viene el centro, arriba buscan varios, cabezazo sacando del área. Le queda la pelota por derecha, viene para buscar Lozano. El centro de Lozano arriba, buscaron varios, le dieron al arco, el rebote. Queda Inomara, corre el escano, a ver si sale de contra Belgrano y sale con el Chino y va el Chino y gana Prieto por ahora, y la viene bajando Oroz, y Oroz no podía, y Prieto la gana de nuevo y le juega contra la banda, no llega nadie, pelota afuera, lateral de Belgrano. 47-46, se va a terminar el primer capítulo en cualquier momento. Recién tuvo el segundo argentino, pero no fue. Esto quiere decir que vive Belgrano, que está ahí, señoras y señores. El árbitro Nazareno Araza dice que ha terminado el primer capítulo. Por ahora gana Argentinos, con aquel gol a los 6 minutos de Facundo Jainikowski, gana el bicho al pirata, 1-0 en la paternal, cae en la tardecita casi noche, esto es Cadena 3, por horas del bicho, pero falta una eternidad.
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3: Gana bien Argentinos, un gol casi en los vestuarios, Belgrano entró dormido, golazo del pibe Jainikowski después de una gran jugada del Lescano que involucró a todo el sistema ofensivo que tiene el equipo cuando maneja la pelota. Después Belgrano hizo pie al menos en algunas opciones de marca que no fueron de la mejor manera desarrollada durante la primera parte. Se fue el Licha López con todo a cuesta. Belgrano solo pierde por 1-0 por el atajadón de Cardoso. Tiene que encontrar un socio el Chino. Urgente, urgente.
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16: Estamos en la cadena del gol por Cadena 3 Argentina. Nos convoca a una de las semifinales del torneo Apertura de Primera División, como estuvimos ayer con la victoria de River frente a Central 1-0. Estamos hoy con lo que es la victoria parcial de Argentinos Juniors al cabo de la primera etapa frente a Belgrano por un tanto contra cero. Lo está relatando el Bocho Uriel, lo está comentando Gustavo Gutiérrez, con todo el equipo de la Cadena 3, de la Cadena del Gol, en el estadio del Bicho de la Paternal. Repasamos entonces, ayer fue victoria de River, que le ganó a Central por un tanto contra cero. La primera instancia fue el penal que contó River y que Jeremías Ledesma le contuvo a uno que casi infalible, Gonzalo Montiel, que le atajaron el primer penal. Ya había desviado uno frente a Talleres en una definición, pero en el partido es la primera vez que Marra, el que nos dio el título en la Copa del Mundo para Argentina. Y posteriormente hubo otro penal para River y Facundo Colidio lo convirtió en gol. El millonario, que perdió tres jugadores, no es de gravedad, pero se pierde en la final, y que no estarán tanto Driussi, como Moreno, como Montiel. River entonces se clasificó para la final. Argentinos, gol de Jainicó, que le gana Belgrano 1-0. Recordamos la final próximo domingo, domingo 24 a la hora 15:30 en Córdoba. Recordamos también fútbol argentino esta semana, Copa Argentina, el día miércoles a la hora 20 van a jugar Talleres y Atlético Tucumán a la hora 17, perdón, en cancha de Newell's Old Boys. El árbitro va a ser Galeano. El viernes 22, también en cancha de Newell's Old Boys a la hora 20 se van a enfrentar Unión frente a Independiente con arbitraje de Zunino.
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16: Bueno, hablamos de la Primera Nacional, decimocuarta fecha en la zona donde Central Norte el viernes le ganó en Córdoba al Racing Cordobés por dos tantos contra uno. La victoria de los Andes, que le ganó a Godoy Cruz 1-0. Almirante Brown San Telmo 0-0. Estudiantes de Buenos Aires Colón 1-1. Ciudad de Bolívar le ganó a Casuso 1-0 en los partidos adelantados. En la jornada de hoy, triunfo de Ferro de visitante. Le ganó al Deportivo Madryn por un tanto contra cero. Minutos finales en Santiago del Estero. Mitre le está ganando a San Miguel por tres tantos contra cero. Mañana en la zona A, Defensores de Verano Chaco y Olboy frente a Morón. Colón tiene 23, Morón, que juega mañana, como decíamos, tiene 22, puede quedar como puntero si gana. Bolívar tiene 22, Los Andes y Ferro 21 puntos. En la zona B, Atlanta le ganó a Rafaela 2-0 y Colegiales 4-1 a Güemes en los partidos adelantados en la jornada de ayer. Hoy ganó el puntero Gimnasia Grima de Jujuy, le ganó a Temperley por un tanto contra cero. Ganó San Martín de San Juan de visitante, le ganó al Magro por dos tantos contra uno. Son parciales: Patronato le gana a Chacarita 2-0, Milian Agropecuario 1-0, Tristán Suárez, que se pone cerquita a la punta de visitante, le gana a Quilmes 1-0. Están 0-0 Maipú, Nueva Chicago y Gimnasia y Tiro frente a San Martín de Tucumán. Gimnasia Grima de Jujuy 26, Atlanta 23 en los primeros puestos en la B Nacional.
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16: Para completar el tablero del fútbol del ascenso, algunos resultados que tienen que ver con el torneo federal, donde ganaron los equipos de la provincia de Córdoba. Atenas de Río Cuarto le ganó a Juventud Unida Universitario de San Luis por un tanto contra cero. Gran triunfo de Argentino de Monte Maíz, que venció a San Martín de Mendoza 4-1 en Monte Maíz, y también ganó Sportivo Belgrano de San Francisco. El conjunto de San Francisco le ganó de visitante al Atlético Escobar por tres tantos contra uno.
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16: Bueno, fútbol internacional, lo más importante. Recordamos ayer, el City le ganó la FA Cup al Chelsea 1-0. Se confirmó que Xavi Alonso va a ser el técnico del Chelsea.
3: Ya está confirmado oficialmente.
16: Sí, y hablando de técnico, Mourinho ya prácticamente confirmado.
3: Será que va a ser el técnico del Real Madrid.
16: Exactamente. El Real Madrid hoy le ganó al Sevilla por un tanto contra cero. El Atlético al Girona 1-0. Perdió el Mallorca con el Levante 2-0. Como los resultados más importantes en esta lucha, más que nada por la permanencia. Ya consagrado campeón el Barcelona, subcampeón Real Madrid. Tercer puesto que disputan, pero ambos van a ganan la Champions, Villarreal y el Atlético Madrid. El tema del descenso lo pone al Oviedo, ya ha descendido con 29, 39 tiene el Mallorca, 40 tiene el Girona. Los dos en zona de descenso con 42, queda una fecha. Están Osasuna, Elche, Levante con 43, Sevilla y Alavés. Va a ser apasionante esa última fecha del fútbol en España. En Italia, donde ya está consagrado el conjunto del Inter, que empató con el Verona 1-1. Napoli le ganó al Pisa 3-0. Roma en el clásico a Lazio 2-0. Perdió Juventus como local frente a la Fiorentina 2-0. Milan de visitante le ganó al Genoa por 2-1. Bolonia le ganó al Atalanta 1-0. Lo más importante entonces, intercampeón después de Napoli, Juventus, Milan, Roma, que van a ir a la Champions. Destaquemos también en el fútbol de Alemania, ya campeón el Bayern Múnich, escolta terminó el Dortmund, también en Francia, donde hoy se juega la última fecha, ya consagrado el Paris Saint-Germain. En el fútbol de Portugal, Benfica terminó tercero, el Porto campeón, segundo el Sporting Lisboa, tercero Benfica que no va a la Champions, y se despidió Mourinho, como decíamos, que va a ser el técnico del Real Madrid, y además Nicolás Otamendi.
3: Otamendi, sí señor.
16: Otamendi que
3: y en va... la Roma se va a Dybala.
16: Exactamente. Así que bueno, cerrando la temporada, los futbolistas argentinos que están en la prelista, y que seguramente en el caso de Otamendi estará, Dybala no está ni en la prelista, de la selección para la Copa del Mundo. Fútbol en nuestro continente, el Atlético Mineiro le ganó al Mirasol 3-0, el Fluminense al San Pablo por 2-1, Palmeiras el puntero, el Cruzeiro, el rival de Boca, empataron 1-1, Santos, el rival de San Lorenzo, perdió con el Curitiba por 3-0, y en un ratito estaremos informando de lo que ocurra con Bragantino, que es el rival de River frente a Vitoria, River va con suplentes, de Flamengo, rival de Estudiantes, que va a visitar al Atlético Paranaense. En un rato también juega el Inter Miami frente a Portland en la Major League Soccer.
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16: Bueno, el polideportivo lo comenzamos con el tenis. Sinner se quedó con el torneo de Roma, le ganó a Casper Ruud 6-4, 6-4. Además perdieron la final en doble Granollers y Ceballos frente a los italianos Bolelli y Babasori por 7-6, 6-7 y 10-3. Destacamos también en el materia de los deportes mecánicos, Tobias Martínez ganó la cuarta del TC Pickup en La Plata, segundo Mazacane, tercero Mariano Warner, que es el puntero del campeonato. Lo informaba Marcelo Ingaramo. Marcelo Camisa se encargó del Rally Cordobés en Villa Carlos Paz, que ganó Tomás Olmedo. Además, en el orden internacional, en la Fórmula E en Mónaco, ayer ganó Nick de Vries, hoy ganó Oliver Rowland, el campeón del año pasado. En ambas competencias, Mitch Evans terminó segundo y es el líder del campeonato. En el motociclismo internacional en Barcelona, ayer había ganado Marc Márquez, hoy se pegó un palo bárbaro, se quebró tiene algunos problemas en las vértebras, por supuesto no corre riesgo de vida, pero vamos a ver cuánto le demanda la recuperación a Alex Márquez. Marc Márquez, recordemos que también estaba ausente por lesión tras una caída, y es el campeón del año pasado, ganó Dylan Antonio. En Moto 2 ganó Manu González y en Moto 3 ganó Maxi Quiles, terminó sexto Marco Morelli, el argentino, duodécimo Valentín Perrone, el otro argentino. Nicolò Bulega, el italiano, en el Superbike en República Checa hizo doblete, ganó ayer y también ganó hoy.
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16: Bueno, en la cadena del gol por Cadena 3 Argentina, momento de presentar el comentario de Gustavo Gutiérrez para que explique por qué al cabo de la primera etapa Argentino le gana a Belgrano. Partido semifinal por un dando contra cero.
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26: Lo vamos a
3: a sumar a Mauri Coccolo, a Maxi Molina, a Nico Núñez, a todos los que están en la cancha de Argentinos. Es una visión, simplemente una visión, Mauri, de que Belgrano entró dormido, entró sin agresividad en la marca y esto le costó, me parece, un gran gol de Argentinos gestado por Lescano y completado por Janikowski adentro del área. Le metió, como bien decías, Mauri, cuatro jugadores con posibilidad de meterla al gol. O sea, Belgrano entró fuera de partido y Argentinos, me parece, lo hizo gol a esa primera chance posicional que le dio el Celeste.
1: Lo achicó, ingeniero, Argentinos a Belgrano hacia atrás. Lo fue metiendo contra su área. Belgrano llegó tarde a todas las presiones y cada vez que uno de Belgrano tenía la pelota, había dos o tres de Argentinos arriba rápidamente para taparlo, para robar, para recuperar y volver a atacar. Con Fattori como director de orquesta, Lescano y Oroz son los pulmones, son el aire, son las piernas. Fattori prácticamente no corre, casi no transpira, se mueve, va siguiendo la dirección de la pelota y a partir de eso él ya sabe dónde va a caer para recuperar y volver a atacar. Tiene una habilidad, un olfato para entender por dónde va a pasar el juego, que es la gran llave de Argentinos Juniors. Y un Argentinos que fue capaz de, con Morales y Janikowski, desnivelarlo por la banda. Le hicieron muy bien entre Prieto y Janikowski el 1-2, el 2-1, todo el tiempo. Primero a Morales, después con la lesión de Licha López a Falcón. Faltó el apoyo de Rigoni ahí. Belgrano no recuperó en la mitad de la cancha, ni con Longo, ni con Sánchez. Entonces Pacerini quedó muy aislado. Argentinos manejó mejor y más tiempo la pelota, con mucho ritmo, con mucho movimiento rápido, encontrando los espacios. Belgrano llegó tarde a todas esas presiones, llegó tarde a los rebotes, no pudo agarrar ninguna segunda pelota y Argentinos gana solo 1-0. No generó muchas situaciones, más allá de la del gol. Después tuvo avances y sí una de las últimas del primer tiempo, que es un pelotón que Cardoso le tapa a Morales. Belgrano tuvo sus avances, sus intentos, pero le ha quedado muy lejos el partido, ingeniero, a Belgrano.
3: Claro, eso de que gana solo por 1-0 es el pecado de Argentino. La virtud, haber manejado mejor la pelota, haber ocupado los espacios por afuera, como recién marcaba, sin presencia de González Metini para ayudarlo a Spolle, sin presencia de Rigoni para ayudarlo al pibe Falcón y a Morales primero, ¿no? Es decir, ha tenido tanto la pelota y sin ser tan profundo, me parece que ha dejado pasar una buena posibilidad. Gana solo por 1-0. El ruso tiene que meter mano y enmendar algunos errores que tiene el equipo. Yo coincido contigo, están muy atrás Longo y Sánchez, casi que no le compiten a Fattori, si bien tácticamente a lo mejor es dejarlo a Fattori manejar la pelota. Lo que pasa es que la conexión Fattori-Lescano le da el germen argentino para que ahí empiece a jugar. O sea, uno de los dos, o Sánchez sale más arriba sobre Fattori, no creo que Longo lo haga porque es de otra característica, pero Belgrano lo tiene que ubicar al primer pase de Argentino, porque si no va a ser muy complicado. De todos modos, gana solamente por 1-0 y ese, Mauri, es un pecado también, ¿eh?
1: Y es la mejor noticia para Belgrano. Está cerca en el resultado, está ahí, compite todavía. Dice Maxi algo que quizá haga el ruso y es muy interesante. Posiblemente salgan Longo y González Metilli, entren el Mudo y Hernández para tratar de jugar. ¿Cuántas veces decimos, vas a la cancha de Riestra o a la de Barracas y ellos te meten en ese juego sucio? Bueno, venís a la cancha de Argentinos y ellos te meten en el juego limpio. Entonces, si vos no robás y tocas rápido, triangulando, buscando espacios, es muy difícil. Entonces Belgrano necesita más botines de pase en la mitad del campo. Necesita un Mudo, necesita un Hernández para poder generar, construir desde ahí y ver si logra arrimar un poco más para ponerse nuevamente en partido.
3: Sobre todo que el Chino tenga una descarga, se la Rayán tenga una descarga, que no la tuvo ni en Rigoni ni en González Metilli, porque si no tiene descarga el 10, bueno, Pacerini va a seguir sucumbiendo contra Álvarez y Riquelme. Es decir, Belgrano tiene que encontrar, además del chino, uno o dos más para hacer dos o tres pases seguidos y que la pelota le llegue a Pacerini, o entre ellos dos armar una jugada que lo complique a Argentinos, sobre todo por Lozano y por Prieto. Ha jugado muy cómoda la última línea de Argentinos, simplemente marcándolo a Pacerini. Por eso me parece que ese riesgo, que bien dice Maxi, y lo tiene que tomar Belgrano en la mitad de la cancha, o Sánchez o Longo, uno de los dos sobra, y seguramente a la hora de sacar va a ser Longo, ¿no?
0: Se vienen los cambios cuando va a empezar el segundo tiempo. Presentamos los cambios en Belgrano.
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4: Afuera Longo, afuera Metilli, adentro el Mudo Vázquez, adentro Hernández. Los dos cambios del ruso para jugar los segundos 45.
0: Lo que anticipaban los muchachos, bueno, van a comenzar a jugar los segundos 45. Gana Argentinos 1-0.
2: Y ahora en la cadena del gol, comienza el segundo tiempo. Relata Carlos Andrés, el Bocha Uriel.
0: Y lo comenta el queridísimo ingeniero Gustavo Gutiérrez. Estamos con el Mauri Cocolo, con Maxi Molina, con Nico Núñez, con Marito Celedón, Cachito Vido nos pone el aire, Darío Basterra, Gustavo Corralín en la producción. Moverá Belgrano. Recordamos, ingresaron Hernández y Vázquez, el Mudo, y había ingresado Falcón en el primer tiempo cuando se lesionó Licha, y se fueron González Metiri y Longo, y se ha habido el Licha, reitero. Bueno, ahí está para mover Belgrano, mover al chino. Entonces gana Argentinos 1-0 con aquel gol de Jainikoski a los 6 minutos del primer capítulo. Va a dar la orden a Araza para que jueguen ahora. Va a ir Belgrano a buscar con otro equipo más interesante, ¿no? Con el que terminó jugando en Córdoba el otro día. Por ahí está. Moverá el chino. Se demora el arranque del segundo tiempo. Va a dar la orden a Araza. 30.000 personas en el Diego Armando Maradona. Todo en orden, todo bien, podemos jugar, dice. Ponen cero el cronómetro y juegan, y juegan, y juegan, y juegan, y juegan, y juegan, y juegan. Y la pelota por medio va sacando rápidamente ahora. La pone Ford y arriba viene para buscar a Hernández. Le queda ahora Pasarini. La baja Pasarini a un costado. Va para Hernández. La pierde. Recupera el Mudo. Juega al medio para Hernández. Tiene un buen caño Hernández. La gana Pasarini. Le queda Pasarini. Va Pasarini. Pobre Pasarini. Le pegó muy mal. Salida de Argentino.
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1: Belgrano ahora 4-1-3-2. El chino va a jugar de punta al lado de Pacerini.
0: Bueno, ahí está, es una buena noticia también ese, ingeniero, ¿no?
3: Claro, y es la primera vez que le dan un pase a Pacerini cerquita, se lo dio Hernández.
0: La pelota la saca en un costado, va saliendo rápidamente. Ahora Riquelme, Riquelme la tira por la banda, la entregó mal Riquelme, le quedó, no, mira vos qué suerte. La pelota la queda por el medio, va saliendo rápidamente ahora Molina, gana Molina el rebote, sacaba Morales, pelota fuera lateral, corresponde ahora Belgrano por derecha, pierde el Pirata, pero los cambios del ruso Dane, entusiasmo al menos. Ahí están para meter la pelota por el medio, la van a jugar ahora, meten al medio ahora, todavía no, la viene a buscar Sánchez, la pelota no puede, ahí está para hacer el lateral por derecha, va a levantar por aquel sector la pelota a Falcón, quedaba en el medio, va saliendo por el medio rápidamente ahora Jainikoski, gira por un lado, sale por el otro, era Morales, Morales la juega hacia atrás, va saliendo ahora Fattori, la tira larga Fattori, la pelota saca Morales, le queda por el medio Molina, va saliendo Molina, aguanta la marca Molina, pero la pierde, después se tira, pero se tiró. Tiro libre, corresponde a Argentino.
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0: Fattori, la tira larga para Prieto, viene por la izquierda, Prieto rebotaba la pelota, le va a quedar en la salida, sin embargo Falcón al pibe. En cara Falcón, lo corre Prieto, la tira para otra banda, la tira afuera, lateral de Oroz, lo va a hacer por la izquierda. Se viene Argentino, cae la noche en la Paternal, está ganando Argentinos 1-0 y por ahora finalista junto a River. Ahí está la pelota por la izquierda, lo va a hacer Prieto al lateral, la va a meter al área, juega de primera para Jainikoski, viene Jainikoski para buscar, va contra el banderín, busca, tiró un taco bárbaro, pero le queda Morales, la saca Morales, revienta Morales, le va a quedar la pelota a Riquelme, la baja de cabeza para Fattori, va saliendo Fattori, juega atrás para Álvarez, viene parando Álvarez ahora, la cambia Álvarez por derecha, viene para Lozano, la para Lozano, amaga Lozano, sale Argentino.
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0: La saca Álvarez atrás para su arquero Cortés. Cortés la cambia para Riquelme. Va saliendo Riquelme. Ya se abre Oroz para recibir. Pelota por el medio. Viene para que venga a buscar la pelota por el medio. Sale rápido por la izquierda. La tiraron muy larga Kanikowski. Esa salida corresponde ahora a Belgrano por derecha. Está ganando el bicho 1-0. La pelota en la mitad de la cancha. La juega para el Mudo. El Mudo entrega para que venga Sánchez. La cambian de frente ahora. Viene para buscar por la izquierda. La viene bajando. Sin embargo, la pelota, pero la pierde. Recupera ahora Lescano. Va la pelota trabando. Vete por el medio para Oroz. Se viene Oroz. Metieron por el medio. Ahora el rebote le queda en la salida. Otra vez a Belgrano. Juega Hernández. Juega para el Mudo. Oroz recién ingresado. Vete para Sánchez atrás para que salga a volar. Sale Belgrano.
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0: Y la pelota por el medio, los rebotes los gana Argentino. Y se viene la pelota por el medio. Iba saliendo por derecha, ahora Lozano. La juega por el medio para que venga a buscar por el medio ahora la pelota Fattori. Y el rebote la saca Riquelme, que está amonestado. Fue muy jugado. La pelota por medio viene para buscar, pase, se va. Se va la pelota, la rebota milagrosamente a Pasarini. Y el lateral de Argentino.
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0: Se enoja Pasarini, pero le rebotó a él, muchachos, no sé si lo vieron.
1: Sí, pero sí. Me parece que reclamaba la anterior, que se le cuelga a Riquelme del cuerpo.
0: Ah, sí. Esa es otra cosa. Ahí está para levantar la mano por derecha y está Lozano. Meterá a Lozano. ¿Cómo arrancó el segundo tiempo, ingeniero?
3: Vamos a ver qué chances tiene Vázquez ahí, ¿no? Que tiene que jugar un poquito más adelante de donde está jugando para acercarse al 10.
0: Se viene la pelota por el medio, va saliendo rápidamente. Ahora Janikowski que corre a toda velocidad, le ganó la espalda. Espera por el medio. ¡Oh! La pelota al centro, no la empujó nadie, era gol. Era gol de Argentino, nadie la empujó. Y le queda la pelota ahora a Morales. Se viene por el medio, ahora jugando otra vez el rebote. Le queda en la salida, revienta Belgrano. La pelota a la mitad de la cancha. No la empujó Lescano de milagro, Mauri, ¿no?
1: Fue un tiro muy fuerte y llegó al límite Morales, al límite del penal.
0: La pelota por el medio va saliendo rápidamente, ahora por derecha. Se viene para buscar otra vez Janikowski, que juega bien este. Encara Janikowski, lo dejó parado Morales, ahí está, lo tomaron de atrás. Y va a haber tarjeta.
4: Ya Paris Porle.
0: Paris Porle. Le ganó ya varias veces, ¿no?
1: Sí, lo está padeciendo Porle a Janikowski.
0: Bueno, ahí está, ¿qué me dice, ingeniero?
3: Amonestado Porle, Bocha.
0: Sí, señor. Amonestado Porle. ¿Y quién más está amonestado, muchacho?
4: Estaba Longo, Bocha.
0: Longo.
9: Y Riquelme por el lado de Argentinos.
0: Bien. Se toma la cara el jugador Janikowski.
9: Sí.
0: Bueno, como que hubo un manotazo, pero me parece que no pasó nada, ¿no? ¿Cómo lo viste, Dani?
10: Pareció un manotazo de atrás, pero no me parece que sea para nada raro, pero bueno.
0: Más que la amarilla que ya le pusieron, ¿no?
10: Innecesario, bueno. Igual, ¿eh? Ese manotazo no corresponde, digamos.
1: Pasa que se le escapaba.
0: Se le iba, sí. Bueno, pero se queda en el piso Janikowski esperando, como que está esperando algo, ¿no? Me da la sensación.
10: Y siempre,
0: sí, los jugadores siempre. Bueno, ahí está, no se pone de pie. Estará esperando que lo llamen. Bueno.
1: Mirá, Pasarini le sigue reclamando la anterior a Arasa.
0: Tranquilo, Pasarini, tranquilo. Bueno, ahí está. Se pone de pie el jugador de Argentino finalmente. 6 minutos ya de este segundo capítulo. Janikowski se va tomando la cara. Iba al área para buscar. Va llegando Riquelme también al área, le van a pegar esa pelota, se acomoda para darle a Oroz. Ahí está Oroz, va Lescano al área también. Estamos en casi 7 minutos. Gana Argentinos 1-0. Se fue lesionado en el primer tiempo el Licha López. Ahí está para darle Oroz. Está Oroz para darle y también está Lozano. Vamos a ver un zurdo y un derecho. Me parece que le pega el zurdo a Oroz. A buscar de arriba va Álvarez, meterá el centro, viene el centro arriba. Primer paro, la sacaron bien el primer paro, le queda Oroz de nuevo. La viene bajando Oroz. Cambia Oroz, pelota a la izquierda. Va saliendo Belgrano, pero se viene Argentino. Pelota larga para Lescano, la sacan de cabeza, le queda por el medio Riquelme. Tira un sombrerito bárbaro. En cara, pero la pierde Riquelme. Cancherió Riquelme y la perdió. Y recupera Hernández a toda velocidad. Y viene Hernández. Y corre Hernández. Vamos, Pebe. Se viene Hernández. Va Hernández. Metió por el medio para el Mudo. El Mudo la cambió a la derecha para que venga Rigoni. Y en cara Rigoni espera por el medio ahora. Otra vez el Mudo. Va para el Mudo. También parando el Mudo. Le pegó el arco. No la picó el área. Pelota arriba para Esporre. Cabezazo al medio. Está de vuelta Pasarini. No puede darse vuelta Pasarini. Le queda el Mudo. Mudo, pégale. El rebote quedó ahí nomás. Va Belgrano. Pégale. Chino. Nadie le pegó al arco. arco y la saca Oroz y encara Oroz ahora, jugar hacia atrás, pisa Oroz, sale Oroz jugando por el medio para que salga otra vez, pues, limpia para Molina, iba a Molina, encara por el medio y viene a buscar a Lescano, y encara a Lescano, le va a jugar a Lescano, la cambió a Lescano para que venga a buscar a Lozano, y se viene Lozano y espera por el medio, y viene el centro al medio, la sacaba bien parado el hombro de Belgrano, lo tuvo el empate, ingeniero.
3: Qué bueno lo del Pibe Hernández, ¿eh? Hizo dos, aquella para el 9 Pasarini, esta otra también, el Pibe está más cerca del Chino, Belgrano tiene una mínima conexión.
0: Se le va increíblemente a Sporle, Mauri, la pelota afuera.
1: Se le fue increíble, solo estaba para controlar, está sentido Pasarini en el área chica.
4: En el área.
0: Bueno, ¿también estará esperando algo o está sentido?
1: Me parece que es la rodilla, ¿eh?
0: Rodilla derecha. Bueno.
10: No, está esperando algo.
0: ¿Está esperando algo?
10: Sí.
0: Bueno. Ahí está.
10: No sé si no hay una patadita de atrás, un contacto sin querer del jugador de Argentinos Juniors sobre el tobillo.
0: Pero no, pero no. Llama a los auxiliares.
10: No veo, si... no veo falta, pero a lo mejor eso es lo que buscan.
0: Pero me parece que si llama a los auxiliares no hacer a ver amonestación, lo van a retirar del terreno.
1: Sí, va a quedar con 10, Belgrano.
0: Claro, no, esto no le conviene, así que puede haber una lesión ahí, ¿eh? No creo que esté esperando todavía esto. Bueno, dame dos, vamos.
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0: Bueno, sigue discutiendo Pasarini con el árbitro. Ya está recuperado y sigue discutiendo. Y la pelota, mirá cómo trota, no tenía nada. No sé por qué hizo el tiempo, hizo perder el tiempo a Belgrano. Está perdiendo Belgrano. Ahí está la pelota, la van a jugar por derecha ahora, el lateral, ahí está. Para meter ahora, jugará Argentino, vendrá la pelota en juego. Viene Lozano para meter la cambia a la derecha. Viene Molina, encara Molina, se viene contra la banda Molina. Sacó el centro y ganó el córner o no. No, no es córner, es salida de Belgrano.
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0: Sigue Pasarini peleando ahora con el cuarto árbitro. La pelota por el medio la van a echar a volar. La saca Cardoso fuerte y arriba. Va para Pasarini. A ver, ahí está Pasarini para buscar el dedo. La viene bajando y la perdió. La recupera ahora Argentino. La pelota se va contra la banda. Lateral corresponde a Argentino que sale.
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0: Sale Riquelme a toda velocidad, la cambia ahora para Prieto. Arrancará Prieto por la izquierda. Viene parando Prieto ahora. La pide Oroz, la cambia por el medio ahora para Fattori. Estamos en 7 minutos, ganas a Argentina 1-0. Pelota por el medio. Va saliendo Álvarez ahora. Corre por el medio ahora la pelota larga y aquí a la izquierda. Viene para Prieto, la viene parando Prieto, la tiene Oroz. Se viene Prieto ahora, la pide por el medio. Sin embargo, Lescano va por el medio ahora. La pelota dejaron pasar para Molina, va Lescano. La cambia para Prieto de nuevo. Se viene Prieto, meterá el centro por el medio. Le corre a toda velocidad ahora. Viene Morales. La pone por el medio. Ahora viene para Haycock. Rebotaba y va el córner. Tiro de esquina de Argentina.
9: Y es el cuarto para el bicho.
1: Qué cambio de frente que metió Álvarez en el empeine del compañero. Puso la pelota 40 metros.
0: Ahí están para meter por la izquierda. ¿Quién le va a pegar? Oroz, ¿verdad?
9: Sí.
0: ¿Y el otro quién es? Haycock.
9: Va Haynikoski, sí.
0: Ahí está Haynikoski. Vamos a ver quién le pega. Un zurdo y un derecho. Meterá, si le pega Haynikoski se va a cerrar. Si le pega Oroz se va a abrir. Va de arriba para buscar Molina, viene Álvarez para buscar. Espera también Riquelme, viene siendo muy cerrado arriba, saca bien Pasarini. Y la pelota queda en el medio, va el Chino. Y la juega larga el Chino, cerró justito. No, mirá vos, no llegó de milagro Hernández. El lateral de Belgrano.
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0: Y la pelota por el medio va a salir. Se me paró el cronómetro,
10: pero. Pero la pucha.
0: Dígame a Basterra cuánto van. La pelota por el medio viene para buscar Pasarini y metió para el Chino. Viene el Chino, encara el Chino. El Chino la cambia a la izquierda, la pelota es buena. Se viene Sporre, juega para el Mudo. A ver, Mudo. Encara el Mudo, metió el centro, Mudo. Mal, la saca en el corazón del área, va para Molina, la aguanta Molina, caía Molina, exagera Molina, no le corran nada, la pelota le queda a Rigoni, va Rigoni, cambia en costado, la pelota por derecha ahora, se viene para buscar por el medio, viene el Mudo, la viene parando el Mudo, encara el Mudo. Mudo. Se viene el Mudo, la cambia el Mudo a la derecha. La pelota va para el Chino, va a girar Chino, la bajó el Chino. Se acomoda, mete para Sánchez, la viene parando Sánchez. Círculo central, metió para el Mudo de nuevo. Espera Pacerini de nuevo, espera Rigoni por derecha. Espera más a la derecha ahora para que venga el centro. La perdida, la recupera Falcón. La juega hacia atrás, la tiene un rato Belgrano y esta es una buena noticia.
1: Es otra cosa con el Mudo en cancha.
0: La pelota por el medio, es verdad. Se viene con Hernández, va Hernández. La viene parando Hernández, la juega hacia atrás Hernández. Pelota para que salga Maldonado, mete para Sánchez. Viene Sánchez, jugará para Hernández de nuevo. Va para Hernández, toquetea, Belgrano le entregó mal ahora el pibe. Iba saliendo Álvarez y Álvarez le entrega mal también. Y lo presiona ahora. Y viene por la izquierda Sporre a toda velocidad. Y le cierran los caminos, le va quedando la salida ahora Oroz. Y la viene parando Oroz, que le entrega mal y lo presiona Belgrano. Y se equivoca Argentino. Y se viene Morales, y va Morales. Y va Morales, la cambia Morales por derecha para Falcón. La viene parando Falcón. La pelota al medio para Sánchez. Se viene Sánchez ahora. Jugará Sánchez por el medio. La van a cambiar otra vez para Maldonado. La cambian para que venga a buscar por la izquierda ahora Sporle. Sporle para Sánchez. Toquetea Belgrano. La tiene. Se amiga con la pelota y está bueno. Se viene Sporle. Sporle juega para el Mudo. Viene el Mudo. El Mudo la cambia. Buena pelota del Mudo. Viene para que venga a buscar la pelota por derecha. Falcón. Falcón para Rigoni. Va. Encara Rigoni. Pégale Rigoni. Viene al centro. Viene al centro. Arriba busca Mario. Cabezazo al medio. El arquero. Rebote el arquero de nuevo. Llegó Belgrano. Llegó Belgrano. Lo tuvo Belgrano. Entró Hernández por el medio. Lo tuvo. Cuente, ingeniero.
3: Aparecieron en escena los volantes laterales. El Mudo juega rápido y bien. Otra vez Hernández, el pibe que trajo la lucecita.
0: ¿Qué me dice, Mauri?
1: Ahora sí, Belgrano. Con Vázquez, con Hernández, con Rigoni que se engancha y el Chino que está, le disputa la pelota.
0: ¿Qué dice el ruso, querido Maxi?
4: Me gustó la jugada de recién, aplaudió el técnico.
0: La pelota para que venga Fattori, ¿qué dice 10?
14: Y todo lo contrario, ya planea un cambio.
0: La pelota por el medio ahora, la roba el Mudo, mirá el Mudo, la roba Fattori, qué lástima, pelota por el medio, marca bien Morales. Y le queda Hernández, iba saliendo Hernández, la cambia, le queda. ¿Cuánto van, Dani?
14: En este momento van 14 minutos y 20 segundos.
0: Bueno, mira vos, me quedé, se me paro y ahí tengo 10 yo. O sea que le tengo que agregar 4 minutos, pero vos podés creer, un nuevo es el cronómetro, y qué cronómetro. La pelota se detiene y falta, tiro libre, corresponde en la salida. Argentino, 14 minutos.
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0: Bien, ¿qué me dice, ingeniero?
3: Que el partido ahora entró en una zona donde Argentinos ya no la tiene tanto, o al menos no dispone de ofensividad. Y Belgrano empieza a armar el partido que más le conviene.
0: Ahí está sacando la pelota, le ha cambiado la cara el Mudo y Hernández a Belgrano en el segundo tiempo. Pierde 1-0 sobre 15 minutos, la pelota por el medio va saliendo rápidamente, ahora le va quedando la levanta fuerte arriba, sacan de cabeza ahora la mitad, saca Álvarez, levanta Álvarez por el medio, viene para buscar Molina con la marca de Morales, gana bien Morales de arriba, recupera Molina, la viene bajando, la juega por el medio, pelota para que venga Morales para buscar, no puede, le queda el Mudo, encara el Mudo, viene el Mudo, la mete al medio para Hernández, va Hernández, juegue Ramiro, juegue, encara Hernández, la cambió para Sporle, se viene Sporle, metió por el medio para el Chino, vaya Chino, encara el Chino, viene el Chino, se viene el Chino, metió por el medio para Sánchez, viene Sánchez, encara Sánchez, marca, cuando volvía sin embargo el hombre de Argentino y la viene a buscar la pelota y le queda el Chino de nuevo y presiona Belgrano, es otro Belgrano, pelota del Chino, encara el Chino, la cambia a la derecha, la pelota para que venga Falcón, Falcón la cambia para Rigoni, la pierde Rigoni, le llegó antes en la marca, el jugador Prieto la tira afuera, pero viene Belgrano y la tiene Belgrano y quiere Belgrano y va Belgrano y pierde, pero va, pelota para Morales jugará para el Mudo en el medio, no, para Maldonado primero, la cambia hacia atrás, se levanta el grito de Argentino porque sabe que necesita Argentino de su gente ahora porque le está pasando mal y va saliendo rápidamente Cardoso y está Cardoso, y la cambia Cardoso a la derecha para Sánchez, y va saliendo Sánchez, la levanta Sánchez, larga para el Chino, lo corre Fattori, la tiró afuera el lateral de Argentino.
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0: La pelota la van a jugar fuerte arriba y está para sacarse. Demora Argentino, que no la pasa bien. Mauri, ¿no?
1: Porque Argentinos es una cosa con pelota y otra muy distinta cuando no la tiene.
0: ¿Y qué te parece? La pelota para Molina. Molina la quiere peinar. La pelota por el medio viene para que venga a buscar ahora el jugador Lescano, que casi no lo he nombrado en el segundo tiempo. También esto es un dato, ¿no? Pelota por el medio. Va saliendo rápidamente el Mudo. El Mudo la juega por abajo mal. La regala a Oroz. Se viene Oroz. Corre Oroz. Encara Oroz. La pide por el medio Morales. Va la pelota. La entregó mal Oroz. Decir que se equivocó. Y la pelota por el medio, la recupera bien Belgrano. Y viene el Chino. Y va el Chino ahora y encara al Chino. Y se viene el Chino, meterá para Hernández. A ver, Chino. Está el Chino, saque de la galera. Algo la cambia para el Mudo. Saque de la galera, Mudo. La cambia por derecha, viene para Sánchez. Sánchez la cambia para Falcón. Mira el pibe Falcón, encara a Falcón. Se viene Belgrano que la tiene, que lo empieza a meter atrás Argentino. La pelota por el medio. Va saliendo Molina, la entrega mal Argentino. Le queda Morales. Le queda, sin embargo, ahora Lescano. Encara a Lescano, la pierda Lescano. Le queda la pelota por el medio. Viene Falcón, la cambió a la izquierda. Es buena para Sporre. Va Sporre, el centro de Sporre rebotaba. Y se va al lateral. Corresponde a Belgrano, lo hace Sporre. Mete para Hernández. Va Hernández, casi se le va. La cambia en el medio, la rebota, le queda al Mudo. Había fuera de juego. Es salida, corresponde ahora. Pero es otro partido, ingeniero.
3: Ahora sí, ahora Argentino que no la tiene tanto. Belgrano lo suelta, Falcón lo suelta, Sporre toma riesgos, toma riesgos, pero las apariciones del Mudo y fundamentalmente de Hernández le dan otro color al presunto ataque.
0: Mauri.
1: Argentino Juniors ha sentido el golpe del juego de Belgrano. Belgrano está encontrando los caminos, le falta generar la puntada final.
0: Pero muy bien, la van a sacar en el fondo, sale ahora desde el fondo el equipo de Argentino Juniors, le van a pegar fuerte arriba, ahí están para meter la pelota en juego, la jugarán ahora por el medio, va saliendo rápidamente, va la pelota larga al medio, le va a caer el rebote, le queda Oroz, la viene parando Oroz, se viene Oroz ahora, va a meter la pelota por la izquierda, le va quedando ahora el centro arriba, muy largo, muy pasado, no hay nadie, dame dos.
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0: La pelota arriba larga, viene para buscar por el medio, 6200 ya escuchando YouTube a través de Cadena 3, pelota por el medio, la pierde, la recupera bien Belgrano, y la pelota por el medio, no la puede tener ahora Argentina Junior, y viene Pasarini, y la cambia Pasarini para Rigoni, va Rigoni, a ver Rigoni, aparezca Rigoni, viene Rigoni, corre Rigoni al fondo, meter el centro, ganó bien Rigoni, va a meter el centro, viene el centro atrás, el arquero seguro, Cortés, para que salga Argentina, chocaba con Pasarini, ojo Pasarini, es salida, corresponde a Argentino, dame dos.
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0: Bien, ahí está. La va a sacar Cortés, le va a echar a volar. Meterá la pelota en juego Pasarini, lo va a apurar, la saca Cortés, la cambia por derecha. Ahora viene la pelota para que salga Álvarez. Va saliendo Álvarez. 13 minutos del segundo tiempo, gana Argentinos 1-0. Álvarez la mete larga la pelota, lo empujaba Pasarini. Ah, ¿por qué Pasarini? Lo van a expulsar a Pasarini. Ahí está. Bueno. Y la van, recién lo chocó el arquero innecesariamente, no lo amonestó. Y ahora acaban todos los jugadores a pedirle amonestación para Pasarini, que ahora lo choca Álvarez innecesariamente. Ahí está, lo levanta Pasarini, estira libre para Argentino Junior. Meterán la pelota en juego ahora. La va a sacar Álvarez. Ahora estamos en casi 13. ¿Qué me dice, ingeniero?
3: Que este tipo de jugada le da un recreo argentino. Por eso está mal Pasarini. O sea, tiene que seguir Belgrano jugando el partido. No tener interrupciones porque Argentinos ahí respira.
0: Ahí está la pelota. La va a sacar Álvarez. Ahora maga para un lado, sale para el otro. La pica larga para que venga Molina a buscar con la marca de Morales. Gana Morales de atrás. Le va quedando a Sánchez. Va saliendo Sánchez ahora. Domina Belgrano ahora, ¿eh? La pelota por el medio. La cambia. Domina Belgrano. Y viene a Rigoni. Y encara a Rigoni. La pide el Chino. Y va a Rigoni. La pide el Chino. Y va Rigoni al centro. ¡Oh! Rebote Pasarini. Le quedó a Hernández. Le pegó a Hernández a la mano. A la mano de Cortés. Domina Belgrano. Ingeniero, créame que domina Belgrano. Cuente.
3: El pibe Hernández. Rigoni metido en partido. Ahora es un problema para Prieto. Otra vez Hernández llegando siempre a las espaldas de Lozano.
0: Está preocupado Argentino con respecto al primer tiempo.
1: Muy preocupado Argentino Juniors. Belgrano le ha tomado el tiempo al partido. Lo maneja con el Mudo. Tratará de liquidarlo con el Chino.
0: Se viene Jaininowski. La pelota por el medio va saliendo rápidamente. Ahora le va quedando ahora a Fattori. Fattori le cambia por el medio. Va tomando ahora Lescano, Lescano para Jainikoski. Pelota por el medio, va Jainikoski, ganó Jainikoski, encara Jainikoski. Se viene por el medio, le va a pegar, le pegó el arco, rebotó un hombre. Y va saliendo la pelota por derecha, le va quedando ahora Lozano. Corre Lozano, la quiere tener ahora Argentino. Y pelota para Fattori, Fattori juega para Jainikoski. Y Jainikoski cambia a la derecha ahora. Otra vez para Fattori, le va parando Fattori, la quiere tener un rato Argentino. Se viene por derecha ahora, va saliendo a toda velocidad. Dejó un hombre en el camino, la cambió, qué buena jugada. Pelota para que venga Lozano y va, encara Lozano, metió el centro atrás, le va a quedar a Molina, Molina, Molina, pegó el arco, atento, atento Cardoso, era gol de Molina, lo encontró Cardoso, la tiró donde estaba parado Cardoso, otra más, ingeniero, ¿no?
3: Tuvo dos chances clarísimas Argentinos, una al inicio y ahora otra por Molina, no lo puede cerrar y Belgrano quiere todavía salir de la escena, ¿eh?
1: Acaba de errar un penal Molina.
0: Sí, erró un penal, qué jugada de Álvarez en la jugada anterior, ¿no? Previa.
1: Gran jugada por la derecha, al desborde del centro atrás, Molina tuvo tiempo, se acomodó desde el punto del penal, pateó al medio.
0: La pelota por el medio va saliendo rápidamente, vive todavía Belgrano. Bum, bum, bum, bum. Está vivo Belgrano. Y la pelota por el medio la va a sacar ahora Cardoso. Le echaron a volar fuerte arriba. Viene para buscar por el medio Riquelme. La viene bajando Riquelme. Le va a quedar en la salida Prieto. Prieto juega por el medio para Fattori. Más atrás para el arquero. Ahí está Cortés para sacarla. La va a echar a volar. Lo corre el chino. La juega para Fattori por el medio. Lo corre ahora el mudo. Tiene que presionar ahí. Belgrano es buena. La saca ahora Riquelme. Juega por el medio para que venga a buscar la pelota Lescano. La cambia Lescano ahora. La va a sacar Álvarez. La puede larga. Qué pelota metió Álvarez. Para que vaya a buscar ahora a Lozano. Decir que llegó antes Cardoso. Va saliendo ahora Belgrano.
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0: La pelota en el fondo, va saliendo Maldonado. Maldonado juega para Morales. Arrancará Morales ahora. ¿Qué dice el ruso, querido Maxi?
4: Indicaciones permanentes que lo busque el equipo al mudo.
0: Ahí está la pelota por el medio, va saliendo rápidamente ahora. Pelota para que venga a buscar el mudo, pero le queda antes a Sánchez. Va Sánchez, la pide el mudo, va Sánchez, la pide el mudo. La cambian por derecha ahora. Pelota para el mudo, la viene parando el mudo. Encara el mudo, va a cambiar para el chino. No, primero para Maldonado, dásela al chino. Se la dieron a dónde, se la dio Maldonado el chino. ¡Sale Argentino!
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0: Ahí está para levantar la mano Lozano. Ahí está Lozano, 6.300 ya. Escuchando Cadena 3 a través del YouTube de la radio. Va a meter la pelota arriba y larga. Viene para buscar el mudo, la gana el mudo de nuevo. Pero la recupera, no, la mete de cabeza por el medio, va larga y afuera. Lateral de... Se ha emparejado mucho, ingeniero, del segundo tiempo del partido.

0: árbitro le cobró el indirecto, pero está clarito. Ahí está la pelota. ¿Qué se queja, Molina? Ahí está la pelota por el medio. Va saliendo rápidamente. Ahí está el mudo para pegarle. Tiro libre para Belgrano en tres cuartos de cancha. Si la tira al área, ahí está. La va a jugar. No, la juega hacia atrás para Sánchez. La viene parando Sánchez ahora. Se viene Sánchez. Estamos en 13 minutos ya. No, ¿qué digo? La pelota por la izquierda. Se para el cronómetro. Viene el centro. Todavía no. Se acomoda para darle. Se viene para buscar la pelota. El chino viene el centro del chino. Arriba. Cabezazo por arriba de Pacerini. ¡Qué centro del chino! Esa salida corresponde ahora desde el fondo argentino.
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0: Bueno, casi... ¿Cuánto tenemos ya, Dani? Perdóname, pero no sé qué le pasa.
2: 26 minutos.
0: 26 minutos. Bueno, 26 minutos.
2: Ganó clarito Pacerini ahí, ¿eh? Cada vez que le tiran centros cruzados, argentinos en el fondo flaquea, ¿eh?
0: Las cambiaron para Morales. Viene Morales, corre Morales, el de argentino. Se viene Morales por el medio. Espera el compañero. Viene Morales, va al fondo. Morales metió el centro pasado. Del otro lado viene Prieto para buscar. La viene parando, la ganó, viene y se mete en el área. ¡Qué peligro! Por el medio, Jelinekowski viene el centro. Ahora va. Marca J Almado y le gana la posibilidad al mudo y la recupera Fattori. Y Fattori la juega por el medio, tira un sombrerito bárbaro. Se viene para buscar ahora Jelinekowski. La pelota por izquierda, la gana. Sin embargo, Lescano la pierde. Lescano la gana Morales. Va sacando Morales. El partido camina en la cornisa. Ahí está la pelota. Se viene por el medio, lo bajaron a Fattori. Había falta.
3: Pacerini. Y lo van a amonestar.
4: Sí, claro. Amarilla para Pacerini.
0: Como que la busca, ¿no?
3: De no ser porque lo necesitas para tirar centros, sería hora de sumarle otro punta. Un Ubita para que entre a buscar más peso en el área.
0: Tiro libre para argentinos ahora. La pelota por el medio. La van a sacar ahora. Estamos en 72 minutos. Ahí está para meter la pelota por el medio. Va a salir rápidamente ahora. Jugarán la pelota otra vez para que venga a buscar por el medio. En la salida el equipo de Argentina.
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0: Se venía Morales, va Morales, encara Morales, va Morales, va a pegarle, pegó el arco desviado, salida de Belgrano.
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0: Bien, presentamos los cambios en argentino.
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7: Muy aplaudido, se retira el 48, Facundo Jelinekowski. En su lugar ingresa el número 21, Gabriel Florentín.
0: Bien, ahí está Florentín en el terreno. Bueno, decime por la última vez, Dani, que ya ahora lo acomodo, ¿cuánto van?
2: Van 28 minutos exactos.
0: Casi 30. Bueno, ahí está. Bueno, la pelota la van a sacar ahora desde el fondo. Van a meter la pelota por el medio. Viene para buscar ahora, la sacan rápidamente. Ahora le va quedando la pelota. Hoy en la salida por la izquierda Sporle. Se viene Sporle, gira Sporle, se saca la marca, mete por el medio. La sacan de cabeza, la devuelve Sporle. Va Belgrano con el corazón en la mano. Viene el mudo, la cambia, viene el mudo a la derecha. Se viene por la derecha ahora, va para el mudo de nuevo. Juega bien el mudo, la cambia. Mira vos, qué novedad. La pelota por derecha ahora, la cambia en el medio ahora. Se viene Falcón en cara, Falcón la metió por el medio para Hernández. Va Hernández, van los pibes, se viene Falcón. La cambia Falcón, la pelota a la izquierda para Maldonado. Cambian para Sporle, se viene Sporle, va Sporle, va Sporle, la cambia Sporle, pelota al medio, le queda bien al chino, va el chino, pelota al medio, se la robaron a Pacerini y la sacan ahora para Morales y la viene parando Morales, va contra la banda Morales, corre Morales, se le vienen dos, se la tiraron afuera, el lateral corresponde a Argentino que sale, sale Argentino, 31 ya de este segundo capítulo, gana Argentino 1-0 y el ingeniero dice
2: que la maneje el mudo, que la maneje el chino, que están más cerquita los dos de Pacerini, necesita una cierto final Belgrano.
0: La pelota arriba y larga, viene para buscar por el medio, había falta de Sánchez, lo van a amonestar.
4: Sí señor, amarilla para Sánchez.
0: Amarilla para Sánchez, quedó un hombre sentido de Argentino, dámelo.
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0: 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Ahí está, gana Argentinos 1-0 con aquel gol ya lejano, los 6 del primer tiempo, de quien ya no está en el terreno, Heinikoski, Facundo Heinikoski, que se fue recién, para que ingrese Florentín. Ahí está para meter la pelota ahora, le van a pegar a esa pelota, la juega cortita, sin embargo ahora Lescano va metiendo la pelota hacia atrás para Fattori, encara Fattori, juega atrás para su arquero Cortés, va saliendo Cortés y abre ahora Riquelme para recibir. Estamos en 32 casi, la pelota larga por derecha, viene para buscar ahora, la sacan de primera ahora, sin embargo la pelota arriba, Álvarez viene para buscar en el medio, saca Álvarez de nuevo, se levanta, va el mudo, metía el cuerpo pero le gana, sin embargo Lozano, corre Lozano, encara Lozano, ya viene Lozano, la cambia Lozano mal, gracias a Dios, porque se venía solo por la izquierda el hombre argentino, va saliendo, pedía falta a Lozano, no le dan las pelotas por el medio, le queda Oroz, la viene parando Oroz, la tiene argentino, pero le cuesta, ingeniero, tenerla argentino, ¿eh?
1: Y ha costado mucho en el segundo tiempo, nada que ver aquellas libertades que ahora Belgrano no le da.
0: La pelota la cambia ahora para Lescano, va Lescano, juega hacia atrás para ahora para Álvarez, va saliendo Álvarez ahora, ¿dónde se para Florentín, Mauri? Después me contás, pelota por el medio, va para buscar, ahí está, se viene por el medio, la viene parando ahora, el taco de Florentín que no prospera, había falta, pero si apenas doctor. Es tiro libre para Argentina, se enoja el chino y con razón, va saliendo el bicho.
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0: 32 minutos del segundo tiempo, Argentinos gana 1-0. La pelota caerá por la izquierda, lateral de Sporle ahora. Va a meter la pelota en juego. La va a jugar Sporle, la juega por el medio ahora. Saca Fattori de cabeza, pero le queda a Pasereno. La saca al medio, busca Oroz. La viene bajando el chino, la acomoda el chino. Mira cómo le corre Falcón, mira para Falcón. Encara Falcón, saca el salto Falcón que está en empate. Se viene Falcón, encara Falcón. Se viene Falcón, arranca Falcón, meterá el centro. La perdió Falcón con Oroz. Iba saliendo Oroz. Y Oroz la tira larga, no. Sale jugando otra vez, la pelota hacia atrás. Para que venga a buscar la pelota por la izquierda ahora Florentín, la cambian por el medio la pelota para que venga otra vez a buscar Lescano. Lescano el pipa, la cambia al medio, la juegan larga a derecha para Morales, va Morales, mete el cuerpo Morales, la gana con la cabeza pero la pierde ahora con Maldonado, le queda Hernández, le entregó mal a Hernández, la recupera Molina pero la recupera Maldonado y va saliendo ahora otra vez Belgrano.
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0: Y las pelotas por el medio, le va escando al chino, encara al chino. Va el chino, viene el chino, hace la rayada, la cambió para Rigoni. A ver Rigoni, el centro, rebotó en Rigoni, mira vos qué lástima. Y le queda Rigoni, viene el centro de Rigoni, saca Fattori de cabeza. Y la recupera Florentín, se viene Florentín, encara Florentín por el medio. Va a poner la pelota larga, viene larga, ahora caía el hombre de Argentino cuando se venía, que era Morales, chocaba. Morales contra Morales, el árbitro dice siga, siga, la pelota por el medio, le va quedando en la salida rápidamente ahora, se viene para buscar la pelota, el mudo, la viene parando el mudo, quedó en el piso Morales, la pelota el de Argentino, va cayendo la pelota, le va quedando a Maldonado, se viene, está esperando algo Morales me parece, ahí está la pelota por el medio, se viene Sporle, encara Sporle, va Sporle, corre Sporle, va al fondo Sporle, sigue Sporle, larga la Sporle, la metió para el mudo, ya se levanta Morales, le queda Sánchez, viene a Belgrano, a ver me gusta, este era el centro de Falcón la saca ahora Fattori, le queda ahora Florentín, la revienta Florentín y fueron fuertes contra Florentín.
4: Amarilla para Falcón.
0: Amarilla para Falcón, que camina siempre en la cornisa, lo dijimos, ¿no? Bueno, quedó muy sentido y antes Morales también, y ahora está en el piso Morales también. Dame dos, vamos.
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6: Durísima falta,
0: ¿Cómo la viste, Dani?
6: Durísima falta, con el pie apoyado, anaranjada, te digo, si quieren,
0: Bueno, decíamos, antes, cuando entró, decíamos que Falcón siempre trabaja máximo.
4: Fue el límite, fue el límite.
0: Sí, bueno, pero se pase el mambo, tiene que aprender, que ¿no? Es así siempre. Pero
4: se la rayan recién bocha.
0: Bueno, ahí está, le salvó la vida Falcón, ¿no? Da la sensación. Bueno,
1: lo habían llamado Ubita recién, lo frenaron ahora.
7: Ahora parece que se viene, Mauri.
4: Saldrá Sporle, ¿no?
1: Vamos a ver.
4: Viste línea de tres, te jugás.
0: 35 minutos, casi 36. Ahí está para pegarle la pelota, la va a echar a volar. Meterá fuerte y arriba ahora. El arquero Cortés, Brian Cortés, gana Argentinos 1-0. meterá Cortés, el pelotazo largo, va la pelota larga para Molina, corre para buscar Morales, no llegaba, le quedaba Cardoso, la va a sacar Cardoso, ya tira pelotazos argentino, ¿no? Esto lo ha logrado Belgrano, pelota arriba larga, viene para buscar Fattori, Fattori se hace del balón, qué bien que la bajó, la cambia a la izquierda, viene para Florentín, encara Florentín, la cambia a lo ancho Florentín, pelota a un costado, le va a quedar ahora a Lozano, la juega de cabeza atrás para su arquero, va saliendo Cortés al argentino.
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0: La pelota la van a sacar fuerte arriba. Ahí están para darle. Meterán la pelota ahora. 36 minutos, pelota arriba y larga. Viene para buscar Molina, sacaron de cabeza, le va a quedar a Molina. Salta Molina, la bajó al medio para que venga a buscar Lescano. Encara Lescano, Lescano juega para Florentín. Pelota para que venga a buscar ahora Fattori. Otra vez para Florentín, la cambia por derecha. La pelota que viene para que vaya a buscar Lozano. Lozano para Florentín, la quiere tener argentino. Se viene Florentín, va contra el banderín Florentín. Va a ganar en velocidad, ganó nomás. Se cae, se levanta, metió para Lozano, no, todavía no. Gira contra la banda Florentín, cae de nuevo. La pierde Florentín, la recupera. Sin embargo, ahora Fattori, el rebote le queda a Belgrano, la sacan al medio, bien, recupera la pelota con falta, es tiro libre para el chino, no se la pueden sacar al chino, ahí está el chino para darle, estamos en 37, pelotas por el medio, vienen dos cambios en argentino y uno en Belgrano, presentamos.
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9: Se fueron Nicolás Oroz con la ovación que se escucha de fondo y también se va Iván Morales. Ingresarán el 8, Lucas Gómez, y hará lo propio el número 33, Enzo Pérez.
0: Pone dos volantes, ingeniero más de marca, ¿no?
1: Claro, quiere cerrarlo al partido ahí en el medio.
0: Bueno, ya está en Gómez, ya se fueron Oroz y Morales, ¿y en Belgrano?
4: En Belgrano, adentro, Ubita.
0: ¿Y se fue? Ya vamos a ver. La pelota arriba y larga viene para buscar. Molina de arriba le va a quedar a Alejandro.
10: Sánchez.
0: Se fue Sánchez. La pelota por el medio. Le queda la pelota por el medio. Ahora Florentín va a Florentín. Metió por el medio. La cambiaron. La pelota a la izquierda. La saca bien Rigoni.
4: El cambio no se quedó sin cinco.
0: ¿Sánchez se fue?
10: Sí, sí, salió Sánchez. Va al mudo a jugar de cinco. Hernández se cierra.
0: La pelota por el medio. Estamos ya en casi 39. La pelota por el medio. Recupera. Sin embargo, ahora pedían falta y hay falta. Tiro libre para Belgrano. Buen tiro libre. Tiene Belgrano. Va a ir Belgrano al área. Meterán al área, ahí está para darle el chino, sí señor, va Belgrano a buscar, viene Maldonado para buscar, estamos en 39 casi, para buscar de arriba, meterán el centro al área ahora, para buscar, se viene Maldonado, los saltitos, está Cortés, le va a pegar el chino, viene Belgrano, tiene esta Belgrano, hay que aprovechar, tiene esta Belgrano, tiene que aprovechar Belgrano, no puede empatar en esta Belgrano, para buscar de arriba, ahí está el chino para darle, se mueven todos en el corazón del área, viene el centro, arriba, arriba, muy pasado, va, cabezazo del mudo al medio, sacaron la pelota, le queda sin embargo Rigoni, la cambió Rigoni, viene para el chino, a ver chino, encara el chino, viene para un lado, para el otro, sigue el chino, mete el centro chino, se acomoda el chino, metió la pelota hacia atrás, va para Hernández, Hernández se equivocó, y la pelota que va por el medio y la recupera muy bien desde el piso a Pasarini, y le queda la pelota por el medio, y se viene Lubita, va, la cambian por derecha, quedó muy sentido Lescano, se viene la pelota por derecha, viene el mudo metió para Lubita, viene Lubita, no se paró Lescano, viene Lubita, la cambia a la izquierda, la pelota es buena para que venga Sporre, para el chino para Sporre, se viene Sporre, el centro de Sporre, la sacaba Fattori el córner, la sacaba Fattori el córner número
4: tercero para Belgrano, va a ser a Rayán,
0: va el chino y va Belgrano con el corazón en la mano, va el pirata, ahí está el chino, la jugó corta la pelota para Hernández, viene Hernández, Hernández el centro, qué mal le pegó, la sacaron del medio y le viene a buscar Lescano y mete el cuerpo Lescano y le gana Lescano, no, no la ganó nada, la ganó Hernández, salió, la bajaron, bajaron, bajaron, bajaron, bajaron, bajaron, bajaron, bajaron, bajaron, bajaron, bajaron, bajaron, tiro libre para Belgrano, iba a vender caro Belgrano el momento del partido y le viene para buscar a la pelota, le va a pegar el chino, estamos en cuánto ya, casi 40, ahí está la pelota, le va a pegar el chino, para buscar de arriba, se viene para buscar de arriba Belgrano, es esta hora Belgrano, viene Maldonado para buscar, espera Rigoni, espera el modo, se viene para buscar de arriba Morales, es esta Belgrano, es ahora, ahí está está Belgrano, levanta los brazos el Chino, marcando la jugada entre semana para meter el centro. Ahí está para darle, algo pasa en el área, viene el centro arriba, pasado, busca en barrio, la sacaron y la revienta Florentín. Y le va a quedar la pelota a Belgrano, la meten de cabeza de nuevo Falcón. Y otra vez la mete al Mudo, la pelota larga, le queda Cortés. Se tira al piso, Cortés va a salir argentino. ¿Cuánto tenemos, Dani, ya?
11: 40 minutos,
0: le van a quedar 5, le van a quedar 5, ahí está para meter la pelota por el medio, la van a sacar ahora larga y arriba, la revienta Cortés, pelota arriba, va larga, la viene bajando Molina, corre Morales, juega hacia atrás para el arquero, se la tiró muy larga, casi hace gol en contra Morales, a Cardoso, la alcanzó a sacar Cardoso, se viene la pelota para Florentín, la para Florentín, la juega Florentín, últimos 4 minutos, pelota a la izquierda, reglamentarios, ahí está por la izquierda, se viene para buscar la pelota, la ganó bien, meterá Lescano el centro, viene el centro, rebotaba pelota que le queda a Hernández, la saca como pueda, la viene bajando la pelota, la recupera Belgrano, va a ir Belgrano, se la sacan con falta, tiro libre, pirata, ingeniero.
1: Belgrano va, va como puede, se en el fondo marca mano a mano, pero va con esa posibilidad que tiene todavía, porque el bicho gana solo por uno.
9: Y esa fue la última para el Pipa Lescano. Ingresará en su lugar el número 4, Eric Godoy.
0: Godoy.
1: Línea de 5, mete 10, ¿eh?
10: Otro central a defender. Belgrano jugado y argentinos a defenderse.
0: La pelota por el medio ahora, pero mirá cómo termina Argentino. Con 5 en el fondo, con 2 volantes de marca.
4: En Belgrano se viene Lautaro Gutiérrez.
0: Ahí está, vendrá Lautaro en Belgrano. Ahí está Gutiérrez para venir.
4: Se va Sporle.
0: Se va Sporle. Lautaro, Piscuí, ¿verdad?
4: Exacto.
0: El 30.
4: Y 7.
0: Y 7, gracias Maxi. Con lo último que le da Maxi. Ahí está la pelota, la van a jugar ahora. Terrible final. 41 y medio. La pelota arriba. La van a sacar, le quedó para salir y la revienta. Media vuelta Álvarez. Viene para buscar Morina, la quiere aguantar Morina. La aguantó bien, la llevó entre dos. Pero se la roba Maldonado, la tira atrás para Cardoso. Ahí está Cardoso y va Belgrano. Y termina defendiéndose. Ahora el equipo dueño de casa. Y la sacaron a la pelota por el medio y le queda en la salida otra vez, y viene Belgrano, y viene Belgrano, y viene Belgrano, y viene Belgrano, y la pelota para Morales, y viene Belgrano, ahí está Morales, meterá el centro, viene el centro, arriba no sale nadie, pelota al medio, la cabecera la revienta de media vuelta, pero no hay nadie para recibir, y la van a sacar en el fondo y le va quedando la pelota ahora Álvarez, la tira larga para que vaya a buscar Molina, va Molina contra el mundo, la saca Maldonado, corta, le va a quedar la pelota por el medio a Enzo Pérez, no puede Enzo Pérez, pelota en el medio, la recupera, había falta, no, le queda el rebote al Mudo, va el Mudo, la pierde el Mudo, la roba Florentini, qué peligro, pelota para que venga Gómez, encara Gómez, por medio va Molina, va Gómez, por medio va Molina, mira el centro, le pegó mal, se cayó Gómez, no lo pudo liquidar argentino, y la saca Cardoso, y la pelota para Gutiérrez, va Gutiérrez, la sacan de cabeza, terrible final, terrible, con el corazón en la mano, va Belgrano, y la pierde Rigoni, y la gana ahora Prieto, y encara Prieto, y va Prieto, y va contra la banda Prieto, y lo cayó Prieto, lo bajaron, es tiro libre, no, es tiro libre, salida para Belgrano, está marcando el árbitro, no sé, no le entiendo el árbitro que dice.
10: Sí, le cobró la falta a Rigoni sobre Prieto.
1: La primera falta, Bocha.
0: ¿Y para qué señala para el otro lado?
10: Es que hizo una seña al revés, pero claro, había cobrado la
1: menos
10: falta.
1: Menos mal que no dirige el tránsito, Arasa.
10: Los jugadores se han portado de 10, porque si no el partido estuvo a punto de escapársele un montón de veces.
0: 43 minutos ya del segundo capítulo, argentino gana 1-0, pero el partido ha cambiado notablemente lo que fue el primer tiempo. Belgrano la tuvo, Belgrano quiso, casi, pero todavía hay tiempo, la pica en larga para Molina, la saca de cabeza Falcón, le va quedando Rigoni, le entrega mal, le queda Fattori, encara Fattori, la tira larga para Molina, va Molina, encara con Morales, gana bien Morales, la saca Cardoso, la pelota la revienta Cardoso, le va quedando en la salida ahora Álvarez, corre Álvarez, la pierde Álvarez, le queda Fattori, Fattori le entrega el medio dividida, la pierde, la tiene Belgrano, y va Belgrano, y va Rigoni, va Belgrano, y va Rigoni, encara Rigoni para el Chino, viene el Chino, corre el Chino, la pierde el Chino, pero mira vos, y le queda la pelota, había marcado
9: volantes,
0: la falta, sí, retrotrae la acción. Tiro libre para Belgrano. Estamos en 44. Le va a quedar uno reglamentario. Ustedes me avisan cuánto más va a dar. Ahí está para meter el chino. Frontal el tiro libre en la mitad de la cancha. Para buscar en el corazón pegar al arco, chino. Y que alguien se cruce adelante de Cortés. Viene el centro del chino arriba. Saltan varios. La pelota pegó en un muslo. Le quedó. Viene el centro arriba. Pasado. Buscan varios. Cabezazo. Buscaba Lubita. No puede Lubita. Viene el centro. La va a reventar Fattori. La va a sacar Fattori. Y la juega cortita Fattori. Quiere salir de contra argentino. Y la pelota por el medio. Y caía desde atrás Rigoni. Estira libre de Argentina.
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4: Amarilla para Rigoni.
10: Cortó innecesariamente dos veces con falta Rigoni. Argentino se encierra solo, no tiene cómo sacar la contra porque no tiene gente arriba. Y Rigoni fue a tratar de recuperar dos pelotas, hizo dos fules, se ganó la amarilla.
0: Tiro libre para Argentino. Se va a cumplir el tiempo reglamentario, vamos a ver cuánto más. Ahí está mostrando.
9: Vamos cinco a... minutos más.
0: Bueno, cinco minutos más. Ahí está. Estamos en 45 de 50. Le va a pegar esa pelota ahora Riquelme. Parte final, va Riquelme, la picó, la pelota larga, viene para buscar Molina contra el mundo, quedó solo Molina, ¿eh? Ahí está Molina, en cara contra la banda, Molina, salió bien Molina, la pide Gómez del otro lado, salió bien Molina, va Molina, corre Molina, gira Molina, si la tiraron al corre, no, no se fue, la pelota la recupera Belgrano, cae Molina, es falta de Molina, sí señor, es falta de Molina y sale Belgrano, y va a tener Belgrano cuatro minutos y medio, la va sacando Cardoso, la pelota arriba, viene para buscar por el medio, la cabecearon hacia atrás, la va a reventar a la pelota, la saca, ahora Eric. Se viene sacando la pelota Godoy. Juega por derecha, viene buscando a Gómez. Tira a Gómez, le va quedando a Gómez, encara a Gómez. Se viene Gómez, la metió para que venga a buscar Lozano. No podía, la recupera Belgrano. A media, el rebote le queda Argentino, lateral para Argentino. Lateral para Argentino. Últimos cuatro, ingeniero.
1: Tiene todavía el partido en el Valero Fattori, que ha sido el mejor de todos por Afano hasta ahora, ¿eh?
0: Ahí está para levantar las manos. La va a jugar por derecha ahora Lozano. Ahí está Lozano. Se ha quedado sin ataque argentino. No sabe qué hacer con la pelota cuando la tiene ahora. La pelota arriba. La pelota por el medio. Le queda ahora Pasarini. La cambia. Muy bien Pasarini para Rigoni. Va Rigoni. La perdió Rigoni. Qué lástima. El recupero de Florentín. Mira Florentín. La piden por la izquierda. Va Florentín. La piden por la izquierda. Metirá el centro al medio. Espera Florentín. La viene a buscar Riquelme. Mira qué hace Riquelme ahí. Se viene Riquelme. Metió la pelota para que venga Florentín. Mira el centro al medio. Va Molina. La sacaron justo. Y la viene bajando. Y viene argentino. Sé. Y viene Gómez. La viene parando Gómez. La cambia. Gómez, pelota a la derecha, la quiere tener el bicho, la perdieron, le queda Gómez, la aguanta Gómez, la tiene Gómez, cae Gómez, no pasó nada, no pasa nada, la tiene Belgrano, ahora le entregó mal el mudo, y le pega mal ahora con Dolía Lozano y le queda Cardoso, últimos tres minutos, ingeniero.
1: Belgrano, ¿cómo puede? Y Argentino tratándola de tener lejitos de Brian Cortés.
0: La sacan de cabeza ahora por el medio, la viene para buscar, va Gómez para buscarla, le va quedando a Hernández, qué bien Hernández, qué bien que entró, qué bien que entra Hernández, pelota para el chico. La cambia el chino por el medio. Se viene Morales, va Belgrano. Encara Morales, va Belgrano. Le quedan tres minutos. Viene el centro, todavía no. Ahí está Falcón, metió el centro Falcón para Pasarini. Viene Pasarini, no la puede bajar Pasarini. Va contra el banderín Pasarini, la aguanta. Meterá el centro ahora, el rebote le queda en la salida Gómez. Traba Gómez, pone Gómez, pelota al medio. Le queda el chino, traba el chino, se le va el chino. Que dice el árbitro que salía de Argentino. Vamos a entrar en los últimos dos minutos del partido.
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4: Amarilla para Celarrayán.
0: Una frase que se va a escuchar mucho. ¿Por qué no todo el partido así, no?
10: ¿Por qué no empezó como terminó?
0: Bah. Ahí está, la va a sacar a volar corte o no, ingeniero.
1: Claro, lo que pasa es que no tuvo ataque, ¿no? Tuvo jugadores llevadores, Belgrano, pero no tuvo ataque, Bocha.
0: Ahí está la pelota ahora, la va a echar a volar Cortés. Le quedan poco menos de dos minutos, la saca Cortés, la pelota fuerte arriba, viene para buscar Molina, saca Morales de cabeza por el medio, la devuelven para Molina, no, la revientan al medio, viene retrocediendo Godoy, la quiere bajar Pasarí, le va quedando el pegado chino, paro, paro, paro, paro, paro, la pelota arriba, el paro, el chino casi lo mete, en la larga Belgrano, y se viene Maldonado, y va Maldonado, cuando no chino, viene el centro arriba, buscan varios, cabezazo al medio, la saca del paro, lo salva Cortés, el paro. El mudo y el centro del mudo arriba, lo bajó Pasarini al arco. ¡Gol! ¡Gol! ¡Celeste, celeste, celeste! De Belgrano, con el corazón en la mano, decíamos. Con el corazón en la mano, Belgrano. El centro en Ubita, media vuelta. Y la llevó al fondo de la red. Cuando quedaba menos de un minuto de juego. Cuando quedaba menos de un minuto de juego. El Ubita quiere estirar la historia. Belgrano quiere estirar la historia. Empatan 1-1. Ubita Fernández. Para seguir escribiendo la historia más importante del fútbol de Belgrano. Dice que ahora Belgrano y Argentino empatan 1-1. Por ahora y alargue. Por ahora hay alargue. El Ubita lo cambió todo.
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1: Decíamos, le faltaba ataque hasta la última. Antes el chino avisó y Ubita acomodó después de Pacerini y la metió abajo. Nada que ver, Cortés. Consigue el empate milagroso Belgrano.
10: Y Argentino goles. Está reclamando Argentinos mano de Pacerini en el arranque de la jugada. Habrá que ver si la revisan o no.
4: Cuando la baja, ¿no?
10: Porque ahí lo están rodeando todos a Araza. Se le arrima Ubita con el brazo detrás, el chino encabezando la protesta. ¿Vos a ver, la viste?
6: Daniel. No la vi, la verdad. Voy a ver ahora.
10: Argentino está reclamando eso.
0: Sos el único que tiene monitor, Daniel. A ver.
4: Se la cantaron del VAR, ¿eh? Mano. París.
0: Gol de Belgrano.
6: Gol. En el pecho. En el pectoral izquierdo. Así que el gol número 19 en 83 partidos para el Ubita, el segundo de este año. Había marcado solamente ante Atlético Tucumán en la séptima fecha. Estamos hablando del 24 de febrero.
0: ¡Qué empate, Dios mío! ¡Qué empate, ¿no? ¡Qué empate de Belgrano! Bueno, lo decíamos que había cambiado el segundo tiempo. ¿Por qué así? No todo el partido, lo decíamos. Ahí está, nos llama el ruso. Ah, no hay pelota, bueno.
6: Sexta asistencia de Pacerini, además, ¿no?
10: Claro, o sea, el mundo tira al centro, Pacerini la baja y Ubita define.
0: Ahí está, para mover, le quedan 30 segundos según mi cronómetro.
6: La pelota fue a larga, recordamos.
0: Lo terminó. Se va a jugar a larga Belgrano. Estaba casi eliminado. Y bueno, el Ubita apareció después de tanto tiempo. Mirá vos cómo es la vida y cómo es el fútbol. Para llevarla al fondo de la red.
10: Primero el tiro en el palo del chino, Bocha.
0: Sí.
10: Que pudo haber sido el empate. Y a partir de ahí Belgrano se lo llevó puesto a Argentinos. No supo cómo defender. Y ahora el equipo de la Paternal tiene todo para defender. Y Belgrano tiene todo para atacar.
0: Es verdad. Que no sé qué puede ser.
10: No sé qué es mejor, pero sí. Quedaron así. Porque Argentino está lleno de defensores y Belgrano está lleno de delanteros.
0: Están desbalanceados. Sí. Ahora. Bueno, ingeniero, cuénteme.
1: A una remetida realmente con la personalidad del chino primero y después con la calidad de Ubita. El esfuerzo de Pacerini, decíamos, Belgrano no ha tenido ataque. Ha tenido control de balón, pero no ha tenido ataque. Bueno, hizo falta la última jugada del partido para semejante golazo. Ubita la cruzó. Ahora empieza otro juego, Bocha.
0: Es verdad, impresionante.
6: Que se me entienda, Bocha, lo que voy a decir. Con la historia, Belgrano cumple con la historia. Y Argentinos Juniors también.
0: No la agarré.
6: Y es así, Argentino juega bien al fútbol, que yo hasta que se queda sin gas y después termina defendiendo, sufriendo y a veces.
0: Todo el segundo tiempo, Dani. Todo el segundo tiempo, no es que fue un rato, todo el segundo tiempo se quedó sin gas, ¿no? Porque parecía que el primer tiempo era un baile, era un paseo.
10: Sí, los primeros 15, 20 minutos fue un baile. Y después Belgrano se lo empezó a aparejar. Decíamos que el resultado era lo mejor que le pasaba a Belgrano. Y en el segundo tiempo, todos los cambios de Belgrano entraron bien. Entra bien el Mudo, entra bien Hernández, entra bien Ubita. Y Pacerini, que no había tenido una tarde muy lúcida, termina bajando un centro del Mudo espectacular. Y el chino que siempre estuvo. El chino ha sido el de Belgrano más a la altura del partido en todo momento. Cuando el equipo jugaba mal y cuando el equipo empezó a jugar bien.
4: Bueno, fíjate cómo lo masajean a Pacerini, ¿no?
0: Sí, claro. Eso te iba a preguntar, Maxi.
4: Sí, sí.
0: ¿Qué cambios queda? ¿Le queda algún cambio?
4: Y uno.
10: Queda un cambio extra en el alargue. Ah. Belgrano hizo los cinco, pero podés meter uno más en el alargue.
4: Lo que sucede es que...
0: ¿Y Argentino?
10: Argentinos hizo cuatro.
4: Hizo cuatro. Claro,
0: que le quedan dos.
4: Dos. Lo que sucede es que Belgrano se queda sin cinco y con una línea de tres improvisadísima, ¿no?
10: No tiene a Sánchez. Y atrás le quedan Morales, Maldonado y Falcón.
4: Claro.
10: Un central, dos centrales y un lateral. Más el Mudo, más Rigoni, más el Chino, ¿y más tiene, Hernández, más Pacerini?
0: ¿Quién tiene en el banco parecido a Longo, parecido a Sánchez? ¿Tiene alguien en el banco?
10: No, no tiene. No.
0: Porque digo, sacarlo a Pacerini, que yo lo veo.
10: De los defensivos que le queda, el único es Rica.
7: Y o poner a Benítez.
4: O Velázquez de lateral izquierdo, ¿no? No tenés otra cosa.
10: Y ahora saber también es hasta dónde jugársela y hasta dónde ir midiendo el tiempo del partido.
7: Claro. Es que yo creo que ese mazazo lo descoloca psicológicamente a Argentino también. Sí,
6: Argentino tiene algunos cambios y tiene jugadores para jugar en el banco. Pero yo creo que ya armado uno para atacar y uno para defender, lo mal que haría es tratar de defender con gente que ataca. Tenés que seguir atacando para mí.
10: Argentinos viene de jugar alargue con Huracán. Exacto. O sea que eso le suma también al cansancio, al desgaste. Y otro detalle no menor, el nerviosismo del público que se contagia de afuera para adentro. Si los jugadores no logran manejar eso, es favorable a Belgrano. Belgrano tiene una ventaja ahí porque el estadio ahora es una foto, es un solo murmullo.
6: Faltaba un minuto.
0: Qué bien le hace el Ubita este gol, ¿no? En todo lo que venía de semejante momento, ¿no? Bueno, ahí está, volverá Argentino para los primeros 15 minutos del alargue. Ahí ¿no hace cambios Argentino?
10: No parece.
9: Por ahora no, Bocha.
0: Me decís que tiene para hacer dos.
9: Tiene dos cambios: Claudio Bravo, Kevin Coronel, Lautaro Giacón, Hernán López Muñoz, Franco Paredes, Diego Porcel, Gastón Verón, que vuelve de un desgarro, y Gonzalo Siri, el arquero de emergencia.
10: La otra en Belgrano puede ser Juan Velázquez también, si claro, no es Benítez.
4: Claro, y Belgrano tiene con amarilla.
0: Bueno, ahí está.
4: A un montón de futbolistas, ¿no?
0: Mover al Chino para los primeros 15 de la largue. Terrible final. Ahí está para mover entonces. Moverá y va a dar la orden el árbitro del partido, Nazareno Araza. El Chino moverá. Empiezan a estirarse, ¿no?
4: Fíjate que se prepara Bocha Rica el 16 en Belgrano.
0: Bien, va a entrar Rica. ¿Quién se va?
10: Ahí está, Gutiérrez, que había entrado.
0: Claro, ahí está.
10: O sea, rearma la defensa.
4: Defensor, ¿no?
0: Rica tiene el 16, ¿verdad?
4: 16. Rica fue el 37, el autor Gutiérrez.
0: Bueno, ahí está. Pero queda Pacerini y queda el Ubita de punta, ¿no? Y el Chino.
10: Más el Mudo, más Hernández.
0: Y más Rigoni. Ahí está para arrancarse el primer capítulo, entonces. Van a poner en juego. Terrible empate de Belgrano sobre el final. Y ahora ya juegan. 15-15. Y si no hay penales, la pelota por el medio va larga y arriba. Van a buscar Pacerini, la sacan de cabeza, le queda el Chino, la viene bajando el Chino. Se acomoda el Chino, está mejor anímicamente Belgrano, ni decirlo. Arriba la saca Fattori de cabeza, la tira un costado, viene a buscar la pelota en lateral para Belgrano. Lo van a hacer por la derecha ahora. Van a meter la pelota en juego, primeros 20 segundos de este primer tiempo de alargue. Va a levantar ahora Falcón. Ahí está Falcón para jugar. La pelota la meterán por el medio. Va Falcón, la tira larga para Pacerini. Va a pasar, le gana ahora Fattori, le queda. Sin embargo, la pelota al Chino. Va el Chino, juega para el medio para Lovita. La pierde, le queda al Chino, va el Chino. Ahí está el Chino, le pega al Chino. Atento Cortés. Y va saliendo ahora Argentino.
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0: Chocaba Morales con Florentín, quedó muy sentido. Florentín, tiro libre para Argentinos, ingeniero.
7: Claro, salió muy fuerte el defensor, ¿eh? Lo que no hay que, hay que tratar de cometer la mínima cantidad de faltas cerca del área, porque, te digo, ya las piernas empiezan a pasar factura, Bocha, ¿eh? Y no hay que conceder tiro libre cerca.
0: Bueno, ahí está. ¿Y quién le queda en el ataque argentino? Le queda Molina, Florentín.
10: Le queda Florentín, Gómez.
0: Y Gómez.
10: Y nada más.
0: Y Gómez no es tan delantero, ¿no? Por ahí está. Van a meter el centro al área, van a buscar de arriba. Por eso que no hay que otorgarse. Dije esto porque no hay que otorgar justamente lo que está pasando. La pelota quieta. Digo, este va a ser el arma, ingeniero, de Argentinos ahora.
7: Claro,
0: ¿no?
7: Claro, totalmente.
0: Ahí está para meter el centro Florentín, le va a pegar Florentín. Para buscar de arriba. Se viene para buscar Riquelme, meterá el centro, viene el centro arriba. Va Molina, cabezazo al medio, buscan varios, la sacaba Coteto. Y la pelota le queda a Florentín, de nuevo la mete de cabeza para Riquelme. La viene bajando, la juegan hacia atrás. Se viene Argentinos ahora, la van a cambiar, la cambian de frente, la pelota muy larga. A ver si llega o no va a llegar. Es salida, corresponde a Belgrano.
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0: 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Ahí está, la pelota la va a sacar en el fondo, la va a echar a volar Cardoso. Meterá 8.200 escuchando Cadena 3 por el YouTube. Terrible final en la Paternal. La va a sacar Cardoso. Meterá Cardoso en juego 2 minutos y medio de los 15 del primer capítulo. Ahí está Pasarini para buscar. Empujaba Pasarini, no pasó nada. La pelota por el medio le quedaba. Sin embargo, cuando entraba por el medio de Ubita, que entró muy bien. Y la pelota que vuela al fondo y la revienta a cualquier lado. Y le queda el lateral argentino. 1-1 el partido.
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0: La pelota para Molina, corre Molina, pero llega Cardoso. Seguro Cardoso el uno, para que salga rápidamente en el fondo ahora Belgrano. Ahí está Cardoso para sacarla. 3.20, 3.21, 3.22, 3.23, 3.24, 3.25 del primer tiempo reglamentario. Y viene para buscar Falcón. No podía, le queda rigor y tampoco puede. La pelota por el medio va Enzo. La perdía, la recupera. Gana la pelota por la izquierda, va saliendo rápidamente ahora. Se viene para meter el centro, Prieto viene el centro para Molina. Es lo que le quedó a Argentina, el centro para Molina. La pelota por el medio. Tiene que cuidar eso Belgrano solamente. La pelota por el medio, le queda Lovita, viene bajando Pasarini, metió larga, buena para el Chiro, y corra Chiro que va, encara el Chiro, por el medio va Lovita, métase la Lovita, Chiro viene el centro atrás, por el medio, la sacaron la del corre, la pasa mal ahora, la pelota no se fue, la saca con el puño, va Fattori, la saca Fattori, la completa la acción, lo tuvo Belgrano, casi se lo da vuelta, la pelota por el medio, encara Pasarini, la cambió mal, y la recupera Florentín, y se viene Florentín, lo corre Pasarini desesperado, y va Florentín, y gira Florentín, tranquilo Pasarini que está molestado, el por el medio, iba saliendo la pelota para Molina y viene Molina, y corre Molina pero le gana bien Morales, lo que mete Belgrano, lo que pone Belgrano, lo que insinúa Belgrano, la pelota por el medio recién lo tuvo, ingeniero,
7: lo tuvo el Chino, definitivamente lo tuvo el Chino, los dos juegan a cara descubierta.
15: Está más entero Belgrano.
0: Sí, sí, la pelota arriba y larga. Está golpeado anémicamente Argentino, sabe que te empaten en el último minuto, la pelota por el medio, la va sacando ahora, ahora le va quedando la pelota a Molina, en cara Molina, la ganó bien Molina, se viene Molina, la ganó bien Molina, corre Molina, Valaria Molina, sigue Molina, encara Molina, la va a cambiar Molina, no tenía con quién jugar y la perdió, y se enoja porque pedía falta y no le da, le queda el mudo, y la va sacando el mudo ahora, y encara la pelota por el medio, y va saliendo rápidamente, fuerte le fueron ahora, Prieto al Chino, estilo libre para Belgrano.
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0: Ahí está, tiene que cuidar eso, ingeniero Belgrano, solamente, ¿no? Digo, el centro. La pelota para Pasarini, va Pasarini, se la sacaron del buche a Pasarini. Y la pelota la va a sacar ahora Álvarez. Va con Del Banderín, la saca Álvarez. Mala, Álvarez la regaló. Pelota por el medio, se viene Belgrano, el Chino no podía. La sacan mal, le va a quedar a Molina. Insiste Molina, corre Molina. No tiene con quién jugar Molina. La pelota por el medio, la viene para buscar Prieto, no podía. Había falta contra Molina y amarilla para quién.
4: Ramiro Hernández.
0: Para Ramiro Hernández. Tiro libre para Argentino. Molina se las arregla, ingeniero, para tener contra todo el mundo, ¿no?
7: Claro, pero fíjate que le meten pelotazo, no hay combinaciones, se ha perdido los volantes de juego.
0: 6 minutos de los 15 primeros. Ahí está para sacar. Vamos llegando a la mitad del primer tiempo de alargue. Pelota por el medio, va saliendo rápidamente ahora. Le queda la pelota a la izquierda. Viene Prieto para parar. Mete para Florentín, encara Florentín. Se saca la marca, mete hacia atrás. Viene ahora Riquelme. La mete el medio para Gómez. Gómez otra vez para Florentín, para Riquelme. Toquetea ahora Argentina. La quiere tener. Pelota que va para Molina. Llegaba bien el cuerpo de Morales. La va sacando la pelota ahora Cardoso. Revienta Cardoso. La pelota larga para Pasarini. Va Pasarini contra el mundo. La bajó Pasarini. Salir y la saca Eric, le va quedando la pelota en la salida ahora, el partido camina en la cornisa, Dios mío, se viene por el medio, le queda la pelota a Fattori, encara a Fattori, la va a cambiar Fattori, la cambió Fattori por derecha, se viene Lozano para buscar, encara Lozano por el medio, espera Gómez, viene Lozano, jugaron para Fattori, viene Fattori, encara Fattori, va Fattori, meterá para Lozano de nuevo, tiene el centro, todavía no, se acomoda Lozano, la juega hacia atrás, para meter el centro, la cambia mal, Álvarez se quedó mal parado, y se viene y lo trababa de atrás ahora Hernández, la pelota larga. juega Ojo Hernández que lo trababa el hombre de Argentino de atrás sin pelota. Pelota por medio, le va quedando en la salida rápidamente ahora a Florentín. Va Florentín, encara a Florentín, se viene Florentín, le cambia todo ahora. Pelota para Lozano, va Lozano, encara a Lozano. Lozano la metió para Gómez, corre Gómez, se viene Gómez, encara a Gómez, va Gómez, la juega hacia atrás para Florentín. Va Florentín, solamente Molina en el área. La pelota para Gómez, encara a Gómez, meterá para Enzo, no, la metió por el medio para Molina, va Molina, la juega de primera para Fattori, Fattori la cambió a la izquierda para Prieto, va a meter el centro Prieto, se acomoda, va al fondo Prieto, metió el centro, cerrado, la pelota dio en el palo, la pelota dio en el palo, había salido mal el arquero Cardoso, lo tuvo Argentino, la van a cambiar, la cambian por derecha, viene Florentino, el centro arriba, se va atrás del arco, se salvó Belgrano. Qué terrible partido, estamos en 8 minutos de los primeros 15 y el ingeniero dice:
7: mal cálculo de Cardoso, pero insisto, hay más ganas que juego por parte de Argentinos. Vamos a ver qué se le ocurre a Belgrano, insisto, no, nadie marca a nadie, ya el partido se rompió hace rato.
0: La pelota la va a sacar Cardoso, Mauri.
15: Es un partido callejero, de ida y vuelta. Los dos van, pero sin descuidarse, porque saben que un error te deja afuera. Es dramático el desenlace del alargue.
0: Es dramático el desenlace del alargue. La frase, ahí está, terrible, lo estamos viviendo todos. La pelota por el medio. Parecía que todo se terminaba y no se termina nada. La pelota arriba la saca Fattori de cabeza. Viene para buscar Enzo Pérez, no podía. Saca Álvarez de cabeza. Viene para buscar Molina por el cuerpo. Pasó de largo. Le viene parando Maldonado, va saliendo Maldonado ahora, la juega arriba Maldonado, va larga, la pelota la deja correr Pasarini, le va quedando y la sacan en el fondo, la viene para buscar ahora, la saca de cabeza bien Falcón, va de arriba la pelota, el rebote le queda en la salida, sin embargo le gana bien Rigoni, va Rigoni, Rigoni después le pegó muy mal y es salida de Argentino.
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0: La va a sacar fuerte y arriba ahora Lozano, no, la cambia la pelota por medio, le queda en la salida rápidamente ahora a Fattori, va tomando Fattori, encara Fattori, Fattori la cambia a la izquierda, se viene la pelota, se abre para recibir ahora Prieto, encara por la izquierda, la viene parando Riquelme, juega por el medio ahora la pelota para Enzo Pérez la cambia a la derecha, se viene ahora Álvarez, metió para Lozano, para Álvarez de nuevo, la viene parando, quiere volver a jugar Argentino, pero ya no tiene mucho de los protagonistas, la pelota para que venga a buscar,
15: y además está cansado,
0: se viene ahora Riquelme por el medio, encara Riquelme, la juega para Prieto, de primera Prieto, la entrega para Molina, no podía Molina, el rebote, la revientan de media vuelta, le queda la pelota, la viene bajando ahora, encara por el medio ahora Florentín, la pierde, la gana el Mudo, se viene el Mudo, mete la larga para Pasarini, la sacan de cabeza, de raro, le quedó Pasarini, decir que no reaccionó Pasarini, y le tea Fattori, mirá vos si reaccionaba Pasarini, quedaba solo, la pelota le va quedando a Florentín, metió para Fattori, Fattori para Florentín, mirá que solo que está Lozano, nadie lo ve para marcarlo, le cambia la pelota por derecha. Va a jugar al medio, la juega Eric Godoy, la juega otra vez por el medio, va saliendo rápidamente por el medio, la entrega mal otra vez a Álvarez y le queda el Mudo y se viene el Mudo y la cambia el Mudo para que venga a buscar por el medio, Lubita, la perdió Lubita y le queda la salida ahora Argentino. Todo está 1-1, ingeniero, que me cuenta.
7: Claro, hay más errores, Bocha, porque ya el cerebro no te responde, y la gamba menos.
0: La pelota por derecha, viene para buscar Florentín por el medio, la tiene Argentinos ahora. Estamos en casi 11 minutos de los 15 del primer capítulo del alargue. La pelota por el medio empata el 1-1. Se viene por la izquierda ahora, va a buscar la pelota, la viene a buscar Gómez por el medio. La viene parando, encara ahora Gómez, la cambia a la derecha, viene para Florentín, va Florentín. Se viene Florentín, encara a Florentín, la cambia a la derecha, ahora va para Florentín, corre Florentín. Viene con la marca de Hernández, va Florentín, se la tocó Hernández, que viene Hernández. Y la gana Hernández, pero la pierde Luis. Y la recupera vía...
15: Falta de Florentina allá contra Hernández.
0: ¡Es salida de Belgrano!
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0: La pelota por el medio la va a sacar Belgrano ahora, Cardoso. 11 minutos de los 15 ya se juegan. Y el ingeniero dice hasta ahora:
7: qué bueno lo de Hernández, ¿eh? Cómo entró este pibe mentalmente, futbolísticamente, psicológicamente. Un gran, gran partido de Hernández, ¿eh?
0: 9000 tenemos siguiendo cadena 3 a través del YouTube. La pelota arriba y larga, viene para buscar por la izquierda, ahora para salir, la viene bajando, la baja entre 2, entre 3, lucha para salir, pone para salir, se va con pelota y todo, salida de Argentino, la va a sacar Argentino por la derecha, ahora meterá la pelota en juego, se van a cumplir 12 de los 15, ahí está para levantar, sigue el 1-1, meterá la pelota por el medio, va saliendo rápidamente ahora, la van a jugar, la viene a buscar por el medio, la pelota Molina, para jugar por el medio, viene Molina, no puede Molina, no puede Fattori, Belgrano lo empieza a ganar en todos los sectores, Argentino, se lo tiene que dar vuelta, se lo puede dar vuelta, la pelota por el medio va larga, va saliendo ahora por el medio, le queda la pelota, atraviesa Belgrano, se viene Hernández, la va jugando por la izquierda, viene para la uva, y otra vez para Hernández, y Hernández mete para el Mudo, a ver Mudo, la pierde el Mudo increíblemente, y se viene por el medio Florentín, y la cambia Florentín a la izquierda, y encara ahora, por allí se viene para buscar la pelota Prieto, y va Prieto, encara Prieto, la cambió a los anchos Prieto, el cabezazo al medio, espera morir, la tiraron al Jorge, ¿por qué perder esas pelotas? ¡Tiro de esquina!
9: Y es el cuarto para el bicho en el partido.
0: Meterán por la derecha y esto es peligroso, ¿eh? Esto es peligroso, porque no tiene nada Argentino ya ahora para atacar, solamente Morina y los centros de Florentín, y ahora el tiro de esquina lo tiene Eric Godoy, lo tiene también a buscar a Álvarez, se viene para buscar también en el fondo Enzo Pérez, se viene todo de arriba Argentino para buscar.
9: ¿Le pega Gómez?
0: Le va a pegar Gómez, estamos en 13 minutos de los 15 del primer tiempo de alargue, va a buscar Argentino de arriba, va Molina también para buscar, se viene Argentino para buscar, para meter el centro, agazapado está Cardoso que sacó dos pelotas de gol en el partido, lo reta Molina y lo reta.
4: ¿Sabés qué? Sentido en el posterior derecho Vázquez, mira cómo se toma.
0: Las pelotas por el medio, otra mala noticia, ahí está Maldonado, estaba peleando con Molina, para meter el centro, todos se abrazan en el área, viene el centro arriba, buscan varios, saca ahora el Mudo, y le va a quedar la pelota a Lozano, y viene Lozano, y le va a bajar Lozano, y la cambia Lozano por el medio, va para Riquelme, Riquelme la cambió mal, decí que la cambió mal, y viene Belgrano, e insiste, y le roba la pelota ahora, y le va quedando a Pasarini que caía, no le corraron nada, la pelota por el medio, va saliendo rápidamente ahora, se viene por la izquierda, Prieto, meter el centro, Prieto, le pegó el arco desviado, es salida de Belgrano, quedó un hombre sentido en el área, salida corresponde a Belgrano.
9: Se vendrá López Muñoz en cualquier momento, quizás en el entretiempo de este alargue.
0: Bueno, raro que no entró antes, da la sensación, estará lesionado Giacone
1: también. Mejor para Belgrano.
0: Sí, mejor para Belgrano, pero me llama la atención, ¿no? Que en un alargue que se quedó sin delanteros y que tenga jugadores como Giacone y López Muñoz. Bueno, ahí está, a lo mejor no está para jugar más que 10 minutos.
9: Así es.
0: Ahí está claro, esa debe ser. Bueno, las pelotas las van a echar a volar.
4: Que a Vázquez lo sostiene que Belgrano tiene más cambios, ¿eh?
0: ¿No tiene más?
4: No.
1: Claro, no. Belgrano no tiene más cambios. Claro. Ya hizo 6.
4: Mudo en una pierna.
0: Bueno, López Muñoz, ¿qué número tiene?
9: El 23.
0: El 23, bueno. Ahí está la pelota por el medio, la recupera Argentinos. Viene Argentinos ahora, meterá por el medio, va Gómez, la ponen para Fattori. La cambian por el medio ahora. ¿Y Argentino tiene dos cambios todavía?
9: Claro, le queda uno más.
0: Las pelotas por el medio, encara por la izquierda, se viene Florentín para buscar. Encara Florentín, la cambia Florentín, la pelota para Prieto, la pisa Prieto. Mete por el medio ahora para Gómez. Encara Riquelme, la metió para que venga Fattori, encara Fattori. La cambia Fattori para Prieto, va Prieto. Ahí está Prieto, la pide Fattori. La cambiaron a la izquierda, viene Florentín. Encara Florentín, la mete para Fattori, va Fattori, meterá el centro, la picó al área, la pelota rebotaba. Viene para buscar Riquelme de arriba, la quiere bajar al medio. Buscan varios, levanta la pierna y la saca Jotito Hernández. Pero le queda Fattori, había fuera de juego. Es salida, corresponde ahora desde el fondo al equipo de Belgrano. ¿Ha terminado?
1: Sí, sí, señor.
0: 15, a los 15 clavados lo terminó. Bueno.
1: Generalmente en el alargue no adicionan.
0: Bien, generalmente. Ha terminado el primer tiempo de alargue, siguen 1-1, ¿y por qué siguen 1-1, ingeniero?
7: Por el temple de Belgrano, por todo lo que ha metido en este partido ahora tan extraño, donde los dos juegan a cara descubierta y donde Belgrano ha mostrado la personalidad primero para empatar el partido y después para ponerlo parda ahí en la mitad.
1: Allá está Pacerini hablando con Arasa, acá lo masajean a Rigoni, que también está entre algodones. Lo mismo el Mudo Vázquez.
4: Maldonado.
1: Maldonado es otro. Belgrano con lo justo, llegando al segundo tiempo del alargue.
0: Bien, 9.400, impresionante, ¿no? Impresionante lo que tiene que ver con los seguidores a través de el YouTube de Cadena 3 Argentina, 9.400, impresionante. Bueno, ahí están entonces
9: En contrapartida, Argentinos Juniors un poquito más entero. El rondo es normal, están todos los jugadores, Nico Díez al medio y Darengas.
15: En otra época era dar vuelta y listo, ahora se usa parar, ¿no? En el alargue,
1: un par de minutos.
15: Un minuto, dos, ahí lo siguen masajeando a Pacerini.
0: Ah, a Pacerini, ¿eh?
15: Sí.
0: Bueno. Y viene el cambio en Argentinos, se viene López Muñoz. ¿Se va Molina? No creo, ¿no?
9: No creo, no. Pero tampoco veo quién se va. Sí que está López Muñoz allí en la línea ya para entrar. Será inminente el cambio, Bocha.
0: Bueno, sacará uno del fondo.
15: No creo.
4: Me parece que se va Fattori.
15: ¿Saldrá Fattori?
1: Y puede ser, porque entró Enzo.
15: Entregó la cinta.
9: Entregó la cinta Fattori. En este momento se retira. Aplaudidísimo, Fattori ingresa con la 23, López Muñoz.
0: Bueno, ahí está, sale uno de marca, entra uno de juego.
1: En realidad Fattori juega de marca, lo que pasa es que se cansa y entonces el equipo se viene abajo, como pasó ahora, por eso entró Enzo Pérez para jugar ahí.
0: ¿Qué ha sido poquito Enzo Pérez?
15: Nada, prácticamente nada. No tocó la pelota.
0: Bueno, ahí está entonces para jugar ahora. Bueno, César Chepe, te mando un abrazo, el parlantito del gol, que me llegan los mensajes, ya juegan y juegan y juegan, últimos 15 minutos del partido, y si siguen así habrá penales, 1-1, la pelota de Gómez, la juega por el medio, le va quedando la pelota ahora en la salida, sale rápidamente la pelota, la cambian por derecha ahora, juega rápidamente, viene para buscar ahora y se viene Álvarez, la juega por abajo, Álvarez perdía, recupera la pelota argentino, la cambian por derecha, mal, no se fue, sí se fue, lateral de Belgrano.
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0: Se va a cumplir el primer minuto de los últimos 15 del partido. Álvarez la para, juega hacia atrás para Riquelme, la viene parando Riquelme, encara Riquelme ahora, se viene Román, va Riquelme, la va a cambiar, no, la juega por abajo para Gómez. Gómez juega otra vez para que salga ahora Enzo Pérez, la cambia a la izquierda, viene para Florentín, va Florentín, la para Florentín, mete para, ahí está López Muñoz, se viene López Muñoz, se encara para un lado, sale para el otro, corre López Muñoz, la jugará por el medio, sigue López Muñoz, metió para que vaya Molina, va Molina, encara Molina, cayó en el área Molina, pedían penal, no pasó nada. Salida de Belgrano.
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0: Pero la primera López Muñoz, una pelota bárbara.
1: La primera, ¿no? Bocha, sí. Profunda, ahora sin Fattori ahí en la mitad de la cancha. Belgrano tiene una inmejorable chance, a pesar de los problemas físicos del mudo.
0: Se viene Rigoni, la cambian del costado, le va quedando Prieto, la saca Prieto, va para Riquelme, corre Riquelme, encara Riquelme, pero no puede, la revienta ahora Falcón, pelota arriba larga, viene para buscar Pacerini, cayó Pacerini, la pelota por el medio, la gana ahora Lozano, la saca Lozano, la corre Gómez ahora, Pacerini sigue en el suelo, le va quedando la pelota al chino, encara por la izquierda, el rebote ahora, se venía ahora por el medio, había falta, es salida, corresponde a Argentino de Rica, es salida para que salga rápidamente ahora Argentino, estamos en 2 minutos de los últimos 15, o sea que le quedan 13 al partido, más el alargue, ahí está, la pelota por el medio, va saliendo Enzo Pérez, la cambia hacia atrás Enzo Pérez para Eric Godoy, va saliendo Eric Godoy, la cambia Eric Godoy para que venga Álvarez, la viene parando Álvarez, Álvarez levanta la cabeza, no tiene con quién jugar, todos muy cansados, y la pone por el medio y le queda la pelota ahora López Muñoz y gira por un lado y sale por el otro y lo corre el hombro de Belgrano, era Lubite, le va quedando la pelota ahora Álvarez, la cambia de frente Álvarez, a ver si llega, la pelota larga, va cerrando Falcón, la baja con el pecho, sale Belgrano.
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0: 10.000, ya, Nico querido, 10.000 siguiendo a través de Canelón, impresionante, la pelota por el medio, viene para buscar otra vez, le va quedando en la salida, juega la pelota arriba y larga, le queda Rigoni, va Rigoni, golpe de cabeza, le queda al mudo, cara al mudo, cayó al mudo, lo bajaron, no pasó nada, va saliendo, no lo bajaron al mudo, la pelota por el medio, la cambia en larga, ahora para Gómez, corre Gómez, se pasa de largo, le queda Gómez, la viene parando, gira Gómez, juega hacia atrás, ahora para Lozano, metió para que vaya Molina, corre Molina, viene con la marca de Morales, se viene Molina, corre con la marca de Morales, va Molina, encara Molina. Molina, va ganando por derecha Molina, sigue Molina, al rebote de Molina, se le va la pelota y es salida de Belgrano.
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0: 10.000 escuchando Cadena 3 a través del YouTube de la radio. Por ahora hay penales en la Paternal. Estamos en 3 minutos y medio de los 15 que se juegan en el segundo capítulo y el ingeniero dice...
7: Está como fundido Argentinos, ¿eh? A Belgrano parece que le quedara algo más en el bolsito.
0: Al menos el chino la pide. Esto de un jugador que está bien. Ahí está la pelota arriba y larga. Viene para buscar Pasarini, le pone el cuerpo ahora Riquelme. Pasarini la peinaba, no llegaba nadie desde atrás. Va llegando, sin embargo, en la salida Prieto. Lo corre Rigoni, la revienta Prieto al medio mal. Le queda el Mudo, metió para Pasarini, la sacan en el fondo. La corre el Mudo de nuevo. Ahí está, pelota fuera del terreno lateral de Belgrano. Se adelanta Belgrano. Va a ir Belgrano a buscar, a escribir la historia. Ahí está, para meter la pelota en juego. Lo va a hacer Falcón. Se viene Falcón, la mete Falcón, alarga la pelota. El rebote será tiro de Aquila, tiro de Aquila para Belgrano número.
4: Cuarto para el Pirata, va a ser Arrayán.
0: Le va a pegar el Chiri, va Belgrano para buscar y meterán de arriba. Y se viene Belgrano. Y si es ahora Belgrano. Ahí están. Estamos ya en 4.31, 4.32, 4.33 del segundo tiempo de alargue. Se viene Belgrano a invadirle el área. Cortés viene el centro arriba, buscan varios. La sacaron de cabeza y la pelota la saca al medio. Viene para Florentina, qué peligro. Y corre Florentina, qué peligro. Y va López Muñoz del otro lado y la cambiaron al medio. Y se pasó de largo Morini, se pasó de largo. Decís vos, López Muñoz, ya volvió Belgrano. Y se viene López Muñoz, encara López Muñoz, metió el centro. Viene para buscar por medio de Eric. Y Eric Godoy la tiró afuera. Es salida, corresponde ahora en el fondo. Se enojó el ruso con esta, que quedó mal parado.
2: Sí, quedó descompensado. Eso lo enojó a Ricardo Zielinski. Hacía mucho que Argentinos no atacaba. Eso habla del gran partido que hizo Belgrano.
9: Sí, y se viene un cambio en Argentinos Juniors, agota variante, se viene el 9, Gastón Verón supera una lesión, un desgarro que lo tuvo afuera de las canchas un mes, el que se retira es Tomás Molina.
0: Bien, Verón entra, ¿verdad?
9: Sí, Verón.
0: No da más Molina, esto es, no da más. Ahí está Verón, ya en la cancha, entró Verón, se fue Molina. Claro, tiene Argentino la ventaja de tener dos jugadores frescos.
2: Ahora sí, más todos los que entraron en el segundo tiempo para defender que casi no corrieron.
0: La pelota la va a sacar Cardoso, la revienta fuerte arriba, 6 minutos de los 15 del segundo. La pelota por el medio, la viene para buscar, trababa, pelota fuera del terreno, salida corresponde a Argentino. Le van a quedar solamente 11 minutos al partido, empatan 1-1, ingeniero.
7: Y claro, Argentino tiene algunos frescos, pero Belgrano me parece que está mejor posicionado como equipo, no tan a la cara descubierta como si lo hace el bicho.
0: Se la sacaron a López Muñoz en laterales para allá, Argentino por la izquierda. Ahí está la pelota, la van a jugar. Meterán, se la alcanza Hernández. Va a jugar la pelota ahora Lozano. Meterá Lozano. 6-28 de 15, la pelota por el medio. La roba la pasada, pero con falta Florentino. Tiro libre para Belgrano.
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0: 7 de 15, ya del segundo capítulo. Lo que le queda al partido, le queda un poco más de 7 minutos. Ahí está para sacar a Cardoso. Todos caminan y claro, no dan mal las piernas, la cabeza. Terrible semifinal que perdía Belgrano durante todo el partido. Los 6 del primero ya perdía y que empató a los 94. Terrible, así es el partido. Y la va a sacar la pelota Cardoso. Meterá fuerte Cardoso. La pelota la meterá a la mitad de la cancha. 7 minutos. La pelota arriba. Va a meter Cardoso. La pelota arriba y larga. Viene para buscar Pasarini por el cuerpo. Le gana de arriba Álvarez. Le va sacando Florentina. Levanta para que vaya a buscar Verón. Corre Verón. Chocaba. No puede. Le queda el Mudo. La viene parando el Mudo. Se acomoda el Mudo. Quedó un hombre sentido de Belgrano. Y hay falta. Tiro libre para Belgrano. Tiro libre para Belgrano. Buen tiro libre, ingeniero.
7: Tiro libre de frente, ¿eh? Lo tiene que ir a buscar Belgrano a esta. Puede ser la pelota del partido, Bocha.
0: Puede ser la pelota del partido. Lo bajaron al pie Falcón. Tiro libre, le va a pegar el Chino. Las pide todas, el Chino. Las quiere todas, el Chino. El Chino puede con todo. Y ahora hay dos balones. Hay que sacar uno.
4: No puede más Pasarini, Bocha, mira.
0: Ahí está. No pueden varios que no pueden más. Ahí está para pegarle la pelota. Para ir a buscar varios al área. Con el corazón en la mano va Belgrano a buscar. Dar vuelta a la historia que parecía acabada. Y que todavía se juega. Y que todavía se puede. Y que todavía se sueña. Y que todavía podrá meter a ahora. Ahí está el chino para meter el centro frontal, para buscar varios de arriba. Ahí está el chino, el centro del chino arriba, la saca de cabeza. Riquelme, le queda el chino de nuevo. Métala otra vez, chino. Ahí está el chino, metió el centro arriba. Venía habilitado Lubita, la quiere bajar, no puede. Había fuera de juego, para mí estaba habilitado. Es salida de Argentina.
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0: La pelota por la izquierda va saliendo rápidamente. Ahora se viene, ahora Florentín. Va Florentín, la cambia de frente a Florentín, que solo que está Lozano. Y la bajó Lozano por el medio, espera López Muñoz. Viene el centro, larga, la sacaron al cono. ¿Por qué otro corner? Tiro de gira número.
21: Es el quinto para el bicho, que va.
0: Mira cómo viene Eric Godoy, mira cómo viene Riquelme, mira cómo viene para buscar también ahora Verón.
21: Va López Muñoz.
0: Claro, y tiene un buen lanzador. Ahí está López Muñoz, pelota quieta, no, viene el centro arriba, buscan varios, cabezazos sacando de Paserini en el corazón de su área. La viene a buscar Lubita, la saca bien con un sombrerito, la pelota por el medio, la gana bien, Lubita metió para Rigoni, va Rigoni, la pierde Rigoni, pero el lateral es de Belgrano. Se viene Belgrano, terrible final, ingeniero.
7: Terrible bocha, ¿eh? Mirá cómo la sacó recién. Ubita tiró un sombrerito, ¿eh? Donde nadie puede hacer nada. Ubita hizo esa que garpa.
0: Casi 10 minutos de 15, le van a quedar 5 minutos reglamentarios al partido. Ahí está para levantar la mano, la juegan al medio ahora, buscaba Pasarini, la saca Eric Godoy, pelota arriba, la peinaron, viene a buscar López Muñoz, quedó por el medio, la pelota le queda por el medio a Enzo, Enzo la cambia, lo ancho para Prieto, viene Prieto, lo corre Hernández, se viene Prieto, lo corre Hernández, encara Prieto, se viene Prieto, casi la pierde, la va a perder, ay, no la perdió de Mila. La pelota por el medio le va quedando ahora para que venga Florentín, va Florentín, va saliendo Florentín. Florentín la pide, ahora Lozano, va para Lozano, encara a Lozano, le gana Lubita, pero le queda Lozano, mira Bobo al área, mete al centro, viene al centro, el arquero, la gol de Verón, mira gol de Verón, el arquero Cardoso lo salva Belgrano y le pega trompadas al piso como festejando un gol, carajo.

0: Prieto la mete al medio. Ahí está, le van a dar al arco. Le pegaron al arco por arriba, por arriba, por arriba, por arriba, por arriba, por arriba. Salida. Sale Belgrano, ingeniero.
1: Ah, qué pelota sacó. Me quedo con la pelota de Cardoso. Definitivamente una de las figuras sobresalientes de Belgrano, el 1.
2: Y fue muy parecida a la que tapó en el primer tiempo. Centro atrás, el 9 que define de primera y Cardoso que en esta tiene que tirarse y tapar un pelotón sacó.
0: 11.000 ya siguiendo la transmisión de Cadena 3 Argentina. Impresionante. 11.000 siguiendo la transmisión de Cadena 3 Argentina por el YouTube. Sacó dos pelotas de gol, Cardoso, impresionante. La pelota por el medio. Le va quedando a Florentín. Encara a Florentín, le cambia a Florentín. La pelota larga para Verón. Corre Verón, habilitado. Va Verón. Encara a Verón. Le ganó Morales. Va Verón. Sigue Morón. Le va a jugar hacia atrás para Gómez. Sigue Verón. Viene el centro. Va a salir el arco a la mano de Cardoso, decimos. Esperaba por el medio López Muñoz. La va sacando Cardoso. 12 minutos ya de los 15 del segundo tiempo. Le van a quedar 3 minutos reglamentarios. Iba Florentín, encara a Florentín. La juega Florentín, la va a cambiar para Lozano. La cambió para Lozano. Lozano que no la puede parar. Se va con pelota y todo. Lateral de Belgrano. Lateral de Belgrano. Las salidas de Belgrano. ¿Qué me cuenta, querido Mauri?
2: Es imposible no ponerse nervioso con tremendo final de alargue.
0: Terrible final, terrible final. Casi 14 minutos, casi 13 minutos de los 15. Ahí está la pelota. La van a jugar por el medio. La viene buscando. La peinaron. Le quedó la pelota a Argentino. La va sacando Enzo Pérez. Juega atrás para Eric Godoy. Más al medio. Ahí está la pelota para que venga a buscar por el medio y la saque otra vez para Enzo. Se viene Enzo. La pide Verón. Va para Verón. Pelotazo para Verón. Llegaba Cardoso. Y le queda Cardoso. Últimos 2 minutos. Ingeniero, ¿qué me dice?
1: Otra vez el arquero, ¿eh? Otra vez el arquero saliendo, columna fundamental para Belgrano que está pensando ya en los penales.
0: La pelota arriba y larga. La viene a buscar a Enzo Pérez. Mete el cuerpo, le ganaba a Pasarini. La saca a Eric Godoy. La levanta, pero no se aleja. Va Pasarini. La quiere bajar, nadie la baja. La bajó Pasarini, pero la perdió. Sale López Muñoz, caía López Muñoz, la tiraron al medio. El rebote le queda a Argentino, el rebote le queda. Sin embargo, el arquero Cortés. Sale rápido Cortés. Pelota a la izquierda. Se viene por la izquierda ahora, viene Prieto, encara Prieto ahora, Pasarini ya no puede caminar, la pelota por el medio, le va quedando ahora Riquelme, la juega al medio, va para que venga a buscar por allí Florentín, Florentín le cambia a la derecha, se viene otra vez Argentino, qué peligro, casi 14, la pelota que va al área, la sacó mal el centro de Cibot, y la cambian por derecha otra vez, y le queda Argentino de nuevo, y la meten al medio, y juega con uno menos, Belgrano está sentido, y está tirado en el piso Pasarini, pelota en el medio, le queda el rebote, va saliendo por la izquierda Verón, la cambia a la izquierda para Prieto, meter el centro, Prieto viene el centro arriba, buscan varios cabezazos, quedó ahí nomás el arquero, golpe de puño del arquero, la sacó Cardoso y viene el chino, iba el chino, lo tomaron al chino, lo bajaron, últimos 30, 29, 28, 27, 26 segundos, están empatando 1-1 por hora y penales, va a salir Belgrano, quedó sentido el chino en el agarrón, ahí está para sacar a Cardoso, la va a echar a volar, terrible final en la Paternal, ganaba Argentino de los 6 del primer tiempo, lo empata Lubita a los 94, impresionante, terrible, la va a sacar Cardoso, últimos 5, 4, 3 segundos, a ver si da largo el árbitro, a ver si da algún minuto más, se van a cumplir los 15 minutos del segundo tiempo, ahí está Cardoso, le pegó fuerte y arriba, terminó, hay penales. Hay penales y todavía el sueño está vivo. Hay penales y todavía se puede. Hay penales y parecía todo terminado y no terminó nada. Un carajo terminó. Y hay penales y se va a resolver desde el punto del penal. Se abraza Belgrano. Se abraza Belgrano porque parecía que ya se iba el bondi a tomar el bondi y ya festejaba Argentinos. Y como dijo el Mauri ahora, ahora es una foto la cancha. Nadie canta. Nadie grita, todos miran, nadie lo puede creer. Lo miran a Belgrano que parecía que no había hecho pie en el primer tiempo, que pudo haber sido goleado. Y ahora quién gana, Dios dirá, ingeniero.
1: La personalidad de Belgrano, encontró el empate en esa jugada, fue casi el dueño psicológico de la segunda parte de la película, no entraba al área, cuando entró Ubita definió realmente muy bien y después en el alargue tuvo más resto. Mirá que hay jugadores que ya no pueden, lo miro al chino, lo veo.

0: Pacerini, Almudo, todos, todos con ese granito de arena aportaron para esta definición que sigue siendo importante. Pero qué personalidad la del Celeste.
1: Belgrano lo empató en la última pelota del partido, pero no fue casualidad que lo haya empatado, porque hizo todos los méritos en el segundo tiempo para empatarlo. Corrigió Ricardo Zielinski a tiempo, hizo los cambios justos, entraron muy bien el Mudo y Hernández, y después le sumó a Ubita y Piscuy Gutiérrez, y entonces Belgrano, que tuvo previo al gol del empate la chance con el Chino que pegó en el palo, consiguió el premio de lo que había buscado. No fue casualidad el empate de Belgrano. El primer tiempo ampliamente favorable para Argentinos, el segundo fue todo de Belgrano, en el alargue un poquito más Argentinos porque llegó más entero. Belgrano ya no tenía resto como para ir a pelearlo y se dedicó a aguantar. Ahora en los penales, la categoría, la técnica y sobre todo la personalidad.
2: Porque como dice el ingeniero, los penales no son suerte, ingeniero, ¿no?
0: No, no, son gestos técnicos, Bocha. Son gestos técnicos, ¿eh? Hay uno que no atajó casi nada, Cortés. Hay otro que fue figura, atajó todo, ¿eh? Ese es Cardoso.
3: Bueno, será la segunda definición por penales de este campeonato. La primera fue la de River frente a San Lorenzo de Almagro. Hablando de penales, en el caso de Belgrano, tuvo 9 definiciones en AFA, de las que ganó 5 y perdió 4. La última fue en el 2022, en la Copa Argentina, y además sumar la de la Conmebol en el Curitiba, donde la perdió, así que 50 y 50. En el caso de Argentinos Juniors tuvo 37 definiciones por penales, ganó 15 y perdió 22. Viene con el karma de 6 derrotas consecutivas. Después de haberle ganado en el 2024 en la Copa de la Liga Defensa y Justicia, perdió con Vélez, y hablando de definiciones por penales, ¿eh? En la Copa de la Liga con Huracán, en la Copa Argentina del 24, con San Lorenzo en la apertura también del 25, la final de la Copa Argentina del año pasado con Independiente Rivadavia, la Copa Argentina con Milan en esta edición, con Milan que lo sacó, y la más reciente, el Barcelona de Guayaquil, que le ganó y lo eliminó de la chance de jugar Libertadores y también Sudamericana. Así que 6 derrotas consecutivas llega a definición. Además, el karma de que quizás su partido más importante, aquel de Juventus 2, ¿te acordás? De Argentinos Juniors 2, la Copa Intercontinental de Tokio, la perdió en definición con remates del punto del penal.
2: Está Celarrayán y está, ¿quién es el?
4: Gómez.
2: Y Gómez.
4: Sí, quedó como capitán cuando salió Fattori.
2: Es importante saber dónde.
1: Deberían sortear primero el arco y después sortear quién arranca pateando.
2: Porque hay un arco que no hay hinchada, estaría bueno para ver.
1: El arco donde
2: están las obras.
1: Terminó atajando Cardoso el partido. Ahí está el sorteo de capitanes, el árbitro habla con los dos, vuelve a tirar la moneda.
2: Empieza Argentino pateando.
1: Ganó el sorteo.
2: Y creo que eligió el arco donde no hay gente, el jugador argentino.
1: Van al arco donde no hay gente.
4: Sí.
1: Y arranca pateando Argentinos.
3: Sí, bueno. Arranca pateando y eligieron el arco. Los dos sorteos los ganó Argentino ahí.
2: Sí, y no sé por qué eligió el arco donde no hay gente, esa parte no la entiendo.
1: Salvo que haya sido recomendación del árbitro para evitar cualquier inconveniente.
2: No. Vos sabés, cuando cae la moneda, gira eligió inmediatamente y señala para allá.
1: Bueno.
4: Menos presión.
1: Raro.
3: Eso, lo que dijo Nico me parece.
1: O con Barcelona a lo mejor se quedaron afuera del otro arco y quieren cambiar la suerte. Estas esas cosas.
2: Bueno, se abrazan Cardoso y Cortés, lindo gesto. Lindo gesto. De eso tenemos que tener más.
3: Un chileno y un uruguayo, 17% de efectividad en ambos casos.
1: Está recontrahecho Belgrano, pase lo que pase.
2: Viene ha Verón, dado la cara. Viene Verón. Viene Verón en Argentinos, el primer penal para el recién ingresado Verón. Dialoga el árbitro con Cardoso y bueno, le explica que hay que pisar la línea cuando patee, si no se patea de nuevo, y ya sabe todo el mundo. Viene Verón, primer penal para Argentinos Juniors. Tenemos 14.000, no sé si no es récord esto, ¿no? 14.000 siguiendo el YouTube de Cadena 3 Argentina, 14.000, impresionante. Bueno, ahí está, le va a pegar Verón. Qué terrible, ¿eh? Qué terrible este final.
1: Siempre el primer penal es muy importante. Sí, si lo ataja Cardoso, le da una ventaja enorme al equipo.
2: Del partido en general. Te hacen un gol a los 6 minutos y después empatás a los 94. Es terrible. Bueno, ahí está, Verón. El árbitro se demora mucho. Araza. ¿Qué hace seña, Araza? Que, bueno, está todo controlado, Araza. Tranquilo. Ahí está, Verón. Va a ir Verón para Argentino Junior. Agazapado Cardoso, que como bien dijo el ingeniero, una de las figuras, ingeniero, ¿no?
0: Sí, total, Bocha, ¿eh?
2: Ahí está Verón y Cardoso. Verón y Cardoso. Va a dar la orden a Arasa. Verón y Cardoso. Ahí está. La acomoda Verón. Va a ir el derecho, se mueve, Cardoso en el arco, salta, golpea el travesaño, Verón y Cardoso, palo, la pelota dio en el palo, está de 0-0, pero Belgrano con un penal menos, ingeniero.
0: Vos sabés que Cardoso no se le movió y me parece que esa fue la clave, ¿eh? Esa fue la inteligencia de Cardoso versus las piernas que ya no lo aguantaban a Verón.
2: Y va el chino, viene el chino, se la rayan, está frente a él Cortés, dio el travesaño, el remate de Verón, ahí va Belgrano, si convierte el chino, empezará a sacar distancia Belgrano, pisa el pocito el chino para que no se le mueva, la acomoda, se la rayan, ahí está el chino, por ahora 0-0, pero con un penal menos, Belgrano, va a ir el chino, se acomoda el chino, ahí está, va a ir el chino, la orden de Arasa, va a ir el chino, prepara. Para Ponda fue el arquero Cortés. ¿Y ahora quién se viene? ¿López Muñoz?
1: López Muñoz. Hay que esperar primero que confirme el VAR que no se adelantó el arquero.
2: Bien. Bien, ahí está.
1: Al parecer no le cantaron nada.
2: Bueno, viene López Muñoz. Por ahora erraron todo. Están 0-0. Ahí está, ojo, esto es terrible. Cásame las pastillas.
4: Tranquilo. ¿La verde?
2: La verde.
1: Okay. Para el infarto.
2: No, la azul no.
4: No.
2: Ahí está, le va a pegar López Muñoz. Ahí está López Muñoz, va el zurdo. Va López Muñoz, agazapado, Cardoso. López Muñoz y Cardoso. Gol, 1-0, argentino. Ingeniero.
0: Golazo, de López Muñoz. O sea, le pegó certero, con personalidad, fuerte, abajo, Bocha, ¿eh? Fue bien Cardoso, ¿eh? Fue muy bien Cardoso. La pelota entró ahí, ¿eh?
2: Va el mudo ahora, caminando lentamente el mudo. 1-0 arriba argentinos en el segundo penal de Belgrano, que todavía no ha convertido. Erró el chino, erró Verón, convirtió López Muñoz. 1-0 argentino, pero le va a pegar el mudo, que va a buscar el empate. Ahí está el mudo para darle, va el zurdo.
4: A un zurdo, eso te iba a decir, Bocha, ¿no?
2: Sí, señor, otro zurdo, y ahí está. Y el arquero Cortés, que vuelve a su arco. Ahí está para darle el mudo. Va a tomar distancia el mudo, lo mira Cortés, prepara, apunta. Fue el arquero Cortés. Si erra el mudo y erra el chino, es complicado.
0: Pero muy anunciados los dos penales, Maxi. Muy anunciados los dos, ¿eh? El del chino y este también. Sí, es como que tiran, viste.
4: Pie, ¿no?
0: Y sin potencia, claro. sin viste, sin esa cosa que hay que tener, ¿no?
1: Y el arquero acertó los dos palos. Uno abajo a la izquierda, sí, sí, y el otro arriba a la derecha.
0: Es mal, indicó al mudo antes dónde se lo iba a tirar. Sí.
2: Ahí viene Álvarez.
1: Sí, señor.
2: Le va a pegar Álvarez. Sí, ¿alguien dijo algo? Penal clave este, ¿eh? Este es un penal clave. Ahí está Álvarez. Vamos Cardoso. Ahí está Álvarez. Le va a pegar Álvarez. Está Álvarez y Cardoso. ¡Gol! 2-0 arriba argentino. ¿Quién viene ahora? Pasarini, ¿verdad?
1: Sí, señor, el 9. Va Pasarini.
0: Lo bien. Mató Álvarez, Bocha, bien cerca del palo, con potencia. No se pudo ni mover el arquero.
1: Veremos cómo está el tanque, que llega con lo último que le queda.
2: ¿Está para patear penales Pasarini? Bueno, ahí está. Le va a pegar Pasarini. 2-0 arriba argentino, pero con un penal menos Belgrano. Se puede poner 2-1 en la mínima. Ahí está Pasarini. Por eso decía recién, en un penal clave el de recién, ¿no? Bueno, ahí está, meterá Pasarini, agazapado, está Cortés, va a ir Pasarini, Cortés, ahí está Pasarini, prepara, apunta, fue... ¡Gol! Pasarini la acomodó junto al palo. 2-1 ahora, ingeniero.
0: Qué bien que le cambió de palo, ¿eh? Qué bien que le cambió de palo Pasarini. Se ríe, viste, lo mira al arquero y se ríe. Qué buen cambio. Golazo de penal, ¿eh?
1: Tuve miedo que la picara. Cuando hizo esa carrera cortita, así trotecito fino, la colocó bárbaro.
2: ¿Quién viene?
5: Lozano.
2: Lozano. Ahí está Lozano. Bueno, gana por la mínima Argentinos. Va Lozano. Tiene que detener un penal Cardoso.
1: Le hace la psicológica a Cardoso, mirá, mirá.
2: Sí.
1: Se le para ahí, se le pone adelante la pelota, le longa. No va al arco.
2: Me gusta esta, me gusta esta Cardoso. El árbitro lo reta, lo manda al arco. Estaba parado en la puerta del área chica. Ahí está Lozano y Cardoso. Lozano y Cardoso. Lozano y Cardoso. Lozano y Cardoso. Lozano y Cardoso. Lozano. Gol. 3-1 arriba Argentino. ¿Quién viene ahora, Lubita?
1: Lubita, obligado a convertir Belgrano. Queda match point Argentino Juniors.
3: Triple match point.
0: Al otro palo también con potencia. El arquero no pudo ni reaccionar. Le pegó fuerte Lozano al palo izquierdo.
2: Ahí está Lubita.
1: Obligado a convertir Bocha.
2: Si ataja Cortés, se termina la historia.
3: Sí, es triple match point.
2: Bueno, ahí está. Le va a pegar ahora Lubita.
1: Lo mismo que River contra San Lorenzo, así lo dio vuelta.
2: Claro, y así lo dio vuelta. Bueno, ahí la esperanza, lo último que se pierde. Ahí está Lubita. Meterá Lubita, prepara, apunta, fue. ¡Oh! 3-2 y ahora va a ir por la victoria. ¿Quién viene?
1: Florentín.
2: Florentín.
0: Le pegó muy bien Lubita. Abrió la pierna, abrió el pie, viste, le pegó muy bien, ¿eh?
2: Si convierte, se termina.
1: Sí, obligado Cardoso a ser el héroe o que Florentín la tire a las nubes.
2: Ahí está Florentín para pegarle. Cardoso lo mira, Florentín. El árbitro dialoga con él, tiene que atajar y después convertir Belgrano para seguir en la historia. A ver, Cardoso está. Va Florentín. Va Florentín, le va a pegar Florentín. Está Cardoso muy atento. Florentín y Cardoso. Florentín y Cardoso. Florentín y Cardoso. Florentín. ¡Palo, palo, palo, palo, palo, palo, palo! ¡Palo, palo, palo, palo, palo, palo, palo, palo, palo! ¡Esto no se terminó! ¡Esto no se terminó! ¡Y viene Rigoni! ¡Y viene Rigoni, muchachos! ¡Viene Rigoni! ¡No se terminó la historia! ¡Va Rigoni por el empate, muchachos!
0: Qué pelota, ya iba Cardoso a ese palo, ¿eh? Iba Cardoso a ese palo, ahora le toca a Rigoni, Belgrano tiene chance.
2: Te dije que la esperanza, la última que se pierde, y no se pierde. Va a ir Rigoni ahora, ahí está Rigoni para darle, meterá Rigoni, le va a pegar Rigoni, tiene que convertir Rigoni, ¿no?
1: Tiene que convertir, obligado para llevar a la definición de 1-1.
2: Ahí está Rigoni, lo mira Cortés, le va a pegar Rigoni para que este sueño siga, para que siga el sueño, va Rigoni, lo mira Cortés, Rigoni, ahí está para darle, se acomoda Rigoni, prepara, apunta, fue. ¡Gol de Belgrano! Y todo sigue y nada ha terminado, ingeniero.
0: Qué bien que le pegó Rigoni, ¿eh? Qué pelota, cuánto pesaba esa pelota. Amagó primero, el arquero se jugó, la cambió de palo. Belgrano está de pie, Bocha.
1: Se paró para patear de zurdo, terminó pateando de derecho, levantó el triple match point Belgrano y ahora es 1-1 hasta definir.
2: Ahí está Enzo Pérez para darle, le va a pegar Enzo Pérez, lo mira Cardoso, esto es terrible, esto no es apto para cardíaco y yo acá. Ahí está Enzo Pérez para darle, lo mira Cardoso y la ataca esta, y si la ataca esta, ahí está Enzo Pérez, Cardoso, Enzo Pérez, Carrasa, Carrasa, Carrasa, Cardoso, Cardoso, Cardoso. Va a ir Belgrano para ganar. Va a ir Belgrano para ganar. ¿Quién viene? ¿Quién viene para pegarle? Le va a pegar Hernández. Hernández. Ahí está, vamos, pibe. Vamos, pibe. Escribí la historia. Escribí la historia de Belgrano. Ahí está Ramiro. Vamos, Ramiro. Para escribir la historia, para escribir la página dorada más importante de Belgrano. Ahí está Ramiro. La va a acomodar Ramiro. Dos veces estaba Belgrano out. Dos veces estaba Belgrano afuera, primero en el partido, después en los penales, y ahora está casi casi afuera el bicho. Le va a pegar Ramiro, ahí está Hernández, lo va a mirar al arquero, lo mira al arquero, ahí está para darle, le va a pegar ahora, ahí está para

0: Celeste, celeste, celeste. De Belgrano, Dios mío. Ahí están los cañones a babor, boom, boom, boom. Cañones a estribor, boom, boom, boom. Parecía que las velas se caían. Parecía que el palo mayor no aguantaba. Parecía que las maderas se rompían. Parecía que el bergantín pedía agua. Parecía que se hundía y no se hundió nada. Y no se hundió nada. Ni en el partido ni en los penales. Belgrano se abraza a uno de los momentos más importantes de toda su larga historia. Es finalista Belgrano. Belgrano es finalista. Belgrano va a jugar la final frente a River en Córdoba. Se abraza Belgrano. Parecía que estaba todo liquidado. Parecía, ¿y vos dónde está? ¿Y vos dónde está? Saltá, gritá, viví, soñá, porque Córdoba se merece esto, carajo. Porque Córdoba se merece esto. Ahí va Belgrano a jugar una final por primera vez en su historia frente a River. Iba a ser en Córdoba, iba a movilizar Córdoba y ya movilizó parte del país. Belgrano. Juegan como chicos, se abrazan como chicos, festejan como chicos, ha ganado desde el punto del penal. Parecía que estaba echado en el partido y dijo, estoy acá vivo porque soy Belgrano, con el loro en el hombro, con el gancho en la mano, con la pata de palo. El pirata se paró en la mitad de la cancha y fue a los penales. Parecía que estaba echado en los penales y otra vez se paró el pirata en la mitad de la cancha y dijo, no, hay mucha gente en Córdoba, en el país y en el mundo que están escuchando, que están viviendo, que están soñando, que quieren una final. Bueno, ahí está la final. Saltan como criaturas, carajo, saltan como pibes. Belgrano está en la final. Levantame la música pirata, levantame el grito pirata. Ahí está la alegría. Alberdi salta, Alberdi canta, Alberdi quiere, Alberdi puede. El barrio, la felicidad, el sueño, Rodrigo, la vida, el fútbol. Otra vez el pirata y ahora escribe la página dorada. Está en la final, sí, escuchó bien. Belgrano y River para jugar la final de la liga en Córdoba. Porque Belgrano dio vuelta a una historia que parecía ingobernable y la hizo realidad.
1: ¿Qué pasó?
2: Hay que tener mucha personalidad, y la tuvo el arquero Cardoso y la tuvo el pibe Hernández. Está hablando Lucas Elarrayan, me parece.
3: Espera que lo tenemos al papá de Ramiro.
4: Daniel Hernández. Daniel, ¿cómo vivió todo esto?
5: No, te imaginas, una alegría tremenda. La verdad es que no lo puede creer.
3: ¿Cuándo fue el pibe a partir de Pérez, qué dijiste?
5: No. Se anima todo, es un esfuerzo de él, porque la verdad es que es una bestia. Anoche estuvo con fiebre, tenía fiebre.
3: No me digas.
5: Sí, hoy jugó con fiebre.
3: Es el segundo partido que liquida él. Sí. El segundo partido que le queda a él.
5: Sí, la verdad es que tiene un temperamento impresionante.
3: ¿De dónde son ustedes?
5: De Córdoba.
3: Córdoba capital. Sí. ¿Cómo es la familia? ¿Cómo se compone?
5: Bueno, Matías, el más grande, Ezequiel, el del medio, Ramiro, el más chico, Maru, la mamá de él, y bueno, yo.
3: ¿Y cuánto hace que está en Belgrano, Ramiro?
5: Tenemos un nieto y una y dos nueras.
3: ¿Cuánto hace que está en Belgrano, Ramiro?
5: 4 años, cuarta temporada en Belgrano, estuvo jugando en la Sayano. Se fue a Belgrano y bueno, empezó de quinta, cuarta, reserva.
3: ¿Y cómo lo vive un padre a esto? Cuando viste que iba caminando de la mitad para allá, sabiendo de que iba a escribir la página más importante de la historia de Belgrano en los pies de tu hijo, Dios mío.
5: Yo te voy a decir algo, estas son cosas que las vengo soñando. Te digo la verdad, parecía mundial cuando caminaba, viste, la selección. La vengo soñando. Yo no quiero decir mucho, hablé con mucho. Bueno, yo estoy con la gente de acá de la radio que los traje a ellos. Y la verdad que no quiero decir muchas cosas, pero sinceramente me vienen pasando cosas impresionantes con Ramiro. Y es como que vengo soñando esto.
4: ¿Qué ves señales?
5: Coso, como dice.
3: ¿Cómo se llama usted?
5: Daniel Hernández.
3: Daniel.
5: Coso, él como dice Coso, es un guaso. Tema, creo que hoy va a jugar con fiebre.
4: Lo felicitamos por el hijo que tiene porque es un fenómeno. Sabemos que adentro y también nos contaron que afuera.
5: No, es una excelente persona.
3: Mandale un abrazo grande, que no lo conozco personalmente, pero bueno, lo veo de acá, lo veo chiquitito.
5: Gracias, gracias, gracias a ustedes y bueno, gracias a vos. Bueno. Gracias a todos ustedes por el equipo. Gracias, muy amable.
4: Daniel gracias. Hernández, el papá de Ramiro que hoy sentenció la historia.
3: ¿Qué te parece? Y tenerlo acá en la cabina en el momento preciso y rápido.
1: Lo virlamos justo, ¿eh?
3: Dios mío.
4: Bueno, venía saliendo por acá, estaba al lado nuestro viendo el partido.
1: Lo secuestramos, ¿no? Lo metimos de ping, le pegamos un empujoncito y adentro.
2: El gesto, técnico del pibe para patear el penal, ¿eh?
4: El penal.
2: Bocha, siempre decimos que son gestos técnicos. El gesto técnico del pibe para patear el penal, ¿eh?
6: Claro. De todas maneras, de los que fallaron, algunos eran bastante, o sea, el chino se la rayan.
2: Por eso te digo, por eso te digo.
6: Supere el otro lado.
2: Por eso te digo, apareció un pibe como si fuera un adulto.
6: Qué extraordinario.
2: La metió en el ángulo casi.
6: Fue igual que la de River y San Lorenzo. Triple match point levantó de grano, claro, para hacerlo más.
4: Se había dado y se repitió.
6: No, y además, el karma de argentino, porque se lo empatan en el último minuto. Y después lo va ganando cómodamente en los penales.
1: Claro.
3: El gol de Lubita.
6: A ver, escuchémoslo a Lubita, a ver qué dice. Ahí
7: tenemos una frase. De los 90. Después empezaste a remontar la serie con penales que estaba tal vez perdida en ese momento. Va a ser el Lubita de la gente, el Lubita pirata para siempre.
8: Sí, hay mucha gente que confió en mí desde que llegué. Hay otro que por ahí cuando la racha se corta un poco te maltratan, pero es parte del fútbol. Nosotros los delanteros estamos acostumbrados a eso, así que nada, la verdad que...
7: Igual no, te voy a dar un dato alentador, sí. Porque vos decís hace mucho que no hago un gol y demás, le habías convertido a Atlético Tucumán en este torneo. Tenés 4 asistencias, sos el líder en remates al arco, es un montón eso.
8: Sí, pero cuando no entra a veces se complica un poco y te da un poco de esa poca energía. Pero nada, la verdad que contento, feliz, yo estoy feliz. El chino está feliz y el chino, la bandera nuestra, está feliz, ya con eso no alcanza.
7: Gracias, Ubita, felicitaciones y me das el pase al chino.
8: Sí, a la figura.
6: A ver, ahí está el chino también, Fernández. Lo vamos a escuchar. A ver qué dice el chino, se la rayan. Figura de todo el campeonato de Belgrano, pero que tuvo en esta instancia la mala fortuna, si se quiere, que la atajaran en el primer penal, ¿no? Lo que complicaba la situación, pero ahora lo vamos a escuchar. A ver, lo escuchamos al chino Serarraya.
7: Un estandarte. Si hablamos de pertenencia, uno de ellos es Lucas Serarrayán. ¿Cómo se vivió esto? Una noche, imagino, inolvidable, con sensaciones encontradas de todo tipo.
9: Sí, la verdad que inolvidable. Una noche de emociones muy fuertes. Bueno, en lo personal, como decís, la verdad que tengo una pertenencia increíble por este club. El club del que igual soy hincha de chico, con el que crecí, alentando, y hoy estar del lado de adentro. Estuve muchos años afuera, pero siempre soñé con la vuelta. Siempre lo dije, desde el momento que me fui, que quería volver entero, competitivo, y ayudar al equipo a jugar este tipo de partido, a llegar a este tipo de instancias. Y hoy que se me esté dando, la verdad que es una alegría inmensa. No tengo más agradecimiento que para mi familia, que me bancó, mi esposa, mis hijos, que con ellos recorrimos muchos lugares del mundo, pero siempre pensando en nuestro querido Belgrano, en nuestro querido Córdoba. Hicimos un esfuerzo enorme y hoy vale la pena. Ahora quiero llegar y festejarlo con ellos y agradecerle a toda mi familia, amigos, y a este grupo de jugadores, de esta familia que es Belgrano, porque logramos un grupo, una familia impresionante, que tiramos todo para el mismo lado, todos dejamos la vida por el club. Entonces creo que merecemos estar donde estamos hoy.
7: Bueno, aparte van a ser técnicamente locales, más allá de que va a haber 50% de River y 50% de Belgrano.
9: Sí, la verdad que sí, que bueno, que sea en Córdoba también. Es un plus, una linda sensación para toda nuestra gente. Pero bueno, sabemos que las finales son también muy difíciles, así que a partir de mañana ya empezaremos a pensar en eso. Pero bueno, ahora vamos a disfrutar, porque esta semifinal, este pase a una final con este club y con esta camiseta se tiene que disfrutar, así que bueno, vamos a disfrutarla ahora.
7: Hubo una imagen en la serie de penales cuando no pudiste convertir, tal vez la tele no la tomó, pero enseguida se te acercaron tus compañeros, te abrazaron, te contuvieron, porque imagino que debe haber sido una situación complicada para vos desde lo anímico. Digo, ¿esto refleja lo que recién nos decías, lo que es este equipo, lo que es Belgrano?
9: Sí, sin duda que eso refleja un poco lo que somos nosotros como grupo. como dije antes, logramos formar una familia dentro del vestuario, en el día a día. Ya desde el entretiempo íbamos perdiendo y todo éramos palabras positivas, de aliento, y así fue durante todo el semestre. Tuvimos pasajes donde no se nos daban los resultados y el grupo siempre se mantuvo bien, siempre se mantuvo unido, que eso es lo más importante, y no por nada hoy estamos en una final, así que muy, muy agradecido, agradecido a mi compañero, a Tiago.
7: Vení, súmate, Tiago Cardoso, que también te has convertido en héroe hoy, Tiago.
10: Todo el esfuerzo de todo el grupo, esta persona se lo merece, ¿verdad? Ama a Belgrano, y bueno, y a toda la gente de Belgrano que siempre nada, tira para adelante en los momentos que sea, y la verdad que se lo merece. Pero este y bueno, y obviamente que todo, pero este ama a Belgrano de verdad.
7: Hablábamos en la previa del partido con Luis Fartime y nos remarcaba el tema de pertenencia. Vos, Lucas, Mudo Vázquez, Emi Rigoni, se me escapan algunos nombres más. Digo, y vos lo reflejás también viniendo de Unión y encontrándote con este grupo, Tiago, y llama la atención que hoy pase esto en el fútbol argentino, que no es fácil.
10: Sí, lo resalté siempre desde el primer momento que llegué, el sentido de pertenencia que tiene el club, y bueno, uno se emociona por este paso también, porque es histórico para el club, como decía el Chino, lo vamos a disfrutar, y bueno, y ojalá ahora vamos por todo, ojalá que se nos dé.
7: Bueno, la final, digo, vos ya te teñiste parte del pelo color celeste. Vos todavía no te veo el pelo teñido.
10: Yo dejé el mate.
7: ¿Hasta cuándo?
10: Hasta dos semanas. Pero ahora prometí que me voy a pintar, así que la próxima voy pintado del pelo. Hay una mechita.
7: Gracias, chicos, y ¡vamos! Felicitaciones.
11: Ahí están, tres de Lubita, el Chino Celarrayán y Cardoso, ¿no? Algunos de los protagonistas que tenemos a esta hora, que seguramente tendremos más después, para ilustrar en parte en el comienzo todo lo que tiene que ver con las voces de los protagonistas, luego la consagración de Belgrano como finalista, nada menos, ¿no? Lo decíamos, Bocha.
4: Gustavo.
11: Sí.
2: Dale, Mauri.
4: Ah, perdón, pensé que estaba Gustavo probando. Va Luifa para la zona de cabinas, nosotros nos vamos a conferencia.
11: Dale.
2: Vamos.
12: Es una bien fiesta acá, ¿eh?
11: Orlando, dale.
12: Sí, la verdad, Bocha querido, no sabés, Bocha querido, te lo cuento, amigo, porque quiero que vos lo sepas. Te convertiste en el corazón, el pulmón y la alegría y la lágrima de toda la gente donde estamos ubicados acá con la hinchada de Belgrano. Era el televisor enorme, una pantalla gigante, pero con los relatos tuyos. Ha sido sencillamente espectacular, Bocha. Te lo quiero decir, querido amigo, y la gente era para el infarto, como vos dijiste. La verdad, todo el mundo emocionado, hasta las lágrimas, ¿no?
13: Gracias, Bocha, querido. Te vi cuando te ibas ayer a Buenos Aires. Anoche te vi por las redes que te ibas a Buenos Aires. Gracias, Bocha. Siguiendo siempre a Belgrano, emocionado hasta las lágrimas. De acá de Alberdi, gracias.
12: Está, amigo. Estamos en vivo ahora todo para la cadena 3. ¿Qué sentís?
13: Emoción porque esto es lo que venimos buscando hace mucho tiempo, viejo. Hace mucho tiempo venimos buscando esto y ahora se nos da. Y por esta gente se nos da a nosotros, porque nosotros somos Belgrano.
12: ¿Tiene que decir a los jugadores Belgrano?
13: No, que gracias. Gracias, mira toda la alegría de la gente esta y de Córdoba. Esto es lo más lindo. Y si ganó los Belgrano, porque si no jugó los Belgrano, no jugá.
12: Y no sufrí.
13: Así, si no soy Belgrano, no sufrí.
12: Gracias, amigo. Esto es lo que está pasando aquí. Se ha armado un verdadero carnaval aquí en Alberdi. Prácticamente estamos en el
2: frente de Orlando, Belgrano, Bocha. Orlando, ¿todo bien, Orlando?
12: Sí.
2: Orlando, querido, me imagino cómo se debe estar viviendo. En ese lugar, me imagino cómo habrán vivido la gente ese momento que ya parecía chau y que dos veces Belgrano remontó de manera extraordinaria, ¿no?
12: No sabés, Bocha, es una cosa que uno puede sacar fotos, hacer video, pero verla esta gente, cómo lloraban, cómo gritaban y esperaban, y vos los relatos del gol de Belgrano, los penales, hasta casi me agarro un infarto a mí viéndolo a ellos, ¿no? La radio es fantástica, Bocha.
2: La radio es fantástica,
12: papá. Acá teníamos una pantalla gigante, bajaron el volumen de la pantalla y pusieron y amplificaron los relatos tuyos, todo lo que vos relataste, imaginaste. Hacían de cuenta que ellos que estaban ahí al lado tuyo y en el estadio de Argentino Junior. Ha sido maravilloso, emocionante, espectacular y orgulloso. Yo soy hincha Belgrano, pero los cordobeses, Bocha, tenemos que estar orgullosos.
2: Pero claro,
12: tenemos un equipo que va a jugar la final. Sea Belgrano, Taller, Instituto, cualquiera, boludo.
13: pero ¿hacía cuánto tiempo esperábamos esto?
2: Bueno, lo habíamos dicho, Basterra, cuando antes del clásico dijimos: el que gane el clásico tiene la jerarquía para jugar de igual a igual con cualquiera. No es eso que lo vaya a ganar, pero que le puede jugar de igual a igual a cualquiera. Y esto quedó absolutamente demostrado que no era un hecho localista ni nada por el estilo. Tenía con qué Belgrano llegar hasta donde ha llegado. Y esto es claro así, y es real, y es concreto, y es verdad. Más allá de un primer tiempo que no hizo pie, después cambió la historia y casi todo el segundo tiempo fue de Belgrano, porque acá hubo un solo equipo en el primer tiempo y hubo un solo equipo en el segundo tiempo, y después en el alargue estuvo ahí como mezclado, pero de igual a igual, y esto es lo bueno, ¿no? Así que feliz de ver a un equipo de Córdoba en una final, feliz de cómo se dio, no pudo ser más dramático, no pudo ser más terrible, y bueno, acá está, mirá que acaba de llegar, que no sé, y eso que me operaron de corazón hace como ahora.
14: Nos va a matar, ¿verdad?
2: Sí, nos va a matar, ahí está, mira, el Luifa ha llegado, Luifa querido, decir, recién me escribe mi hermano y me dice: decir que andas bien del bobo, porque esto no es apto para cardíaco. Estaban fuera dos veces, en el partido y en los penales, Luifa.
14: No, la verdad que, bueno, a lo Belgrano, un partido que también lo empatamos sobre la hora, donde nos dimos cuenta que las piernas faltaban para todos, y bueno, lo estiramos, lo llevamos a los penales y ganamos a lo Belgrano. Me hubiera gustado haberlo ganado en cancha, pero un rival dignísimo, un juesto pibe de argentino, juegan desde que bajan de la cuna, siguen jugando y juegan, dignísimo rival. Y bueno, hoy nos tocó a nosotros, así como quedamos eliminados en la Copa Argentina y nos habíamos ilusionado, y Argentinos nos eliminó muy bien, porque el segundo tiempo nos pasaron por arriba. Hoy ganamos por penales, pero estamos hoy a lo mejor revirtiendo esa situación de llegar a una final nacional contra un grande del mundo, como es River Plate, pero estamos para competir y seguir dando la alegría a la gente.
2: ¿Te cae la ficha? Una semifinal y una final en 6 meses, digo, si te cae la ficha, porque debe ser difícil. Y yo te lo decía en el partido anterior frente a Unión, te decía, bueno, esperame que estoy al aire, no se me cruce nadie. Decía, todo lo que se hace en materia de logística, de trabajo, de infraestructura, de todo lo demás, a veces queda como despreciado porque la pelota pegó en el palo y salió afuera. Y ahora finalmente se dan las dos cosas, ¿no?
14: La pelota empezó a entrar. Y lo importante es que la pelota esa que entra es porque tiene un club sostenido económicamente, con obras, que continúa trabajando día a día, con unas divisiones inferiores pujantes que nos siguen dando los Falcón, los Ramiro Hernández.
2: Pero sí estaba el papá de Ramiro Hernández, lloraba como un chico.
14: Ramiro Hernández y muchos chicos más. Entonces, nos va a encontrar el coso, sí, nos va a encontrar, pero cuando nos encuentre, y te lo dije, Bocha, la otra vez, nos va a encontrar muy bien posicionado y con la estructura y las bases hechas. Y esto es un trabajo que venimos haciendo en silencio, tragando a veces saliva cuando nos putean porque la pelota no entra, pero tienen que confiar. Le digo al hincha Belgrano, confíe, porque tienen un loco de presidente que se lleva todo puesto.
2: Vos estás queriendo decir
14: jugaba,
2: con esto, Luis.
14: ¿Cómo jugaba?
2: Como vos jugabas. Digo, vos estás queriendo decir que esto no es casualidad.
14: No es casualidad. Nunca casualidad. Esto es trabajo de 24 tipos, dirigentes, estructura, empleados, que dejan la vida para no cobrar un sueldo de nada por el club. Esto es amor puro. Cuando vos vas con el corazón por delante, las cosas se van a dar.
2: Yo decía, perdóname, la última. Yo decía en el comienzo de la transmisión hoy, en el comienzo de la transmisión, decía, sentido de pertenencia. El Luis fue presidente, ahí lo vi Olave, el ruso con todo lo que tiene que ver con Belgrano, el mudo, se la rayan, Longo, los pibes que aparecen. Digo, ese sentido de pertenencia.
14: Sosa, los Leo Torres, los Negro Mercado, los Cani López, que están laburando en inferiores, y me olvido de nombrar a muchos.
2: ¿Cómo habrás soñado en aquel tiempo esto?
14: Esto, y si hubiéramos tenido lo que hoy tiene Belgrano, hubiéramos sido seguramente mejores jugadores y hubiéramos conseguido algo más seguramente.
2: Rifa, gracias por tu emoción, gracias por quebrarte sin andar arrugando en nada. Somos personas y estás viviendo un momento histórico. Estás escribiendo una de las páginas doradas más importantes del fútbol de Córdoba, y esto es un hecho demasiado importante.
14: Y vamos por más. Gracias, Bochita, por apoyar siempre. Dale, va a salir campeón.
2: Ahí está, el Luifa. Bueno,
3: se quebró un par de veces, ¿no? Porque es muy fuerte lo que ha pasado. No solamente porque Belgrano esté en la final, que ya es fuerte, sino de la manera que ocurrió. Esto también lo hace más heroico, muchachos. No sé si coinciden conmigo.
11: Plenamente, Bocha. La forma tiene mucho que ver también. Además, sí, está en la final.
2: Aparte, levantando.
11: Eran 5 minutos de descuento y en el cuarto lo empata.
2: Sí, sí, sí, ¿no? Sí. Y después en los penales tenía 3 más match points en contra.
11: Atajó los dos primeros porteros, sí, sí, y sí. Se lo atajó dos símbolos. Se lo atajó,
3: bueno, River no pasó así también.
11: Por eso, River fue igual. Pero creo que este me parece que tuvo un mayor dramatismo.
3: Sí, pero muy parecido porque sí, River lo empata.
11: También. River también tuvo un triple
3: match point. River lo empata a los 96, creo.
11: Claro.
3: Y después los penales, estaba 2 penales abajo también. Sí, o sea, sí. Fue muy parecido. Y la buena noticia, aunque uno suene mal, pero es para el jugador, para todo, es que se le caen 3 titulares a River, ¿no?
11: Se le caen, claro, exactamente, Driussi, Moreno y
2: Montiel.
11: Y Montiel, claro, y Gonzalo Montiel.
3: Pobre muchacho, ojalá que se recuperen pronto, pero para el hincha de Belgrano, eso es la buena noticia, que no esté Driussi, que no esté Moreno, que no esté Montiel, ¿no? Claro que sí.
11: Indudablemente.
3: Bueno, ¿qué tenemos? Ustedes me dicen,
11: está
3: me
11: guían, en el Maxi y Mauri Coccolo, ya, a ver, lo vamos a probar, no sé si ya tienen
4: nota o
11: no.
4: Dale, Mauri. Gracias a Abraham Rufail, el jefe de prensa de Belgrano, que nos permite la primera pregunta. Ricardo Cielinski, Ricardo, ¿cómo estás?
15: Bien,
4: buenas noches. Recién Ramiro Hernández abrazado con su papá y su papá llorando. Recién el Luifa pasa por la cabina de Cadena 3 llorando. Vos sos de expresar de otra manera, pero la emoción de esta noche, resumila.
15: No, grandísima, grandísima. Estábamos esperando. A ver, hemos vuelto para esto. Hemos vuelto. Y la gente se lo merece, así que, bueno, siempre, cuando llegaba a esta estancia y los chicos se rompieron el alma, la gente que nos hizo el aguante, así que creo que, bueno, se lo dedicaremos a toda la familia, a todos nosotros, a toda la gente que nos apoyó siempre y toda la gente de Córdoba, que por fin va a haber una final, así que, bueno, será buena y, bueno, es una final que nos recuerda algunos buenos momentos.
4: Gracias. Ricardo Cielinski, que habla. Primera pregunta.
16: Felicitaciones. Te quiero preguntar, ¿qué pasa por vos? Por lo que sentís, porque se te ve notablemente emocionado. ¿Qué sentís vos a esta hora? Y también sabiendo lo que acabas de decir al final, que el rival es River y todos recuerdos de muchos de los protagonistas que hoy también están en cancha y otros de que te acompañan a vos en el banco. Gracias.
15: Sí, bueno, lo que hoy quiero es hablar sobre este partido. La verdad que los chicos tuvimos un montón de cosas en contra y lo pudimos sacar adelante, y la verdad que yo los felicito. Tenemos un grupo bárbaro, se rompen el alma, se ayudan, así que bueno, es parte de este logro el hecho de la comunión que hay, de la comunión que hay con la gente, de todo el apoyo que sentimos de la gente en general, así que bueno, está bueno también para todo Córdoba, ¿no?
4: Ricardo, ¿cómo seguimos te va acá? Escuchando al ruso Cielinski, el técnico
16: de las virtudes del equipo,
4: ¿no?
16: Más allá de lo futbolístico, de lo anímico, ¿qué le viste al equipo para revertir esa situación que en algún momento parecía ya sentenciada?
15: No, justamente eso, que no nos vamos por vencidos, que siempre vamos a buscar el partido, que independientemente que alguno decía que nosotros no queríamos ganar algún partido para no jugar con Taller y más esto, más lo otro, fuimos en contra de todo un montón de cosas que la verdad que a veces, bueno, para alguno que está tratando de sacar esto adelante permanentemente, a veces también, viste, te jode un poco, pero me da la impresión que el equipo siempre ha demostrado, independientemente de algún pasaje que siempre lo vas a encontrar en todos los años, la verdad, una personalidad, un sentido de pertenencia, es decir, una fuerza que está cerca siempre de la gente, así que, nada, no tenía ninguna duda de que íbamos a pelearlo, los resultados nunca lo vas a adivinar, pero sí que íbamos a estar a la altura del partido, y creo que lo estuvimos, por fin nos tocó a nosotros. A ver, nosotros con la Copa Argentina, por ahí, bueno, todavía teníamos una espina clavada porque me pareció que no fue penal y de última hubiésemos ido a los penales.
4: Ricardo Cielinski, traído al recuerdo el partido con Argentina, ¿no?
16: Semifinal del año pasado.
4: Próxima pregunta.
16: Quiero preguntarte, ¿qué sentís en lo personal? ¿Qué te pasa internamente con este logro? ¿Y qué tenés ganas de decirle al hincha de Belgrano? Gracias.
15: No, bueno, a ver, en lo personal, satisfacción, es una meta que nosotros teníamos, la meta de entrar entre los ocho, la meta del clásico, la meta de llegar a una final. Bueno, bien te sentí, porque fue justa. A ver, si hubiese sido injusta, por ahí uno pensaba de otra manera. Así que nada, eso nada más. Y bueno, y ahora seguir, ya ahora a la noche ya me pongo a pensar y mirar el partido de River y cómo lo vamos a plantear. Esto sigue, todos los partidos son así.
17: Ya voy a pensar ruso, en River, dice el ruso. Bueno, estamos en la conferencia, sucesos, la el técnico de Belgrano.
18: Dos preguntas
17: a ver la próxima.
18: Primero, ¿tiene un plus jugar en el Kempes la semana que viene? Se puede decir como local. Y la segunda, ¿te gusta River, el rival para el fin de semana que viene? Gracias.
15: Mira, hoy te digo la verdad, hoy quiero hablar de este partido, de la clasificación a la final. Y después siempre no tenés la posibilidad de elegir al rival. Y bienvenidos sean los buenos partidos, nosotros nos gusta jugar los buenos partidos, competir con equipos que evidentemente son buenos. Y nos va a marcar una línea y bueno, y seguramente será un partido lindo, vibrante y fundamentalmente parejo, como son todos los del fútbol argentino.
17: Ricardo, bueno, ¿qué tal? Ricardo Zielinski, muy contento, obviamente.
19: ¿Cómo estás?
17: A ver la próxima.
19: No sé cuánto se puede analizar un partido que tuvo tanta emocionalidad, un gol sobre el final, la definición por penales, pero ¿cuánto pudo cambiar el equipo con respecto al primer tiempo, al segundo tiempo, teniendo en cuenta que lo había dominado bastante Argentinos en la primera mitad?
15: Sí, no, a ver, Argentinos es un equipo que tiene la pelota, te atrae y después te descompone. Sabíamos cómo juega, jugamos un montón de partidos ya en contra de ellos. Es uno de los mejores equipos de la Argentina, por lo tanto tiene un trabajo de 4 o 5 años más que el trabajo que tenemos nosotros, pero bueno, sabíamos que en algún momento lo íbamos a quebrar y me pareció que en el segundo tiempo lo fuimos a buscar con autoridad, arriesgamos y creo que fue justo el resultado.
17: Ricardo. Justo el resultado, dice el ruso.
20: Ricardo, aquí Nicolás Sánchez para Radio
17: Mitre.
20: Hoy lograron un logro histórico, bueno, no solo para la historia de Belgrano, sino para la historia del fútbol cordobés. Pero el próximo domingo ya aparece River en el Kempes, un partido sin duda muy importante. ¿Qué esperás de ese partido y cómo ves al equipo de Coudet para esa final? Y ¿Cómo lo afrontás?
15: Ah, bueno. Los grandes equipos son siempre equipos que en las finales tienen medianamente la personalidad necesaria como para hacer buenos partidos. Dependerá de cómo juguemos nosotros. Fundamentalmente siempre creo que es lo mismo. Si hacemos un buen partido vamos a estar cerca, y si no lo hacemos, seguramente hoy por ahí en el primer tiempo nos tuvimos un poco, no jugamos tan bien. También virtud de Argentino. El segundo creo que jugó mejor el equipo, y a partir de ahí creo que es justo el hecho del gol. Así que bueno, partido lindo y partido bárbaro, y encima en Córdoba, así que bueno, ojalá que le podamos dar una alegría a la gente de Córdoba.
17: Me dicen, Ricardo, muchachos, si está Maxi en otro sector, interrumpimos acá por si empiezan a salir los jugadores.
21: Iván Levato para Rock and Roll, estamos en vivo para Buenos
17: Aires. Que no, todavía.
21: ¿Por qué
17: a ver esta pregunta?
21: Va a jugar la final ante River en el Kempes? Y preguntarte, yo te lo pregunté acá cuando jugaron por la fase de grupos con Argentinos, si era un equipo viejo. ¿Es un equipo viejo este o no? Ahora.
15: Bueno, yo no soy de género polémica. Parece que tenemos un buen equipo y bueno, y ahora tenemos una buena oportunidad. Seguramente ya prepararemos el partido que viene y nada, ¿no? Yo no soy de hablar sobre determinadas cosas que bueno, a veces hablan otra gente y yo trato de no meterme en ese tema.
17: El ruso, evitando la polémica.
15: Se lo merece. La verdad que es así.
19: Ricardo,
17: bueno,
19: ¿cómo estás?
17: Una más.
19: Bien.
17: Se termina la conferencia.
19: Última en el pregunta. Programa, nosotros, en varios momentos del programa, hemos hablado de los técnicos del fútbol argentino, y en uno de los tantos segmentos hemos tocado una lista de entrenadores que nos gustaría que salgan campeón del fútbol argentino. Y entre ellos te metimos a vos, porque te conocen, yo te conozco de hecho de varios clubes, la laburas bien, la trabajás bastante bien, dejás una buena imagen en muchos clubes. ¿Te gustaría que el fútbol argentino te premie con un título el próximo domingo?
15: Más que a mí, a la gente de Córdoba, a la hinchada de Belgrano, que es maravillosa, maravillosa. El apoyo que hemos tenido, lo esperábamos, por eso hemos vuelto, para ver si podíamos hacer las cosas como para que la gente se, se ponga contenta y realmente disfrute. Es un disfrute el tema de ser de Belgrano, así que a mí me parece que es por la gente y por la familia de cada uno de nosotros, ¿no?
17: Ya se está acumulando Maxi en otra posición para la salida en zona mixta, donde están los jugadores. Quedan las últimas preguntas.
21: Por ahí no te expresas mucho en cancha y demás. Hubo situaciones en el año por cuestiones familiares, se puso en duda, decidiste continuar. ¿Cómo lo ves vos? Hoy sí, podemos decir que el próximo fin de semana es el partido más importante de tu historia. ¿Cómo lo ves vos? ¿Cómo lo has llevado en base a tu carrera? Gracias.
15: Sí, me parece que es un partido importante. Pero bueno, eso de ti, darle títulos, todo eso, yo no la voy con eso. Soy bastante más simple. Así que es un partido muy importante, un partido que estábamos esperando hace mucho tiempo y bueno, ojalá estemos a altura del partido y le podamos dar una alegría a la gente.
17: Bueno, el ruso.
0: Hola, Ricardo, ¿cómo está?
17: Quedaría
0: para Río Ciudad
17: Venado. Una más.
0: Perdón. A ver. Para Aroma Deportivo, cosa que pasa. Primero, bueno, consultar de Polisandro López, ¿cómo está él? Porque bueno, estuvo saliendo en primer tiempo. Y bueno, la segunda, si tenés que rescatar una sola virtud de este Belgrano a lo largo de todo este campeonato, ¿con qué te quedas? ¿Qué rescatas de
15: lo bueno, lo de Lisandro? Seguramente mañana tendremos un panorama mejor. Hoy la verdad que no se va a poder tener una certeza sobre lo que tiene. Y la otra, me dijiste. Mira, a mí me parece que tiene varias virtudes, pero la mayor virtud es el sentido de pertenencia que tenemos mucho para el club. Eso es importantísimo. Así que bueno, creo que en algún momento marca por ahí una diferencia el tema del sentido de pertenencia.
17: Bueno, muchas gracias. Bueno, hasta ahí, muchachos, la conferencia de Ricardo Cielinski, el técnico de Belgrano.
11: Excelente.
17: Terminó diciendo el último dato que era importante, lo de Licha López, que bueno, habrá que hacer estudios. Cuando el técnico dice que hay que hacer estudios es porque, bueno, no debe ser tan sencilla la situación de Licha López. Y bueno, y queda pendiente ver el resto, Pacerini, el Mudo, que también estaba un poco tocado, y bueno, algunas otras cuestiones más desde lo físico, ¿no? Yo me quedo acá en la sala de conferencia, muchachos, por ahí alguna pregunta sobre Belgrano que le hagan a Nico Díez, y ya lo más importante lo empieza a tener Maxi a la salida de vestuarios.
11: Excelente, excelente todo lo que ha llegado, incluso lo de YouTube también allí contigo. Y bueno, efectivamente, vamos a buscar a Maxi. Tenemos incluso ya preparado Gustavito también para cuando quieras dar la figura, los puntajes, el gol de Lubita, el del empate, y obviamente los últimos dos penales.
2: La atajada de Cardoso y después el gol de Hernández que cierra el pasaporte de Belgrano al final.
11: ¿Me está haciendo seña que me va a pegar o que sería tanda eso, Martín?
5: Daniel Baster, ¿cómo anda?
11: Muy bien, vamos, Martín.
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2: Vamos a presentar enseguida, se viene Maxi Molina en zona mixta, hablando con protagonista. Enseguida hablamos con Mauri Coccolo, porque va a hablar Nico Díaz también, el técnico de Argentino. Pero presentamos, para darle lugar a los chicos, la figura del partido, Dani, la presentamos ya.
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2: Habitualmente no ponemos 10 puntos, pero me parece que Cardoso, el arquero de Belgrano, se lleva hoy un 10. Aquella tajada antes del finalizar el primer tiempo, la otra en el tiempo suplementario y la tajada en los penales en la serie de uno, cuando le ataja el remate a Enzo Pérez. 10 puntos para el arquero de Belgrano, otra vez figura del celeste para ser finalista del torneo.
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2: Vamos con Maxi Molina, dale Maxi, adelante.
7: Chicos, turno a hablar con protagonistas, Franco Pepino, a ver, nos sumamos al diálogo de Franco.
8: Siempre están al lado mío y esto es también para él.
7: Franco, ¿cómo debes haber sufrido, no?
8: Sí. Mucho, pero bueno, me encuentro feliz, contento, haciendo un repaso por un montón de cosas que he vivido en el club y que bueno, en esta otra función también poder llegar a una instancia como esta, ¿no?
7: Se disfruta por todo, ¿no? Porque es una final y por la forma en la que se dio el partido, ¿no? Infartante.
8: Infartante, con un argentino que juega muy bien. Que bueno, el primer tiempo nos costó, ellos dominaron, después le emparejamos el partido y sabíamos que íbamos a tener una y la tuvimos, pegó en el palo y después tuvimos otra y la mandamos a guardar.
7: Saca chapa de equipo bravo, ¿no? Digo, porque llega a la final, pero aparte por cómo jugó hoy.
8: Sin duda, hay que felicitarlo a los jugadores, al cuerpo técnico. También déjame felicitar a los directivos que hacen un trabajo incansable y a veces no se ve. Así que la verdad que hemos hecho un gran partido ante un gran rival.
7: Y ahora
8: vamos por todo.
7: Hay que animarse a todo.
8: La ilusión es grande, es muy grande la ilusión que tenemos, que nos hemos preparado para esto, que el club ha ido creciendo con el tiempo y creo que está en un gran momento para conseguirle la gloria.
7: Gracias, Franco.
8: Gracias a vos.
2: Franco Pepino hablando con Maxi Molina. Ya volvemos a zona de conferencia de prensa para que escuchemos a Nico Díaz. Está ahí apostado.
4: ¿Ingeniero?
2: Sí, dale, Mauri.
4: He cambiado de posición, estoy en la zona donde van saliendo los jugadores, también está Maxi en la otra, así que me quedo en zona mixta.
2: Dale.
4: Abortamos la conferencia de Nico Díaz y nos quedamos acá en doble posición en zona de vestuarios. Si no lo agarra Maxi, lo agarro yo.
2: Dale, perfecto. Paso derecho, Vita.
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2: Dale, Mauri. Vamos, Maxi. Adelante.
7: Y Gustavo,
4: bueno, ingeniero, empieza a salir la... Dale, Maxi.
7: No, me quedaba que pasó Vita, ¿no? Lo vimos, por lo menos cerca de nuestra posición. Pasó Vita y no habló. Eligió no tomar contacto
4: con
7: la prensa.
4: Nadie.
7: Posiblemente no haya sido designado por la gente de prensa, pero si no habla en este momento, no sea posiblemente esté fastidioso, enojado, pero si no habla en este momento, no lo sé.
12: Son media hora en cada canal de la tele.
7: Pero por eso te digo, me parece que es el momento, ¿no? O sea, hay unas cosas que uno por allí no termina de entender. Ya estamos trabajando con Nico también para confirmar el horario de la gran final, ¿no?
12: 15:30 habían dicho, ya estaba previsto.
7: Acá lo tiene Nico, a ver.
13: 3:30 la
7: final. 15:30 sería.
13: 15:30, exactamente.
7: 3:30 de la mañana.
13: Bueno, sea perfeccionista.
7: No, porque me está gastando. Entonces por eso, ¿no? Estamos aquí con Nico, Mario, claro. Con Mauri en otro sector. Así que bueno, y después lo que dijo el ruso, ¿no? Del sentido de identidad, de pertenencia, primero eso, y después la otra cuestión a quedarnos, el estudio que le dijo, que dijo de el estudio de Licha, para mí, ¿qué querés que te diga?
4: No, cuando no el creo. Técnico dice que hay que hacer estudios, ver, lo veo muy temprano, difícil, lamentablemente.
7: Claro,
0: cuando
7: claro.
0: Sale muy temprano, porque no, me sale lo último, puede decir un calambre, una contra... Cuando sale muy temprano...
7: Porque Pacerini cansancio, seguramente, fatiga. Lo de Mudo Vázquez puede ser. Rigoni y Maldonado también terminaron elongando. El pibe Falcón jugando una pierna. Pero me parece que lo de Licha, salir tan temprano, tiene todos los gestos de una lesión muscular importante, ¿no?
0: Digamos, Maxi y Mauri, River va a jugar Copa Sudamericana. Si bien ha dicho que va a jugar con suplentes, tampoco va a poder poner todos suplentes.
7: Dani, algunos...

0: 100%. Insisto, ¿no? Uno puede sonar como medio amargo, pero si me habla en este momento, ganaste un partido con ribetes heroicos, lo diste vuelta, lo empataste sobre el final, lo ganaste por penales, cuando estabas doble match point, te metés históricamente en una final, yo qué sé yo, me parece, ¿no?
1: Maxi, liberaría para que hablen todos. Una frase de Francisco Álvarez, a ver, habla el central de Argentinos Juniors, a ver qué dice.
2: Para mí me gusta más Argentinos, bueno, otra vez nos quedamos ahí, otra vez los penales, bueno, ¿qué análisis haces?
3: La verdad que muy triste, la verdad que tengo corazón hecho mierda. Estábamos muy ilusionados, la verdad, con llegar a la final. Era el objetivo que teníamos. Muy triste, pedirle perdón a la gente, lo intentamos. No se pudo, así que bueno, hoy hacer el duelo, mañana empezar a descansar y a volver más fuerte, porque no está alcanzando. La verdad que siempre nos estamos quedando ahí y da mucha bronca.
1: Estás muy conmovido, muy sentido.
3: Estaba muy ilusionado, quería llegar a la final y no se dio, así que pues estoy muy triste. Agradecerle a la gente por el apoyo, y así que nada, eso nomás.
4: ¿Qué explicación encontrás otra vez por penales y sobre el final encima?
3: Los penales, lo que viene fallando, la verdad que nos... Venimos practicando un montón el tema de los penales, no se está dando, y la verdad que eso da mucha bronca. Lo tuvimos ahí, no pudimos meter ese último penal, así que muy triste.
1: Bueno, ahí estaba el sanjuanino Francisco Álvarez, muchachos, al borde de las lágrimas, el central de Argentinos.
5: Los argentinos perdieron y hablan, mirá, sería más razonable que ellos no hablaran, ¿no?
1: Hasta ahora de Belgrano pasó Ubita y Sánchez nada más, si no he visto mal, si no pasó más nadie.
0: Usted tiene razón, exacto, no mucho más, ¿eh?
5: Bueno, ustedes nos avisan allí. A ver, me dice Gustavo Corrini que está Orlando Morales. A ver, Orlando, dale.
6: Ya está hablando con la gente de la tele. Lo que pasa es que nosotros no podemos acceder a ese sector. Creo que es un jugador de Belgrano el que está hablando. Maxi lo va a tener cuando llegue rápido.
0: A ver, dame un segundo. A ver, vamos a aprovechar. Ahí está.
7: De 6 a Córdoba.
1: Domingo 15:30, no se mueve nada, Kempes.
7: Nada. Ya el mañana calculo que van a alargar el tema de la venta de entrada y cómo será todo.
1: ¿Ese tema tienen idea de algo o no? La gente ya está preguntando.
7: Vieron, sí, va a haber un adelanto, que va a haber un descuento para socios, pero bueno, es como si fuera en otra ciudad, ¿no? En Córdoba, porque le tocó el destino, pero bueno, es un partido que es neutral, digamos.
1: ¿Tienes idea, Marcos, las tribunas cómo se van a dividir?
7: No hablamos, pero entiendo que sería Artime y Gasparini, como fue el partido de aquella vez que jugamos en octavos.
1: Artime, Gasparini para Belgrano.
7: Entiendo que va a ser así, mañana vamos a tener una charla.
1: Sacate el rol de dirigente como hincha, ¿qué pasó hoy?
7: Imagínate, mira cómo tengo el pelo. Eso te dice todo, la verdad que una alegría inmensa. Estamos muy felices por lo que hizo el equipo, la verdad que tenemos jugadores hinchas. La ciudad está muy contenta, muy feliz, así que lo esperamos el domingo.
1: Lloraban todos, el papá de Ramiro Hernández en la cabina de Cadena 3 llorando, el Luis en la cabina llorando.
7: Sí, por supuesto, porque fíjate cómo se dio el partido, en desventaja, un gol sobre la hora, y bueno, lo que siempre dice el hincha, no lo ve Belgrano, con mucha pasión, con mucha templanza, pudimos revertirlo. Equipo como el ruso, fuimos los penales y creo que fuimos justo ganadores.
1: Gracias. Marcos ahí va, ahí va el ruso. A ver, ruso.
0: Un dato, sale para el otro lado. Un dato. Que lo hemos alcanzado a percibir aquí, ¿no? Cuti Romero, por lo menos escrito en las redes, que va a ver la final, ¿eh? Que viaja a Córdoba para ver la final. Así que quedamos con ese. Dale.
5: Me interrumpió de cosa, a ver qué dice.
0: Dale.
8: De experiencia, les tocó arrancar mal, terminaron muy bien. ¿Cómo fue que te pidieron que patee semejante penal?
9: No, bueno, a ver, los cinco primeros que patearon ya estaban dichos, yo era el sexto. Por ahí hay sentimiento en que llegar a patear, por suerte llegué a patear y fue un penal muy importante.
8: ¿Ya lo habías decidido? ¿Lo decidiste en el momento?
9: No, la verdad es que ahí cambió mucho el palo, pero bueno, al último terminé pudiendo convertir, que es por lo que estoy contento.
8: ¿Qué significa para el club Belgrano llegar a una final por primera vez? vez en su historia?
9: No, bueno, a ver, yo creo que histórico, muy orgulloso de este grupo, del club. La verdad que todo el club hace un esfuerzo enorme, la gente que impulsa. Bueno, acá salimos del hotel y había gente afuera del hotel esperándonos, que la verdad que eso te llega, así que muy contentos.
8: ¿Le gusta que sea River el rival?
9: La verdad que no es indistinto, es lindo que sea en el Kempes, en nuestra ciudad. Sabemos que la gente, bueno, sea en el Kempes, en otro lado, hubiera llenado.

0: todo, así que vamos a preparar el partido y que sea lo mejor.
1: Tenés 21 años, ¿recordás a dónde estabas en junio del 2011 cuando Belgrano le ganó la promoción a River?
0: Sí, estaba jugando en La Sayano, que es un club de ahí de Córdoba, en la Liga Cordobesa. Y nada, y hoy puedo estar acá, la verdad es una emoción enorme.
1: ¿Dónde lo viste? ¿Cómo lo viviste? ¿Te acordás?
0: No, la verdad es que no me acuerdo mucho, lo vi con mi viejo, que es fanático de Belgrano, lo vimos juntos, la verdad, en este momento no me acuerdo, pero fue muy lindo.
1: Felicitaciones.
0: Muchas gracias.
2: Bueno, ahí está la palabra de Ramiro Hernández.
3: Ahí va Ramiro Hernández, Maxi.
4: Sí, bueno, recién lo escuchamos con Mateo, ¿no? Me parece que no tiene sentido, pues ya lo escuchábamos. No, por ahí como para ponerlo de nuevo a Ramiro Hernández, ¿no? Así que bueno, va a pasar cerca de nuestra posición, al igual que Thiago Cardoso, por ahí, bueno, vamos eligiendo para tenerlo, ¿no? Así que bueno, hablar time con los colegas. Dale. Sí. Mételo. Dale.
3: A ver,
4: listo. Lo puso en redes sociales, ¿eh?
3: Eso, Luifa.
5: Por WhatsApp me escribió a mí.
6: ¿Y qué te dijo?
5: ¿Qué te dijo? Que tengo que hacer historia.
3: ¿Hay entrada para el Cuti si viene?
5: Olvídate, lo veo al lado mío.
3: Está confirmado, Maxi, el dato. El Cuti lo ve al lado de Luifa si viene.
4: Mira vos, bueno, manejamos una buena info, ¿no? Manejamos buena info, entonces, bueno, con respecto a que va a estar. Adrián, pues un segundo, pasa Adrián Sporle. A ver, estamos medio lejos, ¿no? Por aquí, como para hablar. Me parece, Mauri, que lo tenés a Thiago Cardoso, ¿eh? A ver, lo tenés.
3: Bueno, ahí va, lo dejamos a Thiago allá con los colegas.
4: Dale.
3: Arrímate.
4: Ahí lo sumamos a Thiago Cardoso. Ahí, Maxi, si lo tenemos.
7: Hemos cambiado más que nada el pensamiento de todo el entorno. La verdad que bueno, en un montón de decisiones que hemos tomado, por ejemplo, a Luis Falo le dijimos que la vuelta le hicieran charter porque estábamos confiados. Y bueno, y ese es el cambio que quisimos hacer de primer momento. Ya no, hace 6 meses habíamos llegado a una semifinal y bueno, hoy nos toca dar el gran paso, ¿no?
8: Del partido, ¿qué nos puede decir? Fue infartante, no sé cómo lo vivieron ustedes.
7: Terrible. Yo creo que el primer tiempo ellos fueron superiores, hasta se pudieron haber encontrado con algún gol más. Y bueno, en el segundo tiempo creo que sí, que creamos situación y la verdad tenía la sensación de que estaba para nosotros y bueno, y se dio feliz.
9: Hablame de esa frase de Chino ahí cuando empezaba el largue, esto se juega con el corazón.
7: Sí, porque nos dimos cuenta que no tenemos las armas que por ahí tienen otro equipo, pero sabemos que las que tenemos por ahí son pocas, pero son muy valiosas. Y bueno, y confiamos en todo. Hay un grupo espectacular. Hoy le dimos una alegría muy grande a la gente de Belgrano, que se lo merece. Un gran paso y ojalá que salga todo bien el domingo también.
9: ¿Son conscientes que están?
4: Una más de Thiago Cardoso.
9: Una estrella y en ese escudo hacer historia.
4: Ahora lo vamos a escuchar a Thiago Cardoso. Ahí lo tiene Mauri. Dale.
10: Sí, somos recontra conscientes, que por eso hemos cambiado la forma de pensar, el pensamiento ha sido muy positivo. Bueno, toda la pintada de pelo y esa que ven es porque también queremos ir a ganador. Y bueno, se ha mostrado, hoy eso pagó y bueno, estamos en la final.
3: Thiago, ¿fuiste siguiendo la cuenta de los penales? ¿Te diste cuenta que estaban 3 match points abajo? ¿La fuiste siguiendo en la cabeza?
10: Sí.
4: A ver, ahí lo vamos a seguir escuchando, muchachos, al uruguayo Thiago Cardoso. A ver qué dice.
7: Feliz. Bueno, el Cordobés muy alegre y bueno, cuando le da estas cosas, hemos hecho historia, es la primera vez que Belgrano se encuentra en una final y bueno, y vamos a ir por más seguro.
4: Thiago, a ver, una más, a ver que lo escuchamos a Thiago Cardoso, una más.
11: Un partido muy sufrido para Belgrano.
7: Que lo ganábamos, ahí cuando lo atajé dije, tal, lo ganábamos, confiaba mucho en Rami. La verdad que ahí fue, el único momento del partido que tuvimos arriba y bueno, ahí ya sentí que estaba para nosotros.
4: Thiago, la cabeza y el corazón lo sostiene, ¿no? A ver qué dice.
7: Bueno, que venga a visitarnos, él tiene espíritu de campeón y bueno, seguro no va a contagiar mucho.
4: Thiago, la cabeza y el corazón los puso en la final, ¿no? Digo, ¿están convencidos?
7: Sí, el corazón. Vuelvo a repetir y vuelvo a ser insistente en esto, el pensamiento. A Luifa le dijimos que queríamos echar porque queremos.
4: ¿Sabías que llegaban en la final?
7: Sí, estábamos convencidos.
9: ¿Y eso?
7: Y Luis dice, bueno, vamos ganador. Y de un primer momento, bueno, las pintadas de pele, todo eso, porque a veces no opaca ahí un poco el miedo, pero esta vez, de un principio dijimos, vamos ganador, Belgrano, vamos ganador.
4: Y ahora hay que romper la pared, ¿no?
7: ni que hablar. Y bueno, hay que prepararse porque eso es algo muy importante para la gente de todo Córdoba. Y bueno, ojalá que no encuentre campeón ya esta hora.
11: No,
7: estaba convencido, no se me. Ahí la Hernán se me escapó y bueno, se dio todo, la verdad.
4: Cuando erra el Mudo y erra el Chino, ¿qué les agarró? Porque son dos referentes, ¿no?
7: Sí, ahí la vi negra, pero la verdad que estuve todo el tiempo con esto. Este espíritu ganador que tiene el equipo que bueno, tuvo hace 6 meses en una semifinal, por segunda vez en la historia de Belgrano, ahora por la tercera y ahora por primera vez estamos en la final. Vamos arriba.
4: Tiago Cardoso, vamos arriba, ¿no? Como buen uruguayo.
6: No sé quién de ustedes dijo eso antes del partido.
4: Ah, mirá vos. A ver, lo vamos a aprovechar a Santiago Longo, un segundito. Santiago, a ver, Santi, qué triunfazo, ¿no?
12: Sí, contento porque estamos en una final por primera vez. Nada, creo que fue un partido en el cual nos costó, que Argentino Junior hizo un gran partido, pero bueno, supimos aguantarlo y quedarnos con poder empatarlo y quedar ganar en los penales, y nada, una final que ojalá que pueda ser para nosotros.
4: Ahora marca el corazón del equipo, ¿no? Lo que fue el partido y lo que fueron los penales.
12: Sí, sin duda, la verdad que de afuera se sufre muchísimo, pero nada, contento porque estamos en la final, es el objetivo que teníamos apenas comenzó el año, así que estamos muy felices. Ahora queda disfrutar y nada, pensar en la final que va a ser.
4: ¿Era uno de los que estabas de rodilla o no?
12: Sí, estaba arrodillado, la verdad que sufriendo porque parecía que no iba a ser para nosotros otra vez más, y bueno, ojalá que gracias a Dios fue para nosotros y ojalá que el domingo podamos regalar.
4: ¿Quién le pedías?
12: Nada, mi vieja, a todos.
4: ¿Tu vieja que la tenés allá arriba?
12: La tengo allá, nada, contento porque pudimos ganar, como te dije recién, pasamos, que era lo importante, y estamos en la final.
4: ¿Y ahora? Bueno, a ver qué dice Santiago. Escuchamos a la última frase.
12: Primera final, ganamos el clásico, estamos muy contentos, pero nada, queda un pasito más, estamos muy ilusionados, muy contentos. Sabemos que hoy Argentina hizo un gran partido y que nosotros por ahí nos costó un poco, pero nada, clasificamos, eso es lo importante.
4: Santiago Longo, muchachos, me parece que Mauro lo tiene a Ramiro Hernández.
3: Cuando justo estamos charlando acá con Ramiro, le estábamos preguntando por el papá y dice, pensé en el penal de Montiel cuando lo agarró Ramiro.
0: Mirá, bueno, entonces se ve que me tenía fe porque Montiel lo hizo, me tocó hacer, así que algo parecido ahí.
13: ¿Cuánto pesó el último penal? ¿Estabas tranquilo en esa caminata?
0: Y la verdad es que traté de mostrar tranquilidad, pero por adentro no sé si estaba muy tranquilo. Cambié un poco de palo, pero bueno, pude convertir y muy lindo.
3: Para un pibe como vos, que llevas ya 4 años de haber debutado, más inferiores, ¿qué significa todo esto? ¿Se lo podés explicar a alguien que no conoce, que no entiende nada de Belgrano?
0: Yo creo que es muy difícil explicar lo que se vive en este club, en este hermoso club como es Belgrano, de chico, de las inferiores. Es increíble el grupo que se arma en todas las categorías que vos pasés, hay un grupo sano. Todo el club tirando para adelante, y yo creo que hoy llegar al final es una demostración de que estamos haciendo las cosas bien.
13: Algunos ya se tiñeron, si te toca dar la vuelta, ¿qué haces vos?
0: Y si toca ganar, algo vamos a hacer, tenemos toda esta semana para pensar en eso.
3: Ahí estaba Ramiro Hernández, gracias. Maxi Gavier, el encargado de prensa también de Belgrano, pudimos sacarle una palabrita más a Ramiro para preguntarle por el tema del papá que había dicho que se acordó de Montiel en el momento del penal.
6: Extraordinario lo que están haciendo, chicos.
14: Excelente, Maxi. Mauri, excelente, ¿eh? Excelente esta recorrida de los protagonistas celestes que van justamente a través de la radio mostrando su alegría, pensando en la final, nada más y nada menos. Bárbaro el laburo. Mauri y Maxi, adelante, sigan ustedes.
3: Maxi está un poquito más allá, sigue hablando Cardoso, un par de pasos más adelante. Todavía faltan muchos por salir. Abraham Rufail que vuelve a ingresar a la zona de vestuarios. Ha terminado la conferencia de Nico Díez. Obviamente los de Argentinos desolados, muy compungidos también, porque bueno, cuando toca la mala en los penales parece que es una racha que no se corta nunca más. Los de Belgrano del otro lado disfrutando de un momento inolvidable. Y venimos diciendo, los hinchas vienen diciendo, si ustedes lo han notado, que después del clásico, el día de Unión en Alberdi, decían, ya está, lo que venga de acá para adelante, ganancia. Y lo repetían hoy los hinchas de Belgrano, ya estamos hechos, lo que venga de acá para adelante, ganancia. La forma en la que empata el partido, pero insisto con esto, ingeniero, Dani, muchachos, no fue casual que Belgrano lo haya empatado, ¿eh? No fue un zapallazo, un hoyazo, lo buscó, construyó, mereció el empate.
15: Hasta el punto
14: Lo que estás diciendo, Mauri, que dos minutos antes pegó en el palo.
6: Claro.
14: El remate del chino, o sea que...
6: Claro.
14: Fíjate si lo merecía, el empate lo merecía claramente.
6: Y argentino que en esta instancia...
3: Claramente,
6: medio que
3: porque
6: se refugia,
3: el segundo tiempo...
6: Deja de hacer lo que sabe hacer, que es jugar al fútbol para tratar de defender, que es lo que no sabe.
14: Fíjate que hizo los cambios porque ya el partido lo tenía casi resuelto, ¿no? Y ahí me parece que Belgrano, en la última recta, lo toma ya definitivamente, ¿no? Para mí, el primer tiempo hubo un solo equipo que fue argentino, y el segundo tiempo fue un solo equipo que fue Belgrano. Y el alargue estuvo ahí mezclado, pero me parece que fue un tiempo para cada uno, y cada uno hizo el gol.
15: ¿Cuánto valen las atajadas de Cardoso, ¿no? Esa al final del primer tiempo y la otra en tiempo suplementario.
6: Te voy a hacer una pregunta, ¿quién fue el héroe? Viste que siempre buscamos un héroe.
15: Cardoso.
6: Está hablando Nico Díez, muy caliente.
3: Cardoso.
6: Entre otras cosas, dice, el primer tiempo fue un espectáculo. Mirá bien el partido, merecimos ganar. Está muy caliente. Sí.
3: Bajé en el entretiempo al baño. Había un hincha de Belgrano paradito en la platea. Quietito, tranquilo, cuando me reconoció dice, Coco, lo que baile que nos están pegando. Y le digo, la verdad, tenés razón, qué baile que le pegó.
14: Pero también dijiste vos también.
3: Y, no había atajado Cardoso.
14: No, pero ustedes también dijeron, le pegó un baile, pero...
15: El pecado era que ganaba solamente por uno.
14: Ganaba por uno. Claro. Y fíjate, ¿y cómo es la vida? Con un solo gol te mandan a la larga, a los penales, y se terminó, mirá cómo es.
6: Y
3: además...
6: Nico Díez dice, merecimos ganar largamente, no nos patearon al arco, faltando dos minutos y nos empatan, merecimos ganar incluso en el alargue, fuimos superior en el alargue. Bueno, esa es el descargo que está haciendo el técnico de Argentino Juniors.
14: No coincido, me parece que en el segundo tiempo fue mucho más Belgrano que Argentino Juniors. Es más, hay que recordarle a Nico Díez que no le patearon una sola vez, una vez pegó en el palo y después fue gol, o sea, mínimo ya le patearon dos ahí, si me apura. No,
6: le estaban merodeando el área ya hacía como 20 minutos, o sea,
14: por eso te digo que no me parece tan exagerado. Y bueno, es lo que pasó, ¿no?
6: Bueno, no
3: sé. Sí, señor. Pasan los últimos del cuerpo técnico, toda la utilería, van subiendo incluso la comida, le contamos a la gente que no lo puede ver al colectivo, porque bueno, comen y vuelan. Y lo que dijo Cardoso, que le habían pedido al Luifa la vuelta en charter para preparar la final. Qué detalle también, ¿no? La mentalidad que tiene
6: el Luifa lo plantel. Imagínate. Sí,
3: vuelven ahora mismo. En charter, rumbo a Córdoba, ya hay muchísima gente preguntando por el tema de entradas, cómo va a ser. Bueno, lo escucharon recién a Saieva que decía la cuestión de las entradas. Señor, ¿cómo le va? Bien, ahí está uno de los utileros del grano que pasa a saludarnos, un beso. Se va contento. Ahí te saluda, Maxi, ahí te saluda. Sácale una frase. La utilería de Belgrano. Bueno, viene Micetich también, entrando y saliendo. Bueno, están muy contentos todos en verano.
6: Que tenemos en YouTube también, la gente en el patio Olmo festejando que está en la final, nada más.
15: Hincha celeste en todo el mundo, Carlos Padró desde La Coruña nos está saludando, Dani.
6: Sí,
15: hincha fanático de Belgrano.
6: Sí, también de España, mi amigo Martín Ferreira, doctor, que ha seguido a trabajar en España, traumatólogo, está muy contento, obviamente.
3: Qué locura que se está viviendo.
14: Agradecerle a la gente, ¿no? Más de 16.000 escuchando a través de YouTube. Agradecerle a la gente que nos hace el aguante, que nos apoya y que está ahí, ¿no? Creo que es récord en el YouTube de la cantidad que se iban sumando, sobre todo a la altura de los penales. Fue terrible. Así que, bueno, agradecerle a la gente que está ahí firme con Cadena 3, ¿no?
3: Tengo mensaje que no he podido ver, pero algo así decían: Agustina Vivanco, Agustina Irut, El Alambre, compañeros que estaban escuchando la radio emocionados hasta las lágrimas, y un montón de gente que va escribiendo, que bueno, no podemos leer ahora en este momento, pero todos muy, muy contentos, emocionados y agradeciéndole a la radio, pero nosotros le tenemos que agradecer a ellos que están del otro lado.
6: Sí, muchos hinchas que conocemos, obviamente. El Corcho Blake también acá. Hay tanta gente de Belgrano que, bueno, como en todos los ámbitos, ¿no? Así que, bueno, muy, muy, muy contentos y todo. La gente se ve en el YouTube Y todavía en el YouTube, mirá que ya terminó el partido, todavía tenemos 3.000 personas siguiendo. Sí. La
16: verdad. ¿Hasta qué hora vamos, Dani? ¿Cómo continúa esto?
6: No tenemos, creo que hasta las 6 de la mañana es. Cuando Gustavo, cuando ustedes terminen periodísticamente, hay que priorizar lo periodístico. Cuando terminen allí los chicos, Gustavo cierra con su comentario y arreglamos.
15: Tenemos la tajada de Cardoso, Bocha y el gol de Hernández.
6: El gol de Ubita Fernández primero, sí. Y después la tajada de Cardoso.
15: Y el gol de penal de Hernández que define.
6: De Hernández, no te lo cagas, Gaby, ¿no es cierto? Le preguntamos a Gaby que está acá, perfecto.
16: Vamos desarmando y vamos yendo para no perder el bonde.
6: Tranquilo, sí.
16: Sí, mientras el ingeniero comenta y pone el puntaje y todo lo demás.
6: Te tranquilizas un poco y
17: comercialmente estamos bien.
6: Perfecto, ya está.
17: Sí, venimos bien con
15: la Mauri, tabla. Mauri, le pregunto al Bocha también. Elegimos figura a Cardoso. Habitualmente no ponemos 10 puntos, pero sí. Le puse 10 puntos porque las dos atajadas en el partido y el penal final son 10 puntos para el arquero.
16: Pero no tengas duda. El tipo, en el primer tiempo, iban 1-0 y el que le ataja a Molina era el 2-0 y terminaba la historia.
15: Terminaba el partido.
16: Bueno, y en el segundo tiempo también.
6: Ese manotazo abajo, sí.
16: 1-0, iba 1-0 y le ataja a Verón, el recién ingresado Verón. Y después ataja un penal. Bueno, ya si no tiene 10. ¿Usted alguna vez sacó 10 puntos?
15: No, ¿qué? nunca. Por eso se lo pongo con ganas.
16: ¿Cuál es el más alto que sacó usted, el más alto?
15: 5.
17: 5. Alan, bueno.
16: Dios.
17: Yo quisiera hacer una mención especial, fuera de la figura, para el Mudo Vázquez. Porque entra en un segundo tiempo bravísimo, muy bien, caliente. La pelota pesaba y el Mudo se hizo cargo del equipo, se lo puso al hombro. El Chino ya venía con mucha fatiga. El Chino viene ahí, viene entre algodones, muy al límite. Maxi lo sabe mejor. Y el Mudo entró muy bien. El Mudo, el botín pensante. Y Hernández, el botín andante. Porque el pibe lo que juega, lo que corre, lo que busca, lo que va.
15: No, y el penal.
17: Increíble.
15: El penal,
17: a ver, Lautaro, el penal. Lautaro, vení. Lautaro Gutiérrez, pasa. Lo llamamos Pijuy, pasa por allá, no quiere hablar. Vení, arrímate, dale, vení. Viene Lautaro, a ver. Ahí viene. Lauta, déjame una frase.
18: Ganamos con el escudo y nada, contento, muy contento. Feliz porque nos lo merecemos, la gente se lo merece, el hinchada se lo merece. Y nada, ahora el domingo va a ser una fiesta en la ciudad, toda esta semana va a ser una locura. Así que nada, re contento.
17: Qué partido raro para vos que lo viviste un rato largo de afuera. Entraste, te tocó volver a salir.
18: Nada, bueno, yo trato de ayudar al equipo en lo que sea. Y bueno, gracias a Dios cuando estaba adentro pudimos hacer gol. Me sentí parte, así que muy contento.
17: Decíamos que no lo empatan de casualidad. Lo empatan merecidamente al partido.
18: Sí, lo empatamos porque lo fuimos a buscar. Éramos 5 o 6 arriba. Metiendo para adelante y nada, se tenía que abrir.
19: Físicamente, ¿cómo están? ¿Cómo llegan al partido?
18: Nada, este partido, bueno, ahí por ahí con los jugadores más grandes un poco cansado, pero nada, muy bien.
20: Lautaro, ¿qué destaca de este equipo?
18: La entrega que tiene, que va al frente siempre y que juega los granos. Es un grupo que está formado por muchos jugadores hinchas, hay muchos chicos del club que, bueno, yo me siento parte de eso, y tira mucho para adelante por la identidad que tenemos.
17: Y ahora River, nada menos.
18: Ahora lo vamos a trabajar en la semana. Es un partido, es una final súper importante, así que vamos a trabajar para eso.
20: ¿Es una ventaja jugar en el Kempes, a pesar de que es River o no?
18: Y yo creo que River moviliza mucha gente, pero sí, Belgrano, la gente de Belgrano es una locura, así que nada, va a ser muy lindo, va a estar muy lindo.
19: ¿Cuántos años tenías? Ahora, ¿cuánto tenés?
18: 20.
19: O sea que hace 15 años la promoción, ¿qué hacía a los 5 años? ¿Dónde ni consciente de lo que estabas viendo?
18: Ni consciente, pero también me siento muy identificado con los chicos. Yo los iba a la cancha, los veía. Me acuerdo, siempre hablo con el Juanca, cuando él se retira, yo estaba en la cancha. Y ser parte ahora, la verdad que para mí es una emoción muy grande.
19: No le podés preguntar a nadie qué es jugar una final, porque es la primera vez que Belgrano lo va a jugar.
18: Sí, así es. Pero bueno, yo siento que el grupo está preparado para afrontarla, así que nada, vamos a trabajar para eso.
20: Gracias.
17: Ahí estaba, Lautaro Gutiérrez. Gracias, Lautaro. Muy amable, muchas gracias, Piscuí. Se arrimó acá a charlar un ratito con nosotros. No estaba designado para hablar, pero bueno, a los gritos un poco lo convencimos. Está Maxi un poquito más adelante. Dale vos, Maxi.
4: Ahí lo van a traer el chino, Mauri. Así que si querés, arrimate, vení y lo hacemos.
17: El corcho, dale vos.
6: El corcho me dice esta semana, no sé si pasar en el morra o en el cardiológico. Bueno, tranquilo, tranquilo.
4: ¿Para tanto?
6: Aguantaste a River, aguantaste.
4: Claro.
16: Bueno. Qué lindo que el chino juegue una final, ¿no? Dios mío, qué lindo. Qué merecido que el chino juegue una final, ¿no?
4: Ahora, Bocha, es como decía Mauri, ¿no? Yo creo que este equipo lo pone en esta instancia el corazón, ¿no? Se la Rayan juega, llega entre algodones. Vázquez, lo propio. Y después habrá que ver qué pasa con el resto, ¿no? Pero llegan ahí, con lo justo. Pero
6: la, por eso me parece que.
4: Lo sostiene la ilusión. Sí, sí, pero hay lesiones que van más allá de la semana, Dani. Que no pasan solo por una simple lesión, sino por tratamiento, recuperación, trabajar fuera del club, que tienen que ver con ese tipo de cuestiones que el propio futbolista elige y decide, ¿no?
6: Y River
4: para,
6: tiene que jugar
4: para tratar de llegar.
6: De que hay varios lesionados, no puede rotar mucho porque le van a faltar varios jugadores. O sea, claro. Bueno, River va a llegar también igual o peor, así que, bueno.
16: Ahora la pidió, la pidió hasta el minuto 95, la pidió el chino, una cosa impresionante, ¿no? La pidió durante todo el partido, la pidió durante todo el alargue. Es un jugador de otra dimensión, ¿no? Porque no es solamente el hecho futbolístico, táctico, técnico, sino que estamos hablando de un muchacho extraño, ¿no? Para decirlo de alguna manera, donde un montón de conceptos favorables lo abordan. Es impresionante, una cosa muy fuerte, muy muy extraordinario. Por eso, y esto también lo demuestra fuera de la cancha, hablando de más de unidad y tratando de alejarse de las polémicas y alejarse de los enfrentamientos. El otro día dijo, Córdoba se merece un momento de esto, y esto más allá de Belgrano, el tipo abarca más todavía, y por eso estoy muy feliz que juegue una final, ¿no?
6: Indudablemente, y lo de Córdoba, que hace hincapié, nos estamos acostumbrando a que le estaban pegando en el palo, llegando a la final, así que en algún momento se tiene que dar, ¿no? Que todos los equipos sean un poco más protagonistas de lo que eran hace, no sé, hace 20 años o de ahí para atrás, ¿no? Así que está bueno eso. Sí, Mauri, sí, Maxi, ustedes.
17: Maxi está más adelante, sí. No sé si viene el chino ya.
4: No, todavía esperando. Mañana a la tarde vuelve a entrenar Belgrano, ¿no? Ya pensando en el próximo partido, pensando en la final, y una semana que va a ser lógicamente agitadísima, ¿no? Para nosotros como medio, ¿no? Para trabajar y hablar del expendio de boletos y de lo que va a ser, de la división del estadio, de la recuperación de algunos futbolistas. Así que, bueno, va a ser una semana interesantísima y fantástica para desandarla, ¿no? Me parece que básicamente de eso se va a tratar, sigue hablándose la Rayana ya.
16: Escúchame, lo que decíamos, ¿no? Maxi.
4: Sí, Bocha.
16: Hablando de buena gente, ¿sabés quién me escribe?
4: ¿Quién?
16: Otro chino, es Silvio Romero. No, está escuchando con la familia, dice, dale Bocha querido, te mando un fuerte abrazo, dice, Bocha querido, acá escuchando a usted feliz por el chinito y por Córdoba, ¿ves? ¿Te das cuenta cuando un tipo abarca más que el fútbol? Como ese chino se va a rayar. Hay un montón de gente deseando que le vaya bien a este pibe y que termine coronando lo que se merece. Te mando un abrazo, Silvio querido, otro enorme jugador que dio Córdoba, Romero, y que bueno, está escuchando, está aprendido de Cadena 3 Argentina, ¿no?
4: Que hizo una carrera fantástica, ¿no? Me parece que básicamente eso se trata.
6: Chinos que eran importantes antes de que lo fuera China en los últimos años.
16: Sí, claro. Sí, tal cual. Bueno, también saludo a Erika Andújar, que está enloquecida. Otra hincha de Belgrano grande que tenemos en la radio. Saludo para Ronnie, ¿no? Ronnie, que está hincha de Belgrano. Bueno, claro. Repasando algunos hinchas.
4: Bueno, a ver, muchachos, se aproxima Cela Rayán. No sé qué hora está estipulado el charter, si bien es charter, ¿no? Pero digo, ¿a qué hora tendrá previsto el regreso, ¿no? El horario. Bocha, ¿puedes decirme desde acá? ¿Nos escuchas bien?
1: Muy bien, muy bien, Maxi, muy bien.
4: Bueno. Dale, tranquilo, fantástico. Entonces, porque aquí estamos laburando y posiblemente podamos acceder a una nota como para que también tengas la posibilidad de hablar con el futbolista al cual estamos aguardando, ¿no? Básicamente de eso se trata. Pasó por aquí.
16: Hasta la voz te volvió, sí. Maxi. Sí, hasta la voz.
6: Está bien. Justo viene una semana complicada, digo, no lo vamos a perder a Maxi, no, lo estamos recuperando. No, de poquito. Claro.
4: El corte
17: pasó de Graciela Borges a Adriana Varela.
4: ¡Epa! Algo así. Yo pensé que en mi último me iba a decir Mostaza Merlo, ¿no? ¡No! Pero bueno. Ha sido un laburo fantástico, el aguante de todos los compañeros, ¿no? Nos hemos quedado ahí, veníamos embromado con la voz, pero aquí estamos. Así que seguramente esperando para tener protagonistas de Belgrano.
6: Usted le dispone también con el tema de los tiempos, chicos, porque nos quedan 15 minutos.